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11 de la noche, una hora menos en la Comunidad Canaria. Bienvenidos un día más. Gracias, como siempre, por estar ahí. Ya sabéis que vamos a estar haciéndoos compañía, hablando de deportes hasta las 12 y media de la noche. A la tesis de Alfredo Relaño, que el otro día, si recordáis, dijo que la rueda de prensa en la que Florentino Pérez anunció la convocatoria de elecciones anticipadas podría haberla firmado el mismísimo Joe Biden. A esa tesis de Alfredo Relaño se suma ahora el expresidente Ramón Calderón, que hace 3 semanas dijo que le veía un poco desorientado, y hoy, tras las las afirmaciones del presidente del Real Madrid de ayer, ha dicho directamente que está gaga. Florentino está gaga. Calderón y Relaño tienen 75 años cada uno. Y Florentino tiene 4 más, tiene 79. De forma que si yo, que tengo 13 años menos que ellos, fuera un profundo maleducado, podría decirles perfectamente que están gagas. Y a mí podría decírmelo mi amigo Látigo Serrano, que creo que anda por los 50. Y si ella fuera también una maleducada, a todos nosotros podría decírnoslo María Teresa, que tiene 29. Y a ella podría decírselo su vecino de 18. Y a su vecino de 18, un crío de 5. Y al crío de 5, un bebé de un mes. ¿Cómo que está gaga?

para poder dirigir con solvencia a la primera potencia mundial. Y el periodista agarró el toro por los cuernos, se lo preguntó directamente, le dijo, señor Reagan, ¿está usted en condiciones? Y Reagan, Ronald Reagan, que era un hombre habilísimo, que tenía un sentido del humor muy fino, muy inteligente, le miró muy serio y respondió. Le dijo, no voy a hacer uso del tema de la edad en esta campaña. No quiero explotar con fines políticos la juventud y la inexperiencia de mi oponente. Y hasta Walter Mondale se rió. Cuando he leído lo que dice Ramón Calderón de Florentino Pérez, que está gagá, me ha venido de repente a la memoria su gestión al frente del Real Madrid. La gestión de Ramón Calderón. A mí me pareció desastrosa entonces, y así lo dije, y así lo critiqué en la cadena COPE. Él tenía 55 años por entonces, 8 menos que yo ahora, y yo tenía 43. Pero no me pareció tan mala su gestión, tan desastrosa su gestión por la edad que tenía el presidente del Real Madrid, ¿no? ¿Qué va? Eso no tuvo nada que ver. Ramón Calderón fue un mal presidente del Real Madrid en lo social porque dejó la imagen del club a la altura del betún. El periodista Carlos Sotos, socio 55.669 del Real Madrid, lo recordaba hace 3 días en Nueva Tribuna y leo textualmente, abro comillas. Calderón presidió una junta otorgada por un juzgado tras la suspensión del conteo del voto por correo, consecuencia de una demanda judicial presentada por su candidatura denunciando amaño de votos por la introducción de falsas papeletas para descubrirse policialmente después que fueron introducidas precisamente por la candidatura del propio Ramón Calderón a fin de invalidar ese voto en las urnas. Cierro comillas. Y continúa diciendo Sotos, abro comillas. La situación de caos en la gestión de esa junta desembocó en un nuevo episodio inaudito. La introducción en una asamblea general de socios compromisarios de personas no socias e incluso pertenecientes al Frente Atlético. Cierro comillas. Fue aquella situación absolutamente dantesca y que dio para muy mal 3 veces la vuelta al mundo, por lo que se forzó precisamente el regreso de Florentino Pérez al Real Madrid. En su respuesta de hoy, Enrique Riquelme dice que él tenía 15 años cuando Ramón Calderón presidió el club. Bueno, alguno más. Pero bueno, demos que eran 15. Es por supuesto cierto que él no tuvo nada que ver con aquel desmán. Era un crío por aquel entonces, pero no lo es menos que si hoy estamos hablando de Ramón Calderón. Y si lo hizo ayer Florentino Pérez es por la sencilla razón de que el Enrique Riquelme de 37 años, no el de 15, no, el de 37, lo ha introducido en la campaña. ¿Y cómo ha podido hacer eso? Pues lo ha hecho recuperando a personas que sí estuvieron directamente vinculados o vinculadas con aquella presidencia de hace casi 20 años. Y me refiero, por supuesto, a Antonio Medina, que sinceramente os tengo que decir que no sabía, no tenía ni la más remota idea de que iba a dar tanto juego. Hoy mi queridísimo John Cuedva, un periodista como la copa de un pino, se preguntaba en voz alta lo siguiente en Radio Marca, decía, ¿no os parece súper pobre que Florentino Pérez tenga que hacer la campaña mencionando a Ramón Calderón? Pero no es, querido John, Florentino quien hace la campaña con Calderón, ¿no? La campaña con Calderón la hace alguien que tenía 15 años cuando Ramón presidió el club, sí, de acuerdo, pero que ahora, con 37, ha decidido ir conscientemente a por él para darle un puesto en su junta directiva, y ni más ni menos que la vicepresidencia. Riquelme habla de los valores perdidos, cuando yo creo que lo que él quiere decir en realidad es que estos 2 últimos años no se han conseguido títulos. ¿Por qué le llamamos amor cuando queremos decir sexo? Para recuperar los valores perdidos fue precisamente para lo que tuvo que volver Florentino Pérez en el año 2009. Yo tampoco pensé que volvería a hablar de Ramón Calderón. A Calderón jamás lo creí. Ni de Nanín. Mariano Rodríguez de Barutel. Hoy el Confidencial está con Enrique Riquelme, como el diario Marca. Pero en 2010, en 2007 no era así. En 2007 el Confidencial podía leerse una información.

0: Afirmación de José Calderón que decía lo siguiente, abro comillas, Nanín, un treintañero cuya solvencia profesional es aún un misterio. Se ganó un contrato de varios ceros como asesor presidencial. Desde las tripas del Bernabéu se deslizan historias sobre su arrogancia y su forma de comportarse, como si el Real Madrid hubiera sido fundado por su padre y él hubiera ganado 6 de las 9 Copas de Europa, entonces eran 9. Va sobrado. Cuenta con la aquiescencia de un presidente, Ramón Calderón, esto lo digo yo, que se siente en deuda por la aportación de Nanín en las alcantarillas electorales y que estaría dispuesto incluso a cederle su despacho para organizar una fiesta de fin de semana. Cierro comillas. Esto es lo que podía leerse en El Confidencial hace ya un porrón de años. Yo recuerdo perfectamente. Yo recuerdo la vergüenza que como madridista pasé en aquellos años, en aquellos tiempos. La recuerdo. Tengo muy viva esa imagen y también lo que costó, lo que le costó al Real Madrid, lo que le costó al club, lo que le costó en esfuerzo y en dedicación, salir de aquel agujero negro. Pero yo ya no soy socio y no pude votar ni entonces ni podré hacerlo el próximo 7 de junio. No me gustaría ver a mi Real Madrid de nuevo en aquella situación, pero desafortunadamente, desgraciadamente, no está en mis manos evitarlo. Pero créeme, John Cuezva, amigo John, amigo mío, cuando te digo que no ha sido Florentino Pérez quien ha introducido a Ramón Calderón en campaña. Él no. Para saber quién lo ha introducido, tienes que mirar a la otra candidatura. 9:50, empezamos.
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0: Hoy sí existe. Hoy sí existe y tenemos que hablar de un montón de cosas. Tenemos que hablar de las elecciones a la presidencia del Real Madrid. Le han hecho una entrevista a Enrique Riquelme en Sport, creo que ha sido. Y Raí Níguez, que está allá.
1: Va a estar en el hormiguero, por cierto.
0: ¿Y Raí Níguez?
1: No.
0: ¿Quién?
1: Riquelme.
0: Riquelme va a estar sí. En el hormiguero.
1: A mí me parece divertido.
0: ¿El hormiguero?
1: ¿Sí? Riquelme en el hormiguero me parece algo divertido.
0: Bueno. Vamos a ver. Quiero decir que Florentino Pérez ha estado en Televisión Española, ha hecho una entrevista. Ahora haré una corrección de algo de lo que dice Enrique Riquelme en el diario Sport. Vamos a escucharle porque ha estado gracioso cuando ha hablado de Anas Lagari, que es, dicen su hombre en la sombra, ¿no? No puede estar más reconocible, se le ve habitualmente en el palco y todo el mundo sabe la figura que ocupa, ¿no? Y de la planificación deportiva y también de Negreira. Ha hablado de Mourinho, no ha dado pistas, pero vamos, ahora vamos a hablar también con Félix, con José Félix Díaz, porque José Mourinho ya está trabajando y haciendo fichajes, sino proponiendo jugadores y tratando de convencer a otros, entre ellos Bastoni. Ahora le pregunto a Sergio por Bastoni. Y vamos a hablar también de Julián Álvarez, de Anthony Gordon. Vamos a llamar a nuestro amigo José Alberto Chozas, porque a mí me ha sorprendido este fichaje. No le tenía yo en el radar, no se hablaba. Este es un fichaje de Deco. Ahora os pregunto también y le pregunto a Chozas, pero...
2: De Flick.
0: Pero,
1: eso te iba a decir, que lo ha pedido Hansi Flick.
0: Ah, sí, vale, perfecto.
3: Es un perfil muy de lo que
0: pero son,
3: gusta Flick,
0: pero son 70 millonazos, ¿eh?
3: Más 10.
0: Escúchame, 70 millonazos más 10 que serán...
3: Lo que pasa que es que el mercado inglés está tan inflado que es que, o sea, por Strand Larsen, el Crystal Palace, y que me corrija Sergio que igual tiene más datos, creo que se pagaron en torno a 50.
0: Sí, pero que me llama, pero bueno, pues Larsen, está inflado el mercado kilos, británico, ¿eh? Te puedes ir a por otro jugador más barato.
1: Lo que llama la atención es que lo fiche el Barça con la situación económica que tiene, que se gaste en total 80 millones
3: María,
1: y que tengan en mente...
3: Ya sabemos
1: claro,
3: lo que hay. O sea,
1: y que tengan en mente
3: a Gordon,
1: gastarse
3: a Julián,
1: 115 en Julián.
0: Bueno,
1: no,
0: pues,
1: no sé de dónde sale.
0: Ahora,
1: y no están todavía en la regla 1-1.
0: Ahora me descubriréis entre los que le habéis visto jugar, porque yo a este chico sinceramente no tengo ni idea. Y me diréis si están bien pagados o si son muchos o si tendría que haberse pagado más. Por ejemplo, 140, que el Barça también los tiene, porque eso es, ponen la máquina en funcionamiento y ya está. Y luego, si tenemos tiempo, hablaremos con Luis Augusto Mónaco porque hay una noticia peligrosa. Estamos a menos de 3 semanas ya para el arranque del Mundial.
4: Sí.
0: Pues tiene una lesión Neymar de 3 semanas de baja, es decir, llegaría justito, quizás no al partido inaugural de la selección brasileña. Israel Níguez, buenas noches, ¿cómo estás?
3: ¿Qué tal? Buenas noches. Pues...
0: Tiene cinto, Israel, sí.
3: Tiene cinto.
0: Sí, hace tiempo ya. Ahí está. Eso, muy bien, pajarito.
3: Recuperándome un poquito todavía de lo de ayer, la verdad. Recuperándome.
0: Ah, bueno, lo de... Sí, joder, sí, yo, sí. ¿Sabes en lo que estaba pensando? En la tertulia.
3: No, porque esa fue la de anteayer.
0: No, ya vi que estabas tú enfrascado con tus historias, sí, sí, del Rayo Vallecano, pero sí. Aquí anoche fue OK Corral esto. Bueno, tremendo.
3: Oye, pues no lo pude escuchar, pero me pondré el podcast.
0: Bueno, pues
1: póntelo. Uy, no, pero es mejor verlo en YouTube.
3: Sí,
1: mejor verlo. Porque
3: vale,
1: las caras hay que verlas.
3: Vale.
0: La mía, hay que ver mi cara. Hay que ver mi
3: tarea
0: cara
3: para mañana.
0: Bueno,
1: de Juan Macienda Artifín. Sin participación de nadie más.
0: Sí, sí.
1: No ha participado ninguno.
0: Sí, sí, tremendo. Fue terrible.
3: Mañana
0: bueno,
3: lo primero que haga.
0: María Trisa, buenas noches. ¿Cómo
1: Hola,
0: estás?
1: Hola, buenas noches. ¿Qué tal? ¿Cómo estás?
0: Muy bien, ¿y tú?
1: Muy bien, está
0: bueno,
1: bien.
0: Bueno, Serge Fernández. Machote Fernández, ¿cómo estás?
5: Quien no conoce a Dios, a cualquier santo le reza, ¿verdad? Ayer no fue nada, ¿eh?
0: Bueno, no estuvo mal, ¿eh?
1: Nos hemos visto en situaciones, pero es que desde la distancia, Sergio, se vive diferente.
5: Sí, hombre, sí, claro, sí, la bomba atómica no me cae a mí en la cabeza.
3: Oye, yo tal como me lo ha contado María, es lo primero que voy a hacer mañana por la mañana.
0: Te quiero decir, mira...
1: Esa ahora... sintonía de Artifin sonando, pero sonando durante 10 minutos, y dos personas aquí en el estudio. Estoy curado. Claro,
5: es que yo no lo que estoy sorprendido es la cantidad de gente que ha escuchado el programa. Gente, además, de alto postín en la radiodifusión española
0: en
5: general.
0: ¿Quién? ¿De alto postín quién? Dime.
5: Bueno, mucha gente...
0: Joder, pero me dices de alto postín y luego no me dices quién.
3: Si es la tertulia más influyente, será por
0: Mira,
3: algo, ¿no?
0: Ahora mismo estamos en 2.300 usuarios en YouTube, que me dicen los que saben de esto que es una barbaridad. Pero es que cuando la bronca subió a 3.500, o sea, la gente lo que quiere es...
3: Esto
0: es el circo romano.
3: Esca, claro.
0: No, no me gustó. No, mira, aprovecho ya para decir. No, no me gustó más que nada porque yo lo que pretendo es hacer un programa en el que nos riamos todos y que traslademos... La gente está cabreada o no está cabreada, pero bueno, tiene, ha tenido un día de trabajo largo y yo creo que la gente quiere poner la radio para pasar un rato entretenido. Y la imagen que yo trasladé ayer, porque yo soy el responsable de este circo, a la gente que nos oye y que nos ve, es una imagen que no me gusta. O sea, yo quiero justamente todo lo contrario. Entonces, pues nada. Pero bueno, yo tampoco estuve acertado, estaba muy cansado, como estoy hoy, pero hoy estoy mejor y he reflexionado.
1: Solo nos reímos, Alfredo Somoza y yo ayer.
0: Pues tampoco, pues si os veo reíros igual tenemos una trifulca. Mira, voy a bajar el aire acondicionado. Por lista. De 23 a 22. Conexión Pecera, Pajarito López, David López, buenas noches.
2: Hola, buenas.
0: Muy bien, pues nada, Florentino Pérez sobre Anas Lahari. Decía esto.
4: ¿Pero por qué dicen que quiere ser presidente, que no sé qué, que no sé cuánto? Si no tiene ni años para ser presidente y simplemente nos ayuda, no tiene nada que ver. De fútbol sabe lo justo, vale decir la verdad, pero sabe, digamos, de lo que es el mundo tecnológico. Gran revolución que Apple y el Real Madrid han construido conjuntamente.
0: Sobre la planificación deportiva, Florentino Pérez.
6: ¿Sabe cuál va a ser el entrenador del Real Madrid ya?
4: Pues estoy pensándolo, sí.
6: Tiene un nombre seguro.
4: Y dos.
6: Sale mucho el nombre de José Mourinho.
4: Bueno, es que es un buen entrenador, claramente.
6: Pero todavía no va a anunciar.
4: No, no voy a anunciar porque todavía no he hablado con Mourinho.
6: ¿Vinicius va a renovar?
4: Pues no lo sé, porque ahora vencerá. Pero vamos, si me pregunta mi opinión, yo deseo que siga en el Real Madrid porque es uno de los mejores jugadores del mundo.
6: ¿Mbappé, Vinicius y Bellingham es el futuro del Madrid juntos?
4: Pero vamos a ver, Mbappé, Vinicius, Bellingham, Arda Güler, Fede Valverde, Tchouaméni, son los mejores jugadores que hay en el mundo. La gente sabe que yo voy a fichar siempre a los mejores jugadores del mundo. Un buen entrenador a todos esos jugadores los va a hacer vivir una etapa muy importante en el futuro.
0: Dice don Enrique Riquelme en el diario Sport: yo en mi junta directiva tengo a un directivo de la época de Calderón, que es Antonio Medina, bueno, alguno más. Mi vicepresidente y secretario general del grupo Cox, y que hasta el pasado jueves estaba con don Florentino Pérez en su junta directiva, no. Esta se la cuela usted a Fermín de la Calle, pero no. El señor Medina no estaba en la junta directiva de Florentino Pérez, de la que dimitió para venirse conmigo. Eso sí es verdad, dimitió del patronato de la fundación. Era patrono de la fundación. Creo que Florentino Pérez tenía una relación de amistad con el padre de don Antonio Medina y le metió ahí como patrono de la fundación. Es esta corrección. Luego también dice que hay como 20 personas, me parece que dice, o 30 personas, no quiero... Como no sé exactamente el número de personas que dice, que están cobrando 1 millón de euros en el club. En fin, bueno, es decir, que aquí está bien, porque es que Enrique Riquelme se presenta para algo, claro, efectivamente, pero bueno, pues...
3: Debería... Si no remueve el avispero, no va a tener media chance.
0: Exactamente, ¿eh? Aprovecho también para preguntarle, además de si está en marcha el proyecto deportivo, para el caso de que gane Florentino Pérez, ¿cómo ve, Félix, cómo están yendo ahora hasta ahora las elecciones? ¿Me dices que hoy está en el hormiguero, esta noche?
1: No, esta noche no, la semana que viene, el miércoles.
0: ¿Qué sensación tenéis? Estamos ya a jueves, técnicamente estamos hablando de que estamos a viernes. Podemos considerar, dice que a partir del sábado, en el caso de Ricky, a mí me dicen que va a haber novedades en las dos candidaturas, que va a haber sorpresas en las dos candidaturas. ¿Cómo lo veis? ¿Esperabais más? ¿Esperabais menos?
1: Yo creo que está siendo decepcionante por las dos partes. Por la parte de Enrique Riquelme, porque está tirando mucho de populismo, apelando al socio, y da la impresión de improvisación total, porque, por ejemplo, hoy se ha filtrado otro nuevo nombre como entrenador, ahora sería Arteta, en fin, me parece un poco que va, claro, o sea... Es más, los compañeros de OK Diario lo han llegado a publicar y han borrado la noticia, ¿eh? Entonces es una sensación de improvisación, y por parte de Florentino es que yo sinceramente me esperaba mucho más. Yo, un Florentino en campaña, me imaginaba otra cosa, y ayer me dejó muy mala sensación, de verdad.
0: Pero
1: una
0: es
1: sensación
0: eso, ¿eh?
1: Muy descafeinada.
0: No, pero es eso, Florentino, ¿eh?
1: Sí, sí, pero María. Pero Juanma, no sé. Veníamos ya de una rueda de prensa, veníamos de una entrevista con Josep y yo me esperaba un discurso un poco más potente.
0: No, lo que pasa es
1: otra puesta en escena, vamos a ver,
0: lo que pasa es que nosotros tenemos el recuerdo del Florentino que gana en el 2000 con el caso Figo, que ahí es, el caso es muy gracioso para un madridista. Claro, los barcelonistas aquello sangran todavía por la herida. Y entonces, claro, le preguntaban a Florentino y está. Porque hay una imagen, el día. Que Figo visita por primera vez el Camp Nou, que se monta la Mundial. Yo no he visto una cosa igual en mi vida, no he visto una cosa ni parecida. Y se ve en el palco a Florentino Pérez fumándose un cigarrillo, riéndose. Y está.
3: ¿Cómo diciendo? ¿Cómo la he colado?
0: ¿Cómo diciendo? ¿Cómo me lo estoy pasando? Pero eso es Florentino, ¿eh? No.
5: Pero Juanma, ¿no hay cosas que, igual que ayer comentaba lo de Ronaldo, hoy no te sorprende, por ejemplo, que a la candidatura de Florentino le han pedido unas 80 entrevistas? ¿No te sorprende que elija Televisión Española, por ejemplo?
0: ¿Por?
5: Bueno, es no que sé, yo, no yo te he escuchado hablar regularmente de Televisión Española y tienes un criterio bastante negativo de Televisión Española. Sí, pero, se le acusa a Enrique Riquelme de socialista, Pedro Sanchista, etcétera, etcétera. O sea, yo esto que veo que más o menos se ha utilizado desde el lado de los que defienden a Florentino, no necesariamente desde Florentino Pérez, yo creo que es como que son decisiones un poco erráticas, o sea, me parece que no está sabiendo acertar por dónde conducir la campaña, aunque vaya a ser perfectamente suficiente para ganar.
0: Uh-huh. ¿Creéis que, con lo que llevamos visto ya hasta ahora, ¿vale? Con toda la historia que hemos vivido, ¿podrá presentar el aval? Finalmente lo presentaba el sábado, ¿verdad, María? Que lo contamos en el Twitch del Siringuito, a Valdebebas, a presentar el aval, tal, y ahora, presentación de las candidaturas ayer, ya estamos a jueves, el sábado se habla de que Enrique Riquelme va a dar novedades deportivas. Hay cosas también pendientes de anunciar en el caso de la candidatura de Florentino Pérez, que no se va a quedar quieto, lógicamente. ¿Pensáis que ha variado algo, ha cambiado algo la expectativa que tú tenías de quién va a ganar?
3: Ahora mismo no. Es que lo único que puede hacer cambiar algo o mover algo es el tema nombres. Es el tema nombres, que tú le llenes los ojos a los socios del Real Madrid con un proyecto deportivo espectacular, que piense que hay fichajes cerrados que le pueden hacer al Real Madrid volver a la senda de los títulos después de 2 años en blanco. Mientras tanto, los ataques que ha hecho Enrique Riquelme hacia Florentino, yo creo que no hacen daño.
0: No hacen mella.
3: Daño realmente hace si tú traes bajo la mano un proyecto deportivo espectacular y, claro, eso es francamente difícil, por lo que venimos diciendo. Es decir, ¿qué jugadores, qué entrenadores se van a comprometer con un candidato que a priori...
0: Parece que Rodri sí.
3: Claro, sí, pero que me refiero que a priori no tiene opciones de ganar. Pongo lo de a priori porque, oye, nadie sabe, ¿no?
0: Somos 2.000, están esperando a que nos demos
3: de palos, ¿no?
0: Algún palo, sí. O sea, somos 2.600, a ver si ahora nos cabreamos alguno con alguien y entonces...
3: Ahora, y hay una cosa que sí quería decir a este respecto, y es, por una parte, cuando el otro día Florentino saca el vídeo, es que hay una cosa impepinable, es decir, el mejor presidente de la historia del Real Madrid, bueno, pues junto con don Santiago Bernabéu,
0: sí.
3: O bueno, habrá gente que diga que Bernabéu, gente que diga Florentino, pero es que los títulos están ahí, la revolución como club está ahí, pero sí que hay una cosa que, se ha dicho incluso en esta mesa en el sentido de que...
0: ¿Quién lo ha dicho?
3: Bueno, pues algún tertuliano que otro, ¿no? No, me refiero a que sí que hay socios que quieren cambiar de presidente, o sea, que no quieren a Florentino.
1: Totalmente.
3: No sé cuantificarlo, pero yo he hablado con gente y quieren cambiar y votarán a Riquelme. Que serán pocos, sí, pero que me refiero
0: no,
3: que,
0: hay, no,
3: que, hay veces,
0: son muchos.
3: Que hay veces que se pontifica en plan... Que,
1: ya Florentino sabemos de quién habla, ya está.
3: No, que Florentino Pérez, claro. El 100%. No, bueno, hay gente que por lo que sea...
1: Que tiene una opinión diferente y es respetable, ya está.
3: Y es y ese chico o esa chica es igual de madridista que el que
0: naturalmente,
3: vota
0: naturalmente.
3: Que hay
0: naturalmente.
3: Veces que solo se es madridista de una
0: no,
3: manera.
0: No, naturalmente. José Félix Díaz, director de LAS. Director, ¿cómo estás? Buenas noches.
2: Muy buenas, ¿qué tal?
0: Perdona por la espera. Antes de ir con el proyecto deportivo y con Mourinho, que te he oído una cosa muy interesante con Rubén Martín, ¿ha cambiado tu percepción, que no sé cuál es, desde el principio hasta ahora de el proceso electoral o no?
2: Es que está siendo un pestiño infumable. Sí. O sea, así lo digo. No, yo creo que
0: Titula así mañana Elas, ¿no? Pestiño infumable, quizás. Es el
2: no, pero lo pienso. ¿Lo ya a título personal lo pienso. Vale. Hay que mantener el tipo, ¿no? Hay que mantener el tipo. Te quiero decir, es unas elecciones inesperadas y como tal yo creo que el fruto de lo que estamos viendo es ese golpe de efecto, ¿no? Yo creo que no había capacidad de sorprender. No veo que la gente esté volcada con la. Yo creo que es algo más periodístico que real. O sea, no veo al. No noto esa sensación que tenía en otras elecciones, muy, muy remota, ¿no? Y luego las presentaciones no me están diciendo nada, ¿no? Por un lado, especular con el club social, con no sé, campos para los socios, no sé, no veo nada.
0: ¿No vais a hacer encuesta en el AS?
2: Pues probablemente hagamos alguna la semana que viene. Pero es que las encuestas, te digo, las encuestas en internet, con algo tan restringido como es ser, como es las elecciones a un club de fútbol, que son 50.000 los que votan, 60.000, ahí entra, votaría todo el mundo y no serían, yo creo que no son reflejos fiables científicamente hablando, entenderme, me pongo un poco pedante, ¿no? Podemos, sí, hemos hecho encuestas respecto a la gestión que mantenía Florentino Pérez antes de la convocatoria de elecciones y se le seguía respaldando. Uh-huh. Y yo creo que esa va a ser la sintonía o la línea que va a llevar todo el proceso electoral.
0: Yo he preguntado y no me han respondido. Les he preguntado si hacían eso que se llama tracking, ¿no? Es decir, encuestas internas. ¿A ti te consta si han hecho en las candidaturas encuestas internas?
2: Pues es que, como te digo lo mismo, ¿no? ¿Te acuerdas una época que era Florentino, era el hombre orquesta? Eso digo, el hombre orquesta, el hombre encuesta. Sí, para todos sí. Encuesta, ¿no? ¿No os acordáis?
0: Sí,
2: ¿no?
0: Sí.
2: Es que han pasado unos años, no solo de elecciones, de hasta qué jugadores les gustaría a los aficionados, tal. Yo no tengo conocimiento, nadie me ha dicho, oye, pues me han hecho una encuesta, ¿no? Y nos movemos con mucha gente relacionada con el Real Madrid, nadie me ha dicho nada. No tengo conocimiento de ello. Es que también el proceso electoral, como se ha cortado tanto, acuérdate de esos procesos electorales de 3 meses. Uh-huh. Hemos pasado a 2 semanas. Uh-huh. O sea, es que no da tiempo casi a hacer una encuesta y asimilarla, ¿no?
0: Pese a lo cual, Félix, tú dices que la maquinaria sigue, que Mourinho está hecho... Se habla incluso de jugadores. No sé si ha sido a ti, que te he escuchado, que estaban medio convencido Bastoni. No sé si ha sido a ti.
2: No, yo no he hablado de nombres, ¿no? Perfecto. O sea, yo tengo que decir que el Real Madrid como tal no para. O sea, no va, por lo que me transmiten a mí, no va a dar nombres la actual junta directiva para que no se malinterpreten esos movimientos o no se piense que es por favorecer, evidentemente, la candidatura de Florentino Pérez. Pero no se puede, el Madrid no se puede parar en este mercado. El Barcelona ha volado, ¿no? Uh-huh. Está volando, repitiendo la historia del verano pasado con enfrentamientos con otros equipos españoles, por cierto, que no se nos olvide. Uh-huh. Y el Real Madrid no para. Mourinho está tranquilísimo. Yo hablo con gente muy cercana a Mourinho, está tranquilo, sabe que el Real Madrid está ahí, que hay un pacto ya para hacer frente a esa causa liberatoria y que no hay ningún problema. Uh-huh. Y evidentemente Mourinho está teniendo voz y voto en lo que pase en el futuro, porque la junta directiva actual está cualificada para ello, o sea, está ratificada por los estatutos del Real Madrid para poder ejercer de...
0: Uh-huh. Muy bien. Félix, muchísimas gracias, amigo, como siempre.
2: Nada, un placer. Y siento haber dicho lo del pestiño, pero me está pareciendo.
0: No, porque sientes decir.
1: No, pero es yo creo que es lo que pensamos todos.
0: Pestiño es lo menos que se dice en este programa, Félix, hazle ¿sí? caso, de
3: decía
0: verdad.
3: Félix, ah, bueno. Decía Félix que de 3 meses a 2 semanas no da tiempo a nada, claro, no da ni tiempo ni a un debate.
0: No, sí,
2: bueno,
0: un debate.
2: Pero es que con 3 meses tampoco lo hubiera habido.
3: No, por eso lo digo. No,
0: tiempo a un debate da. O sea, se puede organizar mañana. Lo que pasa es que pues habrá pues uno de los dos candidatos igual no quiere.
2: Dos no se pelean si uno no quiere.
0: Sí, ¿quieres? Perdona, oigo como un ruido desde París.
7: Sí, desde París, Sergio Fernández. Félix, ¿hay posibilidad de que mañana se pague la cláusula de Mourinho?
2: Yo creo que ya está acordado. El día, no sé si será mañana, pero el proceso ya está en marcha y no sé si el Benfica ha admitido que se pague un poco más tarde, pero yo te digo que eso está acordado, no sé si se pagará mañana. Ya sabes que luego los plazos amplían, a mí me dijeron que 10 días hábiles desde el último partido del Benfica, que se cumple en teoría mañana, por eso ya sé que ibas por ahí. No sé si se pagará, si ha llegado a un acuerdo con el Benfica para hacerlo más una semana más adelante, pero vamos, me han dicho que todo ok y que todo está acordado.
0: Muy bien, pues nada, buena pregunta, del tertuliano ahora mismo, tertuliano estrella, ¿eh? Pero tengo que tener que blindar el contrato que tiene Sergio Fernández.
2: Blinda, porque... blinda. Sube la cláusula.
0: Bueno, gracias, Félix. Cuídate.
2: Nada, un abrazo. Cuidado esto. Chao.
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0: Everything would be alright. Sí, porque el Barça ficha que te ficha. Es verdad que están. Oye.
1: Entra Marsal y dice, no, no, están en la regla 1-1, pero bueno. Luego viene el CSD y lo resuelve, no pasa nada.
0: Da igual, pero si es que la regla 1-1, eso me parece una tontería.
3: Bueno, depende para qué.
1: Claro, efectivamente. Hay equipos, díselo los pobres.
3: Díselo al Getafe el año pasado.
0: Oye,
3: el año pasado.
0: Sergio, este chico, Anthony Gordon, ¿te ha sorprendido?
7: A ver, me ha sorprendido en el sentido de que se ha sobrepagado porque los otros dos clubes que estaban interesados en él tenían claro que no iban a pasar de 50-60 y de hecho uno de los clubes que le quería a mí me decían en la dirección deportiva que pensaban que no era verdad que el Barcelona fuese a pagar eso, pero bueno, ya hubo un momento en el que la agencia de representación del chico les comunicó que era así y se han quedado sorprendidos con que el Barça haya sobrepagado tanto al jugador. A mí me parece que está muy bien, ¿eh? Yo creo que es un jugador francamente bueno, es joven todavía, tiene 25 años, es muy del estilo de Flick, ataca el espacio como Rafinha, presiona muy fuerte, trabaja muchísimo, tiene gol, aunque creo que por ahí puede venir el sobrepague. Creo que es un futbolista que se genera muchas ocasiones, pero luego para finalizarlas le cuesta un poco más, pero es verdad que se generan muchísimas situaciones de gol y tiene una cosa muy buena, que ha jugado de delantero, ha jugado de media punta, está en la derecha, aunque su mejor posición es la izquierda.
0: ¿Por qué? Ahora estoy con Chozas y con Marsal Lorente. ¿Por qué te has sonreído cuando María ha dicho que el último nombre que se había filtrado como posible inquilino del banquillo del Real Madrid con la candidatura de Riquelme era Arteta?
7: Joder, Juanma, es que estamos en unos niveles ya que es que, de verdad, no sé, yo creo que hay que... Es un nivel de burdo que es que yo creo que hay que subir un poco el nivel, ¿eh?
0: ¿Pero me lo dices a mí o a la candidatura? No,
7: no, no, no, no sé, en general. O sea, yo que no sigo las redes ni tal, pero no sé, yo creo que es evidente que Arteta no tiene ningún interés en marchar del Arsenal.
0: Muy bien. Estoy en Barcelona, Marsal Lorente, buenas noches, ¿cómo estás?
16: ¿Qué tal? Buenas noches. ¿Contento? ¿Contento?
0: ¿Contento, no?
16: Sí, sí, que el Barça hace los deberes y habla muy bien de la planificación, que sí, todavía sí. No ha terminado prácticamente la temporada, ya tenemos fichaje para la próxima.
0: Oye, escucha, que es una planificación a largo plazo, ¿eh? Porque durante 17 años habéis estado haciendo la planificación.
16: Ya está.
0: Y está con nosotros un día más, una noche más, y quiero agradecérselo nuestro amigo José Alberto Chozas. Chozas, ¿cómo estás? Buenas noches, ¿qué tal?
17: ¿Qué tal, Juanma? ¿Qué tal?
0: Bueno, ¿Te ha sorprendido a ti lo de Anthony Gordon?
15: Muchísimo, sobre todo que saltó la liebre un día y en apenas unas horas se había cerrado el fichaje. A mí me parece, como decía Sergio, muy sobrepagado. Pues quizás no muy sobrepagado, pero es el precio que pagaría un equipo inglés por un jugador inglés, no el Barça por un futbolista que para mí llega para ser por rotación de, sobre todo de Rafinha, también de Lamine Yamal, pero un jugador más de rotación que de titular y tú estás pagando el precio de una estrella.
0: ¿Porque qué años tiene Rafinha?
15: Rafinha son 29, diría, ¿no?
0: Quiero decir, no es un jugador mayor. No es que le estén buscando un relevo a Rafinha, porque a Rafinha le quedan 4 años, claro, 5 años.
1: No, y este chico tiene 25. Es que
7: le quede este año ya, Juanma.
0: ¿A quién?
7: A Rafinha lo normal es que le quede este año y ya.
0: ¿Pero porque tiene contrato un año más?
7: No, porque su idea es no alargar mucho más la estancia en el Barça.
3: Es que de Rafinha ya se ha dicho que incluso podría haber movimiento este verano. Es que no está claro que Rafinha sea un jugador para muchos años en el Barça. Que luego vete tú a saber lo que pasa, pero sí que...
0: Pero porque tendría ofertas mejores.
3: Bueno, y porque él...
1: No, lo mismo lo quiere seguir ahí.
7: Es su forma de ser, aguantar cosas, vestuario, historias, bueno, un poco todo.
3: Y en pero, el caso estás pagando pues, por un chaval de 25
0: años. Pero es verdad que pues, Anthony Gordon, pues a mí me ha sorprendido sobre todo el nombre, que yo no lo tenía en la agenda, pero bueno, yo no estoy al...
3: Es buen jugador.
0: Al cabo del fútbol internacional, como podéis estar vosotros, y la rapidez, la celeridad de la operación, es decir, no se ha alargado el proceso, no. Han dicho... Viene, lo fichamos, pasa reconocimiento médico, este es el nuevo fichaje. Ahora, se acabó.
16: Sí. Y al final el precio son 70 más 10 en variables. Y en principio lo que valoran mucho los técnicos, sobre todo, es la velocidad que tiene y la capacidad de disparar con la derecha y con la izquierda. Es decir, de poder dar rotación y descanso o competencia a Rafinha, pero también a Lamine Yamal cuando no esté, o incluso jugar de delantero centro con
0: Luego Chava Torres. Chozas, ¿coincides con el perfil que hace Sergio de él?
15: No me parece tan ambidiestro, esto sí que a mí no me parece tan ambidiestro, sí que, a ver, me parece un perfil muy Rafinha, pero no sé si ahora mismo está lejos del nivel de Rafinha, o sea, no creo que venga de hacer, vamos, no creo, no viene de hacer su mejor temporada, por mucho que las cifras hayan sido buenas, infló bastante contra el Karabakh, por ejemplo, que le marcó 4 goles, no me parece, que es lo que dice Sergio, un gran finalizador, de hecho me parece uno de sus déficits quizás para jugar arriba, sí que me parece un jugador con desborde, de tirar muchos desmarques, de irse por velocidad, la presión, que es lo mejor que tiene y lo que entiendo que le encaja a Flick, pero yo sí que le veo un debe ahí en la finalización bastante grande para ser estrella del Barça.
3: Es que la clave está, que decías tú, de la celeridad con la que has hecho el fichaje, la clave está en que es una petición expresa de
0: Hansi Flick.
3: Y entonces, como en el Barça confían plenamente en Flick y se han puesto en manos de él, bueno, pues hace una petición y han ido a por él. Esa versatilidad que tiene Gordon y sobre todo, yo creo, ese trabajo... a nivel defensivo, porque bueno, todos tenemos en mente muchos extremos de grandísima calidad, de grandísimo desborde, pero que a la hora de trabajar les cuesta. Claro, si el Barça va a presionar a campo contrario, a robarte lo más cerca de portería posible, necesitas tíos que trabajen un montón. Y dentro de estos perfiles, Gordon es muy parecido a Rafinha en ese sentido, ese trabajo de presión tras pérdida, ¿no? Así que, bueno, sí que es cierto que las cifras goleadoras, creo que fue hace... Dos temporadas que tuvo unas cifras buenas goleadoras.
0: Sí, me parece que este año estaba en 5 o 6.
3: 6 en Liga y 10 en Champions, me parece, si no me equivoco. Entonces, sí, pero si esa versatilidad y si ese trabajo defensivo hacen que encaje.
0: Sí, pero, dice,
3: pero bueno, a priori iba a ser suplente, claro.
1: Es que para 80 millones pero, me parece desorbitado. Marsal, ¿el fichaje de este jugador cambia en algo la planificación deportiva que tenía el Barça? Porque claro, si tienen en mente pagar 115 aproximadamente por Julián, se han gastado 80 en Gordon. No lo sé, si se cae algún fichaje que podría tener en mente el Barça o no.
16: Yo lo de Julián Álvarez sigo viéndole la cosa muy complicada, sobre todo económicamente, porque aparte el Atlético de Madrid pide 150 millones y no es solo el traspaso, es también asimilar el salario del jugador que va a pedir venir aquí al Barça cobrando más que el Atlético de Madrid, o sea, unos 30-35 millones de euros.
0: Madre mía.
16: Pero bueno, desde el Barça dicen que no, que no se descarta el fichaje del delantero centro y que simplemente Gordon viene a reforzar las bandas.
0: Bueno. Pues nada, chozas, muchísimo. Oye, cuando habláis de sobrecoste, ¿a qué os referéis? O sea, 70 millones, es un sobreprecio. ¿Cuánto se podría, cuál sería el precio razonable?
7: 50, 55.
3: 50. El valor de mercado que yo he leído en varias páginas estaba en torno a 58. Valor de mercado.
15: Pues bueno. Yo creo que los 80 millones de euros es lo que te digo, es lo que te paga un club inglés porque es inglés y porque allí necesitan pues home ground players, pero para mí, para el Barça, o sea, es que 80 millones me parece un precio de estrella de la Premier League, por lo que te venderían una estrella de la Premier, y para mí Anthony Gordon no es una estrella de la Premier, no está a ese nivel de momento, tiene 25 años, es joven, pero de momento no lo está.
0: Uh-huh. Choza, gracias.
15: A ti, hombre, a ti siempre.
0: Un abrazo
16: mientras,
0: grande.
16: Juanma, mientras el Barça no haga como el Madrid, que ha fichado cuatro jugadores y ninguno de los cuatro es internacional, no irán al Mundial.
0: Sí que es aceptar, ha fichado cuatro jugadores, perdona, y no es ninguno internacional con España, ¿quieres decir?
16: No, ni con España, ni, o sea, no va Arnold con Inglaterra, no va Mastantuono con Argentina.
0: Ah, Mastantuono no va con Argentina.
16: Bueno, mañana se va a decir, pero ya se ha filtrado que...
0: Ah, que lo sabes tú. Ah, bueno, que te lo ha dicho. No, con Scaloni y tú.
16: Periodistas de Argentina, muy muy vinculados, que Bastaturno no va a estar.
0: Ah, vale. Te digo una cosa. No. Yo rezo para que no esté ninguno. Que descansen. Si lo que tienen que hacer es descansar, que luego la temporada es muy larga. Gracias, Marsal. Cuídate mucho, amigo.
16: Venga, un abrazo.
0: Oye, Sergio, y bueno, y el resto. Bastoni, ¿te gusta?
7: Me gusta, sí, me gusta. Depende para qué estilo de juego. Por ejemplo, para lo que lo quería el Barça, que es jugar con la línea muy adelantada, no. En el Inter juega en una línea de tres centrales, muy recogidito, tiene muy buena salida de balón, zurdo, mucha calidad, mide 1,90, aunque de cabeza no vaya súper, súper espectacular para la altura, pero a mí me parece un central muy bueno, sí.
3: Uh-huh. A mí me gusta. Esa salida con perfil zurdo en el Madrid no la tienes a día de hoy, con lo cual me parece bien. Y es verdad que depende en circunstancias puede sufrir.
7: Hausen, ¿no, Irra?
1: Claro, pero, tienes...
3: Sí, pero no es zurdo.
1: No, pero...
7: Sí, digo, pero que la salida por izquierda... Actuar, claro.
3: Sí, pero quiero decir, la salida natural con...
1: O sea, efectivamente, con no zurda, es su pierna natural, mucho, pero
3: claro,
1: sí
3: a eso,
1: que...
3: A eso me refiero. Al menos la salida de Hausen creo que es lo mejor que tiene, ¿vale? Pero quiero decir que cuando tú buscas un perfil zurdo para esa salida, mejor un Bastoni que un Hausen, pero...
0: Mejor un zurdo natural que no un diestro.
3: En teoría sí. Tú buscas un central diestro y uno zurdo para equilibrar, porque la salida es más fácil. Pero bueno, a mí sí me gusta. Ahora bien, vamos a ver, el tema del Real Madrid en defensa creo que es...
1: Es que es un tema
3: duro,
1: muy
3: duro, porque yo creo que lo leís acerca de Mourinho, que pedía dos laterales, pedía uno o dos centrales.
0: Es que
3: la defensa está cogida con pinzas,
0: es que
3: entre jugadores
0: se ha hecho
3: que no han dado el nivel.
0: Mira, en lo que sí
3: y,
0: tiene razón,
3: y lesiones.
0: En lo que sí tiene razón Marsal es que yo creo que se ha cometido un error pagando la pasta que se ha pagado por carreras, no la vale.
3: Y,
0: no
3: que
0: vale.
3: Y que es una plantilla con tres laterales zurdos de los cuales...
0: Hausen, no vale ese dinero, lo siento mucho. No es una promesa, bueno, yo también era una promesa, la eterna promesa, decían Julián Gorospe, la eterna promesa, ¿os acordáis? Bueno, vosotros sois muy jóvenes, tú igual sí.
3: Sí, me acuerdo. Claro.
0: La eterna promesa, y Julián Gorospe estaba hasta las narices ya de que le dijera eterna promesa, lo que quería ganar era el Giro de Italia. Bueno, Artifin, ¿qué tiene Artifin? 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
1: ¿Ya?
0: Pues sí.
7: Pero bueno...
0: ¿Qué queréis?
3: ¿Se acaba la tertulia ya? ¿Se acaba?
7: Qué bien me lo he pasado hoy, ¿eh?
1: Qué tranquilito, ¿verdad?
0: ¿Quieres mandar un mensaje a alguien, Sergio?
7: No, yo ya sabes que no me meto con nadie en público y mucho menos en privado.
1: ¿Has tomado ya el biberón o no?
0: 2.800 usuarios, yo creo que siguen esperando a que pase algo.
3: Bueno, 2.800 está bien, ¿no?
0: Hemos
3: superar
0: tenido,
3: el límite de los 3.000,
0: hemos tenido
3: ahí está la clave.
0: Noches mejores.
3: También hay veces que la temática te puede dar para más gresca, ¿eh? El tema es que, por ejemplo,
1: claro,
3: las elecciones del Madrid casi no te da para gresca.
1: No, es porque... Muy bueno, pues ya. ayer dio.
3: Sí, pero
0: están
3: bueno,
0: como
3: ya
0: apagadillos, ¿verdad?
3: Sí.
0: Uno sabe que va a ganar,
3: claro,
0: tiene muy claro que va a ganar. El otro sabe que tiene que...
3: Hay que ir al barro a saco, si no,
0: claro,
3: no vale de nada una
0: claro,
3: campaña
0: al
3: así.
0: Al barro ahí, venga. 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
0: Isra, gracias. Un placer. María, gracias.
1: A ti.
0: Serge, gracias.
7: Vamos a escuchar a Richard a ver qué cuenta.
0: Venga.
23: Ha estado ahí, ha dado en el larguero.
3: Pero ah, ahí, está ahí, a las puertas.
0: Isra creo que se ha caído del guión. Hoy se ha caído del guión, pero ha estado ahí, ahí, ahí, ahí.
3: Bueno, menudo elenco de periodistas había ahí, ¿eh?
0: Sí, pues tú estabas ahí. Eras candidatable. No me gusta nada, pero bueno. Gracias, chicos. Hacemos una pausa. Viene Richard Dis.
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0: Charly, amigo mío, buenas noches, ¿cómo estás?
1: Buenas noches, don Juan Manuel.
0: Venga, al lío, rápido, que si luego nos quedamos sin tiempo, empiezo yo a hablar mucho, a polemizar contigo y se nos va.
2: Al infierno con los Tattaglia.
0: Venga, ahí estamos.
1: Estamos estos días que se está mejor en el infierno que por las calles de
0: sí,
1: país.
0: Sí,
1: pero
0: sí,
1: bueno,
0: sí.
1: Aunque yo disfruto mucho con el calor. Mira, iba a empezar el programa con un audio tuyo.
0: Sí.
1: Pero al final me ha salido tanta producción de compañeros que...
0: Menos mal.
1: Era uno en el que decías, el confidencial, que está muy bien informado, justo después de que hubiesen dado la lista de la junta directiva de Riquelme y no hubiesen dado casi ni una en el clavo. Pero bueno, era una cosa así, por sacarte más
0: menor,
1: que nada.
0: Menor, cosa menor.
1: Para hacértela, por eso lo he quitado. No, pero la cosa va de... En general va de elecciones, al final que igual nos da tiempo a meter alguna otra cosa. Porque me hace muchísima gracia que a cuenta de las elecciones a la presidencia del Madrid, oye, antimadridistas furibundos estén preocupadísimos por el bien del club.
0: Uh-huh.
1: Es una cosa terrible. Todos aconsejan lo que hay que hacer, porque es lo mejor para el Madrid, lo que querrían es verle desaparecido.
0: Claro, pero siempre, siempre. También el nivel de exigencia, no. Para ellos no, para el Madrid. Hombre, es que el Madrid es un desastre. Claro,
1: Okay. Los hay también que parecen vivir en una realidad paralela inventada por ellos mismos, aunque la alternativa a esto es que sepan la verdad y mientan como bellacos, porque eso sería aún peor. Mira lo que decía Rubén Amón el día 26 en Radio Estadio Noche.
3: Florentino se aviene a competir, pero su estado de nerviosismo y de incredulidad, agravado anoche con la derrota del Madrid de básquet, explica que haya urdido una campaña de desprestigio a Riquelme tan implícita como explícita. No quiere Florentino que un cachorro insolente de Alicante le desluzca el plebiscito y sí quiere sucederse a sí mismo a la búlgara.
0: Es un crack. Rubén es un genio.
1: Es un crack, pero muy miente bueno, como un bellaco.
0: Hombre, pero es muy bueno. ¿Lo cuenta?
1: Sí, claro, yo puedo tener una prosa muy florida como seguro.
0: Bueno, pero es su opinión. Es que no te... Pues
1: pero
0: es lo que
1: no,
0: piensa,
1: no es su opinión. ¿Dónde está la campaña de desprestigio contra este hombre?
0: Ah, no sé. Bueno, pues es su opinión. Pues algo, pues no sé.
1: Bueno, mira, entonces también tiene razón David Bernabéu. Escucha.
4: Desde que se ha abierto esta campaña, veo un acoso y derribo constante al tipo que de repente ha salido para presentarse sin que nadie le conozca y que tiene 15 días para contarle a la gente quién es. Y en cambio, el tipo que lleva 2 años haciendo el ridículo más espantoso porque lo ha perdido todo contra el Barça, que iba a la deriva hace 2 años, después de haber fichado a Mbappé y haber ganado la Liga de Champions, no gana nada en 2 años y resulta que se va de rositas.
0: El tipo qué. Te vamos a tener que lavar la boca con jabón, Bernabéu, ¿eh? Voy a tenerme que ir un día a Barcelona con estropajo y Labón Lagarto, de estos bloques duros, de estos que todavía se siguen vendiendo, y te voy a tener que lavar la boca con jabón, que eres muy maleducado, ¿eh? Decía
1: acoso y derribo contra Riquelme, y que Florentino se va de rositas, pero si a Florentino le han dado más palos que una estera toda la temporada.
0: Sí, sí. Bueno.
1: ¿Qué se va de rositas?
0: Oculta el caso Negreira, no informa a sus espectadores, ni a sus lectores, ni a sus oyentes. ¿Pero qué vas a esperar? ¿Pero qué esperas tú?
1: Pues oye, salen en una emisora nacional
0: escúchame una cosa. Poner en la misma balanza a Rubén Amón y a este... En fin, escucha, no me levanto y me voy porque el director del programa soy yo, pero hombre, escucha.
1: Obama, que dicen lo mismo.
0: El otro lo dice con un arte que no tiene modo, hombre. La prosa, claro. Es muy importante la prosa en la vida.
1: Claro, el uno con vaselina y el otro sin ella.
0: Venga.
1: Bueno, sigamos porque lo mínimo que se le pide a alguien que dice que es profesional de la información es que esté informado, que él esté documentado, uh-huh. Que sepa de lo que habla. Pero parece que una cosa tan básica, tan elemental, parece que es pedir demasiado. Escucha lo que decía en Tiempo de Juego Manolo Lama el día 25.
5: Que es muy difícil ya presentarse. Solamente presentarse es muy difícil. Porque hoy ha contado Paco en Tiempo de Juego, que yo he estado leyéndolo y he flipado, que yo no sabía que al actual presidente no se le pide aval.
0: ¿Pero cómo?
1: O sea, flipado porque al presidente, y no sabe por qué al presidente no se le pide aval.
0: Pero
1: luego llegó Paco González... Y lo explicó.
0: A ver.
6: Los compañeros del Marca, y creo que algún otro medio, le piden a la Junta Electoral que explique por qué no tiene aval. Porque, en principio, si tú estás en la presidencia del club y has generado un 15% de superávit,
0: sí.
6: de superávit, entonces ya no tienes por qué avalar, porque tu gestión. Gestión ha sido tan buena que claro. Ya es como si...
5: Nah. ¿No sabes que el aval de Florentino Pérez fue en el año 2000 cuando todavía eran pesetas?
6: Ah, ya, no, amigo, pero sí, a lo que voy. Es claro. Que, dicen los compañeros del Marca, me parece, sumando los beneficios que el Madrid declara a final de temporada o las asambleas, cuando dice, este año lo hemos terminado con superávit de 20 millones, y este año, que creo que al final sumaban 65 millones y no llega a los 185 que tiene que avalar Riquelme, y que le pedían eso a la Junta Electoral que lo explicara. Yo, la verdad, que como son letra pequeña de los estatutos, es que ni me las leo. Claro,
1: pero el final me encanta. Sí. El final me encanta. Sí. Como son letra pequeña los estatutos de Madrid, que es de lo que estamos hablando, ni me las leo.
0: Pero da lo mismo.
1: ¿Para qué?
0: Tiene cierto
1: ¿Para
0: sentido.
1: ¿Para qué voy a leer una cosa que voy a tener que utilizar?
0: Tiene cierto sentido que un presidente que cogió el club como lo cogió económicamente y que lo ha convertido en el club más rico del mundo, pues no tenga que presentar un aval personal, porque de lo que se trata es precisamente de evitar en la medida de lo posible, de impedir en la medida de lo posible que tiburones... accedan a la presidencia del club para enriquecerse ellos.
1: Pero entonces, si, Juanma, si en lugar de Florentino hubiese sido Pepito Pérez el presidente con estos resultados, tampoco habría tenido que presentar aval, porque lo dicen los estatutos y la letra pequeña que Paco González no se lee. Y claro, Manolo Lama habla, es que en el 2000, pero que tiene que ver el aval del 2000.
0: Pero Lama es un crack, ¿eh?
1: Pero que tiene que ver el flipar. A todos son unos cracks, pero
0: bueno,
1: claro.
0: Bueno, venga, luego,
1: luego están los que no quieren ver al Madrid ni en pintura.
0: A ver.
1: Pero oye, saben perfectamente lo que deben votar sus socios. Mónica Marchante, en la COPE, también el día 25.
7: Parece que se esté votando o que se vaya a votar la gestión de Florentino. O sea, están llevando el discurso un poco a...
8: Claro, yo he ganado esto.
7: No, perdón. Lo que se va a votar es el futuro del Real Madrid. Porque las elecciones... O sea, quiero decir, una cosa es... Yo creo que todo el mundo está de acuerdo en que Florentino es el mejor presidente de la historia del Real Madrid. Por todo lo que ha hecho con el Real Madrid, por los títulos
0: que ha conseguido. Pero es que
7: eso no se vota. O sea, lo que deberían votar es el futuro del Real Madrid. ¿Quién va a llevar mejor las riendas del Real Madrid? Ya.
0: Mónica es una
1: clave. El futuro del Real Madrid, que ¿cómo sabes quién lo puede llevar? Sino con la experiencia de haberlo llevado
0: o
1: con experiencia en otros lares.
0: Mónica, periodistaza, ¿eh? Periodistaza. Pero es llamativo que diga que en unas elecciones lo que se vota no es la gestión de quien se presenta a las elecciones. Por ejemplo, cuando sea y haya elecciones generales, pues la gente votará la gestión del presidente del gobierno, ¿no? Es lo que se vota, ¿no?
1: Obviamente.
0: No se vota la gestión. O sea, tú puedes tener una gestión desastrosa, ¿no? Porque tú has hecho una gestión desastrosa, malísima, has arruinado al club y te vuelves a presentar a las elecciones, pero no se vota tu gestión, no se vota lo que has hecho tú, sino lo que vas a hacer en el futuro, que puede ser hundirlo más todavía. Hombre, en fin, yo creo que esto hay que darle una vuelta a la Facultad de Ciencias de la Información. De verdad, ¿eh? Yo le daría una vuelta porque no tenemos que... No, todo lo que salga de nuestra boca no tiene que resultar apabullantemente inteligente. ¿Cómo que no se vota la gestión? ¿Entonces qué se vota? ¿Qué votamos si no votamos la...? Vamos, yo no, porque yo no soy
1: claro,
0: socio.
1: Claro, pero es que si dices se vota la gestión,
0: es que como es el mejor presidente, pues ya está, por eso convoca elecciones, bueno, para ganarlas, o es que pensáis que las convoca para perderlas.
1: Es el futuro del Real Madrid, que está en riesgo, al parecer.
0: Bueno.
7: Lo que vota el socio del Madrid es mucho más trascendente que si viene Mourinho o no viene Mourinho.
0: Pero por supuesto.
7: Es que el Madrid está en juego su futuro ahora
0: pero
7: mismo.
0: Naturalmente, como estaba en juego su futuro, Mónica, en el año 2000. En el año 2000. Y como estaba en juego su futuro, Mónica, en el año 6 y en el 9 con Ramón Calderón. Y con directivos de Ramón Calderón que van hoy en la directiva de Enrique Riquelme. Que es que de eso, Mónica, no se acuerda.
1: De la vergüenza, lo
0: decía yo al principio del programa. De la vergüenza que a mí como madridista me daban aquellas cosas. Pero eso no está mucho más allá de Mourinho, claro, por supuesto. Mucho más allá de Mourinho, Mónica, con todo el cariño que te tengo. Y mucho más allá también de Rodri, ¿no? Y mucho más allá del entrenador que traiga Enrique Riquelme, ¿no? Naturalmente que está mucho más allá de Mourinho. Por supuesto que sí. Bueno.
1: Mira, luego están los telépatas. Los que son los periodistas telépatas, que saben exactamente lo que piensa Florentino Pérez, lo que quiere, aunque Florentino no lo haya dicho nunca, y si ha hablado del tema, no ha dicho exactamente eso, ni muchísimo menos. Primero, Santiago Segurola.
9: Ya estamos hablando de un modelo diferente, Y caso, este caso además tendría que pasar por diversos circuitos. No se sabe muy bien si tendrían que votar todos los socios,
0: ¿Pero qué dices?
9: La asamblea, estamos en eso. Evidentemente, Florentino quiere un nuevo modelo.
0: Pero que lo tendrían que votar en la asamblea.
9: 49-51.
0: Pero 49-51, ¿qué dices?
1: Que lo que quiere Florentino es una entrada de capital.
0: No, que lo externo. entiendo que es lo que está diciendo. Pero dice, y esto. Lo tendrían que votar los socios. Pues naturalmente, Segurola. Naturalmente.
1: No, está tan claro, ¿eh? No está tan claro, porque el otro día Edu Pidal y Alberto Pereiro dijeron que igual no tenían que votarlo los socios, sino solo la asamblea.
0: Pero hombre, por favor.
1: En la misma línea, Alfredo Relaño.
10: Los socios han sido los dueños del club y ahora pues parece que tienen un propósito de que a la larga tengan el 51% y el 49% sea un capital que viene fuera. Yo creo que necesita dinero, necesita bastante dinero en Madrid ahora.
0: El que tienes un propósito, Relaño, eres tú, Alfredo, y desde hace muchos años. Y el que necesita dinero es el Grupo Prisa. El Grupo Prisa es el que necesita dinero. Es en el que
1: se quiso quedar con el Madrid cuando él estaba en el...
0: Efectivamente, es en el que estabas tú. Ese sí que necesita dinero.
1: ¿Eh? ¿Y quién se lo quitó?
0: Florentino Pérez.
1: Naturalmente.
0: Bueno, De aquellos polvos, estos lodos. Eso, bueno.
1: Va, sigamos, porque yo tenía entendido que un club deportivo, de cualquier especialidad, se medía por sus éxitos.
0: Sí. No,
1: estaba equivocado.
0: Analizamos el futuro, no se mide. ¿Cómo vamos a medir por los éxitos si analizamos el futuro?
1: Espera, porque analizamos el pasado también y también está mal. Alberto López Bravo en Onda Cero.
11: Mantengo un poco esta tesis cuando el Madrid ganaba las Champions también. A mí el modelo deportivo del club, pese a las Champions que se ha ganado, que es algo innegable, no, tampoco me acaba de convencer.
0: Pero bueno, pues
1: Alberto, dígame usted en qué le puede convencer el Alberto, modelo deportivo si no es ganando Champions a casco.
0: Pero Alberto, con todo el respeto del mundo, no sé, no le conozco.
1: Es socio del Madrid, eso sí.
0: ¿Pero es periodista?
1: Sí, es socio del Madrid.
0: Ah, bueno, entonces tiene más derecho que yo a opinar de esto, pero vamos, un madridista al que el modelo de ganar 6 Copas de Europa en 11 años no le convence. Bueno, pues a lo mejor el señor López Frau es ese tipo de madridista al que le convence más que le pongan una pista de pádel en Valdebebas. Es que yo, de verdad, en fin, mira, tengo que decir una cosa. El Real Madrid es lo suficientemente importante como para que no se deje en manos de los madridistas. De verdad te lo digo. Sé que es políticamente incorrecto esto que estoy diciendo.
1: Lo he pensado muchas veces.
0: Bueno, perfecto. Es que López Frau, no, este babo, este señor vota, ¿eh? Este va a ir a votar.
1: Dijo que sin conocer el programa de ninguno de los dos, porque esto era antes de que empezara la campaña, dijo que él iba a votar por el cambio.
0: Claro, bueno.
1: Pero sin conocer el programa, ¿eh? Ya, directamente. Bueno, sigamos porque, hombre, Alberto López Frau es madridista, periodista y madridista. Jorge Liaño es periodista y todo lo contrario, un madridista. Bueno, pero en esto estaba exactamente de acuerdo con López Frau.
12: Deben llevar a reflexionar al club de la gran cantidad de cosas que se han hecho mal en los últimos años, a pesar de algunos resultados deportivos brillantes hasta hace dos.
0: ¿Como por ejemplo?
1: Bueno, pues a pesar de los resultados brillantes, se han hecho muchas cosas mal.
0: Que seguro que se han hecho cosas mal, pero, por ejemplo, seguro, ¿eh? A mí se me están ocurriendo dos o tres, pero no le quiero dar pistas a Liaño. Por ejemplo...
1: No, pero al margen de que se han hecho mal cosas, caramba, a pesar de los éxitos, ¿cómo que a pesar de los éxitos?
0: Sí, bueno, en fin, mira, es que yo cuando dice eso Felipe del Campo, de la edad de oro, de no sé qué, yo es que me caigo de la silla. O sea, yo me caigo de la silla y me mondo el irondo. En fin, venga, más.
1: Sigamos, porque el otro día entrevistaron a Enrique Riquelme en El Partidazo.
0: Sí.
1: Y hay preguntas...
0: No se quejará Castaño ahora, ¿no?
1: No, estaba contentísimo.
0: Vale.
1: El primero.
0: Vale.
1: Es que la otra vez con Florentino era el tercero, no el segundo, como dijiste el otro día.
0: Ah, el tercero. Fue el tercero.
1: Y entonces ya no hubo. Si no era el segundo, el tercero mucho menos.
0: ¿Y quién fue después?

0: Ah, el voto por correo.
1: Pues.
2: Gracias.
1: Esto lo oí, ¿eh? Lo oí.
3: Pues sí, gracias. Pero es que minutos más tarde, ¿sí?, hablando del tema del voto por correo, que es ante notario y tal y cual, escucha lo que decía Manolo Lama.
2: Yo le pregunto a Enrique Riquelme, ¿qué le preocupa más, Florentino o el voto por correo?
1: Y ha dicho el voto por correo.
2: ¿Sabes por qué, no? Porque ¿quién no te dice a ti que no hay una saca de 10.000 preparados? Yo sigo pensando que si no hubiera voto por correo, presencialmente podría estar igualada a la selección.
1: Pero vamos a ver, Manolo
3: una
1: tampoco...
3: Una saca de 1.000 ahí, preparados sí, poco, pero, y los notarios todos con chavales.
1: Lo contaba al principio del programa. Manolo tampoco quiere recordar aquello porque, bueno, pues ya parecemos abuelos cebolleta y tal. Pero Enrique Riquelme, querido Manolo, sabes que te aprecio mucho y te quiero mucho, Enrique Riquelme lleva en su candidatura a directivos que estaban con Ramón Calderón. O sea, a mí, si a mí me preguntas, llevando yo como lleva, además en el puesto de vicepresidente a un miembro de la junta directiva de Ramón Calderón, si me preguntan por el voto por correo, yo prefiero de verdad pasar pregunta. Digo, pasa palabra, porque me daría vergüenza. Entonces, el señor Riquelme, cuando dice que le preocupa mucho más el voto por correo, yo creo que al que le preocupa el voto por correo debe ser a Florentino Pérez. A Florentino Pérez debería preocuparle el voto por correo. Vamos.
3: Bueno, sigamos, porque en esa entrevista Enrique Riquelme no quiso contestar a una pregunta sobre las presiones que había podido haber sobre los bancos para que no le diesen el aval. Él dijo que no contestaba porque no quería perjudicar al club. Pero hay gente que es menos prudente, como, mira, otra amiga tuya, porque aquí todos son amigos tuyos, María José Ostarrich, que dijo esto en Radio Marca.
4: Tiene un discurso muchísimo más fresco, muchísimo más rupturista que Florentino Pérez, que lo único que ha hecho en esta campaña ha sido levantar teléfonos para hablar con directores de bancos para que le impidan autorizar y dar el ok al aval de Riquelme.
1: Pero bueno, pero...
3: ¡Hala! ¡Hala! ¡Venga! Venga, a ver quién dice la burrada más gorda.
1: Es una cosa tremenda lo del periodismo deportivo. Lo del periodismo deportivo en España, de verdad, es desternillante. Bueno,
3: mira, los periodistas,
1: escucha, salvo que María José, a la que aprovecho para mandar un saludo desde aquí, diga, Riquelme tiene un discurso más fresco, lo que no ha hecho Florentino en la campaña de llamar por teléfono para que no le desen el aval, tal y como atestigua este documento que traigo aquí. Entonces yo me callo.
3: Escribe en ABC, ¿no?
1: En ABC escribe, sí, sí.
3: ¿Ha publicado algo de esto en ABC?
1: No, pero si tiene un documento que avale eso que está afirmando sin pruebas, pero es que el periodismo es tener pruebas de lo que estás diciendo.
3: No, pero caramba, si tú tienes una cosa como esta y en ABC, que es donde trabajas, no lo publicas.
1: No, claro, es que...
3: Yo soy Miguel y la he hecho.
1: Escucha, yo me muevo en el mundo de la opinión y yo puedo decir perfectamente que a mí Enrique Riquelme me parece esto y Florentino Pérez me parece el otro, mientras no les llame ladrones. O yo qué sé, o les acuse de un delito. Es que lo que está diciendo María José es que Florentino Pérez ha llamado a los bancos para que no le den el aval.
3: Que no es una opinión, sino un hecho objetivo.
1: Claro, entonces me imagino que deberá sustentarlo con pruebas o no. Porque, como dice Felipe, es la mejor edad de oro del periodismo.
3: Habla con Miguel y dile que le diga a María José Starrich que, oye, por favor, un artículo sobre esto porque me interesó mucho. Bueno, sigamos, porque también hay... como digo yo, asimilados, es decir, gente que sale en los medios y que opina, pero que no son periodistas, como por ejemplo Santi Cañizares.
1: No puedo opinar, Santi Cañizares, ¿no? ¿O no puede opinar? Claro que puede opinar, ¿no?
3: Sí, no, puedo opinar, lo que no puedo es mentir.
1: Bueno, a ver.
3: Porque, una vez más, el asunto de la dirección deportiva del Real Madrid.
5: ¿De dónde puede estar el cambio deportivo del Real Madrid? Que actualmente el Real Madrid carece de dirección deportiva.
1: Pero...
5: Se habla de que Florentino interviene activamente en los fichajes.
1: ¿Quién habla?
5: Y yo creo que ahí es donde puede dar un cambio. Es decir, oye, voy a profesionalizar el club. Yo voy a traer a gente profesionales de la dirección deportiva, gestión.
1: Pero Santi, vamos a ver, ¿quién habla de que no hay dirección deportiva? ¿Quién habla?
3: Ellos.
1: ¿Es que se habla? ¿Se habla quién? ¿Quién se habla? De que
3: ellos.
1: No, y que no son profesionales. Vamos a ver, esto es...
3: Única
1: de verdad.
3: Y compañía no
1: Escucha,
3: son profesionales.
1: Santi Cañizares, con todo el cariño que os tengo a todos, de verdad, porque yo os tengo un inmenso cariño, yo tengo un tráiler de amor, ¿vale? Y yo os quiero a todos, pero ¿cómo puedes decir que un club que ha ganado 6 Copas de Europa en 11 años carece de dirección deportiva, Santi Cañizares? Entonces, ¿el Valencia qué es? Cañizares, es que yo, Santi, de verdad.
3: No, pero Juanma, un club que ha fichado a Vinicius, a Rodrigo, pues es que, a Bellingham, en fin, a Courtois, a un montón de futbolistas de primer orden, no tiene dirección deportiva y no son profesionales que lo hacen.

0: a los dados.
1: Venga, seguimos.
0: Pero lo divertido, lo más divertido de todo es que puso como ejemplo de lo que hay que hacer al Paris Saint-Germain.
2: Tenemos el ejemplo del Paris Saint-Germain. Era un equipo que fichaba con dinero, con dinero, con dinero, y ahí no pasaba nada nunca, ¿no? No llamaba la atención más que lo que cobraban y las estrellas que tenían. Cuando fichó a Luis Campos, que es uno de los mejores gerentes, directores deportivos, como lo queramos llamar, de los clubes de fútbol, el equipo cambió completamente.
1: Pero vamos a ver.
0: Y ahora no fichan con dinero.
1: No, ahora no fichan con dinero.
0: Ahora con Campos no fichan con dinero.
1: Pero vamos a ver, es que, bueno, venga, más cosas, venga, no me quiero, es que no me quiero, porque la semana ha sido muy larga, estoy muy cansado, no me quiero cabrear.
0: Además de las elecciones, la noticia de la semana ha sido la lista de Luis de la Fuente.
1: Sí.
0: Y una vez más se ha puesto de manifiesto el doble criterio que los colegas manejan.
1: Sí.
0: Mira, esto decía Antonio Romero sobre dos futbolistas que ha llamado, pero que igual habría sido una injusticia haberlos llamado.
3: Baena no ha hecho una buena temporada y lo ha metido por delante de Fornal, pues bueno, puede parecer una injusticia deportiva, pero es que Baena es un futbolista de Luis de la Fuente. Si ves que Jeremy Pino tampoco ha hecho una gran temporada, pero es un tipo de la confianza de Luis de la Fuente y lo mete, pues más que justo ahí, pues ha tenido un detalle, ¿no?
0: Pero lo que pasa es que luego resulta que, por ejemplo, el entrenador del Real Madrid, sea el que sea, pone a este o al otro, y a este le machacan porque me ha puesto al que no debía.
1: Claro, mira, como efectivamente yo me enrollo mucho, pues nos hemos quedado sin tiempo. ¿Quieres que nos vayamos al último sonido?
0: Ah, sí, el último. El último es buenísimo porque, hombre, si tú no sabes algo, no sabes las razones de algo, no sabes por qué ha pasado algo, yo siempre recomiendo callarse y no decir nada.
1: Sí.
0: Pero Juanma Castaño optó por esta vía, pero al final se arrepintió.
4: Vinicius no va a jugar el sábado contra el Athletic por motivos personales. Como no los conozco, los motivos personales, pues prefiero no decir nada. Todo apunta a que los motivos personales son el Mundial, pero quién sabe si mañana de repente dice Vinicius que ha pasado algo. Así que no me atrevo a decir nada.
1: Es fantástico.
0: O sea, no voy a decir nada, pero lo digo.
1: Es fantástico. Mira, yo sigo aprendiendo mucho de mi hermano Dieter Brandau, que es súper riguroso con los datos, súper riguroso. Y no se aventura a estas cosas. ¿Para qué? ¿Para qué? No, ha pedido tal, pues a lo mejor es un problema familiar. A lo mejor es un problema familiar, pero todo apunta a que es el Mundial. Pero no voy a decir nada, si ya lo has dicho.
0: Claro.
1: En fin, con todo el cariño que le tengo a Juanma, que lo hace fantásticamente bien, ¿eh? Peor que yo, pero es bueno también. Bueno, Richard, hasta el jueves que viene, ¿vale?
0: Un abrazo.
1: Abrazo.
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1: Recogemos y nos vamos, no sin antes recordaros el resto de noticias deportivas del día, que hoy han sido estas.
19: Comenzamos, Juanma, con los seguidores del Manchester City, que le han hecho un vídeo muy emotivo a Pep Guardiola. Se le han saltado algunas lágrimas al técnico de San Pedro.
20: No.
21: Pep, man, where do we even begin? God, we've broken every record there's worth breaking. I mean, 100 points, centurions, most wins in a season. There's not a record that's not been broken that wasn't worth breaking that you didn't. You are the man.
22: Hi, Pep. I just want to thank you for showing me how football should be played. I've been watching football since I was 13, and I can honestly say your football has set me so much joy, and thank you very much.
19: Aquí es cuando se veía más emocionado al técnico Pep Guardiola, porque este seguidor de más de 90 años le decía a Guardiola: me has enseñado a ver, a disfrutar del fútbol, a ver una nueva manera de jugar al fútbol en este Manchester City, en las 10 temporadas que ha estado en el conjunto Citizen Pep Guardiola. La derrota del Rayo Vallecano deja un poco desconsolados a los seguidores del conjunto franjirrojo. Es verdad que era una final europea, pero también es verdad que el conjunto rayista lo ha intentado todo. De la jornada de ayer rescatamos a Íñigo Pérez.
23: Creo que este grupo es difícil de encontrar. He tenido muy buenos grupos, muy buenos vestuarios, de los cuales tengo muchas amistades, pero este grupo es especial porque son amigos realmente, que se respetan y se aman, se quieren mucho. Entonces se ayudan entre ellos, se alientan, se protegen, se perdonan cuando se equivocan. Encontrar todas esas variantes es muy difícil y provoca una sensación de ser invencible. Y cuando no lo es, como el caso de hoy, que te ganan, tengo la sensación de decir, bueno, mejor perder con estos chicos que con alguien con el que no lo desees.
19: Y el presidente Raúl Martín Presa, que está orgulloso de su gestión, pero es cierto que apenado por la derrota de ayer.
24: Hoy tenemos que sacar el mejor partido de la temporada, no lo hemos hecho, pero bueno, esto tiene que servir, ya que lo hemos probado. Tardaremos 2 años, tardaremos 3 o tardaremos 10 o 20, pero intentar volver a disputar otra final y poder ganarla, ese tiene que ser el objetivo del Rayo. Para eso hay que ir creciendo en infraestructura, creciendo en estructura, creciendo en todo, pues para poder que esto no sea una vez como ha sido cada siglo, sino que lo podamos tener más frecuente, porque al final desde hoy, 27 de mayo del 2026, tenemos una espina clavada y desde hoy tenemos la obligación, por todo ese cariño que hemos recibido, de intentar ganar una final.
19: El sábado, la última final europea de la temporada, la de la Champions, recuerden, a un horario distinto, por primera vez a las 6 de la tarde el sábado en Budapest, en el Puskas Arena. Arsenal, Paris Saint-Germain, por el título, por el cetro europeo. El Arsenal nunca consiguió la Champions, el Paris Saint-Germain la consiguió el año pasado. En el Media Day del Arsenal, Martín Zubimendi.
25: No diría que son dos estilos distintos, pero creo que cada uno tiene un poder en el ataque y el otro en defensa. Creo que en nuestra defensa, bueno, hemos demostrado que David es capaz de hacer muchos clean sheets, y ellos es verdad que en el ataque tienen mucha pegada, pero bueno, eso no quita que nosotros también podemos llegar a tenerla.
19: Noticias del mundo del fútbol: Mitchell se marcha del Girona, lo ha hecho oficial el conjunto gironí. No va a dirigir en segunda división, posiblemente nuevo técnico del Ajax. Mitchell se confirma en los próximos días. De Micheli sigue en el Mallorca, a pesar de haber descendido con el equipo a segunda división. La propiedad del club le deja un año más en segunda. En fútbol femenino, Mapi León abandona el Barcelona tras 9 temporadas.
26: Llegué a Barcelona con 22 años, con muchísimos sueños y una ilusión enorme por triunfar con esta camiseta. Y Y con el tiempo, muchos de esos sueños se han hecho realidad. Me habéis visto crecer, triunfar, fallar y mejorar como futbolista y como persona. Hemos vivido juntos más de 300 partidos y al echar la vista atrás me doy cuenta de todo lo que hemos conseguido. Sentir que hemos ayudado a que el fútbol femenino crezca y abrir camino para muchas niñas que hoy sueñan con jugar este deporte. Y eso es mérito nuestro, pero también vuestro, por supuesto.
19: En tenis en Roland Garros, la gran sorpresa de la jornada, la derrota de Jannik Sinner, pero en el día de hoy por la mañana Rafa Jodar ha dado esta rueda de prensa. Ayer le señalizaron un warning, algo polémico, lo ha explicado el tenista madrileño que ya está en tercera ronda.
0: Sí, bueno, no, cuando estaba en el baño, ¿no? Me tomé los 5 minutos y justo cuando llegó a los 5 minutos pues no podía quitar la etiqueta de la zapatilla porque me iba a poner una zapatilla nueva, entonces pues se lo comuniqué al que estaba conmigo, entonces él me intentó ayudar y al final yo creo que él también se puso un poco nervioso y no se lo comunicó él al juez de silla, por lo que ha sido una falta de comunicación, pero bueno, cosas que quedan en la pista y bueno, yo he sabido aceptar la situación y muy contento como la he sabido llevar.
19: La gran sorpresa de la jornada, la derrota de Jannik Sinner en 5 sets ante el argentino Juan Manuel Cerundolo, una derrota terrible de Sinner porque es que además se produjo en pleno golpe de calor que le dio al italiano. Ganaba 6-3, 6-2 y 5-1 en el tercer set cuando le dio un golpe de calor, visitó el vestuario, media hora, volvió absolutamente deshidratado y empezó a perder puntos, 5-7 en ese tercer set y luego doble 6-1 para Juan Manuel Cerundolo, la gran sorpresa del torneo. Le han preguntado a su hermano, Fran Cerundolo, ahí los dos Cerundolos están jugando en Roland Garros, cómo ha visto el partido de su hermano ante Sinner.
2: ¿Sabés el resultado? ¿Pero sabés lo que pasó o no?
3: No sé nada.
2: Agarraron calambres a Sinner 5-1 en el tercer set.
3: ¿Quién? ¿Arriba quién?
2: Sinner.
3: ¿Ah, en serio?
2: Sí, para cerrarlo ahí. 3-2-1. No, y terminó ganando Juan 6-1 en el quinto.
3: Ok, no sabía, no tenía ni puta idea. Empezaron, estaba en el cuarto set, yo jugando, iba a la toalla y la gente me decía, tu hermano está ganando, y yo digo, pará, por favor. No me digas más nada, yo sufriendo mi partido, todavía estoy, no sé, un igual en el cuarto, iba, ¿viste? Y después, no sé, 3-1, 4-1 en el cuarto, iba a la toalla, tu hermano ganó, y yo decía, la concha de la lora, o sea, tengo que ganar yo, pues. No puedo, ya ahora.
19: Los españoles Rafa Jodar y Martín Landaluce están en tercera ronda, también Pablo Carreño. La carambola es que al Landaluce le tocaba a Sinner en tercera ronda y ahora le va a tocar Juan Manuel Cerundolo, que es un rival respetable, evidentemente, pero más asequible que Sinner para estar en octavos. Por primera vez se presentará en una segunda semana de grande Martín Landaluce en un torneo de este estilo. Vamos a ver lo que sucede, porque sigue Djokovic, sigue Zverev, sigue Ruth, que ahora se convierten en favoritos del torneo. Se ha abierto, evidentemente, el torneo de Roland Garros. Mañana la última jornada de la Liga Endesa de baloncesto con una peculiaridad. Es última jornada para todos, menos para el Barcelona y para el Valencia, que el domingo jugarán su última jornada en el Palau Barcelona-Valencia. Pero mañana, por ejemplo, Manresa-Real Madrid a las 9:45. Hoy ha hablado en rueda de prensa Sergi Llull.
4: Bueno, un partido donde ellos seguro van a querer hacer un gran partido ante su afición para despedir la temporada y, bueno, pues tenemos que intentar que el partido nos valga para mejorar y para llegar con confianza y con buen pie a los playoffs. Más de playoffs, nos queda un título por competir, un título bonito como es la ACB, que pues da valor a todo lo que has hecho durante toda la temporada, ¿no? Y se decide en estos playoffs y bueno, tenemos que ir paso a paso, pero con ganas, con ilusión y con el objetivo de intentar conseguir este título.
19: El Real Madrid juega mañana y jugó ayer, una derrota ante el Baskonia, es la cuarta derrota consecutiva en Liga, es la peor racha en 15 años del Real Madrid en Liga Endesa, de hecho solo 4 veces ha perdido 4 partidos consecutivos y esta es una de ellas. Después del partido de ayer ante Baskonia le preguntaron a Sergio Scariolo por la injusticia de la final de la Euroliga.
16: Sí, lo he visto, indudablemente hemos sufrido una injusticia, pero creo que eso, lo que ha sido impresionante, como todo el mundo neutral del baloncesto europeo y mundial se ha expresado de esta manera. Yo soy parte, lo he intentado revisar 2 veces con mucha objetividad y mucha frialdad. Obviamente he llegado a la misma conclusión que todo el mundo neutro, ¿no? Y así lo ha expresado de la manera, pero no estoy hablando de los aficionados, estoy hablando de los jugadores, de gente con gran conocimiento del baloncesto.
19: operado Usman Garuba con éxito de la rotura del tendón de Aquiles izquierdo que se produjo el otro día en la semifinal ante Valencia de la Euroliga. Un año, recuerden, sin jugar Usman Garuba. Terrible la baja para el pívot del Real Madrid. Hoy ha anunciado Xavi Pascual en el seno del Barcelona que se marcha del club.
6: Es que no hay una guerra entre el Barcelona y Xavi Pascual.
7: No hay ninguna guerra entre el Barcelona y Xavi Pascual, en absoluto. Mi relación con el club es extraordinaria. Mi barcelonismo está intacto, mi laportismo está intacto, no tiene nada que ver con eso. Por otro lado, quiero dejar claro que ha habido cero problemas con la dirección deportiva.
19: Mañana la penúltima jornada para el Barcelona en Liga Endesa le lleva a Andorra. Se está jugando la permanencia en Andorra y el Barcelona ahora mismo es cuarto en la Liga Endesa. Se juega a tener factor cancha a favor en la primera ronda del playoff. El base del Barcelona es Juani Marcos.
8: Sí, tal cual. Ellos se juegan la permanencia, están a un partido ahí, entonces va a ser muy duro. Nosotros también nos estamos jugando cosas. Tenemos dos partidos este viernes y domingo en los que tenemos que tratar de conseguir ser cabezas de serie, así que tenemos que estar preparados mentalmente para eso. Sí, tal cual, tenemos que conseguir primero esta victoria, ir partido a partido, porque es clave para nosotros conseguir las dos victorias para poder subir escalones o tratar de conseguir eso, como decíamos, de ser cabeza de serie, un buen puesto para de cara a los playoffs, que es muy importante.
19: Termino con dos cosas, Juanma. En la madrugada de esta, bueno, ahora a punto de comenzar, en 2 horas y media aproximadamente, a las 3, Oklahoma-San Antonio juega en el sexto partido de la final del Oeste, los playoffs de la NBA, Knicks, Nueva York ya está esperando, y el francés Paul Magnier ha ganado la 18ª etapa del Giro de Italia con llegada en plebe di Soliga. El líder es Jonas Vingegaard, que ya tiene prácticamente ganado el Giro. El domingo termina la carrera rosa en Roma.
1: Muy bien, muchas gracias, Dani. Pues mañana, ya sabéis, a partir de las 11:30 de la noche. Y ahora ya, ya mismo, en Es Radio está prohibido contar ovejas porque llega Felipe Couselo y su equipazo para amenizarnos la madrugada. Mañana nos encontramos de nuevo. Gracias por seguirnos. Hasta mañana. Adiós, adiós, adiós.
9: Que pases mucho tiempo con estos. ¿Tú vuelas? No, no creo que me aseguraran.
10: Deberías probarlo. Es bueno para la disciplina. Tienes que seguir las reglas, cumplir la normativa, suprimir el ego. Ayuda con las carreras.
9: Y yo creía que ibas a ponerte tontorrón con el romanticismo del vuelo.
10: No, qué gilipollez. ¿Qué te trae por aquí?
9: La boda de un amigo. O creo que era una boda. Puede que fuera un cumpleaños. Lo veo borroso. ¿Y tú qué tal? ¿Has estado en Fiorano?
10: Para la pretemporada.
9: Eres incansable.
10: Gracias.
9: No estoy seguro de que fuera un halago.
10: ¿Cuándo empiezas tú? ¿La semana que viene?
9: ¡No! ¿Estás loco? No he conseguido la victoria de mi vida para volver tan pronto al trabajo.
10: ¿Por qué? Es tu deber. Para demostrar al mundo que dirá que ganaste solo porque...
9: ¿Solo por qué? ¿Por tu accidente? Nicky, hablas de otra gente o de ti. Gané, ¿de acuerdo? El día más importante en que se decidía todo en igualdad de condiciones con coches similares. Ese día me jugué la vida y me salió bien.
10: ¿Llamas a eso ganar?
9: Sí.
10: Los riesgos eran inaceptables. Estabas dispuesto a morir. Eso es perder.
9: Sí, lo admito. Admito que estaba dispuesto a morir para vencerte. Es el efecto que provocas en mí. Me motivaste para llegar tan lejos y fue estupendo. A ver, ¿no estamos aquí para eso? ¿Para mirar a la muerte a la cara y engañarla? Vamos, hay nobleza en ello, como antiguos caballeros.
10: Los ingleses sois gilipollas. Ya conoces mi norma. 20% de riesgo.
9: No, no, Nicky, no me vengas con porcentajes. No vayas de profesional. En cuanto lo haces, matas lo bueno de esto. Matas el deporte.
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1: Buenos días, amigos oyentes, y bienvenidos a la mañana de Es Radio, este viernes 29 de mayo de 2026. Ayer tuvimos la continuación de lo que va a ser la referencia esencial de la política española en los próximos tiempos. No digo hasta que acabe el gobierno, no digo los próximos años, que es la constatación de que estamos ante un golpe de Estado permanente contra el Estado de Derecho por una compañía, por una banda mafiosa, no de delincuentes, no, una mafia dirigida por Pedro Sánchez y cuya tarea básica es sabotear el Estado de Derecho, sobornando, amenazando, chantajeando, haciendo campañas de destrucción personal, de asesinato civil, de jueces, de fiscales, de policías, de guardias civiles o de periodistas incómodos. También hay periodistas cómodos bien pagados por esa misma trama que han estado cobrando por injuriar a los medios que íbamos destapando los casos de corrupción. O sea que esta cloaca se vio confirmada ayer, que es la única que existe, que es el gobierno. No hay diferencia entre gobierno, partido y cloaca. Son lo mismo. Es la banda de Sánchez. Y el problema es que esa banda está en contra, rabiosamente en contra, del Estado de Derecho. Conviene recordar el Estado de Derecho, que es la ley, la primacía de la ley sobre el poder. Es el último escudo que tienen los ciudadanos, sobre todo los humildes. La ley protege siempre al más débil. Los demagogos dirán lo que quieran, pero al final lo normal es que cuando alguien abusa de otro, pues la ley proteja al que se queja de que han abusado de él. Para eso está la ley, para impedir el abuso de la gente poderosa sobre la débil. Bueno, cuando tú atacas el Estado de Derecho, lo que estás es privando de derechos civiles a la gente humilde. Es decir, lo que podríamos llamar el socialismo real. ¿Qué es eso? Robar, robar y robar, que el mundo se acaba, y si hay algún problema, pues ya nos encargaremos nosotros de hacer desaparecer a los que protesten. Bueno, está inventado, es el comunismo de toda la vida. Pero ¿qué, digamos, qué elemento nuevo hubo ayer? Pues algo muy importante. Ayer vimos que el abogado del Chirimoyas, o sea, este pobre, digo pobre, qué cosa tan inapropiada, el golfo del hermano de Sánchez, que ayer se sentó en el banquillo, es uno de los que la familia va a tener en el banquillo durante cierto tiempo, en los próximos semanas, meses, tal vez años, y allí tenía un abogado, y apareció el abogado. Y lo mismo que por la mañana Óscar Puente había despreciado, había calumniado, como en él es habitual, a los jueces, el abogado del Chirimoyo también lo hizo. Y lo hizo además en sede judicial. ¿Cómo que en sede judicial? En sede judicial. O sea, allí mismo el abogaducho este que dicen que es, no sé, profesor de no sé qué, bueno, será de gramática parda. Pero vamos, es lo contrario absolutamente lo que hizo ayer, lo contrario de lo que en buena lógica le conviene a cualquier cliente en cualquier causa penal en la que está imputado y puede ir a la cárcel. Se pueden oír, pero puede ir. Depende. Depende de cómo sea la sentencia, cómo se desarrolle el juicio, etcétera. ¿Y entonces qué hizo este mendrugo? Porque es un mendrugo. Bueno, pues lo que hizo fue llamar, bueno, insultar a la jueza, insultar también al propio acto jurídico que se desarrollaba allí en la audiencia de Badajoz, y hasta el punto de que el presidente de la sala tuvo que llamarle la atención. Dice, primero, cálmese. Segundo, no insulte, no levante la voz. Y en tercer lugar, un momento, que no hable cuando le estoy hablando, pero en este tono, Y el otro, yo por un momento pensé que era la Paqui, que se había cambiado de sexo. Luego pensé que era la Gertrude. O sea, esa especie de... Este es el que hizo la metáfora famosa de esto es como si vas a una boda y te encuentras con que hay coca. De bueno, pues ya vemos los ambientes que frecuenta su señoría. Pero es que siguió ayer igual, pero insultando a la jueza. Todos sabemos, esto es una mentira, decía a gritos, pero gritando el psicópata. Y este es el abogado. ¿Y qué dijo el abogado? Pues lo mismo de Óscar Puente. Sin ninguna razón, sin ninguna prueba, sin ninguna duda, pues aquí hay unos jueces que quieren dar un golpe de Estado. Eso abiertamente lo dijo el Óscar Gután de Valladolid y lo dijo el abogado del Chirimoyas. Pero ¿y eso a qué les lleva? No, eso lleva a que constatemos que la mafia lo único que quiere es matar a la policía, al juez, al fiscal y a los medios que lo podamos contar, que no busca en ningún momento ni cambiar de costumbres ni que la pena o la condena sea menor. No, estos ya no se bajan del golpe de Estado, ya viven ahí. Es decir, que los tontos habituales del PP que sueñan con que alguna vez, no sé, alguien eche a Sánchez, ¿cómo van a echar a Sánchez? No van a tener un chollo como este en su asquerosa vida. Pero nunca, pues si Sánchez es ideal para ellos, ¿por qué lo van a echar? Es que dice el PNV, pues más a mi favor, evidentemente mentira. ¿Cuándo ha dicho alguna vez el PNV? Dime de qué presumes y te diré de lo que careces. Siempre están con eso de palabra de vasco, porque la palabra de vasco no vale nada, por lo menos del nacionalista vasco. Pero hombre, si le votaron los presupuestos a Mariano Rajoy y a la semana siguiente votaron la moción de censura contra Mariano Rajoy. Pero ¿cómo qué palabra de vasco, de narices? Lo interesante es que está claro que el gobierno ni siquiera va a intentar dar argumentos. Va a estar en esperar a Cándido Conde Pumpido a ver si les indulta. Claro, para indultar a alguien antes tiene que estar condenado. De manera que esto va para largo. Esto no se va a arreglar en un día ni en dos. Yo creo que no hay que tener prisa, porque yo quiero ver terminar todos estos procesos. ¿No sería mejor que llegara a la oposición? Bueno, para España tal vez, pero para esta causa y para el mal de los malos, que dure lo que tenga que durar, lo que corresponda. Ni un minuto más, pero ni un minuto menos. No vaya a pasar, como pasa a veces en las ventas, que ha doblado el toro y ya, pues, bueno, pues ya está. Bueno, pues oye, no ha estado mal la embestida, pues oye, para ser un Juan Pedro, pues muy bien, ¿no? Muy bien, muy bien. Llega el puntillero y como es muy malo, hace ¡bum! Va y en lugar de rematarlo, ¡boba! El toro le da en una cuerda ahí, en la nuca, y el toro se levanta. El PP es muy capaz de hacer eso. Porque ayer, paralelamente, vimos al ministro del Interior de Rajoy decir que nunca ordenó espiar a Bárcenas y que un tío disfrazado de cura lo asaltase. Que no tenía ni idea, o sea, encima cobarde. Pero ¿cómo no vas a tener ni idea que para proteger a tu jefe montes este pollo de agredir a alguien? Dirán ustedes, o sea, que esto es la cloaca del PP. Esa es la cloaca del PP, desde el Ministerio del Interior. Pero es que no iba más allá. O sea, la cloaca no estaba montada para cualquier cosa que pudiera perjudicar a Rajoy, a su partido, a su familia. No, era este caso concreto de financiación del partido. Lo de la PSOE es una mafia. Es el Estado y el gobierno convertidos en mafia que persiguen a jueces, a fiscales, a medios de comunicación, a la Policía Nacional, la Guardia Civil, la gente decente. Es un paso superior, pero es un paso definitivamente golpista. Y lo mismo que dijimos, es imposible que Rajoy no supiera lo que hacían para ayudar a Rajoy, es absolutamente imposible. Y por el juez Pedra sabemos que además no es. Es radicalmente imposible que todo lo que monta Sánchez para ayudar a Sánchez no lo conociera Sánchez. Lo conoce perfectamente, lo monta él. Pero eso es por deducción. Bueno, por deducción y por las pruebas. 11 veces aparece en el auto de Pedra de 50 folios, 11 veces aparece Sánchez. Primero porque lo organiza, segundo porque el móvil es precisamente vengarse de la imputación de su señora y de lo que venga detrás. Y después porque las cloacas, la fontanera, estos tíos yo no sé qué hacían. Cuando no estaban en la cama, era poco tiempo porque estaban encamados unos con otros, otros con uno, pero bueno, qué barbaridad. Este Fernández Guerrero, este era un hacha. Y pasaban de cama en cama, dentro de la cloaca todos, o sea, como los gorrinos en la gorrinera, cochiquera, que queda así como más fino. Pues igual, si hay tres o cuatro, pues ahí andan rebozados en lo suyo. Pero es un espectáculo verdaderamente indecente. Si los que ayudaban a Rajoy, era evidentemente con conocimiento de Rajoy, los que quieren ayudar a Begoña, al David Azágara Chirimoyas, al Partido Socialista y al gobierno de Sánchez, ¿quiénes van a ser? Pues Sánchez. Si es que no puede ser otro. En fin, que esto va a durar y por lo tanto, ahórrense lo de las mociones de censura. ¿Qué más quiere, qué más quisiera Pedro Sánchez que poder encontrarse ahora con una moción de censura para dentro de un mes? ¡Qué descanso, diría! ¡Qué descanso! Ayer dijo que quería ir al Congreso. Dice, no, es que le llevan los socios sucios, le llevan a rastra. Ya estaba registrada la moción para que fuera, le obligaban a ir. Dice, pero ¿ha dicho de qué año? Porque ha dicho que quería ir a final de junio. ¿Pero ha dicho de qué año? No, de qué año no lo dijo. O sea, a lo mejor tiene que ir este, arrastrado. Pero él en junio del 27 ya hablaremos. Y hasta ahí va a ser esta agonía. En fin, vamos a ver cómo anda el tiempo.
2: ¿Qué tal, Federico? Buenos días, estimados oyentes. Reciban un cordial saludo de Daniel Muñoz. Hoy esperamos chubascos dispersos en el norte peninsular, cielos despejados en el resto de España y temperaturas muy altas en buena parte del país. A esta hora en Madrid tenemos ya 19 grados, vamos camino de los 35, la máxima nacional en Zaragoza con 39, la mínima en Soria con 12.
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3: La raíz está podrida. Está podrida. Y esto no son palabras mías, sino como saben ustedes, son conclusiones de la llamada teoría anglosajona de los frutos del árbol envenenado.
2: La defensa de David Sánchez pide la nulidad del caso en el arranque del juicio por su presunto enchufe en la Diputación de Badajoz. El letrado alega que el absentismo no es delito y que el hermano del presidente del gobierno fue víctima de una investigación prospectiva. Por su parte, el abogado de Miguel Ángel Gallardo, expresidente del PSOE de Extremadura, ha pedido la absolución de su cliente argumentando que no tuvo ocasión de defenderse en la fase de instrucción. La Fiscalía ha respaldado parcialmente a los acusados, pidiendo retirar algunos de los delitos, aunque al mismo tiempo ha defendido la imparcialidad del tribunal y de la jueza Beatriz Viedma. Concluida la presentación de las cuestiones previas, el juicio se retomará el lunes con las primeras declaraciones de testigos. Sepan también que hay novedades en la causa que dirige la Audiencia Nacional contra el expresidente Zapatero. Su presunto testaferro, Julito Martínez, ha contratado a María Dolores Márquez de Prado como abogada, una decisión que se solapa con las informaciones que apuntan que el empresario podría colaborar con la justicia para conseguir una rebaja de condena. Zapatero declarará los días 17 y 18 de junio y poco después el presidente del gobierno dará explicaciones en el Congreso sobre la avalancha de casos de corrupción que le afectan. Pedro Sánchez ha pedido comparecer obligado por sus socios, aunque su intervención no será antes del 19 de junio y en ella hablará también del próximo Consejo Europeo. Para entonces ya habrá declarado Zapatero, habrá terminado el juicio a su hermano y probablemente conozcamos la sentencia del caso Mascarillas contra Ábalos y Koldo. El Ejecutivo retoma la teoría del lawfare para encarar este vía crucis judicial y el Partido Popular sigue ejerciendo presión sobre los socios para que fuercen un adelanto electoral.
4: Hay mucha gente en nuestra sociedad que ve lo que está pasando, que ve que hay un gobierno al que se quiere derribar con métodos, desde luego, nada democráticos.
5: El momento exige algo más que abstenerse del problema. Hay que trabajar para resolverlo.
2: Son las 6:15, una hora menos en Canarias, con Vanessa Vallecillo y Luis Díaz. Vamos a repasar otras noticias destacadas en titulares.
6: de perder el litigio contra Shakira, Hacienda gana un paso en la batalla contra la actriz Ana Duato. La Audiencia Nacional anula su absolución por fraude fiscal y ordena, como pedía la Abogacía del Estado, que se repita el juicio. La Sala de Apelaciones rebaja en 2 años la condena del asesor y dueño del despacho que elaboró la declaración de Hacienda. Ana Duato acusa a la Agencia Tributaria de utilizarla para ejemplarizar.
7: ¿Usted ordenó en algún momento que se efectuara algún seguimiento en el entorno del señor Bárcenas o que se accediera al interior de algún local de la familia del señor Bárcenas?
8: En absoluto.
7: ¿Ordenó que se interviniera algún dispositivo, algún teléfono móvil del señor Bárcenas o que se procediera a su volcado?
8: Cuestiones operativas, en absoluto. El ministro del Interior se podía se preocupaba de cuestiones como esta.
9: El exministro Jorge Fernández Díaz ha negado este jueves ante el juez que ordenara un seguimiento a Luis Bárcenas. Según su declaración, tampoco se le trasladó desde el partido ninguna inquietud por la información que podía tener el extesorero. Asegura que se enteró de la información por los medios de comunicación.
6: Leire Díez borraba todos los mensajes que se enviaba con Santos Cerdán, pero mantenía al día de todas las conversaciones a su pareja, el expresidente de la SEPI. Este es el rastro que ha permitido a los investigadores, según el diario El Mundo, conocer el contenido y avanzar en las pesquisas que aún permanecen bajo secreto de sumario.
9: La Unión Europea señala que no puede ser neutral en la negociación entre Rusia y Ucrania. Durante la reunión en que han mantenido varios titulares de exterior, se ha puesto sobre la mesa la posibilidad de designar a un enviado europeo para negociar con Moscú cuando se den las condiciones, mientras en las últimas horas un dron ha impactado contra un edificio residencial en una ciudad del este de Rumanía, en la frontera con Ucrania.
6: Estados Unidos valora la buena fe de Irán en las negociaciones, pero matiza que el acuerdo está por determinar, con la reapertura del estrecho de Hormuz como punto clave. Son palabras del presidente J.D. Vance, que llegan casi una semana después de que Trump asegurase que existía un principio de acuerdo.
10: Creo que hemos avanzado mucho. Es evidente que los iraníes quieren un acuerdo y la apertura del estrecho de Hormuz, y nosotros también lo queremos. Hay un par de cuestiones pendientes: el programa nuclear, el arsenal de uranio altamente enriquecido y el enriquecimiento de uranio. Estamos en constante diálogo con ellos. Creemos que al menos hasta ahora están negociando de buena fe y estamos progresando. Esperemos seguir avanzando.
9: Y la República Democrática del Congo anuncia más de 230 muertes sospechosas de ébola. La OMS alerta de las consecuencias que está teniendo el brote al tener al mismo tiempo un conflicto armado en el país. En las últimas horas, Uganda ha tenido que cerrar su frontera con el Congo.
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2: Y en deportes, Sergio Eras, buenos días.
11: Muy buenos días.
2: Se aproxima la final de la Champions.
11: Mañana a las 6 de la tarde, horario distinto al habitual en el Puskas Arena de Budapest, PSG-Arsenal, Luis Enrique contra Arteta, los parisinos a por su segundo título y además de forma consecutiva, los Gunners a por el primero de su historia. La campaña del Madrid sigue marcando la actualidad. Florentino ha concedido su primera entrevista, en este caso Televisión Española, en la que entre otras cuestiones desliza que Mourinho va a ser su entrenador.
12: ¿Sabe cuál va a ser el entrenador del Real Madrid ya?
13: Se estoy pensándolo, sí.
12: Tiene un nombre seguro.
13: Y dos,
12: sale mucho el nombre de José Mourinho.
13: Bueno, es que es un buen entrenador, claramente. No, no voy a anunciar porque todavía no he hablado con Mourinho.
11: En el apartado de fichajes, el extremo inglés de 25 años del Newcastle, Anthony Gordon, pasará reconocimiento con el Barça antes de cerrar su traspaso por cerca de 80 millones de euros. Este domingo a las 6:30, por cierto, última jornada de segunda división. En polideportivo, tenis, tal vez uno de los momentos del año. Sinner cae ante Cerúndulo en segunda ronda de Roland Garros cuando iba 2-0 arriba y con 5-1 a favor. En el tercero, el italiano colapsó y asegura que se quedó sin energía. Hoy buscan pasar octavos, Carreño a las 11 y Rafa Jodar no antes de las 12. Rafa Landaluce jugará mañana sábado. Hoy, última jornada de Liga ACB de baloncesto, los partidos con algo en juego a las 8:30 y fin de semana también de motos en Mugello, las carreras el domingo desde las 11, la de MotoGP a las 2.
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2: Silvia Ribeiro, buenos días.
14: Buenos días.
2: Principales titulares de este viernes 29 de mayo.
14: Ha comenzado en Badajoz el juicio contra el hermanísimo y su imagen es portada en todos los diarios excepto El País, que trata de contrarrestar la relevancia de los casos de corrupción con el juicio por la operación Kitchen. La jornada de la audiencia de Badajoz ha estado marcada por una sorpresa inesperada. Como contamos en Libertad Digital, la fiscal dejó vendido a David Sánchez en su intento de anular el juicio. Las investigaciones sobre la mafia del PSOE también avanzan. en parte gracias a la torpeza de la fontanera. Cuenta El Mundo que la UCO logró mensajes clave gracias a la relación íntima de Leire Díez con el exjefe de la SEPI. Ella borraba sus conversaciones con Santos Cerdán, pero después se las enviaba a Vicente Fernández. Hay novedades también sobre el caso Zapatero, que según The Objective salpican a 6 ministros de sus gobiernos. Ferraz y Moncloa se presentan como víctimas de una guerra sucia para tumbarles. El presidente no hablará hasta finales de junio y confía en que, entre tanto, baje el suflé. Si tiene que utilizar al Papa, lo hará. Lo está contando ABC y lo explicamos en unos minutos en el resumen de prensa.
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2: Unos segundos pasan de las 6:20, una hora menos en Canarias. Lo decía Silvia, la imagen de David Sánchez en el banquillo de los acusados acapara hoy las portadas, no todos los días. Se juzga por corrupción al hermano de un presidente del gobierno y eso es lo que ocurre desde este pasado jueves en la Audiencia Provincial de Badajoz. El hermano de Pedro Sánchez se enfrenta a 3 años de cárcel por su presunto enchufe en la Diputación Provincial, un juicio que salpica al PSOE de Extremadura y al equipo de asesores de Moncloa. Siguiendo la primera sesión, ha estado nuestro compañero Paco Cobos.
15: Buenos días, la Audiencia Provincial de Badajoz ha cerrado este jueves el primer día de juicio al hermano del presidente del gobierno. Se han dado las cuestiones previas en las que la totalidad de las defensas han pedido la nulidad de la causa por la supuesta mala praxis de la juez de instrucción Beatriz Viedma. El abogado de David Sánchez llegaba incluso a calificar la investigación como prospectiva y decía que todo era una farsa motivada por cuestiones políticas.
16: Una pura invención. Esto es mentira. Esto es una falacia.
17: Señor letrado, no levante el tono de voz.
18: Discúlpeme, señoría.
17: Bien, vamos a realizar el debate de forma sosegada, tranquila y no me interrumpa.
18: Perdón.
15: El letrado defensor también aseguraba que se estaba juzgando unos hechos que, de haberse cometido, ya habrían prescrito, una posición completamente contraria a la de las acusaciones populares que definían la contratación del hermano de Pedro Sánchez como el origen de una actuación delictiva. La fiscal Begoña García, a pesar de no realizar acusación y de creer que los delitos o no se han cometido o ya han prescrito, ha defendido la labor de Viedma, asegurando que la causa es completamente legal.
19: No tengo ninguna duda acerca de la imparcialidad y objetividad de la magistrada. No entiendo esas sospechas que se han querido ahora introducir en este acto y en este momento procesal.
15: El tribunal ha suspendido la sesión hasta el lunes a las 9:30 de la mañana, cuando se resolverán las peticiones de nulidad planteadas por las defensas en un caso en el que al hermano del presidente del gobierno se le piden 3 años de prisión.
2: Esta agenda judicial monopoliza la política nacional y la preocupación de muchos cargos socialistas va increciendo a medida que se acercan las elecciones municipales y autonómicas del próximo año. Cargos en activo, como el presidente castellano manchego Emiliano García Page, y exdirigentes como Don Elorza, que fue alcalde de San Sebastián, reclaman a Pedro Sánchez que adelante las generales para no perjudicar al PSOE, pero el presidente mantiene su idea de agotar la legislatura. Solo una moción de censura ahora mismo podría derribar al gobierno, pero si nos regimos por lo que dicen los aliados de Pedro Sánchez, es del todo improbable que esa moción de censura prospere. Aitor Esteban es el presidente del Partido Nacionalista Vasco.
20: Este año sea el de la disolución de las cámaras. No está encima de la mesa del Partido Nacionalista Vasco, no lo contemplamos, una moción de censura.
2: No la contempla, critica al presidente, pero no pasa de las palabras a los hechos. El Partido Popular, por su parte, no da el paso por ahora de presentar esa moción de censura, pero tampoco la descarta, juega con esa incertidumbre. Maite Loureiro, buenos días.
21: Alberto Núñez Feijóo se sacude la presión por la moción de censura desviándola hacia el PNV y Junts, a los que reprocha haberse abstenido en el Senado para reprobar al gobierno. El PP adopta la estrategia de no desviar el foco del gobierno y la corrupción, asegurando que las elecciones solo puede convocarlas el presidente o forzarlas si los socios cambian de postura. Le escuchamos en un acto en Leganés.
5: El momento exige algo más que abstenerse del problema. Hay que trabajar para resolverlo. Los socios de Sánchez tienen que decidir qué pesa más, si su conveniencia política o su responsabilidad democrática. He dicho hace mucho tiempo, y lo repito hoy, que haré todo lo posible para cambiar al gobierno. Y cuando digo todo, es todo.
21: El PP mantiene estos días su agenda al margen de la corrupción para intentar transmitir cierta normalidad ante una situación tan anómala como la de amanecer cada día con un nuevo escándalo.

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1: ¿Qué tal? Muy buenos días. Isabel Díaz Ayuso quiso fijar el siguiente mensaje ante los últimos escándalos que afectan tanto al Partido Socialista como al gobierno de Pedro Sánchez.
2: Sánchez es corrupción. Y en este punto solo cabe una cuestión de confianza y elecciones.
1: Sánchez es la corrupción y Zapatero su padrino.
3: El sanchismo entero está condicionado por Zapatero, es su padrino. Zapatero es el padrino del sanchismo. Y además es el que borra las escenas del crimen, dentro de todo.
1: La dirigente autonómica justificaba que una cuestión de confianza sería preferible a una moción de censura porque así quedaría claro de qué lado están los socialistas críticos con Sánchez y si sus socios seguirán poniendo falsas líneas rojas.
2: Su nueva patética excusa es que no romperán mientras no haya financiación ilegal del PSOE y que esa es su línea roja. Por favor, que no lo haya. Porque es que no van a romper ni por estas. Además es como decir que si es solo robar, no es tan grave. Como si robar fuera más grave, de hecho, que corromper a un Estado para ponerlo al servicio de un partido y de un gobierno.
1: Si se demuestra todo lo que se está investigando, son crimen organizado, sentenciaba la presidenta, quien además promete una respuesta firme desde Madrid.
2: Y ahí lo tenemos. El juez Pedraz hablaba de desestabilizar el sistema. Es que esto es chavismo puro, desestabilizar la democracia. Es un golpe del Poder Ejecutivo contra el Poder Judicial. Y si para ello tienen que hacer todo tipo de concesiones, pues lo harán. Pero también les digo y les prometo una contestación desconocida desde Madrid.
1: Y también habló en tono socarrón el secretario general de los populares madrileños, Alfonso Serrano, quien ironizaba también sobre los candidatos que presentarán los partidos de izquierda en las próximas elecciones autonómicas.
4: Tenemos a Médico y Madre, la peor ministra de Sanidad que ha tenido nuestro país, y a Óscar Paradores, que era este que presidía Paradores mientras Ábalos montaba juergas, que fue recompensado luego con jefe de gabinete y al ministro. Pero la realidad, ¿cuál es? Y ya voy terminando. Que eso, nosotros representamos eso, la gestión, la eficacia, el pensar en la gente. Y enfrente hay un partido socialista que ha convertido su sede en esas discotecas non-stop, en un after, solo que en un after judicial. Es permanente, no paran.
1: No paran. Les habla Jesús Sánchez y seguimos ahora con la información del tiempo con la ayuda de la EMET. Isabel Escribano, buenos días.
5: Buenos días. En la Comunidad de Madrid hoy se espera una jornada calurosa. Se esperan temperaturas máximas relativamente elevadas en zonas llanas. Las máximas previstas son de 30 grados en Navacerrada, 33, en Collado Villalba, 35, en Madrid 36 grados. Se alcanzarán en Alcalá de Henares, Getafe, Móstoles, San Sebastián de los Reyes y Majadahonda, y 37 grados se esperan en Aranjuez. En una jornada de cielos despejados con algunos intervalos de nubes altas y de evolución a partir del mediodía, serán más abundantes en zonas de sierra donde no se descarta alguna tormenta aislada. Los vientos van a soplar flojos, predominando la componente sur en las horas centrales. Es una información de AEMET.
1: 6:28 de la mañana, la información del tráfico con la DGT. Marta Miguel, buenos días.
6: Muy buenos días. ¿Qué tal? Arranca esta jornada de viernes y que van a encontrar algunas complicaciones en los accesos a la capital. Lo peor a esta hora, la A42 en Parla, pero también se complican la A2 en Torrejón, la A4 en Valdemoro y Pinto y la A5 en Alcorcón. Y tráfico lento ya también en la M40 en Villaverde, sentido A4 y en Vicálvaro, todo ello hacia la autovía A2.
1: El Ayuntamiento de Madrid ha presentado su nuevo plan para prevenir los efectos de las olas de calor y de las altas temperaturas. Inmaculada San, vicealcaldesa de la capital.
7: Parece que para mañana ya hay algún aviso de AEMET en este sentido, con un aviso amarillo por altas temperaturas y lógicamente estaremos muy pendientes del seguimiento por si hubiera que adoptar alguna otra medida.
1: Es todo por el momento, regresamos en apenas 20 minutos. No se vayan, continúa es la mañana. Hasta luego.

0: 6:30, una hora menos en Canarias.
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0: Es viernes 29 de mayo de 2026. Estamos abriendo el día con cielos cubiertos en el norte peninsular y panorama despejado en el resto de España. Durante la jornada se van a registrar chubascos dispersos en puntos del Cantábrico, todo ello en otro día de intenso calor. Y es que son 11 comunidades autónomas las que amanecen en alerta por altas temperaturas, con valores cercanos a los 40 grados y noches tropicales. Tenemos avisos activados, por ejemplo, en La Rioja, en Navarra, en Aragón, en el interior de Cataluña, aquí en la Comunidad de Madrid, en Extremadura, en el interior de Andalucía, en el litoral de Valencia y de Alicante o en Baleares. En fin, ya digo, temperaturas cercanas a los 40 grados, un 29 de mayo. A esta hora en Madrid tenemos 19, vamos camino de los 35, la máxima nacional en Zaragoza con 39, la mínima en Soria con 12. Vamos a repasar con Luis Díaz algunos de los sonidos que son noticia.
2: Éramos un poco esa parte de la sociedad muy minoritaria que alzaba la voz.
3: Y para que se enteren esos salvajes que por mucho que maten vidas, ya van 900 vidas, no van a conseguir nunca nada.
2: Cuando mataban a alguien, que era muy habitual, porque es la segunda ciudad de España donde más gente ha matado ETA, tú ibas a comprar el periódico y nadie comentaba nada, en los bares no se decía nada, todo esto se hablaba en las familias y según...
4: María San Gil regresa a la sede nacional del PP en la calle Génova para un homenaje a Gregorio Ordóñez, 18 años después de su salida del partido. San Gil ha participado en una proyección del documental Esta es una historia real, de Iñaki Arteta, sobre el político del PP asesinado por ETA hace 31 años, un acto donde también ha estado el presidente Feijóo, destacando el compromiso y la defensa de las víctimas, calificando a San Gil como referente moral y una de las voces que nunca se callaron frente al terrorismo.
5: Una pura invención. Esto es mentira. Por eso digo que esto no es un rito de mantener el marcapasos de la denuncia. No, no. Esto es el rito de decir que ahora, cuando se ha celebrado el juicio de Aldama, esto es una falacia.
6: Señor letrado, no levante el tono de voz.
5: Discúlpeme, señoría.
6: Bien, vamos a realizar el debate de forma sosegada. Bien. Tranquila, no me interrumpa.
5: Perdón.
4: El abogado de David Sánchez pide anular el juicio tachando la causa de pura mentira. Como han escuchado, la primera intervención de la defensa del hermano del presidente ha provocado una tensa situación por los hechos que se le imputan, ya que a su juicio se trata de una causa política. David Sánchez está acusado de prevaricación y tráfico de influencias por la creación de una plaza pública a dedo y cobrar sin ir a trabajar. Las acusaciones piden para el hermano del presidente 3 años de cárcel.
7: ¿Por parte del Partido Socialista se había hecho algún pago a Leire Díez Castro?
8: No.
7: ¿En esos años ya, en 2023, 2024? No.
8: Una reunión que nos iban a traer una información que nos afectaba al Partido Socialista. Y eso es lo que mantuvimos esa reunión y estuvimos presentes varias personas. Pues además de la propia Leire Díez, el señor Dolcet.
4: Cerdán mintió en sede judicial confirmando que nunca había pagado a Leire Díez y que tan solo se había reunido con ella en 2 ocasiones. El auto judicial documenta al menos 39 encuentros entre 2024 y 2025, tanto en Ferraz como en otras ubicaciones, y señala que Cerdán ordenó que la fontanera cobrase 4.000 euros al mes de fondos del partido para más adelante crear un sistema de facturas falsas. El objetivo de la cloaca socialista era crear campañas contra jueces y periodistas a través de sobornos, extorsiones y expedientes contra aquellos que investigaban casos que afectaban al Partido Socialista.
9: ¿Usted se arrepiente de haber utilizado su condición de mujer del presidente para hacer chanchullos? ¿Se arrepiente? Oye, que me quitas mi móvil.
10: Señora Gómez, ¿Usted se arrepiente de haber utilizado su condición de mujer del presidente para hacer chanchullos?
11: Señora Gómez, ¿para hacer negocios?
12: ¡Quita esa mierda!
4: Moncloa renueva el equipo de seguridad de Begoña Gómez tras el incidente con Vito Quiles. El equipo de escoltas de la mujer del presidente ha tenido 4 bajas en las últimas semanas. Según ABC, uno de los agentes solicitó irse de la comisaría de presidencia de gobierno para ponerse a disposición de personal. El policía pasará ahora a otro servicio central o a Madrid, que era su destino anterior. Los otros 3 han sido recolocados en otro destino dentro de la Moncloa. Los efectivos creen que han sido señalados como culpables por un hecho del que no se sienten responsables.
13: Su Majestad, para mí es un honor brindarle la muerte del toro de mi confirmación con el mayor respeto hacia usted, hacia España, desde México. ¡Viva España y viva México!
14: Majestad, es un honor poder brindarle esta faena. España es un país maravilloso por sus tradiciones culturales. Para nosotros es un orgullo que usted sea nuestro rey y que esté aquí con nosotros como su abuela y como su padre. ¡Viva España y viva el toreo!
4: Y la tradicional corrida de la prensa en la Plaza de las Ventas ha dejado una de las imágenes más esperadas de la temporada, con la presencia del rey Felipe VI, puerta grande para Diego Urdiales, que dejó 2 grandes faenas cortando una oreja en

0: Considerarse una encerrona con seis vitorinos, desde luego más bien parece una capea con becerros, pero allí va a estar el presidente del gobierno para lidiar la decena de casos de corrupción que le afectan. Vanessa Vallecillo, buenos días.
1: Buenos días, Dani. Será tras los días 18 y 19 de junio, justo cuando Zapatero termina de comparecer como imputado ante el juez. Recordamos que está citado los días 17 y 18 de junio, y lo que hace Sánchez es aprovechar la norma no escrita de que los presidentes comparezcan tras los consejos europeos, que son por esas fechas, así lo justifica, y de paso alarga los plazos casi tres semanas, casi un mes. Poca celeridad en la respuesta ante la cantidad de peticiones de comparecencia que se estaban registrando también por parte de sus socios de gobierno, que de puertas para adentro dicen estar muy molestos, pero de puertas para afuera lo hemos escuchado todos. Hablan de una conspiración de la derecha para derribar al Ejecutivo. Frase a la que ayer Puente añadía otro ingrediente. Con métodos no democráticos, decía el ministro. Un nuevo ataque que no engaña a nadie, no contra la oposición, sino contra la justicia, la Guardia Civil y la Policía Nacional. Así que todo apunta a que esa declaración de Sánchez será un señalamiento desde la atalaya presidencial. Tiene más detalles Leticia Barquín.
2: Buenos días. El presidente del Gobierno, Pedro Sánchez, ha solicitado comparecer ante el Pleno del Congreso para informar sobre la crisis política desencadenada por las últimas investigaciones judiciales que estrechan el cerco sobre el Ejecutivo y el PSOE. La decisión llega en plena escalada de presión política y judicial sobre la Moncloa y persigue contener el malestar de sus socios de investidura que venían exigiendo explicaciones públicas desde la imputación del expresidente José Luis Rodríguez Zapatero. Sánchez busca así ganar oxígeno parlamentario en el momento de mayor desgaste de la legislatura, después de reivindicar desde Roma la estabilidad de su ejecutivo, mientras sus principales aliados empiezan a dar el ciclo político por amortizado y algunos ya admiten que resulta difícil de creer que el presidente desconociera lo que ocurría en Ferraz. La solicitud de comparecencia de Sánchez incorpora también un balance de la última reunión del Consejo Europeo prevista para los próximos 18 y 19 de junio, lo que apunta a que el presidente no dará explicaciones ante la Cámara Baja hasta después de la declaración del expresidente Zapatero ante el juez de la Audiencia Nacional.
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0: 7 menos 20, una hora menos en Canarias. Silvia, muy buenos días de nuevo.
1: ¿Qué tal, Dani? Feliz viernes.
0: Y feliz viernes. Para mucha gente, entiendo que no, para el hermano del presidente del gobierno, para David Sánchez, ya ha empezado en la audiencia de Badajoz, la gran obra, no precisamente musical, de David Sánchez.
1: No, van a cantar, o no, lo veremos. No va a ser desde luego la danza de las chirimoyas. Hoy su imagen sentado en el banquillo de los acusados, junto al expresidente del PSOE extremeño, aparece en todas las portadas, excepto en la del País, que de nuevo se desmarca y coloca en su lugar una fotografía de otro imputado, de Jorge Fernández Díaz, el exministro del Interior, que estos días es juzgado por el espionaje a Bárcenas. Bueno, esta primera jornada del juicio por

0: el supuesto enchufe del hermanísimo ha estado marcada por el tono exaltado empleado por el abogado de David Sánchez, que de hecho tuvo que ser reprendido por el presidente del tribunal, y la estrategia que van a seguir pasa por esgrimir que su cliente no podía saber que su nombramiento, su ascenso y la posterior contratación de un amigo eran delitos, lo que se conoce como error de prohibición. Solicitó también el abogado la nulidad de la investigación por considerarla prospectiva por vulneración de derecho a la intimidad al haberse analizado infinidad de correos electrónicos y denunció que nunca nadie en España había sido condenado por absentismo laboral. Recordarán ustedes seguro que David Sánchez ni siquiera sabía dónde estaba su supuesta oficina. La parte más interesante de esta primera sesión del juicio llegó, sin embargo, Dani, con la intervención de la fiscal Begoña García Boró. Dice El País en portada que la Fiscalía ve prescrito uno de los delitos de los que se acusa a David Sánchez. Se refiere al más leve de los tres por los que está señalado, el de aceptación de nombramiento ilegal. Sin embargo, tal y como explica nuestro compañero Pablo Cobos en Libertad Digital, la fiscal dejó vendido a David Sánchez en su intento de anular el juicio. Considera la fiscal que no hay duda de la imparcialidad de la juez Beatriz Viedma, defiende la legalidad de la investigación, es decir, no la considera prospectiva, y tampoco cree que se hayan vulnerado los derechos de los investigados con la intervención de miles de emails.
1: Bueno, a la espera de que se levante el secreto de sumario en las próximas semanas, seguimos analizando en este caso el auto del juez Santiago Pedraz, por el que ordenó esos registros el pasado miércoles, entre otros lugares en la sede del Partido Socialista. Describe el magistrado Silvia minuciosamente cómo operó la trama, sí, y no se deja ningún detalle. Hoy muchas referencias relativas al papel de la Guardia Civil.
0: Sí, los integrantes de estas cloacas del partido se valieron, por ejemplo, de sus contactos con la directora general del Instituto Armado, Mercedes González, para atemorizar a los agentes que participaban en las investigaciones de los casos de corrupción que afectan al gobierno, al Partido Socialista y a la familia de Sánchez. Cuentan hoy fuentes de la Guardia Civil al diario El Mundo que González tenía especial interés en manejar a la UCO y que para ello contaba con la ayuda del DAO, Manuel Llamas, y del general de división, David Blanes, a quien tomaron declaración sus propios compañeros el miércoles. Estas fuentes consideran que la directora general investigó a los agentes incitada, estimulada, dicen, por los miembros de la organización delictiva, es decir, por las cloacas, y consideran que si el PSOE pudiese, se cargaba la unidad, como hicieron, por ejemplo, también con Oconsur. Esas cloacas se preocupaban de no dejar pruebas de sus movimientos, sin embargo, la torpeza de la fontanera de Leire Díez ha permitido a la justicia encontrar hilos de los que tirar, y así, según el mismo diario, la UCO logró mensajes clave gracias a la relación íntima de Leire con el exjefe de la SEP. Ella borraba sus conversaciones con Santos Cerdán, pero después las comentaba con Vicente Fernández, de modo que ahí es donde está la clave ahora. Ambos, tanto Vicente Fernández como Leire, están en contacto al menos desde el año 2019 y más tarde, supongo yo que después de ser pareja de María Jesús Montero, tal y como desveló Miguel Ángel Pérez en Libertad Digital, comenzaron también ellos una relación sentimental. Esta supuesta organización criminal no limitaba sus trabajos a torpedear la causa contra Begoña Gómez, que sí fue el origen de esta cloaca. Ese plan que tenían, según La Razón, pasaba también por ayudar a Ábalos, sacudiendo a Zapatero. La estrategia, dicen, surgió el mismo día que el hijo del exministro cargó contra el exlíder del PSOE. Víctor Ábalos dijo que su padre se había convertido en un obstáculo y que todo confluía en el expresidente. Resulta bastante elocuente, Dani, el silencio del PSOE. No ha habido una respuesta oficial a los registros de esta semana, tampoco querellas contra Cerdán o contra Leire, lo que alienta la tesis de que efectivamente tras ellos había un Juan, un jefe que lo manejaba todo. Dicen a ABC que las respuestas van a llegar el lunes tras la ejecutiva del partido. Quien sí se ha manifestado, en cambio, ha sido el PSC, tras saberse que el juez Pedraz ha requerido también documentación sobre la última campaña en Cataluña, y hoy el diario De Vocento señala que el magistrado reclama la financiación de Illa ante la sospecha de que hubo guerra sucia pagada contra sus adversarios.
1: Vamos a ver cómo termina este asunto. Tenemos novedades también relevantes en la causa contra Zapatero, ya no solo por las personas de su entorno que salen señaladas del sumario, sino por los cambios en la defensa de uno de los principales investigados, además de su presunto testaferro, de Julito Martínez.
0: Sí, ha cambiado de abogado por diferencias irreconciliables. En su lugar ha elegido para que asuma la defensa a María Dolores Márquez de Prado, que es una reputadísima penalista, que deberá ahora estudiar ese extenso sumario antes de que su cliente comparezca en la Audiencia Nacional por su papel en el caso del expresidente del gobierno. Ajá. Y tendrán que decidir juntos la estrategia, que quizás pase por desligarse de Zapatero y tirar de la manta. Hacías referencia también a nuevos señalados. Bueno, según The Objective, la trama de Zapatero señala a 6 de sus ministros que estarían salpicados por sus negocios en China, en Venezuela y en África. Son Miguel Sebastián, José Pepiño Bono, Miguel Ángel Moratinos, José Blanco, José Bono, Pepiño Blanco, Magdalena Álvarez y Beatriz Corredor.
1: Nos queda, Silvia, un minutín para comentar que al hilo de esta avalancha de casos de corrupción, el gobierno se ha mostrado un tanto errático en los últimos días, sí. No sé si fruto del nerviosismo. Recordarás que tras el auto de Zapatero y sobre todo el levantamiento del secreto de sumario, cesaron esas denuncias de Lawfare,
0: sí.
1: Pero han recuperado en las últimas horas ese argumento para defenderse de los registros.
0: Bueno, hablan directamente de una campaña para tumbar a Sánchez, de guerra sucia, de confabulación, una teoría de la conspiración en la que incluyen a partidos, organizaciones, medios de comunicación o jueces. En las últimas horas lo han hecho varios ministros, también Salvador Illa. Es previsible que abunde ello el propio Pedro Sánchez en su comparecencia a finales de junio en el Congreso, obligado en parte por sus socios, y lo hará además después de valorar el último Consejo Europeo. Es una estrategia para que la corrupción pase inadvertida. Primero os hablo de Europa y después, si me queda tiempo, hablamos de la corrupción. Como por ejemplo también el último movimiento de Bolaños, que denuncia hoy ABC. Resulta que el ministro de Justicia ha presionado al Vaticano para que sea el Papa quien visite a Sánchez en la Moncloa, y algo que el protocolo prohíbe. De hecho, no ha colado, va a ser Sánchez quien tenga que ir a la Nunciatura de Madrid a ver al Santo Padre. Y en línea con esto, Sánchez se niega también a convocar elecciones para evitar ser imputado. Según Ignacio Camacho, cada vez al menos está más cerca su citación como testigo, aunque en El Confidencial dicen que el presidente no va a poder escaparse y que va a ser llamado a declarar sobre todo lo que sabía de las cloacas de Ferraz. Es cuestión de tiempo, habrá que esperar.
1: Y es cuestión de lógica también, ¿no? Que sea así. Bueno, pues con eso nos quedamos. Gracias, Silvia.
0: A ti.
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1: Hasta ahora, Sergio, pensábamos que el único one era Mourinho, pero en los últimos días le ha salido un competidor.
3: Sánchez es el one y Leire no está loca. Es el título que lleva la tertulia con Raúl Vilas y Julián Quirós del día de ayer, donde hablamos precisamente de que el presidente es el uno de toda la trama.
4: Sánchez, para verlo, es el jefe directo de todas las bramas. Por encima del cabecilla está Sánchez, no había nadie más. Con lo cual hay que fijar esa idea, es decir, que este señor, todo lo que se habla, ¿cómo es esto de que la corrupción sí ha sido lo suyo, pero no es suya, ¿no?
5: Y lo que vimos ayer es como, afortunadamente en España, la democracia o el Estado todavía tiene capacidad de defenderse. Que a pesar de que llevamos ya muchos años en una anomalía gravísima.
6: Pero ese partido no ha terminado, ¿eh?
5: No, claro, por supuesto que no.
6: Hay una diferencia esencial entre delincuencia y mafia. La delincuencia mata, roba, viola y procura que no lo pille la policía. La mafia mata al juez.
3: Pues tienen toda la tertulia en el canal de YouTube de Radio, junto a los momentos más destacados y mucho más contenido en Libertad Digital.
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0: directo.
1: Voy a ir directa a ti, voy a mirarte a los ojos, no te voy a mentir.
2: Isabel González, muy buenos días.
3: Muy buenos días, Dani. Vamos a contarles a los oyentes con gran ánimo todo lo que va a ocurrir a lo largo de este programa de viernes. Ya saben que tenemos una tertulia en la que ustedes en el 648-91-9260 nos pueden dejar sus ruegos y preguntas, y que van a estar aquí sentados Luis Valcarce y Alejo Vidal Cuadras. Pero es que además viene hoy Juan Miguel Zunzunegui, que es un fenómeno multimedia en YouTube y que presenta en nuestro programa su último libro, Hernán Cortés, Encuentro y Conquista. Todo además está relacionado, porque luego vamos a comentar con Andrés Amorós cómo fue en A la Limón la corrida de la prensa de ayer, en la que los tres toreros brindaron sus faenas a Felipe VI, con además el mexicano Bruno Aloy en nombre de su país. De Roca Rey, por cierto, hay que decir que hablaremos también en la sección de corazón, porque su novia, Tana Rivera, volvió a acompañarle desde el tendido y luego se fue con él al hotel, Me imagino que a terminar la faena. Ayer además era el día de las caras guapas y conocidas en las ventas, y haremos repaso de lo que se vio en el tendido. En la crónica rosa hay que decir que la cosa viene judicial. Ayer conocimos, por un lado, la réplica de Jonathan Andic al auto de la jueza de Martorell que le incrimina en la muerte de su padre, y también el varapalo judicial contra Ana Duato, que va a tener que sentarse de nuevo en el banquillo por su causa judicial contra Hacienda. Andic replica y niega uno por uno los indicios de presunto homicidio de la magistrada, haciendo sobre todo hincapié en que los propios mozos concluyeron tras el accidente que no se podían determinar las causas de la caída. Hablan de filtraciones en la investigación a la prensa, puntualizan los días que Jonathan acudió a la zona de los hechos antes del accidente, argumentan que el hijo de Isaac Andic cambiaba de móvil cada 2 años por aquello de que se le perdiera en Quito o se lo robaran. Y algo que puede demostrarse, ponen en duda el informe forense, pero sobre todo la condena social. Lo de Ana Duato es directamente un puñetazo en el estómago para la actriz y para su equipo, porque la Audiencia Nacional ha anulado la sentencia que absolvió a la protagonista de Cuéntame y a su marido, el productor de la serie, por fraude fiscal en el caso Numaria. El juicio va a tener que repetirse de nuevo porque el tribunal entiende básicamente que Ana, lo digo con palabras muy claras, No era tan tonta como se argumentó, como para no saber que estaba defraudando. Es que ahora los jueces también saben de capacidades mentales e intelectuales. Y luego lo de la elección musical tiene una explicación, Dani, y es que ayer se colgó en YouTube un nuevo vídeo de Plex que está conmoviendo a todos los fans del youtuber y sobre todo a los fans de Aitana, porque la pareja aparece en su día a día durante 20 minutos y nos dejan clarísimo que están súper enamorados. A ver, hoy tenía muchas opciones en el terreno musical porque Amaya Montero reaparecía ayer en los escenarios madrileños, comienza sí. o sigue uh-huh. su gira, y era la primera intervención después del fiasco aquel, o no, depende de quién lo mire, de su concierto previo. Bueno, pues hay que decir que parece que desentonó menos, y sobre todo lo que iba ya era vestida como una lady, que es lo que le queda ya bien, y no el traje de Power Rangers. Y luego podía haber puesto también a Julio Iglesias, porque va a querellarse contra el diario.es por el montaje periodístico, cito texto, que hicieron en su contra desde este medio, así lo llama el cantante. Ajá. Pues por mezclar las churras con las merinas. Le acusaban de delitos sexuales y también de obligar a sus trabajadores a someterse a pruebas médicas, como si todo fuera lo mismo.
2: Te diré que esta mañana ha habido muchos comentarios y muchas preguntas sobre Amaya Montero.
3: Sí, ¿qué sí. te pareció
2: ¿Qué
3: a ti?
2: Tal, ¿qué tal estuvo?
3: Sí.
2: ¿Cómo vistió?
3: Bueno, ahora voy a hablar con mis fuentes que estuvieron en el concierto a ver qué nos dicen, pero por lo que he visto no está mal.
2: No.
3: Está bien, está bien.
2: Venga.
3: Es lo mismo.
2: Lo dejamos ahí y a partir de las 10 profundizamos. Vamos a hacer una parada para conocer la última hora de la información local y regional, y a las 7 con Federico regresamos.
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1: ¿Qué tal? Muy buenos días. Isabel Díaz Ayuso ha anunciado el nuevo Plan Vive Sanitario, una iniciativa destinada a atraer y retener talento, facilitando el acceso a vivienda en alquiler a precio asequible cerca de hospitales a profesionales menores de 35 años del sistema público de salud. En San Sebastián de los Reyes, donde está prevista la construcción de cerca de 1.000 inmuebles, cerca de 120 se reservarán específicamente a este colectivo.
2: Hoy les anuncio la puesta en marcha del Plan Vive Sanitario, que es una nueva medida destinada a facilitar la vivienda a los profesionales sanitarios menores de 35 años. Así, los primeros 120 inmuebles de alquiler asequible en San Sebastián de los Reyes, incluidos en la próxima licitación del Plan Vive, serán para médicos y otros profesionales altamente demandados en la región, cuyo coste de vida es evidente, es más elevado que en otras.
1: La presidenta madrileña también avanzó que Metro ampliará una hora su servicio entre el sábado 6 y el domingo 7 de junio por la visita de León XIV. El suburbano, por cierto, estará decorado con la imagen del Papa hasta la finalización de su visita. La iniciativa forma parte del dispositivo especial preparado con motivo de la visita apostólica y busca sumarse al ambiente de celebración que vivirá la capital durante estos días. Jorge Rodrigo, consejero de Transportes.
3: Y en este caso empieza su circulación en la línea 4 en el día de hoy. Va a pasar por 23 estaciones que tiene esta línea, como digo, y desde luego también es con la idea, con la ilusión y con la alegría de que todos los ciudadanos madrileños que utilizan el transporte público, en este caso el Metro de Madrid, puedan compartir sobre todo la ilusión que vamos a vivir durante todos esos días.
1: Les habla Jesús Sánchez y seguimos ahora con la información del tiempo. La previsión de la EMET en la región para este viernes apunta a cielos despejados con temperaturas que se mantienen en ligero ascenso. Los termómetros se van a situar entre los 20 y 36 grados en Madrid, 16 y 36 también en Alcalá de Henares, 18 y 37 grados la máxima en Aranjuez, 18 y 33 en Collado Villalba, 20 y 36 en Getafe o los 20 y 36 grados en Navalcarnero. Y menos ya de 3 minutos faltan para llegar a las 7 de la mañana. La información del tráfico con la DGT. Marta Míguez, buenos días.
4: Muy buenos días, ¿qué tal? Complicaciones y en aumento en las entradas a la capital por la A2 en Torrejón, A4 en Pinto y Butarque, A42 en Parla y Getafe, se complica la A5 en Navalcarnero y Alcorcón y ya complicaciones también en la M40 en Villaverde sentido A4, Vallecas y Calvarecos la da hacia la A2 sin mucha precaución y a dificultades también en Valdemarín en sentido A1.
1: La Junta de Gobierno del Ayuntamiento de Madrid ha aprobado el gasto plurianual de la convocatoria pública de subvenciones del Plan Rehabilita Madrid 2026, dotada con 50 millones de euros. Inmaculada Sanz es la vicealcaldesa de la capital.
5: La novedad más importante para la convocatoria de este año, de este Plan Rehabilita 2026, es que incorpora una línea de embellecimiento destinada a mejorar la imagen urbana de los edificios, en la que se pueden incluir distintas actuaciones, como por ejemplo la retirada del cableado visto, la reubicación o ocultación de los aparatos de climatización, la ocultación de tendederos, la reordenación de antenas, la homogeneización de toldos, de persianas o de barandillas.
1: Y tiempo ya para los deportes con Dani Blanco. Dani, buenos días.
6: ¿Qué tal? Muy buenos días. La selección española se concentra mañana en Las Rozas, en Madrid, de cara ya al Mundial. El próximo jueves en La Coruña, primer partido amistoso ante Irak. Y la madrugada del lunes 8 al martes 9 de junio, a las 4 de la madrugada, en Puebla, en México, ante la selección de Perú, antes de debutar oficialmente en el Mundial. Mañana sin todos los internacionales, porque 4 de ellos están en la final de la Champions a partir de las 6 entre el Arsenal y el Paris Saint-Germain. También tenemos que hablar de baloncesto, del partido del Real Madrid, que hoy juega en Manresa, la última jornada de la Liga Endesa, y de Rafa Jódar y de Martín Landaluce, que están los dos en tercera ronda de Roland Garros.
1: Apenas 30 segundos para llegar a las 7, es todo por el momento, volvemos en apenas una hora. No se vayan, continúa es la mañana. Hasta luego.

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1: De la mañana a las 6 en las Islas Canarias. Muy buenos días en unos instantes con todos ustedes. Federico Jiménez Los Santos en este viernes 29 de mayo. Vamos a despedir ya el mes de mayo. Iniciamos junio y es San Máximo de Treveris. En Treveris vivió San Máximo al suroeste de Alemania. Fue obispo y se hizo conocido por defender la Santísima Trinidad frente a los arrianos. En fin, hoy va a haber chubascos dispersos en el norte de España, los cielos van a estar despejados en el resto, va a hacer calor, mucho calor en 11 comunidades autónomas que amanecen por alerta. A esta hora en el centro peninsular, en Madrid tenemos 19 grados, vamos camino de los 35, la máxima nacional se registra, fíjate Federico, buenos días, en Zaragoza, bueno, no está nada mal, 39 grados.
2: Es un día que en homenaje a nuestro Señor Jesucristo que murió en la cruz por los pecados de la COPE, la gente se va a la puerta del Corte Inglés. Entonces, pensando en el más allá, se pone así. Y está 5 minutos y luego ya entra o se vuelve a casa. Pero ya te va a refrigerar. Porque el calor, 40 grados en Zaragoza, 39, 41 es igual. Con la humedad del Ebro y el Huerva, que confluyen. Bueno, eso es una cosa tremenda, pero tremenda.
1: Mira, la mínima en Soria, 12 grados.
2: Sí, pero claro, estamos en 2 dígitos, así. Pero bueno, ha tenido que dar un paso atrás. Tenemos un prestigio, tenemos un nombre, un crédito. Bueno, pues así está el patio, digo, el tiempo. Bueno, vamos con Rosana Laviada y Vanessa Vallecillo a contar cómo está el patio. Hoy hay muchos asuntos. Yo esta mañana he comentado a las 6:03 que confluyen en lo mismo. Desde que Pedraz, contra todo pronóstico, debo decir, publicó, llevó a la luz, desveló, abrió, mostró su auto de 50 folios, ha cambiado toda la estructura informativa también, o debería cambiar, porque algunos yo creo que no se han enterado de la magnitud de ese auto, de ese texto, que es de imputación, y además que ha acabado en imputaciones muy serias. Llevo tratando de explicar 2 días, hoy insisto, en mi columna en El Mundo. Vamos a ver, lo que demuestra, o sea, no supone, yo solo he supuesto, lo he dicho aquí, pero eso es opinión, cuando un juez en un auto citando indicios dicen pruebas, no, cuando se está en la fase de instrucción no hay pruebas, hay indicios. Los indicios se convierten en pruebas ya en el juicio. Que bueno, esto va a juicio oral, muy bien. Pues entonces ya ahí son las pruebas. Primero hay que contar a los abogados en qué consisten los indicios para que ellos digan, bueno, pues esa foto en que estoy desnudo en la cama con esta tía, esto es un montaje. Porque en realidad a mí me gustan marineros y gordos. Bueno, pero eso es un argumento. No, no te gustan marineros gordos y Leire, alguna Leire. Bien. Esto es fundamental. Dice, ¿dónde están las pruebas? Las pruebas estarán en el juicio, son estos indicios que serán pruebas, que se llamarán pruebas. Es como si te bautizan. Cuando estás en instrucción, indicio. Cuando ya te casas, prueba. Y luego divórciate y verás. Esto es una cuestión básica. Pero ¿qué es lo que explica, además, con una nitidez absoluta? Citando 11 veces al presidente del gobierno. Lo que explica Pedraz es que se crea una mafia para cargarse a los jueces, a los fiscales, a los policías, a los guardias civiles y a los periodistas, usando a sus delincuentes, policías, periodistas, guardias civiles. Antes comentabais lo de María Gámez, nada menos que la directora general de la Guardia Civil, mujer de Martínez, la mano derecha de Gaspar Zarrías. ¿Y qué es lo que ha hecho María Gámez? Meter a su corrupta, los pata negra de Roldán, que eran los guardias civiles corruptos que tenía Roldán mientras robaba. Si está inventado, si el PSOE siempre vuelve al lugar del crimen y siempre repite el mismo patrón delictivo. Y cuando los pillas, esto es un montaje de la derecha, no hay pruebas ni las habrá. Eso dijo Felipe Delgado, pero había 22 muertos. Y entonces, ¿esto qué supone? Esto supone que todas las averiguaciones, los, no sé, son 10 u 11 sumarios, que hay ahora 11 creo, en distintos juzgados, hay en la Audiencia, hay en el Supremo y en varios juzgados de instrucción, indicios. Vamos a ver si conseguimos que los becarios, por lo menos del lado del bien, lo aprendan. Indicios, instrucción, pruebas, juicio, pruebas. yo no he estudiado derecho, no hace falta para saberlo. Y si lo sabes, te enteras enseguida. Bueno, todo eso se encuadra a la luz de que hay una mafia que preside, dirige, organiza y crea el presidente del gobierno, Pedro Sánchez Pérez Castejón, y utiliza, según dice Pedraz, la estructura criminal del PSOE, pone a su servicio la estructura criminal del AMPA, o viceversa, porque es la misma estructura. O sea, Pedro Sánchez, a través de su número 2, Cerdán, y de sus esbirros delictivos, pone en marcha una máquina que es, al mismo tiempo, el gobierno, el Partido Socialista, el Estado, en la parte corrupta que tiene, que hay algunos que están ya, que han estado en la Dirección General de la Guardia Civil otra vez. Delincuentes notorios, delincuentes evidentes, pata negra de la corrupción, que llevan el uniforme de la Guardia Civil, que otros llevan el uniforme de la Policía Nacional, que otros son ministros, que otros juran cargos, que son diputados, que es el PSOE. Es el PSOE de Zapatero y es el PSOE de Pedro Sánchez, que es el mismo. Y es la misma organización. La diferencia es que Sánchez, abiertamente, cuando imputan a su señora para defender sus intereses particulares, que él no distingue de los del partido y de los del gobierno, y no digamos de los de España, que le da igual, él va a la suya y a la de los suyos. Entonces, ¿cuánto monta esta cloaca? Entonces, todo lo que se ve hay que ponerlo en referencia con la cloaca, porque además, después de eso, eso es como cuando en una habitación medio oscura, ¡plah!, de pronto se enciende la luz. Entonces pillas a la gente en posturas insospechadas. O sea, el auto de Pedraz hace que incluso todo el sumario del juez Calama se vea con otra perspectiva, una perspectiva mucho más clara. Dice, claro, claro, es que esto pasó cuando estos estaban haciendo esto y lo otro. Por eso es fundamental la aportación de Pedraz, porque ya no estamos ante delincuentes o ante socialistas que delinquen, estamos ante la mafia de Pedro Sánchez. Y la mafia exige, vamos a ver si consigo que en el PP y en Vox se enteren, la mafia exige una legislación especial, la legislación antimafia, porque la mafia es también el narco. ¿Quién se carga a Oconsur? La misma mafia de Sánchez. ¿Por qué? Pues porque aquí mandan Caracas y Marruecos, y porque el narco es Marruecos. Y luego confiesa al infame Marlaska, que espero ver un día en el banquillo, camino de la cárcel, mejor dicho, llegando de la cárcel de prisión provisional, sentado en el banquillo y volviendo a la cárcel mientras sale la sentencia que lo deja en la cárcel. Muy difícil perpetrar tantas fechorías como ha hecho el infame Marlaska mientras mueren asesinados los guardias civiles, y dice la banda, otra de la banda, Marichusma, dice que son accidentes laborales. Accidentes laborales es que haya gente ya decente en donde estéis vosotros. Eso es un accidente. O son corruptos o los echáis. Es fundamental entender esto. ¿Por qué? Porque ¿qué es lo del juicio de David Sánchez? El que vimos ayer. Aparece un abogado pegando coces, como si fuera Puente, con un acento que digo, bueno, esto es la bruja Lola, ahora le pone velas negras al presidente del tribunal. Le tuvo que llamar la atención. No me grite, no hable, déjeme terminar, que no le dejaba terminar. Dice que es un catedrático. Bueno, ya de estos catedráticos, pues como la catedrática Begoña, a lo mejor ha conseguido el título, como la tesis de Sánchez, pues debe ser que en alguna zona de Extremadura las antiguas urdes pues reparten títulos. Catedrático del derecho será torcido. ¿Y qué monta? Monta un número. ¿Por qué? Porque es la mafia, la has pillado. La mafia no va a colaborar con la justicia, salvo que lo tenga tan mal el sujeto en cuestión o la sujeta, que entonces con un abogado colabore con la justicia para limitar su pena. Y se comporta entonces como un delincuente, no como un mafioso. La diferencia, el delincuente aprovecha el Estado de Derecho de la manera que le convenga mejor, pero respeta las leyes. Asume que no hizo bien, que he delinquido, y por lo tanto, pues para que la pena sea lo menor posible, si tengo que ir a la cárcel, buen comportamiento, y si puedo evitar la cárcel y portarme bien, me voy a portar divinamente porque me doy cuenta de que me han pillado y yo no quiero cargarme el Estado de Derecho. Porque mis hijos quiero que no les quiten el bollicao en la escuela. Es tan sencillo como eso. Pero hay que entender la visión de conjunto. es la mafia. La mafia, presidida por Pedro Sánchez Pérez Castejón, que es el PSOE, que es el gobierno, que son los medios de comunicación públicos a su servicio. Que es ese dinero para periodistas, no han salido los nombres de los periodistas, no hace falta. El grueso de los periodistas comprados por la mafia es el sueldo de Televisión Espantosa. ¿Para qué le vas a dar a Broncano si cobra más que Mbappé? ¿Qué hombre, le vas a dar 200.000 euros a este? No sé, a ludópata y lo necesites anoche. ¿Para qué? Están cobrando millones, una pandilla de analfabetos malvados, gentuza. ¿Y esto qué quiere decir? Estamos ante una organización criminal mucho más seria, que esto no es una dictadura aún, pero no es una democracia ya. Estamos en una situación, digamos, de interregno. No reina la ley, pero tampoco reina la mafia. ¿Por qué? Porque hay una resistencia en zonas intermedias de la sociedad, jueces corrientes, fiscales comunes, guardias civiles de la UCO, Policía Nacional de la UDEF, algunos medios que se niegan a vivir en México o en Venezuela. Nos negamos. ¿Y cómo se hace eso? Por diciendo no. Bueno, pero podríamos hablar con Pedro Sánchez. No hay que hablar nada con Pedro Sánchez. Hay que meterlo en la cárcel. Para lo cual hay que seguir los trámites legales. Esto no es Venezuela. Eso lo haría Zapatero. La derecha española, que es lo único decente que queda, y no todo, en la vida civil española, la izquierda está, no es que esté corrompida, es que está putrefacta. La vieja izquierda que queda, pues tú lo ves, son esa gente que ven con ojeras por la calle. Avergonzaos. ¿Pero cómo no van a estar avergonzados? Si ven a su partido antaño, presuntuoso y tal. Yo siempre he estado contra el socialismo por razones conceptuales, pero he conozco socialistas decentes. El socialismo ahora es la mafia calabresa, ni siquiera la napolitana, es la Ndrágueta, no llega a Camorra. Son peores. Esta es esta basura. ¿Y qué ventaja hemos tenido? Que como se pasan la mitad del día en la cama, pues en cuanto grabas a una, grabas a 21. Y en cuanto grabas a uno, grabas a 21. Aquí todo el mundo es sobrino de todo el mundo. Lo cual, por ejemplo, en el caso de Leire, demuestra primero qué vicio tienen en ese partido, pero qué barbaridad, pero qué afición, son una civilización venérea. Solo faltaba el reggaetón, lo habrá. A mí me gustan mayores, cantará seguramente Leire. Bueno, vamos a recordar lo de ayer en Badajoz. Lo de ayer en Badajoz, ¿qué fue? La negación del Estado de Derecho. El abogado de la mafia, como el abogado de la ETA, lo que hace es despreciar a los jueces, a todo el sistema judicial. El abogado lo que hizo fue llamar prevaricadora a la juez Viedma, a la juez instructora. Tanto, tan escandaloso fue que la propia fiscal, que a las órdenes de Pera Mato, dijo: yo no comparto esas valoraciones que se han hecho. Como dicen, oiga, que aquí en este acto judicial estamos todos. No me diga que estamos aquí por prevaricación de la jueza, porque ¿qué hago yo aquí? ¿Cómo lo cuento en casa? Le faltó decir, cateto, que eres un cateto. Pero así sucedió.
1: Sí, comienza en la Audiencia Nacional de Badajoz el juicio contra el hermano de Pedro Sánchez, David Sánchez, que pedirá al tribunal que aplique el error de prohibición. Esto consiste en reconocer el fallo, pero alegar que era imposible saber que estaba cometiendo un delito. Lo expuso durante su presentación el abogado del hermano, Emilio Cortés, que solo avanzó que desarrollará su tesis cuando pueda exponer sus conclusiones finales.
3: En el banquillo se sientan 11 acusados, entre ellos Miguel Ángel Gallardo, el que fuese líder del Partido Socialista de Extremadura. La defensa de tres de ellos denunció la falta de imparcialidad del tribunal. La fiscalía fue la última en intervenir durante la primera jornada. Cree que no hubo delito, pide la absolución de los acusados, pero rechaza que la investigación fuese prospectiva, como así lo cree el abogado del hermano de Sánchez.
4: Una pura invención. Esto es mentira. Por eso digo que esto no es un rito de mantener el marcapasos de la denuncia. No, no. Esto es el rito de decir que ahora, cuando se ha celebrado el juicio de Aldama, esto es una falacia.
5: Señor letrado, no levante el tono de voz.
4: Discúlpeme, señor.
5: Bien, vamos a realizar el debate de forma sosegada, tranquila y no me interrumpa.
4: Perdón,
2: pero sigo pegando coces y berreando, implando como las hienas. Insisto, dice que solo al final lo dirá, ¿no? Si ya has dicho bastante, te hemos visto rebuznar. El problema es que, con respeto para Platero, Hay burros, el asno es un asno, es un animal decente, ha dado lugar a uno de los libros más bonitos de la literatura española, Platero y yo. Hay un grupo musical, se llama Platero y tú. Pero tú no eres Platero. Tú eres un burro, pero no Platero. Ni siquiera eres un asno, ni un asnillo, como el de Belén. No. Vamos con la cuestión de fondo, que es... La cuestión de fondo es Sánchez. Pero Zapatero, que es, no es solo su faro moral, es su socio. Todos los delitos de Zapatero los comete Sánchez. Por eso es importante entender que estamos ante una mafia. Este es el padrino, supuestamente jubilado, pero que en realidad está en un retiro dorado en Catania y desde su finca, viendo los olivos, pues administra el tráfico de opio desde Tailandia, Birmania, el Triángulo de Oro, etc. Luego el otro está allí en Chicago organizando los crímenes y tal y cual. Y tiene también otro tío jubilado que está en Miami y lleva la cosa de la cocaína con Colombia, Venezuela, etc. Pero es una estructura mafiosa. ¿Cuál es el enemigo de la mafia? ¿Dirán ustedes la policía? No, el Estado. La ley. La ley. Y antes lo he explicado. Si el mafioso se convierte en delincuente y actúa como un delincuente, hay que pactar con él porque a la justicia le viene bien. Todas las organizaciones terroristas que han sido disueltas, no así la ETA, que lo estaba prácticamente y la resucitó el infame Zapatero, animal rastrero, es gracias a la colaboración de gente que se ha arrepentido. En Italia se llaman los pentiti, los arrepentidos. Las Brigadas Rojas, Brigate Rosse, que son pues, los que mataron al jefe de la Democracia Cristiana, Aldo Moro, etcétera, que era una estrategia golpista, soviética. Bueno, pues los que se dieron cuenta de lo que estaban haciendo, o se arrepintieron en la cárcel, tal, colaboraron y acabaron haciendo esos macrojuicios que exigen una legislación especial con una seguridad especial para los que colaboran, etc. En este caso, digamos, en el caso de la corrupción de esta mafia, ha habido un testigo esencial, que es Aldama. Aldama es un delincuente común, no, mejor dicho, nada común, es un delincuente muy importante, es un profesional del delito muy importante. Pillado y amenazado de muerte, entonces pacta con la fiscalía a través de su abogado Choclán, un gran abogado, un penalista muy bueno, y pacta porque le conviene, sí, pero le conviene a la justicia, hombre, si le conviene, sobre todo si la colaboración es sincera. ¿Por qué? Porque ha sido el GPS de todos estos escándalos. No hay ni una sola cosa que no haya, o dijera Aldama, que no haya sido respaldada con pruebas y con los hechos. A esa luz hay que entender lo que vamos a comentar ahora.
1: Sí, Julito Martínez, el testaferro de Zapatero, cambia de abogado y contrata a la penalista exfiscal María Dolores Márquez de Prado. El anterior letrado del amigo del expresidente ha explicado que todo se debe a una diferencia de opinión en la estrategia. Este argumento, unido al perfil de la abogada, hace pensar que Martínez podría estar buscando un acuerdo con la fiscalía. En la agenda de Julito, localizada en los registros realizados por la UDEF en su domicilio, donde también se encontraron importantes cantidades de dinero diseminadas en lugares insólitos, se encuentra detallada la hoja de ruta para Venezuela tras robar Maduro las elecciones a Edmundo González Urrutia. En sus anotaciones aparecen continuas referencias a las comisiones por los negocios ilegales, los presos políticos venezolanos o los pagos en especie a comisarios a cambio de favores.
2: Bueno, entonces ayer hubo una operación de distracción típica de esta mafia. Típica de esta mafia. El abogado y amigo de Zapatero y del PSOE, digamos, llama al país diciendo que tiene diferencias de estrategia. ¿Por qué? Como conozco cómo ha sido, María Dolores Márquez de Prado es mi abogada desde hace muchos años. He ganado todos los juicios con ella. Es una persona íntegra donde las haya. Es una persona de probidad contrastada. La conocí cuando era fiscal del grupo de los Indomables, que era la niña de los ojos de Eduardo Funga Iriño, en ese grupo de cinco fiscales que plantaron cara al GAL, a no tapar el GAL y a todo. Por supuesto, Aznar se comportó siempre con la mezquindad habitual en él, con ellos. Y, por supuesto, en cuanto llegó Zapatero, fue a cargarse a Funga Iriño y, no digamos ya, a la cloaca máxima que es esta que hay ahora. Como sé cómo funciona, desde luego, ustedes vieron el abogado de ayer. Pues exactamente lo contrario. no verán nunca a María Dolores montando un numerito, haciéndose la víctima y tal. No, si vas a un tribunal, te comportas educadamente, aludes a las leyes, sacas el mejor resultado posible para tu cliente y actúas como una profesional. Ha estado 20 años levantándose como fiscal a las 6 de la mañana para a las 8 coger a un etarre mandando a la cárcel. Es decir, una persona así no, ni se vende, ni se altera, ni se compra. Va a hacer su trabajo. ¿Qué pasó? María Dolores está casada, como todo el mundo sabe, con mi también amigo, que lo conocí entonces, antaño Melonar, Javier Gómez del Liaño. Y Javier tiene una idea de la vida parecida a la de los Cowboys de Medianoche. O sea, les gusta John Ford, aunque sea hasta una película de Tarantino. Y entonces dice, bueno, comunícale al abogado que te ha llamado este para que seas su abogada. Y, hombre, por no sé, es una cortesía. Cortesía, inmediatamente llama al otro país por diferencias y tal. No, porque no le servías. Pero claro, manda al país, los medios llegan, pum, pam, pam. Yo no voy a comentar más, primero, no sé. Y luego espero, conozco a María Dolores. Esto es una tarea dificilísima. Porque aunque quiera colaborar con la justicia, que imagino, supongo, quiero suponer, porque si no, para montar número como el de Badajoz, no, esa abogada no sirve. Nunca. Entonces, ¿qué es lo que va a pasar? Pues no lo sé, pero en el día a día estamos viendo cómo funciona la cloaca. Hemos visto gente chantajeada, gente que cambia, gente que empieza diciendo una cosa y luego se arrepiente. Vamos a ver cómo se desarrolla este caso. Pero esta es una película de Tarantino, no es de John Ford. El hombre que mató a Liberty Valance, él de verdad mató también al otro, o sea. Es una de estas historias en las que cuando conoces a las personas, ves difícil, a mí me resulta a veces, ¿eh? Me pasa hasta con los socialistas, ves difícil comentarlo con frialdad. Pero esto de diferencias irreconciliables, ya sé yo ya qué diferencias. Pero no hay que explicarlas, los hechos se explican solos. Y la ventaja que tiene la justicia es que es pública y se administra en nombre del rey, dice la Constitución española. La justicia es pública. Por eso ayer en Badajoz se vio claramente la idea de la justicia que tiene la mafia. No tengo ninguna duda de que con esta abogada, que es como abogada, es excelente, se hará justicia, saldrá lo que sea. El defendido se defenderá o se arrepentirá o no o sí, esto lo vamos viendo. El material humano, sobre todo el material humano en el banquillo, es fungible, es raro. Tiene miedo, está calculando cosas, tiene presiones, la familia, los amigos, los otros. Es normal. Pero ha habido un precedente, que es Aldama. Aunque este fuera la cuarta parte. Y el abogado tiene mucho mérito, Choclán, pero dudo mucho que sea como mi abogada. En fin, pero sigamos, porque la idea de la mafia es la que tiene que permear toda la visión que tengamos de lo que estamos viviendo. Lo que estamos viviendo es que una mafia se ha hecho con el Estado, que está ya instalada, que no se puede separar del narco, que es Venezuela, que es Marruecos y que es cargarse con Sur. Es decir, hay que tener claro que la mafia ya está instalada, no del todo. Y esto es lo que hay que extirpar.
3: Respecto a la cloaca corrupta creada por el PSOE en la misma sede socialista para extorsionar a los jueces, policías y periodistas relacionados con los casos de corrupción que afectan a Sánchez, su familia y su gobierno, el auto de Pedraz pone en evidencia las reiteradas mentiras de algunos de los implicados en la causa durante sus declaraciones ante los tribunales. Es el caso de Santos Cerdán, que aseguraba en sede judicial que nunca había pagado a Leire 10. Esta borraba los mensajes con el que fuese secretario de organización de los socialistas, pero luego le contaba el contenido de los mismos a Vicente Fernández, expresidente de la SEPI, con el que mantenía una relación. Sánchez comparecerá a finales de junio en el Congreso, Óscar Puente vuelve a señalar a los jueces y Feijo a los socios.
6: Hay mucha gente que ya manifiesta un absoluto hartazgo. Hartazgo por los procedimientos, por las coincidencias en el calendario, por las filtraciones, por la utilización política de estas causas de manera espuria. Ayer se ha publicado una cosa que además parcialmente era falsa, como que era un registro y que era por financiación ilegal. Y eso fue replicado por el Partido Popular en sede parlamentaria. Es decir, yo, mire, lo siento mucho, pero en las casualidades no creo y no me chupo el dedo, como no se chupan el dedo la mayoría de los militantes del Partido Socialista y de las personas de izquierdas de este país, y están ya al límite.
7: El momento exige algo más que abstenerse del problema. Hay que trabajar para resolverlo. Los socios de Sánchez tienen que decidir qué pesa más. He dicho hace mucho tiempo, y lo repito hoy, que haré todo lo posible para cambiar al gobierno. Y cuando digo todo, es todo.
2: Pues entonces hágame un favor. Ya es personal, Alberto. No vuelvas a hablar de los sucios del gobierno. O sea, callaos. Callaos ya. Habéis hecho el ridículo. No podéis hacer más el canelo. Se ríen de vosotros. Y dale que te pego. Yo en Aitor me fío. Yo de Aitor me fío. Claro, se empieza paseando a Rajoy y se empieza copiando la estupidez de creerte que los enemigos de España, los racistas, los comunistas, los golpistas de Cataluña, de pronto van a rechazar a Sánchez. Pues no quiere alterar las resoluciones judiciales. Ha hecho la ley de amnistía. Tiene a Cándido. Me acuerdo de González Porn diciendo, Junts, un partido impecablemente democrático, y el 17 de un golpe de Estado. Puigdemont está todavía comiendo mejillones. O tornaré más fe. Y lo está haciendo ahora Sánchez. Pero ¿cómo creéis que la tiburona Junqueras va a echar a Sánchez si es la mejor, la única baza realmente que tiene? No, dicen algunos idiotas de estos fuentes de genovesas que son... No son fangos, son memos. Dice, no, porque es que ahí la Alianza Catalana le está comiendo la tostada. Que son iguales. Que son iguales, que es el mismo partido, que es la misma banda, que es el racismo, la xenofobia catalufa que odia a España. Que son unos taraos que viven de la política. Olvídense de que hubo una vez empresarios en Cataluña. Hay gentuza que corta el cupón, los Sánchez libre, pero si entre los dos no fabricas una persona decente. Llegan allí, van a la vanguardia y les parece que es la civilización, no es la corrupción. Entonces, como ir a México, que te reciba la presidenta, a Riquelme, por ejemplo, y entonces dice, anda, qué bien, ¿no? Oye, qué mármoles, qué tal. Pero en la esquina está el Chapo. Pues eso. Vamos a ver, nunca los socios van a dejar a Sánchez. Y si les conviniera, no lo harían por España ni por el PP, sino porque no le conviene a España. Yo tengo la impresión, y como tengo la suerte de que esto es propiedad nuestra y decimos lo que nos da la gana, que lo mejor es que no haya ni moción de censura ni de confianza. ¿Por qué? Porque estos casos ya están encauzados y tienen que llegar al final. Y el PP tiene a gente de primer nivel y gente que es tonta hasta almorzar y después todo el día. Y este hombre se ha traído un hórreo de Galicia que lo tiene aquí en la cabeza. Y entonces tiene una idea de la comunicación y de la política que está muy bien para Galicia cuando llevas 4 mayorías absolutas. No te sirve para las ventas ni para el Bernabéu. No será porque no se lo haya dicho. Más no le puedo decir. Pero es fundamental. Corremos el peligro de que el puntillero levante el toro que ya se ha echado. Y como la derecha es tonta. Es capaz, eso lo hemos visto muchas veces en las ventas. El toro, pues una estocada mediana, caída, algo atravesada, en fin, casi chalequera. Bien, pues pero se echa el toro ya aburrido, mira, me voy y tal. No. Llega el puntillero que le tiene que dar el tal y ¡pum! Lo que hace es levantar al toro. No hay manera ya, tienen que ir los bueyes otra vez a llevárselo. Pues la derecha es así de idiota. Veía ayer a Fernández Díaz, digo, mira, el puntillero de las ventas, a ver cómo levanta a Sánchez. O sea, no vuelvan a comentar ni a comentar. O sea, Fuentes, cuando llegue la MET, oye, qué bien has estado hoy, ¿eh? Pero ¿tú cómo ves lo de Convergencia? Porque me han dicho que es que, claro, está Oriols, les está comiendo la tostada. También nos han... ¡Shh! ¡No! La MET, no sé quién es. Yo me sí, el que os hace los editoriales. Es un problema psicológico. Dice, ¿usted qué cree? ¿Que es un problema de provincias? Sin la menor duda. Yo soy de pueblo, y los de pueblo no somos ni de provincias ni de capital, somos de pueblo, pero los vemos a los dos. Es un problema de catetos. que no es que sea mala gente, es que no conocen las ventas. Y aprenden. No aprenden, porque no se dejan enseñar, creen que lo saben todo. Eso es el de provincias. Cursis y que lo saben todo. No lo saben. Nunca. Es que ni nombrarlos. Nombrarlos para decir, escoria, sois peores que Sánchez. Porque son peores que Sánchez, si cabe. En fin, esto es de hablar por no callar y para no tener úlcera. Pero les aseguro que es exactamente así. Siempre ha sido así, desde Arriola y Aznar. Los he visto meter la pata siempre en el mismo sitio. No, pero no será tanto, no será tanto. Altex.
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16: Tía, vinieron todos a casa porque mis padres no llegaban hasta el domingo, pero resulta que justo les cancelaron el vuelo. Volvieron antes y nos pillaron.
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2: Bueno, aparte de los atascos papales, pero hay otro tipo de atascos. Y hoy es viernes, en Madrid.
3: Que va a hacer mucho calor, que sí. La gente empieza a irse ya a los pueblos para huir de lo que estamos viviendo, padeciendo Madrid, o el que puede se va a la playa. Hay ya en estos momentos atascos en el sur del M30 hasta el puente de las Ventas, y en el centro de la ciudad complicaciones en Plaza de España, Gran Vía, Atocha, Plaza de Cibeles, Paseo de la Castellana a la altura del Estadio Santiago Bernabéu, también en la Avenida de Asturias con Plaza de Castilla, Avenida de América, Plaza de Manuel Becerra, O'Donnell con Doctor Esquerdo, y en la Avenida del Mediterráneo con la Plaza Conde de Casal. Mucho tráfico ya, muy intenso, porque como decimos, jornada continua, los viernes a las 3 se escapa todo el mundo. Vamos a ver cómo se circula por el resto de carreteras españolas. DGT, Darío Carnicero, muy buenos días.
4: Buenos días. Hasta ahora tráfico lento en la entrada a Madrid por la A2 en Torrejón de Ardoz, en la 4 en Pinto y en la 42 en Parla. Circulación en aumento además en el acceso a Barcelona por la A2 en Abrera y en la C58 en Montcada y Risac. Se complica la circulación en Valencia, en el acceso por la V31 en Silla y en la A35 a la altura de Moixent.
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16: ¿Recuerdan la radioteca de Dieter Brandau? ¿Se acuerdan del perito que entrevistó? Nadie sabía quién era. Nadie sabía quién era, más la legión suponía. Y un gran dolor le roía como un lobo el corazón. Bueno, pues al perito le dolía como un lobo el corazón, porque le mordió. Que dijeron, no se gasten 50 millones de dinero público en esto, que esto no es una empresa. Esto es un timo. ¿Y qué hicieron con el perito? Pues ya vieron ustedes al otro día a la fiscala subordinada de la Cianuro. Debe ser, no sé, Curare. Que las dos están denunciadas por Almudena Lastra, a quien le deseamos lo mejor en la vida. Fuera de esta gente.

0: gentuza. ¿Qué pasa con los peritos que molestan? ¿Qué pasa con los funcionarios que no están corrompidos, sobran? ¿Qué pasa con la policía? Que o es mafia o hay que echarlo de la policía. ¿Qué pasa con la UCO, con el teniente coronel Balas, que hay que matarlo? Lo quiero muerto, decía la tía esta de cama en cama, pero ¿cómo son? Ábalos lleva la fama, pero con todas cardas la lana, o sea que aquí... En fin, el caso es que cuando llega a una comisión donde es libre de actuar y no tiene una perra de presa fiscal, pues el perito confirma pues lo que aquí en Libertad Digital ya sabemos.
1: El perito de Plus Ultra ha confirmado en su declaración en la comisión que investiga en el Senado el rescate de la aerolínea que la SEPI, dependiente de Hacienda, de María Jesús Montero, ignoró las dudas del auditor y de los asesores expertos que cuestionaban su viabilidad. Pedro Martín Molina, que insiste en las dificultades para que la compañía reembolse el préstamo de 53 millones de euros, ha admitido también que las cuentas estaban maquilladas.
2: Para quitar un poco la palabra técnica, voy a decir, y si usted me contesta, si maquillaron las cuentas.
3: Vale.
2: ¿Sí o no?
3: Sí, yo no digo que... Se maquillaron. Se utilizaron cambios de criterios contables que no se puede alterar.
2: Pero no
3: normas del plan general.
2: No eran criterios contables admitido por el ICAP.
3: No, por el ICAP tampoco.
0: Vamos, no es que se maquillaron, sí pintarrajearon. Pero está bien. Eso, cuando tú quieres averiguar una cosa, preguntas para que te digan la verdad. No como tú quieres, no para decirla tú, como el abogadillo de Secano de ayer. Madre mía, esto no es un abogado, es Manolo el del Bombo haciendo posiciones que suspende. Pero esto es así se tiene que actuar con la mafia. Y ya sé que usted, que tiene una madre en Nápoles, no me puede decir, pero cuando vio usted aquel cartel que debajo había un bulto que parecía un cadáver, había algo parecido a un señor con una ametralladora humeante al lado. Digo, parecido, ¿eh? Pues tal vez, dice el otro. Puede ser. Bueno, pues es así. Hay que sacar de la mentira verdad y del que quiere hablar y no puede, pues sacar algo que al juez le sirva para al final llegar a una conclusión concreta. Ahora va a resultar que cuando Begoña agrede a Vito Quiles, la culpa es del escolta. Hombre, no, la culpa es de la loca de Begoña y de la loca de su amiga que agreden al otro. Si no, no pasa nada. Pues no, no sé cuántas escoltas llevan ya que han echado.
4: Cuatro.
0: Bueno. A ver, cuenta.
4: Moncloa ha decidido renovar el equipo de seguridad de Begoña Gómez tras el incidente con Vito Quiles. El equipo de escoltas de la mujer del presidente ha tenido 4 bajas en las últimas semanas. Según ABC, uno de los agentes solicitó irse de la comisaría de presidencia del gobierno para ponerse a disposición de personal. Los otros 3 han sido recolocados en otro destino dentro de la Moncloa. Los efectivos creen que han sido señalados como culpables por un hecho del que no se sienten responsables. Además, según publica OK Diario, una de las amigas que acompañaba a Begoña Gómez el día del encontronazo con Quiles, Lourdes Solís, es la número 2 de la gerente del PSOE imputada en la causa de las cloacas.
0: A mí, como no me gusta este género de periodismo, pero vamos a ver, que lo han echado 3 meses cuando deberían tirarse ellos por la ventana, los que lo han echado de las Cortes. Pero si es que está la foto, la tía sujetando el pie y el otro, que tampoco es un legionario que se diga, o sea, no es un prodigio de valor, es un bronquista. Pero a la hora de la verdad, cuando viene una tía amiga de Begoña con las uñas así, se escapa pero a 4 pies, manos o como quieran ustedes, huye y la otra le tira del zapato. ¿Dónde está la agresión? Pobre zapato. Y es que, de verdad, esto es un poco, salpimentamos este plato incomestible, podrido, las lentejas con cianuro, pero es tremendo. Bueno, y por supuesto... Arcadi España, uy, esto es un golpe para Arcadi Espada con lo que es, que pongan a un tío llamado Arcadi España. ¿Y qué es lo que está haciendo en Hacienda? Lo mismo que Cuerpo en Economía, el mal y el ridículo. Esta es una parte del mal.
1: Unos días después de perder el litigio contra Shakira, Hacienda da un paso en la batalla contra la actriz Ana Duato. La Audiencia Nacional anula su absolución por fraude fiscal y ordena, como pedía la abogacía, que se repita el juicio. La Sala de Apelaciones rebaja 2 años la condena del asesor y dueño del despacho Numaria que elaboró la declaración de Hacienda. El tribunal considera que la sentencia no justificó, en términos de lógica racional, las razones por las que les eximió de responsabilidad penal. Ana Duato acusa a la agencia tributaria de utilizarla para ejemplarizar.
0: Sin la menor duda. Sin la menor duda. O sea, que rebajan al que hizo la declaración, porque no la hace ella, la hace siempre un profesional. A esto le rebajan la condena, pero repiten el juicio. A ver, señoría, ¿me puede explicar esa esquizofrenia? O sea, que por un lado no estaba mal, no es para tanto, al fin y al cabo hacen la... Pero por otro lado vamos a repetir el juicio, es decir, vamos a seguir machacando a esta mujer para que no la contrate nadie. Pero se creen en la sala que somos imbéciles. Llevan persiguiéndolos, pero lo mismo que Imanol Arias, llevan persiguiéndolos años y años y años, como persiguieron a Lola Flores con el origen del terror fiscal, que es de José Borrell, condenado por corrupción en el caso Abengoa, cuya señora, que es la presidenta ahora del PSOE, nada menos, quiso sobornar a uno de los fiscales de la cloaca, de los que ha querido la cloaca comprar, ¿no? O a la empresaria. Recuerdo si era la empresaria. Qué mala es sobornar. ¿Qué? Cristina Narbona, esa señora con aspecto oriental, esa señora, la de las desaladoras. Corrupción bajo el agua y con acre sabor salado. Es una vergüenza. Es una vergüenza. Lo de Hacienda es una vergüenza. Y es una vergüenza que ni el Pepe ni vos digan ni pío por miedo a una inspección fiscal. Si os la van a hacer igual, payasos. No existe el Estado de Derecho en lo que se refiere a Hacienda en España. No existe. La corrupción es total. Les pagan por castigar al ciudadano. La Comunidad de Madrid anunció anteayer un comité de servicio para la protección del contribuyente. Eso debería ser lo normal. ¿A qué cosas se le ocurren a Ayuso? Lo que debería ser normal. Es una vergüenza. Yo he visto entrar en la cárcel a 5 presidentes del Barça por delitos fiscales. A 5. Hasta Núñez, que por ancianidad lo sacaron. No he visto a ninguno de los fiscales, perdón, de los inspectores fiscales, a ninguno que con los que habían delinquido, no tengo ninguna duda de que delinquieron, viven así y les va bien, pero ninguno de los que les compraron, vendieron, etcétera, ninguno entró, ni siquiera fue procesado. ¿Pero cómo pueden entrar 5 presidentes y nadie de Hacienda por delito fiscal? Pues pudiendo, porque ellos se lo guisan y ellos se lo comen. Y luego llegó el infame Cristóbal Montoro y ya estableció el terror total que es en el que vivimos ahora. ¿Qué derechos tienes tú ante Hacienda? El de obedecer y sonreír. El que tengo la mandíbula rota aún así sonríe. Bueno, ayer hubo un momento realmente muy emotivo. Pasa con el Partido Popular, me pasa con Abascal también, que era de lo mejor del Partido Popular, su padre y él. Y es que cuando los veo hacer el canelo, el toto, claro, me acuerdo del PP heroico del País Vasco. Claro, si has vivido aquello, lo he vivido, pues claro, te cuesta criticarlos. Tiene que ser una cosa muy caricaturesca. Y ayer, prácticamente sin ruido, lo cual demuestra que era en serio, pues se recordó a alguien que no deberíamos olvidar, pero que, por supuesto, el 99% de los jóvenes del País Vasco ya ni sabrán quién es.
4: María Sangil ha regresado este jueves a la sede nacional del PP en la calle Génova en un homenaje a Gregorio Ordóñez. 18 años después de su salida del partido, Sangil ha participado en una proyección del documental Esta es una historia real de Iñaki Arteta sobre el político del PP asesinado por la ETA hace 31 años. Un acto donde también ha estado Alberto Núñez Feijóo destacando el compromiso y la defensa por las víctimas, además de calificar a Sangil como referente moral y una de las voces que nunca se callaron frente al terrorismo.
1: La Policía Nacional ha detenido al menos a 10 personas en una operación contra el terrorismo yihadista desarrollada en Madrid, Barcelona, Alicante, Málaga y Murcia. Entre los arrestados que pasarán hoy a disposición judicial en la Audiencia Nacional, podría haber ciudadanos de Europa del Este. Se desconoce por el momento si todos los implicados formaban parte de una única célula o si por el contrario actuaban por separado. España está en nivel 4 de alerta terrorista desde el año 2015.
4: María Corina Machado y Edmundo González han presentado una hoja de ruta para impulsar una transición democrática en Venezuela. El plan apuesta por el diálogo con el gobierno chavista y cuenta con el apoyo de Estados Unidos. Entre las propuestas destaca la celebración de elecciones libres, la liberación de presos políticos y el regreso seguro de los exiliados. La oposición busca así abrir una nueva etapa de negociación y reconciliación en el país.
0: Bueno, lo importante es que detrás está el acuerdo de Panamá de todos los grupos de oposición. En todos los grupos, como es costumbre, como ya se hizo en Cuba, en la propia Venezuela, habrá infiltrados. Pero tú no puedes estar esperando a ver quién es el último infiltrado, porque a lo mejor es el penúltimo. Tienes que actuar lo que está haciendo María Colina, que es un milagro. Y si, ¿qué tiene en la mano? Nada, la legitimidad. Y entonces eso, amigo, es que eso sí que vale. ¿Zapatero qué es? La vil corrupción, el crimen, repugnante, el animal rastrero. Rata de dos patas, animal rastrero, qué cierto es. En fin, esperemos que vaya bien, pero tranquilos, ¿eh? Ellos no tienen fuerza y no hay que salir a la calle para que te maten, porque estos te matan muy a gusto. ¿Y entonces qué es Delci? Bueno, Delci acaba de entregar a Alex Saab, que es el contador. Alex Saab, cuyo abogado era, es y será Baltasar Garzón. El de Dolores Delgado, el de Dolores Delgado. El del Grupo de Puebla, el del Grupo de Puebla. O sea, la corrupción, el amigo de Prada, el amigo de Prada. O sea, el narco, el narco. ¿Y lo han entregado? Sí, señor. ¿Y lo ha entregado Delci? Delci lo ha entregado. ¿Y está colaborando con la justicia? A ver, se ve con un pijama naranja el resto de su vida y de por lo menos que sea confortable, que no me maten en la ducha. En fin, vamos a la prensa económica con CaixaBank.
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0: Luis Fernando Quintero, muy buenos días.
21: ¿Qué tal, Federico? Muy buenos
0: días. Bueno, en Libre Mercado, impresionante, el informe del CEU San Pablo, sí, que trabaja muy bien en asuntos de historia, de derecho, etcétera. Bueno, esta es la verdad del cuento de hay que garantizar las pensiones.
11: Esto es el gran problema, es uno de los grandes problemas políticos y económicos que tenemos que enfrentar, y este estudio lo dice a las claras. Es posible que tengamos que jubilarnos a los 73 dentro de unos años porque no podemos cuadrar los ingresos que hay por cotizaciones sociales con los gastos que hay por las pensiones. Tenemos un déficit de unos 40.000 millones y resulta que va aumentándose el déficit total. Si contamos todas las pensiones, nos vamos a 69.000 millones, creo que es la cifra en la que tenemos ahora mismo. La única manera que hay que...
0: Mira, el cupo catalán.
11: Mira, ahí estaría.
0: Casi clavado.
11: Lo que está diciendo este informe es, fíjense ustedes lo que sucede en otros países donde no tienen un problema tan gordo porque no tienen una tasa de sustitución tan amplia, como es el caso de Alemania, donde ya están diciendo que para 2060 la jubilación será a los 73 años.
0: Bueno, pues en aquí... Alemania significa los 77.
11: Eso es.
0: Porque... Pero es que es así. Ah, y por cierto, los imbéciles que dicen, no, pero como llegan inmigrantes que tienen muchos niños... En la primera generación, las inmigrantes tienen los mismos hijos que las españolas. O sea, uno. Uno con uno, me parece, ¿sí?, que estamos. Uno con 0-1, dentro de poco. Y el uno será la mascota.
11: Sí, o sea, el
0: pero hay que pagar todo. Hay que pagar hasta la mascota. O sea, si es que no hay. Bueno, y mientras tanto, esto es fantástico. En El Economista... corroborando lo que está pasando, sí, quitando el dinero de un sitio para ponerlo en otro.
11: El Estado inyecta ya un 12% más de fondos para pagar las pensiones. De nuevo, lo mismo, cada vez son más caras, cada vez tenemos menos recursos, cada vez hay que poner más dinero de los presupuestos generales del Estado, es decir, de los impuestos, sí, que nos cobran a los españoles, y de deuda, que son impuestos futuros, para poder pagar las pensiones. Y en esto también hay trampa, ¿eh? Porque las cotizaciones sociales son otro tipo de impuestos.
0: Sí, es otra cosa.
11: Todas las cotizaciones sociales nuevas que nos ha puesto este gobierno son directamente impuestos, porque ni siquiera
0: devengan derechos. No son finalistas, no pueden serlo, pasan por presupuestos. Y dice, pues que es que no hay presupuestos. Pues peor me lo pone usted.
11: Claro.
0: No hay ningún agarradero legal. Manipulan los fondos como les da la gana. Y lo hacen fatal, además.
11: Sí.
0: Oye, qué canalla, ¿no? El Arcadi España este y en la audiencia. Acaba de llegar a Hacienda persiguiendo a los que les ganan juicios, ¿eh?
11: Han hecho el ridículo la agencia tributaria con lo de Shakira y sí, ha dicho, pues vamos, como tiene recurre de manera sistemática, aunque le vapuleen en las sentencias...
0: Sí, pero ellos recurren, es con nuestro dinero.
11: Ha dicho, bueno, pues repitas el juicio.
0: Esto es el terrorismo fiscal.
11: Eso es.
0: En fin, nos vamos a las noticias de cercanía y enseguida volvemos. Hoy tenemos un invitado muy especial, que es Juan Miguel Zunzunegui. Juan Miguel Zunzunegui, aparte de un gran escritor, este es su último libro, la biografía de Hernán Cortés, es probablemente de la gente que yo sigo en YouTube el mejor narrador que hay. Digo, no, habrá muchos buenos. Ahora, como este, yo creo que no hay ninguno en lengua española. Y el libro es excelente y es un resumen de todo lo que puede verse en su canal de YouTube, que es mucho. Es que aparte de que todo lo que dice es muy interesante, es que sabe hablar, sabe narrar. Y eso en España, pues imagínate lo que tenemos en las Cortes. Salvo Cayetana, que podría leer a Borges y contarlo, yo creo que narrar, lo que se dice narrar, contar una historia, o sea, cuéntame una historia, abuela. Siglos ha que con gran saña por esa negra montaña asomó un emperador. Eso... que no sé si se llaman de ello, es inimaginable ahora. Bueno, pues Zunzunegui tiene esa imaginación.
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0: ¿Qué tal? Muy buenos días. Isabel Díaz Ayuso quiso fijar el siguiente mensaje ante los últimos escándalos que afectan tanto al Partido Socialista como al gobierno de Pedro Sánchez.
1: Sánchez es corrupción. Y en este punto solo cabe una cuestión de confianza y elecciones.
0: Sánchez es la corrupción y Zapatero su padrino.
2: El sanchismo entero está condicionado por Zapatero, es su padrino. Zapatero es el padrino del sanchismo. Y además es el que borra las escenas del crimen, dentro de todo.
0: La dirigente justificaba que una cuestión de confianza sería preferible a una moción de censura porque así quedaría claro de qué lado están los socialistas críticos con Sánchez y si sus socios seguirán poniendo falsas líneas rojas.
1: Su nueva patética excusa es que no romperán mientras no haya financiación ilegal del PSOE y que esa es su línea roja. Por favor, que no lo haya, porque es que no van a romper ni por estas. Además, es como decir que si es solo robar, no es tan grave. Como si robar fuera más grave, de hecho, que corromper a un Estado para ponerlo al servicio de un partido y de un gobierno.
0: Pues bajo este contexto, con este panorama, la presidenta madrileña promete una respuesta firme desde nuestra región.
1: Y ahí lo tenemos. El juez Pedraz hablaba de desestabilizar el sistema. Es que esto es chavismo puro, desestabilizar la democracia. Es un golpe del Poder Ejecutivo contra el Poder Judicial. Y si para ello tienen que hacer todo tipo de concesiones, pues lo harán. Pero también les digo y les prometo una contestación desconocida desde Madrid.
0: También habló el secretario general del PP de Madrid, Alfonso Serrano, quien afirma que el PSOE ha convertido su sede nacional en un after judicial.
3: Tenemos a Médico y Madre, la peor ministra de Sanidad que ha tenido nuestro país, y a Óscar Paradores, que era este que presidía Paradores mientras Ábalos montaba juergas, que fue recompensado luego con jefe de gabinete y ahora ministro. Pero la realidad, ¿cuál es? Y ya voy terminando. Que eso, nosotros representamos eso, la gestión, la eficacia, el pensar en la gente. Y enfrente hay un Partido Socialista que ha convertido su sede en esas discotecas non-stop, en un after, solo que en un after judicial. Es permanente, no paran, ¿no?
0: Les habla Jesús Sánchez. En unos momentos actualizamos otras noticias de interés. Ahora les contamos la información del tiempo con la ayuda de la EMET. Isabel Escribano, buenos días.
4: Buenos días. En la Comunidad de Madrid hoy se espera una jornada calurosa. Se esperan temperaturas máximas relativamente elevadas en zonas llanas. Las máximas previstas son de 30 grados en Navacerrada, 33, en Collado Villalba, 35, en Madrid 36 grados. Se alcanzarán en Alcalá de Henares, Getafe, Móstoles, San Sebastián de los Reyes y Majadahonda, y 37 grados se esperan en Aranjuez. En una jornada de cielos despejados con algunos intervalos de nubes altas y de evolución a partir del mediodía, será más abundantes en zonas de sierra donde no se descarta alguna tormenta aislada. Los vientos van a soplar flojos, predominando la componente sur en las horas centrales. Es una información de AEMET.
0: Y así llegamos a las 8 y 5 de la mañana. Vamos a comprobar cómo se está circulando a esta hora por las carreteras de la región. DGT, Darío Carnicero, muy buenos días.
5: Buenos días. Hasta ahora circulación en aumento en las entradas a Madrid por la A2 en Torrejón de Ardoz, en la A4 en Pinto y Valdemoro, por la 42 en Parra y en la A5 en Arroyomolinos, además de circulación en aumento en la M40 en los entornos de Cosla de Vicálvaro en dirección a la A2, en Carabanchel y Villaverde ya en dirección a la autovía de Córdoba.
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0: La presidenta de la Comunidad de Madrid ha anunciado el nuevo Plan Vive Sanitario, una iniciativa destinada a atraer y retener talento, facilitando el acceso a vivienda en alquiler a precio asequible cerca de hospitales a profesionales menores de 35 años del Sistema Público de Salud. Borja Montero, buenos días.
8: Buenos días, Jesús. La presidenta de la Comunidad de Madrid ha detallado que de los 1.000 inmuebles que se construirán en San Sebastián de los Reyes, alrededor de 120 se reservarán específicamente a este colectivo. La actuación se enmarca en el plan de choque de vivienda para incrementar la oferta de alquiler asequible en un contexto donde el Ejecutivo Regional promueve esta legislatura a más de 70.000 viviendas con algún tipo de protección pública.
1: Hoy les anuncio la puesta en marcha del plan Vive Sanitario, que es una nueva medida destinada a facilitar la vivienda a los profesionales sanitarios menores de 35 años. Así, los primeros 120 inmuebles de alquiler asequible en San Sebastián de los Reyes, incluidos en la próxima licitación del Plan Vive, serán para médicos y otros profesionales altamente demandados en la región, cuyo coste de vida es evidente, es más elevado que en otras.
8: Ante la afluencia masiva de personas en la capital con motivo de la visita del Papa León XIV, Díaz Ayuso ha avanzado que Metro de Madrid finalizará su servicio una hora más tarde de lo habitual, en la noche del sábado 6 al domingo 7 de junio, coincidiendo con la vigilia con jóvenes que protagonizará el pontífice en la Plaza de Lima. Además, ha situado a la región del año 2040 con 8 millones de habitantes y con la inteligencia artificial como herramienta fundamental para multiplicar la eficacia en la gestión de los servicios públicos y la administración.
0: Y sepan además que la Comunidad de Madrid ha presentado el llamado Metro del Papa, un tren decorado con la imagen de León XIV que circulará por la línea 4 del suburbano hasta la finalización de su visita a la región. La iniciativa forma parte del dispositivo especial preparado con motivo de esta visita apostólica. Jorge Rodrigo, consejero de Transportes.
9: Y en este caso empieza su circulación en la línea 4 en el día de hoy. Va a pasar por 23 estaciones que tiene esta línea, como digo, y desde luego también es con la idea, con la ilusión y con la alegría de que todos los ciudadanos madrileños que utilizan el transporte público, en este caso el Metro de Madrid, puedan compartir sobre todo la ilusión que vamos a vivir durante todos esos días.
0: El Ayuntamiento de Madrid ha formalizado la donación de 19 parcelas municipales en 13 distritos para que la Comunidad de Madrid construya residencias para personas mayores dentro de ese plan presentado en su día por Isabel Díaz Ayuso, llamado 40-40. Sara Becerro, buenos días.
10: Buenos días, Jesús. La presidenta de la comunidad presentó el pasado mes de abril ese plan 40-40, el mayor proyecto de transformación de residencias de la historia de la región. Este proyecto prevé un total de 8.000 plazas para mayores con una inversión de más de 500 millones de euros. Y ayer el Ayuntamiento de la capital firmó la cesión de 19 parcelas repartidas por la capital que pasarán a ser competencia de la Consejería de Familia, Juventud y Asuntos Sociales. Lo explicaba la vicealcaldesa Inma Sanz.
11: Hablamos de 19 parcelas que pasarán a ser competencia, como les digo, de la Comunidad de Madrid, de la Consejería de Familia, Juventud y Asuntos Sociales, para que construya esas 19 residencias que integrarán el Plan 40-40. Estarán ubicados en 13 distritos de la capital y suman un suelo equivalente a casi 200.000 metros cuadrados, una superficie equivalente a la de 20 veces la Plaza Mayor de Madrid.
10: Y es que son 19 parcelas repartidas por 13 distritos. Algunos de ellos contarán con dos nuevas residencias o centros de día como Villaverde, Carabanchel o Vicálvaro. Y la parcela más grande se encontrará en el distrito de Fuencarral, El Pardo, con 20.000 metros cuadrados.
0: Y más asuntos. La alcaldesa de Velilla de San Antonio, Antonia Alcázar, hermana de Gertrudis, la secretaria del imputado Zapatero, señala a los técnicos municipales para eludir las acusaciones de prevaricación. Lucía Guadalupe, buenos días.
12: Buenos días. Durante su interrogatorio, Antonia Alcázar ha negado que cometiera prevaricación al no adoptar medidas por las molestias que generaba a varios vecinos un local y ha explicado que ella firma los informes que le dan los técnicos porque no puede tomar ninguna resolución de forma arbitraria ni presionar a los funcionarios. La alcaldesa de Velilla de San Antonio ha mantenido este jueves que no supo nada sobre los problemas que supuestamente causaba el restaurante El Casón hasta un pleno municipal celebrado en septiembre de 2023 en el que se expuso la cuestión. En su declaración, los vecinos han hablado de desprotección total e irregularidades desde hace 17 años. Uno de los afectados incluso ha asegurado que llegó a trasladar personalmente a la alcaldesa más de 100 denuncias, pero la respuesta municipal fue que estas cosas van despacio. Y ya en enero de 2025, la única propuesta del consistorio ha sido instalar pantallas acústicas, una medida que el vecindario considera insuficiente e insultante tras tantos años de conflicto.
0: Y los deportes con Dani Blanco. Dani, buenos días.
13: ¿Qué tal? Muy buenos días. La selección española se concentra mañana en Las Rozas, en Madrid, de cara ya al Mundial. El próximo jueves en La Coruña, primer partido amistoso ante Irak. y la madrugada del lunes 8 al martes 9 de junio a las 4 de la madrugada en Puebla, en México, ante la selección de Perú antes de debutar oficialmente en el Mundial. Mañana sin todos los internacionales porque 4 de ellos están en la final de la Champions a partir de las 6 entre el Arsenal y el Paris Saint-Germain. También tenemos que hablar de baloncesto, del partido del Real Madrid que hoy juega en Manresa, la última jornada de la Liga Endesa, y de Rafa Jódar y de Martín Landaluce, que están los dos en tercera ronda de Roland Garros.
0: Bueno, pues es todo por nuestra parte. Actualizamos toda la información de la Comunidad de Madrid a partir de la 1:30 de la tarde. Ahora sigan con nosotros. Continúes la mañana con Federico Jiménez Los Santos. Que lo disfruten y pasen un buen fin de semana. Adiós.

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1: Calor, calor, sofoco, bochorno, calorina, sudor, agobio, en fin. Estamos acabando mayo y por lo tanto hace un calor tremendo. Aún vendrá alguna semanilla en junio de estas que de pronto, pues que me ha catarrado. Pues será el aire acondicionado, que el aire, que ayer bajamos 15 grados, ¿qué me dices? Pues eso ha sido. Pues vendrá. Queda todavía una semana tonta por ahí de frío, pero bueno, ahora ya vamos camino del verano, que es el mes de julio. Bien, hoy hay 11 comunidades autónomas alertas por el calor. En Madrid nos vamos ya a 35, en las ventas 54. La máxima nacional de Zaragoza, yo contaba, cuando hace mucho calor en Zaragoza, hace muchísimo calor. Porque es que dice Zaragoza, pero ahí en el norte, sí. Entre el Ebro y el Huerva. O sea, eso es humedad. O sea, que en invierno es cierto, efectivamente. Y en verano la humedad, sí señor. Y la calor. Esto se nota, el calor en Zaragoza, cuando ves a gente que parece que está haciendo penitencia en la puerta del Corte Inglés. ¿Por qué? Porque un día como hoy, 39 grados en Zaragoza, más la humedad, es la una de la tarde. Tienes que ir a hacer un recado. Piensas que no te sientes bien, porque no te sientes bien. Y de pronto ves la puerta del Corte Inglés. Te vas y entras al Corte Inglés. No, te quedas en la puerta, extiendes los brazos como nuestro Señor Jesucristo muriendo por nuestros pecados y sobre todo los de los obispos. Y entonces ahí te quedas los minutos que consideres. Cuando pienses que ya estás casi temblando, un minutito más. Oye, te vas, ya no te mareas, y eso te dura pues hasta que llegues a otro sitio con aire acondicionado o a otro Corte Inglés. ¿Ves? Es una muchedumbre. Hay 15, 20 personas todas así, porque así te quedas vivificado. Y la mínima, por decir algo, en Soria, 12 grados. Bueno, es muy curioso lo que está pasando. Y tratamos de explicarlo, y de explicarlo bien. El auto de Pedraz cambia todo lo que estamos viendo en la corrupción de Sánchez, porque demuestra que detrás de todas las actuaciones delictivas de Sánchez, su señora, de su hermano, de su gobierno, de su partido, de su banda, de sus medios, de sus periodistas, de sus periotontos, en fin, detrás de esta gentuza instalada en el poder, que está robando millones a saco, pues hay una estructura delictiva. No es lo mismo que haya delincuencia a que haya mafia. Que había delincuencia en el PSOE es normal. Después de Pedraz, lo que es indudable, indubitado, porque además lo demuestra 11 veces, cita en 50 folios al presidente del gobierno, es que es Sánchez en persona, en una fecha concreta, que es justo cuando dice a la ciudadanía que está profundamente enamorado y lo que está es profundamente corrompido y decididamente corruptor, y monta la mafia. ¿Qué es la mafia? La mafia es una organización que no trata de usar en su provecho el Estado de Derecho, sino que no reconoce el Estado de Derecho y se dedica a asaltarlo. O sea, un delincuente roba un banco o mata a alguien. Bien, y procura que no lo pille la policía. Y si le pilla a la policía, procura que el Estado de Derecho sea benigno, pues se porta bien en la cárcel, colabora, delata a otro que mató a otro. En fin, actúa de manera que el Estado de Derecho sea con él lo más benigno posible, pero no aspira a sustituirlo. La mafia mata al juez, la mafia mata al fiscal, mata al periodista que ha contado lo que hizo y sacó una foto, mata al fiscal, al policía, al guardia civil en el caso de España, mata a quien sea, porque la mafia no reconoce la ley. La mafia es la ley. Y Sánchez es la ley de la mafia. Entonces, lo que ha demostrado, pero insisto, demostrado, ya, con pruebas, no, las pruebas en instrucción se llaman indicios. Pruebas es en el juicio oral. O sea, en la instrucción hay indicios. Y esos indicios se convierten en pruebas cuando ya se va a juicio oral, porque se comunica a los abogados, tenemos este indicio, y a lo mejor lo reconocen. Ayer vimos un espectáculo grotesco en la audiencia de Badajoz. Pero ese es el trámite legal. Y una vez que todas las partes conocen esos indicios, ya en el juicio se le van a pruebas, puede descartarse alguno, al menos la defensa puede decir, pues eso no es así, o es discutible, o la interpretación que se puede hacer, bueno, eso ya en cada caso. Pero no hay pruebas en la instrucción, son indicios. Es que hasta los periodistas, que hay algunos más tontos que la oveja mohosa, existen, bueno, ya veremos si hay pruebas. No, estos son las pruebas. Cuando llegue a juicio oral, que es ya. Que es ya. Por ejemplo, los indicios cuando Aldama reveló los cupos del petróleo. No, el que luego salió con los papelitos. Y entonces, y eso se ha visto corroborado con otro indicio, que es en la libreta de Zapatero, o sea, de Julito Martínez, es que aparece la coima por el petróleo, por el oro y tal, y luego la lista de presos políticos a los que poder sangrar o con los que poder cambiar el dinero. Eso es lo que demuestra la profunda indignidad de esta gentuza. Son verdaderos tratantes de carne humana, forrándose con el hambre y con el terror de los venezolanos. ¿Qué clase de gentuza? Esta es la mafia. La mafia es la que espía, chantajea a jueces, fiscales, periodistas, policías, guardias civiles. ¿Por qué? Porque no reconoce ninguna ley. Y esto es Sánchez. Entonces, cuando ahora les tenemos que contar todo lo que hay, ahora estamos con el juicio del hermano, que tendrá que hablar, si habla, la semana que viene. Viene luego la señora, después Zapatero. Bueno, el juez no debería haber alargado el plazo. Pues la verdad es que no sé qué es peor. Digo, desde el punto de vista del jefe de la mafia, que hoy es Sánchez. O sea, el capo, el padrino, aparentemente retirado, Don Capone, pues es Zapatero. Pero el capo, el que firma los mátese, cómprese, dese este dinero, firma, rescátese, lo hace Sánchez. Y límpiese, como dijo, lo dice Sánchez. Y eso está en el auto de Pedraz. Dice el presidente que se limpie todo, caiga quien caiga. Dice, pero caiga quien caiga, sea en su partido. No, no, caiga quien caiga en la fiscalía, en la justicia, en la Guardia Civil, por ejemplo, el teniente coronel Balas, el jefe de la UCO. Es que está grabado, es que la hemos oído. Ley de Díaz entre cama y cama, porque es que además están todos liados entre sí. Yo empiezo a pensar que con el carnet del PSOE te dan el acceso gratuito a un almacén de Viagra y están todo el día, dale que te pego, como los bonobos del parque. Antiguamente a los niños no les dejaban ver a los monos en la casa de fieras porque era un espectáculo, digamos, poco recomendable para la infancia. Pues están así, pero insisto, hay que entender que en el auto de Pedraz y en la imputación de Santos Cerdán, de Zarrías, etcétera, es la mafia del PSOE que funda Zapatero, que en realidad funda Luis Roldán con los Pata Negra de la Guardia Civil, se llamó el GAL verde, el GAL marrón, el GAL azul, según los policías que estaban de por medio, pero era el gobierno, era Felipe González el que hace eso. No tuvo el valor de reconocerlo. Si lo hubiera reconocido y hubiera ido a elecciones, hubiera ganado por mayoría absoluta. A la gente que maten etarras le da exactamente igual, más le gusta. Y en ese momento lo hubieran votado, más. Pero no tuvo el valor de ir a lo mejor un día a la cárcel. No tuvo valor, ¿por qué? Porque no es valiente. Pero una cosa es no ser valiente como Felipe, otra cosa es ser un canalla redomado como Zapatero o un criminal vocacional como Sánchez. Las imputaciones de Pedraz, el relato que hace Pedraz de la mafia creada por este presidente en la fecha en que ve que a su mujer lo han imputado y que detrás de la mujer va él. Es que ustedes creen que van a llamar a Sánchez sin ninguna duda, en algún momento, no sé en qué caso, pero es evidente, a la luz del juez Pedraz, el jefe es él. Todos los imputados le obedecen a él. Todos actúan, todos. Bien, pero alguno... No, todos. En todos. La jerarquía es indubitada e indubitable. Bueno, pues vamos a ver cómo está. ¿Y en qué confían? Confían en Pumpido. Confían en Prevaricándido. No es que luego los absolverá, los indultará. Sí, pero para eso primero hay que condenarlos. Y ya veremos. esa piltrafa moral llamada Cándido, ya veremos. Porque aquí tenemos a la Fiscalía Suiza, la Fiscalía Francesa, la DEA en Estados Unidos y la opinión pública con el teniente coronel Balas y no con el guardia civil corrupto que avisaba a la banda de que les estaban espiando. Ya veremos lo que hace Pumpido, que es, en fin, lo que piensa Maruenda y la mitad de lo que yo digo. Cuando era fiscal yo le puse un nombre, malo, Cándido Malo. Bueno, pues ahora es peor todavía. Y andan por ahí que parece un alma en pena, ¿no?
2: Sí, desencajado, muy afectado, cabizbajo y con muy mala cara. Así describen a Cándido Conde Pumpido quienes han coincidido con el presidente del Constitucional tras la imputación de Zapatero y de Gaspar Zarrías. Se lo estamos contando en Libertad Digital. A finales de junio y obligado por sus socios, el presidente del Gobierno comparecerá en el Congreso para dar explicaciones sobre estos nuevos escándalos de corrupción. Su intervención no será antes del 19 de junio y en ella hablará también del próximo Consejo Europeo. Para entonces, ya habrán declarado Zapatero y su esposa, Begoña Gómez, habrá terminado el juicio a su hermano y probablemente conozcamos la sentencia del caso Mascarillas contra Ábalos y Koldo. También se prevé que el juez Pedraz levante en junio el secreto del sumario de la trama SEPI, que ha destapado pagos del PSOE a la cloaca dirigida por Cerdán y que habría actuado por orden de Sánchez para torpedear estas causas judiciales. No se descarta que el presidente sea llamado a declarar en calidad de testigo. Cerdán y Leire Díez lo harán como imputados tras haber mentido sobre su relación y sus trabajos para el PSOE.
3: ¿Por parte del Partido Socialista se había hecho algún pago a Leire Díez Castro?
4: No.
3: ¿En esos años ya, en 2023, 24? No.
4: No.
3: ¿Saben esos años en concreto a qué se dedicaba en ese momento, ya después de cesar en estos puestos?
4: No.
3: ¿Se presentó ella como periodista, como está haciendo algún trabajo de investigación?
4: Ella dijo que era periodista.
3: Sí. Dijo que era periodista. ¿Pero le dijo si estaba trabajando para algún medio?
4: No.
3: ¿Y por ahí vinieran sus informaciones?
4: No recuerdo que dijera nada de eso.
3: ¿Usted entonces en ningún momento ha tenido una relación estrecha con Leire, ni le ha encargado nada?
4: Yo no he encargado nada, señora Leire Díez.
5: Mi trabajo es mi trabajo, y en ningún caso lo he llevado a cabo en nombre de nadie, ni en representación de nadie. Como saben, además, ni soy empleada pública ni tengo ningún cargo en el PSOE. Soy una militante con mis derechos como ciudadana, entre otros el de hacer libros y, en mi caso, denunciar las injusticias que estime oportunas. Se puede ser socialista y realizar un trabajo de investigación, como es mi caso. Trabajo que llevo desarrollando durante varios años para publicar un libro que versará sobre los estragos del falso patriotismo y que tendrá que ver también, como ya he dicho en ocasiones, con la trama de los hidrocarburos. Permitidme que termine con una cosa. Ni fontanera ni cobarde.
1: Permitidme, no permitirme. Le falla la gramática como la ética. Bueno, Cerdán ha mentido como un bellaco ante el juez. Un testigo no puede mentir. Ahora ya se ve que ha mentido. Ahí está el auto de Pedraz que lo demuestra cumplidísimamente. O sea, no es que era una hipótesis, no es que es indudable. Es que ella misma dice, nos llaman de urgencia, que me llama Cerdán, que tenemos que ir ya. No nos habían querido recibir nunca, llevamos 2 años pidiendo verle y de pronto nos llaman de Madrid. Mira tú lo de Begoña, qué bien nos ha venido, Leire. ¿Se puede ser periodista y socialista? No. Bueno, si eres periodista, no sé, tipo Santa Olalla, sí, pero eso no es ser periodista. Hay muchas maneras de describirlo. Lo tuyo es lo que llamaría cualquiera una sinvergüenza, una descarada y una delincuente. Y además de una mafia. Porque a ti te llaman para formar una mafia y tú lo haces. Y te dedicas a buscar formas con dinero del partido. Dinero que ya se eleva a 500.000 el que se cree que había y según algunas fuentes había más. Porque aquí todo es metálico y no hay cuentas. Aquí hay fajos de billetes. ¿Recuerdan cuando alguien va al despacho de Ábalos y encuentra fajos de billetes por allí, por allá? Pero si es que Koldo llevaba 3 sobres en metálico siempre para las necesidades de Ábalos, que sabemos cuáles eran, algunas, pero llevaba 3. Uno era para las que ustedes saben, necesidades. Otro era para si rompían las habitaciones, estas cosas que Parador de Teruel. Y otra cosa, pues para digamos, para asegurar el buen funcionamiento de las tuberías. Porque este era un riego continuo, ¿eh? Es que no podían parar. Y esta ley es igual. Está con el... ¿Qué pasa? Que con uno con el que está liado, que es con el que estaba liada también María Jesús Montero, el Fernández Guerrero, comentaba lo que le había dicho Cerdán. Que a lo mejor lo comentaría con la Paqui, claro. Porque aquí esto no es una mafia, esto es una cama redonda. Digo, una cama. Esto es, en fin, las camas de Texas, que das 7 vueltas de campana y estás a mitad de colchón. Como en Texas todo es muy grande, muy grande, y la vez que estuve en Texas, digo, pero esta cama no acaba nunca. Y me empeñé en ir hasta el otro lado, llegué finalmente, pero fue largo aquello. Que uno tiene que reírse, pero maldita la gracia que tiene. Esto no tiene ninguna gracia. ¿Por qué le miente Cerdán al juez? Porque está para eso. O sea, lo ha reclutado Sánchez para que se cargue el Estado de Derecho. Y el Estado de Derecho es la última defensa. La ley es la defensa del ciudadano indefenso. Si el ciudadano no tiene la ley para defenderlo, el más fuerte abusará siempre de él. La ley se crea para proteger al débil, no al fuerte, como dicen los comunistas. La prueba es que para los comunistas no hay ley. La ley tiene que estar por encima del poder, en este caso del poder ejecutivo. ¿Qué pasa? Que el poder ejecutivo no la reconoce, se considera mafia, se considera ley, la ley del más fuerte. Y el más fuerte, dice Sánchez, soy yo. ¿De quién depende la fiscalía? Pues eso. ¿Y para qué quiero el partido? Para esto. Y su secretario de organización es el que organiza la mafia. No se puede distinguir la estructura criminal del PSOE de la estructura criminal de esta mafia que chantajea jueces, chantajea fiscales, soborna testigos. Y no sabemos a qué periodistas les paga. Pero sí sabemos cuánto paga a algunos periodistas que están mintiendo todos los días en la televisión. 24 millones a Broncano, ni Mbappé. Hombre, por eso así hacen lo que hacen. Se inventan mentiras continuamente. Y ayer lo vimos, el abogado del Chirimoyas y Óscar Puente haciendo exactamente lo mismo. Esto es un montaje de los jueces. Abiertamente, y lo dice en la audiencia de Badajoz un abogado, no es un abogado, es un publicista, por cierto, más vasto que, en fin, las servilletas de Esparto. Qué cateto, qué burro. En fin, nos vamos a la República de los Tontos.
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6: Eres tonto, muchacho, tú eres tonto.
1: Santiago, muy buenos días.
7: Muy buenos días, querido Federico. Pues El Español publicaba la noticia de que Ana Fuentes, gerente del PSOE afiliada a los 17 años, quebró la autoescuela de la familia tras recibir 400.000 euros de ayuda pública. Cristian Campos, que colgaba la noticia en su cuenta de X, avisaba: pones a la gerente del PSOE al frente de Apple y te la hunde en 2 días. Fillmore E. Milhous: el sexo está bien, decía, pero la UCO es otro nivel.
1: Hombre, ver al coronel Balas entrando en la dirección general. Y si se hubiera traído, si se hubiera sacado, pero arrastras así del cuello, al general de Estado Mayor que dijo que estaban vigilando que la gente no hablara mal del gobierno cuando la pandemia, bueno, eso ya hubiera sido fantástico. Pero fue a identificar a los de la mafia verde. Y entró, el teniente coronel Balas. No es, eso no es karma, no es justicia poética, eso es justicia sin más.
7: Justicia, exacta. José Manuel Calvo retuiteaba una frase de un tuitero que firma Dios en un evidente alarde de modestia. Lo del Ateneo también es para hacérselo mirar. Han pasado de tener de presidentes a Unamuno y a Gregorio Marañón a un portavoz de Zapatero. Pues sí, la decadencia era esto. Pedro Ampudia recordaba una afirmación de Pedro Sánchez en su rueda de prensa en el Vaticano. Recordad que hoy es el día en que Sáunez ha dicho en el Vaticano que no convoca elecciones porque ganaría de calle y no se quiere aprovechar porque en el mundo hay guerras. Con esa idea no convoca elecciones jamás.
1: Es que está muy bien visto. Porque lo, pues sí. Ah, y el cambio climático.
7: Y el cambio climático,
1: que yo pensé, digo, bueno, pero alguna vez ha cambiado. No, no, por lo visto está cambiando, pero va a cambiar. Dice, pero no ha cambiado ya, no. Y entonces, no, es que hay que ver, ¿eh? Porque ojo con lo que viene. Es así siempre, todo mentira.
7: Así, así. Sí. Magister Odolapaca escribía en mi blog: deseo expresar mi más profundo agradecimiento al señor Pedro Sánchez por pensar en mí, ciudadano español, y no en su partido o en él mismo. Su sacrificio al frente del gobierno para seguir mejorándonos en derechos y libertades es encomiable, a pesar del desgaste personal que le está suponiendo. Gracias, presidente. Pedro Sánchez había preparado su viaje a Italia para cambiar de conversación, pero le salió el tiro por la culata. Es diario publicaba que Sánchez busca la foto del Papa y la prensa italiana la recibe con la UCO en Ferraz y las joyas de Zapatero. La República, La Estampa y Corriere de la Sera sitúan en primera línea la actuación de la Guardia Civil en la sede del PSOE y el caso del expresidente socialista justo cuando Moncloa pretendía exhibir la audiencia de Sánchez con León XIV. Contaba Luis Sordo que mientras el presidente del gobierno cruzaba las puertas del Vaticano, la actualidad española le perseguía hasta Italia, la entrada de la Guardia Civil en la sede del PSOE y las informaciones sobre el José Luis Rodríguez Zapatero ocuparon un lugar destacado en algunos de los principales periódicos italianos. Francina Armengol pausa la sección de control del gobierno marcada por el registro de la UCO en Ferraz por un simulacro de evaluación. Ayer inventó el simulacro súbito, característica que nunca han tenido estos ejercicios. Siempre, siempre se programan con antelación. Hablaré por mí. Cuando yo navegaba en petroleros hacíamos un simulacro contra incendios a la semana. Tenían lugar los domingos. No recuerdo bien si eran a las 10 o a las 11 de la mañana, a una de esas dos horas. Fernando Navarro lo explicaba con la lógica inapelable de los hechos. Se trata de un simulacro de evaluación del Congreso por un incendio en Ferraz.
1: Bueno, ayer decían, esto es que la ha comprado Tellado. Porque claro, Tellado tuvo una intervención sensacional cuando dice, no se asusten, señorías, estas sirenas no son de la policía, que viene son, tener, de son de los bomberos. Qué momento.
7: Estuvo bien ahí, sí.
1: Estuvo,
7: señor.
1: Muy bien, sí.
7: Enrique Santiago, el cómplice de las FARC, que reúne en proporciones sumamente armónicas la estupidez y la bellaquería, se revelaba en un solo tuit. Abascal, Feijóo y la jefa del PP Ayuso pasaron la semana pasada por la embajada de Estados Unidos para recibir órdenes y caricias en el lomo. Seguro que no criticaron los aranceles de Trump al campo español, el saqueo del rearme o los insultos del emperador Trump a España.
1: Tiene gracia, habla de... Es que están preparando para el bombardeo de Ferraz con el embajador sí, americano. Y además sí, el caza lo llevará María Corina. Eso es, sí señor.
7: Zaida Cantera, otra pajara.
1: Hombre.
7: Recordaba que en el Supremo están los jueces herederos del fascismo, que en la transición no pagaron por sus delitos y siguieron con sus togas. Solo les cambiaron el nombre. Alberto le replicaba, es curioso, porque la única persona que accedió a la carrera judicial en el anterior régimen es Cándido Conde Pumpido.
1: Sí, señor.
7: Bueno, habría que añadir que en el anterior régimen también quiso llegar a la judicatura Marino Montero. No pudo por no jurar los principios del movimiento. Pudo ya en democracia, pero el PSOE lo persiguió por instruir su financiación ilegal por Filesa, Malesa y Time Sport.
1: Me acuerdo que publicaba además una columna en ABC que hacía la crónica, se llamaba Viva el juez Barbero. Lo mató a disgustos el sí, presidente señor. De la Junta de Extremadura, que salió sí, en el telediario exhibiendo su declaración de Hacienda, que no tenía ningún delito.
7: Sí, sí.
1: Lo mataron al juez Marino Barbero a disgustos.

0: Del banquillo de los acusados, de David Sánchez, hermano del presidente del gobierno, en la causa de Badajoz. Según la representante de la Fiscalía, se ha adherido explícitamente a la solicitud de sobreseimiento formulada por la defensa del hermano del líder socialista. Libertad Digital opinaba que la fiscal Begoña García cree que no existen suficientes indicios como para condenar a David Sánchez. De hecho, la Fiscalía no acusa porque cree que los presuntos delitos que podrían haber cometido los acusados ya se encuentran prescritos. Sin embargo, ha criticado radicalmente el argumento de la defensa del músico de que la instrucción había sido prospectiva, defendiendo a rajatabla la actuación de la juez Viedma, sobre cuya imparcialidad no cabe ninguna duda. La diferencia no es abismal. En ambas versiones, la Fiscalía se suma a las peticiones de la defensa. El Chirimoyas no pondría muchos reparos a que, en lugar de anular el juicio, como reclamaba su abogado a gritos, este se resolviera con su absolución.
1: Bueno, en realidad la fiscal, yo lo he estado viendo, no sé si lo has estado viendo también, es tan brutal las coces orales o verbales del abogado, que la fiscal, que está en el mismo acto judicial, sí, sí, que es ese, y dice, oiga, eso de que hay prevaricación de la juez Viedma, de ninguna manera lo comparto. Y luego obedece a por el mato y dice, bueno, quizá el delito no existe, está prescrito, pero es que el otro, exacto, se fue por los cerros de Úbeda, y este dicen que es profesor catedrático, así salen los alumnos, claro.
0: Pues, claro.
1: Pero además, pero como un energúmeno, dijo una cantidad de cosas tan absurdas, además, que la fiscal se iba poniendo roja y, oye, que yo no soy de estos, ¿eh? Que yo quiero seguir en el cargo, obedezco, porque esto es jerárquico, pero esto que dice aquí, que es la primera vez que yo veo que un fiscal de Sánchez, por Pedro Mato, un fiscal dice que el abogado de Sánchez es un disparate, está mintiendo, y que de ninguna manera... El espectáculo era dantesco, ¿eh?
0: Así es. Y finalmente, Público reproducía en un titular unas palabras pronunciadas por Feijóo. La inquietante frase de Feijóo sobre lo que hará para cambiar al gobierno. Todo es todo. El presidente del PP había publicado un tuit en el que decía: haré todo lo posible para cambiar el gobierno, y cuando digo todo, es todo. Repetían en lo que exageradamente se considera información, lo que ya se considera un llamamiento de Aznar al golpe de Estado, el que pueda hacer que haga. No tienen en cuenta que muy a menudo, para los no socialistas, todo quiere decir exactamente todo lo admitido por la ley.
1: Pero todos los golpes de Estado se hacen para evitar un golpe de Estado. Se dice,
0: sí,
1: que se hacen, sí, para evitar un golpe de Estado.
0: Así es. Con ese argumento dio el suyo Pinochet en Chile en 1973.
1: Bueno, y todos los sabidos y por haber. Pues, pero vamos, desde siempre. El problema es que, como no cambian de argumento, una de dos: o jubilan a los 900 asesores, que es evidente que no trabajan, O aquí hay un problema de absentismo laboral en Moncloa que los tiene sin papeles. Porque empiezan a repetir todos lo mismo que era lo de hace meses.
0: Pero el absentismo no es delito, como dice el hermanísimo.
1: Bueno, lo que es delito es tener un sueldo y no ir a trabajar. Claro que es un delito. Ahí es donde ves, pero este abogado es tonto, ¿qué? Pues no sé, tonto, desde luego listo, muy listo no es, ¿eh?
0: No parece. Bueno, los 900 asesores que tiene el presidente del gobierno, querría yo conocer su cociente intelectual, porque vamos, o sea, sí, vagos e incapaces.
1: Sí, señor. Bueno, pues vamos a ver, nos vemos el lunes, si Dios quiere.
0: Exacto, o por lo menos nos oímos.
1: Eso es, muchas gracias. 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
23: Bueno, y los oyentes, después de lo que estamos viendo y viviendo, pues tienen materia tal. Por si les falta, hoy viene Juan Miguel Zunzunegui, que es un gran historiador, es un narrador extraordinario, probablemente el mejor que hay ahora en lengua española, Y este libro, Hernán Cortés, de alguna manera resume todo su trabajo de investigación. Es buenísimo el libro y ya verán cómo es Don Zunegui. Espero que no esté mudo, pero tremendo, ¿eh?
24: Un libro que además tiene prólogo de Nacho Cano y hay que recordar, porque ahora no se estudia demasiado tampoco en los colegios, que no se entiende la historia de México sin España y la de España sin México.
23: Eso es esencial, pero es que es verdad, o sea, Cortés es el padre de México. Y antes de Zunzunegui lo dijo Octavio Paz, mientras los mexicanos no reconozcan que Hernán Cortés es su padre, no tendrán lugar en el mundo. Mm. Pues explica muy bien cómo empieza la leyenda negra contra México, que viene, como siempre, de la masonería, lo explica muy bien, y es la primera vez que yo lo veo muy bien explicado, y cómo los mexicanos se la creen, igual que los españoles se han creído la leyenda negra del catolicismo y la Inquisición. Podemos presumir de ser católicos, no avergonzarnos. Bueno, eso lo dejo para el cardenal.
24: Pues esperamos esas preguntas para Juan Miguel Zunzunegui sobre la leyenda negra que estamos escuchando, cómo la utilizan día sí y día también Sheinbaum y también su predecesor, la visita de Isabel Díaz Ayuso al país hace muy poquitos días, que nos explique con detalle y que lo podamos explicar esa leyenda y esos lazos irrompibles entre un lado y el otro del Atlántico.
23: Señor,
24: les tenemos ya ahí.
23: Ayer precisamente Bruno Aloy, torero mexicano que confió a la alternativa, le brindó el toro al rey. Que con todo respeto, es un honor y tal, y viva España y viva México.
24: El rey que va a estar en México en el Mundial.
23: No debería.
24: Va a estar en el partido de
23: no
24: Uruguay.
23: No siempre el rey hace lo que debe. No siempre. Dice, hombre, el Mundial. Bueno, el Mundial está muy bien que lo anuncie la cerveza Victoria. Y que lo anuncie hasta el seleccionador, que no me parece bien. Pero el rey, después de la afrenta de Sheinbaum, ¿Qué? Que da la impresión de que tenemos algo de que arrepentirnos. Que se arrepientan los mexicanos de estar con una comunista lituana que se proclama azteca. Todo es una farsa monumental.
24: 648-91-92-60, si lo prefieren, nos dejan un comentario escrito en nuestra cuenta de Instagram, @lamananadfjl.
23: A la tertulia.
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16: Bueno, vamos allá. La verdad, estamos viviendo unos días realmente asombrosos. Y entonces, Alejo Vidal Cuadras, muy buenos días.
17: Buenos días.
16: Luis Valcarce, bienvenido.
18: ¿Qué tal? Buenos días.
16: Alejo, hemos visto desde Felipe González cómo el PSOE periódicamente, se proteicamente, dirían los cursis, se convierte en una organización delictiva, pero no de manera permanente. O sea, el caso de Felipe González, pues podía hacer el GAL, pero también Enrique Mujica perseguía a la ETA. Es decir, que era una cosa, una relación conflictiva con la ley, pero no con la justicia. Es una cosa diferente. Felipe González aspiraba a mandar eternamente, o por lo menos los que Polanco, Cepquian y tal, que eran los que realmente llevaban el día a día, pero no aspiraba a sustituir a Tomás y Valiente, al Constitucional, etcétera. Esto sí, O sea, Zapatero y sobre todo Sánchez, esto sí. Cuando tú viste que era Pedraza, además, el que hace este auto explicando cómo es la mafia, y no delincuentes, sino una mafia, la que está actuando y la que explica en realidad el funcionamiento de todos los demás casos, que hay 11 ahora en los juzgados, ¿qué sentías?
0: Bueno, efectivamente hay un salto cualitativo, ¿no? Es decir, Zapatero lo empieza y Sánchez es la continuación multiplicada de un plan diabólico de cambiar el sistema. Es cosa que Felipe nunca pretendió.
16: No, él tenía disfrutarlo, pero no cambiarlo. No, no, no.
0: Entonces estos tienen un propósito, digamos, un objetivo, que es liquidar el sistema del 78 y liquidar a España como nación. Que esto a mí es lo que me, digamos, preocupa más, ¿no? Que es que hay esta voluntad que se manifiesta en muchas formas de acabar con España como vector histórico identificable. O sea,
16: fuente de soberanía.
0: Sí, sí.
16: Y por lo tanto de toda legitimidad.
0: Y fragmentar España en trozos, ¿no? Entonces, bueno, aparte de acabar con la libertad de prensa y la economía de mercado. Sí. Pero es algo que es realmente inquietante y siniestro. Y lo que es muy, muy, digamos, provoca mucha desazón, es que yo me temo que el principal partido de la oposición no es consciente de la gravedad de la situación. O sea, no acaban de, quizás porque la cosa es tan gorda que les sobrecoge, ¿no? Pero tienen que afrontarlo.
16: Yo, Alejo, el otro día, antes de Pedraz, digo, tengo la impresión de que Feijóo sabe más y tiene vértigo al ver la magnitud del abismo ante el que estamos.
0: Eso es.
16: Y luego llega el auto de Pedraz, digo, entiendo el vértigo. Porque sí, claro, lo que aparece es que esta mafia, inseparable del narco, está ya, está en la Guardia Civil, está en la policía, está en el prostitucional, por supuesto, está en el Tribunal de Cuentas, está en la Abogacía del Estado, está en la Fiscalía, está en el Consejo de Estado, está en todas partes. Es decir,
0: ¿el Banco de España?
16: Bueno, por supuesto, no estamos todavía en una dictadura, pero ya no estamos en una democracia. Entonces, el otro día, con Luis Herrero, estaba deprimido. Dice, pues es que no he dormido esta noche, es que me deprime ver cuál es la corrupción. Digo, Luis, al contrario, tú piensa lo que decía Bismarck. La nación más fuerte del mundo es la española. Los españoles llevan 2 siglos tratando de destruirla y no lo consiguen. ¿Qué es lo que al final está plantando cara a este proceso de demolición muy avanzado por arriba? Pues que por abajo hay un juez desconocido, hay un fiscal, una fiscal desconocida, hay un medio digital, hay periodistas sueltos, hay un policía, hay un guardia civil que trabajan. Y el juez, actuando como un juez, y el fiscal anticorrupción, actuando como un fiscal anticorrupción, funcionan como si esto fuera una democracia. Y claro, llega un momento en que van al choque. ¿Y qué es lo que pasa? Hombre, yo lo que veo es que hay resistencia.
0: Exacto.
16: Y más de la que parecía, la que era difícil contar. Porque piensas, bueno, si así está de podrido el Vesubo, ¿cómo estará el resto? Pues no, es la cabeza la podrida.
0: Se ha hecho la comparación con 1808, ¿no?
16: También, que, exactamente. La nación estaba más fuerte que las instituciones.
0: Porque las élites, bueno, sí, pues están dispuestas, ¿no?, sí, a entregar la nación y es el pueblo,
16: ¿no?
0: Y los curas,
16: sí, señor,
0: con el trabuco.
16: Los primeros curas, sí, lo aceptan. Es más, los obispos dicen, sí, sí, que hay que aceptar,
0: sí,
16: a Napoleón.
0: Sí, sí, sí.
16: Y cuando violan a las monjas en Córdoba, entonces dice, bueno, a lo mejor el pueblo tiene razón.
0: Sí,
16: pero
0: sí,
16: ellos también, los primeros que estaban,
0: sí,
16: en,
0: sí.
16: ¿Cómo vamos a enfrentarnos al mejor ejército del,
0: bueno,
16: mundo?
0: Tampoco es que la conferencia episcopal esté muy beligerante.
16: Pero no son los hijos legítimos de aquellos hijos de perra. Bueno, ahí está el Valle de los Caídos. Creo que nadie lo va a visitar.
0: Estábamos comentando antes con Luis la entrevista que hace El País al cardenal arzobispo de Madrid, ¿no?
16: Sí.
0: Que no dice nada, en una, bueno, página entera no dice nada.
16: Es como una encíclica papal.
0: Sí, sí.
16: Se trata de comentar. Dice, no, pero ¿y Dios? ¿Cómo?
0: No, no, no.
16: No, pero bueno,
0: es verdad, en toda la página no, no menciona nunca, ni una vez pero, bueno, ni a Dios ni a Jesucristo ni a la Virgen María.
16: Ni el Papa tampoco. No, ya, bueno, yo no quiero confrontar con nadie, pero usted no es el Papa. Sí. No es el vicario de Cristo en la tierra. Bueno, bueno, diría.
0: Sí, bueno.
16: Bueno, en fin. Pero vamos a ver, Luis. Y además yo tenía una cosa concreta que decirte, aparte de tu idea general. ¿Quién es este tío? ¿Quién es este manzanoide que de Argentina dicen que ha puesto 20 millones de euros para la nueva televisión porque no le basta las que tiene a Sánchez?
2: A ver, Manzano empezó siendo muy joven, era un diputado peronista gobierno de Menem. El gobierno de Menem en ese momento se caracterizaba por ser un gobierno liberal porque era la moda. Menem hereda un país en hiperinflación, que es el que le deja Raúl Alfonsín. Los radicales, que como sabes, me has escuchado varias veces decir, son lo peor que hay en Argentina, incluso peor que los peronistas. Incluso peor que los peronistas. Y le dejan un país destrozado. Alfonsín adelanta las elecciones, Menem se hace con el poder, y empieza a hacer lo que estaba en ese momento de moda, que era, acuérdate ese artículo famoso de Vargas Llosa, todos somos liberales, lo que había en ese momento, ¿no?
16: Etcétera.
2: Y de hecho Menem, que era un peronista de toda la vida, con unas patillas que parecían... Sí, de Gaucho. Sancho Gracia, ¿sabes?
16: Sí, sí.
2: Dice, no, si yo leía...
16: No, parecía Martín Fierro. No, Martín Sancho Fierro. Gracia nunca se hubiera atrevido.
2: Yo leía a Dan Smith en mi juventud y tal. Bueno, Manzano pertenece a ese gobierno que es por cierto,
16: también.
2: Un gobierno muy corrupto. No, él es de Mendoza. Él es mendocino. Luego sale de ahí, desaparece, se va a hacer unos másters a Estados Unidos, estudia ahí y ahí el tío en eso es muy astuto, es muy brillante y vuelve hecho un hombre de negocios a Argentina y da igual la ideología, es decir, él es peronista, pero un peronista te vale para todo, te vale para la derecha, para la izquierda, para el medio centro, lo que sea. Sí. Y entonces este se pone a hacer negocios y cabildeos y se empieza a forrar. Y... las últimas, luego yo le pierdo la pista, ya cuando me vengo a España, y aquí él, mientras tanto, en los últimos 20 años, forma un emporio mediático que es el Grupo América. Bueno,
16: América
2: entra
16: TV.
2: Ahí América TV, que es hoy el grupo más mediático más cercano a Milei, es el que le roba a La Nación sus mayores figuras.
16: Que La Nación fue el régimen de oposición real al kirchnerismo.
2: Efectivamente, lo que fue Intereconomía en los años del zapaterismo, si quieres.
16: No, el zapaterismo, la oposición era la COPE, que estaba yo allí.
2: Y también.
16: Intereconomía defendía a los policías de las cloacas y hasta publicaba libros defendiendo a Al Gordo y compañía.
2: Bueno, es que volviendo, eso, y volviendo a
16: lo padecí.
2: Volviendo a Manzano, hoy el tío se convierte en un empresario de éxito y yo creo, tengo la sensación, y publicamos que le está trasladando a su entorno que él, claro, él ve venir y creo que tiene la sensación de decir, ¿a dónde me he metido? Porque claro, ve que esto
16: se pudre.
2: ¿Te acuerdas cuando La Sexta engaña a los mexicanos?
16: Sí.
2: Para meter 400 millones.
16: Bueno, yo me recuerdo cuando convenció a, pero nada menos que al Tigre Azcárraga, Luis María Anson.
2: Bueno.
16: Y creó una enorme red para hacer lo que era la televisión de el Tigre Azcárraga. El problema es que no había televisión.
2: 400 millones. Bueno, aquí necesitaban a alguien que pusiera pasta para también para dar una especie de aval de potencia industrial y demás. Y este está en el grupo Telefe Crónica. O sea, es un amo mediático, es un tío con mucha fuerza, mucho poder de fuego mediático y mucho dinero. Vive en Suiza, está forradísimo. Y entonces, según él, el presupuesto son 24, 25 millones para el primer año y según él ha puesto 5 o 6 millones. Eso es lo que él le trae.
16: Dice que ha puesto 20, pero en realidad ha puesto en 4 años 5 cada uno.
2: Eso es. Y entonces lo que...
16: Se le ha puesto 5.
2: Eso es. 5 o 6.
16: Sí.
2: Y ahora, lo que le está trasladando a su entorno es, oye, que claro, esto van a cambiar las tornas. Yo no quiero formar parte de una televisión que esté contra los que vengan. Entonces, él le está trasladando a la gente que, oiga, yo no quiero fake news contra Feijóo, no quiero fake news contra Abascal, etcétera. Tengo la sensación de que no sabe dónde... Claro, tengo la sensación de que no sabe dónde se ha metido.
16: Por eso te digo, ¿quién lo ha convencido? Porque además hay un paso previo. Este lo llaman porque Urlian se niega a darle ese dinero. Y el otro día escuché el momento que se dirige a la asamblea y dice, por supuesto, la idea de hacer una televisión es, desde el punto de vista financiero, insostenible y desde el punto de vista empresarial, inimaginable. Es decir, arrastramos una deuda enorme y quiere que nos metamos a crear una televisión y él niega el dinero. Momento en que van a por él, y además a través de la SEPI. Y entonces el problema es que no hay dinero para pagarle a Burle en lo que se quiere llevar. No es que sea bueno Amber Capi, es que quiere, como ese dinero sí es suyo, dice, no, yo me voy de aquí. Claro. Pero me dais,
2: la pasta que me dais. Aquí, que
16: dice,
2: me
16: es que no hay tanto, no hay. Claro. Y entonces aparece Manzano.
2: Claro. Entonces, siempre hay algún mexicano, ¿alguien? Argentino, algún tal de estos, también Slim, acuérdate, con Prisa, que siempre, las veces que lo utilizaron para que les tape agujeros ahí. Y entonces este que quiere poner una pica en España, pues le interesa, él lo que busca, a estas alturas ya tienen dinero. O sea, sí. Dinero lo tienen para dar y todo, lo que buscan es influencia. Pues y entonces no. Él, a través de esta televisión, lo que cree es que puede tener influencia o poner un pie en el establishment empresarial mediático español. Tengo la sensación, y hoy lo publicamos en OK Diario, de que no sabe dónde se ha metido.
16: A mí me asombra, pero no del todo. Porque yo, hasta que no he conocido a gente rica de verdad, no he visto hasta qué punto los ricos pueden ser absolutamente ignorantes, no tener ni puñetera idea de política. ¿Cómo no van a saber? No saben, no entienden. Y los que tienen alrededor los confunden porque o no saben o no quieren saber.
2: Esto, acuérdate que en Prisa pasaba mucho, compraban asientos en los consejos de administración para que sea un puesto de cabildeo. Es decir, no solamente era tener al país para que no te atacase. Eso los cataríes, ponele. Sí, sí. Que, ¿te acuerdas que el país no contó nada de la explotación laboral que había durante los años en que construían los estadios y demás en Qatar? Compran un es como entrar en un club privado, ¿no?
16: Sí.
2: Donde te dejan entrar y con tu dinero,
16: bueno, los
2: pues entonces tienen acceso a un montón de gente que de otra forma no lo tendrías.
16: Sí, pero luego te quedas en Zalacaín.
2: ¿Y qué te cuesta? ¿Para él 5 o 6 millones?
16: Pues sí, pero no se da cuenta de que lo que están adquiriendo son responsabilidades y una falta de credibilidad en un país en crisis como es España. No metas la mano sin saber si lo que hay dentro. Y no lo saben. Yo creo que no se dan cuenta de la magnitud de la crisis nacional que estamos viviendo. Y que el tío que mete aquí dinero para apoyar a la dictadura de Sánchez, a la mafia de Sánchez, está condenado antes de llegar. Yo creo que, como dices, pues probablemente no se daba cuenta de lo... Alguien le ha contado lo que él quería oír, que no es lo que está pasando.
17: Una muestra de lo que está pasando y de la dimensión ya no solamente nacional, sino internacional, de lo que tenemos entre manos, es lo que está sucediendo ahora mismo en la Florida, en Miami. Os cuento, yo ayer estuve hablando con Maybor Petit, con la periodista venezolana, la conocen los oyentes, ha estado aquí en varias ocasiones. Ella sigue día a día el proceso desde Nueva York a Maduro. Ahora mismo yo le preguntaba, bueno, que se habla algo de Zapatero allí. Dice, de Zapatero no habla nada. Del quien se empieza a hablar y mucho en Miami es de Julito Martínez. Julito Martínez es un viejo conocido también allí en la zona. ¿Qué es lo que está sucediendo? En el proceso que se sigue contra Maduro y Cilia Flores en Nueva York hay un problema, que no se está abordando la trama, digamos, financiera de Maduro y del régimen venezolano. Esta es la causa que se ha abierto en Miami, que tiene, lógicamente,
16: es la segunda causa,
17: efectivamente, que se está abriendo en Miami ante la sospecha de gente conocedora del caso, de que la cuestión del narco en Nueva York, sobre todo centrada en esto, no pueda, digamos, dar los pasos que en principio la administración americana tenía previstos, ¿no? Este segundo proceso abierto en Miami tiene en Alex Saab, digamos, todas las esperanzas puestas, porque entienden que es la persona, el empresario colombiano, que conoce más de lo que es ese entramado financiero.
16: Pero y colombiano ahí, que era ministro de Venezuela, o sea, es un colombiano raro.
17: Y ahí es donde entra Julito Martínez. Alex Saab estaría dispuesto a colaborar con la justicia, como parece ser que Julito estaría dispuesto a colaborar. Así es como ya muchos medios están interpretando ese cambio de abogado, en este caso la exfiscal Marqués de Prado. Ya lo publica también El Debate, lo publican varios medios de comunicación, y es cierto que en la agenda de Julito Martínez, por lo que nos hemos podido aproximar en esos documentos que se han publicado estos días, se habla de todo y prácticamente de casi todos. Sí. Y además desde muy diferentes partes del mapa, porque aquí hay implicados
16: y de dinero,
17: de coimas, de sobornos. En fin, veremos a ver qué es lo que sucede, pero ahora mismo las pesquisas están sobre todo centradas en qué es lo que va a hacer Julito Martínez y si se puede convertir en un nuevo Aldama.
0: Sí, pero un nuevo, exacto. O sea, que haga el papel que ha hecho Aldama.
2: Dependerá.
0: Lo que pasa es que...
16: Pero Aldama con Choclán.
0: Sí. Pero la fontanera más que fontanera, era una chapuza, sí.
16: Bueno, es que estaba muy
0: liada. Porque, vamos, yo cuando leo que Leo le quiere sobornar a un fiscal,
16: no, a Grinda con 300.000 euros. Oye, entonces, que es dinero.
0: ¿Qué decir, pero esto?
2: Porque tiene problemas con menores, dice el auto.
16: Eso dice el auto.
2: Dice ella.
0: Pero quiero decirte que
16: esto. Y no era así, además. Es que encima eso es mentira.
0: Esta señora, como fontanera, francamente, no parecía demasiado competente. Porque iba dejando un rastro,
16: de
0: un rastro de deposiciones, bueno, que francamente solo había que ir siguiendo.
16: Pero tú has visto a Koldo, has visto a Cerdán. Si es que es el material,
2: si son
16: que
2: esos,
16: hay.
2: Es lo que había.
16: Pero claro, pero tú ves a Puente. Y este es el que va de sucesor, de Sánchez.
2: Si estos eran, estos son los primeros, estos salen del Peugeot, sí, como sí. Juanma Serrano, el de Correos y demás. Es gente que no tenía otro futuro más que la política, no. y encontraron en Sánchez un filón.
17: Yo he tenido acceso al historial laboral de Leire, me lo han pasado en las últimas horas, y me ha sorprendido. Leire nace en el año 73, es decir, tiene 53, 54 años, y en el año 25 tenía 12 años cotizados. A mí me ha sorprendido, o sea, lo comentaba esta noche,
16: no
17: digo, ¿cómo
16: nunca
17: es posible que una mujer con 54, 53, 54 años solamente tenga una vida laboral de 12 años?
2: Porque estos eran así, eran oportunistas. Esta se sube al Peugeot también en aquellos años, y a partir de ahí la colocan en Enusa, le dan 30.000 euros, era poco dinero, la ponen en Correos con Juan Mazarrano, que iba en el Peugeot con ella. También. Iba en el Peugeot con ella, había sido ex jefe de gabinete de Zapatero, le dan Correos, Juanma Serrano lo arruina, lo hunde, deja una deuda de 1.000 millones, pero mientras tanto la pone a esta y dicen en Correos que era su número dos, que esta tía en Correos mandaba mucho,
17: si
2: tenía un carguito de directora de la TV y tal. No, que esta señora mandaba mucho.
17: Si la querían poner en la SEPI de jefa de gabinete del presidente.
2: Y entonces, claro, Cerdán, a quien quería era Vicente Fernández.
16: Claro,
2: pero con el caso de corrupción de Andalucía,
16: no,
2: se le frenó. Claro. Y entonces ponen a Belén Gualda.
17: Sí.
2: Entonces, pero el hombre de ellos en la CEPI
16: sigue siéndolo, porque cuando él deja, o sea, Marichús, que estaba aliada también, o sea, es que es los mismos con las mismas, pero cambiando continuamente. Esto es como las tres en raya, o sea, no sabes muy bien, pero siempre hay tres. Tú, tres, y siempre hacen raya de todo. Bueno, entonces, ella ve que en el caso de los ERE imputan a su mano derecha, que es Vicente Fernández Guerrero. Entonces, ¿qué hace? Deja vacante el puesto, y durante año y medio, casi dos años, hasta que se sustancia el caso, pone el segundo Bartolomé de Lora, que hace lo que dice Vicente Fernández que hay que hacer. No hay innovación y tal. ¿Pero eso qué es? Es la corrupción, que es lo que representa a María Jesús Montero.
2: Eso es lo que querían, era cambiar, sobre todo, cambiar el caso que empieza con Hamlin, ¿te acuerdas? Y demás.
16: Sí.
2: En ese proceso, cuando ocurre eso, es que están intentando cambiar a los abogados de Koldo y de Ábalos,
16: sí,
2: y demás.
16: Claro.
2: Esa era la jugada, cambiar y poner a los suyos.
16: Sí.
2: Cambiarlos y poner a los suyos. El que se da cuenta es Choclán, y es Choclán el que destapa todo esto.
16: Hay un momento. Y otra vez hay que hablar bien de Pedraz. Si me lo hubieran dicho hace años que iba a decir que Pedraz escribe bien y hace el bien, no me lo hubiera creído. Pero hay un momento que eso lo supimos de una manera bastante, digamos, aleatoria, pero yo que no sigo, no investigo, pero me entero, y además como en general, salvo que sea muy claro, no lo cuento, pues me entero de cosas. Hay un momento en que Baltasar Garzón visita a su viejo amigo y pupilo, Pedraz, Santiago Pedraz, para decirle que no suelte a Aldama. Aldama quiere salir de la cárcel. Y el abogado del narco, que es Baltasar Garzón, que es el abogado de Alex Saab, y es el abogado del delito, es el delito mismo expulsado por prevaricación de la carrera judicial, va a ver a su antiguo amigo Pedraz, para que mantenga en la cárcel, dependía de él, y dependió de él. Y le dice que, bueno, que cuidado, porque no sé qué argumentos le da. Pero el caso es que Pedraz, contra lo que esperaba Garzón, dice que tiene unas cuantas diligencias que hacer, que eso no corre prisa, que tal, que cual. Total, que Garzón se va sin conseguir su propósito. Es que ya estaba con Choclán de por medio, Aldama, hablando con Luzón, con la Fiscalía Anticorrupción. Entonces lo que hace Pedraz es, se quita la presión de su ex amigo, porque ya no lo será nunca más, buena es la mafia, como perdonar algo así, y entonces se sustancia el pacto de que se ha demostrado absolutamente fructífero y leal por ambas partes, de la Fiscalía Anticorrupción con Aldama vía
2: Es que la cloaca podría haber reventado ese pacto. Era uno de los objetivos.
16: Claro. ¿Cómo es? Ha aparecido, se ha publicado la foto, del coche de Aldama con tres impactos de bala en la puerta del conductor del coche. Es que está allí, además están en, para que se vean, están en, tres en raya también así. Entonces, claro, él piensa, con razón, que lo van a matar en la cárcel. Y es cuando pacta. Y como es un delincuente de primer nivel, sabe todo y ha guardado en sus delitos lo que en algún momento le puede valer
0: proteger. Sí.
16: No. Pero es que lo ha guardado todo. ¿Por qué? Porque ha delinquido siempre. Porque, chico, este era el hombre de confianza de Delcy en todos los sentidos. Este ha estado en todos los engrudos, en todos esos crímenes que Julito Martínez cuenta en nombre de Zapatero. Está Aldama en casi todos, casi todos. Y esa la colaboración. Aldama ha sido el GPS de todos estos casos.
2: Bueno, Aldama, el problema es que Aldama le pisaba los negocios a Zapatero en Venezuela.
16: Bueno, es que hay un momento...
2: Ahí es el Delcygate.
16: Exactamente.
2: Esa es la clave del Delcygate.
17: Que, por cierto, hay que seguir la trama del comisario, que ya empezamos todos a encajar. Yo estos días me estoy acordando muchísimo de Fernando Lázaro, porque digo, sí, madre señor. Mía, digo, si estuviera aquí Fernando entre nosotros, sí. Lo que estaría él disfrutando con la información en el buen sentido, ¿no? Porque siempre que se habla
16: Fernando
17: de...
16: Fernando publica las fotos de Barajas cuando decía Ábalos, que me he puesto a mí dos querellas, que le he tenido, pero con dinero mío, o sea, de los ciudadanos, dos querellas por las maletas de Delcy. ¿Qué decía yo que había en las maletas? Lo sabrás tú que te las llevabas, no yo. Bueno, pues negaban, entre las muchas versiones, todas falsas, que hizo Ábalos, Marlaska, todo el gobierno, sin excepción, incluyendo Sánchez, Delcy venía con el dinero que hay que para comprar este gobierno que ya estaba vendido. ¿Y qué es lo que venden? Venden nada menos que la política exterior española, que de decir que Guaidó era el presidente encargado y Maduro un dictador, esto es Sánchez, pasa a decir que el régimen de Venezuela necesita el diálogo, no saben quién es Guaidó, no conozco, ¿quién dice usted? Y se convierte en el camello del cártel de los soles. La política europea la marca España con respecto a Venezuela y lo que marca es un cambio Federico, radical.
2: Siempre decíamos, ¿por qué Zapatero da ese giro? ¿Qué le debe a Venezuela? Perdón, ¿por qué Sánchez? Claro. ¿Por qué Sánchez da ese giro? Pues ¿qué le debe a Venezuela? Zapatero.
16: Zapatero al principio era un maldito porque sale muy mal del poder. Y cuando se reivindica, él empieza a hablar bien de Sánchez, en mi caso lo despreciaba.
0: Pero se apoyó a Susana Díaz.
16: Claro, totalmente. Es que además lo públicamente.
17: El año 23 es la fecha de todas formas.
16: Y es cuando Zapatero se ofrece. Y se ofrece a. Es una operación Delcy, Zapatero, que llega a Sánchez. Y de por medio está, ¿quiénes están en Barajas? Ella viaja con un ministro de turismo,
2: de turismo. Presencia. A Fitur,
16: sí. Van a Fitur al día siguiente. Y ahí están todos.
2: Presencia, creo que se llama.
16: Absolutamente todos. Al día siguiente
2: era... amigo de Ábalos.
16: Claro. Y entonces, ¿qué hay allí? Hay todo. Incluyendo algo que aparece ahí, que ayer comentabas, el ELN. Es decir, las guerrillas narcotraficantes. La relación directa con Petro y con el M-19 es de Ábalos, que llamaban la muchachada, llama a él, y llamaban a él comandante Ábalos, sí. En Valencia.
2: Y el enlace con Maduro era Piedad Córdoba, la que dijo que Zapatero tenía minas de oro.
16: La mina de oro porque...
2: Que era, a su vez, la que protegía a Alex Saab, con lo cual Alex Saab probablemente
16: se clave
2: mucho del tema.
16: Y cuando dice lo de la mina de oro, si no está bebida, lo parece. Sí. Y entonces, ¿qué pasa? Pues que a veces te franqueas. Es como como Leire, que de vez en cuando se
17: y
16: franquea.
17: Y por hacer el Tetris más nacional también, que las piezas empiezan a encajar, y me refiero a lo que publica eso hoy en OK Diario, ojo con la imputación de la actual tesorera del Partido Socialista, bueno, la actual y la que ha sido tesorera del Partido Socialista, su número dos, sí. Es esta señora que aparece hoy en la portada de OK Diario, que se llama
2: Lourdes Solís,
17: que es la persona que le agarra de la pierna a Vito Quiles en esa escena.
16: Dice que él la había agredido y está tratando de huir.
17: Bueno, pues esta señora es la segunda de la tesorera del Partido Socialista, que es la que le agarra la pierna a Vito Quiles cuando se queda Begoña Gómez, digamos que desprotegida, porque ella misma pide a los escoltas que la dejen, según cuenta hoy ABC, sí. Bueno, que la dejen sola con sus amigas, porque entiende que está en un
16: entorno... Son más feroces que los escoltas.
17: En un entorno de confianza. Alguien, se supone que alguien de ese entorno de confianza da el chivatazo, aquí está Begoña Gómez, y es cuando acude
2: esa escena que parece más un montaje que otra cosa, sí, porque sí, eso fue justo para tapar. En un momento creo que había una declaración de Ábalos, algo muy importante había que tapar.
16: A la vez.
2: Había que taparlo. Y entonces, ¿qué casualidad que desaparecen los escoltas? Y qué casualidad que está, tiene una alegría cuando se sube encima de Vito Quiles a hacerle caballito, que bueno.
16: Sí, y Quiles no tiene miedo.
2: Yo esa escena no me la creo, es un montaje en toda regla. Pero que guarda algo que ya es bastante serio, y es que, claro, Sánchez tenía acceso, o podía saber, a través de la íntima amiga de Begoña, una amiga de la infancia con la que iba a la playa y demás, puede saber cómo se gestaban cómo esta gerente, que es la que está imputada, hacía las facturas falsas para la trama.
16: Pero si la trama la crea, ¿eh? Está profundamente enamorado de la moda marital. Ahí déjame solo añadir una cosa a propósito de estos montajes. El día en que Vito Quiles aparece en la campaña electoral del PP de Zaragoza, digo, bueno, ganaremos de milagro. ¿Por qué? Porque es que hay gente en el PP, Fuentes, como dice siempre la MED, Fuentes del PP, son los tontos de toda la vida, los arriolos, los que no confían en su votante, sino en lo que ven por ahí y lo que la izquierda dice. La izquierda miente siempre. Dice, ¿alguna vez dirá la verdad? No, nunca, porque si no, no sería izquierda. O sea, tú eres tonto, no te has enterado a lo largo. Nunca se han enterado. Desde la transición, en el libro de El retorno de la derecha, yo repasé todas las elecciones. Cambia 7 veces de partido representativo la derecha social. 7 veces cambia. ¿Y por qué? Porque no le sirven. Y la derecha política traiciona siempre a la derecha social, que no cambia nunca. O sea, la derecha social nunca no se va al PSOE. La derecha política sí, pero continuamente, pero ya desde tiempos de UCD. Y sobre todo, PP, AP, en fin, todo este conglomerado. Pasó una época...
2: Bueno, que se lo digan a este señor.
16: Bueno, aquí
2: tenemos una de las muestras vivientes de lo que ha hecho el PP.
16: Pero, insisto, estas historias de creerse lo que dice en la televisión. Yo cuando lo vi, me acordé de una vez que nos invita Pablo Casado, gran traidor, grandísimo traidor, a Luis Herrero y a mí, y nos dice, necesitamos un Wyoming de derechas. Y vamos a ver. Si es Wyoming, no será de derechas. Y si es de derechas, no puede ser Wyoming. Pues eso es una vergüenza. Es pura. Y él a la suya. Necesitamos un Wyoming de derechas. Pues que Vito Quiles venga. Pero vamos a ver, que Vito Quiles está aquí o allá o acullá. El otro día vi, se acabó la fiesta. Oye, pues se acabó la fiesta, a lo mejor valdría la pena. Se acabó la fiesta. Campaña también de imagen, sale este y tal. Aldama con el de Desocupa encabezando una manifestación. Pero paren, hombre, paren. O sea, ordenen. Déjense de la televisión. Olvídense de la televisión. No lean los periódicos progres. No lean a los periodistas progres. Miren lo que piensa su electorado. Háganle caso alguna vez. No digo siempre, alguna vez. No hay manera. No hay manera. Ayer volvían a Italia. No, es que claro, si los socios... ¿Pero qué socios? Si son sucios. Si son ellos los que están haciendo precisamente la cloaca, que es que no haya estado de derecho, que no les alcance la ley. En fin, una cosita.
17: Venga,
16: posita.
17: El Corazella, ¿a quién se lo mandamos, Federico?
16: Pues no es fácil hoy, ¿eh?
17: Bueno, si te parece, al invitado que vamos a tener
16: pues sí,
17: en unos
16: venga,
17: instantes.
16: Pues sí, nos lo quedamos para Juan Miguel Zunzunegui, que este es un libro excelente, excelente.
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16: Muy bien, una pausita, no sabemos si ha llegado ya.
18: Sí, ya está.
16: Pues venga, enseguida vamos, contamos el tiempo, cómo anda la bolsa de Hormuz y luego hablamos con Zunzunegui. Mejor dicho, dejamos que hable Zunzunegui.
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16: Bueno, un tiempo pues de mucho calor, de muchísimo calor. En Madrid nos vamos a 35 grados, en Zaragoza están ya en 39, camino de 40, más la humedad del Ebro y el Huerva, y la mínima en Soria, por decir algo, 12 grados. Y en la bolsa, Luis Fernando Quintero.
5: Bueno, pues tenemos tiempo apacible, podemos decir, un 0,44% arriba. En este momento nuestro IBEX 35 en zona de máximos 18.385, según nos muestran las pantallas de información en tiempo real. Hoy con diferentes referencias, más bien cruzadas, el cambio euro-dólar como clave del día, el oro cotizando cerca de máximos recientes, el petróleo a la baja y, bueno, pues en fin, catalizadores de mercado que siguen haciendo valer la liquidez que hay en ellos.
16: Bueno, recordemos que de fiar la moneda poco, pero el oro siempre.
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5: Bueno, pues mira, tenemos este domingo a Giorgio Semensato y a Kevin Comeyer, que son el CEO y el director de inversiones de Finizens, la gestión pasiva indexada. Les vamos a preguntar por el estilo de inversión que se está imponiendo incluso por encima de los índices, que es el Value Investing, porque sacaron una cartera, Top Value España, que está obteniendo unos resultados, la verdad, que magníficos, superando incluso al MSCI World, que es el fondo de referencia, el benchmark con el que se mide. La verdad que es muy interesante la conversación que vamos a mantener por el momento.

0: Era leer y escribir, y si no, mira qué ocasión.
1: Lo que es que tiene días.
0: Es, exacto, exacto.
2: Antes de aprender, ha sido ministro
0: pero,
2: de Educación.
0: Pero más vale tarde entonces, que nunca.
2: Yo creo que habría que hacerlo en su orden.
0: Nunca o sea, es tarde si la dicha llega. O sea, quién sabe.
1: Tiene unos días, tiene semanas, es noticia de interés cultural del 11. La Feria del Libro arranca este viernes. Ya es la edición número 84 dedicada este año al humor. Y fíjate, van a pasar, sí. Bueno, 300 casetas, más de 300 casetas. Y tenemos, por ejemplo, a Andrés Amorós, que va a firmar este sábado a las 12:30, caseta 295. Y otra colaboradora de esta casa, Noemí Guillermo, que va a estar en la 341 también este sábado. Es hasta el 14 de junio.
0: Este es el del libro de García.
1: Exacto. Es, fíjate, se llama Chaval, dedícate al cine.
0: Y mira,
1: que está elogiando, está muy bien. Pero tenemos días hasta el 14 de junio para visitar esa Feria del Libro, que es maravilloso ir al
0: ¿Cómo
1: retiro.
0: Se nota que no has tenido que firmar con cola.
1: Pero te he visto firmando mucha cola y mucho calor.
3: Es un placer,
0: sí,
3: Federico.
0: Es un placer. Mira, que no quiero quitarle tiempo a Zunzunegui. Vamos allá.
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5: Bueno, Juan Miguel Zunzunegui es un gran escritor, este es un gran libro. Y es probablemente no el mejor narrador. Decía Juan Ramón de Valle Inclán que era el mejor fablistán, decía el fablistán de las Españas. Bueno, pues de la Nueva España, de México, el mejor fablistán, el mejor narrador es Juan Miguel Zunzunegui. Yo sigo su canal en YouTube, les invito a que lo sigan, y después de comprar este libro, que es preceptivo, porque si no la salud se resiente, que comprar el libro, luego comentarlo, etcétera, vean entre los diversos jornadas, episodios de YouTube, el de El encuentro entre dos mundos, Moctezuma y Cortés, que para mí es el... Bueno, como decía el castizo, me quito el cráneo. Bueno, bienvenido, muchas gracias por estar con nosotros. Qué enhorabuena encantado. Por este libro. Hay que decir que es un libro de síntesis. Y como yo quiero que oigan ustedes a él, porque a mí ya me tiene muy oído, primera cuestión, ¿por qué planteas que el encuentro de Cortés y Moctezuma se iba a producir en cualquier caso? Que lo notable es que fueran ese hombre Cortés y ese hombre Moctezuma. Uno, que no se sabe por qué, en lugar de vivir cómodamente, siendo ya rico, etcétera, se lanza a esta aventura, que sospecha que no le va a salir bien y no le sale del todo bien. Y Moctezuma, que al final, dices, yo lo resumiría en una palabra, aceptación. Explícanoslo.
6: Bueno, es que en el libro, a mí me gusta mucho hacer filosofía con la historia, ¿no? Y entonces, mientras voy contando la historia de Cortés, que habrás notado que para contar la historia de Cortés te tengo que contar la de medio mundo.
5: Y empezando por la de España.
6: Claro, güey, la de España y acabo contando hasta la de Constantinopla, ¿no? Sí. Pero es que, claro, es bien importante, siempre lo digo, la historia sin contexto es mentira. Sin contexto no puedes comprenderlo nada. Y el contexto a veces es de siglos o de milenios por un concepto que desarrollo en el libro que llamo la fuerza de la historia. Y cuando hablo de la fuerza de la historia me refiero a que, aunque tengamos esta ilusión de libre albedrío y de que cada individuo humano va decidiendo cada cosa en su vida y eso es lo que genera que las cosas pasen, es bien importante comprender, bueno, aquí tengo un capítulo que me voy a la formación de los continentes, ¿no? Sí, sí. A eso, a ver... El hecho de que Eurasia sea como es, con este tamaño, con esta longitud y esta orientación de este a oeste, generó un fenómeno en el que hacemos poco hincapié, que todas las oleadas migratorias de Eurasia siempre se dieron desde lo que hoy es China hasta lo que hoy es Europa.
5: De Oriente a Occidente, sí.
6: Siempre, pero son siglos y siglos y siglos de movimiento siempre en la misma dirección. Y claro, si uno ve Eurasia, de pronto, a ver... Todos somos muy eurocéntricos en general, pero con la Eurasia completa te das cuenta que Europa pues es la pequeña península en la que termina Asia en realidad. Sí. Es un cachito. Y que de toda Europa, pues España es el pequeño cuenco en el que termina Europa. Pero eso es fascinante porque eso quiere decir que a lo largo de siglos y milenios todo el movimiento de todos los pueblos, lo cual quiere decir de todas las culturas, de todas las ideas, de todas las filosofías, de todas las religiones, de todas las etnias, se da hacia Europa. Y que todo confluye en España. A España llegan por el norte de África, por el Mediterráneo, por Europa, prácticamente todos los pueblos.
5: Y ahí acababa, era el Finisterre.
6: Y ya no hay a dónde más ir. ¿Qué quiere decir? Que hay un conglomerado de toda la historia ahí en España. Y esta fuerza que viene del este hacia el oeste... Claro, se detiene momentáneamente con el océano, pero esa fuerza sigue. Aquí tienes un ímpetu, una dinámica que no se va a detener por un océano. Mientras que del otro lado del mundo tienes América, que es importante entender por qué América está como está. Yo siempre digo que eran culturas de piedra y en México me agarran a mentadas de madre.
0: Es que es verdad.
6: Pero es que son culturas de piedra, con un desarrollo maravilloso en torno a la piedra, pero piedra. ¿Qué tiene que ver con cómo es América? América quedó orientada de norte a sur, con una gran cordillera que te va marcando que sí o sí las migraciones van a ser de norte a sur, pero además una América en la que algunos cuantos seres humanos quedaron aislados después de la glaciación. Hay mucha menos gente en América que en Eurasia, y están, a ver, toda América es un continente aislado del resto del mundo y las zonas culturales de América están aisladas entre sí. Entonces, claro, en Eurasia ese contacto continuo de todos con todos te genera un crecimiento cultural vertiginoso. Mientras que en América ese aislamiento de todos hacia todos te genera un estancamiento inevitable. Entonces, por eso América estaba lista para recibir. América no es algo que fuera a empujar gente hacia afuera. Mientras que Eurasia, por esta dinámica, sí, todo viene hacia España. Y qué maravilla que cuando finalmente España se termina de unificar en 1492, la tendencia natural de todo este impulso de Guerra Santa hubiera sido cruzar Gibraltar para llegar al norte de África. Y ahí cristianos y moros se hubieran dado hasta matarse. Sí. Pero en el mismo año, la fuerza de la historia, la providencia de Agustín de Hipona, como lo quieras llamar, los manda a un mundo que está preparado para recibirlos. Entonces, no es que España dijera, quiero ir a ver qué hay. Es que le tocó. Es que todo el impulso histórico, milenios de causas y efectos entrelazándose, mandan a Europa.
5: Hay una cosa en que incides con respecto a Cortés que me parece fundamental y que la mayoría no tiene ni puñetera idea, empezando, por supuesto, por la pobre presidenta de México, que es la penúltima maldición. Habrá más. Y es que Hernán Cortés, en su persona, resume también todo lo que se resume en España. Hernán Cortés es de una vieja familia de la pequeña nobleza española, es una nobleza de la Reconquista. Todos los títulos se ganan luchando. Pero él, que está en el bando de la Beltraneja, su familia, y tiene un futuro relativamente escaso, va a estudiar a Salamanca, la mejor universidad del mundo, la que desarrolla desde el 15 hasta el 17 toda la filosofía que vemos en el 20, desde el comercio justo, el precio justo de las cosas, la economía de mercado, la moral en el capitalismo, etc. Todo está en Salamanca. Y estudia 3 años, que 3 años de Salamanca eran 14 de ahora, y estudia leyes, estudia latín, es escribano, etcétera. Y de alguna manera Cortés tiene 3 cosas que solo podía tener un español de entonces. Primero, el afán de aventura, el que vemos en el Quijote como caricatura, pero que en él es verdad. Es decir, bueno, es que a mí España se me ha quedado pequeña. Él duda si ir con el gran capitán a Nápoles o ir a América. Y al final decide ir a América. No llega al primer barco, pero año y medio después ya consigue ir, antes de los 20 años, está camino de América. Y ahí cuentas una cosa que a mí me parece que no lo ha contado nadie. Y es que él, por experiencia, cuando llega, primero es una persona culta, una persona que escribe, que sabe leer, escribir, que sabe latín, que sabe historia, que ha leído muchas novelas, Las Sergas de Esperanza, sí, sí. Pues eso llama a California. Y entonces se da cuenta de que él quiere quedarse en América. Él ha ido a quedarse. Y entonces, para quedarse, tiene que vivir con los indios. Y él empieza por vivir con la India Taíno, pero luego hay otras, etcétera y tal. Y entonces se da cuenta, a diferencia de otros, por ejemplo de Colón, que ahí no se puede ir a explotar, ni siquiera a descubrir, ni de paso. Ahí se va a vivir. Y ese momento que lo describes muy bien, que es la propia biografía de Cortés, es lo que tiene de singular, porque ahí se da la personalidad extraña de Cortés, que es, por un lado, muy aventurero, por otro lado, muy reflexivo. Por un lado, inteligente. Por otro lado, se hace rico. Por otro lado, se gasta todo lo que tiene en llegar a tierra firme. Porque el primero que llega a América de verdad es Hernán Cortés.
6: Bueno, justo por eso digo que el encuentro con Moctezuma es el verdadero encuentro de dos mundos y el más importante de la historia humana. Pero justo la joya de Hernán Cortés es que no es un buscador de tesoros. Okay. Que sí son la mayoría de los que están en el Caribe, que en realidad tienen la idea de, pues ojalá tenga yo un golpe de suerte, me haga rico y me regreso a España con riqueza y a ver si me compro un título nobiliario, ¿no? Claro, un Caribe muy frustrante porque ni hay tanto oro, ni hay tanta riqueza, ni hay nada, ¿no? Hernán Cortés, que desde que llega al Caribe y ves que aquí se están muriendo de hambre, porque hay que aprender a vivir con esta gente. Esta gente ya sabe vivir aquí, nosotros no. Esta gente ya sabe qué sembrar aquí, qué comer aquí, nosotros no. Y que él tenga esa claridad, que debe ser muy personal, pero que también es un producto de Salamanca, por supuesto, ¿no? O sea, Cortés es un producto de España, que Cortés sea como este, habla de cómo es esa España, ¿no? Este humanista, letrado, etcétera. Pero que sea el primero que al vivir 15 años en el Caribe, que no hay que olvidarlo, ¿no? 15 años en el Caribe, cohabitando con una mujer taína, con quien tiene una hija, entiende, esto es
5: que para... Que le pone el nombre, que se dice pronto, de la madre, tiene, a su mujer le pone el nombre
6: de la abuela.
5: De la abuela, y a la hija el nombre de su madre.
6: Eso es meterte en la familia.
5: Totalmente.
6: Eso es decir, tú eres parte de mi existencia.
5: Ese es el primer mestizaje, es ese.
6: Es ese, y él que entiende, esto es para quedarse. Por eso cuando sale ya a la aventura americana, que efectivamente el que descubre América termina siendo Hernán Cortés, ¿no? Diego Velázquez, el gobernador de Cuba, cuando lo ve irse, dice, este desgraciado, este no va a volver. Porque claro, no sube armas, sube bueyes, sube gallinas, sube cereales, sube semillas. Este se va a quedar, efectivamente. Luego que Cortés... Tiene suerte por todos lados, porque mira que encontrarte traductores conforme los vas necesitando. A ellos siempre digo, a ver, es que de verdad es la providencia. Cuando todo indica que te vas a matar con los mayas, porque ni siquiera puedes decirles que vienes en son de paz, descubres que 8 años antes Dios te dejó sembrado un náufrago.
5: Sí, de habla, los dos que cayeron, quedó allí.
6: Y que ya habla maya y español. Y dices, qué barbaridad, ¿no? Y con él te entiendes. Y justo cuando llegas a la parte donde ya no se habla maya, sino náhuatl, ahí aparece una mujer llamada, bueno, bautizada como Doña Marina, que habla maya y náhuatl. Es que, como el Mar Rojo, o sea, a Cortés se le viene abriendo todo a su paso. Sí. Oye, nos vamos a morir de hambre. Llega la embajada de los totonacas a ofrecernos comida. Es que ese hombre se siente tocado por Dios, por eso actúa como actúa, y probablemente está tocado por Dios, ¿no? Cuando finalmente llegan...
5: Ungido, como dices tú.
6: Cristo. Exacto. ¿Eh? Y cuando llegan ante Moctezuma, este es una joya, porque Moctezuma... Lo intentó todo. Le mandó oro para que no viniera, le mandó decir que no lo iba a recibir, que bajo ninguna circunstancia fuera. Le puso trampas en la ciudad de Cholula.
5: ¿Lo quiso matar?
6: Sí, lo quiso matar. Le mandó guerreros para emboscadas. Y claro, cuando Moctezuma ya no tiene más remedio, pues lo recibe. Porque dice, pues ya que ya está aquí, ¿no? Pero también es un Moctezuma que entiende una cosa. Él es tlatoani desde 1502. Y él entiende, esta gente extraña... Son cada vez más, llegan cada vez en grupos más grandes, se acercan cada vez más. Algo está pasando que yo no tengo ni la más remota idea de lo que es. Y este hombre, que ya está aquí, ya es inevitable, pero que además siempre ha dicho que viene en son de paz, pues ya no me queda más remedio que hablar con él, a ver si él me explica lo que está pasando. Si a eso le sumas, que también lo expongo en el libro, toda la visión religiosa de Moctezuma, que espera el regreso del dios Quetzalcóatl, y que hay una serie de profecías o de hechos que él interpreta como profecías que le hacen pensar que Cortés es un enviado de Dios, bueno, de ese dios. Y Cortés, hijo único además, con esa psicología, se siente un enviado de Dios.
5: Mimado.
6: Sí, claro, entonces llega el que se siente un enviado de Dios y se presenta con el que está esperando el regreso de un dios. Pero esa cosa fascinante cuando en ese encuentro, el 8 de noviembre de 1519, finalmente Moctezuma toma de la mano a Cortés y le dice...
5: Bueno, cuando la gente, porque él cuentas muy bien, que para entonces Cortés tiene ya 6.000, 8.000 tlaxcaltecas, 2.000 totonacas, ha bruñido las armaduras y se quiere acercar. La gente está dispuesta a matarlo allí mismo porque no se toca a Moctezuma, no se le mira. Le mira a los ojos a Moctezuma y entonces Moctezuma le da la mano.
6: Le da la mano a Moctezuma, que efectivamente no miraba, nadie lo podía ver, nadie se le podía acercar. Lo toma de la mano y le dice, he cuidado tu reino, has vuelto a tu casa. Y entonces Cortés entra de la mano de Moctezuma a Tenochtitlán. Eso es una joya. Y con él entra todo su séquito y los hospedan y les dan de comer todos los días. Y Cortés vive dentro de Moctezuma con su gente en una paz tensa, pero paz, pues desde noviembre del 19 hasta mayo del 20, y conversa con Moctezuma a diario.
5: ¿Durante 7 meses?
6: Sí, durante poco más de 200 días. Es que eso también es fascinante. Conversa con él a diario y hablan de todo. Hablan de historia, de sus dioses, de sus reyes, de sus ancestros, de su filosofía. Cortés invita a Moctezuma a montar a caballo. Moctezuma lleva a Cortés al bosque sagrado de Chapultepec a que vea a los ancestros grabados en piedra. Llegan a ser una relación muy íntima, muy profunda, algo parecido a la amistad, que claro, que no era muy bien vista por los mexicas, que no están de acuerdo con esto, que de hecho le van a decir a Moctezuma, tú ya eres la mujer de Cortés. Imagínate nada más, ¿no? Pero ¿qué nivel de amistad o de compenetración se ha dado que cuando finalmente el pueblo mexica mata a pedradas a Moctezuma, que eso no hay que olvidarlo, y antes de morir, las últimas palabras de Moctezuma, le dice a Cortés, cuida de mis hijos.
0: ¿Y cuido?
6: Hombre, aquí siguen viviendo 300 descendientes de Moctezuma, todos ellos nobles, todos ellos ricos. Vaya que los cuidó, pero además casó a su hija Isabel de Moctezuma, le dio dote, le dio la encomienda más grande de toda la Nueva España. Pues aquí la Guardia Civil fue fundada por un descendiente de Moctezuma. Se da una relación. Sí, se da una gran relación.
7: España y México están unidas actualmente, incluso hasta por la leyenda negra, las leyes de memoria democrática, ¿no? Yo he subrayado algunas de las frases del libro que me han llamado la atención. Dice, nos han educado para sentir vergüenza de nosotros mismos, nos han inoculado una nostalgia de lo que nunca fue tras la conquista. El saber se construye y se transmite desde el poder. A mí esto me parece tan peligroso. ¿Cómo se combate esto que transmite también en el libro?
6: A ver, es difícil porque el poder en general es más poderoso que nosotros, ¿no? Porque el poder dispone de medios y presupuestos que los individuos no tenemos, pues se combate con lo que estamos haciendo. A ver, lo último que debe hacer un hombre de bien es rendirse ante el poder. O sea, si el poder pega con todo, pues tú tienes que resistir con todo. Lo que es terrible, por supuesto, es que desde el poder, y efectivamente padecemos lo mismo en España que en México, tengas a individuos no solo sin ética y sin moral, que eso, bueno, tampoco esperas mucho más de los políticos,
5: de la humanidad,
6: ¿no?
5: En general.
6: Pero que tengan como objetivo destruir la cultura, el pasado, el linaje, la tradición. Porque claro, si yo te robo el pasado, puedo meter en tu mente lo que yo quiera y puedo llenarla de discursos de odio, que es justo lo que hace esta gente, porque esos discursos de odio son los que los defienden hoy en día. Que no importa ya que digas, oye, es que mira todo esto, mira lo que se robó, mira una mina de oro, mira, y que digas, no, esto es mentira, esto es la derecha, esto es... Pero claro, la rabia te mete en eso. En México y en España nos robaron 300 años de historia, porque que no contemos el... A ver, no hablamos de Cortés, solo decimos que es el malvado que conquistó, lo cual... la conquista es la mentira fundacional de México. No existe tal cosa como la conquista. Y a partir de ahí...
5: Ay, déjame de añadir que es que sobre los 100.000 hombres con que se planta, hay 1.000 españoles. Son todos mexicanos, tlaxcaltecas, totonacas, olmecas... Todos contra los mexicas, que es que los mataban. Mataban 10.000 al año.
6: Bueno, a ver, esto yo no me canso de decirlo en México. Esta Mesoamérica a la que llega Hernán Cortés es una civilización que tiene 4.000 años de existencia, ¿no? Desde los olmecas, 2.000 antes de Cristo. Los aztecas o mexicas es un pueblo que invadió desde el desierto del norte en el siglo XIII. Entonces, tienes una Mesoamérica de 4.000 años de historia con cientos de pueblos. Y la historia de México y ahora la de España quieren concentrar todo eso en los mexicas. Que es, a ver, estos son chamanes del desierto que invadieron tan tarde como el año 1250, conquistaron Mesoamérica, la destruyeron, la sometieron, impusieron a su dios e impusieron una maquinaria de sacrificio humano que para cuando llega Cortés llevan 100 años. Pero el sacrificio no es algo esporádico, el sacrificio es diario. Se sacrifica cada mañana, cada noche, todo el día. Cada mes, que son 18 meses de 20 días, cada mes hay una fiesta religiosa donde se sacrifica más, guerras floridas, que son guerras pactadas para sacrificar más. Para cuando llega Cortés, se están haciendo 10.000 sacrificios humanos al año. Es que eso es algo que hay que dimensionar y que los mexicas no sacrifican a los mexicas, sacrifican a todos los demás. Entonces, claro, que Cortés no llega a un país. No existe México, no hay un país, no hay un reino, no hay un imperio. Es una serie de pueblos distintos, distantes, diferentes, que se hacen la guerra entre sí, que se matan, que no encuentran nada en común. Y el que logra unirlos es esta bestia intelectual de Hernán Cortés, que ni siquiera los entiende, no entiende su lengua, no entiende su cultura, pero entiende que todos odian al mismo y entiende que este al que todos odian saca 10.000 corazones al año y entonces se encuentra cómo unirlos a todos. Ya luego la propia construcción de Nueva España los va a unir en la cristiandad, porque para que haya un pueblo tiene que haber un relato que una.
5: Hay una cosa en la que insiste siempre, primero, que es Doña Marina, la que realmente dirige, sí. Lo que se llama no es la conquista, que es la alianza, que ella lo ve muy bien. Ella es esclava, conoce las dos lenguas, aprende español, es la amante de Cortés y, por supuesto, apuesta por lo mismo que Cortés, que es por el mestizaje, lo cual implica toda una visión nueva, totalmente nueva del mundo. Ni sabían los de América que había europeos, ni los europeos que había americanos. Y hay una cosa que cuentas, y es como, de alguna manera, Cortés, dices, la noche en que llora Cortés. A Cortés le sale todo bien hasta que se le empiezan a torcer las cosas, como lógicamente se le tenían que torcer. Antes ha hundido sus naves, es decir, para que nadie piense que hay marcha atrás. Y hay un momento que es, digamos, el momento decisivo. Cuando él triunfa, ¿qué hace? O sea, porque es... Y ahí empiezas, y eso es, yo es la primera vez que lo veo, además tan bien contado, porque está muy bien escrito, que es como él acaba tropezando primero con su carácter, que es el hijo único, mimado, ungido, de verdad, acaba de conquistar todo lo que conquista. Él, cuando viene a España, el emperador, el más importante del mundo, Carlos I, Carlos V, el emperador, lo recibe, él monta el gran número con dos tigres, en fin, gran número así, como si fuera realmente con los ojos pintados, como si fuera un indio. Pues es una cosa que es la primera vez que yo lo veo. Y sin embargo, cuando vuelve a México, él siempre quiere volver a México, él quiere morir en México, quiere que lo entierren en México. Luego sus restos tienen aventuras también, eso es otra parte del libro. Pero, de alguna manera, cuando vuelve a España, ve que Carlos no lo quiere, porque va muy suelto, porque está en su proyecto personal. Claro, la corona no puede permitir eso. Entonces, durante 3 años está Cortés pretendiendo en la corte y ya no consigue ser recibido como entonces. Ese momento en que él vuelve a volver, digamos, ese es en el fondo el llanto de Cortés. Y sin embargo no para.
6: A ver, bueno, Cortés no para ni después de muerto. Claro. ese hombre tiene un ímpetu tremendo. Qué difícil ser don Carlos, porque en el primer encuentro que tiene... A ver, a Cortés cuando regresa en 1528 lo recibe el duque de Medina Sidonia y le hacen todo tipo de fiestas y recepciones. Y el emperador lo recibe y lo recibe con honores. Y cuando Cortés se hinca ante el emperador lo levanta. O sea, ahí sí, bueno, y cuando Cortés se enferma, el emperador lo va a ver a su lecho de enfermo. Esos primeros gestos nos hablan de que Carlos está encantado con Cortés, que le parece un hombre fuera de serie, que es justo lo que es. Y es el hombre fuera de serie que le ha dado todo un mundo. Y estoy seguro que lo admira profundamente, pero al mismo tiempo le tiene mucho miedo. Porque de pronto es, allá en América, este hombre... Bueno, este hombre es más rico que yo. Este hombre en América es más poderoso que yo, más famoso que yo, más querido que yo. Y este hombre tiene un carácter que, a ver... Siempre me va a reconocer que yo soy el rey, pero se lo quiere quedar todo. Y entonces, por un lado, es un Carlos que tiene que premiar a Cortés, porque es que hay que premiar. Y lo premia, finalmente, lo colma de honores y lo nombra marqués del Valle de Oaxaca y demás. Pero al mismo tiempo, no puedes premiar esa actitud, porque tienes a otros españoles ahí en el Caribe que llevan 20 años siguiendo el camino establecido, los protocolos, las reglas, subiendo poco a poco en el escalafón. Y Cortés lo rompe todo, Cortés se brinca a todos, Cortés sí. Inventa sus reglas. Y eso no lo puedes premiar, porque además la corona ya aprendió con los reyes católicos, sobre todo ya en tiempos de Fernando, que no puedes dejar la construcción de un mundo en manos de los aventureros. Los aventureros te abren el camino, pero para luego hacer Estado... Tienes que mandar a la corona y los administradores. Y con Cortés pasa lo mismo, que dices, mira, tal vez Cortés es un genio que lo va a hacer todo bien, pero no podemos depender de las personas. Hay que y esto es muy España.
5: Son las instituciones.
6: Hay que depender de las leyes, de las instituciones. Y entonces no podemos premiar a Cortés. Por eso, es bien, a ver, Carlos le hace una trampa, porque mientras de 1528 a 1530 tiene a Cortés y lo está colmando de honores, está mandando órdenes a Nueva España de cuando regrese Cortés, quítenle todo. O sea, yo lo estoy distrayendo. Cuando regrese, quítenle todo. Y Cortés regresa a una Nueva España en 1530, en la que es marqués del Valle de Oaxaca. El Valle de Oaxaca es media Nueva España, hay que decirlo. Tiene 23.000 vasallos, se hace un castillo, se dedica 10 años a ser empresario, navega, explora, construye barcos, siembra vides, siembra cañas, pero le han quitado todo el poder. Y esa es la gran decepción que va a tener Cortés. Cuando regresa en 1540 nuevamente a ver a don Carlos ya ni siquiera lo recibe. Pone ahí al pie de la carta que le manda no responder. Lo invitan a la boda de don Felipe, pero no lo recibe don Carlos y al final ya nadie le pone atención. Y como buen hijo único, por supuesto, piensa que no se le han dado todos los honores que él merecía. Seguramente no se le dieron todos los honores que él merecía, pero tampoco se le podía dar más. La relación de Cortés y don Carlos es complicadísima.
5: Es la relación de, como dices, de la España de entonces con la ley, que es lo que la gente no entiende. ¿Por qué España es la que conquista, civiliza, evangeliza y sobre todo va con el evangelio lo primero? Porque cree en la ley. Porque creen en la ley natural y en la ley real. Y eso es Salamanca. Salamanca siempre es, la ley tiene que estar por encima del poder. Y por encima de la ley, solo Dios. Y eso lo llevan a América. Por eso crean universidades, hospitales. Todo lo que crea Cortés es lo que se ha creado en España en la Reconquista y en los Reyes Católicos, digamos, alcanza su mayor éxito en Europa. Pero queda el resto del mundo. Creo que hay, Silvia, hay preguntas para nuestro invitado de hoy, que ya han visto que es prácticamente tartamudo, no hay manera de que venda el libro, pero para eso estamos, para ayudarlo.
0: Hemos recibido muchas preguntas porque efectivamente la historia que une nuestro país y México despierta gran interés entre nuestros oyentes. Hay cuestiones del pasado, pero también del presente, sobre todo relacionados con los últimos enfrentamientos entre su presidenta Claudia Sheinbaum y España, y esto ha generado polémica y mucha curiosidad por conocer su opinión. Si le parece, hacemos una pausa muy breve y le ponemos las preguntas de nuestros oyentes.
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5: Bueno, Silvia, a ver, preguntas para Juan Miguel Zunzunegui.
0: Pues vamos allá, vamos a comenzar, si le parece, con las preguntas. Y al final, un oyente que nos escucha desde Pontevedra, en Galicia, se llama José Luis, sigue muy de cerca toda su trayectoria, es un apasionado de la historia y de cómo usted la cuenta. Tiene una propuesta que a lo mejor le sorprende. El primero de nuestros sonidos, sin embargo, más que una pregunta para usted, es un grito de protesta por lo que piensan muchos mexicanos de los españoles.
29: Quería preguntarme, ¿qué hubieran preferido? ¿Que hubieran llegado los anglosajones, los luteranos, destruyendo, o los españoles catolizando, o como a su tierra? Porque que yo sepa, la primera universidad, la primera biblioteca de toda Hispanoamérica fue española.
30: ¿Cómo los mexicanos están tan radicalizados algunos y con tanta inquina hacia Hernán Cortés? ¿Es todo una lavada de cabeza o algo así?
31: Está más que documentado lo que Hernán Cortés hizo por el pueblo de México. Acabar con los sacrificios humanos bien merece la pena. Y yo me pregunto, ¿a qué viene tanto odio? ¿Se niegan a reconocer la historia? ¿La reconocen pero justifican a los aztecas? ¿O pretenden que ese perdón que tenemos que pedir los españoles vaya acompañado de dinero?
32: Ese indigenismo que se está viviendo hoy día es más bien promovido por el asentamiento de la izquierda española en México del exilio, porque recordemos que Obrador procede de Cantabria, más que por el indigenismo autóctono. Esa es mi pregunta.
33: ¿No cree usted que el gobierno está detrás de todos estos escándalos que está provocando entre España y México? Porque el representante que tenemos como ministro de Exteriores es un inútil. Se metieron con la presidenta Ayuso cuando fue allí a buscar negocios para que invirtiesen en España. Pues nada.
34: Su labor divulgativa en torno a la hispanidad ha conseguido acercar a nuestro pasado común a miles de personas, despertando interés, conocimiento y debate. Donde solo había tópicos. Por eso me gustaría proponer desde aquí su candidatura al Premio Princesa de Asturias. Más allá de ideologías, creo que pocas personas han hecho tanto en los últimos años por divulgar la historia y poner en valor el legado cultural compartido por España y el mundo hispano.
5: Pues mira, lo suscribo. Ya está bien de premiar wokes analfabetos que creen que España se escribe con H. O sea, ya está bien. La Princesa de Asturias es como el paraíso de los buques descatalogados de todo el mundo, jubilados, etcétera. Pero vamos a las preguntas concretas.
6: Pues mira, Eso del Princesa de Asturias me lo van a meter en la cabeza porque también me mandan mensajes a mis redes con eso y ahora voy a tener que echarle muchas ganas.
1: Es una trampa. Tú di no, no, tú niégate, di no, no, no, porque así a lo mejor, a lo mejor.
6: Sí, como lo quieras, no te llega nunca.
2: Pero perdón la interrupción. ¿Qué opina de las palabras de Felipe VI sobre que hubo muchos abusos en la conquista?
6: A ver, yo creo que el problema es hablar poco. Si vas a hablar, tienes que hablar completo. Yo estaba aquí en España cuando fueron esas palabras, me cayeron muchas entrevistas. A ver, lo que el rey dijo es verdad. Es que hubo muchos abusos. Bueno, sí, es que hay abusos en la historia de la humanidad. Lo que no se vale es pretender que lo que pasa entre México y España es exclusivo a México y España. Hubo muchos abusos. Los primeros aventureros y exploradores son eso, llegan y abusan. Pero es la única ocasión tal vez de la historia humana donde tras los exploradores y los aventureros llegan los frailes y las leyes. ¿Por qué? Porque eso te dice que el espíritu no es abusar. Y de hecho, cuando la corona ve que hay abusos, lo primero que tiene que hacer es mandar frailes y leyes. Y los frailes que son más importantes que las leyes, ¿no? Porque las leyes a veces no se cumplen. Pero esta maravilla que tenían estos españoles, que incluso los más rudos como Hernán Cortés, se postran ante los frailes. O sea, llega el fraile y es, joder, nos han mandado la conciencia moral.
1: Y va descalzo el fraile.
6: Y sí, por supuesto, y andrajoso, ¿no? Sí. Pero entonces, claro, los abusos se dan. Y siempre pongo un ejemplo. A ver, Nuño Beltrán de Guzmán, enviado como primera audiencia para gobernar ese territorio que le quieren quitar a Hernán Cortés, fue terrible, fue esclavizador, fue violento, robó, mató, esclavizó, erró. Y luego erró de errar, ¿no? Y entonces el propio arzobispo Juan de Zumárraga, que va en calidad de protector de los indios, lo acusó y vino de regreso a España para acusarlo formalmente. Y el señor fue juzgado, fue condenado a cadena perpetua y murió en la cárcel. Entonces, claro, hay que contar la historia completa. Hubo abusos, sí, y de inmediato vinieron las leyes y castigaron esos abusos porque ese no era el objetivo, ¿no?
1: Hay una cosa que esta pobre comunista lituana que tenemos ahí fingiéndose azteca, yo creo que lleva el pelo pintado. O sea, nadie puede llevar el pelo así de tenso, nadie. Pero bueno, dice, es que además, cuando cree ella en su ignorancia, yo no sé si sabe leer, porque dice, aquí está, hay una carta, hay un documento que acusa a Cortés. Claro, sea verdad o mentira la acusación, eso demuestra que cualquier abuso se perseguía.
6: Claro.
1: Que lo que hace España es perseguir cualquier abuso, que está en el testamento de Isabel la Católica.
6: Bueno, y volviéndolo a sacar de contexto, porque ese documento que se exhibió es de cuando Cortés ya murió. Ahora hay que recordar que Cortés y don Carlos tuvieron abierto un juicio durante 20 años. Cuando hay un juicio, sobre todo en un sistema legal como el español, eso te genera toneladas de documentos, ¿no? Entonces, hay cualquier cantidad de documentos. Lo que no se vale es tomar un juicio de 20 años y sacar solamente un papel. Donde la parte acusadora, en este caso don Carlos, dice, es que Cortés cometió estos abusos, hizo esto, pero que saquen también la parte de la defensa, porque hay defensa, donde los pueblos indios son los que defienden a Cortés. Claro. Y perdón, pero don Carlos nunca estuvo en América, los pueblos indios viven ahí, y los pueblos indios defienden a Cortés, porque como comentó alguna de estas preguntas al aire, se acaban los sacrificios humanos. Es que ya solo con eso, ya solo con el hecho de acabar con sacrificios humanos y canibalismo ritual, porque luego se comen un pedazo del corazón y un pedazo del muslo los sacerdotes.
1: Que es de su hijo, de su hija, es de su padre,
6: sí, claro.
1: Que son sus familiares, claro.
6: Y luego también la primera pregunta o comentario que señalaba lo de la masonería, ¿no? Claro. Es que, a ver, México es un país hispanohablante, mestizo y cristiano. Eso es lo que México es, ¿no? El 96% de los mexicanos hablamos español de forma natal. No se nos impuso, es lo que hablamos. El 96% de los mexicanos son cristianos, 80% de ellos católicos.
1: Católicos.
6: 80% católicos y un 16% más de otras confesiones cristianas. Pero esas otras confesiones cristianas tampoco existirán en México si no hubiera llegado previamente a España, ¿no? Y mestizos somos prácticamente todos. Lo que es impresionante es que México sea, a ver, esas tres cosas, hispanohablante, mestizo y cristiano, vienen de España. Eso es una raíz profundamente española. Bueno, el mestizaje también es una raíz india, evidentemente, ¿no? Y nuestro cristianismo es un poco pagano, un poco idólatra, un poco hereje, porque, bueno... Porque
1: un poco andaluz, un poco canario.
6: Y un poco indio.
1: También,
6: que eso
1: también.
6: Es lo bonito de México.
1: Guadalupe.
6: Que tiene España, pero que tiene a las culturas indias de América. Pero lo que es tremendo es que los gobiernos desprecien lo que el pueblo es. Porque, a ver, si el gobierno está en contra de que México sea hispanohablante, mestizo y cristiano, es que está en contra de que México sea lo que es. Eso quiere decir que odian a México porque el único México que existe es mestizo, hispanohablante y cristiano. Pero claro, cuando cae el Imperio Español, porque hay que recordar que Nueva España era un reino independiente. Eso hay que tenerlo clarísimo también. Nueva España era un reino independiente que llegó a ser tercer potencia mundial, que llegó a ser más rico y más próspero que España.
5: México, primera ciudad del mundo.
6: Hombre, la Ciudad de México era más rica y más próspera que Madrid, porque todo el comercio pasaba por ahí y se hacía con el Real de A8, que se hacía con la plata mexicana acuñada en México. Entonces, en ningún momento permites que tu conquistado domine las finanzas del imperio. Esto es un imperio unido, que nunca se llamó imperio, también hay que recordarlo, es la monarquía universal. Y esta monarquía universal, católica, aunque tú no creas en Dios, que eso también hay que tenerlo también claro hoy en día, y siempre lo digo, en México tienen que entender, México es un producto del catolicismo, y eso no depende de que estés de acuerdo, no depende de la opinión, y no depende de que creas en Dios. Los valores, la ética, la estética, la estructura mexicana es católica, con todo lo bello que eso implica y con los defectos que eso puede implicar, por supuesto. Pero son una serie de valores que fomentan la libertad, que fomentan la individualidad y que fomentan la idea de que el otro tiene la misma dignidad que tú. Sí,
5: porque está hecho a imagen y semejanza de Dios.
6: Exacto. Pero ¿quién destruyó el imperio o quién hizo que naciera México? México no nació con proyecto. De hecho, México nació como un proyecto de los norteamericanos. Son las logias masónicas en Londres y en Filadelfia las que van a destruir el imperio. Las de Londres son las que se van particularmente a Sudamérica y la de Filadelfia es la que hace nacer México. Y claro, es fragmentar el imperio para robarlo. Porque, apenas lleva 25 años de nacido México y ya le robaron la mitad del territorio. Apenas ha nacido Argentina y ya le robaron las Islas Malvinas. Es que es un proyecto de los anglosajones masones que buscan robarse el imperio. Y es lo que empezaron a hacer y lo que siguen haciendo. Y se dan cuenta que la gran fortaleza del México que ha nacido, México nace súper débil porque es producto de una fragmentación, pero tiene una gran fortaleza y es su unidad en la cristiandad con todos los valores y la filosofía y la historia y la tradición y la cultura y el linaje que eso implica. ¿Qué hay que hacer? Destruirle eso a los mexicanos. Entonces, de inmediato y siempre por un espía norteamericano, Joel Robert Poinsett, el creador de las logias masónicas en México, también viene en el libro de Cortés, donde empieza el ataque constante a todo lo que somos, a nuestra historia, a nuestra cultura, a nuestra religión, aunque uno no crea en Dios. Porque primero es Robert Poinsett metiendo las logias. Luego es Benito Juárez totalmente influenciado por las logias norteamericanas, con un gobierno que empieza liberal, laico, hasta llegar a ser abiertamente comecuras, hasta llegar a una revolución mexicana donde el gobierno le declara la guerra no a la iglesia, sino a los cristianos de a pie.
5: Al pueblo.
6: Y empieza a fusilar mexicanos por el delito de creer en Dios. Pero una vez que te despojan de tu alma, si yo te despojo de tu alma, te puedo despojar de lo que sea. Y ese fue el intento con México, y es el intento con España. Y es lo que no podemos permitir.
5: Pues muchísimas gracias. Ya ven que es prácticamente mudo, a veces háblalo, pero no es ágrafo.
6: Pues que tú también hablas mucho, entonces
5: no,
6: aquí...
5: No, has visto que hoy he repartido juegos.
3: Déjame recordar, Federico, que pueden encontrar Hernán Cortés, Encuentro y Conquista, en la esfera de los libros, y me comunican de la editorial que acaban de sacar ya la cuarta edición del
6: libro. Lleva dos semanas, imagínate.
3: Sí.
6: Pues voy a estar en la feria del libro.
3: Así que enhorabuena.
6: El sábado, este sábado, mañana, sí. Mañana y pasado mañana
5: estaré
6: en la feria.
5: ¿Sabes dónde estás? Bueno, ya lo comentaré, lo pondremos en libertad.
6: Muy bien.
5: ¿Dónde está? 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
5: Bueno, Juan Miguel, enhorabuena por el libro. Gracias por todo tu trabajo. Somos compatriotas. Porque los españoles también somos mexicanos.
6: La patria es la lengua.
5: Eso, y menuda patria además. Y nos vamos a ir enseguida a ver qué es lo que está pasando. Y a la limón. Ayer, un torero mexicano, Bruno Aloy, confirmó la alternativa aquí en la Plaza de las Ventas y le brindó su primer toro al rey de España, que estaba allí.
3: Y fue precioso, además.
5: Muy bonito. Y acabó diciendo, es un honor para mí brindarle tal, y acabó diciendo, viva España y viva México.
1: toda la plaza. Sí, sí. O sea que estamos en lo mismo. Muchas gracias.
6: Encantado.
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1: Bueno, vamos a ver, Vanessa.
4: Pues hoy tenemos la vista puesta en lo que va a suceder. Óscar Puente va a publicar a partir de las 2 un vídeo para volver a acusar a jueces, a policía y a Guardia Civil de perpetrar una maniobra contra el Estado. Así lo ha anunciado en un mensaje en X en el que carga contra periodistas y también contra la UDEF por elaborar informes en los que se le nombra a él. Lo cierto es que estamos asistiendo a un momento político sin precedentes, al destape de las cloacas día a día. De hecho, cuando la UCO registró la Dirección General de la Guardia Civil, generó bastante confusión desde fuera en esos primeros minutos de conocer esa operación, pero no desde dentro. Los agentes reconocen que ya venían viendo y sufriendo presiones e injerencias, y así se lo han contado a Luis Díaz.
0: ¿Qué tal? Muy buenos días. El registro de este miércoles en la sede central de la Guardia Civil y la vinculación de su directora Mercedes González con las cloacas no están sentando nada bien al cuerpo, tal y como nos confirman varias fuentes. La llegada de González en 2024, mientras compatibilizaba la Secretaría General del Partido Socialista en Madrid, ya sentó un precedente al considerar que el gobierno tenía interés en controlar al Instituto Armado, especialmente la UCO. El juez Pedraz considera que la directora de la Guardia Civil investigó a varios agentes con el objetivo de intimidar y despertar desconfianza hacia ellos. Desde la UGC exigen respeto hacia los jueces, fiscales e investigadores con absoluta independencia. Así nos lo ha contado su portavoz, Olaya Salardón.
2: Lo que estamos viendo estos días no es una buena noticia para la imagen de la Guardia Civil ni para la confianza que los ciudadanos deben tener en las instituciones. Cuando aparecen informaciones sobre presuntas maniobras, presiones o intentos de interferir en investigaciones judiciales, el riesgo que se genera es una percepción de deterioro institucional que perjudica a servidores públicos. Lo importante ahora es que se esclarezcan los hechos y que las instituciones salgan reforzadas desde la transparencia y el respeto al Estado de Derecho.
0: Insisten en que Mercedes González y el director adjunto operativo Manuel Llamas, persona de confianza de Marlaska, no les representan por sus habituales intromisiones en las investigaciones que afectan al gobierno y al Partido Socialista.
1: Otro Manuel Llamas, aclaramos, ¿eh? Aquí no albergamos el sicariato de Marlaska.
3: Bueno, y tenemos novedades también en la huelga de médicos. La ministra Mónica García no mueve ficha y el siguiente paso que van a dar los médicos es que no van a operar por la tarde prácticamente en media España. Andrea Muñoz.
5: Sí, lo que comenzó como un gesto de hartazgo en el servicio de anestesiología del Hospital 12 de Octubre de Madrid, donde ejerció la ministra Mónica García, se ha convertido en una rebelión profesional. Desde el próximo lunes, 42 especialidades de 15 hospitales madrileños dejarán de hacer horas extra. Esta decisión no afectará ni en los trasplantes ni en las guardias localizadas, pero sí lo hará en las operaciones que ya están programadas y que permiten reducir las listas de espera. Desde hace varios días, la Comunidad Valenciana, Cataluña, La Rioja, Navarra, País Vasco y Galicia también se han sumado a las protestas, amenazando así con paralizar quirófanos de tarde en buena parte del país. Para contener la situación, desde la Comunidad de Madrid han elaborado un paquete de medidas, entre ellas la subida del precio de la hora de guardia, que se aplicará en la nómina de julio.
1: Tienen que andar tapando, parcheando el boquete monumental que está haciendo esta psicópata. Bueno, vamos a la crónica rosa, Isabel González.
22: Hoy es verdad que es una crónica togada. Hay mucho de justicia o de injusticia. Sí. Tendremos que debatirlo a lo largo de nuestra tertulia del corazón. Porque, por un lado, está el recurso de la familia o el recurso de Jonathan Andy, que ha presentado ante la jueza que le ha imputado en ese caso de presunto homicidio de su padre, con todos los puntos que, uno por uno, pues van rebatiendo lo que dijo la magistrada, y entre ellos, pues Federico, asuntos como que se ha criminalizado a Jonathan porque se le ha hecho justicia social, todo lo que tiene que ver con las pruebas forenses de las huellas, sus visitas a la zona de Montserrat de manera repetida en días previos al día de autos, y todo lo que ellos consideran que es la forma de defenderse, además de opiniones de las hermanas, de la familia, qué pensaban sobre esa fundación que al parecer hizo que estuviese obsesionado con el dinero, ¿no? Que
1: es bueno, yo he estado viendo una reconstrucción, lo he contado en una de las esquinas que sacó los sábados en la otra crónica del mundo. He visto la reconstrucción que ha hecho el periódico.com con tres señores de la caída. O sea, todo lo que hay ahí como prueba para acusar a alguien de algo que no sea un accidente es mentira. Es mentira. No se sostiene ni uno solo de los argumentos que han dado. Lo digo porque esta semana, la revista Semana dice los datos que apuntan a... No hay ningún dato que apunte a Jonathan Dick, ninguno. Los ha puesto todo la jueza y algún golfo y el periodista La Vanguardia. Ni uno solo de los datos. Luego lo comentamos en la crónica rosa. Ni uno. Ha tenido un pésimo abogado y me temo que la familia, viendo cómo va, tampoco tiene el mejor abogado del mundo, porque no se enteran. Esto pasa mucho con los ricos. No se enteran de la realidad ni de cómo funciona la justicia. Pero yo he visto la reconstrucción y lo han hecho, además... No hay un solo dato que permita imputar a alguien que ha empujado.
22: Bueno, a lo mejor el recurso es lo que hace que los abogados vuelvan a ponerse en órbita. ¿Hay que hablar de Ana Duato? también, porque
1: otro
22: es verdad que está
1: caso de abuso de poder, de
22: a
1: terror fiscal.
22: A caballo entre las elecciones de Luis Fernando Quintero y la nuestra, esta sí. vez la Audiencia Nacional dice que tiene que repetir ese juicio, pero básicamente la explicación es que es imposible que una mujer como Ana Duato no se enterase de lo que estaba pasando en sus cuentas corrientes.
1: Como la otra
22: no
1: sé, dice, hombre, si el hijo tenía que odiarlo, ¿por qué no lo va a tirar? Hombre, si ese es el argumento en la sala, pues
22: bueno,
1: eso es.
22: Y tenemos ya opiniones de lo que ocurrió anoche en el concierto de La Oreja de Van Gogh. Si desafinó, si no desafinó a Maya. Hemos preguntado a algunos de los asistentes, entre ellos nombres ilustres, que luego comentaremos, Federico. Y tenemos que hablar del último vídeo de nuestra reina, porque ahora, en este momento, se está celebrando el Día Mundial contra el Tabaco y ha colgado en las redes sociales un vídeo de larguísimo que yo creo que merece la pena ser comentado.
1: Qué
22: es capaz de decir tantos componentes de los cigarros sin equivocarse. Bueno, en la grabación entiendo que a lo mejor sí.
1: No, ha sido la mejor locutora en televisión que ha habido en el
22: telediario.
1: Pues
22: yo creo que tiene como es que...
1: Y la que tuvo, retuvo.
22: Tiene carencia de informes.
1: Que semanales. Le apetece, ¿no? Pues mejoraría bastante.
6: Tiene hambre de micrófono.
22: Tiene hambre de informes
1: semanales. No, pues no le vendría nada mal a la televisión espantosa tener un telediario creíble.
22: Bueno, se abre una nueva cadena, quién sabe.
1: No, en esa no, por Dios. No. Bueno, vamos a...

0: Bueno, vaya tarde, Andrés Amorós, la de ayer.
1: Servidor, frío no pasamos, ¿verdad?
0: No.
1: Bueno, es un consuelo.
0: Pero muy interesante.
1: Aparte de eso, mira, de verdad que no son adjetivos así baratos. Bueno, máxima expectación.
0: Total.
1: Una cosa tremenda, ¿no? Sí. La gente. Y también lo digo de verdad, sin exagerar. Oye, muchas veces se escucha el himno nacional. Bueno, la reacción ayer cuando se escuchó el himno nacional.
0: Primero el silencio, como debe ser, una sola interrupción.
1: Como debe ser.
0: Y luego no fue una ovación, fue un grito.
1: Un clamor, una cosa. Es así. Y ya está, parece que el independentismo en las ventas parece que no tiene mucho éxito.
0: Yo creo que
1: no
0: va un arraigo muy limitado.
1: Limitado, sí, ¿no? Sí, ¿no? Sí, y sí. No estaba, vamos, había tanta gente tan importante allí, pero yo no logré ver, a lo mejor se me escapó, no logré ver a Urtasun, ni logré ver a Zapatero. Yo digo,
0: no,
1: estaría,
0: creo que había un sobrero en Corrales.
1: Bueno, estaría mejor contando nubes, ¿no? Bueno,
0: sí.
1: Vamos a ver, resumen. Corrida de la prensa, el rey, expectación tremenda, los toros de Juan Pedro. Bueno, pues unos toros para figuras, sí. Preciosos, manejables, casi sin picar.
0: Bajitos,
1: pero
0: muy bonitos.
1: Bravos, buenos, en fin, estupendos, pero no el toro fuerte para imponerse, no, el toro para ser un artista. ¿Y ahí qué sucedió? Pues mira, Bruno Aloy puso voluntad.
0: Sí.
1: Punto. Y Diego Urdiales, pues claro, con 50 años, pues toreó de maravilla.
0: Pero
1: porque
0: maravilla.
1: Torea muy bien, lo habíamos dicho aquí, sí. Y es que torea muy bien.
0: Pero es que además ayer, por alguna razón, las Verónicas, al primero
1: claro.
0: Suyo, que fue el segundo, son solemnes, dices tú hoy. Vamos, claro. Son increíbles. Además, sí. Con qué tranquilidad las da, cómo
1: sí.
0: Anda los toros.
1: Pero además no fue la primera buena, ¿no?
0: No.
1: Le fue haciéndolo, lidiando, vamos a ver, y ahora ya me puedo estirar.
0: Exactamente,
1: y ahora ya,
0: es que pues, cada
1: claro,
0: una seguía la anterior.
1: Mejor, claro.
0: Eso se llama una serie. Eso es.
1: Pues
0: eso
1: lidiar, como sí. Es lógico, ¿no? Y luego torea con la muleta estupendamente, y luego una cosa, pues extraño, digámoslo así, no frecuente, en fin, con 50 años, en una etapa ya pues final de su carrera, las estocadas que da.
0: Bueno, ¿y cómo se vuelca?
1: Claro, sí, pero sí. Además con una pureza, con
0: sí,
1: una
0: sí.
1: Rectitud. Vamos. Mira, yo le contaba ahora, en fin, a alguna gente de por aquí, no sé si sabes que durante un tiempo él es una persona, pues que yo, por lo que yo conozco, educado, amable, encantador, modesto. Durante un tiempo él siguió siendo, lo digo un poco vulgarmente sí. Así, ¿no? Pero pintor de brocha gorda para ganarse la vida. Es decir, pintor, no pintor artista.
0: Y no cambió de estilo.
1: No.
0: No tenía contratos, no tenía corridas, pero nunca cambió.
1: Claro, y entonces yo le he visto tardes gloriosas en Bilbao, pues extraordinarias, y en Madrid. Bueno, yo me alegré mucho, que es que ayer
0: sí,
1: por fin la gente se enteró.
0: Había un punto en la segunda oreja, que no sé por qué no le pidieron la segunda, podrían haberse la pedido.
1: Sí,
0: a otros le dieron una con menos. Pero había como una necesidad de decir, hombre, que no nos hemos acordado de premiar a este hombre.
1: Claro, ¿verdad? Bueno, es que, y además tiene una lección muy, muy bonita, que es el toreo clásico es lo más bonito, es lo que conservas
0: sí,
1: el recuerdo. Y estamos hablando tú y yo, y nos enredamos,
0: claro,
1: y dicen, qué bien.
0: Esa Verónica, pero a serie,
1: claro.
0: Etcétera.
1: Bueno, y Roca Rey. Pues mira, yo comentaba antes con Isabela, hay una historia. Roca Rey cortó una oreja en el segundo suyo. En el primero, pues de repente, yo no sé qué pasó, que ni siquiera una ovación. Bueno, ¿y qué pasa aquí? Claro, fíjate que Roca Rey tiene muchas cualidades. Es un torero lidiador, valiente, es ambicioso, pero no es artista, porque no lo es.
0: No lo es.
1: Bueno, entonces, eso en la mayoría de los sitios les da igual. Pues no
0: sí.
1: Importa, llega arrollando y corta orejas y ya está. Pero en Madrid y en Sevilla, que claro, la gente, algún sector, sí. En fin, gradúa un poquito más, dice, bueno, sobre todo con esos toritos,
0: sí.
1: Con perdón, hay que torear con un poco más de arte. Entonces yo creo, la verdad, lo digo con todo respeto y toda

0: educación. Yo creo que se equivoca toreando toros, digamos, de Juan Pedro, sí, que señor. Él precisamente, ya sé que es más arriesgado, más complicado, pero que él brilla más con unos toros más duros,
1: más grandes, con casta.
0: Pues como le pasó, sus tardes más gloriosas han sido, que yo recuerde, por ejemplo, en Pamplona, en Bilbao, oye, con torazos, y ahí, claro, simplemente arriesgar con ellos, aunque no tengas mucho arte, pues se valora más.
1: Yo creo que es que después de la primera faena de Urdiales, ponerse a hacer un poco de gimnasia con los toros, y además fue peor que silbarle, que eso hubiera sido injusto. Fue el silencio.
0: El silencio del primero, bueno, en fin. Sí. Pero bueno, cortó una oreja y ya está. Y otra cosa que tengo que decir, casi 3 horas. Bueno, yo digo, si yo me canso, el rey, por Dios, qué disparate. Que es que, pero que no hay solución, no se enteran, no se quieren enterar los profesionales también.
1: Que larga, si además que a no todos, puede ser, hasta Urdiales le soltó una tanda.
0: Sí. Y que hay que mejorar, hay que cambiar, hay que darle otro ritmo al espectáculo, hay que acortar, ¿no? Y esa cosa de ir todo despacito, ¿no? Un espectáculo de 3 horas es un disparate. Bueno, vamos rápidamente, no quiero yo caer en el mismo pecado. Hoy, viernes, toros de Garci Grande. Son los toros que prefería el Juli. Sí. Son toros para figuras, muy buena ganadería, pero, aviso, están sacando algunas complicaciones. Claro, que el Juli las sabía resolver. Claro. Y luego, pues,
1: se impone. Eso se transmite en la faena, claro.
0: Pero que no hay que saber. Pero que en principio no es el toro de Juan Pedro, es otra historia. Y hoy, pues, torea Morenito de Aranda, que ha sido un torero siempre muy fino de estilo, tuvo una cornada muy grave aquí, y luego, pues, en Francia ha vivido una segunda etapa que ya se ha hecho más lidiador. Talavante. Pues mira, Talavante, después de la puerta grande inicial, vive en su nube y hará sus cosas y ya está. Y lo que sea, si te gusta bien y si no, pues le da igual, hace sus cosas. Y Aguado, pues mira, vuelve a Madrid después de que le echaron un toro al corral y parece que no le afectó tanto, que se quedó pues muy tranquilo. Bueno, pues antes las cosas eran un poco diferentes, espero que hoy reaccione, porque hombre, hay que reaccionar después de 3 avisos. Sigamos. Mañana sábado, corrida de rejones. Lo digo con toda sencillez, peor cartel que el primer día, pero sobre todo se mantiene Diego Ventura, pues que es el número uno.
1: Y hay que verlo.
0: Y luego, el domingo, en Madrid, pues los toros de Adolfo Martín, que es el primo para entendernos, de Victorino, situarnos, ¿no? Y hay Ferrera, un gran lidiador, pues Escribano, pues da mucho espectáculo, y Ureña, que pone mucho sentimiento y mucha pasión. Y luego, pues cerca de Madrid, pues en Aranjuez, pues era el gran acontecimiento, taurino y social. Yo creo que ahí se han apuntado un éxito muy grande, que es la primera vez que van a competir, digamos que sí, que compiten. Sí. Pues las dos figuras, Morante y Rocarrey, muy cerca de Madrid. Irá mucha gente a verlos, con toros de Núñez del Cubillo, de figuras, con Pablo Aguado de tercer hombre, pero bueno, veremos a ver. Yo creo que Morante ahí, cerca de Madrid, va a decir, bueno, aquí estoy yo.
1: Sí, sí, sí.
0: Y lo contaremos el lunes.
1: Pues sí, señor. Bueno, muchas gracias.
0: Buen fin de semana.
1: Vamos a la crónica rosa.
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1: Bueno, vamos a ver, hoy tenemos aquí, en fin,
2: la creme de la creme.
1: La creme de la creme y de la nat. De la
2: sobre
1: nat.
2: Todo me encanta eso porque cuando nos escuchen los otros en casa.
1: A mí me gusta el sentimiento caritativo de grupo, ¿verdad? Que te das cuenta, Emilio.
3: Yo, sabes que yo soy parte de este grupo genéticamente, casi.
1: Bueno, es empresarialmente.
2: Y que por la caridad entra la peste, así que
1: eso
2: de eso
1: es verdad, nada. Eso es verdad. Pero yo creo, Tico, que esto es muy difícil de llevar, ¿eh?
4: Sí, realmente.
1: Tú bien, sí. Porque vienes un día o dos a la semana, aún vienes poco, más tienes que venir porque me siento aislado.
4: Claro, tú dices cada día, estás
1: cada
4: solo
1: día,
4: ante el
1: no,
4: peligro.
1: Cada
4: ¿no?
1: hora solo y cada peligro. Minuto. Y tú no sabes las ocurrencias que tienen algunas. No,
3: además, aquí estamos como las tres brujas de Macbeth con el caldero.
4: Sí. Mira, a mí nunca se me olvidará una cosa. Cuando yo tendría 17 o 18 años, que decían, sabes que sí, bueno, vosotros los tíos solo entrabais de tías. Mira, yo asistí sin querer a una conversación entre tres chicas.
3: ¿Pero qué serán? Lola Vamos Flores, a... Marujita
4: no,
3: y...
4: No, eran normales.
1: Sara Montiel.
4: Chicas normales.
2: Sí.
4: Pero con un vocabulario y hablando de unas cosas que no se pueden contar.
2: ¿Pero eso hace tiempo?
4: Pues yo
2: tenía 16 años, ha dicho.
4: Yo tenía 17 o 18.
2: No, he entendido que las chicas...
4: Inelo tempore.
2: Pues ahora son iguales. O
4: peores.
1: No,
4: ahora
1: son mucho
4: peores ahora.
3: A nosotros una vez, en Locke, cuando yo empecé, era pequeña, entonces yo sabía hacer ahí, yo quería ir al Tribunal Penal de La Haya a informar y tal, y caí en Locke. Y lo primero que tuve que informar fue del romance de una aristócrata octogenaria con un señor funcionario joven.
2: Sí, entonces, la duquesa de Alba.
3: No, yo no digo nada. Entonces, le contaba a otra amiga que también y con un cura en Sevilla tenía una conversación que Sexo en Nueva York y Samantha eran unas almitas de la
4: Pues es lo mío, te digo yo. Pero no te digo yo.
2: No, pero conocer el diablo cosas... mojigato, que es lo que me
5: pues
2: llaman
5: mira,
2: a mí.
5: Vamos a tirar con hay que hablar de sexo con naturalidad. Eso es lo que me parece. Y las mujeres, es verdad que cuando se
1: ¿Cómo apuntan... vas a hablar de sexo con naturalidad? Con ¿no? naturalidad puedes hablar del paisaje.
5: Y de sexo. Las mujeres hablamos de sexo entre nosotras con naturalidad.
1: Pero
5: los hombres,
1: ¿no? Pero es que sois de otra especie. Lo que claro. pasa es que milagrosamente la especie masculina y la femenina, siendo distintas, se aparean y se reproducen, pero siguen reproduciéndose dos especies distintas. Sí.
5: Vamos
1: la
5: a
1: cosa es que la coincidencia
5: Vamos
1: es grata.
5: Vamos a dejar de sexo en la crónica pero, rosa.
2: Pues espérate,
5: para poner nerviosa
2: entonces,
5: Isa,
2: mira,
5: que se pone muy nerviosa.
2: Que, no... El Así diablo mojigato, claro, eso es.
5: Sí, nerviosa y roja.
1: Bueno, para porque no... sabe que a no, toda nuestra audiencia no le gusta. Le gusta que se entienda, pero no que se diga.
5: Hombre, claro, tampoco vamos a ser... A
3: hay
5: ver,
3: que, se hay que ser mujeres. Sí,
5: como yo, Elena Ochoa, ¿no os acordáis de Elena Ochoa?
3: A mí, por ejemplo, Arcadi, que es tan indiscreto, tal, y me ha preguntado, ¿y tú por qué nunca hablas de sexo? Entonces digo yo, pues que a mí me leen mis padres, yo no
4: Me parece muy bien, muy puro.
5: Tenemos esa educación
2: todavía.
1: No, todavía no, es la educación.
2: Ale Rubio en su libro le pasa a Alejandra Rubio,
5: todo
2: que ella
5: contrario.
2: Firma como Ale Rubio, que escribe cosas contrarias al diablo mojigato sí. y dice que no, que le da también reparo
1: Pero
2: que sus
1: ver,
2: padres lo
1: vosotros,
2: lean.
1: Vosotros, los que tenéis hijos, ¿os aceptan los hijos la idea de que han venido por un acto, por una coyunda carnal? De ninguna manera.
3: No, yo no quiero
1: ni
3: irlo,
1: se,
3: no
1: ni
3: quiero
1: se
3: irlo,
1: te ocurra no hablar quiero... de sexo estando tus hijos.
2: Mira, Emilia, tapándose los oídos.
3: No, ¿qué?
2: Qué bonito el anillo, por cierto. Bueno,
5: no, lo que es bonito es el langostino.
4: El langostino de oro.
5: Que me ha encantado.
3: Sí.
5: Con los
3: es el
5: ojos
3: premio,
5: rojos.
3: El premio que me han dado por ser la mayor consumidora de gambas. Desde que solo como proteínas. Desde que solo como proteínas.
1: Has descartado.
3: He descartado el resto de. Entonces, he ganado a los comedores del PNV, los chocos.
4: Que parece de comisiones.
1: No, has derrotado a los sindicatos.
3: A los sindicalistas también.
1: Son los comegambas
3: sí.
1: por excelencia.
2: ¿Y
1: ¿no?
2: los jueces en agua de mar o ya?
3: Ya, ¿no? En agua de mar como Bárbara Rey, exactamente.
1: Bueno, es que sigue teniendo un eco.
2: Es maravilloso.
1: Lo del
2: Viva
1: agua
2: Bárbara.
1: De mar.
4: Yo
1: sigo
4: creyendo que cogió el agua para cocer langostinos, vamos.
2: Ella tiene dos versiones. Por un lado, la primera, la de evaporarla para que salga la sal, dicho este programa, y luego ya dijo, bueno, realmente me estaba lavando los pies con la garrafa para no llegar
5: eso,
2: con ellos.
5: Eso,
2: no
5: esa, eso es Bárbara.
2: Pero Bárbara controla del tema de las salinas y de la sal y de la alimentación sana más que muchos de los que estamos
5: así
2: en esa
5: está.
2: Mesa.
4: Seguramente.
2: Así está. Eso es. Bueno, vamos.
5: Y cocina muy bien, ¿eh? Tiene muy buena mano en la cocina,
2: Pues
5: Bárbara.
2: Si te parece, como estamos un poco jocosos, antes de nada, resolvemos lo de Amaya Montero ayer, porque la oreja de Van Gogh, Federico, vinieron a Madrid, Wisin Center, Center, todo lleno, tienen todo vendido para
1: estaba
2: los conciertos programados.
1: Desde el mismo día que salió, el día que sale con Karol G en el Bernabéu, que es cuando yo la vuelvo a ver, yo nunca he sido La Oreja de Van Gogh, pero me gustaba encanta. De una canción lo de Las tardes de invierno por Madrid. Sí. Porque digo, qué buen verso, cómo le salió, qué interesante. Y la veo con Karol G y digo, oye, qué estúpida es esta letra, pero qué buena es esta canción. Uh-huh. Y empecé a ver y ahora pues... Y lo he seguido todo y era evidente que tenía que volver. Luego he visto a Leire y es muy buena.
5: Es que es muy buena.
1: Pero
5: es
1: el problema es que Amaya, es que Leire es muy buena como Amaya, pero es que Amaya es la primera. Dice, con
5: Amaya
1: esa,
5: es el original.
1: Amaya, sí, hablando por la nariz, musitando lo que quieras, pero es muy buena.
3: Pero tienen que cantar las dos juntas, ya me parece ya todo
1: hay
3: esto.
1: Hay dúos, pero yo creo que lo han hecho eso por inteligencia artificial. Hay varios dúos en YouTube.
5: Acabarán
1: que
5: haciéndolo.
1: Cantando Rosas y ostras, grandes éxitos. La
4: bien,
1: playa
4: además,
1: la cantan juntas.
2: Y además es que Leire es la mujer que se pone al frente de la formación. No voy a decir de catálogo, sino después de hacer un proceso de selección, hacen un casting y la voz que más se le parece y
1: que
2: mejor canta. Y por eso,
1: ponen.
2: Que también por eso a mí me da pena cómo se le ha tratado. Simplemente decir dos opiniones.
5: A ver, yo creo que aquí se ha hecho un drama. Ella está de 17 años, ella tenía muy claro que estaba allí porque Amaya no podía estar. No porque no quisiera estar, porque no podía estar. Amaya es fundadora de La Oreja con el hijo de Venegas y con el resto del chique que se ha retirado de momento, esta gira. Pero son los fundadores, pues igual que se ha ido Amaya a 17 años, Pablo Venegas puede estar 2, 3, 4 o el tiempo que necesite también para otras cosas que quiera hacer en la vida. Pero han sido 17 años. Esto no es una plaza de un ministerio.
1: No.
5: O sea, tienen que entender que el momento que Amaya se ha visto
1: no
5: con ganas de volver...
1: no han hecho canciones nuevas como las primeras, que eso no. Es esencial.
2: Bueno, pues hemos preguntado a los oyentes que estuvieron allí, entre ellos nuestro Emilio Ayala, que dice que cree que estuvo fantástica. Él dice que, obviamente, a lo mejor no es el mejor momento de voz de su carrera, pero que tiene tanta energía encima del escenario que lo compensa. Y luego Josie, que sabes que es uno de mis estilistas favoritos, pues me dice que lo que tú, que es de justicia poética, dice, ya no se podía morir sin hacer esta gira. Dice, y los fans no vamos a escuchar a Maya cantar, vamos a escuchar a La Oreja de Van Gogh en ese espectáculo de regreso.
5: Esto no es un concurso, es que yo creo que la gente está cambiando todo. Esto no es un concurso de voz, ni una ópera. Esto es ver al artista en esencia y transmite emoción, que es lo que me dice todo el mundo.
1: Y la que lleva al público
5: todo el mundo llorando, porque se emocionan. Que tenga, evidentemente los años pasan para todos, también para Maya. Tampoco Miguel Bosé tiene la voz que tenía, tampoco
3: también,
5: Joaquín Sabina tiene la voz
3: para,
5: que tenía, tampoco
3: pero
5: Rafael.
3: Es que también hasta Plácido Domingos y
5: claro,
3: María Calas y todo.
5: Tuvieron que bajar todos, Plácido tuvo que bajar. O sea que evidentemente
2: ver,
5: la voz
2: tampoco es justo
5: con los años.
2: Que vayamos a los conciertos pensando que no nos van a dar por lo que hemos pagado.
1: No,
2: ¿eh?
1: A mí,
5: pero
1: a
5: la
1: mí,
5: emoción
1: fue
5: mucho
1: el
5: mayor.
1: El otro día veía una, no sé si era en El Mundo, no quiero pensarlo, después de el otro día leí una cosa que decía, el reggaetón derriba dictaduras, yo creo que ya he leído casi todo las estupideces que podía leer con el reggaetón, y esa sí era en El Mundo. Y esta no sé si... Dice, bueno, es que la gente va a los conciertos como a disfrutar. Bueno, ¿y tú para qué escribes, imbécil? Para meterte con la gente que va a los conciertos.
3: Pero,
1: pues no vayas,
3: claro,
1: no
3: claro,
1: lo cuentes.
3: La gente,
1: no.
3: La gente que, es que es el
2: y
3: problema, que a veces
2: que
3: la gente que escribe de espectáculo parece que no puede disfrutar.
1: No,
3: y,
1: es
3: y
1: que eso. odia que la gente disfrute, por eso paga.
2: Pero ¿sabes a qué vas? Yo cuando fui a ver a Guns N' Roses sabía que son unos señores setentones que a lo mejor
1: claro.
2: No movían la falda como antes, pero yo sabía... ¿A qué iba? Es como,
1: claro.
2: O sea,
5: y te emociona ver a los originales. Y vas a ver a los Rolling Stones, que son todos abuelos.
1: Uy,
5: y te emociona
1: abuelos.
5: Ver, y te
2: claro.
5: Emociona ver a
1: mis
5: los abuelos. Y no cantaban como en los años 70, obvio.
3: Sí, bueno, Amaya pues no Mick Jagger se sigue moviendo igual, que lo vi el otro día.
4: Lo mismo.
1: Mick Jagger, que
5: bueno,
1: tiene,
5: bueno, le queremos.
1: Tiene, Mick Jagger tiene todos los vicios y todas las virtudes. ¿Sabes que fue discípulo de Hayek, de economía? O sea, que se sabe lo que es el liberalismo de verdad con Hayek, que fue su discípulo. Luego también es amigo de Einstein. O sea, para compensar.
2: En Algete, en Madrid, han cambiado una de las calles, las han cambiado, se llamaba Joan Manuel Serrat, y le han puesto el nombre de el que fue el director de la orquesta de Algete durante no sé cuántos años.
1: Parece
2: ¿sabes quién
1: bien.
2: Se ha quejado más, no?
1: ¿Quién?
2: El PSOE. Que dicen
1: bueno,
2: que,
1: claro.
2: ¿por qué hay que cambiar las calles ahora?
1: Perdón, ah, o sea, habéis cambiado todas las calles.
2: Todas las calles
1: y,
2: de
3: Madrid. Hombre, pero se le puede dar otra calle a Serrat en otro lado.
1: O sí,
3: ahora,
1: no, ahora no, hombre, no.
3: A mí me parece que Serrat, independientemente de esto, joder, pues ha hecho grandes canciones españolas.
2: Pero si estás
3: favor,
2: a favor.
1: Sí,
2: pero también
1: sí,
2: han
1: pero
2: hecho...
1: sigue defendiendo el delito y el crimen.
2: Y
1: defendiendo
2: yo creo que
1: a
2: han
1: Zapatero.
2: Cambiado calles en Madrid.
1: No, esto anteayer, ¿eh? Ya. No, es que no se dice. Sí. Nunca ha defendido el español, nunca ha defendido que se estudie en español en Cataluña, siempre ha estado con el poder socialista, siempre. Y siempre ha dejado tirados a los que están luchando por los derechos civiles en Cataluña. Siempre. O sea, que
5: pero
1: aquí...
5: Pero a los indepes les dio, ¿eh?
1: ¿Qué les va a dar? Les da de comer.
5: Yo creo que una crítica de Serrat les hace mucho más daño que ninguno, 500 gritos.
1: Todo el mundo sabe que está cobrando de la PSOE.
3: Bueno,
1: la
3: pero por ejemplo Sabina sí se ha pronunciado varias veces contra lo de Cataluña.
1: Sabina bebe y cambia. Serrat se ve que no bebe.
4: Bueno. Ni fuma tampoco.
1: No, a lo mejor le falta eso. Bueno, a ver.
2: Hoy es el Día Mundial contra el Tabaco, por cierto, lo recordamos. Sí. Hacemos una parada, ¿os parece? 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

0: Oye, por las filtraciones y tal, tenemos que hablar, además, es que el caso de lo de Andic, te mandé a la jefa, lo he leído. Una esquina sobre esto, pero es que hay filtraciones y filtraciones. Ahora con la calor, la gente, y de pronto descubres que ahí arriba, dice, y esta cosa amarillenta, una filtración.
1: Pues que llamen a Mutrotec.
0: Y se secará. No se secará, esa filtración sigue ahí. ¿Te la tienen que quitar?
1: 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Bueno, pues efectivamente, Federico, ayer se publicaba por parte de la defensa de Jonathan Andic el recurso con el que plantan cara de alguna manera a ese auto de la jueza en el que a través de 7 puntos, si no me equivoco, imputaba al hijo de Zach Andic por la muerte presunta de su padre. Uno a uno los van desgranando y van respondiendo a todo lo que se ha dicho y empiezan por el tema de cómo se le ha condenado ya socialmente, ¿no? Cómo directamente se ha pasado
0: bueno,
1: a hacer un juicio paralelo
0: lo
1: mediático.
0: A declarar. Como a Begoña, más o menos.
2: Pero no, pero caso, o sea, yo soy poco amiga, como decía nuestro querido Gemón Aarón. El azar es el fundamento de la historia y yo no me creo mucho las casualidades, pero también que el día que se destapa lo de Zapatero, que de repente ella acuda al rescate con esta foto.
0: Yo hay una cuestión de fondo. Yo me estuve viendo y se lo he mandado en una esquina y se lo había contado a Isabel. Un periódico que no sé quién es, no sé cuál es, porque es el periódico.com, no es el periódico de Cataluña, que han hecho una reconstrucción. Y el otro día en un canal de los que hay de criminólogos, pues citaba la reconstrucción y la reproducía, a base de 3D, de drones, uh-huh, etcétera. Los 3 puntos en que se basa la detención y escarnio de este hombre, para llevarlo, se basan en que hay una huella de una pisada, en que hay una caída de un señor que muere y en que hay una autopsia, tanto pruebas forenses. La pisada, vista al día después, pues hay la pisada. ¿Hay alguna huella? No. Entonces, ¿se sabe quién pisó? No. ¿Y entonces qué dice la jueza suplente de Martorell? Que alguien tuvo que pisar fuerte.
3: Sí, para hacer más, sí.
0: Bueno, en la reconstrucción. La reconstrucción es un sendero, un sitio conocidísimo, ir a Montserrat y tal. Bueno, hasta el punto que los primeros kilómetros tienes hasta para asirte, tienes una soga muy dura. Es todo 1 kilómetro y pico. El primer sitio peligroso que hay, donde ya no hay asidero, es donde se cae. El primero. O sea, hay varios sitios peligrosos después, no muchos. Pues el primero es justo donde resbala. Hace irregularidades todas. ¿Y ahí es donde está la huella? Sí, ahí hay una. Alguien ha pisado en un terreno irregular. ¿Quién ha pisado? ¿El que cayó? ¿El que? Ah, eso no se sabe. Es al día siguiente. Y entonces, porque esa pisada es fuerte y ha podido hacerse. Bueno, eso o no. ¿Hay alguna constancia científica? ¿Hay algún testigo? ¿Hay alguna base real? Ninguna. Segunda cuestión, la caída. En la caída, a partir de la autopsia, se ve que es una caída en la que es de pies a cabeza. Cuando, si alguien empuja a alguien, cae de cabeza a los pies. ¿Por qué? Porque ese es el empujón. Si tú empujas, la gente pierde, digamos, el equilibrio natural, que es que los pies están abajo y la cabeza arriba. ¿Cómo cae? Con los pies por delante, como el que ha resbalado, y arrastra, todas las heridas son del mismo lado. Dice, no hay huellas en la mano. ¿Cómo va a haber huellas si estaba cayendo?
2: Claro,
0: ¿A dónde se va a agarrar? ¿Al aire?
2: En tobogán. Dicen caída en tobogán.
0: Es que es así, pero es que además es solo de un lado. Es decir, ni siquiera puedes decir, no, podía haber hecho. No, porque cae inclinado y además está en la reproducción por las huellas. Está perfectamente establecido. Hasta que se golpea y se mata. No hay agonía, no hay heridas, hay un golpe mortal. No hay un solo dato, pero ni uno que permita a nadie científicamente probar en un juicio de verdad, no en un espectáculo de jurado, no hay un solo hecho que se pueda decir como inequívoco, claro, científicamente probado, que diga que eso no fue un accidente. Y si no hay, y no lo hay, no puedes empezar a novelar que alguien tuvo que tirarlo, que tuvo que ser por esto, que tuvo que ser... ¿Hay alguna prueba de que fue? No. Pues entonces no me inventes. Esta es la cuestión de fondo. Ahora, si quería sacarlo con las con el periodista de La Vanguardia, que no sabía que formaba parte de la policía, y los mozos, que cada uno quiere salir en TV3, y la jueza suplente, que ya ha conseguido hacerse famosa, no para bien, bueno, pues muy bien. Pero esto no es la justicia, ¿eh? Esto no es el Estado de Derecho. Esto no es la ley. Esto es una vergüenza. Y hasta yo lo he comentado aquí. Pero cuando he visto la reproducción, digo, ¿cómo tuvieron la cara dura de culpar a alguien por esto?
3: Vamos a ver en qué queda todo esto, porque es verdad que no hay... Evidentemente, yo creo que si hubiera una prueba evidente, esta persona estaría en la cárcel. Ya no estaría ni en su casa.
0: O sea, desde el minuto uno,
3: evidentemente, una prueba, imagínate, una cámara, como en otros sitios, ¿no? Cualquier cosa, un testigo, evidentemente, estaríamos en otro escenario y desde luego no estaría en su casa. Pero bueno, hubo contradicciones, hubo... Yo creo que la defensa a lo mejor no ha sido tan rápida en un primer momento, que aquí puede haber un error. Un error de defensa desde el minuto uno de no calibrar.
0: Y ahora.
3: Claro, y ahora mandan este comunicado también para lo que es la pena del telediario.
2: Hombre, no es un comunicado, es un recurso, yo creo que de unas personas que no esperaban.
1: Eso es.
0: Sí,
2: que no esperaban. No, que no es un recurso que yo creo que es tan. Porque tú ves, oyes la. Yo no lo he oído, pero vamos, que hay. Hay tan pocas evidencias para que este señor haya acabado detenido, o ninguna evidencia, mejor dicho, que es que yo esperaría, o sea, es la prepotencia del inocente.
3: Pero bueno, tampoco le fue detenido, lo que pasa es que no había comparecido en la fecha que tenía.
0: No es verdad, eso lo ha dicho la juez y ha mentido, sí. Lo ha dicho la prensa y ha mentido, no es verdad, no habían recibido. Tienes que recibir la citación. Si no la recibes, te la vuelven a mandar. Mm. Pero no la habían recibido. No hay constancia de que la recibieran. Cuando te mandan una citación, tú firmas que la has recibido.
3: También van por...
0: No. Te tienen que firmar. Tú puedes decir, pero yo mando un correo. ¿Lo recibió? Tuvo que recibir. No, lo recibió. Esto se hace por correo certificado. No vale un correo. Eso es mentira. Como todo lo que están acumulando, han montado otra vez el caso Rosa Peral para vender periódicos y llenar los telediarios y de paso tapar las fechorías del gobierno, claro.
2: No, y luego otro argumento que también la resaltaba el Wall Street Journal y lo resaltaba también La Vanguardia es que que dicen ahí que tenía un problema de articulaciones el padre. Sí, y hoy han publicado en La Vanguardia la secuencia de un vídeo que todavía no sé, yo no he visto el vídeo, la verdad, donde el padre de repente se cae inesperadamente, inopinadamente en un hotel y que al parecer le pasaba
1: las cámaras de un hotel
2: con cierta frecuencia. Y eso es uno de los argumentos
1: hablan de una artrosis, concretamente hablan en el informe.
0: Pero si es que además lo que se ve es que es la pisada de un pie. Dice, bueno, y si estaba mal, pues si es que estaba mal. Pero es que ni lo han pensado, que lo primero que piensas, alguien resbala. ¿Por qué? Por lo que sea. Puede ser porque está regular, porque ha cambiado de ir a haciéndote a una especie de barandilla de cuerda, pasas a no tener donde
4: y justo en
0: el primer momento resbalas y te caes.
4: Ahí había una cuerda justo en esa zona donde
0: antes, allí donde cae ya no había.
4: El primer tramo
0: peligroso es justo donde cae.
1: Empieza por la condena social, como decíamos, luego abordan la buena relación padre-hijo. Ellos dicen que además los correos entre ambos, dice, se expresan en un contexto clínico de una terapia psicoanalítica.
0: Eso se lo podía haber ahorrado, señor abogado.
1: Que él no vio
0: nunca
1: la caída.
0: Hay que entrar donde no tienes nada que ganar. Si te pones a improvisar o a explicar, no hay que explicar nada. ¿Tiene usted alguna prueba? Démela.
1: Se repite en numerosas ocasiones que él no vio la caída, que iba por delante de su padre y que efectivamente incurrió en contradicciones en sus diferentes declaraciones en lo que dices tú, ¿no? El uso de los adverbios. Tú dices a lo mejor siempre, nunca y luego no lo dices en la siguiente declaración y se estima, y esto según el recurso, no lo que yo digo, según el recurso la jueza lo haría. El tema de la huella que has comentado, el cambio de móvil, dicen que se cambia cada 2 años en mango de teléfono. teléfono, en ese caso, en el de este directivo, y que, por supuesto, los viajes express, están a la orden del día en el mundo de la moda. Parece que
0: eso
1: dice
0: incluso una jueza suplente
1: recurso,
0: lo podría saber.
1: Que visitaba el Camino de Montserrat en ocasiones anteriores y que dicen, es que hay una de ellas que solo estuvo 5 minutos, dice las respuestas que llovía, y el tema de la artrosis que habéis comentado. Además, bueno, a mí lo de la obsesión por el dinero es lo que más me llama la atención, porque hay
0: eso es para
1: palabras
0: procesar
2: a ver, pero es que también puedo decir una cosa. A ver, estos señores...
1: Esto es el recurso,
2: los
1: ¿no?
2: Tres
1: nosotros.
2: Hermanos, los tres hermanos tienen una fortuna estimada en 5.000 millones de euros. O sea, son de los tíos más ricos de Cataluña. Que haga una fundación de 50 millones de euros es como si a ti, a Isabel, se le cae un céntimo... Sí. Y digo, me lo quedo que me viene bien porque pues, sí. ¿Tú crees que eso va a hacer que...?
1: Dice que
0: no, yo creo que la jueza tiene una relación muy insana con el dinero. Cree que el dinero es culpable de algo.
1: Pero eso pasa mucho, Federico.
0: Hombre, y tanto que pasa, sobre todo
1: en
0: los que quieren hacer carrera con la demagogia de que todos los ricos son culpables, todos los pobres son inocentes. Pues no, señor, pero usted es juez. O sea, usted no es psicoanalista, no es ensayista, no es historiadora, no es economista. En realidad es un analfabeta, porque hablar de una relación insana con el dinero significa que hay relaciones sanas. ¿Y lo va a establecer usted? ¿En función de qué? ¿Desde qué cátedra? ¿Desde qué iglesia? ¿Desde qué confesión?
3: Aparte que esto,
0: ¿pero
3: chicos,
0: de qué van ustedes?
2: También es
0: ¿pero de qué van?
2: También es psicóloga.
0: Psicóloga a su
3: estos
0: rato,
3: chicos
0: sí.
3: Se han educado en el dinero desde que han nacido. Te quiero decir que no es una persona que de repente... Pero bueno, en cualquier caso, vamos a ver, yo creo que aquí se acumulan fallos por todas las partes. Porque unos por confiarse, por pensar que esto no iba a... No le han dado la importancia.
0: ¿Cómo me van a detener? Enseguida, claro. Pues deteniéndote.
3: Claro, y entonces se han juntado una serie de factores y ahora este comunicado, que no es un comunicado, es un recurso, pero se hace público porque la pena del telediario la quieren mitigar también haciendo público. Esto
0: ya
3: que
0: tarde.
3: Solamente tenía que llegar al juzgado, pero lo tenemos en las redacciones. Evidentemente aquí también hay una parte de opinión pública para crear también un ambiente de cara
2: a esto, es que este chico va a hacer la compra y le llaman asesino.
1: Claro.
0: Pero
2: o sea, este chico, este señor
3: Dolores Vázquez... Eso también es el país que tenemos. Que
0: no,
3: muchas
0: no es el país. Esto pasa
3: teníamos...
0: en todas partes. Ya, si te dicen pues... en televisión que este mató a su padre,
3: claro,
0: y ves
3: digo,
0: que va a comprar
3: medios,
0: asesino...
2: Que le mató porque le quería dar 50 millones de euros a una fundación para ayudar a los necesitados.
0: A los pobres. Que son los amigos de la jueza.
3: Pero por desgracia la presunción de inocencia...
0: es que no existe.
3: No existe.
0: No existe ni puede existir. Es un hecho jurídico.
3: Y menos en temas morbosos.
0: No social. Y aquí remito de nuevo al caso Rosa Peral, esa sociedad enferma de corrupción que es Cataluña. Vivió hace pocos años un número en el que un jurado, sin ninguna prueba, condenó a una por haber matado a alguien sin una sola prueba. Que el propio fiscal dijo, y además presumía, en lugar de arrepentirse, que él había creado un escenario en que fuera creíble la culpabilidad. Y como el escenario estaba bien creado, el jurado... Dios confunda a todos los jurados. ¿A quién se le ocurre que un jurado sin ninguna formación jurídica puede decretar nada menos que cadena perpetua prácticamente contra una persona? Pero el fiscal, con toda su cara, y aquí nos lo contó el periodista Aquiles, ¿verdad, Carlos Quiles? Es que se publicaron un montón de cosas falsas. Y eso creó la opinión pública de ese jurado que condenó a Rosa Peral. Bueno, esa es Cataluña, y en esa Cataluña sucede eso. ¿Han sido tan bobos los Andic de no enterarse? Sí, han sido tan bobos. Y este recurso es un recurso, en mi opinión, clamorosamente equivocado. Siguen sin entender. Si tú lo haces público, tiene que ser para la opinión pública. Primero, no cuentes 20 cosas, cuenta 3. No, 20 cosas, nadie va a atender 20. 3. No tenéis ni puñetera idea de lo que es la opinión pública con tantos millones.
1: Bueno, es el
0: y segundo,
1: es el recurso...
0: atente a lo justo. A lo justo, no entres en
3: porque
0: lo que dice la juez.
3: Porque todo puede ser objeto de análisis. Ya
0: pero
3: vamos
0: claro,
3: a empezar
0: hombre.
3: A estudiar la relación. Sí.
4: Padre, hijo,
1: pero
4: sí.
1: Es
4: padre,
1: el recurso hijo. A la sala, pero como dice Cortázar, se ha filtrado de manera interesada
0: claro,
1: a los medios.
0: Claro,
1: se ha
0: es un error.
3: Medios. Manejar
0: un
3: a los
0: error.
3: Medios es muy complicado. Ojito,
0: hay
3: todo el mundo
0: saber.
3: Cree que sabe y no se
0: no
3: sabe. Hay personas muy especializadas para...
2: Como le pasa a la gente generalmente... Y con cierta razón, la verdad es que suelen minusvalorarnos a los periodistas.
0: Sí.
2: Y como dice Warren Buffett, a propósito, que es una frase que me encanta, nunca hay que subestimar a los que se sobrevaloran.
0: Exactamente.
1: Sí. Pues desde bueno, Ana Duato, si queréis, comentamos
0: es
1: rápidamente, porque otros 10 años me da la sensación.
0: Es un caso de terror fiscal desvergonzado.
3: Esto es el...
0: Pero a Almodóvar no se lo harán. Almodóvar no se lo harán.
3: Esto se tendría que llamar.
0: O sea, a los papeles de Panamá no, no se lo harán. Es un terror fiscal dirigido.
3: Violencia jurídica, tanto que les gusta poner adjetivos
0: esto sí que es
3: y nombres.
0: Vicario.
3: Esto
0: violencia
3: es violencia jurídica, porque ya hay una sentencia, han pasado 10 años, hay 3 magistrados, lo dice Ana en su comunicado,
0: sí.
3: Y solamente el abogado del Estado quiere seguir...
0: Abogado de Begoña, hay que decir, claro. La abogacía del Estado está
3: fiscal.
0: Corrompida hasta el tuétano, a fiscalía, ¿de quién depende la fiscalía?
3: Que sabemos que pues ya eso. Lo va a perder Hacienda, pero da igual, 3-4 años más de sufrimiento, pues al final...
2: Y 3 años
3: no
2: más
3: extrañe,
2: de,
3: que salen enfermedades,
2: de pagar,
3: que salen
2: de tal, y de no poder dormir tranquilo, porque
3: no,
2: es que lo que está claro es que cuando uno entra en un aeropuerto y en un juzgado, pierde automáticamente sus derechos.
0: Bueno, en España sin ninguna duda, pero hay un elemento añadido. Han tenido la jeta en la audiencia. Porque que Hacienda funciona así, ya lo sabemos. Y como les ha ganado Shakira, tienen que vengarse en alguien famoso. ¿Por qué? Porque son escoria. Porque cobran por maltratar a la gente. Porque les dan dinero si multan. Y según multen, más multan. Si hay justo o injusto, más dinero les dan. Que es una vergüenza total.
4: Se llevan comisión.
0: Claro.
2: Eso
0: viene de Montoro.
2: Eso no sale
0: eso viene
2: celeste.
0: De Cristóbal Montoro. No es de la PSOE. Viene del asqueroso Cristóbal Montoro. Pero es que... Al asesor fiscal, que es el que hace la declaración, le han quitado la mitad de la pena y al mismo tiempo mandan que se repita el juicio. Pero vamos a ver, ¿pero cómo le pueden quitar
3: cosa,
0: de antemano
3: cosa.
0: La mitad y al mismo tiempo que se repita el juicio? No tienen vergüenza, no tienen vergüenza, no tienen dignidad. Están corrompidos hasta el tuétano. ¿Y esto quién lo ha mandado? ¿Quién? Bolaños, el ministro de Justicia. La corrupción. ¿Quién? Marlaska, ministro del Interior. La corrupción. Puente, que creo que va a salir pegando coces ahora en un momento contra los jueces. ¿Pero qué jueces? Es que tenemos hoy un día. Que valga
3: ya, pero hay cosas que
0: se pasan.
3: Hay cosas
0: que
3: además todo el mundo da por hecho que Hacienda no va a ganar el caso, que es
0: no,
3: alargar una
0: igual.
3: Agonía. Que esto es como lo de tienes un enfermo, pues chico, déjale que muera tranquilo. Alargar
0: nada.
3: Una agonía.
0: Sí, no, es que para ellos no es agonía. Es
3: a
0: más,
3: ellos
0: se ríen.
3: Les sale gratis, porque el problema que tenemos es que
0: cobrado,
3: estas cosas
0: además,
3: salen gratis.
0: Es que a ellos no, ellos han cobrado por esta fechoría.
4: Y más sabiendo son una sentencia firme que ahora otra vez lo revisen de nuevo.
3: Claro.
0: Dice no que sea repita el juicio.
3: Sí,
0: a usted
3: no
0: le repetiría yo
3: que no está
0: el
3: fundamentado.
0: Apache, o sea.
1: Creo que está, bueno, creo, lo sabemos todos, está fatal Ana.
0: Pero ¿cómo no va a estar?
2: Pero tú sabes lo que es el descanso que debe ser liberarte de esto por fin después de tantos años. De repente por venganza de lo de Shakira, ojo.
0: Sí, señor, es así.
2: Es porque ha salido en El País en gigante de el Estado tendrá que pagar 60 millones de euros tal,
0: sí.
2: Y dice, a ver, pues a ver a quién podemos trincar para apretar las tuercas y contraatacar.
0: Y si, como es costumbre, dado que aquí manda una cloaca dirigida por Pedro Sánchez, que ya vemos que amenaza, chantajea a jueces y fiscales, y si a un juez le han dicho o se repite el juicio o tienes 2 inspecciones de Hacienda. Porque actúan así. ¿Y si ha sucedido eso? ¿Quién lo va a averiguar? No sea la policía de Marlaska, claro.
3: Mucho salud mental y
0: sí,
3: preocupación
0: mental,
3: por los derechos humanos y salud mental.
0: Sí,
2: o se la hacen a tus hijos.
0: Y no hay que fumar.
3: Y no hay que fumar.
0: Anda,
3: y que no hay
0: pero
3: no
0: esto
3: sé
0: se fuman un puro
3: y
0: a
3: destrozan,
0: la salud de
3: y destrozan a
1: pues
3: gente.
1: ¿Crees? 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
0: En un cuarto azul.
1: 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Eso es una digestión, pese a que le han diagnosticado SIBO. 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
0: El otro día estaba viendo, vi a Aitana cantando Superestrella. Y vi esta canción tan estúpida, pero tan buena, ¿qué me recuerda? Yo, ABBA.
3: Ah.
0: Podía ser una canción de ABBA.
4: Claro.
0: Dice, bueno, ¿y eso? Pues sí. y le remito a Aitana y compañía, la próxima vez que esté en el confesionario con Rosalía, pueden cantar. ¿Ves claro. a Rosalía? No, tú ves a Rosalía, la ves, la oyes y no es ABBA. No, pero esta es.
2: Oye, yo quiero hacer una defensa de ABBA porque hace un mes estuve viendo los hologramas, el espectáculo de los hologramas, que factura 200 millones de euros al año. Y es de las cosas más impresionantes que yo he visto nunca.
0: Aneta Falco está ahí.
2: Está ahí en su juventud, con sus trajes raros. Bueno, pero es impresionante el espectáculo. Impresionante.
0: ¿Y dónde lo ves?
2: En Londres.
1: Y luego está el museo allí.
2: Sí, no, pero pero el espectáculo es una cosa que si ustedes tienen unos ahorros y van a ir a Londres, no pueden ir. Oye, no, pues, porque tienen que construir un escenario ad hoc.
3: Bueno, pero lo hacen en IFEMA.
2: No, porque tienen que hacer. Es técnicamente tan avanzado que, o sea, son los mismos efectos especiales de la Guerra de las Galaxias.
0: Pues solo hay un sitio donde se puede reconstruir, que es Madrid.
3: Eso estoy pensando.
2: Ya, pero
0: en IFEMA es cuestión de hablar con
3: gigantes. Yo te digo que lo veremos en Madrid.
2: No, yo creo que es demasiado caro.
5: Como prueban las entradas.
4: Han hecho un circuito en Madrid, hace de eso también, te digo.
0: Sí. Y más.
2: Sobre todo el sábado que viene, ¿verdad?
3: Bueno, madre mía, qué fin de semana vamos a tener.
1: Vamos a irnos a publicidad, de hecho.
0: Eso es.
1: 2 minutos nada más. A la vuelta, Emilia, calienta que sales. Tienes que contarnos el contenido de la otra crónica de mañana.
2: Yo tengo, la verdad es que me mandan muy tardes unos bagotes.
1: Pues vamos a ello.
3: Que se pongan firmes.
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4: 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Bueno, no lo vais a creer, pero Emilia os va a contar algo de lo que va a sacar mañana la otra.
3: A ver, Emily.
5: A ver, llevamos alguna cosa ahí de ZP, de una cosa de su legado ahí un poco resquebrajante.
1: ¿Qué has dicho?
4: El joyado.
1: Vale.
3: Es como el marajá de... ¿Cómo es esos que salen?
4: De Jaipur, ¿no?
3: De Jaipur.
4: Es el Maharishi Mahesh Tapayogi.
1: Yo le veo más como el de...
4: Porque además eso de contar nubes, la pertenencia al viento, eso es de...
5: El
4: Maharishi de los Beatles.
1: Es la versión
4: pues el
1: Disney
4: de Robin Hood.
5: Yo cuando...
1: El ladrón ese de Robin Hood que se pone...
5: Yo cuando vi las joyas dije, pues esto será un atrecho de Sonsoles o algo de eso. Pero claro, es que Sonsoles es del coro.
3: Claro que no es la que hace Madame Butterfly.
5: Y entonces siempre no hace de criada uno o...
3: Sí.
5: O
3: sea,
5: no
3: es que ni María Calas tenía las
5: campesina.
3: Joyas.
4: Bueno, es que no son joyas, son piedras engastadas de cualquier manera en una estructura de cuarto mundo, una estructura de Bollywood, esa que una vez que pasas la aduana con las joyas, dar las piedras y puedes tirarlo a la basura porque no vale nada.
3: Oye, pues yo me voy a la basura, por si acaso.
4: No, que las piedras no las tiran.
5: No, pero llevamos cosas y luego llevamos, o sea, no puede faltar Aristócrata Trona. Y luego un crucero que te va a gustar y te va a interesar.
4: ¿Un crucero?
5: Un crucero que han pasado muchas cositas ahí.
1: ¿Ah, sí?
24: ¿Crucero del amor?
4: ¿Amor o muerte?
5: Amor, crucero del amor.
3: ¿Pero crucero barco grande, barco privado?
5: De millonarios. Como
3: barco privado.
5: Y tú sabes Meli Melo allí.
3: Pero es la griega y el sacá.
5: Más cosas.
1: Ah, qué bueno.
3: Tatiana. El ex de Mar Flores y Tatiana.
5: Muy divertido.
4: ¿Y cómo andan Filiberto y la Abascal?
3: Han vuelto, ¿no?
4: Sí, no se van, dice bueno, que se van a casar. No, digo Filiberto.
24: Ella vendió el yate. Lo vendió el yate que tenía, ¿no?
1: Y que sacasteis en el Ola.
4: Sí, pero él se ha rendido y se divorcia. Eso ha dicho. Para casarse con la otra.
1: Clotilde, ¿verdad? De Clotilde.
5: Pero para casarse por la iglesia, ¿no?
4: Por la iglesia que se deje. O sea, bueno, con este papa no hay ningún problema. Menos en el Valle de los Caídos, en cualquier sitio.
3: Fíjate
4: bueno,
3: que estuvo ayer Mar Flores en un desfile en Sevilla, que ha estado todo
5: oye,
3: así.
5: Oye, ¿cómo sería que Cristiano y Georgina se casan en el Barrio de los
4: sí,
5: Caídos?
4: Sí, porque el Papa no piensa ni a Compostela en el Valle de los Caídos, se va a las pateras.
1: Rápido, Bea, que nos despedimos.
3: Que
1: en un desfile más
3: estuve en el desfile de Encinar, en Sevilla, que bueno, es una cosa así como muy de Sevilla y muy bonito. Oye, nadie le pregunta, ella está despampanante, Mar está yendo últimamente, es el perejil ahora de todas las fiestas, yo la veo en todas partes. Yo muchas veces, cuanto más quieres que te vean, es para fastidiar.
4: También, siempre.
5: Hombre, yo también sin minusvalorar a Mara, la que he visto recientemente en persona y es impresionante, Tatiana Blatnik, que
3: no,
5: está
3: Tatiana
5: muy,
3: Blatnik, que es un cañonazo.
5: muy buen ver.
3: Sí. Sí. No, nada más. A él le suelen gustar más así, además, porque el anterior también era rubia.
5: Además, los griegos tiran a parado, no se van
4: sí,
5: a...
4: Sí, no, van un poco a lo evidente.
5: No se van con pobrusas.
4: Bueno, esa familia no tiene más remedio.
1: Yo creo que Elía Sacal tiene manga ancha. Todo le vale, de verdad.
5: Bueno, yo creo que Sacal...
1: Rubias, morenas, altas, sí, alargadas.
3: Yo creo que Sacal, lo de casarte...
4: Llevaba como dos semanas sí, sin hacer un chiste LH.
5: Pero
1: vámonos.
24: Pero siempre
4: oye, si consigues al final salir, pues está bien.
3: Pues para mí que con Tatiana va mucho más en serio, me huelo que lo que iba con Mar. Ojito, ¿eh? Que luego a estos les encanta tener una princesa en la familia.
4: Por supuesto.
3: Y emparentar con los griegos, porque al final.
4: Bueno, por cierto, la María Carolina Borbón de Sicilia, sí, o sea, de las dos Sicilias, ha sido calumniada su familia por un periódico belga que odia al Frente Nacional, a Rassemblement, o sea, a Bordelá, que es el novio de esto, que es el caso del Ceniciento y la princesa, pero además de verdad. Entonces, hubo una historia cuando el dinero lo tiene no por el padre, que es el heredero,
5: por la madre.
4: Peleado con él, sino por la madre. Entonces, cuando la madre fueron a pues a juicio, la familia se pelearon y se repartieron la inmensa fortuna, que es lo que hace que esta sea rica, tenga palacios y todo eso. El padre se pelea con su primo hermano, Pedro, que es primo del rey de España,
6: claro.
4: Pedro de Borbón dos Sicilias, que también aspira al trono.
5: Casado con mi prima.
6: Efectivamente, duque prima. De Noto, era, ¿no?
4: Sí, sí.
6: Bueno, el duque de Noto será su hijo.
4: Bueno, pues...
5: Ella es princesa, yo soy...
4: Tú eres una reina. Emilia.
6: Tú eres como Casal, algo
1: majestad,
6: te toca.
1: ¿Qué tiene que ver Zendaya y el Museo del Prado? ¿Zendaya y el Museo del Prado qué tienen que ver? Nada, pero ahora, en la próxima sección...
5: Zendaya es la mujer más guapa del mundo, aunque a Boyero hoy he leído que no le dice nada.
1: De exposiciones...
4: Bueno, es que a veces no se ve, se pierde la vista, con los años pasa.
1: Venga, vamos a la tarea. Gracias a Emilia, a Bea y a Tico.
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1: 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Gracias, Adrián.
0: Muchas gracias. Buen fin.
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1: Mira, qué bien estar con nada, ¿verdad?
11: Está hecho, como dices, un brazo de mar.
1: Sí, señor.
11: Con
1: sí,
11: esa
1: señor.
11: Camisa rosa de rayitas.
1: Camisa rosa con nada.
12: Porque bueno, por dentro
11: de la famosa colección de Andrés
1: bueno,
11: Alcántara.
1: Bueno, y aquí Barili con ese azul casi color de vino, casi color
12: color
1: oscuro,
12: mar, color
1: azul
12: mar.
1: Oscuro, ese mar. Azul.
11: Carta da zucchero se dice en italiano.
1: Sí.
11: Este en italiano se dice azul papel de azúcar, porque envolvían el azúcar
1: con ese,
11: en un papel parecido ese a este.
1: Mira,
11: ese
1: eso color. Nuestro pueblo, ¿verdad? Encarna es azulete.
11: Es azulete. Verdad.
13: Sí. Bueno, es un poquitín más fuerte.
12: Pero,
13: pues yo vengo ¿no? con el chaleco de Teruel.
1: Muy bien,
11: hombre,
1: muy
11: claro
1: bien.
11: Que sí, oye, claro que sí. Bueno, Zendaya, ponle
12: venga,
11: nota.
12: Vamos,
11: el
12: ¿no?
11: drama.
12: Pues fíjate que yo iba con mucho prejuicio y al final la película me gusta mucho. ¿Sabéis que hay un género que han inventado los americanos que es de bodas? Es decir, las películas románticas que acaban en boda, las que empiezan con la boda, etcétera, etcétera, y uno está hasta las narices de las bodas americanas. Pero en esta ocasión, que empieza igual, estamos hablando de dos novios, Zendaya y Robert Pattinson, felices, en el principio te cuentan los flashbacks de cómo se conocieron, cómo se enamoraron, qué bien, están preparando la boda, pero mira por dónde, y esto es el inicio de la película, pues se reúnen con el que va a ser el padrino, con su amiga que va a ser la dama de honor, y se plantean un juego, que es que cada uno le cuente el mayor secreto que han guardado y que además sea un secreto malo, un secreto que por alguna razón no han querido nunca contar. Y lo cuentan. ¿Qué pasa? Que la novia lo cuenta también. Y a partir de aquí se organiza el drama. Porque es terrible lo que va.
11: Eso, Andrés,
12: a pasar.
11: Es lo que se llama sincericidio.
12: Sí. Sobre todo, porque sin desvelar nada,
11: cállate.
12: Uno dice, los demás tienen también que ocultar muchas cosas.

0: pues tampoco es tan grave lo que ha hecho cuando vas y cuenta lo que dice. Bueno, es grave, pero sucedió cuando tenía 14 años, o sea, no. Y son implacables, incluido el propio novio. Así que no puedo contar más, pero es un drama, un dramón, y están muy bien todo el reparto, pero especialmente... Yo creo que Zendaya es una grandísima actriz, ya la descubrimos todos en Euphoria. Y era imposible que cuando haces de novia de Spider-Man se destaque, y destacaba ya como novia de...
1: Qué malilla es la segunda temporada de Euphoria, eso sí,
0: sí,
1: ¿eh?
0: Eso sí,
1: pero donde ella es protagonista absoluta, pero... O tercera.
0: Sí. Pero ella es muy buena actriz.
1: Sí. No, no, desde luego, sí, sí. Tal.
0: Bueno, pasamos a una película francesa que tampoco me ha entusiasmado, pero bueno, lo que plantea es curioso. Estamos hablando de la Bretaña, y ya sabéis que ahora los franceses les ha dado por la Bretaña.
2: Bueno, es que la Bretaña es un mundo.
0: Pues es un mundo. Sí, sí. Estamos en un pueblo, nos cuentan...
2: No, el pueblo es nada menos que Paimpont. Este es impresionante, pero yo he estado allí. Es donde está, es la patria chica de Lanzarote, del lago Lancelot du Lac. En Paimpont hay un castillo, que es el castillo de Lancelot, y hay un lago, que es el lago de Lanzarote. Y según la leyenda artúrica, en el fondo del lago, en una burbuja, estaba el palacio, tal, tal. Y allí van a buscar Lancelot... Lanzarote, lo sacan de allí, es héroe, es diosa y tal y cual, porque claro, tiene un destino, que es la corte del rey Arturo, enamorarse de Ginebra, hundir Camelot y todo aquello. Llegué un domingo, allá en Paimpont, vamos a ver el castillo, y de pronto veo al rey Arturo con sus cosas, veo a otro con armadura, digo, pues este es Lancelot, veo a un mago, anda, Merlín. Porque lo de abajo, abajo mismo, en ese mismo pueblo, está el bosque de Merlín. El de Merlín, de verdad, el que aparece en las... Y es que resulta que un día al año, todos los del pueblo cogen los personajes del lago, del Lanzarote, del rey Arturo, se visten y durante varias horas representan esos papeles.
0: Vamos, como nosotros.
2: Y luego salían a comer bocadillos de chorizo debajo de un nogal, que es el árbol de los sueños. Es de no creer. Pero entonces es precioso. Lo precioso.
0: Bueno, pues eso no lo cuentan, pero el pueblo sí, sí. Y pues vemos al alcalde, al otro, al marota, a todos los que conforman el pueblo, de que se tienen que reunir para autorizar la llegada de unos inmigrantes ucranianos y tal. En principio no todo el mundo está de acuerdo, pero bueno, como bien, hay que ser abierto de mente y deciden que no pasa nada porque lleguen los ucranianos. Pero ¿qué pasa? Que no llegan los ucranianos, lo que llega son sirios.
2: Bueno.
0: Entonces ya no es lo mismo. Y entonces uno se pregunta, ¿quiénes son los bárbaros? Eso sí te lo pregunta. Bueno, se ve. Ya está, es comedia, con lo cual...
2: Y lo hace
0: se
2: Julie Delpy. Es la directora, Julie Delpy.
0: Sí, sí.
2: Adelante del amanecer.
0: Una actriz.
2: Y probablemente es una de las mujeres más locas de Francia.
0: ¿No? También. Por eso no tiene una carrera muy clara.
2: No.
0: Siendo una buenísima actriz.
2: La ves venir y no sabes.
1: Buenísima actriz y además con un aspecto físico muy especial. Es una belleza muy peculiar.
2: Bueno, a los 15 años.
1: Sí.
2: Era una cosa.
0: Sí.
2: Probablemente era delito ya, entonces.
0: Sí. Y voy a finalizar rápidamente con la vuelta al cine como protagonista de una grande como es Lolita, que vuelve con Mallorca Confidencial, donde hace una matriarca gitana dedicada a la mafia y tal, pero todo lo que en principio va bien empieza a ir mal, con traiciones, con la familia involucrada en cosas que no debe, con muchísimos problemas que hace tambalear el imperio que tiene. Fantástica Lolita, fantástico el reparto, sobre todo ella, que es toda la película, y se llama Mallorca Confidencial, con lo cual la podéis ver, se ve muy bien, dura una mano, dura mucho, que se agradece, y cuenta lo que tiene que contar, y ya está.
2: Muy bien, además Mallorca sí es un sitio que, con que la película sea mediana, se aguanta.
0: ¿Qué te van a decir? ¿Sí? Que te la conoces también.
2: En fin, ¿para qué contar?
0: ¿Para qué contar?
2: Bueno, vamos a ver, Encarna, a ver, ¿dónde vamos?
3: Pues al Prado.
2: Fíjate.
3: ¿Para qué ir con medias, tintas, sí. con medias tintas?
2: ¿Para qué más lejos?
3: Sí, pero además es una exposición peculiar, porque sabemos que el Prado, sus colecciones son sobre todo a partir del Renacimiento y las grandes investigaciones que duran mucho, restauraciones, etcétera, parten básicamente del siglo XV hasta el XIX. Esta no, esta es tardomedieval del siglo XIV y XV, de 1320 a 1420, y se llama A la manera de Italia, España y el gótico mediterráneo, con esas fechas. Y una parte de que hay mucho dorado. Claro. Ahora a Beatriz le he dicho, digo, sobre todo la parte final, que es la parte valenciana, sí, vas a disfrutar un montón. Y es una, hay una gran inversión, no solamente de restauración, sino también una inversión porque es bastante cara. Bastante cara, 1,000,000 y pico de euros, 3 años investigando y obra que viene, porque claro, viene de muchos sitios. No solamente porque, aunque sea arte español de influencia italiana, sino que viene de Italia, de Estados Unidos, cosas mallorquinas y también catalanas, de, pues por ejemplo, del Morgan, de la Morgan Library. Que son exquisitas, y de otros sitios, de Nueva York, de Cracovia, etcétera. 51 instituciones que prestan, españolas y 25 extranjeras.
2: O sea, que es una gran parada, ¿no? Es una
3: Sí, y hecha por el comisario, es el conservador jefe de pintura de hasta 1500 del propio Prado. Por lo tanto, esto es una exposición en la que ha metido mucha teoría, mucho trabajo y bueno, ya que solo se coge una cosa de la Edad Media cada mucho tiempo, pues ha echado toda la carne en el asador, que como digo, hay mucho oro, sí. Mucho dorado. Bueno, pues está dividida en distintas partes. Hay primero un mapa en el que te dice dónde se dan estas obras, que tienen influencia del Trecento italiano. Y cómo, pues por las relaciones comerciales, religiosas y políticas, sobre todo entra por la Corona de Aragón. Entonces, hay una primera parte que vemos libros miniados, con sus azules tan brillantes, hay escultura, estas vírgenes un poco torcidas, a lo gótico, con sonrisa. Hay unos más austeros, pero hay unos retablos, sobre todo de Loert, que es el mallorquín, por decirlo así. Pero que allí van también italianos, allí por la relación que tienen con la Corona de Aragón, básicamente.
2: Hay que aclarar que desde final del 13, con las vísperas sicilianas, los sicilianos deciden matar a los franceses de Anjou y llamar al reino de Aragón, Martín el Humano. Y los de Aragón, que ya habían terminado lo suyo, dicen, pues venga, vamos allá. Y entonces con Alfonso V... Nápoles se convierte en el centro cultural de la Corona de Aragón.
3: Alfonso el Magnánimo.
2: Alfonso V el Magnánimo y de Europa. Es decir, la primera vez que Nápoles se convierte en una gran corte de cultura, etcétera. Luego lo es desde Carlos III, etcétera. También con los virreyes de España, etcétera. Pero la primera vez es solo el Reino de Aragón. Y bueno, hay una pieza de Alfonso V entrando en Nápoles. Estuvo 8 años más o menos, que imita a Julio César entrando con la toga, y va con la toga romana en un carro de caballos, o sea, como en Ben-Hur, o sea, entrando y con todos saludando que llega Alfonso V el Magnánimo y tal. Fue tal el éxito de la gestión de Alfonso V que prohibió la entrada de extranjeros, hizo cupos, porque no cabían. Estaba demasiado cara la vida en Nápoles. O sea, es una época, por supuesto, olvidada, ocultada, pero desde el punto de vista artístico, una preciosidad.
3: Pues esa época del Trecento italiano, entrando aquí, es lo que se llama el apartado antes de la peste, porque con la peste
2: sí, señor.
3: Murieron muchos, sí. Y muchos artistas también. Pero bueno, hay un germen, luego en la parte en Cataluña están los Bassa, Ferrer y Arnau Bassa, están los Serra, que crean también ya su propio estilo y sobre todo la tipología de los retratos, etcétera, la iconografía, etcétera. Luego hay un capítulo dedicado a Aviñón, porque es la época del cisma de Aviñón, que dura casi un siglo, y que allí se juntan. Entonces hay influencias italianas, hay influencias bizantinas, que todo eso, pues digamos que la Corona de Aragón y parte de la Corona de Castilla recogen esas influencias. Y vamos viendo retablos, vamos viendo santos, etcétera. Luego hay un apartado que es lo de los conventos, porque claro, las clarisas sobre todo, llegan y se llevan esos joyeros, esas cosas, porque eran damas nobles. Pues también hay la Verónica, esas que son la imagen de la Virgen hecha. Y bueno, continúa con unas telas de seda tremendas y finalmente la eclosión que digo del siglo XV, el siglo de oro valenciano, literal,
1: claro.
3: Sí. Literal, con un era un toscano que pasa por Valencia y se lleva todo ese oro, se lo lleva para la Toscana.
1: Pues qué buena,
3: es interesante.
1: La escena, sí. La verdad, y bueno, con lo que debe haber costado traer eso aquí.
2: Y además en el Prado.
3: Mucho, sí. Pero los transportes con garantía del Estado.
1: Me lo
3: y
1: imagino.
3: Lo otro, 1.200.000 euros.
1: Se lo vale. Bueno, Yanta nos lleva
2: a
1: al teatro con José Sacristán.
2: El hijo de la cómica.
1: Un recién llegado al teatro, porque José Sacristán, con sus 88 años, y lo subrayo, porque es que es absolutamente impresionante lo que hace. Muchas veces hemos visto actores y actrices ya mayores que estás un poco como...
2: temiendo.
1: Sí, o sea que yo a veces lo he pasado mal, ¿no? En el caso de Sacristán es que es magnífico, o sea, es tal ya la sabiduría de este hombre como actor e imagino como ser humano también, que verle en las tablas es una oportunidad que no debéis perderos. En este caso nos presenta la adaptación y dirección de no sé si recordáis esta autobiografía que salió a finales de los años 90 de Fernando Fernán Gómez, El tiempo amarillo, que era sí. Un muy buen libro y que además desechaba un poco pues esta imagen que ha quedado de Fernán Gómez del a la mierda, para entendernos,
2: sí,
1: ¿no?
2: Sí,
1: esta cosa sí, ya un poco brutal.
2: Borracho,
1: y de ogro y tal, que bueno, pues tiene su gracia, pero evidentemente es muy reductivo y le hace un flaco favor al grandísimo actor y bueno, y al gran hombre de teatro y de cine que fue Fernando Fernán Gómez. Sacristán, que fue amigo suyo, que trabajó con él y tal, retoma el principio de este El tiempo amarillo.
2: Creo recordar que está en debate.
1: Está en debate, efectivamente, y retoma el principio de esta autobiografía y hace una cosa preciosa, porque no es fácil hacer una versión de una autobiografía y además de una vida, bueno, tan ancha como la de Fernando Fernán Gómez, ¿no? Entonces coge pues esos primeros años, que son los años obviamente de la infancia, en la que la formación y todo lo que ve, todo lo que pasa por delante de los ojos de Fernando Fernán Gómez, crea pues a ese señor, ese pedazo de señor que fue Fernando Fernán Gómez. Entonces, ¿qué es lo que nos cuenta? Pues desde que nace en Buenos Aires, me parece, hasta que poco después ya pues emigran a España, llegan a Madrid en una situación pues muy convulsa, la República, la Guerra Civil, el comienzo del franquismo, hasta ahí. Es decir, él es hijo de una cómica, de una mujer muy joven que se va de gira con la compañía María Guerrero y ahí pues se queda embarazada de Fernando y claro, no puede con el niño porque está siempre de gira y tal y cual, y el niño pues básicamente lo cría, como muchas veces ha ocurrido, una abuela. Una abuela que evidentemente, bueno, pues ahí está la ternura de este texto, que es que te bueno, va a cosquillear allí donde todos entendemos lo que nos están contando y podemos empatizar con esa figura, esas figuras que son las abuelas, ¿no? Las abuelas que socorren no solo a sus hijas, sino también a sus nietos, sí. Y con todo su amor y toda su sabiduría y todos sus ovarios...
2: Sí. Sí, bueno, porque alguien tiene que poner orden.
1: Claro, alguien tiene que poner orden en eso, pues consiguen criar a un niño, ¿no? Sí. Que es este caso. Entonces, Sacristán hace una cosa muy bonita, que es que no solo compone este texto a partir de la biografía, de la autobiografía, y es un texto precioso, teatralmente precioso, que funciona muy bien, sino que continuamente pasa, digamos, de la voz del narrador en primera persona, que es el propio Fernán Gómez, pasado por José Sacristán, que es quien lo interpreta, a, de pronto, con un pequeño gesto que consiste en sentarse, que consiste en un parpadeo, que consiste en un pañuelo en la nariz, se convierte en la abuela.
2: El mismo.
1: El mismo sacristán, porque es un monólogo. Y es un Dentro Fuera, que es...
0: Y el
1: tan,
0: niño.
1: Y el niño también, y en el niño de Fernán Gómez. Y es un Dentro y Fuera que es tan sutil, porque no hay grandes alaracas, no hay gran montaje teatral. Es simplemente un actor que con muy poco, de una manera muy sencilla, y con ese ser gran actor, evidentemente, de sacristán, consigue el milagro de que de pronto tengas a tres personajes en uno subidos al escenario. Y además uno de ellos un niño, otro una señora muy mayor y otro, pues la voz narradora, que es el propio Fernando Fernán Gómez. Todo esto trufado, la verdad, con unas imágenes de ese Madrid, de esos años inéditas. Yo, mira que hemos visto mucho, ¿no? Mucha imagen de así como de nodo, digamos, que yo no había visto nunca y que son interesantísimas, son bellísimas de ver. Al mismo tiempo, imágenes preciosas de los libros, que digamos que son los santos del propio Fernán Gómez. Los tres mosqueteros, ¿sabes esas ediciones?
2: Sí, las que se hacían
1: como
2: antes,
1: en Technicolor,
2: sí.
1: ¿No?
2: Señor.
1: Preciosas, de los tres mosqueteros, de Salgari, de esos libros que realmente fueron formativos.
2: La Compañía Iberoamericana, que bueno, quebró, porque hacían unas ediciones tan bonitas que no se podían sostener.
1: También una banda sonora muy bonita, adecuada. Muy adecuada. En fin, la verdad es que un montaje emocionante.
2: Esas ediciones grandes de tamaño.
1: ¿Qué son esas?
2: Que son esas, que son impresionantes.
1: Son impresionantes. Todo un mundo, Federico, que evidentemente ya queda en el recuerdo, pero que es un recuerdo muy vivo, muy emocionado y que desde luego Sacristán lo hace igual de bien que hizo, por cierto, La Mujer de Rojo, ese texto, esa novela de Delibes, también adaptación magnífica para el teatro. Y digamos que bueno, que Sacristán se está dedicando a esto con un talento impresionante. Está en Madrid, Teatro Bellas Artes, no hay ni una entrada,
4: nada.
1: Lo siento,
4: todo
1: pero
4: agotado.
1: Va a hacer gira. Probablemente volverá, porque este es su bicho, es el bicho de Sacristán, o sea que yo creo que lo va a cuidar mucho y que tendremos ocasión de verlo, desde luego por España, y yo espero que vuelva a Madrid.
0: La verdad, la reacción del público es fantástica. El día que yo fui, está tan atento, está tan como agobiado, divertido, que está tan metido en la función, cuando se acaba... No hay aplausos.
1: No,
2: la gente molesta, pero ¿por qué se tiene que acabar?
0: Él se levanta y dice, se ha acabado.
1: No, porque no quieres. O sea, no quieres que se acabe.
0: Y la gente empieza a aplaudir y ya se pone en pie.
1: Quieres más,
0: pero en principio es como, no puede ser ya.
1: Sí, además se crea, ¿verdad, Andrés? Una cosa tan íntima.
0: Sí, sí, muy
1: bonito. Estás ahí como tan a gusto.
0: Como que se
2: está contando. Para un actor eso es el éxito.
0: Es fantástico lo que ocurre.
2: Pues nos alegra mucho.
4: Sí.
2: Y ya pasan de las 12, creo que los Carrután va a publicar un vídeo.
0: Bueno.
2: Defiéndanse como puedan, hace calor, gazpachos, refrescos, tal. Y vean el vídeo. Las vacunas son muy buenas para la salud. Y los Carrután, más tarde o más temprano, lo veremos en el banquillo. Y si Dios quiere, en Soto del Ferraz, que eso da para mí, para una telecomedia. Hasta el lunes, pásenlo bien.
5: Son las 12 y 2 minutos, las 11 y 2 en Canarias.
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5: Saludos, muy buenas tardes. Igual que el PNV, también Junts reclama a Pedro Sánchez que convoque elecciones anticipadas ante los supuestos casos de corrupción que salpican al PSOE y al entorno del presidente del Gobierno. Declaraciones de su portavoz parlamentaria, Miriam Nogueras, que ha defendido en la televisión pública que de la actual situación solo se sale devolviendo la palabra a los ciudadanos en unas elecciones. Sobre la posibilidad de que apoyen una moción de censura del Partido Popular, ha dejado claro Nogueras que no está en su mano promoverla, aunque ha señalado también que Junts no está aquí, ha dicho, para poner y quitar gobiernos españoles, sino para velar por los intereses de los catalanes.
7: Nosotros no esperamos nada, nada más que no sea que el presidente Sánchez convoque elecciones. Nosotros hace un mes y medio ya se lo dijimos en la sesión de control. Parece que ahora cada vez hay más partidos que se suman a esta petición de Junts per Catalunya. Nosotros no tenemos el botón ni de las elecciones ni tenemos el botón de la moción, porque con 7 diputados nosotros no podemos hacer una moción de censura.
5: Desde el Partido Popular, la vicesecretaria Alma Ezcurra insiste en que no van a presentar una moción de censura sin votos para desviar el foco de atención de lo importante, ha dicho, que es la corrupción de la calle Ferraz y de Moncloa. Asegura Ezcurra que ya no estamos ante hechos aislados, sino relacionados en una malla de corrupción, y ha vuelto a poner el foco en los socios a los que ha avisado de que ya no pueden lavarse las manos con esta situación. Así como van a escuchar, ha contestado especialmente a Junts tras las declaraciones de Nogueras.
4: Yo quiero recordar que Junts no apoyó un gobierno en solitario de Alberto Núñez Feijóo. Hacían falta los votos y ellos decidieron sumarse a una coalición en la que estaban otros partidos muy respetables, entre los que estaban Esquerra, Sumar, incluso Bildu. Fueron actores principales de la llegada de Pedro Sánchez a la Moncloa. Ahora lo que van a tener que decidir es si quieren ser actores principales de su salida. Y esto aplica también para el PNV.
5: Y en clave económica tenemos que hablar de los precios, porque el IPC se mantiene en mayo en el 3,2%, mientras la mala noticia es que crece la inflación subyacente y además supone la desaparición de las medidas anticrisis con respecto a la luz. Leticia Vaquero, buenas tardes.
8: Buenas tardes. Tercer mes consecutivo en el que la inflación supera el 3% en pleno shock energético provocado por la guerra de Irán. Concretamente, el índice de precios de consumo del mes de mayo se ha mantenido en el 3,2%, igual que en abril. Es el dato avanzado este viernes por el Instituto Nacional de Estadística, que apunta que la evolución de los precios de los alimentos y las bebidas no alcohólicas permanece plana frente a la subida de mayo del año pasado, a lo que se suma la contención en el precio de los vestidos, del calzado y de la electricidad. En este sentido, desde el Ministerio de Economía han querido recalcar que la estabilidad en la inflación, que no quiere decir que bajen los precios, se debe a las medidas que el Gobierno aprobó en marzo como respuesta a la subida de precios energéticos por la guerra de Irán. De esta manera, llevamos dos meses pagando un IVA menor en los carburantes, la electricidad y el gas. Pero sepan que con esta moderación del IPC, las facturas de la luz y el gas subirán a partir del lunes, cuando en vez de pagar el IVA reducido del 10%, volverá a su tipo máximo, el del 21%. Las rebajas en los combustibles seguirán al menos todo el mes de junio.
5: Gracias, Leticia. Nos marchamos. Se quedan ya con la mejor programación local y regional.
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1: Hola, buenos días, bienvenidos. Arranca Kilómetro Cero, lo más cercano a ustedes. Último día del mes de mayo, viernes, día 29, con Javi Pérez en el control. Dicen algunos que ahora llega junio, dicen algunos que junio vendría a ser los viernes, julio los sábados y agosto los domingos. Y particularmente la última quincena de agosto vendría a ser el domingo por la tarde cuando ya estás agobiado. Podría ser eso. Bueno, cada uno tendrá su explicación, pero llega el veranito. Ya lo notamos con el caloret, ¿verdad? Tenemos más cosas que contarles. Hoy estará Papa Oso Antonín de la Torre con nosotros, con el cine. El precio de la vivienda empieza a caer en la mitad de España. Descensos de doble dígito en algunas capitales. La demanda de vivienda está mostrando signos de agotamiento. A ver, no es que se pida menos vivienda. O sea, no es que se necesite menos vivienda. Es que la gente no puede pagarle, entonces ya no... ya no las compra, está buscando la manera de vivir en pisos pues, juntos varias personas, varios grupos. Si se construyera más vivienda, estaríamos en esto. El precio no subiría tanto porque habría más gente, mucha gente en el mercado, pero muchos pisos también. ¿Por qué el Instituto Nacional de Estadística no incluye en el IPC que hemos escuchado la compra de vivienda? Estadística, el clima inmobiliario lo desvirtúa. Aunque, según algunos expertos, esto desvirtuaría el cálculo de la inflación porque el peso es muy grande. Es decir, no todos los ciudadanos compramos o alquilamos vivienda y, por tanto, en el IPC de cada mes, pues están los productos que compras cada mes. Dicho esto, los coches, por ejemplo, los electrodomésticos, y habría que hacer un IPC de consumo diario habitual y un IPC de consumo, pues cada, imagínense, X años, 10 años, y otro de por vida, que sería con la vivienda, digo yo, no sé. El IPC, como saben ustedes, se ha quedado en el 3,2% en mayo. La subyacente, la inflación, sube el 2,9%. Ojo que a partir del mes que viene, como se quitan ya las bonificaciones que pusieron, arrastras y tarde para el carburante y todo eso, cuando la guerra del estrecho de Hormuz, pues primero ganaron mucho dinero esperando casi un mes y ahora pues lo quitan. Con lo cual vamos a pagar más caro todo. Dicen, bueno, no pagáis más caro, simplemente quitamos las ayudas. Bueno, al final el bolsillo lo va a notar, porque las ayudas son para que no lo pagues tan caro. El gobierno prevé 10 años para que España deje de ser líder de Europa en desigualdad. 10 años. Es decir, somos los números uno, según los afines al gobierno, funciona España como un cañón. Lideramos el PIB, lideramos el crecimiento, la riqueza, pero nos hacen falta 10 años para salir, no para corregirla, no, para salir de la parte del fondo del hoyo en desigualdad y quedarnos en la media europea. Es tremendo, deben admitir que son inoperantes en este aspecto, ¿no? Grandes fondos económicos mundiales temen la corrupción en España y que puede frenar la economía por parálisis de reformas. En Londres ya se activa una preocupación por la tensión con Trump y por los casos judiciales en España, por ejemplo, y están buscando otros sitios donde invertir. Huelgas. El año 25, por segundo año consecutivo, se redujo el número de huelgas en España. 648 conflictos. Inferior la cifra a la media de los últimos 10 años y a la del 24. ¿Qué pasa? Que ahora aumenta, se ha disparado en el 26 un 68% las jornadas perdidas. Muchos temen que es porque hay cambio de poder, bueno, se ha reafirmado el poder de la derecha en algunas comunidades y hay cambio previsto en el futuro. Es decir, que los que no han protestado ahora con Sánchez, con todo lo que ha pasado, ya están protestando de forma preventiva para lo que pase con si llega a la derecha. Madrid activa su plan contra el calor, nuevos puntos de agua, mercados como refugio climático y trabajadores menos expuestos a las horas de sol más importantes del día. Y luego las ayudas para rehabilitar edificios de Madrid se amplían para embellecer fachadas, esconder cables que quedan patéticos, unificar toldos y barandillas. La verdad es que los de los cables vienen, te colocan el cable y no se te ocurra tocarlo. Y hacen lo que les da la gana y son patéticos, la verdad. Podían poner algún tipo de canalón gordo y ahí meterlo todo. La alcaldesa de Velilla, la hermana de Gertrudis, la secretaria de Zapatero, en el juicio que se señala contra ella, ha señalado a los técnicos municipales y dice que ella no prevaricó, que tenía fe ciega en esos funcionarios municipales. Fe ciega, o sea, en Román Paladino que pondría la mano en el fuego por ellos, o que la hubiera puesto. Dicho esto, vamos con más temas del día. Buenos días, Lucía Prieto.
2: ¿Qué tal? Muy buenos días, Jaume. Pues hoy vamos a hablar de San Isidro, porque siguen los toros en nuestra ciudad, en Madrid. Y además ayer tuvo lugar una de las corridas, yo creo que más expectación preparan por la presencia de su majestad el rey Felipe VI. Vamos a hacer balance, lo vamos a hacer con todo un experto, un compañero y amigo de esta casa, Javier Romero, que además, junto con Diego Sánchez de la Cruz, ha publicado su libro Morante, del Calvario a la Gloria. Estaremos con él en unos minutos.
1: El año 25 fue brutal, espectacular para Morante. Seguimos, pues, hasta la 1:30 con ustedes. 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Adrián González, muy buenas.
3: ¿Qué tal? 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
1: Cuéntanos un poquito.
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1: 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Adrián, gracias.
3: Muchas gracias. 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
1: A la 1:30, resumen de noticias con todo lo que está ocurriendo hoy. Gonzalo Heredero, buenos días.
4: ¿Qué tal, Jaume? Buenos días.
1: Cuéntanos ese adelanto.
4: Bueno, pues está todo por suceder, podemos decir, a esta hora del mediodía este viernes en la Comunidad de Madrid, pero bueno, yo te puedo adelantar algunas cosas. En materia estrictamente política y, bueno, sobre lo que está ocurriendo en España y la enorme cantidad de corrupción que estamos conociendo día a día, imagino que será hoy el consejero de Presidencia, Miguel Ángel García, el que se refiera a este asunto, porque Isabel Díaz Ayuso, que es quien suele hacerlo, hoy no lo ha hecho, ha tenido un acto que, bueno, la verdad no estaba muy en consonancia con el tema de la corrupción. Ha participado en el aniversario de la Escuela de Piragüismo de Aranjuez, que es la más importante de España, ha dicho. Allí ha tenido, por cierto, un guiño hacia el Rayo Vallecano por su actuación reciente en la Conference League, en la que llegó a la final, como sabemos, y la perdió desgraciadamente 1-0. Bueno, pues como digo, Ayuso no ha hablado de política hoy, lo hará seguro el consejero de Presidencia, Miguel Ángel García. Luego contaremos qué es lo que ha dicho en un acto en Pinto que tenía hoy el también portavoz de la Comunidad de Madrid. Y sobre la visita del Papa, pues vamos conociendo cada día nuevos detalles. Hoy, por ejemplo, hemos estado con el delegado de Medio Ambiente y Movilidad, Borja Caravante, que ha estado presenciando cómo se plantaban una serie de plantas, valga la redundancia, en el entorno de la Catedral de la Almudena. Son flores con el color de la bandera del Vaticano y que se van a disponer en otras muchas zonas de la capital, por donde vaya a pasar el Papa León XIV. Ha dado cuenta también de todos esos adornos que se han colocado en la ciudad. Son visibles, por ejemplo, si aquellos que hayan pasado hoy por la M30 lo han visto, pancartas de bienvenida, como otros muchos adornos que se están disponiendo en distintos puntos de la ciudad. Y ya se ha completado esa ornamentación, digamos, de la capital para recibir al Santo Padre en su visita a Madrid. Y además de esto, pues se ha dado cuenta también del plan de movilidad dispuesto por el Ayuntamiento. Ha recordado que los autobuses, durante los días que esté el Papa aquí, los autobuses de la MT serán gratuitos. También del refuerzo del metro que ha puesto en marcha la Comunidad de Madrid. Y ha vuelto a expresar los deseos del Ayuntamiento, los consejos, mejor dicho, para los ciudadanos. Que evidentemente no hagan desplazamientos que no sean total y absolutamente imprescindibles, en todo caso que se utilice el transporte público, y ha vuelto a hacer un llamamiento a las empresas para que faciliten el teletrabajo durante esos días, en lo máximo posible. El Ayuntamiento ya ha dicho que va a facilitar ese teletrabajo para todos los trabajadores municipales del Ayuntamiento de Madrid. Y bueno, pues ya vemos que está preparándose la visita del Papa con esmero. Pronto conoceremos también el dispositivo de movilidad diseñado por el Ministerio de Transportes, que gestiona, como sabemos, pues otros medios como, por ejemplo, el Cercanías, que esperemos que esos días no falle como una escopeta de feria, que es lo que viene sucediendo en los últimos años. Y poco más te puedo contar a esta hora, porque está, ya te digo, prácticamente todo por suceder. Estamos en un acto también con la vicealcaldesa Inmaculada Sanz, luego contaremos también lo que nos diga, pero bueno, más o menos esto es lo que te puedo adelantar.
1: Que no es poco. A lo de media te escucho con todo. Gracias.
4: A ti, hasta luego.
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1: 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Adolfo Albistur, muy buenas.
5: Muy buenas, Jaume.
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5: Efectivamente, porque el sueño, el dormir bien, dormir, tener un sueño reparador, no se debe convertir en un lujo ni en algo excepcional. Tiene que ser algo diario y que realmente sea pues lo normal, ¿no? ¿Por qué? Porque durante el sueño tenemos muchas cosas que ocurren que son muy buenas para nuestra salud. Entre ellas, por ejemplo, el equilibrio inmunológico. En el sueño es donde se segrega la citosina, que es la que equilibra el sistema inmunológico, para que realmente estemos fuertes y equilibrados en este sistema, ¿no? Entre muchas cosas. Por eso tenemos que dormir bien. ¿Qué ocurre cuando nos vamos a dormir? 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
1: 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Adolfo, gracias.
5: Gracias a ti, Jaume. 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
1: La información de servicios tráfico DGT, Darío Carnicero, buenas.
9: Buenas tardes, hasta ahora encontrarán complicaciones en la salida de Madrid por la A1 a la altura de Venturada, en la A3 en Rivas, circulación en aumento además en el acceso por la A4 en Getafe, y se complica la circulación en la M50 a la altura de Boadilla del Monte, ya en dirección a la autovía de A Coruña.
1: Gracias, vamos a saber cómo se circula por las calles de la capital. Beatriz Gómez, buenas.
10: Buenas tardes, Jaume. A estas horas de mediodía el tráfico presenta un panorama muy relajado, con una circulación cómoda en líneas generales. Continuamos pendientes del vehículo averiado en la zona del Nudo Sur, concretamente en la entrada de la A4 hacia la M30 sentido A3, que mantiene cortado el carril derecho y que está ocasionando retenciones en esta incorporación. A esto se suman otros puntos en los que también conviene fijarse, como la Avenida de América, las inmediaciones de la Puerta de Alcalá y el eje Paseo del Prado-Paseo de Recoletos.
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0: Leyendo el mundo.es, Gran Madrid. Jaime Rodríguez, muy buenas.
1: Hola, muy buenas, ¿qué tal? ¿Cómo estáis?
0: Ayuso reivindica que en el Madrid, en el que caben todos los asientos, es un modelo exportable al resto de España, ¿no?
1: Sí, es una de las, bueno, de las frases que extrajimos de su encuentro ayer, precisamente con nosotros, con El Mundo, un foro, un desayuno que protagonizó dentro de la serie que se llama La España Vertebrada, y bueno, trató obviamente muchos temas, criticó muchísimo pues la corrupción que acosa al gobierno de Pedro Sánchez, pero también, bueno, se centró en sus banderas, las rebajas fiscales y también, bueno, su idea de que contra la prioridad nacional que reclama Vox, pues ella habla de un Madrid donde, bueno, todo el mundo en legalidad pues puede tener su espacio, y de ahí esa frase de la España a todos los acentos, que puede ser exportable a otras zonas, desde luego.
0: Anunciáis también, ojo, el horario especial del Metro de Madrid por la visita del Papa, ¿verdad?
1: Sí, eso de las, bueno, de las innovaciones en estos días, la semana próxima, con un metro que abre una hora y pico más, lo que facilitará el regreso a casa, sobre todo en los días que hay planes nocturnos, como es la vigilia de los jóvenes el sábado. Y bueno, hay una forma también de incentivar que la gente no se le ocurra coger el coche, que van a ser días o para seguir por la televisión la visita del Papa o acudir a todo en transporte público.
0: Y un apunte final, entre gatas y gatos, el encargado de solemnizar la salida de cada toro en las ventas ante 24.000 personas, dice Alejandro Polo, como te equivoques te llevas una pitada, tiene que poner el nombre, el peso, ¿verdad?
1: Sí, es uno de estos oficios antiguos, pero imprescindibles en las ventas, con toda la liturgia taurina de esta Feria de San Isidro. Pues un protagonista habitual es este señor, Alejandro Polo, que con su figura algo desgarbada y arrastrando los pies, pues va cruzando el ruedo con el cartelón, que bueno, es importante porque te informa del nombre del astado, la ganadería, el peso. Bueno, pues estas figuras que nos gusta también rescatar y ponerles en valor. Además, dice que nadie le ha dedicado nunca un toro, así que a ver si de aquí a que acaba la feria algún matador tiene el detalle de dedicarle uno.
0: Pues estaría bonito, di que sí. Todo esto y mucho más, todo, las primicias, las exclusivas, los grandes reportajes, las cosas divertidas, leyendo elmundo.es Gran Madrid. Jaime Rodríguez, muchas gracias.
1: Venga, llama, buen fin de semana, hasta luego.
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0: 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Vamos ya con el deporte. Está Guillermo Domínguez Willy en una presentación muy interesante, ¿verdad? De triatlón.
3: Hola, ¿qué tal, Jaume? No, bueno, es marcha atlética.
0: Perdona, domingo. Marcha, que he dicho yo triatlón,
3: No pasa nada, bueno, es un lapsus lingüe. Este domingo, marcha atlética, pedazo de evento en la Gran Vía de Madrid, a partir de las 9, la prueba reina será a las 11 de la mañana, con Jefferson Pérez como embajador del evento de Madrid Marcha para América Latina, triple campeón del mundo, leyenda de la marcha universal, campeón olímpico en Atlanta 96, así que tenemos aquí el honor de hablar en Es Radio, en Kilómetro Cero, con Jefferson Pérez. Te saluda ya, Jaume. Jefferson Pérez.
4: Jaume, querido. Jefferson. Un gusto saludarte. Muchísimas gracias a todas las amigas, amigos que nos están escuchando. Y, por supuesto, hacerles una cordial invitación para participar en este gran evento, poder apoyar a deportistas de diferentes partes del mundo en el corazón de Madrid, en la Gran Vía, este día domingo.
0: Digo, Jefferson, buenos días. Ser embajador de la prueba para América Latina implica mucho. Significa que tú eres un gran arrastre para que en esos países también se potencie la marcha atlética, ¿verdad?
4: Sí, definitivamente. Yo creo que existe mucha comunidad. Hoy en día nos damos cuenta de que vamos hacia un espacio que se rompe fronteras territoriales. Y esa se llama nación. Nación con propósitos, naciones comunidad, naciones con algo en común, y en este caso es intentar ser el reflejo hacia una juventud que está necesitando tanto de líderes, tanto de gente que genere opinión. Así que esta nueva nación que trasciende las fronteras es lo que nos une, nación de propósitos, para decir al mundo entero de que en América Latina, en Europa, en África, en Asia, en Oceanía, podemos hacer marcha.
0: ¿Vas a participar tú en ese Gran Premio de Marcha o no?
4: Bueno, yo ahora estoy participando desde la parte ejecutiva, ¿no? Y gratitud infinita por la gentil invitación. Cuando tuve la suerte, la última oportunidad de competir en mi carrera profesional, justamente fue en el 2008 aquí en España. Tuve una invitación para Murcia, donde tuvimos miles de ecuatorianos apoyando en el recorrido, miles de latinos apoyando a los diferentes marchistas del mundo. Y estoy seguro que este día domingo vamos a tener ese mismo apoyo gigantesco una vez más, como lo hemos tenido con nuestro campeón Richard Carapaz, que ha estado muchas de las ocasiones de aquí en España, y toda la gente apoyándolo, así que les agradecemos muchísimo ese respaldo, y esta será una gran oportunidad para el domingo vernos en la Gran Vía.
0: El equipo ecuatoriano tiene, creo, a Paula Torres y varios otros, México tiene también, Perú, Evelyn Inga, México viene potente. ¿Cómo lo ves? ¿Cómo es el equipo ecuatoriano y cómo ves tú, qué claves dirías tú de esta competición?
4: Bueno, recordarles un poco dos temas. El uno es del equipo de Ecuador de marcha. Creo que ahora mismo estamos con algunos deportistas lamentablemente lesionados. Nuestro campeón olímpico, Daniel Pintado, nuestra medallista olímpica, Glenda Morecón, están en un proceso de recuperación. Pero al mismo tiempo nos emociona porque se nos viene el equipo de Campeonato Mundial de Fútbol. Entonces tenemos un fantástico equipo, y ahora este fin de semana mismo tenemos una gran final. Entonces estamos como el corazón dividido en nuestro país, ¿no? Porque estamos como uno de los dos va a ganar y uno de los dos va a perder. Pero estamos, como ustedes se dan cuenta, somos un país pequeño, pero poco a poco hemos estado demostrando con las oportunidades que nos dan que tenemos mucho talento, que somos gente perseverante, que somos gente honesta, que somos gente de trabajo. Y gracias infinita a esas miles de personas que nos han acogido aquí en España, en Italia, en Estados Unidos, en diferentes partes del mundo, para brindarnos oportunidades de salir adelante.
0: Una última pregunta. La quinta edición de este Gran Premio Internacional de Madrid de marcha está en el Gold World Athletics Race Walking Tour, con 18 países representados. ¿Cómo la valoras respecto a otras de este circuito? ¿A qué nivel estamos?
4: Mira, es importantísimo comentar eso. ¿Por qué? Porque he pasado en algunos eventos mundiales, y en ocasiones los eventos mundiales de los recorridos suelen ser en lugares que no tienen mucha acogida, más bien son muy apartados. Y quiero felicitar infinitamente a toda la organización, a todo el equipo de organización de Madrid Marcha, porque encontraron en una de las mejores capitales del mundo, como es Madrid. Pero no solo eso, sino hacer en el corazón de la capital del mundo, hacer marcha, es una cosa impresionante. Así que un homenaje espectacular para esta disciplina que tantos resultados fantásticos lo ha dado a través de la gran historia del atletismo español, y que hoy en día se merece y les permitan tener el protagonismo que ha ido construyendo durante décadas.
0: Jefferson Pérez, un lujo tenerte con nosotros. Un abrazo y que vaya todo muy bien. Gracias por atendernos.
4: Un abrazo gigante. Hasta pronto.
0: Recuerden, estaban en esta presentación de esta quinta edición de la marcha en Madrid. 18 países, ¿verdad, Willy? La cosa va a ser espectacular.
3: Sí, es absolutamente espectacular. Bueno, pues tenemos ahí a Perseus Kallström, a Legna González. Tenemos marchadores, el equipo japonés, se vienen cuatro marchadores potentísimos. Por España está Diego García Carrera, que además de participante es el director deportivo de la prueba. La verdad es que Paul McGrath, por supuesto, también. Miguel Ángel López, tenemos un auténtico cartelón con atletas procedentes de 18 países de los 5 continentes. Y bueno, pues tiene muy buena pinta la carrera. La verdad es que cada año subiendo el nivel y bueno, pues dando mayor espectáculo si cabe todavía a esta prueba del Gran Premio Internacional Madrid Marcha, Que además, por cierto, cabe recordar que se va a celebrar a las puertas de la visita del Papa de León XIV aquí a nuestro país, con lo cual, mayor desafío todavía para la organización y los atletas, por supuesto, respondiendo con esa implicación que tienen en esta prueba Gold del Circuito Internacional de Marcha de World Athletics, que es la Federación Internacional de Atletismo, Jaume.
0: Bueno, este fin de semana ya no hay liga, pero sí que seguimos ya con muchas más noticias, ¿verdad?, de fichajes. He visto emotivos, momentos de despedida a Pep Guardiola en Inglaterra. Creo que han despedido a Mitchell, el que era entrenador del filial, digamos, del Manchester aquí, que era el Girona. Este hombre hizo de todo, los subió arriba, los metió en Champions, casi gana la liga y ahora han caído.
3: Bueno, recuerda también cómo le fue al Girona en Champions cuando consiguió ese hito histórico, ¿no? Pues de clasificar al Girona para la Liga de Campeones. Cómo le fue, que al final pues competir un equipo que no tiene ese potencial en la plantilla, pues un poco también el caso de lo que le ha ocurrido al Villarreal, que se ha centrado al final en Liga y en la Champions por desahuciado a las primeras de cambio. Bueno, un Mitchell que suena, por cierto, para el Ajax de Ámsterdam, así que bueno, y el Manchester City por su parte, que está perfilando ya bastantes cambios. Enzo Maresca se apunta a ser el nuevo entrenador del equipo del Etihad Stadium. Se han ido junto a Guardiola también pues algunos de sus afines, de sus hombres de confianza, como Manel Estiarte, por ejemplo, también. Así que, bueno, pues vamos a ver muchas novedades también. Tenemos aquí en España, en el Fútbol Club Barcelona, presentación en poco más de media hora. Llega Anthony Gordon, procedente del Newcastle, 70 millones de euros, más 10 millones variables, va a firmar por 5 temporadas. Y la verdad es que, bueno, pues se está moviendo mucho el mercado también. El Getafe, que ha hecho oficial la incorporación de Mario Martín. En el Real Madrid, pues pendientes de las elecciones, por supuesto, esa carrera electoral entre Florentino Pérez y Enrique Riquelme. Así que, bueno, y otro nombre propio, por supuesto, el de Julián Álvarez, que en principio, pues se sigue deshojando la margarita. Viene el Barcelona, ficha por el Barcelona, se queda en el Atlético, ficha por el Barcelona, se queda en el Atlético. Bueno, la verdad es que tenemos, pues como bien dice Jaume, muchos movimientos en este mercado de fichajes a las puertas del Mundial, que bueno, cuando ruede el balón, pues pendiente por supuesto de lo que ocurra en Estados Unidos, México y Canadá, pero mientras tanto pues pendiente también de lo que ocurra aquí en España con el tema de los fichajes.
0: Estoy alucinando porque el Barça ha vuelto a decir, ahora como tendría más palcos VIP, más no sé qué, ha puesto un número, un Excel, con unas cifras previstas de facturación y el auditor ha tragado y dicen que sí, cada año hacen lo mismo esta gente, juegan con trampas y tanto da, es flipante. O sea, equipos como el Español o otros, tenemos que estar muy concienzudos en cómo fichar y qué. Y claro, esto se hace lo que les dé la gana, tío.
3: Pues sí, la verdad es que sí. Bueno, el otro día dijo Javier Gómez, director general corporativo de la Liga, que el Barça ya está muy cerca de cumplir el fair play financiero, de llegar a esa regla del 1-1.
0: O sea, solo jubilando a Lewandowski han cumplido con el fair play financiero cuando debían centenares de millones. No me lo creo, vamos.
3: Ya, bueno, triquiñolas varias, ¿no? Por parte de un Barcelona que sigue, pues, estirando el chicle, ¿no? Como se diría vulgarmente. Pero bueno, mientras tanto, pues, ahora, pues como decíamos, ¿no? Llega Anthony Gordon, un delantero que ya veremos si tiene hueco en el once titular, ¿eh? Porque lo tiene complicado con Lamine Yamal, Rafinha, Ferran Torres, Dani Olmo. Es verdad que se va Robert Lewandowski, pero bueno, y además un futbolista que es verdad que es un buen futbolista, pero que 70 millones de euros que paga el Fútbol Club Barcelona más esos 10 millones variables, pues la verdad es que, bueno, a mí se me antoja un poco caro, ¿no? Pero bueno, oye, sí. Enhorabuena por el Newcastle, que vende muy bien. Entonces, así que, bueno, así está el patio, Jaume, y bueno, pues también con la emoción de Segunda División. Vamos a ver quién se queda finalmente en segunda y no baja con esa finalísima Leganés Lin Mirandés. Y bueno, pues ya tenemos los otros tres equipos que bajaron, Huesca, Cultural Leonesa, el Real Zaragoza. Por supuesto, también hay que decidir las plazas de playoff. Enhorabuena al Deportivo La Coruña, el Racing de Santander, sí, que ya son equipos de primera para la próxima temporada. Y todavía pues hay el Málaga, la Almería, así que hay equipos implicados en ese playoff de ascenso a Primera División. Y mucho...
0: En tenis
3: pues,
0: veo...
3: Mucho, espera que... Yo me llamo, perdona.
0: No, que estaba viendo el Roland Garros, está jugando ahora mismo Carreño, ante el argentino Thiago Agustín. Ojo que el primer set ha sido tiebreak, 7-6 para Carreño, y el segundo va 4-1 ganando, ¿eh? Ojo que este se mete...
3: Sí, sí.
0: Y después va a jugar contra Mikkelsen, ¿no?
3: Sí, de momento pinta bien la cosa para Pablo Carreño, efectivamente. Y luego, efectivamente, Rafa Jodar contra Alex Mikkelsen. Bueno, pues son los representantes que nos quedan también de la Armada. Y, por supuesto, también Martín Landaluce, que lograba ayer ganarse su partido en 5 sets frente al checo Vítko Priba, y eso que empezó perdiendo 6-1 y 6-2 los dos primeros sets, pero luego pues le da la vuelta al marcador 6-4, 7-5, 6-0 para Landaluce, que bueno, pues de los tres tenistas madrileños que empezaron el torneo en el cuadro individual masculino, Landaluce, Mérida y Rafa Jódar, se ha quedado fuera Dani Mérida, que perdía frente a Ben Shelton, y siguen adelante, pues de momento Rafa Jódar, que como estás indicando, pues juega luego esta tarde contra Mikkelsen, y también Martín Landaluce, así que sí, sí. Bueno, vamos a ver qué, y Pablo Carreño, por supuesto, también, aparte de al margen de lo que es el tenis madrileño, pero bueno, pues pendientes, por supuesto, de la Armada en este segundo Grand Slam de la temporada.
0: Pues nada, te escucho luego. Muchas gracias, profesor.
3: Un placer, Jaume.
0: Quedamos aquí, Lucía, con...

0: El octavo. Buenas sensaciones también para el piloto madrileño Jorge Martín, que ha sido segundo, pero insisto, Jaume, se están probando todavía los pilotos, están probando los neumáticos, la pista, y sobre todo habrá que escuchar a Marc a ver qué dice después de estas primeras vueltas al circuito italiano para saber qué esperar de él en su regreso. Y recordamos también que su hermano Alex Márquez todavía no está en la pista, ha sido sustituido por Gresini, porque todavía está recuperándose de la terrible caída que sufrió el fin de semana hace 15 días.
1: Muy bien, nada, seguimos. De motor nos pasaremos a los toros en un instante.
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1: Pues vamos a hablar, estuvimos con Javier Romero hablando del inicio, el primer día del arranque de la Feria de San Isidro, de las ferias de este verano, de esta primavera en Madrid, y aunque no han terminado, terminamos el mes y queríamos hacer balance con él, además del libraco que se han publicado, ¿verdad?
0: Sí, además es que ya San Isidro, Jaume, podríamos decir que está afrontando la recta final, hemos visto mucho, nos queda todavía algo por ver. Ayer tuvo lugar una de las corridas más esperadas, más tradicionales, como es la de la prensa, que contó, por supuesto, un año más con la presencia de Su Majestad el Rey Felipe VI. La tarde había despertado, yo creo, con interés especial por la presencia de Roca Rey, quien regresaba a los ruedos tras el severo percance sufrido recientemente. Y ya plenamente recuperado, ahora nos cuenta cómo salió la cosa, compartió cartel, si no me equivoco, con Diego Urdiales y Bruno Aloy, ante una plaza que colgó una vez más el cartel de No hay billetes, ese lugar común que usamos siempre para los toros, pero es que se sigue produciendo. Hacemos balance de la Feria Taurina invitando a un amigo, a un compañero de esta casa, al que además tenemos que felicitar por su libro Morante, del Calvario a la Gloria, que ha escrito junto con Diego Sánchez de la Cruz.
1: Buenas, Lucía. Javier Romero, buenos días, profesor.
4: Buenas, Lucía. Buenas, Jaume. ¿Qué tal?
1: Y antes que nada,

0: Ahora hablaremos del libro. ¿Cómo fue la corrida de ayer y qué balance haces de este mes de mayo?
1: Pues mira, una de las cosas que has comentado, lo del no hay billete y eso...
2: es verdad,
1: ayer,
2: ¿no?
1: Ayer se colgó el undécimo no hay billete de la feria. Esta tarde, en la corrida de García Grande, se colgará el duodécimo y estaremos hablando que quizá para final de San Isidro ahora hemos llegado a 15 o 16 tardes de no hay billete. O sea, es un éxito total con, además... más de, o sea, las tardes que no han conseguido el no billete, la que menos público tuvo fueron 17.500 espectadores. La otra han superado los 20.000. O sea, estamos hablando de un éxito total que la empresa Plaza 1, pues bueno, se puede estar muy contenta por la respuesta que ha habido. Y la tarde de ayer, pues rompió ese mito que hay también de corrida de expectación, corrida de excepción, todo lo contrario, salió una corrida bastante buena y manejable de Juan Pedro Domecq y realmente el protagonista, ¿no? El que todo el mundo esperaba ver, que era Roca Rey, que es protagonista además del cartel de este año.
2: Sí.
1: Pues bueno, no estuvo mal.
2: Sin más.
1: No estuvo mal, pero a lo mejor yo creo que la gente que acudió a la plaza en masa, atraídas por él, porque fue además el primer cartel que colgó el no hay billete, a lo mejor se decepcionó y se le acabó premiando con una oreja después de un pinchazo que no, para los puristas no debió ser. Sin embargo, el que sí que estuvo muy bien fue Diego Urdiales, que es un torero muy veterano, torero de Arnedo, de La Rioja, que es un torero clásico, uno de los favoritos de Curro Romero, de hecho, lo ha señalado. Y, sin embargo, hizo el toreo clásico puro que gusta en Madrid, mató muy bien y cortó dos orejas, que a lo mejor pudieron haber sido tres. Y... salió por la puerta grande.
2: Los que sean, los que han insistido muchísimo en echar barro sobre este arte del toreo, la verdad es que se dan de bruces, Javier, porque yo que no sé si es una época dorada, pero estamos viendo además un cambio generacional, gente joven acudiendo a los toros.
1: Sí, desde luego. Como dice Amorós, que lo dice mucho, que hay que darle las gracias al ministro Ernest Urtasun porque claro, por sus prohibiciones, por su afán liberticida, está consiguiendo todo lo contrario, ¿no? Está consiguiendo que la gente acuda más a las plazas. Es verdad que esa tendencia se vio desde hace unos años, ¿no? Precisamente con Roca Rey, uh-huh, el torero más taquillero, que sigue siendo el más taquillero. Pero, sin embargo, en las últimas temporadas esa tendencia ha ido cambiando y ya no solo es Roca Rey el más taquillero, también es Morante. El año pasado Morante, en su mágica temporada de 2025, colgó el cartel de no hay billete prácticamente todas sus tardes. Y eso es muy difícil.
0: Sí. Tal como lo sacáis en el libro de forma maravillosamente explicada, es como el colofón a una era. Y en cambio ahora volver otra vez a torear, no sé si va a dejarnos el mismo sabor o los deja el mismo sabor.
1: Bueno, hay que solo ver cómo ha vuelto, ¿no? Él se retira este 2025, que es lo que contamos en el libro, en el centro del ruedo de las ventas, quitándose la coleta. Es un gesto totalmente simbólico que hay quien, aunque no sepas de toro, sabes que ahí está pasando algo. Y vuelve, dice que él es necesario, pero realmente es necesario el toreo para él y él es necesario para la fiesta, pero no solo vuelve, sino que vuelve superando esas cotas artísticas como se pudo ver en la pasada Feria de Abril de Sevilla o en General Frontera, y espero que este domingo en Aranjuez.
2: Efectivamente, en esa tradicional corrida de San Fernando de Aranjuez, que por cierto también va a estar Roca Rey,
1: sí,
2: y Pablo,
1: sí,
2: Aguado. El libro, Jaume, rezuma arte. Arte porque esta es de muchísima calidad, la edición, de muchísima calidad, las fotografías, que tiene una belleza increíble, de muchísima calidad, mucho arte contado. Y además lo habéis dividido como si fuese una corrida de toros,
1: sí,
2: solo con Morante. Cada toro es una parte de su historia, ¿no?
1: Sí, el libro lo presentamos hace una semana en la Plaza de Toros de las Ventas, uh-huh, con nuestro compañero Jesús Veda de Maestro de Ceremonia y con Esperanza Aguirre de Madrina. Este martes, se presenta en la COE por parte de mi coautor, de Diego, en un coloquio muy interesante a partir de la una, que invito a todos los oyentes que puedan ir, porque va a ser muy interesante.
2: ¿Sobre está Cerezo?
1: Con Enrique Cerezo, vale, con el empresario de las ventas, con el presidente de la ganadería, Antonio Bañuelo, y bueno, va a ser un acto muy bueno. Y yo en Córdoba, nos tenemos que dividir, el día 3 en el Museo Taurino con un gran periodista que es Rufino Gomera. Allí lo presentaremos. Y es un libro de arte porque Morante rezuma arte, Morante es el artista definitivo. O sea, un artista que lleva su arte al límite de exponerse a la muerte, de entrar en unos terrenos, como dice el ganadero Álvaro Núñez, que hierven, donde muy pocos elegidos han estado. Y en el libro sostenemos la tesis, además, de que Morante, que siempre había sido considerado un torero artista, un torero muy valiente dentro de los artistas, pero ha roto esa barrera imaginaria que parecía que existía entre los toreros de arte y los toreros de valor, convirtiéndose en una cosa única, ¿no? Muy, muy pocos toreros en la historia del toreo han llegado a esas cuotas
0: de excelencia.
1: De excelencia y de exposición, ¿sabes?
2: Yo que no entiendo de toros, Jaume, me gusta verlo porque me parece muy estético, me gusta la estética, me gusta el arte. Yo no sé, Javi, si es como a mí me encantan las motos. Y Marc Márquez es algo especial. Es un piloto que ha sabido manejar la moto y no lo contrario, casi como bailarlo. No sé si se podría asemejar en mi lenguaje más de motociclismo con alguien especial, con una esencia irrepetible.
1: Sí, desde luego, Morante es un personaje irrepetible. No sabemos qué hubiera sido si se hubiera dedicado a otra cosa, pero a lo mejor en esa otra cosa que se hubiera dedicado posiblemente sería el máximo exponente de esa cosa, sería un artista único.
2: ¿Qué hace que no hagan los demás?
1: Precisamente él tiene un conocimiento muy profundo de la historia del toreo, es un toreo con una afición tremenda. Él desde siempre ha dicho que él solo podía ser torero, él quiso ser torero y solo otra cosa, y se ha dedicado a eso en su vida. Desde que era niño, era un torero que parecía que venía del corte del arte, muy expresivo, muy artista, pero gracias a ese conocimiento que ha ido teniendo de la historia de toromaquia, uh-huh, ha ido ganando en técnica, ha ido ganando sobre todo en dotar a su propio conocimiento de esa improvisación que él hace con un sentido, ¿no? O sea, él eso que se le ocurre, él no va con una faena preconcebida de la cabeza, ¿no? No dice, no, voy a empezar de rodillas, no, todo lo contrario. Él llega, ve las condiciones, ¿no?, del toro, eso, porque muchas veces ha pasado que él ve que no hay manera de remontar eso y sale con la espada de matar y la faena dura minuto y medio, ¿no? Entre bronca y almohadillazo, ¿no? También ha pasado estos años, que esto es una cosa que también es clave, que Morante ha conseguido una regularidad tremenda,
0: sí,
1: ¿no? Sí. O sea, Morante no era un torero de cortar oreja, de triunfar.
0: ¿Entrena mucho, se prepara mucho o simplemente es un tema de cabeza? Que como está fuera tan tocado, necesita esa euforia.
1: Pues buena pregunta. Yo creo que es más bien una, no tanto de cabeza como de corazón. Yo creo que él vive para el toreo, vive por el toreo, y él es él sabe que es la única manera que él tiene de expresarse como ser humano, como persona, y realmente lo que ha evitado que él caiga aún más en este problema mental que tiene, grave problema mental que tiene, ha sido precisamente su afición y su afán por ser el mejor.
2: Las fotografías, ¿qué papel juegan las fotografías en el libro? Cuéntanos.
1: El libro,
2: son espectaculares.
1: El libro tiene más de 70 fotografías que acompañan nuestros textos y son las mejores fotografías que hay de la temporada de Morante, hechas por los mejores fotoperiodistas que hay en la actualidad, o sea, los que son más veteranos, hasta las promesas del futuro, que ahora mismo son un presente, ¿no? Como es Ariz Zarimbarri o Alexandre Calvario, que son unos auténticos artistas, ¿no? Nosotros queríamos que el libro fuera un libro de coleccionista, que lo es,
2: sí,
1: que llame la atención, que invite a la gente no solo a tenerlo en la estantería, sino a tenerlo en la mesa del salón, ¿no? Como decíamos, ¿no?, cuando estábamos editando el libro, hablando con los editores de Jarana, que han sido muy generosos y han estado siempre apoyándonos, lo que ellos llaman un coffee table book, ¿no?, que es un libro para tenerlo en la mesilla, sí, cogerlo, ojearlo, sí, leerlo, releerlo y disfrutarlo.
2: Y disfrutarlo, eso te iba a decir. Oye, ¿lo ha visto Morante? ¿Os ha dicho algo?
1: Se lo estamos intentando hacer llegar. Esa es difícil, ¿no? Es una editorial.
2: Oye,
1: pequeña.
2: ¿Este fin de semana en Aranjuez?
1: Nosotros sí, si triunfa se lo tendré que tirar ahí, ¿no? Como que le he tirado un gallo, ¿no?
0: Exacto, se lo has apoderado, hombre.
1: O uno espárrago, ¿no? Yo salgo ahí, lo mismo me detengo.
0: Se lo has apoderado. Oye, enhorabuena por el libro, junto a Diego Sánchez de la Cruz, y gracias por traernos aquí la presencia de los toros en San Isidro.
1: Eso es.
0: Hasta la próxima, maestro.
1: Hasta la próxima.
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0: La una, mediodía en Canarias.
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0: ¿Qué tal? Muy buenas tardes. Atención al ministro de Hacienda porque respalda a pies juntillas los ataques del ministro Puente de ayer en el Congreso contra los medios de comunicación, el Partido Popular y también la justicia. Aseguró el ministro de Transportes que todo obedece a una operación para derribar al gobierno mientras el principal partido de la oposición tiene información judicial privilegiada para utilizarla en el Congreso contra el gobierno. Palabras que segunda hoy Arcadi España, que asegura que Puente no hizo más que una descripción de los hechos mientras pide dejar trabajar a la justicia con independencia.
2: Es verdad también que hay algunos elementos que son, que casualidades no parecen, ¿no? Hemos visto como unas filtraciones hechas, formuladas por determinados líderes políticos, incluso por el señor Feijóo y otros del Partido Popular, adelantándose a operaciones en un ámbito judicial reservado que no benefician al procedimiento judicial y que llaman la atención.
0: En Sumar, en lo que insiste es en que no van a desmantelar la coalición de gobierno porque defienden que ellos no tienen ni un solo caso de corrupción y van a tratar de apurar la legislatura para sacar adelante las medidas que aún están en su plan del Ejecutivo. Mónica García, ministra de Sanidad, pide eso sí que Zapatero dé explicaciones.
3: Pues espero nada más y nada menos que lo que hemos exigido, que den explicaciones, ¿no? Que dé explicaciones el señor Zapatero, que dé explicaciones el Partido Socialista. Ahora bien, yo defiendo que el gobierno, los miembros del gobierno, somos transparentes, hemos rendido cuentas, estamos limpios, hemos venido a trabajar y además creo que yo pertenezco a un sector, la izquierda transformadora de este país, que hemos gobernado en muchos sitios en España y tenemos cero unidades de caso de corrupción y cero unidades de caso de lobbies.
0: No es partidario tampoco de adelantar elecciones el líder de UGT, Pepe Álvarez, asegura que el gobierno de coalición debe seguir mientras si Sánchez o el PSOE ha dicho tiene alguna responsabilidad, ya tendrán tiempo de depurarlas.
4: Esta prisa que está apareciendo creo que tiene una relación directa a la prisa que ya había en el año 18 cuando el señor Sánchez asumió la presidencia del gobierno. Es decir, son los mismos, dicen lo mismo. Creo que el presidente del gobierno tiene que, en la medida en que no tenga una implicación directa ni él ni el Partido Socialista, tienen que continuar la legislatura. La legislatura tiene por delante citas muy importantes y no solo eso, sino que creo que la izquierda no puede renunciar a continuar gobernando.
0: No opinan lo mismo en las filas de Junts, que insisten que Sánchez debe convocar elecciones, algo que, según su portavoz parlamentaria Miriam Nogueras, su formación ya trasladó al presidente hace más de un mes, asegurando en la televisión pública ante la actual situación que la solución solo puede pasar por las urnas, mientras añade que ellos no tienen la capacidad para llevar a cabo una moción de censura. Sobre la comparecencia anunciada del presidente en el Congreso, asegura que la verdad es que no esperan gran cosa.
5: El 9 de julio del año pasado el presidente Sánchez ya compareció. Y le recuerdo a todos ustedes que nos contó que se implementarían una serie de medidas anticorrupción. Ha pasado prácticamente un año y no solo no ha pasado nada, no solo no se ha ejecutado nada, sino que la situación es aún peor. Y además hay indicios que todo esto afecta también al gobierno de la Generalitat de Cataluña, al presidente Illa.
0: Precisamente el Partido Popular ha pedido hoy a los socios de Sánchez que dejen de mirar para otro lado y actúen ante los casos de corrupción que salpican al PSOE y al presidente. Asegura la vicesecretaria de Coordinación Sectorial, Alma Ezcurra, que deben elegir entre ser socios de Sánchez y cómplices o actuar con responsabilidad.
6: La incomodidad ya no basta, va a tocar elegir entre responsabilidad o complicidad. Que quede muy claro, Sánchez solo va a dejar la Moncloa por dos caminos. Uno es convocando elecciones y otro es porque lo expulsen sus socios. Y como lo primero no parece que vaya a ocurrir, la solución está en manos de los segundos. Van a tener que levantar el teléfono y decirle al presidente, esto se ha acabado. Así que quien mañana quiera decir que ayudó a limpiar la corrupción en España no puede lavarse las manos hoy como Poncio Pilatos.
0: Todo esto en el día en el que acabamos de conocer que el último CIS, según este, el PSOE cosecharía hoy un apoyo del 36,4% y estaría a una distancia de 11,3 puntos del PP, que aún así ha reducido ligeramente esa brecha. Un apunte más sobre economía, porque en su último informe la Autoridad Independiente de Responsabilidad Fiscal avisa de que el sistema de pensiones no es sostenible. Leticia Vaquero, buenas tardes.
7: Buenas tardes. Asegura en su informe de 2021
0: 2025 que, aunque se esté cumpliendo con la regla de gasto en pensiones, no desaparecerán las tensiones sobre la sostenibilidad. Según sus cálculos, el gasto promedio entre 2022 y 2050 se situará en el 13% del PIB, tres décimas por debajo del umbral del 13,3 previsto en el Real Decreto Ley aprobado por el Gobierno. Pero en sus conclusiones subraya que, de seguir como hasta ahora, la deuda empezaría a subir a largo plazo. Así lo explicaba en rueda de prensa la presidenta de la AIREF, Inés Olondriz.
7: Sí, se cumple una regla de gasto de pensiones, pero cuando uno mira la sostenibilidad en el largo plazo a políticas constantes, a partir del 2035, la senda de deuda va a tener una pendiente positiva y va a ir creciendo.
0: Ese gasto excesivo se explicaría por el aumento del envejecimiento de la población, agravado por la situación de vulnerabilidad de las finanzas públicas, redacta. Por tanto, tras actualizar las previsiones demográficas, macroeconómicas y fiscales, concluye que la deuda llegaría hasta el 123% del PIB en 2050. Gracias, Leticia. Todo esto y mucho más, como siempre, en Es Noticia a las 2 de la tarde.
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0: La 1:06, vamos a repasar la noticia de salud de Mundo Natural.
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0: Hola, papá oso Antolín de la Torre, buenas.
3: Hola, ¿qué tal, Jaume?
0: Vamos con el cine, con nuestro gran concurso que tenemos a los oyentes ya expectantes.
3: Sí, señor.
0: ¿Quieres que empecemos con las soluciones de la semana pasada?
3: Vamos con las soluciones de la semana pasada. Vamos a ver. La banda sonora original era de una película que a mí me gustó mucho. Un musical muy bueno, con Frank Sinatra, con Gene Kelly, con Catherine Grayson, que era Levando Anclas.
0: Sí, señor.
3: Y hay una escena ahí que a mí me gustó muchísimo porque sale, yo no sé cómo podían hacer esas escenas, con Gene Kelly bailando con Tony Jerry, pero bailando con el ratoncito, con Jerry.
0: Sí, es verdad.
3: Y es una escena que es preciosa, la tenéis que ver. Seguramente os la pondré la semana que viene o uno de estos días, porque yo creo que Levando Anclas no os la he vuelto a poner, ¿no? Así que... No.
0: Bien, bien, la veremos. Bueno, Levando Anclas era la banda sonora y el diálogo...
3: Era como un torrente, una película de Vincent, sí, Minnelli, que era con Frank Sinatra, con Dean Martin... Y con Shirley MacLaine, los tres que salen hablando en esa película son esa... Además, una película que tampoco os he puesto y os tengo que poner, porque es una buenísima película.
0: Luego nos hablaste de un valenciano conocido en Hollywood,
3: sí, señor,
0: que fue enterrado, ¿verdad? Dime, dime.
3: Con un puñado de chufas en la mano y envuelto en la señera de Valencia, porque tenía un grandísimo amor a Valencia. Él y su hermana, porque los dos eran unos pianistas excepcionales, ¿eh? Y él además dirigía muy bien la orquesta. Precisamente ahí en la película de Levando Anclas hay unas escenas dirigiendo a una orquesta dentro de un portaaviones o una corazón, que es preciosa la escena. Pero bueno, el diálogo era de Como un torrente de Vincent Minnelli. Y la curiosidad, pues...
0: Era José Iturbe.
3: Era José Iturbe el que tenía un puñado, exacto, de chufas en la mano.
0: Bien, vamos con el de hoy, ¿te parece?
3: Vamos con el de hoy. Bueno, el de hoy es, vamos a ver, en 1952 Hollywood se fijó en el sur de México y quería contar la vida de un hombre que se convirtió en un mito antes de morir. Un hombre que, según dicen, prefería morir de pie a vivir de rodillas. Y hay películas que te atrapan nada más comenzar, pero es que además en esta película... La dirigió Elia Kazan, que fíjate que hizo la ley
0: de... Estamos hablando de Viva Zapata, pero ¿quieres que hagamos, sí, el concurso antes?
3: Bueno, sí, sí. Ah, sí, perdón, el concurso. Sí,
0: ponemos,
3: sí,
0: la banda sonora, ¿te parece?
3: Sí, sí, es que me estaba metiendo ya con la película, sí, perdona.
0: Vas a tope, sí,
3: vamos,
0: vas a tope.
3: Vamos con el...
0: ¡Eres un ladrón! ¡Ladronzuelo!
3: Sí, sí. ¿Podéis
4: demostrar que esas tierras son vuestras? Esas tierras pertenecen a nuestro pueblo desde hace
0: Javi, no, Javi, no vamos es. Con la banda sonora. La banda sonora...
3: Esa es.

0: Yo creo que ya la deben haber pillado, ¿verdad,
1: Antonín? Sí, sí, bueno, esta es una película de 1940, que trabajaba Sabu, es la historia de un ladrón y en un sitio y en una zona que está ahora precisamente muy, muy fastidiada, muy tocada, con guerra.
0: Joder, vamos con el diálogo, ¿te parece?
1: Vamos
0: ¿alguna pista
1: diálogo.
0: Del diálogo?
1: Sí, bueno, la pista, sale un chico hablando, es Mickey Rooney, y resulta que él tiene un hermano que ha ido a la guerra y le escribe una carta, y entonces él empieza a leer la carta. Ponme el corte.
0: Vamos allá.
2: Querido Homer, primero, todo lo que haya en casa mío es para ti. Mis libros, mi tocadiscos, mi ropa, cuando te la puedas poner, claro. Mi bicicleta, mi... Qué bien, tuve que alquilar una para este empleo. Mi microscopio, mis útiles de pesca, en fin, todo lo que haya en casa que sea mío. Son más tuyas que de Bessie, ya que eres tú ahora el hombre de la familia Macaulay de Ítaca. No sé cómo vas a conseguir mantenerlos a todos unidos si tú tienes que ir a clase al mismo tiempo, pero sé que te las arreglarás. Lo que me pagan es para mamá, excepto unos dólares para mis gastos. Os echo de menos y siempre pienso en vosotros. Estoy orgulloso de servir a mi patria, que para mí es Ítaca, nuestra casa y los Macaulay. No soy ningún héroe y creo que no valgo para eso. Preferiría que no hubiese guerra, pero en tanto dure, he decidido, en la medida de mis posibilidades, ser un soldado ejemplar. No sé lo que me ocurrirá, pero sea lo que sea, estoy preparado para ello. Tengo mucho miedo, un miedo terrible, pero sé que cuando llegue el momento, sabré hacer lo que de mí se espera. Tal vez muera en esta guerra. Es una posibilidad a tener en cuenta. No me agrada esa idea. Espero volver a Ítaca y pasar muchos años felices al lado de mamá y de todos mis hermanos. Espero volver junto a Mary y formar una familia nuestra. Según parece, no tardaremos en salir para el frente. Es posible que tarde un tiempo en escribiros. Espero que no sea la última carta. Si lo fuera, continuad unidos. No creáis que me he ido, ni dejéis que lo crean los demás. Mi mejor amigo es huérfano de la inclusa. Se llama Toby George. Tal vez algún día volvamos juntos a Ítaca. Cuando leáis esta carta, no sintáis pena. Me siento feliz de ser el Macaulay que está en esta guerra.
0: Yo creo que ahí da pistas ya, ¿eh?
1: Sí.
2: Vosotros.
1: Bueno,
0: este es de 1943, dices.
1: Sí, este es del 43, este que habla es Mickey Rooney, que era un buen actor, ¿eh? A pesar de que como persona deseaba bastante que desear, pero bueno, era Mickey Rooney y además se ve cómo se emociona leyendo la carta en la película y bueno, ya te digo que es de 1943 y digamos que la primera parte del título es la comedia, pero de comedia no tiene nada la película.
0: Ya te digo. Vale, vamos con la curiosidad. Ojo que tiene trampa.
1: Sí, más o menos. Vamos a ver. Mira, la fama del primer desnudo en el cine siempre se la ha llevado Hedy Lamarr en una película checoslovaca, porque ella empezó a trabajar muy... Ella había nacido en Viena, de origen judío, pero tuvo una temporada que se fue a trabajar a Checoslovaquia. Entonces hizo una película que se llamaba Éxtasis, en 1933, cuando tenía 19 años, y salía absolutamente desnuda en la película. Sin embargo, el primer desnudo, no en el cine, sino en fotografía, ¿eh?
0: O sea, la primera actriz que se desnuda en fotografía.
1: En fotografía no fue Hedy Lamarr, sino era otra grandísima actriz. Estuvo casada con Charles Chaplin, ya fíjate el dato que doy, ¿eh? Que la hizo con 16 años, salía absolutamente desnuda. ¿Quién era esa actriz? Que luego además con 16 años incluso se casó con 16 años y se divorció como al año, una cosa así.
0: Esesioncontinua@gmail.com, ya pueden mandar las respuestas. Esesioncontinua@gmail.com, las tres acertadas siempre, pero el primero que las mande 3 puntos, el segundo 2, el tercero 1, y a todos los demás, nuestro cariño y, como digo siempre, la película. Hoy es Viva Zapata, ya puedes tirar con ella.
1: Sí, bueno, digo que en 1952 en Hollywood se fijó en el sur de México y quería contar la vida de un hombre que se convirtió en mito antes de morir. Un hombre que, según dicen, prefería morir de pie a vivir de rodillas. Y hay películas, por ejemplo esta, a mí por ejemplo, a lo mejor a otras personas no, pero hay películas que te atracan de inmediato al oír hablar de ellas, porque reunir en un film a un gran director como Elia Kazan, que hizo por ejemplo La ley del silencio, o por ejemplo también hizo Un tranvía llamado Deseo, con la música de Alex North, con Marlon Brando como protagonista, con Anthony Quinn Y bueno, y con Jean con quién era ella que estoy hablando. Ah, con Jean Peters, pues ya solamente con ese reparto ya dices, hay que ver esta película. Hay que ver esta película. Yo te digo de qué va la película. Bueno, la película es que Viva Zapata, por supuesto, cuenta un poco novelada, ¿no? Porque el guión lo hizo John Steinbeck, que además fue premio Nobel de literatura, ¿no? Con este reparto y toda esta cosa, pues te dan simplemente ganas de verla. Sin embargo, lo que hay que fijarse también que esta película la hizo en el 1953, dura 113 minutos, y la hizo Elia Kazan, y estaba en pleno apogeo el McCarthy, el que decía que bueno, empezó a llamar, por ejemplo, a John Garfield, por ejemplo, a Elia Kazan, porque les acusaban de comunistas. Entonces Elia Kazan dijo que sí, había sido comunista en 1930, pero que se había quitado del partido y bueno, que él se consideraba americano y tal, porque ahí McCarthy decía que el que fuese comunista no podía ser americano, ¿no? Y entonces él, fíjate que hizo unas cuantas películas como disculpándose, por ejemplo, La ley del silencio. En La ley del silencio, Marlon Brando, que fue una de las películas que hizo con él, yo creo que anterior a esta, el que era el chivato era el bueno de la película. Y aquí, en esta película de Viva Zapata, también hay chivatos que son los buenos de la película. Los buenos de la película. Pero ponme el corte, porque el corte es cuando van a ver a Porfirio Rubirosa, que era el presidente que llevaba ya 32 años de dictador en México, y va un grupo de campesinos a verlos diciendo, oiga, nos han quitado las tierras. Ponme el corte.
3: ¿Las tierras son vuestras?
4: Esas tierras pertenecen a nuestro pueblo desde hace siglos. Tenemos un escrito de la Corona de España y un escrito de la República de México.
3: Si eso es verdad, la cosa tiene arreglo.
4: Hijos míos, los tribunales decidirán.
3: Encargaré a mi propio abogado este asunto. Pero antes de hablar con él, os aconsejo que busquéis las piedras que delimitan vuestros terrenos. Comprobad que corresponden con exactitud a vuestros títulos de propiedad. Hechos. Hijos míos, tengo muchísimos asuntos que atender. Soy vuestro presidente desde hace 34 años. Y no es trabajo fácil ser presidente.
4: Gracias, señor presidente, gracias.
3: ¿Algo más?
5: No podremos comprobar los límites. Los terrenos están cercados y guardados por hombres con armas. Están plantando caña de azúcar en nuestros trigales.
3: Los tribunales decidirán que...
5: Con su permiso. ¿Los tribunales sabe de algún pleito sobre terrenos que haya sido ganado por los campesinos?
3: ¿Te quitaron tus tierras?
5: Hace tiempo que a mi padre le quitaron sus tierras, señor presidente.
3: Hijos míos, soy vuestro padre, vuestro protector, soy de vuestra sangre. Pero creedme, estos asuntos se llevan tiempo. Tened paciencia.
5: Con su permiso, señor presidente. Hacemos el pan con trigo, no con paciencia. Y la paciencia no derribará una alambrada con vigilantes. Si hacemos lo que dice, comprobar los límites, necesitaremos una autorización para cruzar la cerca.
3: Yo no puedo conceder esa autorización.
5: Pero dijo que lo hiciéramos.
3: Era un consejo solamente.
5: En tal caso, señor presidente, haremos lo que usted aconseja. Gracias. Con su permiso.
3: Tú.
5: Dígame, señor presidente.
3: ¿Cómo te llamas?
5: Zapata.
3: ¿Cómo dices?
5: Emiliano Zapata.
0: Emiliano Zapata.
1: Emiliano Zapata. Bueno, he dicho que el presidente de México era Porfirio Rubirosa. No, me he equivocado con otro que, bueno, también era político. Ajá. Era Porfirio Díaz, que llevaba 34 años de presidente. Bueno, tú sabes que a principios de siglo, por el norte estaba Pancho Villa y por el sur, en la provincia de Morelos, estaba Emiliano Zapata. Y en el 1900, creo que fue en el 1914, se juntaron los dos, no se conocían, pero se juntaron los dos e incluso llegaron hasta México y conquistaron México, ¿no? México capital, ¿no? Se peleaban, había un sillón allí, eso lo veréis en la película, había un sillón allí que era el sillón presidencial, que no se quería sentar ninguno, porque ellos decían que el trabajo suyo era que los campesinos recuperasen sus terrenos, pero que no querían ser presidentes, ¿no? Y entonces ahí a eso se ve en la película, pero el que verdaderamente roba la película es Anthony Quinn. Porque Anthony Quinn incluso decía que, bueno, él había nacido en Chihuahua y el papel le merecía hacerlo la pena. Él se llevaba muy bien, pero había muchas, le robaba los papeles a Marlon Brando, ¿no? Pero fíjate que él se llevaba muy bien. El director quería que hubiese sido Tyrone Power y el guionista quería que hubiese sido haciendo de Emiliano Zapata Pedro Armendáriz, ¿no? Pero bueno, hicieron una apuesta de hacer quién orinaba más lejos en el río, ¿no? Y se llevó el papel, se lo llevó Anthony Quinn. No, perdón, se lo llevó Marlon Brando, no Anthony Quinn. Pero le dieron el Oscar a Anthony Quinn. La película la tenéis que ver. Vamos, es Emiliano Zapata, pues tuvo 18 hijos, de 10 mujeres distintas, fue torero, fue bueno, en fin. Ya como yo os comento un poco la película, ya lo veréis. Pero bueno, ponme los cortes del principio y todo esto y ya acabamos el programa.
0: Venga, pues recuerden, esta es la banda sonora.
1: Con esos compases, Sufi.
0: Vale, vamos con el diálogo. El segundo corte del concurso de hoy, diálogo.
2: Querido Homer, primero, todo lo que haya en casa mío es para ti. Mis libros, mi tocadiscos, mi ropa, cuando te la puedas poner, claro. Mi bicicleta, mi...
1: Bueno, con
2: qué bien,
1: eso
2: tuve
1: ya
2: que alquilar una para este empleo. Mi microscopio, mis útiles de pesca.
0: Yo creo que algún oyente lo ha captado ya porque me han contestado por privado. Vamos con la curiosidad, venga.
1: Bueno,
0: la tercera pregunta.
1: Sí, la curiosidad es que la fama del primer vete del mundo fue para Hedy Lamarr en el cine, en película. En la película Éxtasis, checoslovaca. Pero hubo otra actriz, grandísima actriz, hizo, os voy a dar un dato, Los Inconquistables con Gary Cooper. Pero se fotografió desnuda, absolutamente desnuda, con 15, 16 años, fotografió completamente desnuda. ¿Quién era esta actriz?
0: Bien, esa actriz que se hizo una foto, no fue una película, una foto totalmente desnuda.
1: Es sesión continua. En 1923 se hizo la foto.
0: Es sesión continua @gmail.com. Es sesión continua @gmail.com. Papá Oso, gracias, feliz fin de semana.
1: Igualmente, majete.
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14: 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Y lo que sí me proporciona es muchísimo bienestar, porque tal y como has dicho antes, pues sí, lo de andar cargando garrafones de 5 y 8 litros, estar forzada a tener que ir a la compra en coche solamente para llevarlos, el espacio en casa, que tiene que ser un sitio adecuado, fuera de la luz del sol, que no estenga el suelo,
0: sí.
14: 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Y claro, tener agua que no sale del grifo, pues es una maravilla, la verdad.
0: La verdad que sí. ¿Usted recomendaría agua única si se lo preguntaran?
14: Hombre, pues sí, obviamente. De hecho, ya lo he recomendado. Tengo familiares y amigos que tenían problemáticas similares a la mía, pues con falta de espacio, cargar, incluso algunos con problemas de salud que los médicos lo recomendaron. Y porque claro, con este agua no, todos que tengan problemas de vejiga, riñones, que esto también me ocurría a mí, pues pues tienen que tomar agua con muy baja mineralización, ninguna.
0: Claro.
14: Entonces, claro, el poder abrir el grifo en la cocina y usarlo, pero para todo, no solo para beber, sino para cocinar, ¿no?
0: Claro.
14: Porque el cuerpo, como tiene 70% de agua, todo lo que te metas, pues hay muchos que se cuidan muchísimo de los peces y los metales pesados, las carnes, etcétera, pero claro, el agua, al ser el componente básico del cuerpo humano, la gente cada vez está más concienciada de que no tienen ganas de incorporar a su cuerpo partículas tóxicas a un nivel bioacumulativo a largo plazo, y bueno, pues claro que están contentos, y ya no solo por los equipos en sí, ¿no? 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
0: 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Muchas gracias y que vaya todo muy bien, Aurora.
14: Pues muchísimas gracias, que tengas muy buen día. Hasta luego.
0: Pues amigos, ponemos punto y final no solo al viernes, sino también a la semana en Kilómetro Cero. Quedan en compañía de todos los servicios informativos y el resto de programación de la casa. El lunes prometemos volver, como siempre, con lo más cercano a ustedes. Feliz fin de semana.

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1: Es la 1:30 de la tarde.
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1: Muy buenas tardes, señores. La situación política por la que atraviesa España es de tal gravedad que, a pesar de que ayer Isabel Díaz Ayuso denunció ampliamente la corrupción del gobierno de Pedro Sánchez, hoy lo ha vuelto a hacer. Y se ha centrado en esa trama creada por, presuntamente, el PSOE para entorpecer la acción de los jueces y las investigaciones contra los socialistas y el propio entorno del presidente del gobierno.
2: Pues que eso es intolerable y que en ningún país democrático esto se acepta, se sume. Ese ataque constante, los golpes directos que cada día está soportando el Poder Judicial por parte del Ejecutivo.
1: Ayuso ha incidido en que lo que se está juzgando no son los valores progresistas, sino casos de corrupción, y califica de gravísimo que se esté utilizando ese argumento para menoscabar la acción de los jueces, a los que además se está tratando de enfrentar con la opinión pública.
2: Y que no admite además que lo que se están juzgando son posibles casos de corrupción. No se está juzgando la democracia ni poniendo en tela de juicio valores progresistas y todo lo que están utilizando como pretexto para menoscabar el trabajo de los magistrados y de los jueces, ponerlo en tela de juicio y además enfrentarles ante la opinión pública, que, como digo, es algo gravísimo.
1: Declaraciones de la presidenta madrileña después de que el ministro de Transportes, Óscar Puente, haya cuestionado algunas actuaciones judiciales que asegura que persiguen un intento de derribar al gobierno mediante métodos nada democráticos. Y el consejero de Presidencia y portavoz de la Comunidad de Madrid, Miguel Ángel García, pide a los ministros de Sánchez y al propio presidente que se echen a un lado y den paso a un gobierno honrado.
3: Por lo tanto, yo lo que le pido a los ministros, que respeten las instituciones, que respeten el cargo, que respeten a este país y que desde luego, cuanto antes, ellos y el presidente den ese paso a un lado, convoquen elecciones y dejen que sea un gobierno honrado el que asuma los retos y objetivos que tiene este país.
1: Pues esta es la noticia más destacada del día. A continuación les adelantamos otras en titulares. La Comunidad de Madrid ha interpuesto ante la Audiencia Nacional un recurso contencioso administrativo contra el ministro de Transportes, Óscar Puente, por no haber atendido el requerimiento formal remitido por el Ejecutivo Autonómico para convocar la Conferencia Sectorial de Transportes.
4: No podemos consentir el abandono institucional, el abandono ferroviario y el abandono a millones de madrileños que cada mañana llegan tarde a su puesto de trabajo porque el ministro Óscar Puente ha decidido que gestionar es escribir tuits y buscar titulares.
1: La ministra de Sanidad, Mónica García, ha dicho este viernes que llevará el Estatuto Marco lo antes posible al Consejo de Ministros, donde tendrá que ser aprobado en primera vuelta para salir a audiencia e información pública y tras ello pasar una segunda vuelta para ser remitido al Congreso de los Diputados. Le ha respondido la consejera de Sanidad madrileña, Fátima Matute.
5: Ha anunciado que va a mandar el Estatuto Marco al Congreso en contra de todos los consejeros que formamos parte del Consejo Interterritorial y en contra de una parte muy importante de nuestro sistema sanitario, que son los médicos. Con lo cual, ellos crean un problema y la solución la tienen que dar.
1: El delegado de movilidad del Ayuntamiento de Madrid, Borja Caravante, ha recordado hoy el plan de movilidad dispuesto para la visita del Papa a la capital y ha vuelto a pedir a los ciudadanos que eviten los desplazamientos que no sean imprescindibles.
6: Es intentar minimizar los desplazamientos, especialmente en el interior de la M30, que si es imprescindible moverse lo hagan en el transporte público, tanto en metro como en la MT. El Ayuntamiento de Madrid va a dar teletrabajo a todos los trabajadores públicos del Ayuntamiento de Madrid y recomendamos e instamos a que las empresas sigan ese ejemplo.
1: La 1:34 de la tarde. Nos vamos a la Dirección General de Tráfico. Darío Carnicero, buenas tardes.
7: Buenas tardes. Hasta ahora se complica la circulación en la salida de Madrid por la A1 a la altura de Venturada. También tráfico en aumento en el acceso por la A2 en Torrejón de Ardoz y en la M607 a la altura de la Universidad Autónoma y retenciones en la M40 en Coslada, Vicálvaro y Moratalaz, ya en dirección a la autovía de Valencia.
1: Gracias, Darío. Vamos a ver ahora cómo se circula por las calles de la capital. Ayuntamiento de Madrid, Beatriz Gómez, buenas tardes.
8: Muy buenas tardes, Gonzalo. Arranca la franja de hora punta de viernes y empezamos a notar un aumento progresivo de circulación. Empezamos mirando la M30, en concreto el arco oeste, dirección sur, que ya presenta tráfico lento entre Avenida de América y O'Donnell. En el arco oeste la situación es similar, con retenciones en sentido sur también desde el Puente de los Franceses. Atención a los accesos a la capital, especialmente a las entradas por la A1 y la 2, así como la salida por la A42 desde el cruce con Antonio López. Y por último, ya en el centro, destacamos el eje Paseo de Recoletos, Paseo del Prado, sentido sur, así como las inmediaciones de la Puerta de Alcalá, Cibeles y Atocha.
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1: La presidenta madrileña Isabel Díaz Ayuso ha afirmado que es intolerable que haya un ataque constante al Poder Judicial por parte del gobierno de Pedro Sánchez, algo que no se acepta, ha dicho, en ningún país democrático. Ayuso ha respondido así a las declaraciones realizadas ayer por el ministro de Transportes, Óscar Puente, quien denunció que existen mañas y métodos no democráticos que se están utilizando para derribar al gobierno. Lucía Guadalupe, buenas tardes.
9: Buenas tardes. Isabel Díaz Ayuso ha arremetido contra el Ejecutivo Central, al que acusa de lanzar golpes directos diarios para desprestigiar y menoscabar el trabajo del Poder Judicial. Durante una visita a Aranjuez, la presidenta madrileña ha calificado de gravísimos estos ataques y ha denunciado que el gobierno de Pedro Sánchez utiliza pretextos ideológicos para poner a los jueces en el foco de la opinión pública, recordando que lo que realmente se está investigando son posibles casos de corrupción.
10: Pues que eso es intolerable y que en ningún país democrático esto se acepta, se asume. Creo que no es de recibo ese ataque constante, los golpes directos que cada día está soportando el Poder Judicial por parte del Ejecutivo, y que no admite además que lo que se están juzgando son posibles casos de corrupción. No se está juzgando la democracia ni poniendo en tela de juicio valores progresistas y todo lo que están utilizando como pretexto para menoscabar el trabajo de los magistrados y de los jueces, ponerlo en tela de juicio y además enfrentarles ante la opinión pública. Es algo gravísimo.
9: En otro acto también le han preguntado al portavoz regional, Miguel Ángel García, por las declaraciones de ministros de Pedro Sánchez hablando de operación antidemocrática para acabar con el gobierno.
3: Le pido a los ministros que respeten las instituciones, que respeten el cargo, que respeten a este país y que desde luego cuanto antes ellos y el presidente den ese paso a un lado, convoquen elecciones y dejen que sea un gobierno honrado el que asuma los retos y objetivos que tiene este país. Los ciudadanos no soportan más el hedor que despiden ni el presidente del gobierno, ni los ministros, ni los casos de corrupción que afectan al presidente, a la familia del presidente, al partido del presidente y al gobierno del presidente.
9: Les recuerda García a los ministros sanchistas que lo que ha hecho la UCO es presentarse en la sede del PSOE en Ferraz para requerir documentación sobre una presunta trama urdida por parte del PSOE.
1: Gracias, Lucía. Óscar Puente es protagonista de nuestra siguiente noticia, pero por su inoperancia y su incompetencia, que no solo se manifiesta en el desastroso funcionamiento del Cercanías en nuestra región, que solo en lo que va de año acumula más de 500 incidencias, sino que le lleva también a abandonar otras de sus obligaciones, como es convocar la Conferencia Sectorial de Transportes cada 6 meses, algo que no hace desde hace más de 3 años. Es por ello que el gobierno de Isabel Díaz Ayuso ha interpuesto ante la Audiencia Nacional un recurso contencioso administrativo contra el ministro por no convocar este órgano, que es el de máxima coordinación entre el Estado y las comunidades autónomas. Verónica Jorro, buenas tardes.
11: Buenas tardes. La Comunidad de Madrid remitió a finales de abril un requerimiento formal al ministerio para reclamar la convocatoria de este órgano, advirtiendo en el mismo de que si en el plazo de 30 días no se formalizaba esta reunión, acudiría a los tribunales. Y este viernes lo ha anunciado el consejero de Transportes, Jorge Rodrigo, quien ha señalado que hoy se cumplen 30 días desde el envío del requerimiento oficial y ha afeado a Puente que lleve más de 3 años sin convocar la sectorial de transportes.
4: Lo más grave es la soberbia política de un ministro que cree que puede ignorar a las comunidades autónomas, despreciar los mecanismos de cooperación institucional y actuar como si el ministerio fuera su plató personal. La política no consiste en insultar desde redes sociales, consiste en gestionar, en coordinar y en dar soluciones. Y como el señor Puente ha decidido no cumplir con las obligaciones, la Comunidad de Madrid hará lo que corresponde en un Estado de Derecho: acudir a los tribunales, porque las instituciones no están para el lucimiento personal de ningún ministro, están para servir a los ciudadanos.
11: En concreto, la última reunión de la Conferencia Sectorial de Transportes se celebró en julio de 2022, a pesar de que el reglamento obliga a hacerlo cada 6 meses. El consejero de Vivienda habla de abandono.
4: No podemos consentir el abandono institucional, el abandono ferroviario y el abandono a millones de madrileños que cada mañana llegan tarde a su puesto de trabajo porque el ministro Óscar Puente ha decidido que gestionar es escribir tuits y buscar titulares. Lo más grave no solo es el deterioro del servicio de cercanías en los últimos años, con un incremento de incidencias del 230%.
11: Según los datos facilitados por el gobierno madrileño, las incidencias en la red de cercanías de Madrid se han incrementado cerca de un 58% en 2026, con 790 incidencias contabilizadas y más de un 230% desde 2019.
1: La ministra de Sanidad, Mónica García, y próxima candidata de Más Madrid a la comunidad, ha anunciado hoy que el estatuto marco irá lo antes posible al Consejo de Ministros, donde tendrá que

0: Más, añade que la mayoría de las mejoras en las condiciones laborales de los profesionales sanitarios están plasmadas en el texto.
1: El Estatuto Marco está casi en los inicios de su procedimiento, ¿vale? Lo llevaremos al Consejo de Ministros lo antes posible para que pase la primera vuelta. A partir de ahí ya empieza la información, la audiencia pública, la información pública. Tiene que pasar por otra serie de requerimientos, llegar a una segunda vuelta para poder llegar al Congreso donde se abran las enmiendas, ¿no? Siempre hemos defendido que el Estatuto Marco ha estado en todo momento abierto. Ha estado abierto a todas las aportaciones que se han hecho desde todos los sindicatos, desde todo el comité de huelga, desde todas las comunidades, y sigue abierto.
0: En este punto, Mónica García pasa la pelota a las comunidades autónomas y dice que les toca a ellas ahora materializar esas mejoras. La consejera de Sanidad de la Comunidad de Madrid, Fátima Matute, por su parte, asegura que, para empezar, siguen sin saber dónde están los 300.000 millones que supuestamente han destinado para el sector.
2: Lo que la reclamé es que me justificara partida por partida esos 300.000 millones de euros extra que dice que ha puesto Sánchez desde que está gobernando para sanidad, porque es muy importante. Eso supondría que nos hubiera dado unos 18.000 millones de euros a la Comunidad de Madrid, y lo que nos encontramos es que en el Consejo Interterritorial nos da 0,38 céntimos para el plan de prevención del suicidio, con lo cual hay cosas que no me cuadran, y desde luego quiero saber dónde están esos 300.000 millones.
0: Lo quiere saber Matute y también el resto de regiones implicadas. Además, la consejera madrileña ha afirmado que la intención de la ministra es quitarse el problema de encima.
2: Ha anunciado que va a mandar el Estatuto Marco al Congreso en contra de todos los consejeros que formamos parte del Consejo Interterritorial y en contra de una parte muy importante de nuestro sistema sanitario, que son los médicos. Con lo cual, ellos crean un problema y la solución la tienen que dar.
0: Y mientras tanto, Mónica García sigue asegurando que algunas comunidades autónomas ya han pactado con los sindicatos médicos muchas de las mejoras.
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6: El delegado de Medio Ambiente y Movilidad, Borja Caravante, ha recordado hoy el plan dispuesto por el Ayuntamiento para la visita del Papa. En este sentido, ha vuelto a pedir que se hagan solo los desplazamientos estrictamente necesarios y ha informado también de todos los adornos dispuestos por la ciudad para dar la bienvenida a León XIV. Borja Montero, buenas tardes.
7: Buenas tardes, Gonzalo. Caravante ha vuelto a recomendar el uso del transporte público en las inmediaciones de las plazas de Lima y Cibeles, donde se verán afectadas 22 y 27 líneas de autobús, respectivamente. A esto ha añadido que se reubicarán las paradas en ambos entornos y que el servicio sea gratuito para los ciudadanos y visitantes.
8: El cierre total de Cibeles será la noche del 4 al 5 y la de Lima del 3 al 4, y por tanto tenemos que avisar a todos los madrileños de esas afecciones más severas, con los cortes totales del Paseo de la Castellana en esos dos puntos, y por eso a partir del día 3 también hay que recordar que el servicio de autobuses de la empresa municipal de transporte será gratuito para todos los madrileños y los visitantes, de tal manera que se pueda circular por la ciudad de Madrid también. Ese dispositivo por parte de la Comunidad de Madrid, que alargan una hora el cierre del metro el día de la vigilia para que los jóvenes que acudan a la vigilia de Lima puedan retornar a sus domicilios.
7: De acuerdo con el delegado, aunque a lo largo de estos días ya ha habido incidencias en las zonas implicadas, la movilidad no ha experimentado una congestión excesiva gracias a que los madrileños han reducido sus desplazamientos. Aún así, ha lanzado diversas recomendaciones de cara a los días de la visita del pontífice.
8: Es intentar minimizar los desplazamientos, especialmente en el interior de la M30, que si es imprescindible moverse, lo hagan en el transporte público, tanto en metro como en la MT, que esos grandes trayectos de norte-sur los hagan a través de la M30 y si no en esas calles de mayor capacidad que no van a sufrir afecciones, pero lo más importante es minimizar los desplazamientos. El Ayuntamiento de Madrid va a dar teletrabajo a todos los trabajadores públicos del Ayuntamiento de Madrid y recomendamos e instamos a que las empresas sigan ese ejemplo.
7: Borja Caravante ha ofrecido estas declaraciones en la Plaza de Oriente, uno de los principales escenarios donde el Ayuntamiento de Madrid está desarrollando los trabajos de plantación floral con motivo de la visita del Papa. En total, se instalarán más de 99.000 flores de temporada en tonos blanco y amarillo, los colores que conforman la bandera del Vaticano, en distintos lugares emblemáticos de la ciudad.
8: Están las balconeras, que también se están repartiendo a lo largo de por todos los distritos, especialmente por los itinerarios del Papa, en Lima, en Cibeles, aquí...

0: en la Catedral de la Almudena o en el Wishing Center o en el entorno de Santiago Bernabéu. También habrán visto que a lo largo de la calle 30 ya se han instalado también las banderolas y las lonas en los puentes y pasarelas de calle 30, dando la bienvenida al Santo Padre, y por tanto ya están todos los trabajos de embellecimiento de la ciudad de Madrid puestas en marcha.
1: La iniciativa también incluye la colocación de varios conjuntos decorativos integrados por flores que dan forma a las letras de León XIV en lugares como la Plaza de España, los jardines de Sabatini, Atocha o Retiro.
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4: El espacio Fundación Telefónica acoge del 29 de mayo al 1 de noviembre una exposición que reúne la serie completa de Los Americanos, realizada durante el viaje que el fotógrafo suizo Robert Frank emprendió por Estados Unidos a mediados de la década de 1950. La muestra forma parte del Festival Internacional de Fotografía Foto España 2026. Laura Pons.
5: Pionero en la renovación de la fotografía como lenguaje artístico, Robert Frank logró cambiar la forma de mirar el mundo a través de una cámara. A través de esta exposición, los visitantes podrán redescubrir uno de los proyectos fotográficos más influyentes del siglo XX, convertido ya en una declaración legendaria sobre Estados Unidos y sobre la propia fotografía. Es la primera vez que se exhibe el conjunto íntegro de la serie Los Americanos en España, donde podrán verse 83 imágenes icónicas que componen el libro más importante de la historia de la fotografía, publicado en 1958. La exposición, comisariada por el crítico y comisario David Campani, recupera el viaje por carretera que Frank emprendió con el objetivo de construir una mirada alejada de los encargos comerciales y de la estética dominante de la época. Las imágenes causaron en su momento un gran impacto por su honestidad y su capacidad para mostrar lo que muchos preferían ignorar, tratando temas como la segregación racial, la desigualdad social, la alienación urbana y las contradicciones del llamado sueño americano. Las fotografías de la serie transformaron símbolos cotidianos, la bandera estadounidense, los coches, las carreteras o las multitudes, en escenas cargadas de ambigüedad y tensión. A pesar de que la obra fue recibida inicialmente como antiamericana, terminó convirtiéndose con el tiempo en uno de los relatos visuales más importantes de la identidad estadounidense de posguerra. La exposición también incorpora varias ediciones históricas procedentes del International Center of Photography de Nueva York y colecciones privadas, así como hojas de contacto ampliadas y mapas del recorrido realizado por Frank durante su travesía por Estados Unidos.
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0: los deportes nos ocupamos del Rayo Vallecano. Tras la decepción del otro día, bueno, pues perder esa final de la Conference League, hoy, pues, aunque ya era un secreto a voces, pues nueva decepción para la afición del Rayo, porque creo que el principal baluarte del club ha dicho que se va. Guillermo Domínguez, buenas tardes.
1: ¿Qué tal, Gonzalo? Efectivamente, pues era un adiós cantado, el de Íñigo Pérez, el técnico navarro, que deja el banquillo del equipo de Vallecas después de dos temporadas y media. Su principal logro, haber clasificado al equipo para esa final de la Conference League el pasado miércoles frente al Crystal Palace. Perdió el Rayo, pero bueno, la verdad es que le ha dado un gran salto de calidad Íñigo Pérez. Ahora vamos a ver quién sería su sustituto. De momento ha hablado del Rayo Vallecano la presidenta de la Comunidad de Madrid, Isabel Díaz Ayuso, esta mañana en un acto en la Puerta del Sol. Y hablaba
0: en Aranjuez.
1: Hablaba Isabel Díaz Ayuso en estos términos del Rayo Vallecano.
2: No ha sido posible, pero aprovechando que este es el primer evento deportivo que tenemos después, decirles a toda la afición y a todo el club que estamos muy orgullosos del trabajo que han realizado, el haber llevado a Vallecas y al Rayo Vallecano tan lejos durante estos meses y, por tanto, hacernos soñar nuevamente y demostrar que todos nuestros equipos, tanto en el fútbol como en tantas disciplinas, en Madrid están en primera.
1: Nos ocupamos también de la carrera electoral en el Real Madrid, ya lo saben los oyentes, el próximo domingo 7 de junio, entre las 9 de la mañana y las 8 de la tarde, van a tener lugar esos comicios a la presidencia del Real Madrid en el pabellón de baloncesto de la Ciudad Deportiva en Valdebebas. Cascada absoluta de reacciones, de declaraciones por parte de los dos candidatos. Esta mañana, en una entrevista en Europa Press, Enrique Riquelme ha hablado de uno de los nombres propios de un futbolista que podría llegar al Real Madrid, como es el jugador del Manchester City, Rodri Hernández.
3: Rodri es un jugador español y es un jugador que a cualquier equipo le gustaría que estuviese en su... Fue un Balón de Oro. Bueno, pues a mí Rodri o Rodris, de todo tipo, que la selección española no hay uno, hay varios también muy buenos. Es una pena que en el Real Madrid, de los veintitantos jugadores que van a la selección española, no hay ni uno del Real Madrid. Un club como es el Real Madrid, que es el club por excelencia, ya no en el mundo, de España, de Madrid, no puede tener, no vale ningún jugador de los 25 para jugar en el Real Madrid, ni uno. A mí como madridista me duele.
1: También ha hablado Riquelme de la reforma del Bernabéu, un estadio que, según dice, está muy lejos de ser el mejor estadio del mundo.
3: Se habla de grandes ingresos, pero ya, que usted se ha gastado 1.700 millones de euros en un estadio, que se habla que es el mejor estadio del mundo. Bueno, yo matizaría. Si no, yo creo que el señor va a varios estadios. Es el mejor palco VIP y mejor palco de honor del mundo. Eso sí, eso puede ser. Pero le diría que algún partido se dé una vuelta por la parte donde están los abonados y donde están los socios. Estamos muy lejos, pero muy lejos de ser el mejor estadio del mundo.
1: Bueno, pues hablaba ayer también Florentino Pérez, el actual presidente, en declaraciones a Televisión Española, lanzando este ataque al otro candidato, Enrique Riquelme.
4: Mi empresa, pues hombre, no quiero presumir, pero vale mucho más que el Madrid. Mientras que en la empresa de este señor, pues no sé lo que vale, sinceramente. No sé, pero luego da la sensación de que ha venido porque necesita el club para su empresa.
1: Más cosas, nos ocupamos también de la actualidad del Atlético de Madrid. Está en la rampa de salida esa posible marcha de Julián Álvarez al FC Barcelona. Por este asunto le preguntaban ayer en un acto de la Liga al capitán rojiblanco Coque Resurrección.
5: Estaba en Menorca, estaba con el móvil apagado, estaba con mi mujer, que ha sido un año muy intenso, con muchos partidos, con muchas historias, y he dejado de caer el teléfono, no sé de ninguna reunión. Lo único que sé es que Julián ahora mismo es jugador de Atlético Madrid, que tiene contrato hasta el 2030, que tiene una cláusula de muchos millones, y lo único que se puede aquí, y eso es...
6: ¿Como capitán te decepcionaría si Julián va al Barcelona?
5: Que si me decepciona, no, Julián. Julián, te había dicho antes, es jugador de Atlético Madrid y hasta que sea, es un chico que está dando todo, lleva dos años en el club. Todo el mundo desde que llegó le estáis vendiendo ya al Barcelona, al otro lado. Darle, ahora mismo es jugador de Atlético Madrid y hasta que no salga él diciendo los votarios.
1: Bueno, pues tenemos información de última hora al respecto, comunicado oficial del Atlético de Madrid, desmintiendo que el equipo rojiblanco haya recibido oferta alguna por Julián Álvarez. Es solo una mentira más, asegura el club rojiblanco en este comunicado. Y hay que ocuparse también del Getafe, ha renovado Sebastián Boselli, ayer ya lo comentábamos aquí en estos mismos micrófonos. Se ha hecho el club azulón con los servicios de Mario Martín hasta el año 2030. No hay liga en primera división, sí en segunda. El domingo a las 9 de la noche tenemos esa final por la permanencia en Butarque. Leganés-Mirandés al equipo pepinero, que le vale con el empate para conservar la categoría y mantenerse en segunda división. Y por supuesto pendientes también mañana a las 6 de la tarde en Budapest, la final de la Champions entre el Paris Saint-Germain de Luis Enrique y el Arsenal de Mikel Arteta. Así que vamos a tener seguro un entrenador español ganando la Liga de Campeones este fin de semana. Atentos también en Gonzalo a Roland Garros, ahora mismo en juego el partido de Rafa Jodar frente a Alex Mikkelsen. Va ganando 6-5 en el primer set el tenista madrileño. También en juego ahora mismo el partido entre Pablo Carreño y Thiago Agustín Tirante. 2 sets a 1 para el tenista español, muy pendientes por tanto de Roland Garros, a ver si tanto Rafa Jodar como Pablo Carreño consiguen avanzar de ronda en el segundo Grand Slam de la temporada.
0: Gracias, Guillermo.
1: Hasta luego.
0: 5 minutos para las 2. Les contamos ahora otras cosas que han pasado este viernes en Madrid.
7: El Club Escuela de Piragüismo Aranjuez cumple medio siglo de historia y el proyecto estrena ahora unas nuevas instalaciones recién reformadas por la Comunidad de Madrid que apuntan a consolidarlo como un centro de referencia a nivel nacional. La presidenta Isabel Díaz Ayuso ha visitado el complejo ubicado a orillas del río Tajo desde 1990 y que se extiende en una parcela de más de 16.000 metros cuadrados.
8: Recientemente, como saben, la Comunidad de Madrid ha realizado una inversión de cerca de 2 millones de euros para la modernización de estas instalaciones. Es una inversión realizada dentro del Plan Renueva y cofinanciado por la Unión Europea. Y con este plan estamos reformando instalaciones deportivas por toda la Comunidad de Madrid.
9: La Policía Nacional ha detenido 9 grafiteros, incluidos 2 menores de edad, acusados de más de un centenar de hechos delictivos y que habrían causado daños por valor de más de 400.000 euros en los trenes de cercanías de la Comunidad de Madrid. Las detenciones fueron practicadas recientemente durante 3 días consecutivos tras unas investigaciones que permitieron esclarecer 107 delitos, de los que 90 eran por daños y los 17 restantes por desórdenes públicos.
7: Metro de Madrid reforzará el servicio en la línea 7 durante este sábado y domingo para facilitar la movilidad de los asistentes a los conciertos de Bad Bunny en el Metropolitano. La compañía del suburbano incrementará el servicio de trenes desde las 6 de la tarde con un máximo porcentaje de refuerzo coincidiendo con la hora prevista de finalización de los conciertos. La forma más directa de llegar hasta el estadio es la parada con el mismo nombre en la línea 7, aunque también se encuentran cercanas otras estaciones como Las Rosas en la línea 2 o Canillejas en la línea 5.
9: Y el gobierno regional ha celebrado hoy la final de la segunda edición de la Liga Mindmath Competition School Crafta tu Leyenda, el campeonato escolar basado en la versión educativa del videojuego Minecraft para que los alumnos conozcan el patrimonio cultural de la región. El consejero de Digitalización, Miguel López Valverde, ha subrayado el gran éxito por segundo año consecutivo de este campeonato, que ha contado con la participación de 1.832 estudiantes de 52 colegios madrileños sostenidos con fondos públicos repartidos en 97 equipos. Estas cifras suponen un incremento del 76% en el número de centros que se han sumado a la iniciativa.
10: Este año el campeonato ha dejado experiencias de colaboración entre generaciones, como la protagonizada por el equipo del CEIP, Ciudad de Guadalajara, finalistas gracias a un proyecto desarrollado junto al Centro Municipal de Mayores Teresa de Calcuta. Durante la fase de investigación histórica, los alumnos realizaron entrevistas a un grupo de mayores que terminó implicándose activamente en el proyecto, lo que demuestra que la tecnología también ayuda a que la historia se transmita de abuelos a nietos.
0: Minuto y medio para las 2 de la tarde. Volvemos a la Dirección General de Tráfico. Darío Carnicero, buenas tardes.
11: Buenas tardes. En estos momentos se complica la circulación en la salida de Madrid por la A1 en Venturada, también en la A3 a la altura de Rivas, en la A4 en Pinto y A5 en Arroyo Molinos. Retenciones además en el acceso a la capital por la M607 a la altura del Goloso y tráfico en aumento en la M40 en los entornos de Monte Carmelo y San Chinarro, ya en dirección a la autovía de A Coruña.
0: Gracias, Darío. Y en cuanto al tiempo, hoy cielo despejado durante la mañana, intervalos de nubes altas y nubes de evolución a partir del mediodía, más abundantes en la zona de la sierra. Allí no se descarta que se pueda producir alguna tormenta de carácter aislado. Con temperaturas hoy en ligero ascenso, así que nos vamos a achicharrar. 37 grados van a marcar los termómetros hoy en Aranjuez, 36 en Alcalá de Henares y en Getafe, 35 en Madrid capital. Nos vamos ya, menos de medio minuto para las dos. Les dejamos con toda la actualidad en Es Noticia. Que pasen buena tarde.

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1: Son las 2 de la tarde, es la 1 en Canarias.
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1: Respire, presidente, respire, Pedro Sánchez, que el mes de mayo ya termina. Respire, respire, porque vaya mes glorioso ha tenido. Comenzó con el fin de la trama de las mascarillas. Continuó con María Jesús Montero dejándose los dientes en las urnas andaluzas. Siguió con la caída a los infiernos del arcángel Zapatero, con su bella historia de emprendimiento internacional presumiblemente corrupto. Y desembocó con la excursión de la UCO por la sede del Partido Socialista para investigar la financiación de la cloaca del aire. Claro, el problema para Pedro Sánchez es que después del mes de mayo viene el mes de junio, cuyo principal hito lo vamos a encontrar en los días 17 y 18, que va a ser cuando Zapatero tenga que contarle al juez Calama cómo una trama corrupta lo utilizó para montar una red internacional de tráfico de influencias y para decir que él no sabía nada, que él estaba al margen. Para esto va a ir Zapatero delante del juez. Y para explicar también que es una absoluta casualidad que esta trama le ingresase a él y también a sus hijas 4 millones de euros por trabajos de consultoría y maquetación que la inteligencia artificial es capaz de hacer en 3 minutos. Ahora, si bien el presidente piensa que hasta entonces va a tener tregua hasta el día 17 y 18 del próximo mes de junio, se equivoca. El calendario judicial va a avanzar una barbaridad en los próximos días. El secreto sobre la causa del aire es muy probable que se levante el próximo lunes si no lo hace hoy mismo. Y ahí aparece Pedro Sánchez como el one, el uno o el superjefe que lo sabía todo y que ordenó a la cloaca empezar a limpiar. Es que no es descartable, esto ya lo explicamos ayer, que dado el inmenso volumen de menciones directas acreditado en los mensajes intervenidos, Pedro Sánchez pueda finalizar teniendo que declarar en calidad de testigo sin descartar que en esta causa, en lo de la cloaca, pueda llegar a ser imputado. Quédense con esto último. Es que antes de que Zapatero vaya a examinarse ante el juez, habrá terminado también el juicio por el enchufe de su hermano que va a quedar visto para sentencia. Es muy probable que conozcamos la sentencia, probablemente condenatoria, de José Luis Ábalos y Koldo en el juicio de las mascarillas, que va a contener la valoración del tribunal sobre un asunto extraordinariamente comprometedor para el PSOE, como es la financiación irregular del partido que señaló en sede judicial Víctor de Aldama. Es posible que esto derive en la imputación como persona jurídica del PSOE por blanqueo de capitales. Y por último, antes del día 17, antes de que Zapatero hable delante del juez Calama, es probable que la justicia madrileña sustancie la causa contra Begoña Gómez sentándola en el banquillo. De manera que si el presidente del gobierno esperaba que con la visita del Papa a España, con el Mundial de Fútbol y otras tantas gaitas, iba a tener un mes tranquilo, le ofrecemos esta información a modo de servicio público para que vaya llenando rápidamente su agenda de viajes internacionales de estos que para lo único que sirven es para que se retire del mapa lo antes posible y desaparecer. Bueno, para adelantar todo esto, todo este calendario judicial, lo único que hace falta es estar informado, nada más. Hace falta leer los medios de comunicación, naturalmente tener alguna fuente y poco más, ¿eh? No hace falta mucho más. Pero en el Partido Socialista ven clarísimo que cuando los medios de comunicación decimos esto, hay un golpe de Estado para derrocar al gobierno por métodos antidemocráticos. Montse Mínguez anoche en la tele que antes era de todos.
2: Y lo que venía a explicar el ministro Óscar Puente es justo lo que pasó ayer, que volvió a demostrar una vez más que aquí hay gente que juega con las cartas marcadas. Porque también lo que estamos viendo es que el señor Feijóo anunció él lo que le iba a pasar a Zapatero unos días antes.
1: A ver, esto último es mentira. Feijóo no anunció lo que le iba a pasar a Zapatero. Lo único que hizo fue replicar lo que distintos medios de comunicación llevábamos tiempo diciendo sobre los negocios del expresidente del gobierno. Pero da igual. Da exactamente lo mismo porque el PSOE se ha creído, según parece, su propio relato.
2: Tenemos toda una serie de ejemplos que se están dando alrededor del Partido Socialista, alrededor del presidente del Gobierno, que evidencia lo que está diciendo el ministro Óscar Puente y que ingenuos no somos. Confianza en la justicia, respeto en la justicia, acatamos las sentencias, colaboramos con la justicia, pero evidentemente la gente está viendo ese trato diferencial que hay, esa persecución que hay en todo lo que respecta al entorno del presidente del Gobierno.
1: Y esto de Montse Mínguez fue anoche en Televisión Española. Dice que en el PSOE confían en la justicia, salvo cuando ésta les investiga, claro. Respetan a la justicia menos cuando andan diciendo por ahí que es golpista y prevaricadora. Colaboran con la justicia, salvo cuando Pedro Sánchez tiene que comparecer delante de un juez, en este caso peinado, y permanece en absoluto silencio. Y acatan las sentencias, salvo cuando las derogan, amnistiando a quienes les afectan, entre otros a Puigdemont. Es cierto y es verdad que con el jurista Puente a la cabeza, el gobierno está totalmente echado al monte. Como también es verdad que calificar de golpistas a los jueces, a la policía judicial, a la oposición y a los medios de comunicación es un salto cualitativo que nunca antes se había visto en España con tanta nitidez y, lo más importante de todo, nunca antes en democracia se había vivido con tantísima intensidad, porque la ofensiva del gobierno de Pedro Sánchez es total. Y los estertores del tardosanchismo van a ser así. Y así estaremos hasta el día que haya elecciones, que probablemente será, seguramente, en 2027, a menos que las causas judiciales avancen mucho, lo cual no parece importar, desde luego, al presidente del gobierno, Pedro Sánchez. Ahora, resulta llamativo que haya quien haya olvidado tan rápidamente, valga la redundancia, lo que se hizo en tiempos no demasiado lejanos en este país. Sosiéguense quienes desde la oposición se llevan las manos a la cabeza mientras llevan bajo palio a su líder, porque el Partido Socialista es continuador de una deriva que ya cultivaron otros hace bastante tiempo. Esos que, cuando estaban siendo investigados por los mismos jueces y la misma policía judicial por causas de corrupción que finalmente se comprobó que eran ciertas, y que se sustanciaron en los tribunales, lo único que hacían era manifestar que la trama no era suya, sino de la justicia.
3: Esto no es una trama del PP, como algunos pretenden. Esto es una trama contra el Partido Popular, que es una cosa muy distinta.
1: Son esos que, para sacudirse las acusaciones de corrupción, que luego resultaron ser totalmente ciertas, acusaban a la justicia de actuar al servicio de la política con el ánimo de destruirles.
4: Utilizar a la policía judicial o a las instituciones del Estado en beneficio del gobierno se llama Estado policial.
1: De manera que sosiéguense quienes están llevándose ahora las manos a la cabeza diciendo qué barbaridad esto, que es que hay muchas cosas en las cuales el gobierno de Pedro Sánchez es continuador de algunas de las cosas que se hicieron con menos nitidez y con menor intensidad en el pasado. El gobierno de España está arremetiendo contra absolutamente todo, lo cual es la expresión exacta del estado de ánimo que se vive en el Palacio de la Moncloa. Si no, ayer Óscar Puente no hubiera salido tan extraordinariamente nervioso y no les estaría diciendo que hoy, a partir de las 2 de la tarde, iba a hacer público un vídeo en el que nos iba a contar todas las verdades del barquero, que diría José María García. La estrategia estaba clara antes y lo está ahora. Porque para Pedro Sánchez y el gobierno es mucho, y para otros anteriormente, es mucho más rentable presentarse como víctima de una asonada o de un golpe de Estado antes de que alguien llegue a la conclusión de que está hasta arriba de corrupción. Para el gobierno actual es mucho más sencillo tratar de instalar en el debate público la idea de que los jueces, la UCO y la UDEF, además de los medios de comunicación, son antidemocráticos y golpistas, antes que tener que reconocer que tienen una relación directa con tramas como la de Zapatero o como la de la cloaca, aparte de muchísimas otras. Y para el gobierno es mucho más útil intentar convencer a todos los españoles de que es víctima de un golpe, porque inoculando este discurso polarizador y divisivo, van a encontrar un pretexto para rediseñar la democracia española, porque de esto es de lo que se trata en el próximo año, el que nos queda por delante. Pedro Sánchez no está resistiendo para ganar las próximas elecciones, como él dice. Está resistiendo porque lo único que pretende es evitar ser imputado.
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5: Hoy hay millones de españoles y españolas, pero no solamente, mucha gente fuera de nuestro país que miran a España como un referente de inspiración. Ven un país, bueno, pues que defiende la cultura, la libertad, el diálogo, en un tiempo pues acostumbrado a mucha confrontación, a mucho enfrentamiento y, desgraciadamente, a mucho ruido.
1: Que España es un modelo, lo dice Pedro Sánchez, sobre todo respecto a la legalidad y a las instituciones democráticas. Señores, buenas tardes, bienvenidos a Es Noticia. Y mientras tanto, el presidente pues se coloca, no solamente es el referente, sino que su obra, que es España, porque es suya, también lo es. Un gobierno que trata de mantenerse a flote como sea y que repite el argumentario exactamente el marcado ayer por Óscar Puente y por Ferraz. Todo esto forma parte de un plan en el que está implicado el Partido Popular, junto con los jueces, junto con la policía judicial, junto con los medios de comunicación, con el único objetivo de tratar de desbancar al gobierno. Arcadi España es el ministro de Hacienda.
6: Es verdad también que hay algunos elementos que son, que casualidades no parecen, ¿no? Hemos visto cómo unas filtraciones hechas formuladas por determinados líderes políticos, incluso por el señor Feijóo y otros del Partido Popular, adelantándose a operaciones en un ámbito judicial reservado que no benefician al procedimiento judicial y que llaman la atención.
1: En circunstancias normales, decir esto podría tener cierto pase. Pero claro, es que lo están manifestando justo el día después de que en la Audiencia Nacional compareciesen un ministro del Interior y su secretario de Estado con el anterior gobierno, es decir, con el del Partido Popular, para investigar una cloaca que montaron, en este caso la Operación Kitchen. Entonces, decir que los jueces están prevaricando y que están a pachas con el Partido Popular para tratar de desbancar a Pedro Sánchez es tan absurdo y tan ridículo como que hay causas judiciales que ahora mismo se están investigando del Partido Popular. O sea, los jueces no pueden ser prevaricadores y no serlo al mismo tiempo. O unos sí y otros no al mismo tiempo. En fin, en el Partido Popular creen que la situación no tiene mucho más sostén y ponen en el punto de mira a los socios del Ejecutivo. Su vicesecretaria de Coordinación Sectorial, Alma Ezcurra, dice que ha llegado el momento de que los socios digan basta al Partido Socialista. Yo creo que es el cuarto o el quinto día consecutivo que lo dicen.
7: La incomodidad ya no basta, va a tocar elegir entre responsabilidad o complicidad. Que quede muy claro, Sánchez solo va a dejar la Moncloa por dos caminos. Uno es convocando elecciones y otro es porque lo expulsen sus socios. Y como lo primero no parece que vaya a ocurrir, la solución está en manos de los segundos. Van a tener que levantar el teléfono y decirle al presidente, esto se ha acabado.
1: Hay una tercera opción, que es que se agote la legislatura y Pedro Sánchez tenga que convocar elecciones. En fin, los socios no van a dejar caer al presidente del gobierno. En Sumar aseguran que ellos no tienen ningún caso de corrupción y que, por tanto, van a seguir gobernando hasta el final. Mónica García, ministra de Sanidad.
8: Yo defiendo que el gobierno, los miembros del gobierno, somos transparentes, hemos rendido cuentas, estamos limpios, hemos venido a trabajar y además creo que yo pertenezco a un sector, la izquierda transformadora de este país, que hemos gobernado en muchos sitios en España y tenemos cero unidades de caso de corrupción y cero unidades de caso de lobbies.
1: Eso es discutible, pero bueno, por su parte en Junts, el socio que más ha incomodado al gobierno durante toda la legislatura, el socio que ha hecho que en varias ocasiones haya pendido de un hilo el Ejecutivo de Sánchez, dice ahora que no está en su mano quitar el gobierno. Lo ha dicho la portavoz parlamentaria de Junts, Miriam Nogueras, en una entrevista en Televisión Española.
9: Pero nosotros no estamos aquí para poner y sacar gobiernos españoles. Entonces nosotros no tenemos ni un botón ni el otro. Esta gente habla muchísimo porque unos dicen que van a dar explicaciones, los otros que van a hacer mociones, pero la realidad es que pasa lo que siempre pasa en España,
1: que
9: propaganda.
1: Que Junts no está, sí, es propaganda decir que Junts no está para poner gobiernos, pero sí pusieron a Pedro Sánchez a cambio de una amnistía. En fin, bueno, cuando más se habla de elecciones, el CIS ha publicado su barómetro de mayo. El organismo que dirige José Félix Tezanos dice que el Partido Socialista está mejor que nunca. Pedro Sánchez, obviamente, ganaría y de calle las elecciones, Noelia Bautista.
10: Con el 36,2% en estimación de votos, son dos décimas menos que en el barómetro anterior. El Partido Popular, por su parte, subiría 1,3 puntos hasta el 24,9% y recortaría la distancia con los de Pedro Sánchez de los 13 puntos de abril a los 11 de ahora. Según esta encuesta, el partido que más sube es Vox, 1,5 puntos, y se quedaría con el 16,2% de la estimación de votos. Sumar empeoraría una décima su resultado de abril y Esquerra, en medio de esos postulados de Rufián para ser el líder de la izquierda a la izquierda del PSOE, pierde 3 décimas. El trabajo de campo de este estudio hay que decir que se hizo justo antes de que la Audiencia Nacional imputara a José Luis Rodríguez Zapatero.
1: Da lo mismo, porque para Tezanos cada caso de corrupción es un mordisco de 3 o 4 puntos más para el PSOE. Así que después de lo de Zapatero y lo de Leire, pues igual el próximo barómetro del CIS ya coloca a Pedro Sánchez cerca del 40 o el 45%. Pero bueno, más cosas. La AIREF, la Autoridad Independiente de Responsabilidad Fiscal, ha ratificado que la reforma de las pensiones se ajusta a la regla de gasto, pero advierte que la sostenibilidad del sistema, en contra de lo que dicen los políticos, no está garantizada. Alicia González.
11: Porque considera que la metodología que ha establecido el gobierno para evaluar esa sostenibilidad del sistema no está bien diseñada y por ello pide medidas adicionales para garantizarla realmente. Así, con está en el informe que ha publicado este viernes este organismo a petición del propio Gobierno. En él determina que el gasto neto en pensiones entre 2022 y 2050 será del 13% del PIB, por debajo del 13,3% al que se comprometió el Ejecutivo con Bruselas, por lo que no se van a tener que hacer ajustes adicionales. Eso sí, la AIREF señala que a medida que pasen los años el gasto va a ir creciendo exponencialmente, al igual que la deuda pública, y que por tanto será necesario realizar más transferencias al sistema para abonar las prestaciones.
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1: Es viernes 29 de mayo, un día que nos deja otras noticias destacadas como estas.
10: El Tribunal Superior de Justicia de Cataluña avala que la bandera española ocupe un lugar preferente en los actos oficiales que el Ejecutivo catalán celebre en el interior de edificios.
11: La inflación se ha mantenido en mayo en el 3,2%, según el dato adelantado esta mañana por el Instituto Nacional de Estadística. Es la misma tasa que el mes anterior. La subyacente ha subido una décima hasta el 2,9%.
10: El Euribor encadena su tercera subida consecutiva al cerrar en mayo al 2,8%. Este incremento hará que las hipotecas que tengan que revisarse, ahora se encarezcan unos 1.000 euros al año.
11: Coincidiendo con el día en el que se inicia la petición de citas presenciales para la declaración de la renta, CESIF ha vuelto a manifestarse frente a la agencia tributaria para exigir mejoras laborales. El día 8 harán huelga.
10: Y en Almería, 9 personas han sido detenidas por favorecer mafias de inmigración irregular y narcotráfico entre Argelia y España. 3 de los arrestados han entrado ya en prisión.
1: Igual lo que más le interesa a usted de todo es la previsión meteorológica, porque hace un calor horroroso en toda España. Es que durante los últimos días las máximas en toda la península se han registrado en el norte. Excluyamos Baleares y Canarias, donde evidentemente las temperaturas y las ciudades autónomas de Ceuta y Melilla son un poquito más frescas, no siempre, pero es que en estos casos, durante el fin de semana, vamos a tener un calor sofocante con valores cercanos a los 40 grados en muchos puntos de nuestra geografía. Así que la semana comenzó con calor y así va a terminar. Las temperaturas van a estar entre los 34 y los 38 grados en muchos puntos de España, sobre todo en el centro y en la mitad este peninsular. En Zaragoza, por ejemplo, pues está previsto que los termómetros superen incluso los 38. En Mallorca, 36 con la humedad que allí hace, madre mía. Y las noches en todos estos puntos también van a ser calurosas. Las mínimas no van a bajar de los 20. Los cielos, por lo general, van a estar despejados y no se esperan lluvias. Vamos al deporte. Guillermo Domínguez, buenas tardes.
12: ¿Qué tal, Juan Pablo? Buenas tardes. El Barça presenta a Anthony Gordon, el delantero inglés procedente del Newcastle, que ha fichado por 70 millones más 10 millones variables. El Atlético de Madrid ha emitido un comunicado en el que niega haber recibido oferta alguna por Julián Álvarez. Íñigo Pérez ha comunicado que se marcha del Rayo Vallecano después de 2 temporadas y media. Y atentos, como no, a la gran cita del fin de semana, mañana a las 6 de la tarde, la final de la Champions, entre el Paris Saint-Germain de Luis Enrique y el Arsenal de Mikel Arteta.
1: 2 y 17 minutos de la tarde, 1 y 17. 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
1: Este mes de mayo han cambiado muchas cosas para el presidente del Gobierno, Pedro Sánchez, y se han dado hechos que parecían total y absolutamente imposibles. Por ejemplo, parecía difícil que el Partido Socialista pudiera lograr su peor resultado histórico en unas elecciones en Andalucía. Y parecía más complicado todavía que la santificada figura de José Luis Rodríguez Zapatero pudiera desmoronarse. Sin embargo, la última semana ha habido dos cambios que pueden afectar de manera decisiva al futuro de Pedro Sánchez como presidente del gobierno y tendremos que prestar atención a ellas en los próximos meses. Lo primero es la estrategia de defensa de Julito Martínez, el socio de Zapatero, su presunto testaferro. Ayer les contamos en este informativo que cambió de abogado y que se ha puesto en manos de una abogada, María Dolores Márquez de Prado, que es una fiscal de extraordinaria reputación. Este movimiento muchos lo interpretan como el inicio de un camino que podría conducir al considerado testaferro de ZP, a la senda de la colaboración con la justicia, algo que a día de hoy naturalmente no está confirmado, pero que es bastante más probable que la semana pasada. Y este aspecto puede situar en graves dificultades tanto al expresidente del gobierno Zapatero como a sus hijas, y también al Partido Socialista, y también al Consejo de Ministros liderado por Pedro Sánchez, porque fue este órgano de gobierno, el Consejo de Ministros, el que dio luz verde al rescate de Air Europa. Ese rescate le resultó muy lucrativo al socio de Zapatero porque tenía por contrato comprometida una mordida del 1%, que curiosamente, nada más que se recibió, fue vía análisis relevante a las cuentas de José Luis Rodríguez Zapatero. Y claro, este aspecto puede situar la trama de Zapatero, en el interior del mismo Consejo de Ministros y el tráfico de influencias podría quedar comprobado. De manera que este es uno de los aspectos que más preocuparía o debería preocupar al presidente del gobierno. El otro son las numerosas referencias a la figura de Pedro Sánchez en las conversaciones intervenidas a Leire Díez, la fontanera del Partido Socialista. Esos mensajes sitúan al presidente como el promotor de la creación de la cloaca que puso en marcha durante aquellos días de reflexión tras la imputación de Begoña Gómez para tratar de contrarrestar los contrapesos de la democracia española que persiguen su supuesta corrupción. Estos dos elementos han puesto muy nervioso al Partido Socialista y a los ministros del gobierno, y en las últimas 24 horas ese nerviosismo se ha reflejado en salidas como la que ayer tuvo el ministro de Transportes, Óscar Puente, que ejerce más que de ministro habitualmente como ariete. Todos han venido a decir que estamos ante una suerte de golpe de Estado, de manera que estamos ante una especie de asonada antidemocrática que buscaría arrebatar de manera ilegítima el poder a Pedro Sánchez. Hoy, estos ataques se repiten. Leticia Barquín.
18: Buenas tardes. Sí, en el PSOE insisten en que son víctimas de una operación de acoso y derribo, de estrategias antidemocráticas y de una ofensiva política y mediática destinada a desgastar al gobierno. Unas palabras que poco tienen que ver con el respeto que dicen tener por la justicia. La portavoz del PSOE, Montse Mínguez, en Televisión Española.
19: Aquí se ha apretado el botón de la centrifugadora y aquí hay diferencias de casos, de tratos y sobre todo intereses mediáticos y políticos que quieren hacer de esto la gran bomba y que quieren hacer de esto el gran humo.
18: Mínguez defiende que no hay causa abierta contra las siglas por financiación ilegal sin atender a las investigaciones judiciales relacionadas con presuntas irregularidades con pagos en efectivo.
19: Al Partido Socialista no se le está investigando por financiación irregular ni por financiación ilegal, que el único partido político condenado por corrupción es el Partido Popular, y que utilizan estrategias antidemocráticas y estrategias, es que no sé por qué a nadie le puede sorprender que lo digamos.
18: Mientras públicamente se reivindican los altísimos estándares éticos del PSOE.
19: Porque el Partido Socialista, el nivel de exigencia es muy alto, porque exigimos los estándares de honestidad muy altos. Y en cuanto se huele alguna cosa que no nos gusta y no nos cuadra, se sale por la puerta y ya está. Y somos tan diferentes como que en el Partido Popular esto no lo hemos visto jamás.
18: En privado, fuentes socialistas reconocen algo bien distinto. Aseguran que los desembolsos de fondos económicos no hay ninguna herramienta fiscalizadora ni ningún control, algo que admiten que debería cambiar tras los escándalos que les sacuden, aumentando los controles, supervisión y mecanismos internos, algo que la dirección socialista no contempla mientras no deja de reforzar la tesis de la conspiración contra Sánchez.
1: Dice la portavoz del Partido Socialista que en el PSOE, en cuanto sucede algo, se sale por la puerta. Pues no salió directamente por la puerta José Luis Ábalos, tardó meses en ser expulsado. Y tampoco salió directamente por la puerta Leire. Se le invitó, amablemente, a que abandonase el Partido Socialista. También es verdad que el PSOE, en el caso de Leire, jamás presentó ningún tipo de querella, a pesar de que ella estaba utilizando el nombre del Partido Socialista. El problema es que estaba a sueldo del PSOE. Bueno, el ministro de Hacienda Arcadi España, desde su nombramiento no se había prodigado especialmente en declaraciones a los medios de comunicación. Y en las últimas horas lo que ha hecho ha sido seguir exactamente la misma senda que Óscar Puente.
6: Es verdad también que hay algunos elementos que casualidades no parecen, ¿no? Hemos visto como unas filtraciones hechas, formuladas por determinados líderes políticos, incluso por el señor Feijóo y otros del Partido Popular, adelantándose a operaciones en un ámbito judicial reservado que no benefician al procedimiento judicial y que llaman la atención.
1: Lo único que hicieron en el Partido Popular es leerse las informaciones de medios de comunicación muy bien informados y trasladarlas. Ya está. Lo que pasa es que en el Partido Socialista solamente leen determinados medios de comunicación donde no se investiga y esas cosas no se cuentan. Bueno, en primer tiempo de saludo con el gobierno. El líder de UGT, Pepe Álvarez, dice que el gobierno de coalición tiene que seguir.
20: Esta prisa que está apareciendo creo que tiene una relación directa a la prisa que ya había en el año 18 cuando el señor Sánchez asumió la presidencia del gobierno. Es decir, son los mismos, dicen lo mismo. Creo que el presidente del gobierno tiene que, en la medida en que no tenga una implicación directa ni él ni el Partido Socialista, tienen que continuar la legislatura. La legislatura tiene por delante citas muy importantes y no solo eso, sino que creo que la izquierda no puede renunciar a continuar gobernando.
1: Pues ese es otro argumentario que evidentemente viene de parte. Bueno, el nerviosismo se percibe también en los socios de investidura que hicieron posible esta legislatura fallida, que no tiene presupuestos. Lo cierto es que de todas las llamadas de atención que hemos escuchado, no hay ninguna que destaque especialmente porque vaya a poder materializarse. Son solamente meros recursos retóricos. Durante los primeros días después del estallido del caso Zapatero, Junts se mantuvo en silencio. Hoy su líder en el Congreso de los Diputados, Miriam Nogueras, ha explicado que ellos no están para sacar a ningún partido ni tampoco para ponerlo. Lo cual no es tampoco del todo cierto, porque ellos pusieron a Pedro Sánchez, pero ahora lo que no quieren es sacarlo, Luis Colom.
21: Solo una visita a un oráculo puede sacar a los socios de gobierno de sacar una razón mejor o diferente de la que han promulgado esta semana. Si ayer el PNV decía aquello de que moción de censura no, elecciones sí, hoy Junts per Catalunya volvía a despejar balones al ser preguntados por una moción de censura.
9: Pero nosotros no estamos aquí para poner y sacar gobiernos españoles, entonces nosotros no tenemos ni un botón ni el otro. Esta gente habla muchísimo porque unos dicen que van a dar explicaciones, los otros que van a hacer mociones, pero la realidad es que pasa lo que siempre pasa en España, propaganda.
21: Cada frase insuperable, aunque a estas alturas no creo que ya estas explicaciones sorprendan. Como los socios directos de Sánchez, Sumar. Hoy la ministra Mónica García se suma a la petición de explicaciones de Zapatero y saca pecho por los cero casos de corrupción en su partido.
8: Pues espero nada más y nada menos que lo que hemos exigido, que den explicaciones, ¿no? Que dé explicaciones el señor Zapatero, que dé explicaciones el Partido Socialista. Ahora bien, yo defiendo que el gobierno, los miembros del gobierno, somos transparentes, hemos rendido cuentas, estamos limpios, hemos venido a trabajar y además creo que yo pertenezco a un sector, la izquierda transformadora de este país, que hemos gobernado en muchos sitios en España y tenemos cero unidades de caso de corrupción y cero unidades de caso de lobbies.
21: Y como evolucione la situación judicial a este ritmo, la bola de cristal se va a romper de tanto sacarle brillo.
1: Gracias, Luis. Vamos a hacer el ejercicio de detenernos, al menos por unos instantes, en Junts per Catalunya. Barcelona, Pablo Planas, buenas tardes.
22: Hola, muy buenas tardes, Juan Pablo.
1: Pablo, del 1 al 10, ¿posibilidades de que Junts apoyase una moción de censura de Alberto Núñez Feijóo? ¿Cuántas les concedes?
22: No hay ninguna posibilidad de eso, pero no por Alberto Núñez Feijóo, sino porque esa moción, esa eventual moción, debería contar con el concurso de Vox, que para Junts per Catalunya es una línea roja. Frente a Vox sea pues un cordón sanitario. Otra cosa es que Junts per Catalunya se esté recolocando de cara al futuro y ya no demonice como antaño al Partido Popular. Y después que, en fin, es obvio que están en una fase de soltar lastre y de evitar que la contaminación de la corrupción sanchista les salpique a ellos.
1: Pablo, no está de momento en el ánimo, por tanto, de Puigdemont dejar caer a Pedro Sánchez, ¿no? ¿Todavía tú crees que le puede sacar algo?
22: Bueno, ya han exprimido lo suficiente, todo lo que podían, al gobierno de España. Hay medidas que no se han podido poner en práctica porque carecen de la mayoría parlamentaria suficiente para ello. Por ejemplo, el traspaso de las competencias de inmigración. Pero sobrevuela sobre la situación entre Junts y el gobierno la cuestión de la amnistía de Puigdemont. Puigdemont está atado de pies y manos a la espera de esa amnistía, y el partido Junts pues está en estos momentos en una situación pues de bastante descontrol. No hay más que ver, por ejemplo, que no había, al principio solo había un candidato para la alcaldía de Barcelona de aquí un año, y ahora ya van 4 o 5 que dicen que aspiran a las primarias, y eso es fruto de un descontrol evidente, además de la desidia habitual de Puigdemont, de que no ejerce las funciones de dirección del partido porque está atenazado por esperando la sentencia europea y que el Constitucional posteriormente pues ratifique la amnistía.
1: Pablo, un abrazo fuerte y gracias. Buenas tardes.
22: Gracias a vosotros.
1: Bueno, en el Partido Popular están intentando presionar a los socios, de momento sin éxito. A día de hoy parece extraordinariamente complicado que pueda haber una moción de censura, y lo más probable es que vayamos a un fin de la legislatura bastante turbulento y tumultuoso. El presidente del gobierno, que ya saben ustedes, está extraordinariamente débil, sabe perfectamente los socios que le pueden todavía seguir sacando algunas cosas, aunque quede poco ya, ¿eh? Pero bueno, el gobierno del Partido Popular con Vox sería la peor noticia para los socios, y es por eso que estas llamadas a los socios por parte del Partido Popular sean prácticamente lo mismo que andar clamando en el desierto. Verónica Jorro.
11: Por eso la vicesecretaria de Coordinación Sectorial del PP, Alma Ezcurra, ha lanzado un aviso a los aliados parlamentarios del PSOE, a los que reclama que elijan entre responsabilidad y complicidad ante la malla de corrupción que a su juicio rodea al Ejecutivo de Pedro Sánchez.
7: La incomodidad ya no basta, va a tocar elegir entre responsabilidad o complicidad. Que quede muy claro, Sánchez solo va a dejar la Moncloa por 2 caminos. Uno es convocando elecciones y otro es porque lo expulsen sus socios. Y como lo primero no parece que vaya a ocurrir, la solución está en manos de los segundos. Van a tener que levantar el teléfono y decirle al presidente: esto se ha acabado. Así que quien mañana quiera decir que ayudó a limpiar la corrupción en España no puede lavarse las manos hoy como Poncio Pilatos.
11: Al ser preguntada expresamente por las palabras de la portavoz de Junts, Miriam Nogueras, descartando una moción de censura que implique a Vox, en línea con la tesis del PNV, Ezcurra ha querido recordar el apoyo de los independentistas hace 3 años.
7: Yo quiero recordar que Junts no apoyó un gobierno en solitario de Alberto Núñez Feijóo. Hacían falta los votos y ellos decidieron sumarse a una coalición en la que estaban otros partidos muy respetables, entre los que estaban Esquerra, Sumar, incluso Bildu. Fueron actores principales de la llegada de Pedro Sánchez a la Moncloa. Ahora lo que van a tener que decidir es si quieren ser actores principales de su salida. Y esto aplica también para el PNV.
11: En cuanto a la moción de censura y si el PP podría presentarla aunque no tenga apoyo, Ezcurra ha dicho que entiende el interés que buena parte de la izquierda tiene en que el foco salga de Ferraz para llegar a Génova 13, pero ha garantizado que eso no va a suceder.
1: Otra de las cosas que veremos en el futuro probablemente es cómo a los mismos socios que hoy, de los mismos socios de Pedro Sánchez que hoy el Partido Popular está diciendo que, hombre, que es una falta de moralidad y tal, que hay que ver, que se tienen que poner las pilas y tal, los alabarán el día que, si es que llega el caso, Alberto Núñez Feijóo gobierne en España y tenga que depender de alguno de ellos. Ya lo verán. Bueno, y este viernes ha aparecido el CIS de José Félix Tezanos. La principal conclusión es que cuanta más corrupción, tanto mejor para el Partido Socialista, al menos en esta encuesta. Otras dicen justo lo contrario. El estudio de campo se hizo antes y durante las elecciones en Andalucía, cuando el PSOE estaba ahí peleando por lograr el peor resultado histórico que se recuerda, y efectivamente lo consiguió. Bueno, pues resulta que el Partido Popular está 11 puntos por detrás del Partido Socialista y que el PSOE con sus socios tiene bastante más porcentaje de voto que el Partido Popular con Vox. Noelia Bautista.
2: Lo cierto es que esta encuesta se ha cerrado antes de conocerse los escándalos de Zapatero y Ferraz, pero no el descalabro electoral en Andalucía, y aún así el PSOE de Sánchez prácticamente no se resiente, según la encuesta de José Félix Tezanos, que asegura que si hoy acudiéramos a las urnas, Sánchez tendría una estimación de voto del 36,2%, aunque el 63% de los encuestados ha asegurado que tienen poca o ninguna confianza en el presidente del gobierno. Por su parte, el PP sube 1,3 puntos hasta el 24,9%, con lo que deja la brecha con los socialistas en los 11%.
10: con 3 puntos. Por su parte, Vox sería la tercera fuerza política y además cosecha la mayor subida de esta encuesta con un rebote del 1,5% con respecto a abril hasta el 16,2% de la estimación de voto, mientras Sumar recorta una décima y se queda en el 5,7. Sumar, que acusa, por ejemplo, esa subida de 3 décimas de Podemos, que se coloca en el 2,5% de la estimación de voto. Encuesta, por cierto, en la que Tezanos ha preguntado también por el concepto de prioridad nacional que Vox ha incluido en los pactos, ya saben, entre el Partido Popular y Vox, tanto en Extremadura como en Aragón. Concepto con el que está muy o bastante de acuerdo el 44,6% de los encuestados, mientras el 35,5% apunta también a que se liguen a las políticas sociales.
1: Son las 2:34 de la tarde. Una pausa y continuamos.
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6: Son las 2 y 36 minutos de la tarde.
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6: Hoy el presidente del gobierno ha querido celebrar en su cuenta en la red social X que el salario medio en España ha crecido mucho durante los últimos 6 años, un 23%, y que los salarios más bajos han subido un 42%. Esto es lo que ha escrito Pedro Sánchez. Claro, lo hace aprovechando que ayer el Instituto Nacional de Estadística publicó su encuesta de salarios y para presumir de lo bien que viven los españoles, naturalmente gracias a él. Pedro Sánchez afirma hoy de nuevo que los ciudadanos siguen ganando poder adquisitivo. No es verdad. No es verdad. Se olvida el presidente de las subidas de impuestos, la no deflactación del IRPF o la inflación, que se comen día a día, mordisco a mordisco, el poder adquisitivo de los españoles. Miren, el salario más frecuente de los españoles, ¿saben ustedes cuál es? 16.000 euros. El más frecuente de todos. En el Partido Popular, naturalmente, han salido a rebatirle Leticia Vaquero.
7: La encuesta anual de estructura salarial, publicada ayer por el INE, concluyó que el salario medio se situó en 2024 rozando los 30.000 euros brutos anuales, al haber repuntado un 5,3% respecto al año anterior. Sin embargo, eso no quiere decir que la mayoría cobre eso, solo es una media. En realidad, el salario más frecuente en España es el llamado modal, y está realmente lejos del primero, ya que son 16.500 euros brutos anuales. Lo reciben el 3,8% de los trabajadores, un porcentaje algo superior a los que ganan entre 17.000 y 23.000 euros. Por tanto, la realidad es que el 30% de los asalariados en España ganaron entre 16.000 y 23.000 euros, a pesar de lo cual el presidente del gobierno ha querido mezclar estos datos, que no son buenos, con el poder adquisitivo. De ahí que el vicesecretario de Economía del PP, Alberto Nadal, haya querido denunciar en X la afirmación de Sánchez. Recuerda Nadal que desde 2018 la cesta de la compra se ha incrementado un 38% y el pago de impuestos a través del IRPF también ha subido por no deflactar la tarifa. Y pone un ejemplo. Una familia con 2 hijos, donde entran 2 salarios medianos, en 2018 ganaban 20.000 euros y 6 años después 24.500. Aunque la subida supuestamente es del 20%, en términos reales fue solamente del 1,1.
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6: José Luis Vadillo, jefe de sección del Mundo.es. ¿Qué tal? Buenas tardes.
8: Hola, buenas tardes.
6: ¿Qué estáis contando ahora mismo en portada?
8: Pues ahora mismo desvelamos que la relación íntima de la fontanera del PSOE con el expresidente de la SEPI permitió aflorar las conversaciones que borraba Cerdán. Y sobre este asunto también los mandos de la Guardia Civil explotan después de la vinculación de la directora de Sánchez a las cloacas. También estamos muy pendientes esta mañana de Rumanía porque la UE denuncia que Rusia traspasa otra línea después de que un dron impactara en un edificio de viviendas. Sobre educación contamos que el notable ya no basta para acceder a una plaza en las carreras de alta demanda de la universidad pública, como por ejemplo medicina, etcétera. Uh-huh. Y para acabar nos vamos al Retiro, en concreto a la Feria del Libro, hombre, porque arranca ya, la tenemos hombre aquí encima. Hemos pedido a 40 autores que nos digan su libro favorito entre los recién publicados. Y bueno, pues sobre todo para que nos den ideas, alguna recomendación y tomamos nota.
6: Sí, bueno, además de comprar estos libros, la recomendación, yo creo, José Luis, que para la Feria del Libro este fin de semana es llevar una botella de agua fría.
8: También.
6: O un bañador para bañarse ahí en el Retiro, porque hace un calor horroroso. Pero bueno, hay que...
8: Bueno, entonces quedamos en una buena bebida, cada uno lo que quiera,
6: eso
8: y
6: es,
8: un libro, una buena.
6: Correcto, cosa. Eso es.
8: De acuerdo.
6: Si vamos por ahí, iremos bien. Un abrazo, José Luis, gracias, hasta luego.
8: Buen fin de semana.
6: Igualmente, son las 2:40, están pasando más cosas en España y el radio está allí para contarlas.
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6: La Comunidad de Madrid decide cumplir con su amenaza y llevar a Escarpuente ante la Audiencia Nacional por no convocar la Conferencia Sectorial de Transportes. Lucía Guadalupe.
0: El Gobierno regional remitió a finales de abril un requerimiento formal al Ministerio para reclamar la convocatoria de este órgano, advirtiendo

0: Desde redes sociales consiste en gestionar, en coordinar y en dar soluciones. Y como el señor Puente ha decidido no cumplir con las obligaciones, la Comunidad de Madrid hará lo que corresponde en un Estado de Derecho, acudir a los tribunales, porque las instituciones no están para el lucimiento personal de ningún ministro, están para servir a los ciudadanos.
1: En concreto, la última reunión de la Conferencia Sectorial de Transportes se celebró en julio de 2022, a pesar de que el reglamento, como decimos, obliga a hacerlo cada 6 meses.
2: Víctimas del terrorismo de Castilla y León denuncian el homenaje que se hará en una localidad francesa al etarra Bernat Oyarzábal. Javier Pardo.
3: Buenas tardes. Desde la asociación relacionan directamente a Oyarzábal con el atentado de la cafetería Rolando, acometido por ETA en el centro de Madrid en septiembre de 1974. Atentado en el que murieron 13 personas, entre ellas la burgalesa María Ángeles Rey y el leonés Manuel Llanos. Ahora, desde la asociación Víctimas del Terrorismo, critican que el evento se centre únicamente en la faceta cultural del protagonista. Consideran que este tipo de distinciones coloca el foco sobre personas vinculadas a ETA y desplaza el sufrimiento de los heridos y de los fallecidos. Por esto exigen al consistorio francés que, si no cancela el acto, al menos condene de forma expresa la masacre y recuerde a los damnificados. Asociación que concluye que la construcción de un futuro democrático y responsable es incompatible con el homenaje a terroristas que supone una ofensa directa a las víctimas.
2: Se eleva a 39 el número de niños afectados por el brote de la bacteria Shigella en un colegio de San Cucán, Llanera, Asturias. José Manuel Arrea.
4: 5 alumnos han sido ingresados, 3 de ellos en el Hospital Universitario Central de Asturias el pasado 26 de mayo y otros 2 ingresaron el día 27 y todos presentan una evolución favorable según la Consejería de Salud. Los menores presentan sintomatología compatible con Shigella, un grupo de bacterias altamente contagiosas que causan una infección intestinal caracterizada por diarreas, fiebre y dolor abdominal. Además, esta mañana ha sido suspendido el servicio de comedor en el Colegio de San Cucao tras detectar una incidencia puntual en un grifo de la cocina. Una decisión que, según apunta la consejería, adoptan por prudencia. Salud explica que tuvo conocimiento de la existencia de varios casos el pasado martes 26 de mayo entre alumnos de quinto y sexto de primaria en el Colegio de San Cucao de Llanera.
2: Nueve detenidos en Almería por favorecer a las mafias de migración irregular y narcotráfico entre Argelia y España. José Luis Pascual.
5: La operación bajo el nombre Costaferita Aparición también se ha saldado con 10 registros realizados en las localidades de Almería, Roquetas de Mar, Vicaría, Adra. Durante los operativos, los agentes han intervenido 43.000 euros en efectivo, 61 kilos de hachís, 3 motores de 425 caballos, 30 vehículos, 2 embarcaciones de gran tamaño y documentación falsa. La diligencia, junto con los arrestados, han sido puestas a disposición del juzgado de instrucción número 3 de Almería y de la Fiscalía Provincial, que han decretado el ingreso en prisión de 3 de los detenidos. La operación continúa abierta y no se descartan nuevas detenciones. A los detenidos se les atribuyen delitos de organización criminal, blanqueo de capitales, favorecimiento de la inmigración irregular, tráfico de drogas, falsedad documental y delitos contra la seguridad colectiva relacionados con el petaqueo. Según la investigación, la organización actuaba como una auténtica red de apoyo logístico para las mafias que operan en el mar de Alborán. Además de organizar travesías clandestinas y coordinar patrones y embarcaciones, proporcionaban combustible, víveres, ropa, teléfonos, material mecánico e incluso alojamiento y relevo para los tripulantes de las lanchas rápidas.
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2: Vamos con el deporte. Guillermo Domínguez, ¿qué tal? Buenas tardes.
13: Hola, muy buenas tardes, Juan Pablo.
2: Anthony Gordon es el jugador que ha presentado esta mañana el Barça. Y otro que podría llegar al Nou Camp es Julián Álvarez. ¿Cómo es esto? Aunque el Atlético de Madrid ha emitido un comunicado en el que niega que haya recibido todavía oferta alguna por el argentino. La recibirá, ya lo verán. Bueno, atentos a la carrera electoral del Real Madrid. Y mañana, ¿qué partido

0: Que nadie se equivoque, ¿no? Willy, 6 de la tarde, no 9 de la noche.
1: 6 de la tarde, sí, sí. Esto es Radio Champions, es nuevo horario inédito a las 6 de la tarde en el Puskás Arena de Budapest. Muchas cosas que contar efectivamente en los deportes.
0: Vamos primero al Nou Camp, sí.
1: Sí, vamos primero ahí al Camp Nou, Nou Camp, donde estaba previsto que ya hubiera sido presentado Anthony Gordon, el delantero inglés que llega procedente del Newcastle por 70 millones fijos, más 10 millones variables, pero todo se ha retrasado de lo lindo por culpa de una serie de problemas con la documentación del jugador. Así que pendientes de Anthony Gordon, y a quien también quiere el Barça es a Julián Álvarez, aunque el Atlético de Madrid ha emitido un comunicado hace unos minutos donde niega haber recibido oferta alguna por la araña. ¿No es así? David Vinuesa, cuéntanos, muy buenas tardes.
2: Hola Guillermo, ¿qué tal? Muy buenas tardes. Segundo comunicado a través de medios de comunicación del Atlético de Madrid en menos de 24 horas. Ayer por la noche desmentía al conjunto rojiblanco a través de Marca, AS y Mundo Deportivo que hubiese opciones de vender a Julián. Dijeron que Julián no está en venta, que eran mentiras del Barcelona y que estaban hartos de la actitud de equipo pequeño del conjunto azulgrana. Pues bien, esta mañana publicaban varios gurús de los fichajes, los habituales, que el Barcelona ya había mandado por fin una oferta de 100 millones al Atlético de Madrid, y el Atlético de Madrid ha tardado menos de 3 horas en desmentirlo. Nuevo invento según el Atlético de Madrid y el Barcelona. Por lo tanto, no han recibido ninguna oferta y Julián sigue sin estar en venta.
1: Gracias, David. Más cosas. Íñigo Pérez acaba de confirmar en rueda de prensa su marcha del banquillo del Rayo Vallecano después de 2 temporadas y media. Un mazazo para la afición rayista, que ve cómo se marcha el hombre que los ha conducido hasta la final de la Conference League el pasado miércoles frente al Crystal Palace.
3: Ha sido la más difícil. Es una carrera corta de momento, pero ha sido muy difícil porque, como os acabo de dejar entrever a los que no sabéis el contenido, hay bastante más de humano y de amor que de deporte en mi relación con ellos. Por tanto, separarte de alguien que te sostiene es muy difícil, pero también es necesario.
1: Otro que se va es Mitchell, en este caso del Girona. El técnico madrileño se perfila como nuevo entrenador del Ajax de Ámsterdam. Atentos también, por supuesto, a la carrera electoral en el Real Madrid. Ha hablado en Europa Press uno de los candidatos, Enrique Riquelme. Se refería así a uno de los posibles fichajes para el club blanco, como es el de Rodri Hernández.
4: Rodri es un jugador español y es un jugador que a cualquier equipo le gustaría que estuviese en su... Fue un Balón de Oro. Bueno, pues a mí Rodri o Rodris, de todo tipo, que la selección española no hay uno, hay varios también muy buenos. Es una pena que en el Real Madrid, de los 20 y tantos jugadores que van a la selección española, no hay ni uno del Real Madrid. Un club como es el Real Madrid, que es el club por excelencia, ya no en el mundo, de España, de Madrid, no puede tener, no vale ningún jugador de los 25 para jugar en el Real Madrid. Ni uno. A mí como madridista me duele.
1: También ha dicho Riquelme que el Bernabéu está muy lejos de ser el mejor estadio del mundo, y ayer hablaba en una entrevista a Televisión Española el otro candidato, Florentino Pérez, soltando este palo a Enrique Riquelme.
5: Mi empresa, pues hombre, no quiero presumir, pero vale mucho más que el Madrid, mientras que en la empresa de este señor, pues no sé lo que vale, sinceramente. No sé, pero luego da la sensación de que ha venido porque necesita el club para su empresa.
1: Atentos, por supuesto, a la final de la Champions, que mañana van a jugar el Paris Saint-Germain y el Arsenal en Budapest, en el Puskás Arena, en horario inédito, ya lo hemos dicho, a las 6 de la tarde. Escuchamos a Luis Enrique, el técnico español del equipo parisino, lanzando elogios a su homólogo gáner, Mikel Arteta.
6: Es un entrenador top. Como es tan joven, yo le diría, tranquilo, no te apures esta final, déjame ganarla a mí, que soy ya más el abuelito cebolleta, y que él tendrá años para ganarla. O sea que, nada, fuera de bromas, me gusta, es positivo ver a un amigo, aunque solo compartimos un año, alguien a quien aprecio y alguien que me aprecia. Si no la gano yo, pues que la gane alguien que tiene buenos valores, y así es el fútbol y así es la vida.
1: Y Arteta, que está ante la oportunidad de hacer historia con el Arsenal.
7: Han sido 22 años, es muchísimo tiempo, y de la manera que lo hemos construido, el estar tan cerca, el no lograrlo, el volver a intentarlo, creo que ahí, sobre todo, estoy muy orgulloso de la forma que lo hemos hecho, porque no lo hemos tenido que ganar, pero de verdad, y sobre todo ante los rivales que lo hemos hecho. Y ahora es utilizar toda esa confianza, esa emoción, esa energía que tenemos ante un partido para escribir algo en la historia del club que nunca se ha hecho, y eso es maravilloso.
1: Atentos también, por supuesto, a Roland Garros, Pablo Carreño, que acaba de ganar en 4 sets, a Thiago Agustín Tirante, Rafa Jódar en el segundo set frente a Alex Mikkelsen, ha ganado el primer set Rafa Jódar.
8: Guillermo, gracias, hasta luego.
1: Hasta luego.
8: Nos vamos al cine, venga.

0: Sergio Pérez, ¿qué tal? Buenas tardes.
1: Buenas tardes, Juan Pablo.
0: Cerramos este informativo, como todos los viernes, con lo mejor de lo mejor, la creme de la creme, ¿eh?, de las cosas que trae la cartelera este fin de semana. ¿Qué tal viene?
1: Viene muy variada, es decir, aquí hablamos solamente de tres estrenos, pero se estrenan bastantes películas y muy, muy variada la cartelera esta semana.
0: Bueno, la primera se llama, dilo tú, ¿cómo se llama esta?
1: El drama.
2: ¿Me estás diciendo que Charlie es tu primer
3: amor?
2: Sí, ¿primer amor o primer crush?
3: Las dos, creo.
2: Es muy raro.
3: A los 30.
4: A ver, quiero hablar de cómo se ríe.
5: ¿Qué haces?
4: Ya sabes, es muy mona, pero también es un poco...
5: Desagradable, tío.
6: Sí, sí.
2: ¿Sabéis? Antes de casarnos jugamos a contarnos lo peor que habíamos hecho.
5: ¿Sí? Yo digo lo mío si lo hacemos todos. ¿Lo prometéis?
2: A ver, ¿qué hiciste?
5: Claro. Un perro.
2: Había cervezas y porno.
4: ¿Lo dejaste toda la noche?
2: Sí.
4: ¿Qué es lo peor que he hecho? ¿Yo me...?
2: Vale, yo... ¿Va en serio?
0: Tipo de juegos nunca terminan bien.
1: Los carga el diablo, claro. Esto de, es el sincericidio, ¿no? Empezamos la película con unos novios que están preparando el discurso de la boda porque se casan de forma inminente. Quedan menos de una semana y todo va viento en popa. Ahí vamos a ver, pues, cuando están recordando cómo se conocieron y demás, cuál es su historia de amor. Y en esta escena que hemos escuchado, en donde el padrino y la dama de honor, que son sus mejores amigos, plantean este juego de vamos a contar lo peor que hemos hecho. Todos cuentan cosas que son, bueno, bastante cuestionables, pero cuando la novia, que es el personaje de Zendaya, cuenta lo que ella había hecho en el pasado, cae como una auténtica bomba. Y sobre todo su prometido, que es el personaje de Robert Pattinson, pues reacciona no de la mejor manera, no tanto por lo que él piense de lo que ha contado ella, sino por cómo ha reaccionado los amigos ante lo que ha contado. Es bastante curioso, es una película que me ha gustado bastante. Es cierto que en el centro de la película hay un pequeño bache que se hace un poco repetitiva, pero sobre todo es cómo, y de ahí está muy bien elegido el título de la película, el drama, se monta un auténtico drama cuando se supone que están preparando y están a pocos días de uno de los días más felices de su vida.
0: Bueno, pues nada, una crisis prematrimonial antes del matrimonio, podemos decir. Bueno, a la cara se llama la segunda.
7: ¿Puedo pasar? ¿Es aquí donde te pasas el día soltando la mierda que llevas dentro? Vamos, dímelo. Delante de mí. Vengo a ver la habitación. Está libre.
8: Sí, pero...
7: Voy a quedármela.
9: O sea, que es verdad que estás aquí metida con mi padre. Sois trending topic los dos, ¿eh?
10: ¿Por qué está Alina en tu casa, Pedro?
0: La típica película que a ti te ha gustado.
1: No, sí. Me ha gustado porque es muy interesante. Película pequeña, película española, pero fíjate, el tema que de actualidad es, estamos hablando de una presentadora de televisión, de las que sientan cátedra, de las que hacen entrevistas incómodas, que eso hace que tenga muchos seguidores, pero también muchos haters. Y uno de ellos le va a decir una serie de cosas bastante fuertes, se va a extralimitar totalmente, metiéndose en su vida personal, porque la presentadora está teniendo, pues, un pequeño drama, una pequeña tragedia con su hija y está siendo foco de la noticia. Y este haters ha cometido, bueno, el fallo, por así decirlo, de anunciar que alquila una habitación de su casa en su misma cuenta. Ella, cuando ve la dirección, lo que hace es que, como hemos oído, se va a presentar en su casa, es el inicio de la película, y le va a decir, ahora me vas a decir a la cara lo que has escrito de mí en esas cuentas.
0: Qué mala... Madre mía.
1: Es muy interesante ese tira y afloja que se establece entre la presentadora de televisión y este hombre, que vamos a ir descubriendo el por qué está tan cargado de odio y odia a todo lo que le rodea.
0: Bueno, y la última se llama Ven a volar conmigo.
11: ¡Sorpresa, cielo! ¡Volamos en un reactor!
12: ¿Qué?
13: A bordo, por favor.
14: Ahí estaba, un impresionante ejemplar de aeronave, mi primer amor.
15: Bienvenidos a bordo.
16: No me puedo creer que esté volando.
14: Así empezó un viaje que nunca olvidaría. Aquí estoy, en uno de los trayectos más largos de la compañía.
16: Vuelo nocturno de ida en avión de hélices, con parásen.
0: Ahora, escuchando de la temática en el tráiler, entiendo ¿Por qué está involucrado aquí John Travolta?
1: Efectivamente, es el debut en la dirección de John Travolta. La presentó en el Festival de Cannes con opiniones dispares. Ahora iremos a ello. La historia se basa en un propio cuento infantil que había escrito el propio John Travolta. La película dura una hora. Atención, no va a cine, va directamente a plataformas, se estrena en streaming en Apple TV. Eso es. Uh-huh. Y lo que cuenta al final es la pasión de John Travolta. Ya sabemos que no solamente es actor, sino que es piloto de aviación.
0: Pero vamos, piloto que tiene un avión, que tiene un Boeing, un avión comercial.
1: Sí, sí, que aparca en su casa.
0: Y que sí, que sí, y que sube y baja y que va por el mundo porque su gran pasión es volar.
1: Pues escribió un cuento infantil, en ese sentido, una historia un poco personal, y ahora la ha llevado al cine. La historia es la de un niño de 8 años que está viajando en aquel momento, en principios de los años 60, el vuelo más largo de la compañía TWA, que era de Nueva York, donde vive con su madre divorciada, una actriz que quiere probar suerte en Hollywood. Y van a coger ese avión en Nueva York con destino a Los Ángeles, entre medias, porque eran aviones de hélice, no se puede hacer el vuelo de forma directa, tienen que ir a haciendo escalas e incluso pasar una noche en un hotel en una de las ciudades en las que paran. Y vamos a ver ese glamour de esa otra época, de cuando se volaba de manera diferente.
0: Sí, sí, sí, sí, sí, porque ahora mismo ya, o sea, ese glamour ya no existe.
1: Quiero decir,
0: aquí el único glamour que hay, que ahora ya no puedes ni meter las rodillas. O sea.
1: Efectivamente, sí. Efectivamente. Y bueno, y este niño va a tener un amor platónico en una de las azafatas del vuelo, que por cierto está interpretada por la hija, en la vida real, de John Travolta, y que, atención a esta chica, que puede yo creo que tener una larga trayectoria. La película dura, dura una hora, 60 minutos, y la verdad que no entiendo a los compañeros que la han criticado duramente por ser, dicen, naif, superficial, y es como, es una historia bonita, simplemente, sí, y eso no tiene por qué ser malo, no tiene por qué ser todo cine descarnado, uh-huh. Todo cine dramático, trágico, es decir, pues de repente una historia bonita sobre la pasión de un cineasta como es John Travolta, que lo que va a mezclar es el cine y la aviación, que son sus dos amores de la vida,
0: pues ya está.
1: Pues ya está, es
0: por
1: algo
0: cierto,
1: bonito.
0: He visto a John Travolta en Cannes muy... muy joven. Es decir, que este tío se conserva en formoles. Impresionante, ¿no?
1: Bueno, supongo que se conserva en formoles y también en los quirófanos.
0: Bueno,
1: es decir,
0: no, sí,
1: alguna ayudita,
0: vamos,
1: tiene que tener.
0: Es decir, que yo le he visto moverse y no parece que tenga la edad que tenga. Es decir, hay gente que llega muy mal a esas edades y este llega en un estado de forma
1: súper. Sí, sí,
0: ¿no?
1: Tiene, si no recuerdo mal, tiene 72 años y está en plena forma, además muy moderno. Ha lucido en Cannes con una boina al estilo Samuel L. Jackson. Sí, o sea, sí, que... sí.
0: Bueno, y esta noche que tenéis en este programa tan estupendamente conducido por ti, Sergio, cuéntame.
1: Lo dices tú, no lo digo yo, Juan,
0: bueno,
1: Pablo.
0: Te lo dicen los oyentes, pues lo digo yo también.
1: Pues mira, vamos a hablar, por supuesto, de todos los estrenos, y vamos a tener a Lolita y Asia Ortega, que presentan una película como es Mallorca Confidencial, basada en hechos reales sobre el narcotráfico en la isla de Mallorca. Una película pequeñita española como es Corredora, sobre la salud mental y el deporte de élite. Y vamos a tener a su directora, Laura García Alonso y Alba Sáez. Y vamos a dedicar el Celebrity Chic a Zendaya, porque tiene una gran historia. Es decir, en muy pocas películas tiene una trayectoria totalmente meteórica.
0: Sí, desde luego es una verdadera estrella de Hollywood. Uh-huh. Sí, sí, sí. Tiene mucho imán, muy no solamente personal y como mujer, que es muy atractiva, sino que además es que es una actriz magnética.
1: Luego, claro, está comprometida o casada, porque están bromeando ella y Tom Holland sobre si se han casado o no en secreto. Pues de todo eso vamos a hablar en Celebrity Chic.
0: Pues nada, esta noche es cine aquí en el radio con Sergio Pérez. Sergio, uh-huh. Gracias, hasta luego.
1: Hasta luego, Juan Pablo.

0: Son las 3 de la tarde, las 2 en las Islas Canarias.
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0: A eso de las 2 y 5 les habíamos contado que el ministro de Transportes, Óscar Puente, había anunciado durante toda la mañana que iba a grabarse un vídeo, porque tiene mucho tiempo para arreglar un vídeo, porque los trenes en España funcionan tan bien que el ministro tiene muchísimo tiempo libre. De manera que eso es lo que ha hecho. Y lo ha hecho para insistir en que hay una campaña orquestada por algunos medios para acabar con el gobierno Noelia Bautista.
2: Un vídeo en el que Puente desmiente lo que considera son falacias, y así lo cita, del informe de la UDEF sobre el presidente Zapatero y que atañen a sus supuestas irregularidades en adjudicaciones de contratos de Adif, dependiente de su ministerio, con la empresa Huawei. Información de diferentes medios que asegura el ministro que ha sido desmentida, aunque no se ha publicado, y por ello insiste en que lo que se busca es acabar con Pedro Sánchez.
3: La libertad de expresión no está en riesgo en este país. Lo que está en riesgo es el derecho de los ciudadanos a obtener una información veraz, una información auténtica, rigurosa. Porque lo que vemos es invenciones, exageraciones, tergiversaciones, en el mejor de los casos, sensacionalismo. Rigor en la información, ninguno. ¿Por qué no hay rigor en la información? ¿Por qué se cuentan cosas que simplemente con escarbar un poquito ya se ve que son falsas? Porque no hay un interés en que el ciudadano esté informado. Lo que hay es un interés por derribar a un gobierno. Y para derribar al gobierno vale absolutamente todo.
2: Por cierto, que el de hoy no será el último vídeo, Juan Pablo, porque el ministro ha dejado claro que Twitter seguirá siendo su medio de comunicación para ofrecer, ha dicho a los ciudadanos, la información veraz.
3: Te toca salir para explicar las cosas, porque ni siquiera los medios recogen los desmentidos que tú les mandas, y te toca establecer una relación directa con la ciudadanía. Hay algunos que quieren que deje Twitter. O sea, yo he conseguido tener una herramienta que tiene más de 300.000 seguidores para, entre otras cosas, poder hacer esto, y no lo voy a dejar. Es que es un mecanismo de defensa. No queda más remedio que trasladarle a la ciudadanía directamente que estas cosas no son aceptables.
0: Me toca hacer esto. No, lo que le toca es responder a su labor como ministro, no como ariete mediático del gobierno. Eso lo hace el portavoz del Partido Socialista, la secretaria de organización, cuando no está inmerso en tramas supuestamente delictivas. Pero un ministro que tiene los problemas que tiene en su cartera, en su departamento, tal y como están las carreteras en nuestro país, tal y como está el transporte en nuestro país, tal y como están los trenes en España, ¿de verdad tiene tiempo el ministro para hacer esto? En fin, el Partido Popular, Noelia.
2: Precisamente hoy en las filas del PP se han referido a esta deriva del titular de Transportes, que acusaba al Partido Popular de tener información judicial privilegiada. Alma Ezcurra es la vicesecretaria de Coordinación Sectorial.
4: El ministro Puente está pasando todas las fases del duelo. Empezó por la negación, ahora está en fase de ira, que es en la que más cómodo se siente. Le quedan tres y le digo que no se preocupe, que llegará la última, que es la aceptación de los hechos. Hablar de un golpe de Estado desde un ministerio del Gobierno de España es reventar la institucionalidad en este país. Y tiene toda la condena del Partido Popular. Están conspiranoicos y es normal. Entiendo que se encuentren abrumados por la realidad de los hechos que estamos conociendo. Les deseamos ánimo y esperamos que retiren esas afirmaciones.
0: 3:03 de la tarde. Nos marchamos. Gracias por haber compartido las noticias con nosotros un día más aquí en la Sintonía de Radio. Hasta luego.
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27: Señor y Víctor, Víctor, ha caído. ¡Señor! ¡Señor, gol! ¡Gol de señor!
28: Al Cucurella que intenta llegar hoy a Zaba.
0: ¿Qué tal, amigos? Las 3 y 9, las 2 y 9 en la Comunidad Canaria, hasta las 4 menos 5 hablando de fútbol en Fútbol es Radio. El día antes de la final de la Liga de Campeones, el último torneo continental. Mañana a partir de las 6 de la tarde, recuerden, a las 6 de la tarde, que es un horario nuevo. Poco, desde mi punto de vista algo ridículo, pero a las 6 de la tarde el Arsenal Paris Saint-Germain mañana en Budapest. David Dinoesa, ¿qué tal? Buenas tardes.
29: Muy buenas tardes. Tiempo en Budapest, lo sabemos la temperatura mínima.
30: Sí, lo vi ayer. Pues lo vi ahí a la hora del partido, unos 23-24 grados.
31: Ah, bueno, bien.
29: Entonces sí. Entonces pues, sí me hubiese gustado llegar
2: el Puskás Arena es mitad, o sea, tiene parte cerrada, o sea que yo creo que se estará algo fresquito. Gonzalo Heredero, ¿qué tal? Buenas tardes.
3: Buenas tardes.
2: Guillermo Domínguez, buenas tardes.
4: ¿Qué tal, Dani? Hola a todos.
2: Gracias por estar en el programa.
4: Ah, hombre, un placer. Charla con gusto.
2: Y los oyentes, por supuesto, al 693, llamen al 693-70-14-81, sus notas de voz, al 693-70-14-81 y participen en un sorteo de un lote ibérico, su gentileza de Tu Jamón Directo. Hoy voy a preguntar por una porra de la Liga de Campeones. Participen en el sorteo contestando esta pregunta.
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2: Pues ¿cómo creen que va a quedar mañana el partido? Arsenal, Paris Saint-Germain, recuerden, han ganado los ingleses ya las competiciones europeas, el Aston Villa la Europa League y el Crystal Palace la Conference, en detrimento de nuestro Rayito. ¿Será el tercer inglés que gane? No habrá pasado mucho esto, ¿eh? Que un equipo, un país gane las tres competiciones de un mismo año, ¿eh?
6: Y hubo un momento de la temporada en el que pensábamos lo contrario. Es decir, fíjate, tanto sí, que se dice de la Liga Inglesa y hay no sé cuántos españoles que han pasado de ronda, que no sé qué, pues fíjate por dónde. Al final, el dinero se impone y los equipos ingleses están dominando. Sí, sí.
29: Hubo una final Atlético-Real Madrid de Supercopa de Europa en 2018, en Tallinn, que ganó el Atlético 4-2. Por lo tanto, el Madrid ganó la Champions en 2018 sí, y el Atlético ganó la Europa League.
2: Pero dos competiciones.
29: Claro. Bueno, pero ganaron todas las competiciones europeas que había en
4: ese año. Que ganó la Conference.
29: No, es que no había.
4: No había conference.
2: Tiene cinco ediciones. Han ganado tres ingleses y dos italianos. No, un italiano y un griego, los Olympiacos de Mendilibar.
4: Claro, porque sí, históricamente sí que hemos tenido tres competiciones, que era la Copa de Europa, la Copa de la UEFA y la Recopa. Pero sí que hubo un periodo que hubo solo dos competiciones europeas.
2: Bueno, muchísimo tiempo. Sí. La Recopa desapareció en el 99 y hasta que con la Conference que fue en el 2022, pues 23 años.
29: La última final solo fue la del Mallorca.
6: ¿Y la Intertoto?
2: La Intertoto... No, era, era antes de la temporada, era en verano y no...
29: Qué tiempos tan malos.
2: ¿Te acuerdas? Que se considera un título europeo. De hecho, el otro día el Aston Villa... Decían, primer título europeo, segundo título europeo de la Aston Villa y Emery decía, tenemos una Intertoto en
29: la
2: 2001.
29: Intertoto tiene una al Villarreal y una al Atlético de Madrid.
2: Sí, correcto. Pero bueno, mañana puede ganar el Arsenal. ¿Cómo creen que va a ir el partido? Va a ser, es favorito el Paris Saint-Germain, pero le va a competir el Arsenal. Traslado la pregunta a la mesa. Yo, en un momento de la temporada, cuando se clasificaron los dos, veía, o sea, lo tengo que decir, más favorito al PSG que lo estoy viendo según pasa el tiempo y según llega a la final. Yo creo que el Arsenal le va a competir mucho el partido de mañana al equipo de Luis Enrique.
6: Yo no tengo ninguna duda, porque si algo hace bien el Arsenal es defender, y eso en una final lo es todo. Ya es un partido complicado de por sí, lo vimos con la final de la Copa del Rey, en la que como salgas mínimamente empanado,
2: eso es.
6: Pues luego lo tienes muy complicado, y yo creo que va a ser un partido muy, muy igualado. Y decidirá, yo creo que detalles, individualidades probablemente. Hombre, desde el punto de vista de las individualidades, ahí, a mi juicio, gana el PSG.
2: Sí, claro.
29: Yo veo una final parecida a la que tenía que haber sido el año pasado el Inter-Paris Saint-Germain, porque el Inter era un equipo que defendía bien y tenía opciones. Veo parecidos al Inter y al Arsenal, pero claro, es que el año pasado el Paris Saint-Germain le dio igual. Llegó y 5-0. Entonces,
6: máquina.
29: Yo creo que el Paris Saint-Germain es favorito, pero va a depender de lo que no pasó el año pasado, que es que la defensa del Arsenal consiga aguantar. Si le abren el marcador, lo va a pasar muy mal. Pero el Arsenal con un 0-0 y ya la Premier ganada, que es, quieras o no, ya un temporadón...
4: Sí, se ha quitado un peso encima.
29: Puede pasar cualquier cosa. A mí me gustaría que ganase... Pues te digo una cosa, el Paris Saint-Germain de Luis Enrique.
6: Sí, a mí yo también.
29: Pero porque Luis Enrique es un tío que me parece que por lo menos siempre va de cara y me cae muy bien. Y creo que ha hecho un equipo a su imagen y semejanza.
6: A mí personaje que caiga mal al madridismo, a mí generalmente me suele caer bien. Entonces, como
4: fíjate,
6: es el enemigo público número uno del madridismo, normalmente a mí me cae bien.
4: Pero me parece que es un tío que tiene una entereza y no es un tío muy consecuente con sus ideas y... Luis Enrique, ¿eh? Y eso también es de admirar, sea del Real Madrid o del equipo que sea. Yo veo 60-40 para el Paris Saint-Germain. Para mí es superior, o sea, favorito, por lo menos favorito en las apuestas, el Paris Saint-Germain, y creo que va a ser un 3-1 para 3-1. El PSG. Sí.
2: ¿Te animas a un goleador, como siempre haces?
4: ¡Puf!
2: Ojo,
4: Pues uno Kvaratskhelia,
6: Dembélé, ¿no?
4: Dembélé también.
2: Y Due.
6: Arriesgando.
29: Ahí a lo loco.
4: No.
2: Vitiña. Yo creo que va a marcar Fabián. Fíjate.
4: Vitiña, puede ser.
29: Yo digo 2-1. Marca Jokeres.
6: para...
29: También estoy arriesgando muchísimo con un penalti de Jokeres. Yo creo que va a ser de penalti, además, como el que le robaron al Atlético en el Calderón. Digo, en el Calderón, en el Metropolitano.
2: Mismo árbitro, por cierto.
29: Mismo árbitro, sí. Es que, hombre, habría que premiarle. Porque claro,
4: pero, en cuartos al Arsenal.
2: Increíble.
4: En semifinales al Arsenal y ahora en la final le vuelve a pitar otra vez.
6: Increíble.
29: Hay que premiar a la gente que trabaja y hace lo que le mandan. Y él lo hizo. Y venga, va a marcar lo que dices tú, Fabián el primero y tengo dudas ahí. Y venga, y Dué el segundo.
6: Yo no me atrevo a dar un resultado. Volviendo a lo de Luis Enrique y lo que decía Willy, es verdad. Aparte de que es verdad que cae mal al madridismo, y a mí eso siempre me resulta un punto a favor, es un tío que es verdad que muchas veces le sobra el ir de sobrado en las ruedas de prensa, y de gracioso a veces, yo creo que eso le sobra, pues no le haría falta, pero con todo lo que pasó con su hija y lo que ha dicho sobre eso, a mí es un tío que me ha ganado. O sea, creo que es una persona realmente interesante.
4: También, ¿eh? Sí, sí.
2: Y me ganó de todo.
6: Tiene mi simpatía.
2: A mí siempre me ha parecido un gran entrenador y me parece una persona que a mí siempre me ha parecido que de ir con él siempre.
6: Bueno, aparte de que es un pedazo de entrenador como la Copa de
29: Un Muchísima gente que le conoce que si tú tratas bien a Luis Enrique es muy raro que él te trate mal a ti.
2: Correcto.
29: Y a mí esa clase de personas me gustan.
2: Lo explicó una vez en una charla Mónica Marchante, nuestra compañera, que ella lo que hace desde el principio le entró por los ojos, por lo que sea, ella a Luis Enrique, Luis Enrique a ella. Se tratan bien desde ese momento y me parece que hay un respeto.
4: Yo creo que en líneas generales se ha suavizado bastante Luis Enrique.
6: A ver, pero está en la cúspide.
2: Claro.
6: Y cuando uno está en la cúspide, lo ve todo como, de otra manera.
4: Bueno, y que va a las cosas más rodadas.
29: Y que está en Francia y no nos llega todo.
6: Bueno,
29: no sabemos si en cada rueda de prensa voy a alguna cosa he subido de la Libertad Digital metiendo palos a la prensa francesa. O sea, yo creo que es porque no le tenemos tan cerca.
6: Es probable, sí.
29: Pero es como Mourinho cuando estaba en el Fenerbahce o cuando estaba ahora en el Benfica.
6: Mourinho, que es otro que dicen que se ha suavizado. Veremos a ver cuando venga Madrid si se ha suavizado o no.
2: A mí me parece que es verdad que Luis Enrique ya no es. También es cierto lo que dice David, que no nos llega tanto. Pero no me parece que sea el Luis Enrique del 2014.
4: El del Barça, nada que ver.
29: También es cierto que soportar a la prensa. Bueno, es que la prensa francesa y la prensa catalana, no sabría yo por dónde. Me quedo con la francesa, fíjate.
6: Yo también.
29: Debe ser fastidiado, que te venga gente a... Es que no sé si hablaremos luego del tema, pero la prensa catalana últimamente, yo desde que me he enterado a través de la prensa catalana que Enrique Cerezo llama para hacer fichajes, estoy alucinando.
2: Eso no es siempre así, la prensa catalana siempre así, ha sido una vez de humos.
6: Pero cada vez es más acentuado, Es que estamos en un momento que ya es que clama al cielo. El año pasado ya hicieron el ridículo con el caso de Nico Williams, este año están repitiendo lo mismo con Julián Álvarez. Es que ya clama al cielo.
29: Pero mínimamente informa. Tú si quieres, invéntate algo. Gil Marín ha llamado a la puerta para hablar de Marc Casado, pero no digas que Enrique Cerezo ha llamado a la puerta para hablar de Marc Casado.
2: Se os han olvidado que finales de los 80 y los 90, cómo era eso. O sea, la prensa catalana siempre ha sido una
4: secta. Pero de todas formas, son una secta. Oye, igual Julián Álvarez sí que se deja seducir por esos cantos de sirena del Fútbol Club Barcelona.
29: Él se quiere ir al Barcelona, pero él sabe...
4: Pues entonces algo hay.
29: Sí, pero lo que no hay... Hoy, por ejemplo, sale... Es que claro, si abrimos ya la lata... Lo del Diario Sport ayer diciendo que Cerezo había llamado a la puerta para hablar de Marc Casado es para tirarse
6: pero
29: al suelo.
6: Si a Cerezo le dicen, tienes que llamar a Marc Casado y no sabe quién es.
29: Dice, ¿quién se ha casado? No es meterse con Enrique Cerezo. Cerezo lo ha dicho muchas veces, que él no sabe y lo ha demostrado. Luego, el Atlético de Madrid sale ayer con un comunicado a través de Marca Jazz porque alguien les llamó para contrastar la información y ellos contestaron.
2: Sí, pero que no es un comunicado del Atlético.
29: Bueno,
2: es una información del Marca de las de gente que es del Atlético, ¿no? Pero no es un comunicado.
29: Es una filtración
6: a determinados periodistas.
2: Sí, me refiero, pero que es como lo que hace muchas veces.
29: Bueno, a ver, también te digo que el Barcelona tampoco ha hecho un comunicado oficial diciendo que ha hecho una oferta por Julián Álvarez. Entonces, ayer lo desmiente el Atlético de Madrid y hay los gurús de los fichajes, que por cierto también le han copiado a Sergio Valentín este año toda la noticia de lo de José Mourinho. Que siguen minuto a minuto toda la información de cada fichaje. Ayer el comunicado o filtración del Atlético de Madrid no lo pusieron en Twitter. Digo, anda, si les haga. El móvil, la batería a veces te falla.
2: Yo estoy de acuerdo contigo que es un comunicado, pero que muchas veces hace esto del Atlético de Madrid, que en vez de hacerlo el club en su página web,
29: pero
2: Marca y As, los más importantes de la ciudad, bueno, de España y de la ciudad,
29: Claro, pero hoy, por ejemplo, ha salido una noticia nueva también, de los de siempre, diciendo que se le había presentado ya una oferta oficial al Atlético, 100 millones, sin jugadores, y el Atlético ha vuelto a reaccionar. Y claro, yo me he puesto a revisar y los gurús de los fichajes tampoco han sacado la información del Atlético de Madrid. A ver, yo entiendo que la gente pueda dudar de si está. No creo que estén a sueldo del Barcelona, no lo creo. No creo que haya unos papeles que digan que les han pagado 8,4 millones a los informadores. Pero sí creo que reciben beneficios de informaciones del Barcelona.
4: Oye, y en el sentido inverso, ¿de quién se habla como posibles fichajes del Atlético esta temporada?
29: De ahora mismo se hablaba de Bernardo Silva.
4: Bueno, Bernardo Silva, cierto, sí, sí.
29: Y de Cucurella, que son los para dos jugadores el también. Que...
6: Pero, sí, sí, suena para todo. Me vas a permitir, volviendo otra vez al caso de Julián, decías tú que hay interés en Julián para irse al Barcelona. Pero si para mí eso
4: sí,
6: es
4: bueno,
6: lo de menos.
4: Sí, bueno, yo lo he planteado y me lo ha confirmado David.
6: Pero para mí eso es lo de menos en esta historia. Si el jugador se puede ir a donde le dé la gana.
4: No, pero, ya, decir,
6: pero aquí quien pone las condiciones no es el jugador.
2: Hombre, claro.
6: Es el club.
4: No, decir, no pone las condiciones. Ya, no pone las condiciones, pero muchas veces, y lo ha dicho el propio Enrique Cerezo, si un jugador se quiere ir a un equipo, al final,
6: claro.
4: la mayoría de los casos se acaba yendo.
6: Dinero. Aunque sea perdido dinero, es decir, viene el Paris Saint-Germain con 150 millones y como el jugador se quiere al Barcelona, bueno, pues si el Barcelona ofrece 100, por 100 te vas al Barcelona.
29: Aquí hay una
4: cosa.
29: No,
4: pero
6: estamos hablando.
4: Pero si el Barça,
6: ¿qué pasa? ¿Somos
4: si el
6: todos
4: Barça puede pagar los 150 hay millones
29: hay una
4: y Julián se quiere ir?
29: Hay una diferencia entre que un jugador vaya a un despacho y diga, me quiero ir al Barcelona, no quiero seguir aquí, y que vaya y diga, hombre, a mí me gustaría irme al Barcelona, pero no tengo ningún problema en quedarme aquí si queréis que cumpla mi contrato. Eso es lo que ha hecho Julián. El problema es que Julián...
4: ¿Hasta cuándo tiene contrato él?
29: Hasta 2030, con una cláusula de 495 millones.
4: Sí,
29: es que no sé de qué estamos hablando todavía. Claro. O sea, de verdad. Y aparte, me ofende más todavía hablar de este tema, porque a mí Falcao, Diego Costa, Forlán, el Kun, Torres, me malacostumbraron. Marcaban 35 goles por temporada y yo podía llegar a entender, más en aquella época, que dijesen, el proyecto se me queda un poco pequeño. Pero un tío que ha marcado 8 goles en Liga...
4: Y no que el Atlético de Madrid actual ya no es el Atlético de Madrid.
29: Si quieres títulos, marca el penalti de la final de la Copa del Rey. Claro.
2: El miedo del Atlético es que no le paguen la cláusula.
29: No, pues
6: no, si la cláusula no la va a pagar nadie.
29: La cláusula no se la van a pagar.
2: Y no le pagan la cláusula y además no lleguen ni siquiera a lo que ofrecen. Mí, porque al final yo creo que...
29: A mí me hace gracia. El Atlético sale, además salió ayer de manera muy contundente. Le pregunta a Marca, le pregunta a AS, le pregunta a Mundo Deportivo, le hemos preguntado a nosotros y el titular es Julián no está en venta.
2: ¿Eso?
29: Y la gente, ya, pero yo no sé si lo están diciendo... Bueno, lo están diciendo en serio. Ver, el Barcelona sí,
2: momento,
29: pero el Atlético
2: hay un momento
29: no.
2: En el que no, si tú estás seguro, y estoy seguro... Para la redundancia, estoy seguro de que tú estás seguro de lo que tiene. Pues ya da igual, hay que pasar
29: ya, pero
2: tres pueblos de lo que diga la prensa de Barcelona, que repito, es la más vendehumos de Europa.
6: Pero tienes, tienes que tranquilizar a tu afición.
29: Claro.
6: O sea, tú no puedes dejar que la prensa catalana esté intoxicando un día sí y otro también, y diciendo, no, si les damos 100 y como Julián quiere venir aquí, va a venir al Barcelona.
2: Pero lo que voy, Gonzalo, es que si tú tienes los pelos de la burra y estás convencido de lo que te ha dicho el Atlético, tú vas con tu información y ya tienes que tener igual.
29: No, pero sabemos
2: tus
29: que
2: tus lectores, tus oyentes son los que son.
4: Al margen de ese comunicado, también estaría bien, a lo mejor, que saliera Enrique Cerezo diciendo, ¿nos remitimos a la cláusula de rescisión?
29: Willy, ¿tú conoces a Enrique Cerezo? Le conocemos todos.
4: Sí, conozco a Enrique Cerezo.
2: Pero
29: a lo mejor... Gil Marino, a Apolo,
2: a lo mejor no hay que salir.
29: O Tom Ford, como dijo un día
2: Cerezo. Pero a lo mejor no hay que salir porque no hay nada. Si yo creo que salir es cuando descubres un poco...
29: A mí lo que me ha dicho y lo que podemos contar en Libertad Digital, porque yo también he hablado con el Atlético de Madrid, me refiero con alguien del Atlético de Madrid, es que ellos no van a emitir ningún comunicado, pero que tú, si les preguntas, ellos como entidad te responden. Y a mí lo que me dicen es que todos los que han filtrado informaciones... No les están preguntando, porque no les interesa, que es de primero de periodismo.
4: No, claro,
29: tengo
4: ya,
29: una información, le pregunto al Barcelona, le pregunto al Atlético. Pero si solo recibes beneficios, no digo económicos, digo de filtraciones, de guiñito, de tal, del Barcelona.
2: Yo estoy muy de acuerdo contigo, pero hay que distinguir de periodismo del panfleto habitual de todos los veranos.
29: Efectivamente. O de los gurús, que repito, que también le han hecho este año a Sergio Valentín, nuestro compañero, la de... Uy, es que no he visto la información de Sergio, pero yo tengo esta. No. Busca en Twitter y pon Mourinho. Ya verás cómo te sale algo de Fútbol de Radio, de Libertad Digital y Sergio Valentín.
6: El año pasado...
2: Por orden de cuando lo
29: te pone la fecha.
6: El año pasado, con el caso de Nico Williams, de la Atlético y Bilbao sí reaccionaron, yo creo.
29: Sí, hicieron parecido a lo que ha hecho el Atlético y luego renovaron a Nico.
2: Renovaron
29: no sé si
2: con anuncio, además. Bueno, y aparte hizo bien el Atlético de Bilbao cortándolo como a principios de junio. Y ya no hubo culebrón de verano. Ya no se puede.
29: Y a mí me han contado que en alguna que otra redacción hubo algún que otro puñetazo, en plan, nos han fastidiado lo que quedaba de verano.
2: Claro.
29: Nos tenemos que ir de vacaciones porque no somos capaces de generar información que no sea un culebrón. Mbappé, Nico y Julián.
4: Eso ya es lo último
29: ya,
4: también.
29: Pero es que tú eres un periodista de verdad, Willy. Tú sabes generar noticias. Tú sabes generar noticias sin tener que inventártelas.
2: Pues entonces, ¿de qué estamos hablando? Si Libertad Digital y Radio somos periodistas de verdad.
4: Por eso te da igual lo que digas. Claro, pero. Es que ya se nos ha cerrado el grifo de Disneylandia de los rumores.
29: Pero como dice Gonzalo, nosotros estamos curados de espanto. Pero el seguidor que el otro día, después de un 5-1, se levanta por la mañana y tiene que escuchar el primer día después de que acaba la temporada que Julián se va a ir
2: y al niño que tú eras con 10-11 años y yo era con 10-11 años que leías y te lo querías todo,
29: claro,
2: que lo
29: veías en sí, la, sí, entonces, efectivamente.
2: Pero yo creo que Enrique Cerezo, sobre todo Enrique Cerezo, está con el tranquiler, no va ni a salir.
6: ¿Tú crees que vive de alquiler Enrique Cerezo?
2: No, pero
4: yo creo que
2: está
4: no.
2: Muy
29: está en el móvil ahora fichando a Lewandowski.
2: No, de alquiler, desde luego no vive. 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Antes de la publicidad, vamos a retomar el tema de la final de la Champions, que iremos también después. Veis que va a ganar el Paris Saint-Germain, que es un poco favorito, el PSG. Sería la primera Champions del Arsenal y sería la segunda del PSG. Están jugando dos equipos mañana.
6: Pero segunda consecutiva, sería el único equipo después del Madrid que lo consigue.
2: Sí, sí.
4: Dicen también desde el Arsenal, y tienen mucha razón, dicen, no, es que se nos tacha muchas veces de ser un equipo defensivo. No, lo que pasa es que defiende bien, pero no es que sea un equipo defensivo.
2: Ha cambiado un poco la forma
4: luego
2: de
4: también
2: jugar.
4: Tiene sí, bastante Arteta, virtudes en ataque.
29: Pero ha cambiado, Arteta no juega así.
2: Claro,
29: no.
2: Es que por eso perdía la Premier.
29: Claro.
2: Es que hay que ser inteligentes. Claro. Cuando tú ves que no te da resultado ser tan, entre comillas, tajante con tu forma de jugar, tienes que variar un poco. Lo varió y campeón.
6: Eso mismo le funciona al Barcelona en la Liga Española. Es evidente que es más floja que la Premier, pero no le funciona en la Champions.
2: Pero tiene que hacer un cambio, efectivamente, para ganar la Champions. Bueno, pues después de la pausa vamos a seguir hablando del Paris Saint-Germain-Arsenal, que es, como decíamos, puede ser la primera del Arsenal, la segunda del PSG, es decir, que están jugando dos equipos que no son expertos en jugar finales. De hecho, yo creo que el PSG perdió otra.
4: Y el Arsenal perdió otra. Estaba trozada la final para el Paris Saint-Germain.
2: Ni siquiera han jugado.
6: Por cierto, Dani, luego te voy a preguntar qué te parece el fichaje de Gordon.
2: Que ya te digo yo que todavía no está cerrado.
4: 70 kilos.
2: Todavía no está cerrado.
4: No están buscando el dinero todavía.
2: Claro. Y luego que si Cerezo ya... Yo creo que no va a poder pagar el Barcelona. Que la Premier pida 70 por Gordon me parece lo más normal, porque están pidiendo...
6: quiero fichar a Julián Álvarez y me voy a gastar 70 millones en Gordon, pues guárdate el dinero y con todo
29: que
6: vete a por Julián,
29: que
6: digo yo.
29: Cerezo coge el móvil, llama a Gordon y se acabó.
2: Sí. Después de la pausa, seguimos.

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0: Las 3:30, seguimos aquí con Gonzalo Heredero, con David Dinuesa y con Guillermo Domínguez. Va a perder, bueno, no va a perder. Está perdiendo Jodar y se le ha complicado el partido. Está perdiendo 3-0 en el tercer set.
1: Bueno, falta el cuarto.
0: O sea, 1-1.
2: ¿Contra quién juega?
0: Contra Mikkelsen.
2: Con Mikkelsen.
0: Que no es el golfista.
2: Alex, no, Mikkelsen.
3: Muy conocido.
2: Un tenista de Estados Unidos.
3: Sí, sí. Muy conocido.
4: Tiene que hacer una temperatura genial ahora en París, ¿verdad? Como ayer con Sinner. 3:30 para jugarte un partidito de tenis.
2: Ayer había 33 grados a esta hora, pues yo creo que hoy andarán por ahí.
4: Por ahí. Debe ser.
2: Pues vamos. Vamos a buscarlo.
0: Bueno, hablando de Julián Álvarez, yo desde luego, desde que la leí, lo quería decir en el programa y lo iba a aprovechar cuando estuviera David. Recomiendo la columna que escribiste el miércoles, ¿puede ser, David? Sí. Dicen que Julián quiere irse al Barcelona. Bueno, yo quería ganar la Copa. Es un buen titular, es verdad.
2: Claro.
0: Y se la recomiendo porque ahí pues desgranas un poco, David. Pues que la temporada no es para alardear que encima luego vayas a...
4: Es que, ya no estamos hablando de, bueno, es que falló un penalti el día de la Copa del Rey, o que no estuvo bien en tal partido. No, es que es un gol en 3 meses, ¿eh? Desde noviembre a febrero es un gol en 3 meses.
0: El dato este de marcar en cuántos partidos?
4: Creo que son 4 o 5 partidos.
0: Marcar en 4 o 5 partidos.
4: De liga, ¿no?
0: Es una barbaridad.
2: No estás en condiciones de exigir absolutamente nada.
5: No, la temporada de Julián ha sido muy floja.
4: Estos números en el Barcelona, claro, en el Madrid, en el Inter, en el Arsenal, en el United, en el...
2: No, porque habría alguno que te diría, no, pero en el Barcelona, claro, sí va a hinchar a meter goles porque tiene muchos mejores jugadores a su alrededor, sí, jugar más al ataque, etcétera, etcétera.
0: Bueno, para meterme un consejo publicitario, ahora sí. Seguimos hablando de la Champions. 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Uh-huh. Como Julián Álvarez.
2: Como Julián Álvarez. No, hombre. Sí. O como un equipo de fútbol que no está atravesando un buen momento. Pero bueno.
4: No, pero yo, por ejemplo...
2: Uno que viste de blanco.
4: Yo, por ejemplo, ayer tenía un debate con Rubén Uría en Twitch y tal, y yo le decía, pero claro, tú imagínate que ahora, y le pregunto a Gonzalo como seguidor del Atlético, te digo que va a venir un delantero al Atlético de Madrid, que vas a pagar 90 millones y que te va a marcar 8 goles en Liga. ¿Lo compras o no?
2: No.
4: Pues
2: bajo ningún concepto.
4: No hay más. Es verdad. Y le exigiríamos a ese delantero... Es que hay veces que parece que con Julián lleva aquí 6 años comiendo barro el pobre ahí jugando la Europa League, como Torres o como jugadores que han tenido que sudar sangre para llegar a la Champions. Este chico vino aquí en un proyecto ya sentado de Champions.
0: ¿Sabes lo que pasa con Julián? Que creo yo, que cuando hace algo, o sea, cuando le ves cosas buenas, te acaba convenciendo, ostras, si lo hiciera, si tuviera una regularidad,
2: claro,
0: increíble.
2: Pero es que es muy regular también.
6: Yo creo que es un gran jugador. O sea, que tiene mucha calidad.
2: Pero es muy regular.
6: Pero eso hay que demostrarlo todos los partidos. Si es que la diferencia entre los grandes cracks y los que no lo son es esa regularidad. ¿Por qué Messi ha sido el mejor de la historia? Y yo lo repetiré toda mi vida. Porque se ha tirado 15 o 16 o 17 años al mismo nivel. Sin bajar el pistón nunca.
0: Pero aparte que Valdano, como decía Valdano, era todos los días Maradona.
6: Claro.
4: Julián pidió esto. Julián, cuando vino al Atlético de Madrid, salió del City diciendo: yo quiero responsabilidad, quiero un proyecto en el que pueda liderar, en el que sea cabeza de león.
0: Sí, sí.
4: Y ha llegado aquí el primer año. Bien, pero no nos pasemos, porque el primer año de Julián Álvarez
2: es un
4: buen año goleador, pero, por ejemplo, el día del Madrid se resbala.
2: En el City tampoco era titular habitual. En el City no era titular habitual y tenía jugadores por delante. Mira, en el Atlético de Madrid, de verdad, llega como una estrella, pero luego esta temporada tampoco ha sido titular habitual en el Atlético de Madrid.
4: Si Julián se fuese...
6: Sí, titular habitual así ha sido. Lo que no ha sido es...
2: Bueno, pero también muchos partidos...
6: 60 probablemente iba al banquillo.
2: Pero muchos partidos, al final, Griezmann ha hecho un temporadón y ha sido Griezmann y Sorloth en muchos partidos.
4: Es que Sorloth ha marcado 13 goles en Liga.
0: Claro.
4: Sí, 13 goles.
6: Y en total los mismos que Julián en todas las competiciones.
0: ¿Sabes qué pasa, David? Que la anomalía de Julián, que es increíble, es que haya marcado 10 goles en Champions.
4: Sí, claro.
0: Eso es una barbaridad.
2: Claro, bueno.
0: Unos grandes datos.
2: Un poco como Anthony Gordon también.
0: No, efectivamente.
4: Como pero eso no vale. Gonzalo Higuaín marcaba muchos goles. Hombre, claro, y no cuando vale. Llegaba el día en el que tenía que marcar el bueno, lo fallaba. Está claro. ¿Todo el mundo quiere un Higuaín en su equipo? Pues la mayor parte de la gente no.
0: Oye,
6: Juan Pablo Polvorino, sí.
4: Yo, cuando veo...
6: ¿Os acordáis, esa...
4: Sí, el estudio.
6: Sí.
4: Cuando veo la...
0: ¿Cómo se podía hacer? ¿Cómo se podía bancar a Higuaín?
2: Higuaín era el perro y le terminó comiendo el gato de Mourinho.
6: Juan Pablo empezó con eso del pipita y le terminó comiendo
0: el personaje.
4: Digo que tú ahora mismo, Julián, se va mañana al equipo que sea, al Tumbuctú, y las dos fotos que quedan en la historia de Julián del Atlético de Madrid es la final de Copa perdida ¿Y el resbalón?
2: Tombuctú, ciudad patrimonio de la UNESCO, de la ONU en Mali.
4: Pues ya está.
2: Muy bonita, por cierto, con los edificios
4: de la se aprende mientras hablamos de fútbol.
0: Es el rey de los datos de estos que, bueno...
2: De los datos que no valen para nada.
0: Valen para alguna
2: en el
0: cosa,
2: trivial a lo mejor podría ganar alguna partidilla.
6: Ya, yo soy Gil Marín, no soy algún gran representante de Apolo y me viene Julián con la historia y le digo, vamos a ver, Julianín, majete, vamos a ver qué has hecho esta temporada, tal, ¿qué? Mira, macho, o te vienes con 150 o 160 millones o no hay nada que hacer. No, pero pues te quedas en la grada el año que viene.
0: Claro.
6: No juegas. O sea, Julianín, entiéndelo. Es que no sé si Julianín está capacitado para entender la situación en la que, por la que está atravesando.
4: Sería muy de juego. Yo te digo, si el año que viene se queda Julián, seré el primero que quiera que en la jornada 1 marque 20 goles. Yo, la verdad es que entre que gane el Atlético y tener razón, prefiero que gane el Atlético, siempre. Pero la gente que dice, a ver, es que este chico tampoco ha abierto la boca. Hombre, es que no lo necesita. Viene un influencer youtuber llamado Davos Eneise a hacer un juego con los argentinos del Atleti y al día siguiente dice, hay alguien en Madrid que me dijo que Julián tiene ofertas del Arsenal y del Barcelona, pero que la que más le gusta es la del Barcelona. Y yo pienso, ¿quién se lo habrá dicho? Pues Enrique Cerezo lo mismo, llamó a Davos.
2: Estamos hablando mucho del Atleti, ¿no?
0: Hacemos mucho caso a los youtubers y a los influencers. Me lo dijo Federico el otro día, que se acercó a mi sitio y me dijo, los periodistas deportivos no tenéis ninguna credibilidad mientras sigáis haciendo caso a los youtubers.
4: El problema es que lo que está ocurriendo ahora es que los futbolistas hablan más con los youtubers que con los periodistas.
2: Sí, no tenemos credibilidad, básicamente.
0: Venga, al Real Madrid. Los de radio, desde luego.
4: El parque de atracciones de Valdebebas.
0: Zanjamos el tema de la Champions, porque no hay bajas en ninguno de los dos equipos. Van a plantear los dos. Lo que pasa es que Mikel Merino creo que va a empezar desde el banquillo, porque al no estar hace una semana prácticamente volvió a jugar minutos, pero es una final de Champions sin bajas, es decir, que te sientas ante la televisión y puedes desgranar los dos once perfectamente, alguna novedad en defensa del Arsenal o del PSG, pero no hay bajas en ninguno de los dos equipos. Vamos a ver luego qué nos dicen los oyentes y suerte para los dos en Budapest en esta hora tremenda, que por ejemplo el otro día José Luis García y Jaime Ugarte me dijeron en la antena que se estaban enterando en ese momento que era a las 6 de la tarde.
2: Sí, es ya una faena.
4: Mucha gente
2: la pilla con el pie cambiado también. ¿Sí?
4: El concierto de Bad Bunny en el Metropolitano es a las 9.
0: Correcto.
2: Mañana.
4: Si no hay prórroga.
0: Y José Luis García firmaba ayer en la Feria del Libro. Mañana en la Feria del Libro y no firma. Quiere el preferido.
4: Pero si decir, y García tenía mañana.
2: Oye, eso sí, un entrenador español ganando la Champions. Eso está bien.
0: Y un entrenador español ganando la Champions. Pero bueno, ya el lunes hablaremos de la Liga de Campeones. Hablamos hoy también un ratito porque era un secreto a voces, pero hoy ha hecho oficial Íñigo Pérez que se marcha del Rayo Vallecano.
1: Ha sido la más difícil. Es una carrera corta de momento, pero ha sido muy difícil porque, como os acabo de dejar entrever a los que no sabéis el contenido, hay bastante más de humano y de amor que de deporte en mi relación con ellos. Por tanto, separarte de alguien que te sostiene es muy difícil, pero también es necesario.
4: En el caso de Íñigo Pérez, yo entiendo que después de lo que ha hecho con el Rayo, que es llevarle a una final de la Conference, salga y diga, quiero dar un salto en mi carrera, creo que lo he dado todo aquí.
6: ¿Tú crees
4: y
6: que
4: me marcho?
6: ¿Alguien en el Rayo Vallecano de la afición le va a recriminar nunca nada?
2: No le puede recriminar nada. Es que ha elevado al Rayo a otra dimensión.
4: Para hacer eso, como dice Gonzalo, Presa le llama al despacho y le dice, puf, pues mira, con lo que has hecho, haz lo que quieras. Pues
2: efectivamente. Es verdad, la temporada pasada que empieza como un tiro, luego acaba también un poco en problemas. Y yo creo que está... Esta vez ha sido un poquito a la inversa, ¿no? Que empieza...
0: Sí, pero al final...
2: Un poco... No, al final ha hecho una recta final de temporada brutal.
0: Séptimo un año y octavo otro, ¿eh?
2: Sí, sí, no. Y peleando por Europa, que de hecho lo ha tenido ahí también. Yo creo que... Y llevando al Rayo a la final de la
0: Conferencia. Aparte de la oferta del Villarreal, no se ha hecho oficial, pero va a ser el Villarreal, el club al que vaya. Aparte de la oferta del Villarreal, buenísima, Íñigo Pérez pensará, es que si me quedo un año más en el Rayo, lo que tiende va a ser de bajada.
6: No vas a mejorar.
2: No, es que además luego hay determinados trenes que solo pasan una vez. Pasan en ese momento y lo tienes
4: si
2: que
4: coger. Si miras fuera y, por ejemplo, miras a Mitchell en el Girona, después de haber metido al equipo en Champions, lo que le queda ahora a la gente, que creo que en el futuro quedará también la Champions, es que Mitchell bajó con el Girona. Y es un entrenador como la Copa de un Pino que ha puesto al Girona en lo más alto de su historia.
6: Bueno, es un entrenador como la Copa de un Pino, pero es un entrenador de esos Yo es que cuando veo jugar al Girona y veo esa especie de obsesión por sacar la pelota jugada en cualquier circunstancia que le ha costado un montón de goles al Girona, no entiendo. No entiendo que sigan jugando
4: de esa manera.
6: Me pareció
4: muy raro.
6: Es un entrenador un poco al estilo Setién, que se le ha comido también un poco el personaje.
4: Y luego le hicieron una serie de fichajes. Yo entiendo que hay jugadores que vienen rebotados de equipos grandes que te pueden dar un rendimiento. Pero Ter Stegen, Witsel y Lemar, creo que por edad no son jugadores que digas, bueno, aquí se van a salir.
2: Bueno, por cierto, hombre, la temporada que fue hace dos temporadas, ¿no? Cuando jugó la Champions.
6: Lo que pasa es que es lo que es.
4: Hasta lesionado otra
0: vez.
4: Es que
0: después de la Champions.
2: Claro, es que además ahí tenía una plantilla.
0: No, es que después de la Champions le tumbaron el equipo.
2: O sea, totalmente. Le tuman el equipo, no puede competir. Y luego, pues mira también en el propio Villarreal, que se ha centrado en. Bueno, eliminado de la Champions. A las primeras de cambio, ¿no? Dos jornadas o tres antes, ¿no?
6: Que ojo, ojo la temporada del Villarreal, que todo el mundo dice, oh, ha quedado tercero tal.
2: Sí, pero
6: es que ha quedado
2: tercero
6: en una liga en la que el Atlético de Madrid abandonó la

0: Pero que cayó en cuartos en Europa.
1: Es muy parecido
2: al ridículo más lamentable. Pero por lo que te referías, de que como es una temporada que nadie te ha dimitido, quedar tercero. Bueno, pues que hubiera quedado tercero.
3: También
2: otro.
3: Te digo, y esto no es una crítica
2: al Betis y la Athletic Bilbao y la Real Sociedad, que tienen plantilla.
3: También te digo, esto no es una crítica al Villarreal, pero yo he estado en el campo del Villarreal y la afición del Villarreal es una afición de un pueblecito como es Villarreal, que va más a disfrutar que a enfadarse con el fútbol. La exigencia es mínima, sí, en el sentido de
2: yo, vamos a ver, la temporada,
3: si te metes en Europa League no pasa nada.
2: Champions,
0: bueno, tan mala que es un punto en las de 8 jornadas. Un punto, es un empate.
4: No, no, lamentable.
1: Pues es lamentable.
0: Pero claro, no olvidemos que quedar tercero en una Liga Española.
1: No, que por eso hay que diferenciarlo, que es verdad que al final.
0: Pero que insisto, en una Liga Española en la que el cuarto no ha disputado la Liga.
1: Ya, pero bueno.
0: No la ha disputado.
1: Y en el caso del Villarreal, ves que a lo mejor pues tienes una inercia muy negativa en la Champions, pues oye, te centras más en Liga, a ver si llega el milagro que no llegó en la Champions y bueno. Pero claro, si es que yo lo diferenciaría, pero si al final tienes que hacer un cómputo global del Villarreal,
2: y en
1: pues
2: Copa
1: a lo mejor
2: eliminado,
1: un
2: Copa eliminado
1: 6,
2: por el Racing, puede
1: 7.
2: Ser. El Racing,
3: segunda ronda,
2: octavos,
3: ¿no?
2: ¿Puede?
3: Sí.
1: ¿El Villarreal? Pues un 6 el Villarreal.
2: Pero el Racing antes de octavos.
0: O sea, antes de octavos, no me
2: te digo. Mala. Sí, mala en las en copas conjunto. Que no se valía, es verdad. Que es cierto que tercero, también es verdad lo que dice Gonzalo. Joder, el Atlético de Madrid en enero ya no estaba en la Liga. El Atlético lo ha hecho una temporada pésima. La Real,
4: bueno, más
2: de
4: cerca
2: la Copa,
4: del descenso que de otra cosa. El
3: es, que, es que el Atlético de Madrid, jugando con los chavales en los últimos dos meses, no, si hubiese empatado en Villarreal, se hubiese metido tercero.
0: Gana la Copa y ya se abandona en Liga. Pero también, es que no ha tenido competencia.
2: Qué razón Luis Castro, el entrenador de Levante. Qué razón el otro día cuando dijo que la final de Copa tiene que ser después de la temporada.
3: Sí,
2: o sea, me parece,
3: estoy de acuerdo.
2: Me parece que todo lo que no sea que se junten en un despacho en verano y digan que la final de Copa se disputa en junio.
4: Estoy de acuerdo.
2: De la es que
3: sería antes, una semana antes, por ejemplo, de la final de la Champions, pues Champions, un equipo que
2: pones
3: normal,
2: Liga,
3: normal,
2: con tiempo.
4: Es que estoy de acuerdo,
1: Copa,
4: que está,
1: y es que cada vez la ponen antes.
0: Una vez que tienes la Europa League, ya el pasaporte para la Europa League en el bolsillo, ya qué vas a hacer en Liga. Lo que ha hecho la Real Sociedad.
2: Es que la Real ha ido a Sevilla.
1: Es que al final desvirtúa, claro, la competición.
2: La Real ha ido a Sevilla y ha ayudado a que el Sevilla ganara. La Real ha ido a no sé dónde. La Real fue a Montilivi y empató a uno, que es los dos puntos que le han quedado al Girona por empatar con la Real.
3: El Girona ha cometido unos errores. En el Metropolitano mereció más, porque hizo mejor partido.
2: Pues era un punto a lo mejor en el Metropolitano.
3: Y perdió los 3 puntos en el Metropolitano y perdió 2 puntos ante la Real Sociedad. Dos equipos que estaban ese día, era la fiesta de Griezmann y poco más.
2: Pero bueno, el Íñigo Pérez se marcha a Villarreal. La opción tiene que ser irse, o sea, lo tenía que coger.
1: Sí, ¿y ahora quién?
2: ¿Y ahora el Rayo quién? Uf,
4: se hablaba de Joseba. De Iago Barrasate.
2: Pero es que no es un estilo como el de Íñigo. Decían que querían un estilo como el de Íñigo.
4: Estilo como el de Íñigo, tienes a Eder Sarabia.
3: Porque
4: guardando las distancias.
3: Se va al Ajax.
1: Al Ajax.
2: Eder no va a entrenar, por lo menos en los primeros meses.
3: ¿Y si apostase el Rayo por un entrenador, Felipe Luis? Por ejemplo.
2: Oye, para apostar.
3: Flamengo era
1: un. Felipe Luis había sonado
3: para el Mónaco.
1: Para el Mónaco.
3: Incluso para el Bayer Leverkusen. Pero no
4: sería. Sería un buen trampolín, sí.
3: Primera división, Madrid.
2: Va a venir Celestino.
1: Bueno, si al final no renueva a Bordalás, sí. Pero Bordalás se va.
2: Bueno, porque lo más seguro es que el lunes anuncie la
4: al
2: marcha,
4: Español.
2: Pero bueno, no, porque el Español dijo el Monchi, lo tiene en su presentación, que era Manolo González.
1: Cuenta con Manolo González. Que es verdad que la segunda vuelta que ha hecho el Español también es para...
3: Sí, a Bordalás hay que hacerle una estatua en Getafe.
2: Y Bordalás al Sevilla yo creo que no va, porque el Sevilla el lunes también se confirmará que si no hay venta se queda Luis García. Luis García está preparando la temporada. La pretemporada.
3: Y parece que la propuesta de Sergio Ramos no ha sido todo inteligente que se podía prever, y ha fallado.
2: Ha sido parecido al negocio este que... Es que no, le salió mal un negocio de vinos a Sergio Ramos. ¿Tú te acuerdas cuando empezó a hacer?
1: Sí, bueno, y lo de los berrocales también, ¿no? Y pero bueno, unos cuantos le han salido mal. Luego tenía lo de los caballos también, ¿no?
3: Es cierto que luego le ha salido bastante bien otros negocios.
1: Sí, no, lo de los caballos le ha ido muy bien.
3: ¿A Yeguada?
1: Sí. Pero los berrocales y lo de los vinos...
2: Como futbolista se ha ganado la vida.
3: No, como futbolista, sí, espectacular.
1: No, yo creo que tiene un pedazo de abogado como la Copa un Pino.
2: Sí, no. Es que el otro día leí que si no llegan noticias de la venta, Luis García está preparando la pretemporada. De hecho, ya está viendo dónde es el stage.
3: No me parece
2: que el lunes le diga, no, que no sigues. No sé. Por cierto, Luis García, que mucha gente decía que a ver el berenjenal, ¿dónde se mete? Luis García me parece que ha salvado el Sevilla.
3: No, no, está claro.
1: Sí, está claro. Y eso que no empezó bien, pero luego al final sí que ha terminado bien.
2: Es verdad que con lo que decíamos, que la Real fue a Sevilla y iba en chanclas.
0: El Atleti igual. El Atleti le regaló los tres puntos también. Bueno, nosotros claro. hemos regalado los tres puntos este año al 80% de los equipos.
2: ¿Fue el primer partido donde iba con los canteranos?
1: Iba, sí, el del Pijuán fue el primer partido.
3: Sí, fue el primer.

0: Pero sí que marcó el canterano del Atlético, Julio Díaz, fue sí, el que marcó.
1: Porque
2: el otro
0: no, porque este, estoy recordando que, claro, a mí cuando escucho a Julián o a cosas así, o bueno, no le escucho, pero dicen que lo está pasando mal porque el proyecto no está a la altura, yo pienso, los aficionados del Atlético de Madrid, pienso en Gonzalo cuando habla conmigo con el móvil, y lo que hemos tenido que vivir los últimos meses con la Liga... con el resultado del equipo muchas veces, sí, con la final de Copa...
2: Si esos mensajes trascendieran, ríete tú del caso Koldo.
3: Bueno.
0: Bueno. Madre bueno, mía, si barbaridad dejaremos mensaje, dicho Gonzalo
3: si,
0: y yo.
3: Si cualquier mensaje entre varios de la redacción trascendiera en plan pantallazos...
0: En el segundo 16 de la Copa del Rey, nada más. Pues nada,
4: oye,
0: más
4: hablando del Madrid, que por hacer la pequeña cuña, ya que tenéis aquí un sí, contertulio del Madrid, que...
0: ¿Quién?
4: Supuestamente, a partir de mañana,
0: ¿sí?,
4: ya Enrique Riquelme va a empezar a hablar de nombres propios, de fichajes. Hoy ha dado una entrevista en Europa Press y ha dicho que Rodri sería un fichaje muy interesante.
3: ¿Haaland?
4: Y que... No, Rodri, de momento, de Haaland no, a partir de mañana ya.
0: Yo no me mojo, ¿eh? Yo no voy a decir a quién voy a votar en las elecciones del Real Madrid, si a Florentino o a
4: Riquelme. ¿Por qué no vas a votar?
0: Pero el otro día estuve haciendo para Libertad Digital la presentación de Enrique Riquelme, y aparte de que el tío cogió, le dijo a la IA, Ciudad del Deporte del Atlético de Madrid, cámbiala un poco como si estuviese en Valdebebas. Y la plantó ahí en el PDF o en la presentación que hizo.
3: Nefasta idea lo de la...
0: Nefasta idea, porque además le empezaron a sacar en Twitter que había una palmera en la imagen en el centro del campo. Luego
3: baloncesto con lo cómodo que es ahora y lo tradicional que es ahora venir al Palacio de Goya. Al baloncesto, que sea en Valdebebas, en una nueva cancha de baloncesto.
0: Y luego vender que las familias puedan ir en verano a Valdebebas. Tú imagínate, hoy lo he visto, creo que ha sido...
2: yo estaba pensando, voy a dejar la piscina de mi urbanización para irme a la de Valdebebas.
0: Se lo escucha, me lo ha pasado mi amigo Vicen hoy, dice, mira lo que ha dicho Coto Matamoros de tal, y decía, tú imagínate que le preguntas, por citar, tú imagínate que dices a tu familia, ¿dónde vamos este verano de vacaciones? Y te dice tu padre, a Valdebebas, al hotel,
4: es que es una faena
0: hotel
4: también,
0: del Real
4: luego,
0: Madrid.
4: El tema del fútbol femenino, por ejemplo, el Real Madrid femenino tampoco van a verlo, entre otras cosas, aparte del interés que puede despertar la Liga F, pero entre otras cosas porque juega en Valdebebas también. En el caso del Madrid femenino hablo.
0: Bueno, a ver, el Atleti juega
4: es que luego lo que dice Dani con el tema de Goya.
0: Yo creo que el Atleti juega en Alcalá y la gente va.
2: Sí, de todas maneras, olvídate de Ciudad, del Madrid.
4: Vamos a coger datos de asistencias. A
2: del pabellón.
4: No, claro, no.
2: A la gente lo que le importa, David, son los fichajes.
3: Claro.
2: O sea, te viene pasado mañana este hombre y te dice, traigo a Haaland. Traigo a... yo qué sé...
4: Sí, Rodri.
2: Otra estrella, si puede haber...
0: Como diga Julián Álvarez, ya directamente
2: Kane.
0: Nos vamos.
2: Y traigo a Haaland, a Kane y a otro más.
3: Y tiene que ser internacionales, porque yo defiendo que una estrella nacional no te dará unas elecciones.
2: No, o sea, ni de broma.
3: Un candidato viene, Rodri.
2: Hombre, a no ser que digas que traes a Pedri, ¿eh? Ojo.
4: O Lamine Yamal.
2: Alguno de esos dos.
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3: 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Quería hablar una curiosidad de este fin de semana. ¿Sabéis que el Leganés ha destituido a su entrenador a cuatro días,
4: o sea, eso es increíble.
3: El domingo hay un Leganés-Mirandés que es empatar o ganar el Leganés, se salva el Leganés, gana el Mirandés, se salva el Mirandés.
0: Hora del partido.
4: A las 9 de la noche.
2: Domingo a las 9.
4: Domingo,
0: ahí ha bajado un poquito la...
4: Sí. Y luego el tema del playoff de ascenso, que también está ahí, Málaga, Almería, Las Palmas y Castellón, ¿no?
2: Y Burgos.
4: También sí, pero ahora mismo está en playoff el Castellón,
3: creo. Eso es tan interesante que la Liga ha dividido 6:30 de la tarde el domingo los partidos por el playoff y 9 de la noche el partido drama del descenso.
2: Que habrá un multi, ¿no? Me imagino.
3: Habrá multi.
2: Pues yo voy a poner el multi el domingo.
0: Y apúntate, sábado a las 9 Atlético Ponferradina.
3: Sí,
0: Atlético madrileño.
3: Ponferradina Atlético, primero. No,
0: Ponferradina Atlético, sí, en el Toralín.
2: ¿Todavía hay opciones?
4: El Toralín,
3: ¿qué me dices? Es el playoff de ascenso. Ese es el playoff.
2: Ah, bueno, claro, que lo que perdimos es la oportunidad de ascender
3: directamente. Partido hoy Castilla-Sabadell, partido de ida, mañana Ponferradina Atlético Madrid.
4: Ah, lo del tema de Castilla sí que al final denegaron, ¿no? La reclamación esta.
3: Bueno, es que era absurda la reclamación. Yo me hice unos cálculos y yo siempre los empates se han solucionado como para que en esa ocasión el Castilla, es que hay mucha gente que en Twitter estaba mal informada y no vieron lo que era evidente. Pero bueno, a lo que iba, que el Leganés Mirandés el domingo a las 9, el entrenador ha sido destituido. De verdad, el karma existe en el fútbol. Es que el domingo, si el Mirandés gana... O sea,
2: ¿y a quién han puesto?
3: Al del equipo filial. Pero será un porcentaje muy alto porque han cambiado de entrenador. Pero ¿cómo se te ocurre, terco, cambiar el entrenador a cinco días de jugar
0: con decisiones? Así se ve porque el Leganés bajó y porque el Leganés está peleando ahora por mantenerse en segunda.
3: Por cierto, me parece que
4: Zaragoza sí que es un drama, también.
3: Me parece que ese presupuesto, uno de los presupuestos más altos de segunda, el Lega.
0: Sí, es que el Leganés casi siempre está desarrollando el equipo para ascender.
2: De todos los que están en fase de ascenso, o sea, en playoff en segunda, ¿a quién preferís que suba?
3: Yo creo que va
4: el Málaga. Yo lo tengo claro. Yo le tengo mucho cariño a Málaga.
0: Racing, Depor y Málaga eran los que yo quería que subieran.
3: Hace mucho que no sube.
2: El Racing, Depor, yo también quería que subieran y eso se ha cumplido. Yo apuesto por el Burgos. Me encantaría que supiera el Burgos.
3: Sí, bueno, el Burgos es el que lo tiene más sencillo para estar en playoff, porque solo tiene que ganar solo.
2: Yo es que solamente he visto al Burgos una vez en primera división.
3: Joder, temperatura
2: la época en la que Martínez de Laredo era el presidente del Burgos, recuerdo. Yo era pequeño.
0: Y que el partido en Burgos, el equipo al que le toque, elegirá no jugar en diciembre.
3: Claro.
0: Diciembre-enero ir a Burgos debe ser...
2: Sí, complicado. Yo he vivido un año en Burgos y te digo, los meses del invierno... A mí, personalmente, me encantaba.
0: Qué preciosidad de ciudad.
4: Es muy bonita.
2: La ciudad es una maravilla.
3: Vamos a ir con los oyentes que preguntábamos pues por la porra del partido de mañana. Parece interminarse.
1: Buenas tardes. La selección para mí ha dejado de ser meritoria. O sea, no puede ser que gente que ha hecho un año estupendo como Fornals, Moleiro, se queden fuera y vaya gente sin rodaje como Merino, el propio Gavi. Entonces, al final, yo creo que esto tendría que ser meritorio.
5: Enrique es de Málaga, totalmente de acuerdo. Es la mejor lista posible que ha hecho de la Fuente.
3: Vale. No son los oyentes de hoy. Pero ¿hay o no hay oyentes? A ver si... vale. Vamos a poner los oyentes de hoy, que estos eran del otro día, porque contestaba una pregunta de la selección. Vamos a ver si podemos poner los oyentes que han llamado hoy para ver si el Arsenal o el Paris Saint-Germain son campeones.
6: Buenas tardes, amigos de Tenerife. Paris Saint-Germain 3, Arsenal 0.
7: Hola, buenas tardes. Felicidades por el programa. Mi opinión es que va a ganar el Arsenal, porque el fútbol... es así de rarito. Venga, gracias.
8: Hola, buenas tardes. A ver, mi pronóstico es un 1-2 a favor del Arsenal. Pocos goles, partido aburrido, pero al final se impondrá el Arsenal y da el campanazo.
9: Hola, familia de Fútbol Radio. Yo creo que el resultado de la final de Champions va a ser 2-1 para el Arsenal. Abrazo para todos.
3: Bueno, pues vamos a dar.
4: Dice el Arsenal.
2: Fíjate que no he dado resultado y no voy a darlo, pero no sé por qué me malicio que el Arsenal, que ha sido acompañado dulcemente en las anteriores eliminatorias, si esta final se decide por detalles, puede que esos detalles vistan de negro, de amarillo, de naranja o de...
0: Penalti a favor del Arsenal.
2: Y es que no sé por qué me da, fíjate.
4: Bueno, hombre, vamos. A mí me gustaría que ganara el Arsenal. No sé, un equipo histórico del fútbol mundial, pues...
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2: Bueno, nosotros somos franceses, tampoco.
3: Nosotros hablamos por encima de los contertulios. Nos vamos. Viene ahora Esmeralda Ruiz, que viene a contarle hasta las 7 de la tarde lo que pasa, porque Luis está ya con el Castellón a punto.

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0: Muy buenas tardes, ¿qué tal están? Hoy es viernes, es 29 de mayo del 2026. ¿Se habrán dado cuenta? Esto es algo que no solo sucede en las películas. Que toda trama criminal acaba saliendo a la luz por un despecho o por un sentimiento de traición, por un vínculo que se creía sincero. Y si no es al principio, después siempre hay alguien que acaba tirando de la manta. El despecho destapó el caso Malaya. Ahí también había un Mercedes y bolsas llenas de dinero. Y fue Maite Zaldívar, entonces mujer de Julián Muñoz, quien se va a la televisión a contar dónde estaba la pasta, que estaba en su casa. Acababa de enterarse de que Muñoz, Cachuli, le había sido infiel con la Pantoja. Bueno, en realidad esto también sucede mucho en los casos de narcotráfico, pero en el caso que ahora nos ocupa, que es el de las múltiples tramas corruptas que envuelven por todos lados al presidente del gobierno y líder del Partido Socialista, la lealtad y hasta el amor o poliamor, ahora lo verán, también ha sido un factor determinante. ¿No es acaso entrañable que hoy nos hayamos enterado de que ha sido una relación íntima, un noviazgo, algo parecido, lo que ha permitido a los investigadores destapar cómo actuaban las cloacas? A nosotros no nos importa con quién se vaya a cada casa, cada uno. Pero si eso sirve para destapar una organización criminal, entonces es noticia. Y la noticia es que resulta que Leire, la fontanera, según desvelaba hoy el diario El Mundo, mantenía una relación íntima, no sabemos cómo, de íntima o de sólida, con Vicente Fernández Guerrero, el de la SEPI, que según les contó también Miguel Ángel Pérez en Libertad Digital, mantuvo otra relación con María Jesús Montero, que fue la que le guardó 542 días el sitio en la SEPI, que fue quien compartió con ella un pasado en el gobierno andaluz, que fue la que luego se hizo la despistada cada vez que le preguntaban por Vicente Fernández Guerrero. No sé, hace mucho que yo no sé nada de él. Pero que, según publicó Libertad Digital, porque así lo acredita un testigo, compartió estancia en un hotel como pareja en el verano del 2019. Vicente Fernández y Leire Díez también comenzaron sus primeros contactos en ese mismo 2019. Pero lo interesante, no vamos a entrar en si las relaciones fueron o no simultáneas, lo interesante es que como Leire guardaba una especial cercanía con Vicente Fernández, los únicos mensajes con el rastro de la trama que conservaba en su teléfono eran los que mantenía con Vicente Fernández, los que intercambiaba con Vicente Fernández. El resto, algunos de ellos los borró, pero esos ya fueron suficientes como para tirar del hilo y llegar al punto en el que nos encontramos. Atención a cómo de importante ha sido esta relación entre dos de los personajes clave dentro de la trama SEPI, de la trama de las cloacas y de algunas más que también están colgando de la trama principal. Esto nos lo cuenta Ángeles Hernández.
1: La clave de la noticia está en que la investigación judicial no solo habla de política o de supuestas maniobras internas del PSOE, sino también de una relación personal que terminó siendo decisiva para los investigadores. Según publica El Mundo, Leire Díez borraba de forma sistemática los mensajes que mantenía con Santos Cerdán, que era entonces el número 2 del partido. Pero ahí aparece un elemento inesperado, la relación íntima que mantenía con Vicente Fernández, expresidente de la SEPI. Porque aunque Leire eliminaba los mensajes con Cerdán, sí reenviaba o comentaba gran parte de esas conversaciones con Fernández, y esos mensajes sí quedaron guardados en los dispositivos que luego incautó la Guardia Civil. De hecho, los investigadores consideran que gracias a esa confianza personal entre ambos, se ha podido reconstruir parte del funcionamiento interno de la supuesta trama. Es decir, lo que Leire borraba por un lado terminaba reapareciendo por el otro, porque mantenían al corriente a Vicente Fernández de prácticamente todo. La investigación sostiene además que Fernández y Leire tenían una relación estrecha desde 2019 y que juntos formaban parte de un núcleo operativo junto al empresario Anchón Alonso. Hay mensajes especialmente llamativos. En 1 de abril de 2024, Leire le escribe a Vicente Fernández diciendo: "Me ha mandado Santos ir. Tenemos información que ayudaría al presidente". En otro, habla de pagos presuntamente vinculados a Santos Cerdán.
0: Claro, es que el vínculo de Leire con la SEPI es importante, primero porque estuvo allí en 2018, pero porque en el auto que conocimos el martes, aparecían mensajes en los que Leire decía que había que seguir controlando la SEPI. Es más, que ella quería ser la jefa de gabinete de la nueva presidenta, que es Belén Gualda. Y que si hacía falta, esto era un mensaje transcrito, literal, hablaba con el superjefe. Es cierto que habrá que esperar un poco más para tener la certeza de quién era ese superjefe. Aunque todos podemos pensar en alguien, pero es verdad que hay que esperar. En cuanto salga el sumario del caso, previsiblemente pues pueda haber más mensajes que nos ayuden a despejar o acercar más el tiro. Puede ser esta misma tarde, ojo, es lo que se hablaba en un principio a primera hora de la mañana, aunque hay quien dice que quizá ya haya que esperar hasta el lunes. En cualquier caso, nosotros vamos a estar muy pendientes y se lo contaremos, sobre todo si hay novedades a lo largo del programa. Hoy nos contaba Juan Pablo Polvorinos en el informativo, en Es Noticia, que no es descartable que ahí en el sumario que conozcamos o bien esta tarde o bien el lunes puedan aparecer menciones más directas a Pedro Sánchez. Hombre, hablando de amor, no hay mayor prueba de amor, esto ya lo hemos repetido muchas veces, que hay en la carta del 24 de abril de 2024. La de Pedro Sánchez, cuando supo que Begoña Gómez estaba siendo investigada y que ese fue para el juez Pedraz, en realidad, el inicio de la creación de la cloaca del Partido Socialista contra jueces y fiscales de la que les estamos hablando. Hoy, por cierto, hemos conocido más datos del sumario de ese caso, del caso Begoña Gómez. También estábamos pendientes a más novedades. Han aparecido contratos, se detallan contratos de casi 5.000 euros a una empresa de comunicación, se habla de 24.000 euros también por trabajos vinculados al software. La mayoría de estas informaciones, si ustedes leen Libertad Digital, pues seguramente están al tanto de todas ellas, porque novedades hay poca, pero sí que se detallan con mucha más precisión. Se habla de mascarillas, incluso con el logo del software. La Complutense, por cierto, ya le ha pedido a Begoña Gómez, lo ha hecho hoy mismo, los 113.000 euros por haberse apropiado de un software de la Universidad Complutense de Madrid. Begoña Gómez, ya saben ustedes que se tiene que presentar ante el juez el 9 de junio, la vista preliminar. Veremos a ver si acaba pidiendo o no que se retrase esta fecha después de lo que estamos conociendo en estas últimas horas del sumario del caso. Bueno, ahora que sabemos que todavía habrá que esperar un mes para que el presidente del partido, al que le acaban de registrar la sede y que tiene imputada a su gerente por presuntamente hacer facturas falsas para pagar a las cloacas, que con dinero del PSOE trataban de extorsionar a jueces, fiscales y periodistas para acabar con las investigaciones que le afectaban a su entorno y partido, al que tiene en prisión preventiva uno de sus secretarios de organización y al otro a la espera de juicio en libertad provisional, al que tiene bajo secreto de sumario en la Audiencia Nacional una causa de presunta financiación irregular, al que ayer empezaron a juzgar a su hermano, al que tiene también bajo sospecha un rescate millonario aprobado por su Consejo de Ministros. Ahora que sabemos que pese a todo esto habrá que esperar mínimo 4 semanas para que en realidad vuelva a tomarnos el pelo, aunque no se espere en otra cosa, mezclando lo bien que le va cuando se pasea por Bruselas y que él sobre lo que sucedía en Ferraz pues no tenía ni idea. Hoy Pedro Sánchez, pese a todo esto, hoy Pedro Sánchez ha tenido el detalle, eso sí, de escribir un tuit. Y entonces nos ha contado que el poder adquisitivo de los españoles ha pegado un subidón, aunque usted no se haya enterado, porque en realidad no lo está notando. Pero eso seguro que tampoco es responsabilidad suya. Luego ha hablado de ruido en ese mismo tuit. Dice que hay mucho ruido mediático, que quieren ocultar la realidad de lo bien que le va a los españoles en su bolsillo. Y cuando lo que hacemos los medios en realidad es contarles a ustedes lo que está pasando. La realidad, realidad, no la que quiere o le interesa al gobierno. La que desde las cloacas de su partido han querido silenciar con todo tipo de prácticas mafiosas. Y esto no lo decimos nosotros, esto lo dice en su auto el juez Pedraz. Pero hoy en el gobierno, como hay que esperar a esa comparecencia de Pedro Sánchez en el Congreso, más allá del 20 de junio, hoy en el gobierno siguen instalados en lo poco que les deben pasar desde la sala de máquinas de Moncloa, que es la teoría de la conspiración, la del golpismo para derribar su gobierno. Lo más grave de todo es que las declaraciones de Óscar Puente de este jueves sosteniendo que existe una operación antidemocrática para acabar con todo el gobierno, con Pedro Sánchez, no solo no han sido rectificadas hoy, sino que de las pocas voces que hemos escuchado esta mañana, tanto dentro del Ejecutivo como en el Partido Socialista, también las han respaldado. Porque si alguien se pensaba que Óscar Puente ayer iba por libre, escuchen ahora al ministro de Hacienda, que es Arcadi España.
2: Son unas palabras que comparto. Él hizo una descripción de hechos, se limitó a hacer una descripción de hechos. Yo quiero también contextualizar lo primero. Máximo respeto y confianza en la justicia, en los fiscales, en las fuerzas y cuerpos de seguridad del Estado. Hay que dejarlos a trabajar con independencia y con respeto, que es lo que estamos haciendo.
0: No, pero eso no es lo que dijo el ministro Óscar Puente. Óscar Puente no solo habló de un golpe para derrocar al gobierno con métodos antidemocráticos, que por lo que vemos también respalda el ministro de Hacienda, sino que el ministro de Transportes también dijo que él, como miembro del gobierno, no respetaba la justicia.
3: Decía usted, respeto a la justicia, los métodos no democráticos incluyen el juez, que estaría usando métodos no democráticos, la UCO estaría usando métodos no democráticos. O sea, ¿qué es lo que todo el mundo sabe lo que está pasando? ¿Qué es lo que está pasando?
4: Primero, yo no he dicho respeto por la justicia. He dicho dejemos que la investigación judicial avance. Por tanto, no pongas en mi boca cosas que yo no he dicho.
0: Esto es gravísimo. Otra cosa es que nos sorprenda. Luego ha hablado esta mañana en Televisión Española, porque tampoco han querido exponerse demasiado, como ven, la portavoz de la ejecutiva del Partido Socialista. Porque la secretaria de Organización también está escondida, Rebeca Torró. Más allá de algún tuit, ¿dónde está Rebeca Torró? Montse Mínguez es la portavoz de la ejecutiva y después de leer las 50 páginas del auto del juez Santiago Pedraz, por ir a lo más reciente, lo de hace 3 días, dice Montse Mínguez que los del acoso son otros, el partido de la cloaca.
5: Apostamos y queremos seguir protegiendo a este gobierno que tanto bien le hace a nuestro país. De verdad, porque es que mientras estamos hablando de todo esto, de todo este ruido mediático de acoso y derribo que está habiendo contra la figura del presidente del gobierno, no estamos hablando de una cosa importante que se aprobó ayer, que es que ayer se aprobó un decreto para permitir que todo el mundo, independientemente de su renta, pueda seguir comprando un producto farmacéutico.
0: Y es tan importante eso para el gobierno que ayer mismo Pedro Sánchez no estuvo presente en esa votación, porque no se atrevió a pisar el Congreso de los Diputados, votó de forma telemática, aunque tenía la agenda vacía. Y claro, dicen ahora que están abrumados por todo lo que se les viene encima.
5: El lunes, el martes, el miércoles, el jueves, aquí se ha apretado el botón de la centrifugadora y aquí hay diferencias de casos, de tratos y sobre todo intereses mediáticos y políticos que quieren hacer de esto la gran bomba y que quieren hacer de esto el gran humo.
0: Bueno, lo de la diferencia de casos y de tratos, esto ya nos lo sabemos todos, porque el Partido Popular de Mariano Rajoy también nos lo dijo en su momento con su kitchen. Se acordarán ustedes, creo que Juan Pablo Polvorinos también lo ha recordado en el informativo al mediodía, cuando Mariano Rajoy decía, es que esto no es un caso del Partido Popular, esto es un caso contra el Partido Popular. Y también les costó desprenderse de lo que ellos llamaron manzanas podridas, porque ¿qué pasó con Bárcenas? ¿Cuánto tiempo estuvieron protegiendo a Bárcenas? Pues hoy dice Montse Mínguez, que es la portavoz de la ejecutiva del Partido Socialista, que sin embargo ellos sí que han actuado con celeridad.
5: Me siento muy orgullosa de ser la portavoz de esta ejecutiva federal porque el Partido Socialista el nivel de exigencia es muy alto, porque exigimos los estándares de honestidad muy altos y, y en cuanto se huele alguna cosa que no nos gusta y no nos cuadra, se sale por la puerta y ya está.
0: Por eso a la Fontanera nunca se le suspendió de militancia. Y fue ella la que se dio de baja. Por eso todavía a estas alturas el Partido Socialista todavía no se ha querellado contra una persona que presumía de actuar en nombre de su partido. Ahora ya podemos imaginar por qué. Lo que no sabemos con tanta seguridad es cuánto tiempo van a tardar o cuánto tiempo va a tardar en envejecer esta afirmación que van a escuchar ahora.
5: Al Partido Socialista no se le está investigando por financiación irregular ni por financiación ilegal, que el único partido político condenado por corrupción es el Partido Popular y que utilizan estrategias antidemocráticas y estrategias, es que no sé por qué a nadie le puede sorprender que lo digamos, si es que estamos viendo cómo funcionaba la kitchen, esa cocina que todavía sigue estando en Génova 13.
0: Bueno, juez Ismael Moreno sí que está investigando la Audiencia Nacional en una causa secreta si pudo o no existir una caja B en Ferraz. Y desde hace 3 días, la gerente de su partido, que es Ana María Fuentes, está imputada por presuntamente hacer facturas falsas para pagar a la cloaca con dinero del Partido Socialista. Pero es que también nos dijeron en 2015 que Monedero era el Bárcenas de Podemos, cuando se supo que había facturado más de 400.000 euros de la dictadura de Maduro. ¿No se acuerdan? Pues nos lo dijo alguien que también participó en las reuniones de la cloaca con la fontanera Leire, Antonio Hernando, y participó en esas reuniones siendo director adjunto del gabinete de presidencia.
6: Bueno, y lo que se ha puesto de manifiesto es que el señor Monedero mintió, que defraudó a Hacienda, y ahora lo que tenemos que saber es qué hizo con ese dinero que trajo de Venezuela. ¿Para qué sirvió? Si ese dinero de Venezuela sirvió para financiar a su organización, a Podemos. Por lo tanto, lo que nos tiene que aclarar en estos momentos el señor Monedero es si la financiación proveniente de Venezuela ha servido para pagar actos políticos, para pagar actos electorales de Podemos. Podría llegarse a la conclusión de que el señor Monedero podría ser el Bárcenas de Podemos. Bárcenas traía el dinero de Suiza para financiar al Partido Popular y el señor Monedero parece que trae el dinero de Venezuela.
0: Qué oportuno, ¿verdad? Qué oportuno recuperar este sonido de Antonio Hernando ahora con todo lo que sabemos y todo lo que se está investigando. Luego está el Partido Popular. En estas últimas horas, el partido de Alberto Núñez Feijóo, bueno, siente una especial presión sobre sus hombros porque no se para de especular con la posibilidad de contactos o acercamientos a los socios del gobierno para presentar o no una moción de censura. Algo que el PP entiende y hace bien en entenderlo así como un error. Esto ya pasó en julio del año pasado, se nos ha olvidado, pero en julio del 2025 estábamos exactamente en la misma situación. Y entonces se contó que el Partido Popular podría estar tanteando a Junts. Y entonces Junts les dijo, si queréis nuestros votos, tenéis que venir y pedírselos aquí a Puigdemont, a Waterloo. Y esa ha sido siempre la trampa. Y hace bien, insistimos, el Partido Popular en saber detectarlo. Pero es que además, en Junts, no se lo callan, se lo dicen a la cara. Hoy ha sido Miriam Nogueras, la portavoz del partido en Madrid, la que ha dicho y la que ha dejado claro que no están en lo de la moción porque ellos no van a forzar la salida de Pedro Sánchez, que van a esperar a que sea él el que convoque elecciones. Lo ha dicho en Televisión Española.
7: Pero nosotros no estamos aquí para poner y sacar gobiernos españoles. Entonces nosotros no tenemos ni un botón ni el otro. Esta gente habla muchísimo, porque unos dicen que van a dar explicaciones, los otros que van a hacer mociones, pero la realidad es que pasa lo que siempre pasa en España, propaganda.
0: Así que el PP no puede decir que no sabe con qué cartas cuenta. Y que tampoco mire al PNV, cuya ética es más flexible que el grafeno, que es el material más elástico que hay, que he tenido que comprobarlo, no se crean. Alma Ezcurra, que es vicesecretaria del Partido Popular, ha sido quien hoy ha salido a comparecer ante los medios para explicar cómo están las cosas en el Partido Popular. Ha dicho que ellos saben muy bien en qué posición se encuentran y que si alguien se tiene que mover, desde luego no son ellos, son los que todavía sostienen a Pedro Sánchez.
8: Entiendo el interés que buena parte de la izquierda tiene en que el foco salga de Ferraz para llegar a Génova 13, pero eso no va a suceder porque la gravedad de los hechos habla por sí misma y no van a contar con el Partido Popular. El foco está donde está el foco de la corrupción y ese foco de la corrupción está en la calle Ferraz y en la Moncloa.
0: Y por si este mensaje no fuera lo suficientemente directo, acto seguido le ha dicho esto a los socios, que depende de ellos.
8: La incomodidad ya no basta, va a tocar elegir entre responsabilidad o complicidad. Que quede muy claro, Sánchez solo va a dejar la Moncloa por 2 caminos. Uno es convocando elecciones y otro es porque lo expulsen sus socios. Y como lo primero no parece que vaya a ocurrir, la solución está en manos de los segundos. Van a tener que levantar el teléfono y decirle al presidente, esto se ha acabado. Así que quien mañana quiera decir que ayudó a limpiar la corrupción en España no puede lavarse las manos hoy como Poncio Pilatos.
0: ¿Qué dicen en Sumar? ¿Qué dicen los socios de Pedro Sánchez? Yolanda Díaz ya habló ayer, no quedó muy clara su postura. Hay quienes siguen sosteniendo que ya está de retirada y que por eso, en fin, está midiendo más sus palabras. Que podría salir del gobierno antes de las elecciones. Esto lo publicaba ayer OK Diario. Pero sí que ha hablado Mónica García, que también es ministra del gobierno. Dice que esto no va con ellos.
9: Yo defiendo que el gobierno, los miembros del gobierno, somos transparentes, hemos rendido cuentas, estamos limpios, hemos venido a trabajar y además creo que yo pertenezco a un sector, la izquierda transformadora de este país, que hemos gobernado en muchos sitios en España y tenemos cero unidades de caso de corrupción y cero unidades de caso de lobbies.
0: Esto va por Zapatero. Sobre quien, por cierto, hoy publica la prensa algunas novedades. La primera parece que es la constatación de que tiene que estar muy nervioso Rodríguez Zapatero por el cambio de abogado de su socio Julito. Ya son varios los medios que analizan que lo de fichar a una penalista de tanto peso y de tanto prestigio como María Dolores Márquez de Prado solo puede significar una cosa, y es que va a colaborar con la Fiscalía. Y el segundo asunto tiene que ver con cómo se comunicaba Zapatero con el resto de miembros de la trama. Saben ustedes que se ocupaba muy mucho de no dejar rastro, pero en su momento se publicó que recurría a teléfonos desechables, él lo negó, y ahora resulta que se confirma que sí que los usaba, Esther Nieto.
10: Según publica hoy El Español, un miembro de la trama de Plus Ultra ha asegurado que Julio Martínez y José Luis Rodríguez Zapatero utilizaban teléfonos desechables y sin conexión a Internet para comunicarse de manera más segura y evitar posibles escuchas policiales. La idea era usar terminales difíciles de rastrear y cambiar de número con frecuencia. Otra fuente cercana a Plus Ultra ha confirmado a este diario que incluso presenció conversaciones telefónicas entre Julito y Zapatero realizadas con este tipo de dispositivos. Además, esta fuente insiste en que el testaferro del expresidente del gobierno tenía una obsesión con la seguridad para evitar que sus llamadas fueran pinchadas por los investigadores. Según este testimonio, Julito evitaba utilizar auriculares inalámbricos, prefería cascos con cable y durante algunas reuniones se alejaba discretamente para mantener conversaciones con Zapatero utilizando uno de esos teléfonos desechables. Ese número, por cierto, era distinto al del móvil que la UDEF incautó durante los registros efectuados el pasado mes de diciembre. Recordamos que el debate ya desveló que el expresidente del gobierno utilizaba este tipo de terminales. Sin embargo, tras publicarse esas informaciones, Zapatero lo negó el pasado 2 de marzo en la Comisión de Investigación del Senado.
11: En mi vida he visto ni he tenido un móvil prepago. No sé lo que es.
10: Además, la UDEF también encontró en la caja fuerte del despacho de Zapatero no solo joyas, documentos y dinero en efectivo, sino también dos discos duros y dos teléfonos móviles que fueron incautados. Estos dispositivos, junto con los móviles de su secretaria y de sus hijas, están siendo analizados por la Unidad de Delincuencia Económica y Fiscal, un hallazgo que podría reforzar la sospecha de los investigadores sobre el uso de dispositivos paralelos y sistemas de comunicación reservados dentro de la trama.
0: Bueno, y a todo esto se ha publicado un nuevo CIS, y se preguntan si les está pasando factura al Partido Socialista el caso Zapatero y el registro en la sede de Ferraz, pues ya les digo que no. No porque la encuesta sea de Tezanos, sino porque es anterior a lo sucedido en estas últimas dos semanas. Es posterior a las elecciones andaluzas. Aún así, pues al Partido Socialista le va muy bien, casi 11 puntos de ventaja respecto al Partido Popular, Noelia Bautista.
12: Nuevo CIS de Tezanos y mismo resultado Esmeralda, porque según el barómetro de mayo también Pedro Sánchez ganaría las elecciones si hoy acudiéramos a las urnas. Lo haría con una estimación de voto del 36,2%, aunque el 63% de los encuestados ha asegurado también que tiene poca o ninguna confianza en el presidente. Por su parte, el PP sube 1,3 puntos hasta el 24,9%, con lo que deja la brecha con los socialistas en los 11,3 puntos frente a los 13 que tenía en abril. Vox sería la tercera fuerza política y además cosecha la mayor subida subida de la encuesta con un rebote de 1,5 puntos con respecto a abril hasta el 16,2% de la estimación de voto, mientras Sumar recorta una décima y se queda en el 5,7%. Encuesta, por cierto, en la que Tezanos ha preguntado también por el concepto de prioridad nacional que Vox ha incluido en sus pactos con el PP, tanto en Extremadura como en Aragón, concepto con el que están muy o bastante de acuerdo el 44,6% de los encuestados, mientras el 35,5% apunta también a que condiciona el acceso a las políticas sociales.
0: Pues son las 4 y 26 minutos de la tarde y hay noticias, más noticias de este viernes que les resumimos con la ayuda nuevamente de Esther Nieto. Muy buenas tardes.
13: Buenas tardes, Esmeralda. Estados Unidos afirma que hay un acuerdo de paz, pero Irán lo desmiente. Así podría resumirse la jornada de negociaciones de ayer jueves. Un alto cargo de la administración de Trump anunció, bajo condición de anonimato, que el pacto estaba casi hecho a la espera de la aprobación final del presidente estadounidense. Presuntamente ambas partes estaban de acuerdo en prorrogar durante 60 días el actual alto el fuego y se comprometían a iniciar conversaciones sobre el programa nuclear iraní. Ese acuerdo también incluía la reapertura del estrecho de Hormuz. Sin embargo, Irán lo niega. Los medios oficiales han desmentido la noticia y además han denunciado más ataques por parte de Estados Unidos sobre instalaciones militares en el sur del país. Nos da todos los detalles Verónica Jorro.
14: Las negociaciones entre Estados Unidos e Irán continúan sin saber cuándo o si se firmará el memorando de entendimiento que anunció este jueves Washington y negó posteriormente Irán. Es lo que ha dicho el vicepresidente estadounidense J.D. Vance, que ha asegurado que a pesar de todo se siente optimista.
15: Creo que hemos avanzado mucho. Es evidente que los iraníes quieren un acuerdo y la apertura del estrecho de Hormuz y nosotros también lo queremos. Hay un par de cuestiones pendientes, el programa nuclear, el arsenal de uranio altamente enriquecido y el enriquecimiento de uranio. Estamos en constante diálogo con ellos. Creemos que al menos hasta ahora están negociando de buena fe y estamos progresando. Esperemos seguir avanzando.
14: El vicejefe de gabinete de la Casa Blanca, Stephen Miller, ha asegurado que Irán ha hecho concesiones significativas en las negociaciones de paz. Lo ha dicho en una entrevista en Fox News, donde ha rechazado detallar el contenido de las cesiones, pero sí ha asegurado que habrían sido imposibles hace poco tiempo.
16: Irán ha hecho concesiones significativas, materiales y dramáticas a los Estados Unidos, que habrían sido imposibles hace poco tiempo, debido a la derrota militar en el campo de batalla que han sufrido y al embargo que continúa ahogando la vida de su economía.
14: Sin embargo, un miembro de la Comisión de Seguridad Nacional y Política Exterior del Parlamento iraní ha declarado que se ha aceptado una gran parte de las propuestas de Irán. Además, se trataría de un texto que aún no ha sido finalizado y que ha sido modificado en los últimos días. Washington ha asegurado hoy que, pese a los ataques intermitentes en Oriente Medio, el alto el fuego se mantiene, mientras que las partes consensúan ese texto común que ponga fin a la guerra que comenzó el 28 de febrero. Desde el pasado fin de semana, la Casa Blanca ha insistido en que el acuerdo se firmaría en cuestión de días, aunque Teherán ha rebajado las expectativas de que el pacto fuera inminente.
13: Y de vuelta a nuestro país, mayo ha sido el tercer mes consecutivo en el que la inflación supera el 3% en pleno shock energético provocado por la guerra de Irán. Concretamente, el IPC del mes de mayo se ha mantenido en el 3,2%, igual que en abril. Es el dato avanzado este viernes por el Instituto Nacional de Estadística, que apunta que la evolución de los precios de los alimentos y las bebidas no alcohólicas permanece plana frente a la subida de mayo del año pasado. En este sentido, desde el Ministerio de Economía han querido recalcar que la estabilidad en la inflación, que no quiere decir que bajen los precios, se debe a las medidas que el gobierno aprobó en marzo como respuesta a la subida de precios energéticos por la guerra de Irán. Lo ha dicho así el ministro de Economía, Carlos Cuerpo.
17: Antes del 2019, 3 de cada 4 horas del día, el 75% de las horas, el precio de la electricidad lo determinaba el gas. Hoy estamos hablando del 9% de las horas. Esto es el desacople que estamos consiguiendo reduciendo el impacto o las consecuencias de la guerra de Irán y el incremento de los precios energéticos.
13: El próximo lunes, por cierto, la factura de la luz y el gas subirán, ya que el IVA reducido del 10% dejará de aplicarse y volverá al tipo general del 21%. Sin embargo, las rebajas en el precio de los combustibles se mantendrán al menos durante todo el mes de junio. Y la Autoridad Independiente de Responsabilidad Fiscal, la AIREF, ha advertido en su último informe de 2025 que, aunque España cumple formalmente la regla de gasto en pensiones, situando el gasto neto por debajo del límite establecido, esto no garantiza la sostenibilidad del sistema a largo plazo. El organismo fiscal estima que, de mantenerse las tendencias demográficas y económicas actuales y sin nuevas reformas, la deuda pública podría escalar hasta el 123% del PIB en 2050. Y en plena polémica por el caos ferroviario, terminamos contándoles que la Comisión Europea ha advertido al gobierno español de que debe garantizar que los viajeros reciban la indemnización correspondiente por los retrasos provocados por el caos ferroviario en la alta velocidad, donde se ha creado un cruce de responsabilidades. Las operadoras Renfe, Irio y Ouigo atribuyen los retrasos a las limitaciones temporales de velocidad impuestas por Adif, mientras que Adif argumenta que la relación comercial con los pasajeros y el pago de indemnizaciones no es de su incumbencia. Aún así, Bruselas recuerda que, según la normativa europea de derechos de los pasajeros, son las compañías de tren las que deben compensar a los usuarios independientemente de quién haya provocado el retraso, y exige que España asegure que ese sistema de indemnizaciones funcione correctamente.
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0: 37 minutos de la tarde, 3:37 en las Islas Canarias. Lorena López Lobo, ¿qué tal? Buenas tardes.
1: Buenas tardes, Esmeralda.
0: Ángel Hernández, buenas tardes.
2: Buenas tardes.
0: Esther, hola de nuevo.
2: Buenas tardes.
0: Venga, empezamos con el santoral. Hoy es, por cierto, San Pablo, San Alejandro, San Gerardo y Santa Úrsula. Felicidades si hay alguien que nos está escuchando y tiene estos bonitos nombres. Pero vamos con los nombres raros. Esiquio, Sisinio, Martirio, Exuperancio, Senador y Bona. Bueno, a ver, yo creo que Sisinio sí.
1: Sí, Sisinio sí, hay 44.
0: Venga, Martirio también.
1: Pues mira, Martirio es que es San Martirio. Martirio, hombre, no hay ninguno en España.
0: Ah, son mujeres.
1: Mujeres hay 426, muchas en Almería, pero martirios, hombres, ninguno.
0: Pero bueno, nos vale.
1: Nos vale.
0: Vale. Exuperancio también.
1: Exuperancio también, pues exuperancia ninguno.
0: Ah, no, pero exuperancia sí.
1: Exuperancia
0: vaya,
1: sí, 45 y tampoco muchas exuperancias.
0: Vale, Senador y Bona. Yo te diría que Senador y Bona, pues no.
1: Pues Santa Bona, Bonas no hay ninguna. Senador sí, hay 30 personas, hombres, que se llaman Senador. 59 años de media, muchos en Cáceres. ¿Y Esiquio?
0: Ah, claro, Esiquio. Esiquio yo he pensado que no.
1: No, Esiquio no. Esiquio con H además.
0: No. Oye, pues no me ha ido muy mal, ¿no?
1: Bueno, el test. Alguna sí, Senador te ha patinado un poco, pero bueno, bien.
0: Bueno, hombre,
1: pero
2: ¿quién se llama Senador? No es previsible,
0: senador,
2: ¿no?
0: Senador.
1: 30 personas se llaman Senador.
0: Ser Senador, bueno, es que iba a hacer un chiste fácil y tampoco creo que merezca la pena. A ver, las redes sociales hoy andan un poquito revueltas, revolucionadas. Con lo que hemos contado al inicio de este programa, es verdad que es un asunto serio, porque al final estamos hablando de una organización criminal, pero como toda buena trama o organización criminal, pues siempre hay un triángulo amoroso que al final es el que acaba dinamitando o haciendo estallar el caso. Siempre algún despecho, estamos hablando del caso Leire.
1: En ese triángulo
0: y
1: amoroso.
0: Vicente Fernández. Y María Jesús Montero, que, en fin, no sabemos.
1: La tercera en discordia.
0: ¿Qué juega o qué papel jugaba cuando Leire, que es la noticia que hoy publicaba el diario El Mundo, Leire Díez y Vicente Fernández, pues tenían una relación íntima y eso es lo que ha permitido a los investigadores poder tirar del rastro de cómo se organizaban las cloacas? Porque Leire, nos lo contaba Ángels Hernández, Leire borraba los mensajes de Cerdán, pero los de Vicente Fernández le tenía cierto aprecio y, en fin, pues.
1: No muy avispada ahí la fontanera.
0: Ahí le patinó un poco el olfato, sí. Pero bueno, esto es lo que nos ha permitido poder tirar del hilo y destapar una parte, una de las tantas tramas que ahora mismo acorralan al Partido Socialista. Bueno, ¿qué dicen las redes?
1: Ya sabes lo que le gusta a las redes y a Twitter, un culebrón amoroso. Es que no hay nada que les guste más. Se están haciendo muchos comentarios de este tipo. Algunos hay que decir que un poco despectivos y un poco machistas. Pero
0: eso
1: bueno,
0: no nos gusta, ¿eh?
1: Eso no nos gusta. Te voy a leer alguno. Dice, pues yo creo que a ese hombre habría que darle dos cosas. Una medalla al mérito, porque para eso no vale cualquiera, y dos, unas gafas bien graduadas. Otros que dicen que se metió, que pasó de Guatemala a Guatepeor, ahí hablamos de esos comentarios un poco así machistas. Y luego hay gente que dice, esta es la mejor telenovela que he visto en mi vida, ni mundial ni nada, que se quedan con este culebrón. Y otro dice, ay, el amor, con razón dice mi marido que la mayoría de los casos afloran por cuestión de cuernos, que es lo que tú decías también, Esmeralda. Y muchos se preguntan a estas alturas, que ya no nos acordamos, que cómo va de avanzado el libro de Leire, la fontanera. ¿Os acordáis que iba a escribir un libro?
2: Madre mía, no.
0: Varios.
1: Igual está engalerada varios. Ya. Igual está engalerada, no sabemos.
0: Es que uno no, es que eran varios. Ella lo explicó, que eran varios. Es que con todo el material que tenía, pues hay que darle su tiempo. Bueno, en fin. Las redes sociales reaccionando también a los asuntos de actualidad, como siempre. También a lo que pasó ayer en las ventas. ¿Lo visteis?
1: No.
0: Yo es que...
1: Tú te quedaste con las ganas de verlo en directo.
2: Sí, el año que viene será.
0: Sí, yo, la corrida de la prensa es la que más me gusta a mí, sin duda, de todas las de la Feria de San Isidro. La disfruto mucho, pero este año no he podido ir. Entonces ayer me tuve que conformar con verla por la televisión. Pues
1: bueno,
0: como
1: no
0: muchísimos españoles que no pueden asistir a las ventas y las ven en su casa. Pues fenomenal. Y me pareció increíble, porque es verdad que la expectación estaba en el regreso de Roca Rey después de la acogida que
1: sí,
0: tuvo
1: muy rápido,
0: terrible
1: además,
0: en la Feria de Abril de Sevilla, sí, y estaba muy bien, y toreó muy, es que es Roca Rey, no se puede esperar menos de

0: mucha polémica.
1: Antes.
0: Sí, sí, es verdad, es verdad.
1: Y por último se habla de Su Majestad el Rey Felipe VI, que estuvo presente, que Roca Rey le brindó un toro, uh-huh, y la escena se ha hecho muy viral en redes sociales. Y poquito más, muchas felicitaciones a Diego Urdiales por parte de usuarios.
0: Es que tuvo además el rey un gesto muy, muy, yo creo que dice mucho de él, es que esperó, normalmente el rey cuando asiste a este tipo de eventos, también a eventos deportivos, suele, en cuanto finaliza el evento en sí, se va rápido. Y aquí quiso esperar a que Diego Urdiales saliera por la puerta grande de la Plaza de Toros de las Ventas como señal de respeto al torero y a todos los espectadores, y yo creo que ahí estuvo muy bien. Verónicas, para recordar, ¿qué puedo decir? Muletazos hondos, me pongo yo profunda, y la estocada final, que yo creo que es lo que se ha viralizado más en redes sociales de la corrida de ayer de Diego Urdiales en la Plaza de Toros de las Ventas. Bueno, a ver, no solamente de esto se habla en las redes sociales, es que yo desde esta mañana no paro de ver referencias a lo que mañana va a suceder en Vigo. Mañana desfile de las Fuerzas Armadas en Vigo. Hay muchísima expectación, a la gente le gusta asistir al desfile de las Fuerzas Armadas porque es para disfrutar. Pero es que mañana está la princesa Leonor y mañana va a participar o va a debutar en ese desfile de las Fuerzas Armadas en Vigo por primera vez. Y esto ha generado muchísima expectación.
2: Es una noticia, Esmeralda, que ha copado los titulares de todos los medios nacionales y que demuestra el compromiso de la heredera con el ejército y con su futuro como reina de España. ¿Por qué es tan importante? Porque, como decías, es la primera vez que la princesa Leonor participa en este acto militar. Aún así, hay que decir que no es el primer desfile castrense que preside junto a sus padres. Desde hace más de una década estamos acostumbrados a verla junto a su hermana Sofía en el desfile del 12 de octubre en Madrid, que se celebra por el Día de la Fiesta Nacional. Desde el año 2023 lo hace además de uniforme y es de esperar que mañana también vaya de uniforme porque aún es alumna, recordamos, de la Academia General del Aire y del Espacio en San Javier. Allí finalizará el próximo mes de julio 3 años de exigente formación militar en los que ha tenido oportunidad de adquirir los conocimientos básicos de cada ejército. Así que hay mucha expectación por ver mañana esa nueva imagen de los reyes junto a su primogénita presidiendo el desfile del Día de las Fuerzas Armadas. En Vigo hay que decir que ya está todo preparado, será a las 12 de la mañana cuando en la avenida de Samil tenga lugar el desfile, en el que está previsto que participen 3.746 integrantes de la Guardia Real, del Ejército de Tierra, de la Armada, del Ejército del Aire y del Espacio, de la Guardia Civil y de la Unidad Militar de Emergencias.
0: Bueno, aquí en este programa nos gusta mucho hablar de Casa Real, nos gusta hablar muchísimo de la princesa Leonor, pero cuando tenemos dudas, pues hay que acudir al experto. Y quien mejores fuentes tiene en Casa Real es la redactora jefe de Chica aquí en Libertad Digital, que es Ana Mateu. ¿Qué tal? Muy buenas tardes.
3: Buenas tardes, Esmeralda. Buenas tardes a todas. ¿Qué tal?
0: Muy bien, muy bien. Oye, Ana, ¿hacemos bien en tener esta expectación o cómo de importante es la presencia mañana de la princesa Leonor en Vigo?
3: Bueno, yo creo que es muy importante por una sencilla razón, porque su presencia lo que hace es marcar ya un nuevo paso, un nuevo hito en su progresiva incorporación a los grandes eventos militares que luego le corresponderán como jefa del Estado, que va a ser algún día, ¿no? Entonces, pues yo creo que es una presencia importante, aunque tengo que contaros que, bueno, todos los viernes recibimos la agenda de todos los actos de la Casa Real.
0: Sí.
3: Y claro, nos sorprendió cuando lo vimos que solo ponía el rey y la reina. Pero el miércoles de esta semana recibimos una modificación de agenda donde se incluía ya por fin a la princesa Leonor, que era algo que todos estábamos esperando, sobre todo después de meses de silencio y sobre todo de cuartel y de formación.
0: Pero eso de que se haya incluido en el último momento, ¿era una maniobra de despiste para la prensa o porque se decidió a última hora, no estaba claro?
3: Yo me inclinaría más a la opción 1, de despistar un poquito a la prensa, sobre todo porque, bueno, no sé, es siguiendo un poco esta tónica que se ha seguido estos últimos meses, en la que se ha querido proteger un poquito durante esta etapa de formación en la Academia General del Aire y del Espacio en San Javier. Y bueno, pues teniendo en cuenta que es el último año de su formación académica castrense, porque en septiembre empieza la universidad, pues claro, yo creo que eso lo habrán pensado mucho mejor y mañana pues la podremos ver en Vigo junto con sus padres en la tribuna real.
0: Bueno, con el uniforme de alumna como es de la Academia General del Aire y del Espacio. La agenda que le espera a doña Leonor, a la princesa Leonor, en los próximos meses es muy intensa, no solamente el acto de mañana, sino todo lo que viene hasta septiembre que se incorpora a la universidad.
3: Efectivamente, sin ir más lejos, la semana que viene tiene 2 actos muy importantes. Le van a conceder la medalla de Murcia, de

0: la región de Murcia, y luego el sábado la veremos por segunda vez delante de un papa. No es la primera vez que fue, la tercera, porque ella tenía 8 mesecitos, fue con Benedicto XVI, luego
1: sí,
0: con Benedicto XVI, con su hermana la infanta Sofía cuando vino en 2011 para la JMJ, y ahora va a ser la tercera vez. Estará con sus padres en la recepción en el Palacio Real, recibiendo al Santo Padre el sábado, y luego el domingo estará presente en la misa del Corpus Christi, también en la Plaza de Cibeles. O sea que una representación ya muy importante como miembro de la familia real, que van a estar todos durante estos días que estará el Santo Padre aquí en España. Y luego ya los premios Fundación Princesa de Girona, que será en el mes de julio, y luego ya Marivent, y unos días de descanso para reponer fuerzas antes de incorporarse a la universidad.
1: Bueno, pues desde luego vamos a tener presencia continua de la princesa Leonor a partir de ahora, pues prácticamente todos los meses, y todas las imágenes que nos dejará también la incorporación en ese grado de Ciencias Políticas en la Universidad Carlos III de Madrid. Ana, muchísimas gracias. Mañana te leeremos seguramente este fin de semana en Libertad Digital contándonos cómo ha sido la presencia de la princesa Leonor en Vigo, que tanta ilusión está generando, sobre todo a los gallegos que lo van a poder vivir muy de cerca. Un abrazo fuerte.
0: Efectivamente. Gracias. Un abrazo.
1: Un abrazo, Ana. Adiós.
0: Chao.
1: Bueno, nos gusta hablar de la princesa Leonor porque nos gusta también dirigirnos a la gente joven, a los oyentes jóvenes que ven en ella la esperanza, ¿no? Dentro de la monarquía española, y que tienen otro tipo de problemas a los que yo creo que también la Casa Real ha hecho referencia en muchas ocasiones, que también tenemos muy presentes aquí en este programa, que es el problema de la vivienda, que es ahora mismo lo que más preocupa a los jóvenes y a los no tanto en este país. El mercado inmobiliario empieza a experimentar pequeños cambios que llevan a los expertos en estos últimos días a hablar de un posible frenazo en las ventas. Con esto siempre hay que tener muchísimo cuidado. ¿Estamos o no estamos ante el fin de la burbuja inmobiliaria? Depende de con qué experto hablemos, pero sí que tenemos algunas claves. Lo que se está viendo es que el stock empieza a acumularse porque se vende menos, y esto, claro, obliga a que el propietario tenga que bajar el precio, porque si no, no se quita de encima la vivienda. Lorena, básicamente es así.
2: Una cosa es lo que los propietarios piden en el anuncio y otra muy distinta a lo que al final acaban pagando los compradores. Y es que en los últimos meses cada vez más vendedores se ven obligados a rebajar las expectativas para poder finalizar la transacción. En el sector empiezan a notar que el mercado está cambiando de velocidad. El volumen de operaciones sigue siendo elevado, pero el ritmo ya no es tan vertiginoso. Las transacciones tardan más en cerrarse, las casas permanecen más tiempo anunciadas y hay más negociación entre comprador y vendedor, que acaba en un ajuste mayor de los precios.
3: Yo acabo de vender un piso y lo he tenido a la venta. Un año me ha costado venderlo.
2: Francisco Iñareta, portavoz de Idealista, asegura a Es Radio que, según datos facilitados por este portal inmobiliario, solo en el primer trimestre un 14% de los anuncios terminaron rebajando el coste del inmueble frente a un 11% que lo hicieron en el mismo periodo del año anterior.
4: Cada vez son más los propietarios que están reduciendo el precio de sus viviendas una vez que las anuncian, pues para poder encontrar un comprador. Y esto de alguna manera podría confirmar la tendencia hacia la estabilización de los precios. Aún así, hay que tener en cuenta que la propia composición del mercado pues hace que este proceso no sea ni brusco ni sea rápido.
2: En cuestión de meses, las agencias han empezado a pedir a los dueños que se amolden a la nueva situación del mercado, que empieza a dar muestras de estabilización, ajustando los precios de las casas y dejando a un lado el factor emocional. El sobreprecio tensiona la capacidad económica de los hogares, y a esto se suman unos tipos más elevados y condiciones hipotecarias más exigentes que echan atrás a posibles compradores.
5: Son completamente inaccesibles, sobre todo para los jóvenes, con los salarios que hay y todo.
2: El ajuste de precios se intensifica en los mercados urbanos más tensionados, con especial incidencia en Madrid y Barcelona.
1: Bueno, pues eso es lo que dicen los expertos. Vamos, nos quedan 9 minutos. Vamos con un asunto que yo creo que es el más especial de la sección de este viernes, porque es la parte más humana, la que más nos gusta a nosotros, la que más nos toca, la de gente que hace cosas buenas y la de gente que tiene proyectos muy positivos y que de verdad consiguen unos resultados que todos agradecemos y valoramos. Y esto es Juegaterapia, es que no se puede resumir mejor. Juegaterapia es una fundación española que lleva años demostrando, trabajando muy duro y demostrando que incluso en los peores momentos, en los más feos, pues el juego puede cambiarlo todo y puede ayudar mucho. Y además su lema lo resume estupendamente: la quimio jugando pasa volando. Y desde la fundación, su presidenta, que es Mónica Esteban, pues se ha querido recoger, plasmar en un libro los valores y toda la historia que da forma a este proyecto que ya lideran desde hace 16 años, Ángels.
6: El año pasado tuve la oportunidad de entrar en Juegaterapia, de pasar un día entero con ellos y de ver su trabajo desde dentro. Y hay experiencias que uno no olvida. Yo pensaba que iba a encontrar un espacio sencillo, pero encontré algo mucho más profundo. Encontré calma, encontré humanidad, encontré un lugar donde incluso en mitad del miedo y de la enfermedad todavía hay espacio para reír, para jugar y para ser niño.
7: ¿Cómo se lleva mejor el estar malito? ¿Jugando o sin jugar?
8: Jugando.
9: Vamos, para Mario lo de Juegaterapia ha sido un antes y un después, desde luego. Igual que para mí otras cosas, pues para él Juegaterapia. Una maravilla la ilusión que nos hacen para poder llevar nuestros días a día. Son duros.
6: Recuerdo salir de allí con una sensación difícil de explicar, como si durante unas horas alguien te recordara lo verdaderamente importante de la vida.
10: Lo mejor de mi hermana es que está siempre apoyándome para estar yo animada.
11: Juega conmigo a un juego secreto que tenemos.
12: Es muy divertido.
13: Y me gusta jugar contigo.
12: Sí, le gusta jugar conmigo.
14: Si pudiera pedir un deseo, sería que mi hermano se curara.
6: Porque a veces olvidamos que humanizar también es cuidar, que acompañar también es sanar y que en medio de la enfermedad, seguir jugando puede convertirse en una forma de resistir.
15: Hola, soy Alejandro y tengo 6 años y estoy en el hospital 12 de octubre. Han venido de Juegaterapia y nos han explicado que han hecho un jardín en La Paz. Me gustaría tener un parque para salir a jugar al aire libre.
6: Esa es precisamente la esencia que ahora recoge el libro La quimio jugando se pasa volando, escrito por Mónica Esteban, presidenta de la Fundación. Un libro que nace de un gesto muy sencillo, el día en el que Mónica decidió regalarle una consola a Jorge, un niño de 8 años que estaba recibiendo quimioterapia. Aquel momento cambió la actitud del pequeño, pero también la vida de Mónica, tanto que dejó su carrera en publicidad para poner en marcha Juegaterapia. Desde entonces, la Fundación ha impulsado decenas de proyectos en hospitales de España y también fuera de nuestras fronteras, creando espacios de juego, llevando consolas, concienciando y acompañando a miles de familias. Porque, como dicen los propios médicos, para un niño jugar es tan importante como comer o dormir.
16: Un niño está absorto en un juego que le hace sentirse parte de algo que en su mundo tiene interés, tiene atractivo. Esta absorción mental plena paraliza esta generación de pensamientos perturbadores que produce ansiedad, genera dolor.
6: El libro recoge 16 años de historia, pero sobre todo recoge vidas, las de niños que sonríen en mitad de la quimio, padres que encuentran un respiro y sanitarios que han comprobado que el juego también es una herramienta terapéutica. Sin duda, Juegaterapia es de esos lugares donde se entiende que hay proyectos que no se hacen solo con recursos, sino con alma. Porque allí la injusticia sigue siendo igual de grande, la de ver a un niño enfrentarse a algo que nunca debería vivir. Pero de alguna forma se vuelve más soportable cuando aparece una sonrisa inesperada, cuando el juego irrumpe y rompe, aunque sea por un instante, la dureza de la enfermedad. Es entonces cuando te das cuenta de algo, y es que incluso en medio de ese dolor son los niños los que te enseñan a mirarlo de otra manera, a hacerlo más pequeño, a llenarlo de vida, a recordarte que incluso en los momentos más difíciles siempre hay espacio para la luz.
1: Pues vamos a hablar con Mónica Esteban, que es la fundadora, que es la presidenta de la Fundación Juegaterapia. Mónica, ¿qué tal? Muy buenas tardes.
17: Hola, ¿qué tal? Buenas tardes.
1: No sabes, Mónica, la ilusión que me hace saludarte para trasladarte lo primero toda mi admiración por lo que hacéis y por lo que estáis consiguiendo. Juegaterapia lleva 16 años. ¿Por qué era importante contar esta historia ahora, después de tanto tiempo?
17: Bueno, pues mira, justo cuando vino mi editor a proponérmelo, ¿no? Yo tuve muchas dudas, no sabía si de verdad tenía que hacer un libro o no, pero él me dijo, mira, creo que vas a ayudar a mucha gente, ¿no? Por eso creo que el libro este era un buen momento, ¿no? Porque hay mucha gente que me escribe, que me pregunta, que a lo mejor pues quiere montar una fundación y no sabe por dónde empezar, ¿no? Entonces creo que es un libro que puede ayudar a gente que también quiere dar un volantazo en su vida, ¿no? Que quiere cambiar su rumbo y también esto anima a hacerlo, ¿no? Por contando mi experiencia. Y luego porque creo que puede ayudar también a muchos papás que están atravesando esto, a niños, puede ayudar a mucha gente y al final, bueno, pues creo que era un momento perfecto para ayudar a todas esas personas.
1: Y esa es la clave, al final, el que puedas llegar a mucha gente, a esas personas que ahora mismo estén atravesando esta durísima enfermedad. ¿Qué le dirías a un oyente que nos esté escuchando y que tenga a su niño, a su niña, bueno, pues recibiendo un tratamiento en este momento?
17: Pues que no están solos. Yo siempre les digo eso, ¿no? En mis visitas que voy todos los viernes con Valle, mi compañera, hace 16 años al hospital, siempre lo primero que les transmito es que no están solos, que es un camino duro, pero que siempre van a estar acompañados de gente que les va a abrazar, les va a escuchar y va a conseguir que el camino sea menos duro.
1: Al final este libro, yo creo que la esencia, y de ahí, bueno, pues interpreto por tus palabras, es por supuesto, la prioridad es, bueno, pues acercarte a esas familias, poder ayudarles, poder transmitir todo lo que está a su alcance para aliviar en la medida de lo posible pues un trance tan duro como el de esta terrible enfermedad en niños. Pero entiendo que hay otra parte en la que tú también sientes la necesidad de trasladar qué es lo que tú has aprendido, ¿no? ¿Qué es lo que a ti también te ha aportado estar al frente de Juegaterapia?
17: Bueno, a mí me ha aportado muchas cosas, ¿no? Pero sobre todo la capacidad de no rendirse, ¿no? O sea, yo creo que es importante no quedarse con, lo decía ayer, ¿no? También que lo hablaba, ¿no? Que no quedarse con un no. Muchas veces, a veces, cuando propones algo o tienes una idea, pues por determinadas cosas te dicen que no. Y yo he aprendido todos estos años y me apetece transmitir que no nos quedemos muchas veces con el no en las cosas, que a veces... si de verdad estás muy convencido de algo, como en mi caso, que estaba muy convencida de sacar esto adelante, o como por ejemplo los baby pelones, siempre si hay algo que te anima a seguir, tienes que luchar por ello.
1: Después de 90 o más de 90 proyectos, Mónica, ¿qué más queda por hacer?
17: Bueno, queda mucho. Yo es que, vamos, es que tenemos muchísimas, muchísimas ideas, todas muy bonitas. Hay mucho que hacer todavía, hay muchos hospitales que todavía no han entendido lo importante que es la humanización, tienen médicos increíbles, infraestructuras maravillosas, pero todavía no han entendido que no es lo mismo estar en una habitación un mes mirando un jardín o algo decorado que un muro, que no es lo mismo no tener un cine donde ir o un jardín donde puedes ir a estar con tus hermanos, con tus primos, con tus amigos. No es lo mismo que estar en una habitación encerrado, ¿no? Entonces hay mucho que hacer en muchos países. Hemos empezado en España hace unos años, hace 16, pero ahora estamos con la internacionalización, haciendo proyectos también fuera de España, donde todavía queda mucho también que hacer.
1: Cuando cuesta, dices, cuesta al final, que entiendo que también por la infraestructura, ¿no?, de la que esté dotada los hospitales, cuesta aceptar este tipo de iniciativas, pero es muy sencillo. ¿Tú cómo explicarías lo que un niño siente cuando empieza a jugar durante el tratamiento? ¿Qué siente? ¿Cómo les ves a ellos?
17: Pues mira, hay una palabra para mí clave que es la evasión. Cuando ellos juegan, lo decía el papá de Aarón, el niño por el que monté la fundación, me decía el papá: mira, Mónica, para mi hijo cuando empezaba a jugar era como si se cayeran las paredes de la habitación. Y además empiezan a jugar y dejan de sentirse niños frágiles, de repente se convierten en futbolistas de élite, en niñas con largas melenas, que vuelan. Es increíble, es olvidarse de la enfermedad, de que son niños enfermos, evadirse y seguir siendo niños. Es fundamental, fundamental en su recuperación.
1: Pues Mónica Esteban, fundadora y presidenta de la Fundación Juegaterapia, te deseo muchísima suerte, mucho ánimo para seguir con un proyecto tan bonito como este. Gracias por lo que hacéis, gracias por todo lo que conseguís. Un abrazo fuerte.
17: Muchas gracias.
8: 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Son las 5 y 2, las 4 y 2 en Canarias.
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8: Saludos, ¿qué tal? Buenas tardes. El juez de la Audiencia Nacional, José Luis Calama, ha acordado otorgar al PP el liderazgo de las acusaciones populares del caso Plus Ultra, en el que está investigado el expresidente del Gobierno, José Luis Rodríguez Zapatero, Luis Colom.
19: El juez Calama decide agrupar la representación y la defensa de las acusaciones populares en el letrado del PP, Alberto Durán, a quien da dos días para que manifieste si ratifica los escritos presentados hasta la fecha por las distintas acusaciones. Vox había personado primero para representar a las acusaciones populares, pero finalmente por una serie de incompatibilidades el magistrado ha decidido escoger mejor al abogado de los populares. Además, el Partido Popular someterá a debate y votación del próximo pleno del Congreso una iniciativa que persigue forzar al gobierno a que revise el acuerdo del Consejo de Ministros que autorizó el rescate público de la aerolínea Plus Ultra, pese a ser una empresa sin viabilidad y ante las sospechas de tráfico de influencias que investiga la justicia, exige transparencia y explicaciones. Por último, el primer partido de la oposición aboga porque el gobierno garantice la máxima transparencia y rendición de cuentas en relación con el rescate de la aerolínea y con todas las ayudas públicas, rescates empresariales y operaciones financiadas gestionado a través de la SEPI.
8: Todo en el día en el que el ministro Óscar Puente ha publicado un vídeo en redes sociales donde pone en duda el rigor de una parte del informe de la UDEF sobre Zapatero relacionado con un contrato de Adif. Según el ministro, se trata de una interpretación chusca de la realidad que le lleva a cuestionar el resto del informe. También ha cargado contra los medios de comunicación a los que acusa de querer acabar con el gobierno.
20: Lo que vemos es invenciones, exageraciones, tergiversaciones, en el mejor de los casos, sensacionalismo. Rigor en la información, ninguno. Porque no hay un interés en que el ciudadano esté informado. Lo que hay es un interés por derribar a un gobierno. Y para derribar al gobierno vale absolutamente todo. Esto podía haber venido precedido de una llamada del periodista a Adif para preguntarle por este contrato. La UDEF no lo ha hecho, el medio tampoco.
8: Desde el PP critican a Puente no por sus palabras de hoy, sino por las de ayer, en las que denunciaba que todo se trata de una maniobra para derribar a Sánchez mediante métodos que calificó de poco democráticos. Le pide la vicesecretaria de Coordinación Sectorial del PP, Alma Ezcurra, que retire esas acusaciones.
21: El ministro Puente está pasando todas las fases del duelo. Empezó por la negación, ahora está en fase de ira, que es en la que más cómodo se siente. Le quedan tres y le digo que no se preocupe, que llegará la última, que es la aceptación de los hechos. Hablar de un golpe de Estado desde un ministerio del Gobierno de España es reventar la institucionalidad en este país. Y tiene toda la condena del Partido Popular. Están conspiranoicos y es normal, entiendo que se encuentren abrumados por la realidad de los hechos que estamos conociendo. Les deseamos ánimo y esperamos que retiren esas afirmaciones.
8: Y en los deportes, en marcha la quinta jornada de Roland Garros. Dani Blanco, buenas tardes.
22: ¿Qué tal, Verónica? Buenas tardes. Con el tenista madrileño Rafa Jódar, que está jugando ahora mismo ante el norteamericano Alex Mikkelson, empate a dos sets, y el español, que acaba de forzar, por cierto, ese quinto set, está ya 3-1 arriba en el último, con lo cual está a punto de vencer el encuentro. Además, ha ganado Pablo Carreño, el argentino Thiago Tirante, verdugo de Davidovic, hace dos días. Y en fútbol, el hasta hoy técnico del Rayo Vallecano, Íñigo Pérez, ha anunciado su marcha del equipo franjirrojo tras dos años y medio en el club, con destino aún no oficial, pero es un secreto a voces, que será el Villarreal para coger el proyecto del conjunto castellonense en Liga de Campeones.
8: Hasta aquí la actualidad. Volvemos en menos de una hora, a las 6, las 5 en Canarias.
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0: 5:14 de la tarde, las 4:14 en las Islas Canarias. Jesús Fernández Úbeda, ¿qué tal? Buenas tardes.
1: What is the reason for it?
0: ¿Cuál es la razón de que suene esta canción?
1: Pues esta canción es What is the reason for it, de David Byrne, pero en realidad no es What is the reason for it, es ¿cuál es la razón?
0: Claro.
1: ¿Por qué? Porque la canción original está en el último disco del ex Talking Heads, o del alma de Talking Heads, que se llama Who is the Sky, que salió el año pasado. Y ahora pues se ha juntado con la cantautora mexicana Natalia Lafourcade, con quien ya había colaborado. Lafourcade hizo un directo en el Carnegie Hall y David Byrne cantó con ella una canción de esta que se llama Muerte. Y bueno, pues ahora han vuelto a colaborar y han sacado este sencillo que se llama ¿Cuál es la razón? Le han cogido la canción original, que estaba, ya digo, en el último disco de David Byrne. Le han dado un toque más cumbiero, más
0: sí,
1: latino.
0: Pero es tristona, ¿no?
1: Es tristona, sí.
0: Muy de viernes no es.
1: Bueno, pero...
0: Juanma González, Dani Palacios, escucha, ¿qué tal? Buenas, muy buenas tardes. Tal?
2: Yo creo que ha traído cosas más tristes.
1: Sí, hombre.
3: Lo que pasa es que...
1: Y espera, y hablando de Nick Cave, David Byrne actúa en Madrid el mismo día y en el mismo festival que Nick Cave y...
2: ¿Que es el Festival de las Lágrimas?
1: No, es el Mad Cool. El Mad Cool.
0: Bueno, hay lágrimas, pero por otras cosas.
1: El Mad Cool,
0: sí.
1: Y yo reconozco que después de Nick Cave, el tío al que más me apetece ver es David.
3: David Byrne en concierto es muy divertido.
1: Que además, en estos últimos, se está haciendo unos conciertos espectaculares. No sé si habéis visto imágenes, por ejemplo...
3: Con banda...
1: Con una banda, unos tíos que parecen como una banda municipal. Entre banda municipal
3: es una pasada.
1: Y las tropas de asalto de Star Wars. Y molan mucho, pero es que... molan mucho.
3: El concepto festivalero divertido que tiene David Byrne en los conciertos, que lo tenía ya con los Talking Heads, que era como una especie de performance que siempre era muy divertido, lo sigue manteniendo. Es un tío genial. Es de los mejores que puedes ver en directo a David Byrne.
1: Sí. Y además hay que felicitarle el cumpleaños con 15 días de antelación, de retraso, porque cumplió 74 palos el 14 de mayo.
3: ¿74 años ya? ¿74?
0: Madre mía. Pues 74. Está en plena forma,
1: Y está en plena forma, sí.
0: Sí, como Luis Herrero, casi.
3: Sí, están ahí.
1: No hagamos
3: chistes. Yo me imagino a Luis Herrero bailando como David Byrne, los veres esos que hacían...
0: Yo creo que lo hacen.
1: Y Esmeralda con el mono tocando el tambor.
0: Sí. Eso es más creíble que lo primero. Bueno, a ver. Pues está muy bien la canción, pero es verdad que yo me quejo de que no es muy...
1: Pues yo lo estaba pensando...
0: Muy animada, muy de prescinde.
1: Esta mañana estaba escuchando el último disco. A mí me gusta mucho David Byrne. Me parece súper un tío súper interesante. No hay nadie que se parezca a David Byrne.
0: Y Lafourcade también canta muy bien.
1: Sí. Y la canción primera es súper animada, que se llama Everybody Loves.
3: Sí.
1: Esa canción mola mucho. Lo que pasa es que, bueno, esta es la última y...
3: Creo que la metimos un día en el Prohibido Contar Ovejas, porque fue el avance de este último disco.
1: Esa canción
3: buenísimo.
1: Es muy divertida.
3: Sí, muy divertido.
0: Bueno, Juanma. Hey. Juanma está lo suyo, que es preparándose realmente de lo que
1: está
0: tenemos que hablar.
1: De está la...
2: Estoy sacando el megavión de Nacho.
1: Yo creo que se estaba conectando al TikTok.
3: Ya no hace los vídeos de aquí, deja la cámara grabando.
2: He perdido el...
0: ¿Pero qué pasa, que Nacho no te imprime el guión?
2: No.
0: Está pasando. Está irrumpiendo en este momento.
1: La radio en directo.
0: No, en el estudio.
3: Está sucediendo, lo estáis viviendo.
0: Lanzando el paquete de folios con toda la cara de Juanma González, que ahora ya no puede decir que no tenga el guión impreso porque lo tiene.
2: Pero sí, me lo sé, pero es para determinar el orden, nada más. Pero
0: no le has dado las gracias a nuestro querido Nacho.
2: Gracias, Nacho.
0: Claro, es que estas cosas hay que agradecerlas.
2: Nacho Crespo.
0: Muy bien.
2: Nacho, ven aquí.
0: La esencia de este programa. Creo que para el final de temporada va a pasar, me ha dicho.
2: ¿Sí?
0: Sí.
3: ¿Ah, sí?
0: Diría que sí.
2: Se está ya preparando.
3: No quiere decir cuándo. Detrás del cristal dice que no.
2: Está haciendo pesas intelectuales.
0: Se hace duro.
3: Yo creo que está bien para que aumente la leyenda sobre Nacho. Que la gente...
0: Sí.
3: O sea, le conoce, pero está... Esta faceta canallita que tiene, el público no lo conoce. O sea,
0: muy
3: la gente que trabaja aquí
0: sí.
3: Pero la gente que está en sus casas no. Y debería conocerla.
2: Sí.
0: Pues sí.
2: Podéis darle una sección y hable de los Lakers, de los Clippers.
0: Es que sabe de todo, en realidad. Sí, Nacho nos podría hablar de todo. Ahí tiene su silla vacía. Pero a final de temporada yo les digo a nuestros oyentes que pasará y hablará. Bueno, ¿de qué vamos a hablar nosotros hoy?
2: Estrenos. Nos metemos de un lagrimeo a un cubo de lágrimas, porque la película más de
0: estamos de verdad.
2: Es el drama.
0: El ánimo
2: drama,
0: a cualquiera. La semana
2: drama.
0: De los registros en Ferraz, del informe Zapatero, y me traéis más drama todavía.
1: En casa de Herrero,
0: por favor.
3: Hombre, si Ferrat tuviese una película este año o esta semana sería el drama.
2: El drama, ¿no? Sí.
0: Bueno, pero... ¿sabes que le están buscando el nombre a la nueva televisión? A la séptima que han conseguido.
1: ¿No
0: es CNN
1: nuevo... 7? Es que 7, o sea, son siglas. Es Sociedad Inter, no sé qué.
0: Sí, eso es el 7. Pero están buscándole nombre a ese nuevo canal de TDT. Podría ser el drama.
3: El drama TV.
2: Ojo que es una comedia negra, el drama. En realidad, lo del drama, bueno, es una hipérbole, yo creo que...
1: No te consiento que utilices divertido. Ese vocabulario en este programa.
2: ¿Hipérbole?
1: No, negra. Se dice afroamericana.
2: Ah, vale, ok. Pues es una... Bueno, es mestiza, porque es él es Pattinson y ella es Zendaya. O sea, que es una mezcla de guapos, que por cierto, yo no les he visto mejor en ninguna película. Pattinson... Ya hacía tiempo que me había medio reconciliado con este tío, ya me caía bien.
3: Pattinson lleva años,
0: pero ¿cuándo te empezó a caer mal Pattinson?
2: Sí.
3: Hombre, con lo Crepúsculo no nos caía muy bien.
0: Ah, vale.
2: Era ídolos de jovencitas, un cubre carpetas, pero luego es una...
3: No, es verdad, era un cubre para carpetas, pero ahora se ha convertido... cuando empezó ya hizo películas ya con Cronenberg.
2: Era rarito.
3: Y ya empezó a meterse al lado oscuro, al lado rarito,
2: era
3: y
2: rarito.
3: Mola, ¿eh?
2: Sí. Este le gusta lo sórdido. Y el drama, en realidad, que va de comedia romántica, solo va de comedia romántica a los 15 primeros minutos, porque a partir de ese momento sucede el drama. ¿Y qué es el drama? No se puede contar.
0: Pues como en muchas relaciones.
2: En la, ¿no? Sí, pero no, créeme.
3: Esto es un superdrama.
2: Esto es un superdrama. Ah. Y ojo que no va por el sentido fácil ni los chistes. Es un drama verdadero. Lo que pasa es que la película se lo toma con un cachondeo propio de su productor, que es Ari Aster, que es un director de películas de terror con
1: el mono.
2: No. Midsommar.
3: Midsommar y Hereditary. Sí,
2: Eddington. Que era una sátira política muy
1: certera
2: y muy larga. Y por aquí van los tiros en el drama, que sin embargo permanece siempre en la esfera de la comedia sentimental, porque claro, es de cómo pierden todos los papeles antes de la boda por culpa de esta confesión que les hace el personaje de Zendaya.
3: Me gusta la
0: tragedia. Atrapa. Sí. Duda. Pero el humor no se pierde. Hasta...
2: No.
1: ¿El del mono cómo se llama?
2: Oz Perkins. Hijo de Anthony Perkins, vale, conectes.
1: Sí.
2: Y esta película no solo es audaz en el contenido, sino que también lo es en la forma. El director es Christoph Borgli y también es el editor de la película. Y alguna de sus anteriores pelis era una que se tituló, por ejemplo, Dream Scenario, con Nicolas Cage, que era una rayada de película. O sea, era película vocacionalmente rayante, ¿no? En donde se mezcla realidad, ficción o paja mental absoluta. Aquí no llega a ese extremo, pero sí que tiene una manera muy específica de contártelo, el drama. Porque lo que hace es utilizar el montaje, y él es también editor, para naturalmente ir atrás y adelante y cortar el sonido y hacer ciertas piruetas para representar un poco la locura y la inseguridad del personaje de Pattinson, que es donde yo creo que fundamentalmente se centra la película, ¿no? En donde qué se despierta en este tío cuando oye lo que oye y qué es lo que dice de él, porque probablemente diga más cosas de él que de ella. Todas estas preguntas te las formula más o menos la película y básicamente es un placer ver cómo va perdiendo el control este señor, porque yo creo que Pattinson está francamente divertido en la película. Ojo, no todo el mundo va a sintonizar con el humor de esta peli, hasta el punto de que yo te puedo decir, si no sintonizas con él, yo te digo que la he visto como una comedia negra,
0: vale.
2: Y he sonreído. Puede que haya personas que me han dicho que te digan, esto no es una
3: comedia. No es una comedia, es
0: o sea, sales
3: drama.
0: Hundido.
2: Porque es incómoda. O sea, el humor está en los momentos incómodos.
3: Claro.
2: Está en meter el dedo en el ojo, en la llaga. El dedo en la llaga.
3: Normalmente se dice que la comedia nace de un drama estirado.
2: Sí.
3: Claro.
1: La comedia es drama más tiempo, ¿no?
3: Eso es, efectivamente, drama más tiempo. Entonces aquí a lo mejor es todo lo contrario. A lo mejor es una comedia...
2: Claro,
3: es una comedia que se convierte en un dramón.
0: Pero es fácil conectar con lo que le sucede a los personajes.
2: Yo creo que es humano
0: y
2: lo
0: plantearte,
2: que...
0: ¿yo qué haría en...?
2: Correcto, es que la película es una pregunta gigantesca que te lanza.
3: Ese tipo de películas
2: a
3: también.
2: Ti. ¿Sabes? Sí. Dices, ¿qué haría? Sí. Porque, vale, me parece un gilipichis, pero, jolín...
3: Tiene razón,
2: pero
3: te pones así.
2: ¿Qué me dice a mí que yo no haría lo mismo?
3: Claro.
2: ¿Sabes? ¿Quién me dice a mí?
3: Claro.
2: Vale. Entonces, es una película que merece la pena, ha sido un éxito... medio sorpresa en Estados Unidos, es decir, ha tenido una buena taquilla para el tipo de película que es, y está bien hecha, tiene una muy buena factura, es decir, los actores están como yo nunca les he visto de bien, no tengo ningún aprecio por Zendaya, y en esta película me gusta cómo está.
0: Se reconcilia con Pattinson.
2: Pattinson lo mismo, y creo
0: Zendaya
2: que está muy divertido,
0: nunca.
2: Porque es un papel rollo Cary Grant, pero oscuro. O sea, pero turbio, pero estúpido, pero un poco imbécil, ¿sabes? Y lo clava, porque el tío lo hace muy bien, no tiene miedo al ridículo. No sé si me explico.
3: A mí me gusta la poca confianza que tienes en Zendaya.
0: Sí, sí.
3: ¿No te gusta Zendaya?
2: No, y no me gusta Euforia, tampoco.
3: Mira, qué cosas.
2: Sí, particularidades, ¿no? Pero ¿qué importa lo que a mí me guste?
3: Sí, si a gente le importa, Joma, quieres saber lo que tus gustos.
0: Claro. No, eres un faro
3: por
0: para
3: eso te están escuchando.
4: No me acuerdo ahora del Zendaya, voy a ver.
3: Zendaya,
0: la cara de Zendaya.
3: Sí, la novia de los últimos Spider-Man.
2: Es la mujer de Tom Holland, de hecho, es la del actor Tom Holland, porque están casados.
3: Ah, bueno, están casados, ¿no? Sí, claro.
2: Están casados, ¿no? Sí, se casaron al final.
4: Zendaya.
2: Son pareja.
4: Vamos a ver.
3: Está viendo
0: muy buenas.
2: A que le salgan los resultados a Jesús.
0: Y hasta que encuentre la imagen. No, ya ha sido rápido.
2: Dice que sí. Jesús dice que sí.
0: ¿Es muy larga la película?
2: No, dura 100 minutos.
0: Ah, bueno, bien.
2: Sí.
3: Eso se agradece.
2: Mucho, sí.
4: Y recomendar la crítica de Juanma en Zendalibros del drama.
2: Del drama, sale publicada hoy. Mismo, gracias, Jesús Fernández.
0: Qué casualidad, ¿verdad?
2: Fíjate.
0: Qué
2: casualidad, en donde qué más o menos digo por escrito lo que acabo de soltar.
3: Exactamente. ¿No?
2: Sí, o sea que pueden.
0: Para todos los públicos o más adolescente, treintañeros.
3: Es adulta, ¿no?
2: Es adulta. Es
4: Nacho,
2: adulta.
4: Nacho pone que es racistada de Juanma.
2: He dicho varias, pero ¿a cuál te refieres?
0: Yo también me hago esa pregunta, ¿eh? No le he pillado.
2: No te gusta Zendaya. Pero eso no es ser racista.
0: No.
2: He dicho como actriz.
0: No se ha referido a su físico ni a nada de eso.
4: He dicho como los creadores de comedia negra.
0: Que además es monísima.
3: Ha dicho que no le gusta Euforia, o sea, te has referido simplemente
2: está
3: a su...
2: Está siempre de mal genio. Tiene, o sea, la mitad de las veces es poner cara de pistacho y ya está, ¿sabes? No,
0: cara
2: no
0: de pistacho.
2: Pone...
3: A mí es que en Euforia me gusta mucho, está muy bien, está divertida. Dentro del drama que también vive en Euforia, pero
2: yo emplazo a que le hagáis caso a Dani con lo de Euforia, porque Euforia me mueve los prejuicios.
3: Euforia es muy
2: una serie que vea habitualmente.
3: Es muy generación Z, esa gente de más de 30, 40 años y si son padres huyen de esa serie como la peste, ¿no?
2: Ya,
3: por favor,
2: es que
3: mi hijo no vea esto.
2: Yo no soy cetoso, yo soy del VHS, no sé qué generación es ya eso.
4: Creía que iba a decir del VIH.
3: Lo de cetoso me ha gustado.
0: Sí, más que lo segundo. Bueno, a ver, la estás pintando
4: como el
0: muy
4: de
0: bien.
4: Aida,
0: es que...
4: ¿cómo se llamaste?
2: Luisma. El Luisma.
4: Contra, el que ha hecho la peli.
0: Sidosa.
2: Sidosa.
0: Es una peli documental, sí. Que la está viendo mucha gente.
3: La está viendo muchísima gente.
4: Yo le pediría a Luis que en un momento determinado, si lo encuentra, que pusiera una canción de una peli recomendable, ¿no? Lo siguiente, que se llama Team América, que se llama Todos Tienen Sida.
2: Sí. Ah, sí, todos tienen Sida, Sida, Sida, Sida. Tu madre, tu padre, tu abuelo, tu perro. Sí, es así.
0: No, pues mira, Luis os está mirando con una cara, no sé si de pistacho, pero os está diciendo, no lo pienso hacer.
4: De los creadores de Zenda y Pepa Millán llega Luis,
0: y...
4: el técnico.
0: Y bueno, en fin.
2: Nueva crítica cultural.
0: Ya, ahora de repente, ¿por qué?
4: Sí, también tiene cara de estar enfada permanentemente.
0: Es una persona seria. Bueno, no nos vamos a meter con el carácter de las personas, porque aquí todos tenemos lo nuestro, ¿eh? Es que aquí cada uno tenemos lo nuestro. Si empezamos, podríamos hacer un poquito de terapia también, aprovechar esta sección para hacerlo, nunca viene mal. ¿Qué nota le pones, querido Juanma González?
2: Le voy a poner un 7.5.
3: 7.5.
0: ¡Hola! De verdad.
3: Bueno, está mal.
2: Soy el niño de los 7.
3: Ha subido un poquito del 7, que es una nota media.
4: Voy a apuntar hoy.
0: Nota estándar, no media.
2: Le pongo... Sí. A ver, escucha. Le voy a poner un 8 para llegar a las 4 estrellas.
0: Bien.
2: ¿Vale? Para que no se queden 3 y media.
3: ¿Es de lo mejor que has visto este año?
2: Es de lo mejor que he visto este año.
3: Ya está, tiene que tener un 8.
2: Llevamos solo menos de la mitad del año.
3: Bueno, llevamos 5 meses, ¿eh? Vamos a empezar el sexto. O sea,
2: y además yo hay un tipo de películas que suelo evitar vocacionalmente. No las he visto todas.
3: Esta sería el tipo de película que a priori a ti no te gustaría, yo creo.
2: No, porque tiene este rollo modernito y de película indie. Que a mí me repugna en profundidad, pero esta película está muy bien.
3: Por el hecho de que le haya gustado a Juanma una película que no debería gustarle, eso significa que la película tiene
0: eso
3: que ser
0: debería
3: muy
0: llenar
3: buena.
0: Los cines.
2: Sí,
0: sin
2: y
0: duda,
2: creo que tiene
0: duda.
2: Muy buena crítica la película, ¿eh? O sea que no soy el único individuo que está Bien. Que está recomendándola. Vale. Creo que va a gustar bastante.
3: Yo pondría como titular en cualquier... O sea, si fuese A24 y no sé quién la distribuye en España. A24.
2: Diamond, creo.
3: Diamond, yo pondría como frase de reclamo la película que no le debería gustar a Juanma, pero sin embargo le ha gustado. Entonces, automáticamente sí. La gente como locos al cine, ¿verdad?
2: Exactamente.
3: Apuntároslo, amigos de Diamond.
2: Buena peli, en serio. Recordarla, el drama.
0: Bueno, pues un 8. Mallorca Confidencial. Vamos,
3: ¿esta es la segunda parte de Sevilla Connection? ¿O?
2: No, esta es de Lolita, no es de Los Morancos.
3: Ah, bueno. Pues casi.
2: Y añado un inciso. Qué pena que no esté Luis, porque esta semana no he traído ninguna de terror. Y sabiendo lo que le gusta que hable de una peli de terror, pues, Julín, justo no está el día que no traigo ninguna.
0: ¿Qué vamos a hacer?
2: Vaya. Mallorca Confidencial.
0: Si quieres me voy y le llamo para que venga.
2: Joder, igual llama. Igual es que, no sé. Llama desde Valencia.
0: Tus palabras se desprende que no estás muy a gusto, ¿no?
3: Luis llama.
0: La presentadora que te ha tocado.
2: Estoy totalmente a gusto.
0: Es lo que hay.
2: Creo que se nota.
0: Es lo que hay, querido Esmeralda. Juanma.
2: Pues... Mallorca Confidencial. Se trata de un thriller y va en serio con Lolita haciendo
0: ¿con Lolita?
2: De narcotraficante en Mallorca. Pero es la jefa de un clan gitano.
3: Con Lolita Connection, que también va por ahí.
2: Jesús está insertando un comentario racista.
3: No, no, no, no, no, no, no.
0: Vale, mejor.
2: Es la jefa de un clan gitano y que...
3: Ibas
2: a
3: decir racializado.
2: Sí, racializado, exactamente.
5: El que tengo aquí colgado.
3: No, hombre, por favor.
5: Perdón.
0: Jesús.
5: Perdón.
0: Compórtense.
5: Estaba a tiro. Estaba...
0: No. No.
2: En su última tertulia de la película sí que tiene chistes gitanos, ¿eh? O sea, y la voz en off, que es el
0: bueno,
2: de
0: a ver,
2: la...
0: es que Lolita es gitana, claro, y ella es orgullosa y está orgullosísima de ser gitana, claro,
2: claro
0: que sí.
2: La voz en off de la película, que es de la sobrina que recién sale de la cárcel para reinsertarse en el clan y se ve abocada a delinquir porque es lo que hace la familia. Lo dice, pues contad todos los chistes de gitanos que queráis, pero es nuestra realidad y no he conocido otra, ¿no? Vale. Hay una cierta justificación que yo encuentro válida en esta película porque sí que le concedo credibilidad a la historia criminal de la película. Es decir, hay una faceta en donde inevitablemente victimiza a este clan gitano, pero porque hay otros malos peores alrededor de ellos, también hay que saber verlo, ¿no? Y aparte de esto, la realización es elegante, pese a ser una película pequeña, y la película es entretenida. 90 minutos, antes decíamos 100, esta dura 90, y de hecho yo creo que si peca por algo es de falta de esta especie de lienzo criminal que la película aspira a representarte en Mallorca, porque hay una... efectivamente hay un clan de gitanos que trafica, pero es que luego hay todo tipo de conexiones, incluso políticas, en fin, toda la movida clásica de las películas de mafiosos italianos, sí. y de uno de los nuestros, pues la tienes aquí en pequeñito, en Mallorca, ¿no? Pero eso, ese gran lienzo, a lo mejor la película se concentra en la relación familiar entre la sobrina y la tía, que es Lolita, ¿no? Entonces todo se queda un poco en esa esfera melodramática de película pequeña española, que no obstante la peli defiende bien. A mí es que me gustaría que igual esto daba para más, quiero decir,
3: estoy viendo
2: daba
3: que,
2: para ramificar.
3: Que trabaja Elena Furiase.
0: Eso te iba a decir yo, que está su hija.
2: Sale un poquito y sale Jordi Sánchez, el de Mariscos Recio, pero siendo, no hace de pescadero.
0: No
2: hace de...
0: No me gusta a mí Jordi Sánchez, tengo que decirlo. No.
2: Pues tiene esta beta de mala persona, el personaje, ¿no? Jordi Sánchez,
0: sí.
2: que lo sabe, lo canaliza muy bien en lo que hace aquí, que es un policía corrupto.
3: A mí lo que me... La curiosidad que tengo es que qué tal se desenvuelve Lolita en el thriller, porque está muy asociada a comedia y a drama,
2: sí,
3: pero en algo así un poquito más de género. ¿Qué
2: está
3: tal?
2: Bien, porque es un personaje estoico, es decir, es un personaje, es de madre sufriente, pero también determinada a proveer a su familia, ¿no? O sea, es Breaking Bad, pero en versión Lolita. Yeah.
0: Y Lolita es más teatro, además, es que
3: muy,
0: es
3: muy
0: cine,
3: larga,
0: es que no tiene nada que ver.
2: Claro,
0: entonces,
2: claro.
3: Estaba haciendo
0: es
3: lo de
0: la
3: Poncia en el teatro. Hace
0: llenando teatro.
2: Sí, o sea, ella, sabes ver un personaje que es absolutamente consciente de lo que está haciendo y que lo va a hacer de todas formas.
4: La única aportación que puedo hacer es que mi barrio está lleno de carteles de Mallorca Connection.
3: La Mallorca Confidencial.
4: O Mallorca Confidencial, sí. La Sevilla
3: Connection.
4: Y francamente no me puedo tomar la peli en serio viendo el cartel, solo el cartel. Porque está Lolita como los amigos de Ali G en la escena que estaban con traje de camuflaje. Claro, con una cara como
2: de
4: tensión, pero que dices, claro, pero que es Lolita, que la vi ayer en Tu cara me suena.
3: Claro, sí, sí.
4: Y luego ves claro, a Jordi Sánchez anunciado y es como, pero...
2: Por ese es el problema de las pelis españolas, que muchas veces no se saben vender bien, que no tienen un cartel realmente potente, ni un tráiler realmente que te capture, ni nada de eso, ¿no?
6: Y además es el nombre...
3: El título de la película no es el mejor. No.
4: Es que, no. O sea, me estaba cortando de Torrente 4 Lethal Crisis, sí, Lethal ¿sabes?
2: Sí, claro, algo así. Es Torrente 7, mayor...
3: Marbella.
2: Mayor Taca Connection, sí, eso es totalmente cierto. Luego, claro. La película no está mal, peca de que parece un capítulo piloto ambicioso, o sea, si de una buena serie de televisión, no es mala película.
3: Claro, si nadie te hubiese escuchado ahora contando de qué va la película como esto, y simplemente decimos Marbella Confidencial, protagonista Lolita Flores, Jordi Sánchez, dices, una comedia, o sea, no puede ser otra cosa,
2: sí.
3: Con ese título, con, sí. Eso, y con ese casting, o sea, que,
2: pues, sí, solo falta Leo Harlem por ahí, ¿no?
3: Operación Camarón, o sea, sí. Entonces, yo creo que esta película tendría que haber cuidado un poquito a la hora de distribuirla, cómo venderla, porque es lo que dice Jesús, es que ves el cartel y dices, ¿qué voy a ver?
2: Exacto.
3: Es que no sabes qué vas a ver.
2: Sí, y eso es muchas veces el problema de muchas pelis españolas, que bueno, y extranjeras también, pero que el marketing es importante, el cómo llega...
0: Yo diría que es lo más importante.
2: Sí, sobre todo en un momento en donde la gente tiene tanto que elegir, las películas a veces pasan tan poco tiempo en pantalla, no solo las españolas, y hay cosas que inevitablemente, bodrios que nos tragamos, pero cosas valiosas que nos perdemos, porque claro. Todas eso es acaban equiparadas.
3: Eso es lo que te iba a decir,
2: en este magma.
3: Que por culpa de una mala decisión a lo mejor te pierdes... Decides no ir a ver Marbella Confidencial porque piensas que es otra cosa.
0: Es que es Mallorca. Fíjate, si es malo el marketing, fíjate qué malo. Habéis dicho, en Mallorca, ¿cómo?
4: Mallorca Conexión
0: y Marbella Confidencial. Esta es la mejor prueba de que no.
3: Pero por eso, por culpa de unas decisiones como estas, hay mucha gente que se va a perder una peli que seguramente esté bien.
2: Bueno, al menos no la han llamado Too Fast, Too Furious, ¿no?
0: Bueno, Chusa. ¿Quién es Chusa? ¿No hay un personaje que se llama Chusa?
2: Chusa, la Chusa, sí.
0: Es Lolita, la Chusa.
4: La de Paz Padilla en la que se ve.
0: La jefa del clan.
2: Es la jefa del clan.
0: Bueno.
4: 6.5.
0: Vale, nota.
2: Un 6.
4: Ah, bueno.
2: 5.5, 6.
0: No, 5.5 o 6.
3: No la salvas.
0: Conmigo
3: tanto,
0: notas redondas. Con Luis lo que quieras.
2: 5.5 no es una nota bastante redonda.
0: Pues 5.5.
2: Medio camino entre el 5 y el 6.
0: O 5 o 6. No.
2: Un 6, venga.
0: Venga, muy bien. Ya está. Es que. Muy bien. ¿Acabas de caricaturizarte a ti mismo?
4: No, estaba pintando a Juanma, pero es que se me había quedado.
0: Bueno, ha pintado una persona, esto
3: bueno,
0: claro.
3: Y luego ha leído. Ha pintado a un tío con gafas.
4: Y luego ha leído pintando. Gafas,
0: vamos a ver, para nuestros oyentes que no entienden nada. Jesús ha pintado a una persona, bueno, una cabeza redonda.
3: Sí.
0: Ahuevada, más bien.
3: Sí.
0: Con gafas, con mucho pelo y con mucha barba. Y que podría ser cualquiera de vosotros.
3: De los tres que estamos aquí.
2: Bueno, al menos.
4: Bueno, no, Esmeralda no.
3: Esmeralda había dicho.
0: Oye, no, por eso he dicho.
3: Pero cualquiera de los tres podemos ser, sí.
2: Me ha pintado como en Titanic. Llevo el diamante colgado, ¿no?
4: Es la fusión de Dani y Juanma.
3: Ah, muy bien.
2: Bueno, eso acabará pasando. Nos meterán los de Esradio, nos meterá Javier Somalo en la máquina de la mosca y dará la palanca hacia abajo. Sí, a ver qué sale.
3: Eso va a ocurrir tarde o temprano.
0: Pues vamos con la siguiente película, yo creo.
2: Vale,
0: guárdate el dibujito.
2: El caso Huvener.
0: Sí. El caso Huvener.
2: Huvener, sí, Huvener. Con H.
3: Huvener. ¿Vas a hacer el
0: con
3: chiste
0: H
3: también hoy?
2: No voy a repetir chistes de una sección a otra, por Dios, porque más toma. Esto es una película que en realidad se parece mucho a Rebeldes de Coppola o de Tormenta Blanca de Ridley Scott, porque es una película de Huvener.
3: Ya la he dicho.
0: Juanma, si dices que no lo vas a hacer, no lo hagas. No lo hagas,
3: Nacho
0: quedas mal.
3: Nacho se ha sonreído un poquito. Dice que no, pero le ha hecho gracia.
2: Te caigo bien, Nacho, que sí. A que en el fondo te caigo
0: pues
2: bien.
0: Claro, que le caéis muy bien.
2: La verdad es que el contexto de la película no es de película de pandillas, pero es un poco así como comienza. Estamos en Berlín, años 40, nazismo. Vale. Pero la película se centra en los alemanes y en cómo los nazis tienen... acojonados, con perdón, a la propia población berlinesa hasta el punto de que efectivamente hay nazis, pero luego también hay una destacable masa de gente que prefiere callar antes de que la manden a un campo de concentración. No porque tenga ni siquiera nada que ver con un judío. Que ya, pues si eso, pues ya entonces derecho, ¿no? Eso es lo que ocurre en la película. Entonces este grupo de chavales se involucran en la lucha política de una manera muy ingenua, porque se lían a poner pasquines de color rojo intenso por las calles y los parabrisas de los coches, en donde forman una especie de grupúsculo contra Hitler, en medio de Berlín, años 40. O sea, en fin, sabes cómo va a acabar la cosa, porque además es una historia real. Pero la película incide también en la trama policíaca del policía que les persigue. que es Rupert Evans, es un actor, es el actor conocido de la película, ¿no? El típico actor británico que lo puedes encontrar en Downton Abbey o en mil series semejantes. Y este es el personaje que se reía Felipe complejo de la película, ¿no? Porque él se percibe que va a cumplir con su obligación, pero tiene también una, un cierto sentimiento de culpa que no sabes qué parte va a ganar de él, ¿no? Y esto es el caso Juvenal, que es una película entretenida y que yo creo que debería haber influido, insistido más en los aspectos de trama policíaca, de persecución policíaca, para ser verdaderamente original, porque si no se queda en la típica, en el típico drama del holocausto.
3: Más melodrama.
2: Exactamente, que estoy ya hasta las cejas de ver, todos los meses veo dos películas del holocausto, ¿sabes? Yeah. De gente temblando de miedo en sus casas mientras cena.
3: Mejor que
2: con todos los respetos, sí, pero que es un tópico.
0: Es que ya está muy exprimido.
3: Eso, claro. Mejor que se meta en el género.
2: Exacto. Sí. Pero bueno, es una película que está bien, o sea, es que es como Mallorca Confidencial, es una película que me da la impresión de que ya he visto 8 veces, de que veo retazos de originalidad que sus propios creadores no se atreven a exprimir para encajar la película en un molde en donde no se atreven a hacer algo atrevido, ¿no? Es como el holocausto y el nazismo es muy importante como para hacer una película un poquito más de género, ¿no? Y yo creo que aquí había oportunidad para hacerlo, muy
0: para
2: clara,
0: arriesgar un
2: muy claramente, sí. Fíjate, hacer cine de género, que no es arriesgado precisamente eso, pero en este caso concreto sí que hubiera seguido esa senda. Y entonces, bueno, pues se me queda un poquito a medias, pero es una película que tampoco voy a desrecomendar porque se ve bien, no se hace larga, es entretenida, está bien hecha. 120 minutos, bueno. Y tiene un tema que a quienes guste del género y sabes más o menos lo que te vas a encontrar, pues te cumple el expediente.
4: Un 6.
3: Un 6.
2: Un 6.
0: Vale.
4: Esto es histórico. Llevamos 3 películas y ha bajado la nota media.
2: Es que me estoy endureciendo.
4: Un 8, 2, 6, 6 con 26.
2: Sí. Es que he sufrido mucho en esta tertulia por culpa de las notas que doy. Se burlan de mis 7, entonces estoy moviéndome hacia arriba y hacia abajo.
4: No.
2: O sea, que está bien, o sea, busco una pincelada más expresiva.
0: Pero tú no sientas presión, no sientas ningún tipo de presión. Ignórales.
4: Un
0: 8,
4: 2, 6.
0: Ignórales. ¿Has terminado el dibujo?
4: No.
0: Le has puesto cuernos ahora.
4: Y granos.
3: Sí, le has puesto cuernos.
0: Y granos.
2: Oye, yo nunca he tenido granos. He tenido otras cosas, pero granos no. A ver.
0: La desconocida. Todo esto, mira, claro, es que el problema es que nuestros oyentes no están viendo la escena.
2: Estoy vestido,
0: es una pena
2: por una
0: no.
3: Esto deberían colgarlo en redes.
0: Es una pena que esto no aparezca en YouTube, efectivamente. Creo que tendríamos muchísimos más espectadores solamente por estas escenas tan divertidas.
2: Tan entrañables.
0: Entrañables junto a vosotros.
2: ¿Cuántos años llevamos trabajando juntos, Jesús?
4: 15.
2: Madre mía.
3: Madre.
2: Esto es como una casi relación.
0: Y te dibujas, sí. A mí me parecería ofensivo. Perdona, Perdona, pero bueno, en fin. La desconocida.
3: La desconocida.
0: La desconocida.
2: Ah, vale. Nos vamos a salas. Pero esto es un estreno limitado de Netflix.
0: Ah, esto es
2: Netflix. De estos que hace cuando tiene una película que está un poco bien y que la enseña en cines también, yo creo que para optar a premios luego en algún momento. Esto es un thriller de libro también. Es como Mallorca Confidencial. Es un thriller de policiaco. Muy convencional, pero aquí sí.
0: Oye, y con buen reparto.
2: Y con buen reparto. Y yo la veo, esta película está muy, muy completa, ¿eh? La he visto muy entretenida. Hay que decir que, digo, estreno limitado este viernes. El viernes que viene repetiré exactamente mis mismas palabras.
3: Ya está
2: que diga,
3: en Netflix.
2: Estará en Netflix. El día 5, creo, el viernes que viene, está en Netflix.
0: Y ya estará Luis.
2: Y, entonces, y ya estará
0: así,
2: Luis.
0: Pues,
2: y entonces,
0: no se notará repetición, todo sonará nuevo para el oyente, no. Para
2: exacto.
0: Él, sí,
2: pues, da igual, pero trabajaré menos durante esta semana.

0: Sí que es cierto que la película sabe ocultar sus cartas bastante bien, porque como este personaje no sabe quién es ni se acuerda de nada, ¿qué parte me estás dibujando?
1: No, es Jesús, que nos estás despistando, no, Jesús, pero, porque es, cada vez le añades más complementos, es que, a ese rostro que ya ni siquiera es un rostro humano.
2: Ya no es un rostro humano. Se ha convertido en un sátiro.
0: Empezó
1: al acabar la sección vamos a hacer una fotografía, la vamos a colgar en redes sociales para que nuestros oyentes sean conscientes de lo que estamos viendo.
0: Sosteniendo unas naranjas como Julio Romero de Torres o algo así, ¿no?
1: Ahí ya no cabe nada más, no le pidas más.
0: Bueno, típica trama policíaca con un buen reparto. Hemos dicho Candela Peña, pero está, por ejemplo, por ahí Manolo Solo y hay unos cuantos actores.
3: Kira
0: Miró, que sale al principio.
4: Manolo Solo es un gran actor.
0: Grandísimo,
2: de los mejores. Sí,
0: grandísimo. Y aquí está otra vez grandísimo. Sí, en un papel de libro totalmente. O sea, lo has visto pues antes, que... pero qué pinta tiene.
2: Me da igual, aunque sea un papel pequeño, el tío siempre lo hace
0: perfecto.
2: Muy bien.
0: Y la película, lo cierto es que da lo que promete e incluso yo creo que da un poquito más. Está rodada de una manera muy espectacular, todos los exteriores del puerto de Barcelona de noche, qué incluso bonito, luego de Algeciras, no son preciosos, pero la película busca encuadres.
1: Si me lo parece.
0: ¿No has huido nunca de turismo? ¿No te han llevado de vamos a ver el puerto, un paseíto por
1: el
0: puerto?
1: Yo he vivido en Barcelona. ¿Ah, y he vivido al lado del puerto de Barcelona?
0: Ah, vale.
1: En plena Rambla.
0: O sea, te asomabas por la
1: y
0: ventana.
1: Me parece espectacular. Sí. Yo vivía al lado del liceo, justo.
2: Anda, mira.
0: De noche. Todas las luces de los barcos enormes.
1: Delante de mí no se puede decir que el puerto de Barcelona sea feo.
0: Vale.
1: ¿Vale?
0: No lo sabía, te pido perdón.
1: No pasa nada. Perdonado.
2: Lo importante es que los exteriores no parezcan, o sea, que sean un protagonista y que tenga importancia y que no sea la típica película de Netflix donde los exteriores puede ser cualquier ciudad del mundo.
0: Los aprovecha muy bien.
2: Vale, bien, eso está bien.
0: Es una película visualmente que merece un tratamiento cinematográfico, o sea, no veo mal que se estrene en cines. Es una película un poco sota caballo rey, ese es su defecto, pero da espectáculo. Y lo cierto es que la película sabe guardarse un par de giros, uh-huh, que también son un poco, los has visto antes, pero sabe cohesionarlo todo para realmente pasar de una cosa a otra y que no parezca una película excesivamente simplona, cosa que a veces ocurre en las de plataformas. Esta peli
1: tiene buenas transiciones.
0: Tiene un trabajo de personajes típico, pero más que aceptable, y se ve cómo traban relación y cómo. Vamos,
4: 6.5.
0: No, es un 7.
1: Tiene pintón, hombre, claro. Sí,
0: es una película que va a gustar en plataformas.
1: Entonces, este viernes, salga. Juanma, ¿has dicho en salas? ¿Este viernes? No.
0: Sí.
1: ¿Y Netflix?
0: El viernes que viene.
1: El viernes que viene. Sí. Yo que soy de Netflix, pues lo veré el viernes.
2: La semana que viene.
1: Vale. Me dice Luis que nos tenemos que ir ya con el Gastro Plus, que ya la gente lo está pidiendo en casa.
2: Sí.
1: Que ya son 45 minutos con vosotros, pues bueno, imaginaos cómo están.
0: Se me echó corto.
1: Y deja ese dibujo ya.
4: 6.75, es que estoy haciendo la nota.
1: Gastro Plus y volvemos enseguida y rematamos la sección.
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0: Quedan 9 minutos para despedir esta estupenda sección. Para algunos será una pena, para otros un alivio.
1: Sí. Según Twitter.
2: No. Twitter no es demostración de
0: la gente.
1: No,
0: está,
1: no pasa nada.
0: La gente le,
1: yo sé que están fascinados.
0: Tenéis un gran. Una
3: vamos,
0: gran
3: vamos
0: masa
3: dos años,
0: de
3: ¿eh?
0: Fans que nos acompañan.
2: Yo pensaba que íbamos a superar el primero, fíjate.
0: Sí. Pues mira, ahí estáis.
1: Yo pensé que duraríamos dos semanas y estamos aquí.
2: Sí.
0: Y creciendo y creciendo. Es que es lo que tienen las estrellas.
1: Creciendo ya no tanto. Me he quedado en un 1,70.
3: Yo a lo ancho.
2: Ya pegamos el estirón.
1: Me he quedado en 1,70.
0: Ya pegamos el estirón. Bueno, a ver, plataformas. Spider Noir.
1: Vale.
2: Tengo muchas ganas de esto, Juanma. ¿Sí?
1: Está muy chulipiruli.
2: ¿Cómo la veo? ¿En color o en blanco y negro?
1: En blanco y negro.
2: Que Amazon te da la opción de ver la serie en color o en blanco y negro.
0: Anda.
2: Te salen dos ventanitas y tú tienes que elegir.
1: Sí.
2: Eso mola, ¿eh? ¿Tú qué elegirías, Esmeralda?
0: No, yo siempre color. Es que yo en blanco y negro...
1: Pues estás equivocada.
2: ¿Sí?
1: Te explico por qué.
2: Te he hecho pregunta trampa.
0: Vale.
2: ¿Por qué hay que verla en blanco y negro?
0: ¿Por qué hay que verla en blanco y negro?
1: Noir, es claro. Decir, ya el título te dice que estás asistiendo a las aventuras de un detective, pues de estos rollo Humphrey Bogart de los años 30,
2: 70, 40,
1: en
2: sí,
1: una
2: sí.
1: Ciudad así con un poco de atmósfera.
0: Y yo necesito estímulos, sí. Y para mí el color es muy importante.
1: No, pues precisamente el estímulo es que esta serie es distinta. La protagoniza un tío que es muy estimulante, con el cual no te aburres, que es Nicolas Cage.
3: Oh.
1: Y aquí está en modo...
2: ¿verdad? Mira.
0: Vale, ahí ya nos lo pensamos.
2: Se le han dilatado las pupilas a...
1: Nicolas Cage en su primera serie de televisión y haciendo de Spider-Man. O sea, esto es uno de los experimentos más frikis y más imposibles que han salido recientemente. Esto surge de una idea que en realidad hay cómics de Spider-Noir,
2: ¿sí?
1: Es decir, donde se te representa a Spider-Man si fuera, en un mundo alternativo, un detective, ¿sabes? Sí. Lo que pasa es que también es Spider-Man.
2: Va con gabardina, va con sombrero, pero es debajo está Spider-Man.
1: Tal cual. Lo que pasa es que en Spider-Man no pueden utilizar el nombre de Peter Parker por cuestión de derechos, los tiene la Marvel.
0: Ah, claro.
1: Y esto, la serie que es de Prime Video, es decir, podéis encontrar ya los primeros capítulos en Amazon, viene con todo el desembarco de presupuesto que te puedes esperar de una gran producción de superhéroes televisiva y con Nicolas Cage, que no es barato de contratar, pero no puede utilizar el nombre de Peter Parker ni de algún otro villano. Aunque los entendidos, si has visto las películas de Spider-Man, vas a decir, este es este,
2: claro.
1: Este es este otro.
0: Que se les identifica fácilmente.
1: Vale. Que se llame distinto no le quita que sea Spider-Man. Y es eso, una trama detectivesca en la cual los primeros capítulos te van planteando poco a poco. Y Nicolas Cage ya en el segundo está en modo histriónico.
2: Está metido,
1: es decir,
2: ya
1: está a tope de power.
2: Qué hechicidad.
1: Correcto.
2: Qué bien.
1: Y vamos, que es muy gozosa. Yo la voy a seguir viendo porque no la he acabado. No he llegado entera al final. Pero esto nace de las películas de Spider-Man de dibujos animados, las de Un Nuevo Universo.
2: Un Nuevo Universo.
1: Muy buenas las dos. Y en ellas se mezclaban Spider-Mans de distintos universos. Y
2: se confluían todos en uno.
1: Uno era un cerdo, otro era una chica,
2: sí.
1: Otro era un detective. A la antigua, ¿no?
2: Pero animados, eran dibujos animados.
1: Sí.
2: Y claro, el Spider-Noir que veíamos en este Spider-Man y un nuevo universo estaba doblado por
1: Nicolas Cage, que tiene una voz en versión original muy,
2: muy, chula,
1: muy, muy reconocida.
2: Y la gente se quedó, cuando la gente que vio en versión original, bueno, por supuesto en Estados Unidos, pero la gente que vio toda la versión original pensaba que llegó chula, o sea, esto era asociado a Nicolas Cage, este personaje.
1: Pero también hay cómics, es decir, que esto también viene de una página escrita,
2: claro.
1: No es solo de aquellas películas. Y eso es lo que han hecho en una serie que yo cuando leí que la iban a hacer dije, qué locura, esto al final se cancela. Y no, ha salido adelante y yo creo que con una serie bastante de buena factura y con un actor de clase A como es Nicolas Cage.
0: Que es el mayor reclamo.
1: Que es el mayor reclamo y que se lo pasa a teta. O sea, como Nicolas Cage es un friki de narices.
2: Sí, le gustan los cómics.
1: Y le gustan los cómics. Se ha gastado millones de dólares en el primer ejemplar de Superman y de cosas varias y estrafalarias. Y le gusta, es uno de los...
2: Eso es lo que siempre ha perseguido.
1: Raros de Hollywood oficiales.
2: Acuérdate que él estuvo a puntito de ser Superman. Y es lo que realmente le hubiera gustado ser.
1: Hubiera
2: un personaje
1: sido
2: de cómic materializado en pantalla.
0: Pues lo habría hecho muy bien.
2: Lo habría hecho.
1: Sí.
0: Vamos.
2: Hubiera sido algo distinto, desde
0: lo
2: luego.
0: Habría abordado. Yo,
1: sí, me gustaría.
0: ¿Y cuántos capítulos son?
1: Pues creo que van a ser 8. Y,
0: ah, sí, está aquí.
1: Y tienen 2 ahora mismo. Y repito, puedes elegir entre color y blanco y negro. Mola más blanco y negro porque yo creo que es lo que representa a la serie. La han puesto también en color. para precisamente
0: para, gente como yo,
1: para
0: ¿no?
1: llamar
0: básica.
1: La atención para que la veas también. Si vas a dejar de verla en blanco y negro, ya. No tienes esa excusa.
0: Bueno, pues yo me lo pensaré. Vale, Asesinato para principiantes, la segunda temporada ya, ¿no? En Netflix.
1: Con Emma Myers, que fue uno de los grandes descubrimientos de Miércoles. Era la amiga de Miércoles, la amiga cursi de Miércoles en la serie de Jenna Ortega, y tenían muy buena química estas dos actrices, ¿verdad? Y se han convertido en ídolas del público adolescente. Es decir, hay noticias en Instagram de Emma Myers va a la playa, ¿sabes? O sea, es una cosa...
0: Es un fenómeno ya de...
1: Es un fenómeno, sí.
2: Se ha comprado los zapatos.
1: Tal cual. Y es muy buena actriz. De hecho, me parece mejor que Jenna Ortega. Y aquí tiene una serie para sí misma, para sola ella sola, de detectives adolescentes, pues un poco como el Club de los... En fin, hemos visto muchas de este estilo. Lo que pasa es que tiene un tonito de serie británica, cosa que es... que yo creo que le ayuda bastante, porque yo creo que...
0: O sea,
1: que
0: para bien.
1: Sí, le ayuda para bien. Si habéis visto la primera temporada, tampoco tenéis problema en reconocer el tipo de serie que es.
0: Vale.
1: Y yo creo que pues otra serie de misterio autoconclusivo, que puedes ver la segunda temporada sin tampoco haber visto la primera, si es que acaso tienes ese capricho. Y si te ves la primera, pues yo creo que te va a molar igual que la segunda, porque tiene la misma virtud, que es... orbitar en torno a una actriz de 20, 22 añitos que va a tener mucho recorrido, estoy bastante seguro de ello, porque tiene un no sé qué para la comedia y para el drama que es evidente. Además, es la típica serie que hace eso que es muy Netflix y muy plataformas, de coger novelas y series de novelas y adaptarlas, porque es un formato ideal para miniseries de 8 capítulos y 4 temporadas, no más. El pillarte una franquicia de libros de misterio, como hay cientos de ellas ahora mismo, y para todas las edades tú vas diversificando el producto, ¿no? Una detective joven, un detective negro, un tal, y lo vas cambiando de barrio y vas teniendo tus series de detectives de distintos sabores, ¿no? Este es el sabor adolescente británico y es buena serie,
0: bueno,
1: me gusta.
0: Tiene buena pinta. Cada vez conozco a más gente, eso de que has dicho de podéis ver la segunda temporada sin ver la primera, que hacen eso y no lo entiendo.
1: Es el afán de consumir lo que es más nuevo. Yo lo puedo comprender, pero nos
0: falta
1: están llevando...
0: mucha información.
1: Y nos están llevando...
0: Yo que me leo los informes de la UCO enteros, sí. Si solo me leyera las páginas finales, bueno, los que puedo y los que no son muy gordos, te pierdes todo.
1: ¿No te ponen conclusión en las páginas finales de un informe?
0: No.
1: ¿No hay un giro sorpresa al final?
0: No se deja.
1: Cuando
0: a lo mejor
1: crees que
0: para
1: van a imputar
0: final,
1: a uno, dicen, pues no, imputamos
0: no,
1: a este.
0: Tienes
1: otro.
0: La lupita que te va muy bien en los PDFs para filtrar determinadas cosas cuando tienes una... ¿Qué, quieres decir algo?
3: Consejo para los seguidores de Stephen King, que en Prime Video ya están La vida de Chuck y La larga marcha.
1: Dos buenas pelis basadas en Stephen King. Sí. Y además no van a tener edición en físico en España por la distribuidora que tienen, y las tienes que ver en plataformas y están en Prime Video y son dos buenas pelis de distinto género, ¿eh? No te creas que se parecen ni son de terror las dos,
3: no,
1: ¿eh?
3: La larga marcha, que la estoy viendo ahora, la estaba viendo ayer hasta que llegó mi mujer
1: y
3: a casa,
1: te obligó a quitar
3: no,
1: esa ordinaria
3: la tarde,
1: sí.
3: Y entonces pues pero estaba muy bien y no era no, efectivamente no es una peli de terror,
1: no.
0: Bueno,
1: y La vida de Chuck menos,
3: es una peli bonita de hecho.
2: La larga marcha, sí.
3: Es una peli bonita.
2: Totalmente de acuerdo. O sea,
1: es una
3: peli de buenos tíos y de cabrones.
1: Es cuenta
3: de gente
1: con...
3: Que
0: os tengo que despedir. Es que yo sé que nos queréis ir. Hombre, claro. Es que ya nos estamos pasando del tiempo.
1: ¿Sí?
2: A las 6 ya.
0: Eso es bueno.
1: Se me ha hecho muy corto.
0: Bueno, pues yo me alegro después de decirme que con Luis lo habrías pasado mucho mejor.
1: No, he dicho...
0: Juanma González.
1: He dicho que
0: gracias.
1: Con Luis le hubiera traído una película de terror para que arremetiese.
3: ¿Ves?
1: Como contra mí.
0: Gracias. Gracias, buenas tardes. Te mereces
3: es
0: el dibujo.
3: Hiperrealista.
0: Te mereces ese dibujo.
1: Todos los cuernos.
0: Te mereces ese dibujo. Jesús, gracias. Vale. Como siempre, un placer. Dani, a ti también.
2: Hasta luego.
0: Y ustedes no se vayan porque ahora vamos con la parte política que también les interesa mucho. Un consejo, por cierto, antes, un consejo para los que tienen, pues como ellos, un negocio.
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6: Son las 6 y 1, las 5 y 1 en Canarias.
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6: Saludos, ¿qué tal? Buenas tardes. El presidente de Estados Unidos, Donald Trump, anuncia una decisión inminente sobre las negociaciones con el régimen iraní para poner fin a una guerra que comenzó el pasado 28 de febrero. Luis Colón.
7: En las próximas horas se espera que Donald Trump anuncie una decisión importante relativa al conflicto con Irán, y es que estaríamos hablando de un preacuerdo con el régimen iraní para poner fin a la guerra. En estos momentos Trump está poniendo rumbo a la sala de crisis de la Casa Blanca para adoptar una respuesta final al borrador del acuerdo, tal y como ha explicado el propio presidente americano en su red social particular. El mandatario estadounidense ha asegurado que Irán no va a recibir dinero alguno hasta nuevo aviso y que ya hay acuerdo con Teherán en otras cuestiones de mucha menor importancia. Entre los acuerdos más importantes estarían dos en los que siempre ha hecho hincapié Donald Trump: compromiso de Irán a no desarrollar jamás una bomba nuclear y abrir el estrecho de Hormuz sin condiciones. Todo esto se suma a la decisión de la Casa Blanca de extender la tregua durante 2 meses más y garantizar el paso por Hormuz.
6: Aquí en España, al igual que el PNV, Junts reclama a Pedro Sánchez que convoque elecciones anticipadas ante los presuntos casos de corrupción que salpican tanto al PSOE como al entorno del presidente. Lo ha hecho su portavoz en el Congreso, Miriam Nogueras, que ha asegurado que no está en su mano promover una moción de censura.
8: Nosotros no esperamos nada, nada más que no sea que el presidente Sánchez convoque elecciones. Nosotros hace un mes y medio ya se lo dijimos en la sesión de control. Parece que ahora cada vez hay más partidos que se suman a esta petición de Junts per Catalunya. Nosotros no tenemos el botón ni de las elecciones ni tenemos el botón de la moción, porque con 7 diputados nosotros no podemos hacer una moción de censura.
6: Palabras de Miriam Nogueras en Televisión Española. Le contesta la vicesecretaria de Coordinación Sectorial del PP, Alma Ezcurra.
9: Yo quiero recordar que Junts no apoyó un gobierno en solitario de Alberto Núñez Feijóo. Hacían falta los votos y ellos decidieron sumarse a una coalición en la que estaban otros partidos muy respetables, entre los que estaban Esquerra, Sumar, incluso Bildu. Fueron actores principales de la llegada de Pedro Sánchez a la Moncloa. Ahora lo que van a tener que decidir es si quieren ser actores principales de su salida. Y esto aplica también para el PNV.
6: Y la Consejería de Desarrollo Educativo y Formación Profesional de Andalucía investiga un posible ataque informático a las pizarras electrónicas de varios colegios e institutos de la comunidad al activarse al mismo tiempo una canción de Bad Bunny en mitad de las clases. Laura Montes.
10: Ayer sobre las 10, las pizarras digitales de varios centros educativos se desactivaron a la vez y en lugar de la imagen y el sonido habitual que tenían para las clases, comenzó a sonar una canción del artista Bad Bunny. En concreto, debí tirar más fotos. A la vez que sonaba la música, en las pizarras se podía leer el mensaje "a petición de Irene". La Consejería de Desarrollo Educativo indaga ahora si las pizarras de los colegios andaluces podrían haber sido víctimas de la guasa, de la broma, de un hacker, fan quizás de la música del cantante puertorriqueño, o todo lo contrario, que fuera simplemente un error de algún administrador que estuviera haciendo alguna prueba por control remoto. Sin embargo, esta mañana, también a las 10, ha vuelto a suceder. Ha sonado Bad Bunny en las pizarras electrónicas, misma hora, mismo cantante y mismo mensaje, a petición de Irene.
6: En los deportes, victoria española en Roland Garros. Dani Blanco, buenas tardes.
2: ¿Qué tal, Verónica? Buenas tardes. Rafa Jodar ha ganado al norteamericano Alex Mikkelson en 5 sets. Se mete por primera vez en su historia en la segunda semana de un grande octavos de final del torneo parisino. También ha ganado Pablo Carreño, el argentino Thiago Tirante, verdugo de Davidovic hace 2 días. Mañana Martín Landaluce, madrileño, puede ser el tercer español en los octavos de final. Además, ya se vive en la capital de Hungría, Budapest, la fiesta de la final de Champions. Arsenal y Paris Saint-Germain juegan mañana en el Puskas Arena. Los franceses a repetir el título del año pasado, los ingleses a ganar su primera Copa de Europa.
6: Hasta aquí la actualidad. Volvemos en menos de una hora, a las 7, las 6 en Canarias.
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0: Las 6:10 de la tarde, las 5:10 en las Islas Canarias. Don Chencho Arias, ¿qué tal? Muy buenas tardes.
1: Hola, buenas tardes.
0: Ignacio Cembrero, ¿qué tal? Muy buenas tardes.
2: Muy buenas tardes.
0: Bueno, pues tenemos aquí un viernes, hemos dicho, una tertulia en Petit Comité. Lorena López Lobo, ¿qué tal? Buenas tardes.
3: Buenas tardes
0: también, de nuevo. Pues yo creo que es una tertulia. A mí me gusta mucho esta, porque yo creo que tiene un perfil analítico. No, no te rías, Chencho, es verdad. Sois las personas idóneas para analizar y extraer el jugo a una semana que, en fin,
1: ¿a qué se las trae, ¿eh? Después, cuando acabe.
0: No, no hace falta.
1: Yo he sonreído porque nos ha ayudado.
0: Es sincero.
1: Como no tiene otros tertulianos bajo mano, solo no tiene más remedio.
0: No, pero yo creo que hacéis un tándem perfecto. Bueno, es el tándem de los miércoles.
1: Claro.
0: Como saben nuestros oyentes, nos falta David. Pero aún así, yo creo que sois un equipo fantástico. ¿Qué nos traías? ¿Qué periódico has traído, Chencho?
1: Pues el que estoy suscrito ahora, de periódico extranjero, que me lo traen a casa, lo cual es una, que es el Financial Times, que trae varios artículos interesantes, uno que nos interesa mucho. Pero hay alguno muy interesante, hay un artículo sobre los uigur en China, que le dedica una página entera, de que, bueno, que allí ha habido y hay auténticos campos de concentración a gente que no quiere seguir toda la doctrina del gobierno. Pero el que nos interesa a nosotros es que le dedica 4 columnas en la página 2 al tema del registro a la sede del PSOE.
0: 4 columnas.
1: Sí, y no habla de requerimiento. Dice que le entró la policía a buscar papeles.
0: Que es verdad que, bueno, desde el martes, que es cuando se produce el registro en las 12 horas en la sede del Partido Socialista, es verdad que toda la prensa, de la prensa internacional, se hizo eco de lo que estaba pasando. Lo que más nos llamó la atención fue la prensa italiana, porque claro, es que Pedro Sánchez estaba allí, estaba en el Vaticano, y no destacaron esa visita al Papa, sino lo que estaba sucediendo aquí en España en la sede socialista, en la calle Ferraz. ¿Vosotros creéis después de...? ¿Ibas a decir algo?
2: Bueno, iba... No, pero sí, por favor, no quisiera interrumpir.
0: No, os iba a preguntar si vosotros creéis, después de todo lo que ha pasado esta semana, después de todo lo que hemos leído, lo que sabemos, nos falta el sumario, que saldrá previsiblemente el lunes, ¿no? Se esperaba para hoy, pero, oye, no hemos tenido esa suerte. El lunes tendremos el sumario.
2: Mejor, así nos vamos tranquilos de fin de semana.
0: Bueno,
2: no,
0: pues sí.
2: No hay que trabajar.
0: Sí, no, es que ha sido una semana un poquito cansada, la verdad. ¿Vosotros creéis que con todo lo que ha pasado, Pedro Sánchez se puede permitir el esperar hasta el 20, 25, no sabemos día de junio, para dar explicaciones y comparecer públicamente en las Cortes?
2: Sí, porque necesita saber primero qué va a decir Rodríguez Zapatero el día en que acuda a declarar en la Audiencia Nacional. Y yo creo que en lo que puedas, lo que se sepa, de lo que diga el expresidente del gobierno ante el juez Calama, va a marcar en parte el discurso del presidente del gobierno, su intervención ante el Congreso de los Diputados. Tampoco esperemos grandes explicaciones. Muy probablemente hablará del Consejo Europeo, porque es uno de los objetivos de la convocatoria de su comparecencia en el Congreso. Y después, evidentemente, señalará el y tú más con el caso Kitchen, que se está juzgando ahora en la Audiencia Nacional. Sí quería decir una cosa sobre, porque es algo sobre lo que he escrito, sobre lo que he leído mucho, la imagen de Zapatero fuera de España. Yo creo que empezó a quebrarse hace 2 años, la imagen era buena hasta hace 2 años, entre otras cosas porque se hablaba del éxito económico, de que España crecía, su PIB era crecía mucho más rápidamente que la media de la Unión Europea y que los pesos pesados de la Unión Europea. Pero cuando él se toma esos días de reflexión, ahí de sopetón se descubre que tiene un problema familiar con su esposa y su imagen queda un poco trastocada. Y yo recuerdo que hay incluso periódicos europeos que hablaban de que esos días de reflexión era una auténtica payasada, era un vodevil, etcétera, etcétera. Ahí se quiebra un poco la imagen y desde entonces se ha ido deteriorando en Europa, sin lugar a dudas, con algunos matices, porque hay toda una prensa de izquierdas que aprecia, alaba mucho su actitud frente a Israel, su actitud frente a Trump y en la guerra contra Irán. Entonces, esa prensa, digamos, resalta los dos aspectos, pero el aspecto que consideran positivo y después lo que tiene en casa, de puertas para afuera y de puertas para adentro, pero yo diría que en general su imagen se ha deteriorado mucho en Europa.
0: Por eso hemos recalcado tanto el hecho de que en el Financial Times, lo decía Chencho también,
1: principio me ha parecido que decías Zapatero.
0: Sí, es verdad, has dicho Zapatero, refería, pero te referías a Sánchez. Porque, es verdad,
2: disculpa,
0: es verdad.
2: Sí,
0: un pequeño lapsus.
3: Es un error frecuente estos días.
2: Bueno, Zapatero hoy en día, por supuesto, no es tan conocido como Sánchez.
1: No, pero es que te has confundido, es normal.
2: Sí, me he confundido.
0: Es lógico.
2: Sí, efectivamente.
1: Sánchez, efectivamente, en bastante prensa extranjera tenía buena imagen, por lo que acaba de decir. Y sobre todo, además, aparte del tema de Israel, por el tema de enfrentarse a Trump. Eso, sí. Cualquier persona que se enfrente a Trump hoy en día tiene un bono en la prensa mundial. Tiene un bono. Porque la prensa muy de derecha quizás se calle, pero nosotros, y sobre todo en la opinión pública mundial, en los países árabes, en Asia, el que se enfrente a Zapatero, a Trump, tiene un bono. En lo tocante a Sánchez, efectivamente, tenía bastantes periódicos europeos o una prensa favorable, o cuando hacía algo que en España levantaba un clamor, lo recogían, o no lo recogían, o recogían muy en páginas interiores. En Estados Unidos, sin embargo, ya hay una excepción. En Estados Unidos, creo que lo hemos comentado aquí un día, no es que diera mala imagen por lo no levantarse ante la bandera, porque eso, yo que me pilló allí, pasó bastante desapercibido.
2: Que no se, estamos hablando de Zapatero, el que no se levantó ante la bandera fue Zapatero.
1: Ah, fue Zapatero, perdóname. Bueno,
2: aquí nos confundimos los dos.
1: Sí, bueno. Pues Zapatero...
2: Mal principio de tertulia, ¿eh?
1: Zapatero tenía, no era por la bandera, fue por la rueda de prensa que dio en Túnez, que invitó a la gente a marcharse. Y Sánchez, en Estados Unidos, ha sido poco mencionado. Estados Unidos, que es el país más importante del mundo, no ha sido... desde que se ha enfrentado a Trump, quizá le han dado un poco más de margen los periódicos que están enfrente de Trump, que son bastantes, porque Trump gana las elecciones con la prensa de calidad en contra, las dos veces la ha ganado en contra del New York Times, del Washington Post, del New Yorker, del Los Angeles Times...
2: No del Wall Street Journal, ¿eh?
1: ¿Eh?
2: No del Wall Street Journal.
1: No, quizá el único... Y otros que están neutrales, como The Week, pero los otros que hacen opinión y que son tradicionales, que es la prensa, lo que yo llamo liberal, Sánchez va en contra de Trump, y entonces en consecuencia, pero no le han dado mucha bola, no sale mucho en la prensa americana.
0: Pero es muy importante que el Financial Times, que hasta ahora le ha sido bastante tibio con Sánchez, o si ha destacado algo, ha sido el plan económico del presidente del gobierno, que hoy, ayer, ¿no? Porque esa portada, esa noticia es de ayer, que lo destaque así, con ese peso, yo creo que es muy destacado.
1: Sí, llevaban varios días sin tocar el tema y se ha dado cuenta el corresponsal. Son dos los que escriben, que claro, el escándalo ya era grande.
2: Donde sí ha sido alabado en los últimos días, además, después, sobre todo después de las declaraciones del embajador de Estados Unidos en España, advirtiendo al gobierno sobre la estrecha relación, las cautelas, pidiendo al gobierno que tenga grandes cautelas en su relación con China, donde sí ha sido alabado a Sánchez, ha sido, y el gobierno de España ha sido, en la prensa china, empezando por el Global Times, que es, digamos, el periódico de referencia en inglés.
0: Eso me viene bien, porque ahora os voy a preguntar por Huawei, porque hoy se ha puesto el ministro Óscar Puente en modo didáctico, entonces ha grabado un vídeo de 10 minutos para explicarnos a todos los errores que, según él, contienen el informe de la UDEF sobre Rodríguez Zapatero y el vínculo que aparece en ese informe con la empresa china Huawei. Pero por volver a lo de antes, porque decía Chencho, decía Cembrero, yo creo que va a esperar a lo que tenga que declarar Zapatero el 17 y 18 de junio en la Audiencia Nacional, y después veremos a ver qué es lo que hace en esa comparecencia batiburrillo, donde va a hablar yo creo que lo del Consejo Europeo es lo único que es la única obligación constitucional que cumple Pedro Sánchez, el comparecer cada vez que se pasea por Bruselas y que asiste al Consejo Europeo. Pero ya nos dijo el martes desde el Vaticano todo mi apoyo a Zapatero. Después de escuchar la comparecencia de Zapatero en la Audiencia Nacional, ¿de verdad creéis que va a cambiar el discurso de Pedro Sánchez?
1: No lo va a cambiar. Va a seguir montado en que apoya a Zapatero. Se expresará con mayor entusiasmo o menor entusiasmo, pero no lo va a cambiar. Y espera, por la razón que ha dicho Ignacio, y además pues necesita otros temas para engordar el tiempo de hablar y no tener que hablar solo de Zapatero. El Consejo Europeo ya le da para un tiempo, que él lo alargará en función de cómo será el Consejo Europeo, que también se van a discutir cosas importantes, y luego lo de Zapatero tendrá que referirse a ello, pero ya sabrá lo que ha dicho Zapatero y luego se ha dado tiempo para pensar lo que tiene que decir.
0: Pero es que si nos ponemos en el 20 de junio, es que no es solo Zapatero, es que es la sede, es que es su partido, es que es su gerente imputada por facturas falsas, es que son las cloacas que quedan acreditadas en ese auto de 50 sí, páginas no,
2: y,
0: del juez Pedraz.
2: Y es el sumario que conoceremos
0: es
2: la semana próxima,
0: es la sentencia de las mascarillas.
2: Incluso grabaciones que nos van en sí, grabaciones de conversaciones que ilustrarán por qué el juez Pedraz mandó un requerimiento al PSOE para poder registrar. Ya sé que oficialmente no es un registro, pero se parece mucho al registro. 12 horas ahí metidos. La policía se asemeja mucho a un registro.
0: Por lo tanto, es una estrategia arriesgada.
1: Aquí estamos acostumbrados a decir, siempre decimos, en cualquier otro país con esta cosa ya habría dimitido el primer ministro. Yo tengo mis dudas que con esta cosa sola habría dimitido el primer ministro. Con una cosa, la hermana.
0: ¿Cuál es esta cosa?
1: La hermana, por ejemplo, lo de la mujer. Pues sí, habría dimitido o no. Lo del hermano, habría dimitido. Ahora, en el conjunto de cosas, efectivamente, cualquier país europeo que haya un Estado de Derecho habría dimitido. Y aquí no. El caso de la... con todo lo que ha ocurrido, el caso ya de la fontanera de las cloacas, ¿cómo se llama?
0: Leire.
1: Esta que está encantada de haberse conocido, sí. Que la veis en la tele, está más encantada de haberse conocido que Zapatero o que Trump. Es que está eufórica hablando con la prensa. No, de verdad, no digo de broma.
0: Sí, sí.
1: Y no hago un chiste. Y con esto solo, y con dos o tres cosas que han ocurrido, ya han ocurrido como 14, efectivamente alguien ha dimitido. Porque es que haya una persona mandada por el brazo derecho de Sánchez, que significa que mandada por Sánchez, para tratar de corromper, de coaccionar, de coartar lo que hacen los servidores de la ley, eso, una estrategia diseñada, eso es que bastante gordo, ¿eh?
2: Bueno, decías que vive sobremojado. Esto es el último episodio que hemos descubierto, pero en fin, la trayectoria de Ábalos, Coldo García y Santos Cerdán, pues en fin, tampoco es ejemplar, que digamos, por decirlo suavemente. Yo creo que si España tuviera una mayor tradición democrática, si los políticos asumieran responsabilidades, hace tiempo que tenía que haber dimitido y convocado elecciones.
1: Cierto.
2: Esto en muchos países europeos que tienen una mayor tradición democrática que nosotros no hubiesen durado ni una semana un gobierno en estas condiciones. Aquí sigue ahí y se resiste. Y yo creo que, pero me puedo equivocar, que hace daño al país resistiéndose, pero hace daño también, mucho daño a su propio partido, prese al resultado que nos ha dado hoy el CIS.
0: Sí, ahora
1: es una broma. Sí, abundando en lo que dice Ignacio, ya lo contó aquí esta señora que es española y que está casada con el líder liberal británico, no recuerdo, Miriam González.
0: Sí.
1: Que lo dijo de forma lapidaria hace ya 7 u 8 meses. Si la mujer del presidente del primer ministro británico, si mi marido lo fuera, hubiese hecho lo que ella ha hecho, es que nos habrían quemado en la hoguera. Con eso solo. Con el mero hecho que hubiera escrito cartas a una empresa que luego le da subvención a su marido, una subvención a la empresa. Con esto ya, con lo de la cátedra creada para ella, la hubiesen lapidado, pero aquí no.
2: Pero ya que has mencionado el caso del Reino Unido, es decir, a mí me da mucha envidia ver cómo el Partido Laborista se revuelve contra su líder, contra Starmer, después de una derrota en elecciones locales. Está un poco también salpicado por el caso Epstein, pero básicamente ha tenido una derrota en elecciones locales y el partido se revuelve. Y es posible incluso que busquen a un líder alternativo. Es decir, comparad el nivel de vida democrática que tiene en el laborismo británico, y podríamos poner otros ejemplos en Europa, con el PSOE, donde aparte de un tal García Page, que ya está, y por un lado, y Felipe González, que es un veterano que está prácticamente fuera del partido y que no le va a votar, bueno, pues aquí nadie rechista, nadie abre la boca. No hay un ministro, no hay un diputado, ni siquiera los diputados por Castilla-La Mancha se atreven a, digamos, sintonizar públicamente.
1: Correcto.
2: Con su líder.
3: Y los socios amagan, pero no dan, que es una cosa que podría dejar a Sánchez un poco en el entredicho, mientras tenga su apoyo.
1: Exacto.
3: Él ahí resiste.
2: Hubo otros tiempos en el PSOE,
1: por ejemplo,
2: de Felipe González, donde había mucha más vida, quiero decir, estaban los guerristas y los antiguerristas, en fin, recordamos, bueno, los veteranos, recordamos esas épocas, no tiene nada que ver.
1: Nada que ver. En el caso de los diputados de Castilla-La Mancha, es que es inimaginable otro país que uno, dos, sí, hubiesen dicho, yo voto en blanco. No se puede pensar en otro país. Uno, dos. Yo recuerdo cuando yo vine a Inglaterra, se produjo aquel caso, el escándalo Profumo, que era un ministro de defensa que tenía un amante, Cristina Killer, que por cierto veraneaba aquí, ella era guapísima, y se descubrió que el amante era también amante del agregado militar soviético. Entonces, claro, dijo, entonces lo que le cuenta él en la cama ya se lo cuenta luego al soviético, como una película de espías. Y recuerdo el titular de la prensa británica, cuando él fue a los comunes y mintió, en fin, camaleó, pero mintió. El titular era: ha mentido en los comunes, y tuvo que dimitir.
0: Pues eso...
1: Lo tengo guardado en mi casa. Ha mentido en los comunes, mija. ¿Cuántas veces han tenido que echar a Sánchez?
0: Todo esto nos suena a fantasía, pero es verdad. Y dice Lorena, la parte de los socios. Los socios han dejado claro que aquí no se va a mover nadie.
1: No.
0: Nadie lo va a hacer. Hoy Junts, que se especulaba un poco más en las últimas horas, aprovechando el silencio que mantiene el propio Puigdemont respecto a sus intenciones, si el Partido Popular diera el paso de presentar una moción, hoy Junts ha dicho, Miriam Nogueras, nosotros no estamos aquí ni para poner ni para quitar gobiernos. Si Sánchez se quiere ir o si hay que echarle, que convoque elecciones y que le eche la gente. Ellos no van a hacer absolutamente nada. Así que os pregunto, ¿hace bien el Partido Popular en mantenerse quieto? En no dar ese paso, en mi opinión, erróneo, presentar una moción cuando sabe que no tiene los apoyos y cuando sabe que ahora no es a él al que le toca moverse.
1: ¿Pero lo va a presentar?
0: No, yo creo que no.
1: No, lo va a presentar.
0: Yo creo que no, pero sí que siente mucha presión y sí que se está tratando, por parte de los socios, situarles a ellos
3: en primera fila. Porque es dar aire a Sánchez, precisamente, es quitar el foco y darle un aire que ahora mismo no tiene y que es una moción que no pueden ganar.
1: Claro, hay votantes del PP, que varios, muchos, que quieren que la presenten. Pero la cúpula se da cuenta que le va a dar aire y que va a conseguir poco.
2: Yo creo que si nos situamos desde la perspectiva del Partido Popular, el Partido Popular lo que tiene interés es que el PSOE se cueza en su propia salsa, porque creo que en las próximas semanas y en los próximos meses van a, aunque solo sea el desarrollo de los escándalos que están en curso, desde Rodríguez Zapatero hasta el de Leire Díez, la gerente del PSOE, etcétera, aunque solo sea eso, y después el juicio del hermano, el juicio de quizás el juicio de la esposa, etcétera, todo eso va a, digamos, ir deteriorando la imagen de Sánchez y la imagen del gobierno socialista. Por tanto, yo creo que desde una perspectiva del PP no tiene ningún interés en presentar una moción, sobre todo si sabe que no la va a ganar, que sería para ser derrotado en el Congreso. No habrá moción de censura.
0: No.
2: Y si la hubiera, yo creo que la única manera inteligente de intentar, digamos, conseguir algún voto del nacionalismo sería presentar un candidato como lo hizo Vox en su día con el economista del partido, ex del Partido Comunista.
1: Tamames.
2: Con Tamames, para que se comprometa este candidato a, si es elegido presidente del gobierno, a disolver inmediatamente las Cortes. Pero tampoco creo que opte por esta solución, que sería la única que quizás podía recabar algún voto más allá del PP y de Vox.
3: El caso es que yo creo que los socios deben tener encuestas y estar muy seguros de que esto no les está pasando factura, el sostener a Sánchez en una situación como la que estamos, porque también pueden tener un coste electoral, pero deben estar seguros de que no lo van a tener porque siguen en esa línea.
1: Claro.
2: El PNV tiene miedo del coste electoral, sí, por eso es quizás...
0: El PNV tiene miedo.
2: Por eso es quizás el que ha adoptado el lenguaje más contundente, sí, pero sin tampoco mover un dedo.
0: Tampoco hace absolutamente nada. Es verdad que si a lo que están esperando es a que se resuelva el asunto de... Porque esto es una causa todavía secreta en la Audiencia Nacional. La financiación ilegal, la presunta financiación ilegal, que es la madre de todas las causas y es la que podría agitar un poco más el tablero. Pero bueno, desde luego, el mes que nos queda por delante, en fin, va a ser para no perderlo de vista. Y en lo que respecta al capítulo Zapatero, ojo a cómo se puede interpretar el movimiento, el baile de abogados que se ha producido en estas últimas horas con el nuevo abogado, en este caso nueva abogada penalista de gran prestigio, María Dolores Márquez de Prado, que ha elegido Julito Martínez. ¿Cómo hay que interpretarlo? Pues hoy en la prensa, yo creo que ya lo intuíamos ayer cuando conocimos el cambio de abogado, pero hoy en la prensa, bueno, pues todo nos lleva a pensar que se estaría tratando trazando una estrategia de colaboración con la Fiscalía y que, por lo tanto, esto podría perjudicar muy mucho a Zapatero a 2 semanas de su declaración en la Audiencia Nacional.
1: Quizá, no lo sé, que porque el procesalista que tiene, que creo que es un excelente abogado, el procesalista...
0: La nueva es mujer.
1: Ya, pero
0: la
1: el procesalista...
0: Ah, y el procesalista,
1: el procesalista
0: vale,
1: que tiene,
0: perdón,
1: que es un excelente abogado, que fue, quiero recordar que fue...
0: El era, de los ERE, sí, sí.
1: Era secretario general técnico de Interior... cuando yo era su secretario de Exteriores. Me suena de algo el nombre, creo que eso. Es un tipo serio, bien formado, tal. Quizá le ha dado a entender, yo iba a basar la defensa en temas procesales, fundamentalmente, porque hay que ir, se puede morder algo, pero a lo mejor hay que basarla también en temas penales.
0: Sobre todo teniendo en cuenta lo que pueda decir o no decir Julito Martínez. Ya fue bastante llamativo aquella entrevista en OK Diario diciendo, hombre, yo me esperaba que como era expresidente del gobierno no se le iba a tocar. Y ahora vemos que hay un cambio de abogado que, en fin...
1: Sí, que un día comentamos aquí, cuando él apareció, Julito, el alicantino, el de Petrel, apareció en la televisión, hizo un gesto a la cabeza, yo pensé que asentía claramente a lo que le estaba preguntando el senador.
0: Es verdad que eso...
1: Pero algunos dijiste que no.
0: No, yo dije que no y lo mantengo porque yo me vi la secuencia entera. Hombre, claro, también tienes que fiarte un poco del contexto, es verdad que podemos estar equivocados, ¿eh? Pero yo me vi la secuencia...
4: Contexto de la intuición, de muchas cosas.
0: Claro, pero... yo me vi la intervención entera, entonces vi cómo le guiñaba el ojo a un diputado que estaba en la... diputado socialista, y que se burlaba de la pregunta. Entonces lo interpreté como...
1: Pero lo que resumió la televisión, casi todas las televisiones,
0: fue solamente
1: eran
0: ese
1: dos
0: extracto,
1: gestos
0: sí.
1: Que había un tácito, pero claro asentimiento.
0: Sí, pero entonces, yo, en ese frame se puede malinterpretar.
2: Yo estoy de acuerdo con Esmeralda. Yo por lo menos no me atrevería a hacer esa interpretación. ¿Eh?
1: ¿No?
2: Yo no he visto todo el contexto, he visto...
0: Yo me fui a verlo, porque dudé, lo vi como chencho.
2: Y no
0: principio.
2: Me atrevo a sacar ninguna conclusión. Creo que las dos conclusiones se pueden
1: sí,
2: sacar.
1: Desde
2: pero,
1: luego,
2: si ves, pero más bien... Más
1: si
2: bien
1: ves solo un resumen, si ves solo un resumen, piensas que ha dicho sí, sí.
0: En cualquier caso, el cambio de abogado yo creo que es importante
1: sí, sí.
0: Y veremos a ver qué es lo que pasa en los próximos días. Cembrero, tú que tienes muy buenas fuentes en Interior y en Defensa, ¿cómo ves el asunto de la Guardia Civil? Porque Mercedes González sigue escondida después de lo que pasó también. Es que el martes, aparte de registrar la sede del Partido Socialista, el teniente coronel Balas entró en la sede de la Guardia Civil. Y entró a buscar expedientes de aquellos agentes que sí están haciendo su trabajo y que, como están investigando al Partido Socialista, entonces han sido expedientados y han sido o han tratado de ser amordazados. Mercedes González está desaparecida.
2: Está desaparecida, pero bueno, no es la única, hay unos cuantos que están desaparecidos. El propio presidente del gobierno, excepto cuando un ratito cuando estaba en Roma, tampoco es que se haya pronunciado mucho.
0: Pues
2: aquí el que da la cara es un tal Óscar Puente, sí. Y que se ha convertido en portavoz oficioso del gobierno para decir cosas como lo que dijo ayer, que me parecen francamente chocantes. Me parece chocante, bueno, no estoy respondiendo a tu pregunta, pero ahora voy a ello. No, quería decir que lo de Óscar Puente me parece francamente chocante porque no aporta, quiero decir, bueno, hay una conspiración, bien, entonces no aporta ningún dato, hay una conspiración, una especie de golpe de Estado, no empleo esa palabra, pero está la idea, subyace la idea en sus palabras. Entonces, aquí hay varias cosas. La primera, tienes que aportar algún dato. Entonces, ¿dónde conspiran los magistrados de Badajoz, los de la Audiencia Nacional, los del Supremo, la UCO, la policía?
3: Sí,
2: ¿dónde
3: no es uno,
2: ¿dónde,
3: es que
2: ¿dónde se
3: muchos.
2: Reúnen todos ellos? O por lo menos, ¿en qué chat, en qué canal de Telegram se coordinan todos ellos? ¿Aporta algún dato? Y segundo, tienes que acabar pidiendo al ministro de Justicia y sobre todo al ministro de Interior que se pongan las pilas para investigar esa conspiración. Pero evidentemente todo eso no lo ha dicho, porque no hay tal conspiración. Ha tenido mala suerte en la medida en que sí, son casualidades, uno tras otro. El juicio del hermano estaba previsto desde hace mucho tiempo, ¿eh? No se ha improvisado. Ha tenido mala suerte, sí, es un cúmulo en poco tiempo. Pero bueno, ahí están, toda la vez. Bueno, y en cuanto a la Guardia Civil, yo simplemente me imagino... Balas teniendo que tratar con sus superiores jerárquicos. Es una situación un poco esperpéntica, ¿no? Y teniendo que investigar a sus superiores jerárquicos. En fin, me hubiese gustado ver las, que no lo veremos nunca, pero me hubiese gustado ver las caras los unos y los otros
0: caras.
2: Ponían cuando apareció por allí el teniente coronel Balas.
0: Sí, sí.
1: Pero yo creo, sobre la segunda cosa, lo acaba de decir Ignacio, Balas estará mal visto ya por los superiores, por supuesto, pero los números de la Guardia Civil, los números y los cabos y los sargentos y los tenientes y los capitanes están con balas. Hablas con Guardia Civil y aunque sean muy educados y piensan que tú lo vas a decir, por más que yo que soy sobrino de un Guardia Civil, pues a mí lo vas a decir, pero subliminalmente están diciendo este hombre está cumpliendo con su deber. Y lo tocante a Puente, en mi opinión, es una paradoja. Mi opinión es un pésimo portavoz. Y es el oficioso, efectivamente, como dice Ignacio. Es un...
2: Depende del efecto que busques.
1: A eso voy. En principio es un pésimo, porque los que están fuera de la política y los que no están involucrados en ningún partido piensan, pero este hombre, ¿cómo puede ser tan ordinario? ¿Cómo puede ser tan vasto? ¿Cómo puede no decir nada en definitiva? Pero sin embargo, es que él está dirigido a contentar a su base. Está dirigido y su base y su cúpula, los dos, lo encuentran gracioso. Tú hablas con otro del PSOE y dices, no solo, es que es un poco bruto, pero es muy gracioso.
0: No, pero no solo que le encuentren gracioso, es que quien pueda pensar que Óscar Puente va por libre se equivoca.
1: No.
0: Hoy ha salido otro ministro del gobierno a ratificar sus palabras de ayer.
4: Sí, pues unas palabras que comparto. Él hizo una descripción de hechos, se limitó a hacer una descripción de hechos. Yo quiero también contextualizar lo primero. Máximo respeto y confianza en la justicia, en los fiscales, en las fuerzas y cuerpos de seguridad del Estado. Hay que dejarlos a trabajar con independencia y con respeto, que es lo que estamos haciendo.
0: No, eso no es lo que estáis haciendo. Pero es que eso no es lo que dijo tampoco Óscar Puente. Déjame, Chencho, que recuperamos lo que dijo ayer Óscar Puente, que es lo que más le llamó la atención a Luis Herrero e hizo bien en destacarlo.
5: Decía usted, respeto a la justicia, los métodos no democráticos incluyen el juez, que estaría usando métodos no democráticos, la UCO estaría usando métodos no democráticos. O sea, ¿qué es lo que todo el mundo sabe lo que está pasando? ¿Qué es lo que está pasando?
6: Primero, yo no he dicho respeto por la justicia. He dicho dejemos que la investigación judicial avance. Por tanto, no pongas en mi boca cosas que yo no he dicho.
0: Increíble.
1: Si se mueve es porque sabe que puede salir en la foto.
0: Hombre,
3: él ha dicho hoy que no va a cerrar Twitter porque es el único altavoz que queda para poder defender la verdad.
1: Claro.
3: O sea, y él, en el vídeo en el que él ha explicado con supuestos datos, desmintiendo partes del informe de la UDEF que hacían referencia a un contrato de Huawei en Adif, él cree que desde esa plataforma, la que tiene 3.000 seguidores o más, creo que ha dicho, él puede desde allí contar su verdad. O sea, que ya están limitados a eso, a Twitter como canal para contar lo que ellos consideran que es su verdad.
1: Pero tiene la connivencia y el permiso del puto amo. El presidente del gobierno, ningún ministro mueve un dedo.
3: No lo haría si no
1: quisiera Sánchez. Ya lo hemos dicho aquí, contar que la señora aquella Laya fue la que trajo al Polisario a curarse en Pamplona. Pero era Laya con el permiso del presidente del gobierno. Y aquí lo mismo, le dio un ladrido a Milei, que ha creado una crisis política con Argentina, que después de México, para nosotros, el país más importante de Iberoamérica, crea una crisis política. Eso estaba, si no comandado explícitamente, si no sirvió de papagayo, sí tradujo el pensamiento de su jefe.
3: Sí, o con el beneplácito.
1: Claro, el beneplácito, eso es la menor duda. Pero la política con Marruecos, ¿alguien puede decir algo de Marruecos que no se lo quiere Sánchez? Por supuesto que es así.
3: Pero si estamos viendo que nadie rechista a Sánchez, si él no quiere, si este habla es porque Sánchez quiere.
2: Sánchez ha dicho cosas desagradables sobre Marruecos. Pero volviendo a lo de, yo creo que Puente, lo que dijo ayer Puente, que como bien destacó nuestro querido director, al que echamos mucho de menos,
0: sí,
2: aunque encontraron una excelente sustituta, es importante. Yo creo que puso de relieve los que son los dos ejes de la defensa o por parte del PSOE para intentar sobrevivir en medio de todo este tumulto, de todo este fango, de los escándalos. El primero es decir, somos víctimas de una persecución, de una conspiración, prácticamente no lo dijo, pero lo insinuó, de un golpe de Estado. Ese es un argumento. Y el otro argumento es, de nuevo, la polarizar y decir, si no estamos nosotros, todo lo que viene es peor. Y viene el lobo, entra el lobo en el gobierno, el lobo es Vox, y además el lobo es tan potente que aunque tenga menos músculo que el Partido Popular y que Núñez Feijóo, es en definitiva el que va a imponer su criterio. Esos son, digamos, los dos ejes con los que intenta movilizar o mantener vivo y movilizar al electorado socialista. Yo creo, de todas formas, y conozco a unos cuantos socialistas estado ahora en un seminario donde había unos cuantos, que ex socialistas, gente de la órbita socialista, que hay mucha gente que se considera huérfana de representación política en la izquierda, que consideran que a día de hoy no saben qué votar porque este PSOE no es el PSOE que ellos han conocido y es un PSOE que actúa pues de forma que está sumido en una serie de escándalos.
1: Pues Ignacio, la clave, siguiendo lo que dices, la clave, esa gente que está huérfana, que efectivamente lo hay, de todas las clases sociales, será capaz no ya de votar, pero de quedarse en casa. ¿Será capaz de quedarse en casa? Tengo dudas. Pensando que viene el lobo, volverá, se tapará la nariz.
3: ¿Cómo? Yo creo de todos modos que ese miedo al lobo de Vox cada vez tiene menos efecto.
1: Sí, cada vez tiene efecto.
3: Se está viendo en las elecciones que hemos visto autonómicas, sí, que se daba por hecho que muchos gobiernos, como ha pasado, va a entrar Vox. Y luego yo creo que también esa matraca del lawfare, de la cacería, es que es lo único que les queda, pero creo que cada vez ya huele, ya, o sea, ya a la gente no le afecta tanto, por lo menos a una gran parte, incluso a socialistas.
2: Sí, menos. Bueno, si ves las redes sociales hay de todo.
3: Sí, una
2: hay
3: parte sí, claro, hay una parte muy fiel.
0: ¿Y si miras el FIS?
2: Hay un meme que ha circulado mucho, a mí me lo han mandado por varios lugares, en el que, bueno, es revelador de que, en fin, en el que se ve a Tejero en 1981, en la tribuna del Congreso, vestido de guardia civil, apuntando con una pistola, y después se ve a Tejero algo envejecido y con una toga en el año 2026 en la tribuna del Congreso, sí, sí, apuntando con un revólver, con una pistola. Bueno, es decir, ahora el golpe en el 81 lo dio el ejército y la guardia civil, o lo intentó dar, porque afortunadamente fracasó, y ahora lo están dando las togas, quiero decir.
3: La encuesta
2: y eso circula, y eso hay gente que lo ve, y hay gente que se cree el discurso.
3: Sí, sí, pero la encuesta de GESOP que hemos conocido hoy, que publicaba el periódico, también es significativa. La mitad de los españoles piden que Sánchez dimita si se demuestran las acusaciones contra Zapatero, y un 30% de votantes del PSOE reclaman la renuncia del presidente. O sea, que hay un porcentaje importante de socialistas que ya no se están creyendo el discurso de defensa que están armando.
1: Porque probablemente están deseando que se largue, que llegue otro al que puedan votar. Pero tengo muchas dudas de que suelen elecciones dentro de 5 días y está todo muy candente y muy hastiado los del PSOE. Tengo muchas dudas, no ya de que no voten al PP, sino que se queden en casa. Tengo muchas dudas.
2: Esta estrategia les funcionó en el 23. No fue el partido más votado, pero el PSOE fue el partido que logró armar ahí una especie de...
3: Y mucha gente salió, como dice Chencho, a votar
2: al final. De estrambótica, sí. Pero no creo que este año, si hay elecciones o el próximo, les vuelva a funcionar. Porque además, creo que con la sucesión de escándalos, la erosión del PSOE...
1: Claro.
2: Si Sánchez antepusiera no ya los intereses de España, sino los intereses de su partido,

0: No, el año que viene, el año que viene.
1: Bueno, luego hacemos la porra. Vamos con el oro.
0: Sí.
1: Con el oro, pero bien hecho.
0: Hay que invertir.
1: Hay que invertir, pero hacerlo bien. 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

0: quedan 4 minutos solo. A mí se me ha hecho corta, si es que os lo he dicho, que es que, claro, hoy había mucha tela que cortar y encima, pues, lo habéis hecho muy bien, es lo que tiene. Oye, Trump.
1: Esto en la anterior, el director habitual no suele decirlo, ¿no?
2: No estáis acostumbrados.
0: A lo mejor sí, a lo mejor la semana que viene viene con otro ánimo, hombre, que sí, que seguro que sí. Estados Unidos, que dice, Zembrero Chencho, que sí, que ha llegado a un acuerdo con Irán, una prórroga del alto el fuego, 60 días... reapertura de Hormuz, que están a punto de firmar, pero dice Irán, pues no sé dónde se lo saca. ¿Nosotros, cómo ha dicho?
2: Sí, ahora mismo acabamos de conocer, es la agencia de noticias FAS vinculada al régimen, la que está diciendo que lo que dice Trump es mezcla de verdad y de mentira, que ellos también tienen que decidir sobre la aprobación definitiva de ese preacuerdo, que todavía no está decidido, y niegan algunas de las cosas que Trump ha dicho. Dicen que, por ejemplo, en ninguna parte del acuerdo consta de que se tenga que reabrir el estrecho de Hormuz sin peajes, que eso no figura en la cláusula. También dicen que eso de entregar el material nuclear tampoco está consolidado en el acuerdo.
1: Son los dos puntos clave.
0: Es decir, los dos puntos clave.
2: Y que hay una parte que Trump no cuenta, que para los iraníes sí que sería fundamental, que es la condición de un pago inmediato de 12.000 millones de dólares de fondos iraníes congelados. O sea, que están contando películas diferentes.
1: Sí. ¿Cuántas veces desde hace unos días o hace unas semanas, incluso Trump nos dice, la Casa Blanca nos dice, que ya está hecho el acuerdo, que está a punto, que etcétera, etcétera? ¿Y cuántas veces los iraníes se lo han tirado para atrás? Irán, ya lo dijo el canciller alemán Merz, ha humillado a Trump, ha humillado a Estados Unidos y lo sigue haciendo. Trump no quiere volver a la guerra, amenaza, pero no muerde porque le es difícil morder en la coyuntura que tiene de puertas para adentro. Y Irán va a seguir aprovechando esta coyuntura en su beneficio.
3: Trump tenía tantas ganas de salir ese avispero que sería capaz de, ¿cómo diría yo?, de dar una cuarta parte de su fortuna con tal de irse de allí, porque no sabe cómo salir. Él va a decir que ha salido ganando, pero claro, la gente va a preguntar inmediatamente, sobre todo en el Congreso de Estados Unidos y sobre todo en unas elecciones, ¿por qué ha ganado usted? ¿Cómo ha ganado usted si el estrecho Hormuz no sigue, ahora ya no es libre la negociación? Y antes de que usted se metiera al avispero, era libre la negociación. ¿Y en qué ha ganado usted? ¿Se va a quedar con menos uranio Irán? ¿Va a dejar de enriquecer uranio? Demuéstremelo. Y no va a poder demostrarlo. Por lo tanto, esto... él se muere... Bueno, yo creo que daría hasta... Igual que a Pedro Sánchez le importa poco al final que pierdan las elecciones sus hombres en Aragón, en Extremadura, en tal... A él le importaría poco que pediera parte del Senado en las elecciones de noviembre con tal de poder salir con la cabeza alta de este atolladero. Pero no va a salir con la cabeza alta.
2: De hecho, yo creo que el hecho de airear precisamente estos preacuerdos que luego no llegan a nada... indica que realmente no hay preacuerdo, porque esos acuerdos yo creo que se hacen, Chencho, tú lo sabrás mejor, pues sí, en silencio, ¿no?
0: En discreción,
2: petit comité, con
0: claro.
2: Discreción. Cuando se airean esas cláusulas...
3: Él lleva razón una cosa, en que están más cerca del acuerdo de lo que se pensaba. Ahora están más cerca. Ahora bien, ¿qué clase de acuerdo? ¿Es uno que él pueda vender bien? Es complicado, que lo puede vender por muy bocaza que sea, es muy complicado.
0: Esa es la clave.
1: Esta guerra ha sido un auténtico desastre de una perspectiva de Estados Unidos y de sus aliados del Golfo. Y quizás de Israel no tanto, pero para estos países ha sido un desastre, para Estados Unidos también, por muchas razones. Pero yo diría que la principal es que la cúpula iraní es ahora consciente del arma potente que tiene, no es el arma nuclear, es el estrecho de Hormuz. Y antes no era tan consciente. Y ahí puede regular, organizar la libertad de navegación que hasta ahora estaba asegurada y que ahora está en manos de Irán.
0: Y porque Irán no es tan vulnerable como nos ha hecho creer Donald Trump, porque hace 2 semanas, creo que era el New York Times, revelaba, ¿verdad?, una conversación de inteligencia de Estados Unidos donde afirmaban que Irán todavía conserva el 70% de sus misiles pese a los bombardeos.
1: Información que indignó a Trump.
0: Hombre, claro, no es para menos.
3: Pero yo creo que el 70%, que tenga el 70% es dudoso, pero lo suficiente para no rendirse y para hacerle daño a los aliados de Estados Unidos. Ya está.
0: Bueno, veremos a ver
3: y no abrir el estrecho.
0: Cómo evoluciona el fin de semana y a ver qué semana nos espera la semana que viene. Seguro que.
1: Y ahora una despedida agradable, ¿no? Como la
0: bueno,
1: que,
0: pues, querido Ignacio Zembrero, querido Chencho Arias, ha sido un placer contar con vosotros en la tertulia de este viernes.
1: Ha
0: de verdad.
1: Una alegría tenerte a ti como directora esta
0: la
1: tarde.
0: La semana que viene volvéis a estar. esta tertulia ya con Luis Herrero, que también nos saludará cariñosamente.
1: Espero
0: ya verás que sí.
1: Escuche y que tome ejemplo.
0: Yo creo que sí, yo creo que sí. Lorena, muchas gracias a ustedes. Señores, ya saben, no apaguen la radio, que siguen las noticias y nosotros volvemos la semana que viene. Buen fin de semana.

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13: Son las 7, las 6 en Canarias.
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13: Saludos, ¿qué tal? Buenas tardes. El juez de la Audiencia Nacional, José Luis Calama, ha acordado otorgar al PP el liderazgo de las acusaciones populares del caso Plus Ultra, en el que está investigando a Zapatero Luis Colom.
14: El juez Calama decide agrupar la representación y la defensa de las acusaciones populares en el letrado del PP, Alberto Durán, a quien da 2 días para que manifieste si ratifica los escritos presentados hasta la fecha por las distintas acusaciones. Vox había personado primero para representar a las acusaciones populares, pero finalmente, por una serie de incompatibilidades, el magistrado ha decidido escoger mejor al abogado de los populares. Además, el Partido Popular someterá a debate y votación del próximo pleno del Congreso una iniciativa que persigue forzar al gobierno a que revise el acuerdo del Consejo de Ministros que autorizó el rescate público de la aerolínea Plus Ultra, pese a ser una empresa sin viabilidad y ante las sospechas de tráfico de influencias que investiga la justicia, exige transparencia y explicaciones. Por último, el primer partido de la oposición aboga porque el gobierno garantice la máxima transparencia y rendición de cuentas en relación con el rescate de la aerolínea y con todas las ayudas públicas, rescates empresariales y operaciones financiadas gestionado a través de la SEPI.
13: Todo en el día en el que el ministro Óscar Puente ha publicado un vídeo en redes sociales donde pone en duda el rigor de una parte del informe de la UDEF sobre Zapatero relacionado con un contacto con un contrato de Adif. Según el ministro, se trata de una interpretación chusca de la realidad que le lleva a cuestionar el resto del informe. También ha cargado contra los medios a los que acusa de querer acabar con el gobierno.
15: Lo que vemos es invenciones, exageraciones, tergiversaciones, en el mejor de los casos, sensacionalismo. Rigor en la información, ninguno. Porque no hay un interés en que el ciudadano esté informado. Lo que hay es un interés por derribar a un gobierno. Y para derribar al gobierno vale absolutamente todo. Esto podía haber venido precedido de una llamada del periodista a Adif para preguntarle por este contrato. La UDEF no lo ha hecho. El medio tampoco.
13: En el PP creen que la situación es insostenible y ponen el punto de mira en los socios del Ejecutivo. Dice su vicesecretaria de Coordinación Sectorial, Alma Ezcurra, que ha llegado el momento de que los socios digan basta al Partido Socialista.
16: La incomodidad ya no basta, va a tocar elegir entre responsabilidad o complicidad. Que quede muy claro, Sánchez solo va a dejar la Moncloa por 2 caminos. Uno es convocando elecciones y otro es porque lo expulsen sus socios. Y como lo primero no parece que vaya a ocurrir, la solución está en manos de los segundos. Van a tener que levantar el teléfono y decirle al presidente: esto se ha acabado.
13: Pero el socio que más ha incomodado al gobierno durante toda la legislatura, el socio que ha hecho que en varias ocasiones hayan pendido de un hilo el Ejecutivo de Sánchez, dice ahora que no está en su mano quitar al gobierno. Lo ha dicho la portavoz parlamentaria de Junts, Miriam Nogueras, en una entrevista en Televisión Española.
17: Pero nosotros no estamos aquí para poner y sacar gobiernos españoles. Entonces nosotros no tenemos ni un botón ni el otro. Esta gente habla muchísimo, porque unos dicen que van a dar explicaciones, los otros que van a hacer mociones, pero la realidad es que pasa lo que siempre pasa en España, propaganda.
13: Deportes, Dani Blanco, buenas tardes.
18: ¿Qué tal, Verónica? Buenas tardes. Arsenal y Paris Saint-Germain juegan mañana a las 6 de la tarde la final de la Liga de Campeones en Budapest, segunda final para los ingleses, tercera para los franceses, que son los actuales campeones. Dos técnicos españoles, Mikel Arteta y Luis Enrique, se miden en ese encuentro. De ganar Arteta el título, sería el quinto entrenador español que lo consigue. Además, el tenista español Rafa Jodar ha ganado al norteamericano Alex Mikkelson en 5 sets en Roland Garros. Se mete por primera vez en la segunda semana de un grande, los octavos de final del torneo parisino. También ha ganado Pablo Carreño y ambos españoles se medirán el domingo, asegurando un tenista de nuestro país en cuartos de final.
13: Es todo por nuestra parte. 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
1: Bienvenidos a Es Salud, a nuestra casa Es Radio, cada día un ratito para hablar de lo que nos importa a todos. Sin salud no somos nada o somos muy poquito. Y hay que dar las gracias a los especialistas que nos acompañan. El doctor Domingo Pérez León, especialista en biología y antienvejecimiento, cuyo teléfono es el 91-597-4030. Llámenle si quieren. 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Y Adrián González, de Mundo Natural, director de comunicación. Tenemos noticias esperanzadoras de salud, cosas curiosas, claves, consejos y productos para que ustedes se sientan mejor. Los próximos minutos van a ser muy provechosos. ¿Nos acompañan?

Hoy hablamos de la relación entre el Alzheimer y el sueño, la latencia del sueño. Un estudio publicado por un medio especializado, Alzheimer's Dementia, de Journal of Alzheimer Association, ha concluido que hay una característica clave de nuestro sueño que puede estar relacionada con el Alzheimer, y es el tiempo que tardamos en alcanzar la fase REM, de movimientos oculares rápidos. Han reclutado 128 participantes de 58 años de edad para arriba, de los que 64 tenían diagnóstico de Alzheimer y 41 un deterioro cognitivo leve. Luego han recopilado información de historiales médicos y han visto con resonancias magnéticas y test cognitivos y muestras de sangre cómo era su manera de dormir. Han analizado las ondas cerebrales con polisomnografía y otras funciones físicas y con otros escáneres han evaluado los niveles de proteína defectuosa presente en el tejido cerebral y se dieron cuenta de que esto podía provenir, entre otras causas, la más probable, era el hecho de coger tarde la calidad de sueño. Y por tanto, cuanto peor calidad de sueño, mayor posibilidad de estar expuestos a un Alzheimer temprano.

0: importa en qué forma.
1: 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Las noches por eso estaría contigo, pero durmiendo, que es lo que hay que hacer, y descansando, porque luego de día no rindes, ni para estar con alguien querido, ni para trabajar. 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Y toda la vida. ¿Cómo se puede conseguir? 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
1: Con el nervio vago, sin tomarnos nada, ¿podemos conseguir descansar?
2: Efectivamente, y fíjate que cada vez vamos descubriendo más cosas, ya que hablamos con este caso. El otro día hablaba con un neurólogo y comentaba que hay una enfermedad que yo no la sabía, que es la somnofobia, es decir, que la gente que tiene miedo a irse a dormir, porque lo pasa tan mal, no se duerme, empieza a pensar, no sé qué, y digo, bueno, pues, y es así, o sea, hay personas que se van a dormir y como no se duermen, pues empiezan a estar más en alerta, a estar más nerviosos, y es la verdad, es un fastidio, porque al final no acabas durmiendo poco, mal, y esto hace que el día siguiente no te encuentres bien, y que día tras día haga que tu salud vaya afectándose, ¿no? Por eso, a través de este aparato que tú has dicho muy bien, se llama Vago Relax, lo que conseguimos es que ese nervio vago, que es el que tiene que en ese momento actuar cuando vamos a dormir para que segregar la melatonina, que es un nervio muy importante, va desde el cerebro hasta el estómago, pues al estimularlo, él de manera natural haga que nuestro cerebro empiece a caer en el sueño. Y eso es lo más importante. 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El dispositivo es más pequeño que un móvil. Lo encendemos, estamos ahí 20 minutos tranquilos, haciendo ese efecto para el nervio vago. Y cuando nos vamos a dormir ya veréis qué bien, qué profundamente y cómo vais a descansar. Así que es una manera importantísima, porque el dormir es muy importante, pero es una manera muy fácil para que realmente consigamos dormir y descansar.
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1: 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Adolfo, muchas gracias.
2: Gracias a ti, Jaume. Un abrazo enorme para todos.
1: Aquí en De Salud, en el radio, cada día, cada tarde con ustedes. Hoy hablamos también de salud con el doctor Domingo Pérez León. Doctor, hoy tenemos algunos mensajes de oyentes. Este dice, tengo dificultades para dormir, me llevo las preocupaciones a la cama, no consigo conciliar bien el sueño. Ahora sí, cuando cojo el sueño, entonces ya duermo de un tirón. ¿Qué le podemos recomendar para que pueda coger el primer sueño, doctor?
3: Hola, Jaume. Hoy vamos a dedicar el microespacio a los problemas de insomnio. Son muchas las personas en la actualidad, no solamente en España, sino a nivel mundial, que sufren y padecen de alteraciones del equilibrio del sueño, como por ejemplo sueño duerme-vela, despertares nocturnos, sueño inestable. A veces nos comentan los pacientes que cualquier ruidito que sienten y perciben en la habitación les despierta. Bueno, pues si recordamos la cronobiología de los neuropéptidos, de los neurotransmisores a nivel cerebral, tenemos que recordar que somos dopamina por la mañana, somos serotonina por la tarde y somos melatonina por la noche. Pues bien, sabemos que para producir melatonina dependemos de un aminoácido precursor que es el triptófano. Y el triptófano, recordamos que tiene que entrar pues a través de las proteínas que podemos consumir en el día a día. Las proteínas son las carnes, los pescados, los huevos, legumbres, contienen triptófano, que recordamos que el triptófano es un poco deficitario dentro de la composición de las proteínas que consumimos el día a día, pero suele ser suficiente para generar, para producir suficiente serotonina. Pues bien, ese triptófano, a través del intestino, si el intestino está bien, se absorbe y se transforma en 5-HTP y posteriormente se transforma en serotonina. Pero si la persona es estreñida, si la persona somete a estos alimentos a altas temperaturas o también a tiempos largos de cocción, pues es posible que ese triptófano se desnaturalice y no se pueda biotransformar directamente en 5-HTP, 5-hidroxitriptófano, para que posteriormente se pueda transformar en serotonina. Con lo cual hay que revisar problemas del aparato digestivo, si hay problemas de gases o de funcionamiento digestivo, pues es posible que ese triptófano, que debería entrar a través de la macronutrición, es decir, de las proteínas que consumimos el día a día, si hay trastornos o problemas en el aparato digestivo, pues es posible que ese triptófano no se pueda convertir directamente en serotonina. Por este motivo, aconsejamos preparados que aportan el L-triptófano ya en su forma L, ya digerido, con L-teanina y L-treonina, como nos ofrece el mundo natural, para que podamos convertir el triptófano en serotonina a nivel del cerebro, y que esa serotonina, en una pequeña glandulita, que es la glándula pineal, realmente es una glandulita muy pequeña, pero que es aquí donde se produce la biotransformación de serotonina a melatonina. Aquí intervienen distintos cofactores del grupo B, vitaminas del grupo B, como por ejemplo la B6, la B9, que es el ácido fólico, la vitamina B12, que es la vitamina del cerebro. Mundo Natural nos ofrece esta posibilidad terapéutica de vitaminas del grupo B metiladas y liposomadas, para que este proceso de biotransformación de serotonina a melatonina en la glándula pineal, una hora después de la puesta al sol, se pueda realizar. Pues bien, si la glándula pineal está bien, pues podemos de alguna forma conseguir esos buenos niveles de melatonina, pero a veces la glándula pineal está calcificada por distintas causas que hemos comentado ya algunas veces en el programa, y entonces no pueden convertir o biotransformar serotonina a melatonina. Pero Mundo Natural ha pensado también en estas personas, y a través de la melatonina liposomada atraviesa la barrera hematoencefálica y llega directamente a las estructuras del cerebro que están implicadas en la modulación y en la regulación del equilibrio del sueño. Pero a veces son muchas las personas que se llevan, Jaume, los nervios a la cama. Claro, si te llevas los nervios a la cama, estás dando vueltas y vueltas y vueltas a tu cabeza y no consigues dejar el cerebro en blanco ni un solo segundo. Pues claro, aquí deberíamos también apoyar para estas personas que se llevan los nervios a la cama con preparados como es el GABA, ese ácido gamma-aminobutírico, que le conocemos también con el nombre de Valium Natural. Eso sí, hay que tomarlo una hora o dos horas antes de ir a dormir, precisamente para evitar que se lleven los nervios a la cama. Normalmente la persona que tiene sueño dormevela, despertares nocturnos, sueño inestable, que se despierta a las 3, a las 4 de la mañana y se ponen los ojos como platos y no hay forma de dormir. Esto tiene mucho que ver con el cortisol. Y sabemos que el exceso de cortisol produce estos síntomas de desequilibrio del sueño. Y sabemos que el cortisol se biotransforma, se degrada en el hígado y suele tardar entre 4 a 6 horas en degradarse. Y claro, si estás produciendo cortisol porque estás con niveles elevados de estrés a lo largo del día, pues es posible que cuando llegue la hora de dormir, pues tengas altos niveles de cortisol, y esto te produce ese despertar nocturno y ese sueño duerme-vela. Pues aquí las vitaminas del grupo B, B6, B9 y B12 en su formato metilado y liposomado, nos ayuda a acelerar ese proceso de degradación del cortisol para que no moleste a nuestras neuronas y que esto pueda ser motivo de esos despertares nocturnos. En definitiva, intentar aportar estos complementos dietéticos, evitar también el uso de dispositivos electrónicos, porque cuando utilizamos dispositivos electrónicos por la noche, emiten luz azul y eso te puede dejar los niveles de melatonina prácticamente a cero. Entonces, evitar la utilización de dispositivos electrónicos por la noche, que la temperatura de la habitación sea una temperatura media, agradable, adecuada, que no sea demasiado caliente, pues son recursos terapéuticos naturales para poder conseguir ese sueño relajado, profundo y placentero.

0: Esta tardecita con todos ustedes aquí en De Salud, desde Es Radio, intentamos evitar molestias como, por ejemplo, las que le provoca a veces el estrés o la ansiedad y que le pueden llevar a un insomnio. De esto hemos estado hablando ahora, los contenidos, el por qué y cómo evitarlos a nivel médico con el doctor Domingo Pérez León. Adrián González, desde Parafarmacia Mundo Natural, seguro podemos ayudar con este triptófano que nos hablaba de la serotonina, la melatonina y luego también los complementos dietéticos con GABA y más ideas, ¿no? Para evitar ese estrés que nos haga perder la noche, ¿no?
1: Exactamente, hay que trabajar en este sentido, liberarnos del estrés. Uh-huh. Ya mantenemos estrés desde que nos levantamos.
0: Sí.
1: Salimos, las carreteras, los atascos, el trabajo, los compañeros, la pareja, todo el mundo nos provoca estrés.
0: Exacto.
1: Y no sabemos qué vamos a hacer. Hay que analizar el estrés, hay que buscar la forma de hacerlo. La actividad física, la antigimnasia,
0: sí,
1: como es el yoga, el tai chi, el mindfulness, todas estas técnicas las tenemos que explotar. Tenemos que buscar la forma de trabajar el estrés desde un punto de vista más integrativo.
0: Uh-huh.
1: Es decir, integrativo quiere decir integrar todos los recursos que tengamos a la mano para resolver esos problemas del estrés.
0: Bien.
1: Muy importante también la alimentación.
0: Uh-huh.
1: Si tú no tienes recursos nutricionales, tú no garantizas una buena bioquímica cerebral,
0: claro.
1: Tú no garantizas la fábrica de neurotransmisores.
0: Pero comer sano, claro, no cualquier cosa que nos encontremos.
1: Hay muchas personas que ya empiezan con estrés desde por la mañana,
0: uh-huh,
1: porque posiblemente el desayuno no está bien. Para mí, fíjate que para fabricar los neurotransmisores, neuropéptidos, hormonas que le dan estabilidad al cerebro, necesitamos incorporar la materia prima,
0: uh-huh,
1: para realizar esta función. Y en este sentido, hay que poner una fuente proteica,
0: uh-huh,
1: a primera hora de la mañana. Las ingestas que hagas,
0: sí, sí, sí,
1: deben llevar una fuente proteica. Y uh-huh, tienes que poner otro nutriente que necesita el cerebro, es grasa.
0: Sí.
1: Porque el 67% del cerebro es grasa. Entonces, esto si falla, entonces no le pidas peras al olmo, no le pidas estabilidad al cerebro, porque no le estás dando los recursos que él necesita para fabricar estabilidad.
0: Claro.
1: Si tienes problemas en la flora intestinal, entonces también le estás transmitiendo inestabilidad a tu sistema nervioso central, que es el que tienes en el cráneo.
0: Uh-huh.
1: ¿Por qué? Porque el sistema nervioso entérico, que por cierto proviene de la misma hoja embrionaria que el cerebro, cuando nos estamos formando en esa fase inicial, pues está conectado por el nervio vago, que vaga por todo el sistema,
0: sí,
1: digestivo.
0: Sí.
1: Pues que sepas que del nervio vago, el 90% de los fascículos ascendentes llevan información de todo el sistema nervioso entérico al cerebro,
0: uh-huh,
1: y un 10% de los fascículos lleva información del cerebro al intestino. Por eso cuando,
0: claro,
1: te enamoras, tienes mariposa en el estómago,
0: claro,
1: y cuando te quitan la mitad del sueldo Hacienda, pues se te hace un nudo en el estómago del cabreo.
0: Sí, suele ser así, sí.
1: Entonces, como las emociones, no las percibes directamente en la cabeza. Muy poca gente se lleva la mano a la cabeza.
0: Es verdad.
1: A la tripa.
0: Es verdad.
1: Me ha dado un vuelco. Los nervios los tengo aquí agarrados.
0: Uh-huh.
1: Tengo el nudo en el estómago. Esas son formas de decirte que están nerviosos. Entonces, con este objetivo hay que cambiar el chip. Hay que moverse mucho más, hay que poner los aminoácidos esenciales,
0: uh-huh,
1: las grasas saludables, sobre todo los omega 3 en la dieta, si no tenemos que recurrir a los suplementos nutricionales.
0: Uh-huh.
1: ¿Qué proponemos en estos casos? Propongo que pidan en las parafarmacias Mundo Natural o a nuestras vendedoras también del Corte Inglés,
0: uh-huh,
1: los test de los neurotransmisores.
0: Uh-huh.
1: Hacerlo.
0: Uh-huh.
1: Hacerlo nos va a llevar un minuto y medio, aquellos que son un poquito más lentos, son respuestas de 5 o 6 preguntas,
0: uh-huh,
1: para cada test, y nos va a decir en qué eje estamos deprimidos. Las personas que están deprimidos en el eje de la serotonina, que es la hormona de la felicidad, esas personas tienen o deben reforzar sus niveles de triptófano. Para eso nosotros proponemos el Cal Plus,
0: uh-huh,
1: que nos aporta triptófano para fabricar serotonina, estado emocional, la alegría, la felicidad durante el día, y a partir de las 8 esa serotonina se transforma en melatonina y duermes mejor.
0: Uh-huh.
1: También la L-tianina, que es otro aminoácido, y la, uh-huh, trionina, pues lo que hacen es calmar las ondas beta cerebrales, que en fase consciente es responsable de fabricar alerta, vigilia, insomnio,
0: uh-huh,
1: ansiedad. Pues ponerle freno, bajar estas ondas y estimular las alfa, que nos induce relajación. Es el mismo efecto que cuando vas a un spa.
0: Sí.
1: pues lo podemos lograr con ese L-tianina y L-tronina que contiene el CAP+. Ahora, si el test nos dice que estamos deprimidos en el eje de la dopamina, entonces ahí tenemos que recurrir a un suplemento que es el Dopacer. Uh-huh. El Dopacer, los síntomas que nos pueden indicar que estamos deprimidos en el eje de la dopamina es que por la mañana no tienes ganas, uh-huh. no tienes proyecto, no tienes ilusión. Vas como un zombie, vas como por ir. Uh-huh. Es fácilmente que tengas miedo, que tengas problemas de fallo de memoria. Uh-huh. Todo esto está asociado a la dopamina. Entonces, si hace necesario, las personas que tienen depresión por este eje, suplementar con el Dopacer, que es un extracto de frijol, que es la mucura pruriens, y nos aporta un 98% L-Dopa para que tu organismo fabrique la dopamina. Uh-huh. Hay muchas personas que tienen ansiedad. Uh-huh. Entran por la puerta de la tienda y te dan 5 vueltas en lo que tú has pestañado.
0: Exacto.
1: Sí, son como Spiderman, se suben casi por las paredes. Esas personas necesitan ponerle freno uh-huh. a las neuronas. Y el Valium natural se llama Dopacer. Uh-huh. Le pone freno a las neuronas y con esto pues calmamos la ansiedad. También tenemos la escala de Hamilton uh-huh. para calcular si estamos ansiosos. Sí,
0: bien.
1: Y pues, por eso es que tenemos los suplementos indicados y enfocados uh-huh. para cada situación. Personas que le cuesta dormir, el CAP+ ya dijimos que no sirve, serotonina, melatonina. Uh-huh. Pero hay personas que no le cuesta conciliar el sueño, que es sostener el sueño,
0: claro.
1: despertares precoces,
0: sí,
1: sueños
0: sí.
1: intermitentes. Pues esas personas, si toman 2 capsulitas de Valecer antes de ir a la cama, mejora.
0: Qué bien.
1: Mejora el sueño. Uh-huh. Optimizas el sueño y eso se nota. Eso es
0: como no hay de agradecer. No hay dos personas iguales, no hay dos problemas iguales. 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
1: Gracias a ti, Jaume. 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

0: seguro que han conocido más datos de temas que hasta ahora para nosotros pues no estaban muy en nuestra mente. Hemos conocido también estudios importantes, evoluciones informativas en cuanto a noticias. Y sobre todo, hemos tenido los consejos del doctor Domingo Pérez León, que es un auténtico especialista en medicina biológica y antienvejecimiento. 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Nada más por nuestra parte, gracias y hasta el próximo día.
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0: Son las 7:30 de la tarde.
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0: Muy buenas tardes, señores. Terminamos una semana que desde el punto de vista de la corrupción puede ser la más grave que hemos vivido, no ya desde que Pedro Sánchez llegó al poder, sino de toda la democracia. Porque siendo terrible la ingente cantidad de escándalos protagonizados por el PSOE y el gobierno en este tiempo, para mí lo peor es tener la constatación de que los socialistas han podido urdir una trama para entorpecer la acción de los jueces y las investigaciones contra ellos y el propio entorno del presidente del gobierno. Por eso Isabel Díaz Ayuso ha vuelto a denunciar hoy esta maniobra.
2: Pues que eso es intolerable y que en ningún país democrático esto se acepta, se sume. Ese ataque constante, los golpes directos que cada día está soportando el Poder Judicial por parte del Ejecutivo.
0: Ayuso ha incidido en que lo que se está juzgando no son los valores progresistas, sino casos de corrupción. Y califica de gravísimo que se esté utilizando ese argumento para menoscabar la acción de los jueces, a los que además se está tratando de enfrentar con la opinión pública.
2: Y que no admite además que lo que se están juzgando son posibles casos de corrupción. No se está juzgando la democracia ni poniendo en tela de juicio valores progresistas y todo lo que están utilizando como pretexto para menoscabar el trabajo de los magistrados y de los jueces, ponerlo en tela de juicio y además enfrentarles ante la opinión pública, que como digo es algo gravísimo.
0: Declaraciones de la presidenta madrileña después de que el ministro de Transportes, Óscar Puente, haya cuestionado algunas actuaciones judiciales que asegura que persiguen un intento de derribar al gobierno mediante métodos nada democráticos. Y el consejero de Presidencia y portavoz de la Comunidad de Madrid, Miguel Ángel García, pide a los ministros de Sánchez y al propio presidente que se echen a un lado y den paso a un gobierno honrado.
3: Por lo tanto, yo lo que le pido a los ministros, que respeten las instituciones, que respeten el cargo, que respeten a este país y que desde luego, cuanto antes, ellos y el presidente den ese paso a un lado, convoquen elecciones y dejen que sea un gobierno honrado el que asuma los retos y objetivos que tiene este país.
0: Esta es la noticia más destacada del día. A continuación, como siempre, les adelantamos otras en titulares. La Comunidad de Madrid ha interpuesto ante la Audiencia Nacional un recurso contencioso administrativo contra el ministro de Transportes, Óscar Puente, por no haber atendido el requerimiento formal remitido por el Ejecutivo Autonómico para convocar la Conferencia Sectorial de Transportes.
4: No podemos consentir el abandono institucional, el abandono ferroviario y el abandono a millones de madrileños que cada mañana llegan tarde a su puesto de trabajo porque el ministro Óscar Puente ha decidido que gestionar es escribir tuits y buscar titulares.
0: La ministra de Sanidad, Mónica García, ha destacado este viernes que llevará el Estatuto Marco lo antes posible al Consejo de Ministros, donde tendrá que ser aprobado en primera vuelta para salir a audiencia e información pública, y tras ello, pasar una segunda vuelta para ser remitido al Congreso de los Diputados. Le ha respondido la consejera de Sanidad de la Comunidad de Madrid, Fátima Matute.
5: Ha anunciado que va a mandar el Estatuto Marco al Congreso en contra de todos los consejeros que formamos parte del Consejo Interterritorial y en contra de una parte muy importante de nuestro sistema sanitario, que son los médicos. Con lo cual, ellos crean un problema y la solución la tienen que dar.
0: El delegado de movilidad del Ayuntamiento de Madrid, Borja Caravante, ha recordado hoy el dispositivo previsto para la visita del Papa a la capital y ha vuelto a pedir a los ciudadanos que eviten los desplazamientos que no sean imprescindibles.
6: Es intentar minimizar los desplazamientos, especialmente en el interior de la M30, que si es imprescindible moverse lo hagan en transporte público, tanto en metro como en la MT. El Ayuntamiento de Madrid va a dar teletrabajo a todos los trabajadores públicos del Ayuntamiento de Madrid y recomendamos e instamos a que las empresas sigan ese ejemplo.
0: Las 7:34 de la tarde, nos vamos a la Dirección General de Tráfico. José Antonio Pedrosa, buenas tardes.
7: ¿Qué tal? Muy buenas tardes. Pues hasta ahora varios accidentes dificultan aún las carreteras madrileñas, uno de ellos de salida por la A4 en Valdemoro, también el A6, en este caso de entrada por Majadahonda.
0: ...de Pedro Sánchez, algo que no se acepta, dicho, en ningún país democrático. Ayuso ha respondido así a las declaraciones realizadas ayer por el ministro de Transportes, Óscar Puente, quien denunció que existen mañas y métodos no democráticos que se están utilizando para derribar al gobierno. Lucía Guadalupe, buenas tardes.
8: Buenas tardes. Díaz Ayuso ha arremetido contra el Ejecutivo Central, al que acusa de lanzar golpes directos diarios para desprestigiar y menoscabar el trabajo del Poder Judicial. Durante una visita a Aranjuez, Ayuso ha calificado de gravísimos estos ataques y ha denunciado que el gobierno de Pedro Sánchez utiliza pretextos ideológicos para poner a los jueces en el foco de la opinión pública, recordando que lo que realmente se está investigando son posibles casos de corrupción.
9: Pues que eso es intolerable y que en ningún país democrático esto se acepta, se sume. Creo que no es de recibo ese ataque constante, los golpes directos que cada día está soportando el Poder Judicial por parte del Ejecutivo y que no admite además que lo que se están juzgando son posibles casos de corrupción. No se está juzgando la democracia ni poniendo en tela de juicio valores progresistas y todo lo que están utilizando como pretexto para menoscabar el trabajo de los magistrados y de los jueces, ponerlo en tela de juicio y además enfrentarles ante la opinión pública. Es algo gravísimo.
8: También le han preguntado al portavoz regional por las declaraciones de ministros de Pedro Sánchez hablando de operación antidemocrática para acabar con el gobierno, y esto decía Miguel Ángel García.
3: Le pido a los ministros que respeten las instituciones, que respeten el cargo, que respeten a este país y que desde luego cuanto antes ellos y el presidente den ese paso a un lado, convoquen elecciones y dejen que sea un gobierno honrado el que asuma los retos y objetivos que tiene este país. Los ciudadanos no soportan más el hedor que despiden ni el presidente del gobierno, ni los ministros, ni los casos de corrupción que afectan al presidente, a la familia del presidente, al partido del presidente y al gobierno del presidente.
8: Les recuerda García a los ministros sanchistas que lo que ha hecho la UCO es presentarse en la sede del PSOE en Ferraz para requerir documentación sobre una presunta trama urdida por parte del PSOE.
0: Óscar Puente es protagonista de nuestra siguiente noticia, pero por su inoperancia, que no solo se manifiesta en el desastroso funcionamiento del Cercanías en nuestra región, que solo en lo que va de año acumula más de 500 incidencias, sino que le lleva también a abandonar otras de sus obligaciones, como es convocar la Conferencia Sectorial de Transportes cada 6 meses, algo que no hace desde hace más de 3 años. Es por ello que el gobierno de Isabel Díaz Ayuso ha interpuesto ante la Audiencia Nacional un recurso contencioso administrativo contra el ministro por no convocar este órgano de coordinación entre el Estado y las comunidades autónomas. Verónica Jorro, buenas tardes.
10: Buenas tardes. La Comunidad de Madrid remitió a finales de abril un requerimiento formal al Ministerio para reclamar la convocatoria de este órgano, advirtiendo en el mismo de que si en el plazo de 30 días no se formalizaba esta reunión, acudiría a los tribunales. Y este viernes lo ha anunciado el consejero de Transportes, Jorge Rodrigo, quien ha señalado que hoy se cumplen 30 días desde el envío del requerimiento oficial y ha afeado a Puente que lleve más de 3 años sin convocar la sectorial de transportes.
4: Lo más grave es la soberbia política de un ministro que cree que puede ignorar a las comunidades autónomas, despreciar los mecanismos de cooperación institucional y actuar como si el ministerio fuera su plató personal. La política no consiste en insultar desde redes sociales, consiste en gestionar, en coordinar y en dar soluciones. Y como el señor Puente ha decidido no cumplir con las obligaciones, la Comunidad de Madrid hará lo que corresponde en un Estado de Derecho: acudir a los tribunales, porque las instituciones no están para el lucimiento personal de ningún ministro, están para servir a los ciudadanos.
10: En concreto, la última reunión de la Conferencia Sectorial de Transportes se celebró en julio de 2022, a pesar de que el reglamento obliga a hacerlo cada 6 meses. El consejero de Vivienda habla de abandono.
4: No podemos consentir el abandono institucional, el abandono ferroviario y el abandono a millones de madrileños que cada mañana llegan tarde a su puesto de trabajo porque el ministro Óscar Puente ha decidido que gestionar es escribir tuits y buscar titulares. Lo más grave no solo es el deterioro del servicio de cercanías en los últimos años, con un incremento de incidencias del 230%.

0: Según los datos facilitados por el gobierno madrileño, las incidencias en la red de cercanías de Madrid se han incrementado cerca de un 58% en 2026, con 790 incidencias contabilizadas y más de un 230% desde 2019.
1: La ministra de Sanidad, Mónica García, y próxima candidata de Más Madrid a la comunidad, ha anunciado hoy que el Estatuto Marco irá lo antes posible al Consejo de Ministros, donde tendrá que ser aprobado inicialmente. Un estatuto para la profesión médica que asegura está abierto aún a distintas aportaciones. Por su parte, la consejera madrileña de Sanidad, Fátima Matute, dice que esa decisión de aprobar el estatuto va en contra de todas las comunidades autónomas y ha vuelto a pedirle explicaciones por esos 300.000 millones de euros que asegura la ministra que ha aportado el Gobierno a las distintas regiones. Jesús Sánchez, buenas tardes.
2: Buenas tardes. La realidad paralela entre administraciones vuelve a quedar en evidencia con estas manifestaciones. Por un lado, la ministra insiste en que el Estatuto Marco sigue abierto a las aportaciones de los sindicatos y, es más, añade que la mayoría de las mejoras en las condiciones laborales de los profesionales sanitarios están plasmadas en el texto.
3: El Estatuto Marco está casi en los inicios de su procedimiento, ¿vale? Lo llevaremos al Consejo de Ministros lo antes posible para que pase la primera vuelta. A partir de ahí ya empieza la información, la audiencia pública, la información pública. Tiene que pasar por otra serie de requerimientos, llegar a una segunda vuelta para poder llegar al Congreso donde se abran las enmiendas, ¿no? Siempre hemos defendido que el Estatuto Marco ha estado en todo momento abierto. Ha estado abierto a todas las aportaciones que se han hecho desde todos los sindicatos, desde todo el comité de huelga, desde todas las comunidades, y sigue abierto.
2: En este punto, Mónica García pasa la pelota a las comunidades autónomas y dice que les toca a ellas ahora materializar esas mejoras. La consejera de Sanidad de la Comunidad de Madrid, Fátima Matute, por su parte, asegura que, para empezar, siguen sin saber dónde están los 300.000 millones que supuestamente han destinado para el sector.
4: Lo que la reclamé es que me justificara partida por partida esos 300.000 millones de euros extra que dice que ha puesto Sánchez desde que está gobernando para sanidad, porque es muy importante. Eso supondría que nos hubiera dado unos 18.000 millones de euros a la Comunidad de Madrid, y lo que nos encontramos es que en el Consejo Interterritorial nos da 0,38 céntimos para el plan de prevención del suicidio, con lo cual hay cosas que no me cuadran y, desde luego, quiero saber dónde están esos 300.000 millones.
2: Lo quiere saber Matute y también el resto de regiones implicadas. Además, la consejera madrileña ha afirmado que la intención de la ministra es quitarse el problema de encima.
4: Ha anunciado que va a mandar el Estatuto Marco al Congreso en contra de todos los consejeros que formamos parte del Consejo Interterritorial y en contra de una parte muy importante de nuestro sistema sanitario, que son los médicos. Con lo cual, ellos crean un problema y la solución la tienen que dar.
2: Y mientras tanto, Mónica García sigue asegurando que algunas comunidades autónomas ya han pactado con los sindicatos médicos muchas de las mejoras.
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0: esas afecciones más severas con los cortes totales del Paseo de la Castellana en esos dos puntos, y por eso a partir del día 3 también hay que recordar que el servicio de autobuses de la empresa municipal de transporte será gratuito para todos los madrileños y los visitantes, de tal manera que se pueda circular por la ciudad de Madrid. También ese dispositivo por parte de la Comunidad de Madrid, que alarga en una hora el cierre del metro el día de la vigilia para que los jóvenes que acudan a la vigilia de Lima puedan retornar a sus domicilios.
1: De acuerdo con el delegado, aunque a lo largo de estos días ya ha habido incidencias en las zonas implicadas, la movilidad no ha experimentado una congestión excesiva gracias a que los madrileños han reducido sus desplazamientos. Aún así, ha lanzado diversas recomendaciones de cara a los días de la visita del pontífice.
0: Es intentar minimizar los desplazamientos, especialmente en el interior de la M30, que si es imprescindible moverse, lo hagan en el transporte público, tanto en metro como en la MT, que esos grandes trayectos de norte-sur los hagan a través de la M30, y si no, en esas calles de mayor capacidad que no van a sufrir afecciones, pero lo más importante es minimizar los desplazamientos. El Ayuntamiento de Madrid va a dar teletrabajo a todos los trabajadores públicos del Ayuntamiento de Madrid, y recomendamos e instamos a que las empresas sigan ese ejemplo.
1: Borja Caravante ha ofrecido estas declaraciones en la Plaza de Oriente, uno de los principales escenarios donde el Ayuntamiento de Madrid está desarrollando los trabajos de plantación floral con motivo de la visita del Papa. En total, se instalarán más de 99.000 flores de temporada en tonos blanco y amarillo, los colores que conforman la bandera del Vaticano, en distintos lugares emblemáticos de la ciudad. Un despliegue que se completa con el reparto de balconeras que muestran la imagen de León XIV en los principales ejes del recorrido papal, además de la instalación de las lonas en los puentes de la calle 30.
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0: Dos nombres propios copan la actualidad deportiva esta tarde de viernes y son el Atlético de Madrid y el Fútbol Club Barcelona. Desde el club rojiblanco no se han cortado un pelo esta tarde a la hora de ridiculizar la supuesta oferta del Barcelona por Julián Álvarez. Dani Blanco, buenas tardes.
1: ¿Qué tal, Gonzalo? Buenas tardes. Se han contraatacado con 4 tweets, fundamentalmente, en 3 fingiendo 3 ofertas por 3 jugadores del
0: Ridículas
1: ofertas por 3 jugadores del Barcelona. Y una, que es el tweet que te voy a leer al final, que es en el que resume toda la intención por la que han hecho todo esto.
0: Bueno, para que la gente sepa de qué iban esas ofertas, pues eran en plan entradas para el concierto de Bad Bunny.
1: Por ejemplo, por Yamal, hemos enviado un fax al Barcelona con nuestra oferta de traspaso. 4 entradas para el concierto de Bad Bunny de mañana, una suscripción anual al ABC y una bolsa de pipas. Luego, con Pedri, para esta segunda oferta hemos tenido un problema. Se nos han terminado las entradas para el concierto de mañana, así que mejoramos la propuesta con 6 más para la del domingo. Y con Rafinha, y para completar el 3x1, nos hemos venido arriba. Tiramos la casa por la ventana, el jugador llega cedido por una temporada y a cambio nosotros cedemos a Tomford y a Smith en referencia a los jugadores que se inventó Enrique Cerezo hace 2 meses antes de un partido de Champions. Y al final, yo creo que el tuit definitivo del Atlético en el que explica todo es, dice, no, el Atlético nunca haría algo así. Sin embargo, los últimos meses hemos venido sufriendo una campaña de acoso y derribo sobre uno de nuestros jugadores, Julián Álvarez. Filtraciones interesadas, fake news, faltas continuas de respeto, la versión culé de la maquinaria inventando historietas, y esto es lo importante, llamadas antes de enfrentamientos directos, pero claro, a nosotros tampoco se nos ocurriría tener a sueldo al vicepresidente de los árbitros o recurrir a favores políticos para inscribir a jugadores. Respeto y valores. Yo creo que es un ataque increíble.
0: Sí, sí, tremendo. Absoluto, yo nunca había visto una cosa igual.
1: Absoluto. El Atlético de Madrid, que en redes sociales siempre
0: esto
1: está...
0: Es prueba evidente de que les han tocado las narices, como se dice vulgarmente. Vamos.
1: Y que la prensa de Barcelona pues está haciendo demasiadas cosas mal últimamente, bueno, pues inventando información sobre una posible incorporación de Julián Álvarez al Barcelona. Pero... hablando de, bueno, pues de las cosas, esto es muy serio, pero evidentemente de las cosas deportivas que han sucedido hoy, por ejemplo, nos quedamos con la despedida de Íñigo Pérez como entrenador del Rayo Vallecano.
2: Ha sido la más difícil, es una carrera corta de momento, pero ha sido muy difícil porque, como

0: Acabo de dejar entrever a los que no sabéis el contenido. Hay bastante más de humano y de amor que de deporte en mi relación con ellos. Por tanto, separarte de alguien que te sostiene es muy difícil, pero también es necesario.
1: Al lado del técnico, Martín Presa, que estaba apenado porque se fuera.
2: Hoy es un día de despedida. Estamos aquí para despedir a Íñigo Pérez, el que ha sido entrenador del Rayo Vallecano durante los dos últimos años y medio, pero bueno, ha estado en el club prácticamente 4 años, en el cual el club ha progresado, ha mejorado. Íñigo, me acuerdo todavía el primer día que la conocí con su familia, pues bueno, se va, creo que siendo el mejor entrenador.
1: Y te cuento rápidamente dos cosas más. Por ejemplo, una, el Leganés se recibe al Mirandés el domingo a las 9 de la noche en el partido clave. Ha puesto de entrenador interino, pero para este último partido...
3: Han echado al entrenador antes del último partido en el que se juega en la permanencia.
1: Es increíble. Es verdad que es un hombre de la casa al que ponen, pero me parece una medida muy arriesgada. Y Carlos Martínez ha dado rueda de prensa.
4: Bueno, creo que es un partido que a nivel emocional es muy importante. A nivel de... Hay partidos en los que veis las eliminatorias de Champions, las finales, no sé qué. O sea, al final son cosas así que tienen, más allá de preparar, porque bueno, si da tiempo a dar una idea, lógicamente a la idea que tienes tú o si es diferente a la que había anteriormente, pues lógicamente cuesta, pues son muchos jugadores, asimilar muchas cosas, pero creo que lo más importante es elegir bien a todos los jugadores que están disponibles, están prácticamente todos.
1: Y termino, Gonzalo, con Rafa Jódar. El tenista madrileño ha pasado a octavos de final. Se va a enfrentar a Pablo Carreño el domingo, con lo cual uno de los dos estará en cuartos de final. Y la andaluza juega mañana, también madrileño, ante Cerundolo. Podemos tener dos madrileños en octavos de Roland Garros.
3: Gracias, Dani.
1: Hasta luego.
3: 9 minutos quedan para las 8. Les contamos ahora otras cosas que han pasado hoy en Madrid. La Comunidad de Madrid ha presentado este jueves en Pinto la quinta oficina móvil de atención al ciudadano, un servicio destinado a facilitar gestiones y consultas a los vecinos de municipios de hasta 65.000 habitantes. Estas unidades itinerantes permiten realizar trámites administrativos y solicitar información sobre asuntos competencia del gobierno regional sin necesidad de desplazarse a otras localidades. Miguel Ángel García es el consejero de Presidencia.
5: Y además, no solo mejoramos el número de oficinas móviles, no solo vamos a llegar a más municipios, también vamos a atender con mayor calidad y con más medios. De hecho, hemos mejorado las oficinas, le hemos metido tecnología, le hemos metido más accesibilidad y también van a ser espacios cardioprotegidos.
3: Seguimos en Pinto, donde el alcalde del municipio, Salomón Aguado, se ha mostrado hoy orgulloso de que una idea que partió de esta localidad se vaya a extender al resto de la región. Hablamos de viviendas a precio asequible para el personal sanitario, iniciativa que puso en marcha el Ayuntamiento pinteño hace casi un año y que esta semana la presidenta de la Comunidad de Madrid, Isabel Díaz Ayuso, anunció que empezaría a ponerse en marcha en otros municipios como San Sebastián de los Reyes.
6: Para nosotros es un orgullo que la presidenta de la Comunidad de Madrid, Isabel Díaz Ayuso, se haya de una u otra forma inspirado en la propuesta que lanzamos desde el Ayuntamiento de Pinto. La incapacidad de la ministra Médico Madre por solucionar el problema que tiene de verdad la sanidad española, que es la ausencia de médicos, los municipios como Pinto ponemos a disposición esas viviendas de los médicos y la Comunidad de Madrid ahora lanza ese Plan Vive Sanitario.
3: El alcalde de Madrid ha confirmado hoy que lo más seguro es que haga entrega el Papa de la llave de oro de la ciudad antes de la misa que el Santo Padre oficiará en la Plaza de Cibeles el domingo día 7 de junio. José Luis Martínez Almeida ha dicho que todavía están ultimando todos los detalles de esa ceremonia, pero que eso es lo más probable.
7: Finalmente nosotros estamos trabajando ya para cerrar los detalles de la entrega de la llave de oro, posiblemente sea antes de la misa del domingo, y estamos ya cerrando los detalles y cuando los tengamos definitivamente pues lo comunicaremos, pero insisto, en principio será antes de la misa del domingo.
3: Se celebra ya una nueva y atractiva corrida de la Feria de San Isidro compuesta por toros de Garcigrande para la siguiente terna: Morenito de Aranda, Alejandro Talavante y Pablo Aguado. En la celebrada ayer, la de la prensa, el riojano Diego Urdiales fue el triunfador de la tarde cortando dos orejas y saliendo por la puerta grande. Hoy ha hablado en Telemadrid.
8: La verdad que muy contento y feliz porque Madrid es una plaza muy exigente, muy difícil y que todas las circunstancias se junten no es fácil y afortunadamente pues ayer pude vivir una de esas tardes que todos deseamos.
3: Poco más de 6 minutos quedan para las 8 de la tarde. Volvemos a la Dirección General de Tráfico. José Antonio Pedrosa, buenas tardes.
9: ¿Qué tal? Muy buenas tardes. Pues hasta ahora un accidente sigue complicando ya la entrada a Madrid por la 6 en la zona de Majadahonda, al igual que otro, la M40 en túnel del Pardo, sentido 6. Ya poco a poco se va normalizando la circulación, pero todavía se mantiene una ligera retención en las salidas por la 1 en el circuito del Jarama, al igual por la A3 en Rivas, y la A42 en Torrejón de la Calzada, y ya por la 6 en la zona de La Roza.
3: Gracias, José Antonio. Vamos ahora con la previsión del tiempo para este fin de semana, que va a seguir muy calentito. Vamos a sudar la gota gorda por lo menos 3 días más, sábado, domingo y el lunes. A partir del martes ya les anuncio que empezarán a bajar las temperaturas, pero hasta entonces, pues lo que toca es paciencia para los que no sean muy fan del calor. El sábado, o sea, mañana, intervalos de nubes altas, con nubes de evolución diurna durante las horas centrales y probables chubascos dispersos y tormentas por la tarde. Más probables en la zona de la sierra, con temperaturas mínimas en ligero ascenso esta noche, pues valores ya de 21 grados en Madrid capital, 20 en Getafe, 19 en Navalcarnero, y máximas con pocos cambios, es decir, altísimas, 37 grados en Aranjuez, 36 en Alcalá de Henares, en Getafe y también en Madrid capital. Y pasamos al domingo, día con cielo con intervalos de nubes altas, algunas nubes de evolución durante la tarde, sin descartar alguna tormenta aislada. Más probable, como suele suceder en las montañas, en la zona de la sierra. Con temperaturas con pocos cambios o con tendencia a bajar, pero muy ligeramente. Las máximas y en el centro de la región. Aún así, seguirán siendo extremadamente altas. 37 grados en Aranjuez, 36 en Alcalá de Henares, 34 en Madrid capital. Terminamos ya, señores. Quedan poco más de 4 minutos para las 8 de la tarde. Les dejamos ya con los mejores sonidos de la semana y a continuación con la noche de cuesta. Que descansen. Hasta el lunes.
10: Se ha hecho que es corrupción. Y en este punto solo cabe una cuestión de confianza y elecciones.
11: El hedor de la corrupción del sanchismo ya es absolutamente insoportable. Los ciudadanos no aguantan nada más.
10: El plan es eternizarse, amnistiarse y forrarse.
11: Y aquí la pregunta que le tenemos que hacer a los socios de Pedro Sánchez es si van a seguir prestando sus votos para apoyar al gobierno más corrupto de la democracia.
10: Su nueva patética excusa es que no romperán mientras no haya financiación ilegal del PSOE. Y que esa es su línea roja. Por favor, que no lo haya, porque es que no van a romper ni por estas.
11: Tienen que decidir con urgencia si quieren seguir prestando sus votos a una trama, a una presunta trama corrupta que ha convertido el Palacio de la Moncloa y la sede del PSOE en la calle Ferraz en la cueva de Alí Baba.
10: Ya no es que se les acuse de organización criminal, es que si se demuestra todo lo que se está investigando, supondría que son el crimen organizado.
12: Y enfrente hay un Partido Socialista que ha convertido su sede en esas discotecas non-stop, en un after, solo que en un after judicial. Es permanente, no paran, ¿no?
10: Y ahí lo tenemos. Pero también les digo y les prometo una contestación desconocida desde Madrid.
13: Que insto a la señora Díaz Ayuso a que trabaje de una vez por todas como presidenta de la Comunidad de Madrid y garantice una tutela adecuada de los menores en situación de vulnerabilidad. También para que zanje esta dinámica de promover continuamente expulsiones sin garantías para los menores. Por último, a que abandone definitivamente este combate electoralista con Vox por ver quién es más racista.
14: En cualquier caso, el delegado del gobierno no está cumpliendo sus funciones y, por tanto, como el delegado del gobierno no está cumpliendo con la legalidad vigente, por supuesto que los servicios jurídicos ya están estudiando las acciones legales oportunas en el caso de que no se atienda a este requerimiento.
15: Pues responde lo que es habitual, básicamente no hace nada y además responde con ataques sobre cuestiones que tiene que resolver el propio gobierno de España, pero si no, lo tendrán que resolver los tribunales, como ya hicimos con los menores solicitantes de asilo.
16: Mañana a primera hora ya estará cortada el paseo de la Castellana en la Plaza de Lima. Por tanto, seguimos recomendando a los madrileños el uso del transporte público, es la mejor manera de moverse.
17: No nos han sentado para ni informarnos ni siquiera pedir opinión de algunos de los eventos que se van a celebrar. Pero desde luego lo que más nos preocupa es la seguridad y la movilidad.
18: Ya se han producido
7: las primeras ocupaciones, pero las afecciones más importantes se van a producir a partir de las 12 de la noche de hoy, del 25 de mayo, que van a ser la ocupación total de la Plaza de Lima.
18: Desde el Gobierno de España se va a realizar la mayor movilización policial de nuestra historia democrática. Solamente en Madrid habrá más de 10.300 efectivos de las fuerzas y cuerpos de seguridad del Estado desplegados para garantizar la seguridad en los 4 días que el Papa estará en nuestra región.
7: Y lo que le podemos decir a los madrileños es que tenemos esas alternativas, que sabemos que se van a producir afecciones y a partir de ahí a preparar con toda la ilusión la visita del Papa.
19: El cierre total de Cibeles será la noche del 4 al 5 y la de Lima del 3 al 4 y por eso a partir del día 3 también hay que recordar que el servicio de autobuses de la empresa municipal de transporte será gratuito para todos los madrileños y los visitantes de tal manera que se pueda circular por la ciudad de Madrid.
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0: Las 8, las 7 en Canarias. ¡Viva España y viva la libertad! Caso Begoña Gómez. La Complutense pide que la mujer de Sánchez devuelva 113.500 euros por la supuesta apropiación de su software. Vamos, traducido. Que la Complutense confirma que Begoña Gómez se llevó el software ilegalmente. La trama de Zapatero señala ya y mancha ya a 6 de sus ministros, de los ministros de gobiernos de Zapatero. Miguel Sebastián, Bono, Moratinos, Beatriz Corredor, Madalena Álvarez, ahí aparecen todos, hasta 6 manchados todos ellos. Y Cerdán, Santos Cerdán, atención, intentó colocar a Leire Díez, sí, Leire Díez, como jefa de gabinete de la SEPI para controlar por completo su presupuesto.
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0: Bueno, pues ya han visto lo que está ocurriendo con las tramas de corrupción. Se lo hemos explicado, se lo hemos contado a lo largo de toda la semana. El dibujo que está saliendo de la corrupción del Partido Socialista no es de casos de corrupción. Yo casi diría que ni siquiera es de organización criminal, que es uno de los delitos que se ha convertido ya en habitual en cada caso de corrupción del Partido Socialista. Lo cierto es que cuando analizas lo que hay ahí dentro, y la forma de comportarse que tenían, y la forma de estructurarse, y la forma de utilizar estructuras íntegras del gobierno, estructuras de los ministerios o estructuras del propio partido, el Partido Socialista, llegas a la conclusión de que, uno, han introducido determinadas estructuras vitales para España dentro del crimen organizado. Dos, el comportamiento es puramente de mafia. La mafia, a diferencia de una organización criminal centrada más en la típica corrupción política, la mafia ramifica, se incrusta, aparece por todas partes y se cuela en las instituciones intentando anular los sistemas de control. Eso es lo que está ocurriendo en España. En España y en todas partes hemos visto casos de corrupción de determinados políticos metiendo la mano en la caja, robando, enchufando a alguna persona y punto. Pero lo que no habíamos visto de una forma tan clara como hasta ahora eran ramificaciones de esas tramas de corrupción que intentaban anular a la Guardia Civil, anular a los jueces, anular a los fiscales independientes, que por supuesto que los existe, que existen, y que existen todavía algunos que están operativos, intentaban anular la UDEF. Bueno, pues eso lo estamos viendo ahora. Ahora estamos viendo que se ha penetrado para anular los sistemas de control y de defensa de una sociedad democrática. Ese es el gran daño que nos va a dejar para muchísimo tiempo Pedro Sánchez. Aunque pierda las elecciones, tardaremos muchísimo en depurar esas instituciones. Y yo solamente le pediría a los partidos que lleguen que en vez de estar centrados en cositas internas o en cositas de atizarse externamente entre ellos, se centren en cómo nos están dejando todo el aparato estatal. Porque lo están contaminando literalmente hasta el tuétano. Y eso va a ser muy difícil de limpiar. Y lo primero que hace falta para limpiar a fondo es tener ganas de verdad de limpiarlo. Así que a ver si cuando lleguen, si llegan y les dejan, si llegan, que desde luego llegarán en parte por la labor que están haciendo esos jueces, esa Guardia Civil, esa policía, que también por supuesto dentro de la policía y de la UDEF siguen trabajando por la limpieza y siguen trabajando en luchar contra la corrupción pese a unas presiones brutales en las cúpulas policiales, que cuando lleguen hagan todo lo posible por restaurar por España lo que es de España, que son las instituciones, y por esa gente, por reivindicarles o por gratificarles lo que han estado haciendo durante muchísimo tiempo, también en la prensa, ¿eh? También en la prensa y a determinados periodistas que han estado partiéndose la cara porque España siga siendo un país libre, no una especie de república bananera. Pero miren, dentro de esta explicación que les estamos haciendo a lo largo de toda la semana, hoy había una noticia que a mí me ha llamado la atención, de Pelayo Barro, en The Objective, muy bien redactada, muy bien planificada, y muy bien estudiada sobre las tramas que estamos viendo. Porque sacaba de distintas tramas cuántos ministros de los distintos gobiernos de José Luis Rodríguez Zapatero aparecían ya manchados por la trama de corrupción. Y en concreto aparecen 6 ministros. ¿Y saben lo que pasa? Que cuando hacemos la comparativa con la actual estructura de gobierno de Pedro Sánchez, ocurre exactamente lo mismo. De hecho, hay uno más. Son 7. 7 ministros que ya aparecen manchados. 7 ministros que los imputen o no los imputen, Ya sabemos que al final a la justicia imputar ministros, imputar presidentes le cuesta. Bueno, los imputen o no los imputen, es obvio que formaban parte del mecanismo. Obvio porque sin su colaboración hubiesen sido imposibles los distintos negocios corruptos de esas tramas que hemos tenido, tanto con la etapa o en la etapa de José Luis Rodríguez Zapatero como los actuales con Pedro Sánchez. Ministros que eran necesarios para implantar, por ejemplo, ¿qué? Pues un sistema de subvenciones a determinadas energías verdes, dicen ellos, bueno, energías renovables, la fotovoltaica, la eólica, que se han acabado convirtiendo en un sistema de reparto absolutamente ilegal de determinadas licencias que nos están arruinando, amén de dejarnos un sistema eléctrico totalmente vulnerable. Ministros que eran totalmente necesarios para conceder licencias indispensables para poder vender el petróleo manchado de sangre de Venezuela. Ministros que eran absolutamente necesarios para poder conceder rescates como el de Plus Ultra o como el de Air Europa. Todos ellos forman parte de este esquema. Repito, imputados o no imputados, imputables o no imputables, forman parte de determinados esquemas que han permitido la implantación de una corrupción que ya es sistémica en España. Vamos a analizar, para que vean ustedes el paralelismo de las dos estructuras, porque es evidente lo que está ocurriendo. Y es que el Partido Socialista no solamente viene a robar, y lo digo literalmente, no. Viene a que no podamos defendernos de sus robos. Es más, no solamente viene a implantar un sistema dictatorial, viene a que no nos podamos defender de ese sistema dictatorial. Esa es la enorme diferencia de los esquemas de corrupción que estamos viendo en estos momentos con respecto al resto. Yo no justificaré en la vida ni Kitchens, ni Gürtel, ni ninguna de las tramas de corrupción que hemos visto a un lado o al otro. Desde luego, ni les cuento las de los partidos nacionalistas que se cuentan por decenas, como para justificar semejante barbaridad que encima tienen un fin añadido. No solamente es el de robar, sino el de destrozar España fraccionando la unidad de España. Pero, dicho todo eso, hay determinados tipos de corrupción, y la del socialismo lo es, que tienen una gravedad adicional, porque, repito, van dirigidas a anular nuestra posibilidad de defensa, a que nunca jamás nos podamos librar de ellos. Esto es lo que ocurrió en Venezuela. Esto es lo que ha estado a punto de ocurrir en Argentina. Esto es lo que ha ocurrido, evidentemente, en Cuba, claro, como para no ocurrir en Cuba con los Castro. Pero esto es lo que ha ocurrido en determinados países, y me vuelvo al caso de Venezuela, donde el poder adquisitivo suyo hace 50, 60 años era similar, no muy lejano al de Suiza, y en estos momentos son países que tienen una tasa de pobreza del 85%, y no estoy hablando de pobreza relativa, estoy hablando de pobreza severa, de la de pasar hambre, de la de morir porque no tienes medicamentos. Y en todos estos países había cantinelas habituales de aquí no va a pasar. Aquí no va a pasar porque, claro, con el nivel que tenemos nosotros, con la formación que tenemos, con las universidades que tenemos, aquí en España lo hemos escuchado. Como estamos en la Unión Europea, yo simplemente haría una pregunta. ¿Cómo ha reaccionado la Unión Europea ante la ola de corrupción que se está viendo en España? Se lo respondo, de ninguna manera. De ninguna manera. Por tanto, de esto nos tenemos que librar nosotros. Y lo primero que tenemos que hacer como periodistas es alertar de este tipo de paralelismos, que son obvios. Cada vez que llega el PSOE, las estructuras de corrupción son sistémicas. Se implantan para intentar evitar una respuesta del sistema, para anular a guardias civiles, para anular a policías, para anular a periodistas, para anular a jueces, para anular a fiscales anticorrupción. Y en esta etapa de Sánchez posiblemente estamos, dentro de este esquema, en el nivel más avanzado y más evolucionado que yo había visto en muchísimo tiempo. Miren, déjeme que escuchemos a los dos protagonistas de esta historia de comparación. A José Luis Rodríguez Zapatero, vamos a escucharle.
2: Jamás he realizado ninguna gestión ante ninguna administración pública ni el sector público en relación con el rescate de Plus Ultra, ni ante ninguna otra administración. Asimismo, quiero volver a reiterar que jamás he tenido una sociedad mercantil, ni directamente, ni a través de terceros, ni en España, ni fuera de España, ni he participado en ninguna operación de este tipo.
0: Ya, claro. Por eso tienes un auto demoledor que ya te ha sacado hasta las joyas de la corona. Bien, sigamos con Pedro Sánchez porque los argumentos son los mismos. Escuchen.
3: Es que aquí no hay caso, hay fango. ¿De qué estamos hablando? De un enorme bulo.
4: Insisto, es un no caso.
0: Fíjense que Pedro Sánchez va más allá y permanentemente se esconde debajo del famoso argumento del lawfare. Vienen a por nosotros. Si es fango, es que nos lo estamos inventando. Si nos lo estamos inventando y los jueces no actúan contra los periodistas, ¿qué ocurre? Que los jueces están en connivencia. Vale, por tanto, los jueces también son fango. Es más, si los jueces van a por ellos, tomando como buenas, porque lo son, investigaciones periodísticas como las que hemos estado sacando, entre otros medios, en este y de forma muy destacada, ¿qué es lo que ocurre? Pues que se confirman como fango. Se confirman como entes prevaricadores. Se confirman los jueces como golpistas. Y si hay fiscales como el fiscal anticorrupción, el fiscal jefe anticorrupción o compañeros suyos que respaldan esas investigaciones, ¿qué son? ¿Esbirros de ese mismo loafer? ¿Esbirros de un mismo golpe? Es decir, todos pasamos a formar, dentro de esta explicación de Pedro Sánchez, dentro en el fondo de la misma explicación, porque late ya en las palabras de José Luis Rodríguez Zapatero, pero es verdad que ahora, con la etapa de Pedro Sánchez, es de una manera mucho más expresa, todos pasamos a ser golpistas. Todos los que estamos defendiendo la democracia y la libertad pasamos a ser golpistas. Si alguien compra esa mercancía averiada, automáticamente, ¿quién es el enemigo de la democracia? Nosotros. Pese a que todo lo que estemos diciendo haya sido todo confirmado, pero claro, ¿confirmado por quién? Ah, por los mismos jueces, que también son prevaricadores y golpistas. Por los mismos fiscales, que son exactamente lo mismo. Por la misma UCO, por la Guardia Civil. ¿Que entonces qué es? Ah, es la UCO patriótica. ¿Se acuerdan de eso, verdad? ¿Cuántas veces lo ha repetido este gobierno? La UCO patriótica. Hombre, la UCO es patriótica, evidentemente. Por eso limpia la porquería. Por eso cumple con su deber. Y precisamente porque cumple con su función de acabar con la corrupción, es por lo que en estos momentos no es que se haya montado una, sino dos cloacas contra ella. La cloaca de Leire Díez, y la que tiene toda la pinta de ser una segunda cloaca montada dentro de la Dirección General de la Guardia Civil, organismo, cúpula política, que no uniformada, política de la Guardia Civil, que se habría dedicado a abrir expedientes para actuar contra los agentes, los guardias civiles, que han decidido cumplir con su deber y llevar a cabo las órdenes de jueces y, por tanto, investigar. ¿Qué casos? Los de corrupción. ¿Y cuáles están saliendo por todas partes? Pues evidentemente los del PSOE, porque han dejado una órbita absolutamente fétida de corrupción. Bien, pero hemos escuchado sus dos explicaciones y ahora vamos a ver sus dos esquemas de gobierno. Atención, empezamos por el de José Luis Rodríguez Zapatero. Bien, ¿quién aparece ya manchado? Pues una de las personas que aparece manchada, repito, no estoy diciendo imputado, estoy diciendo manchado, tocado, vinculado, ligado. Bien, vamos allá. Uno de ellos es Miguel Sebastián. Miguel Sebastián fue ministro de Industria, Turismo y Comercio en la última legislatura de Zapatero, entre el año 8 y 11. También y previamente fue director de la Oficina Económica de Moncloa en la primera legislatura de Zapatero. Es decir, es una persona de la máxima confianza de José Luis Rodríguez Zapatero. ¿Y qué más ha sido? Pues en 2022... coordinador académico del Gate Center, el lobby montado por José Luis Rodríguez Zapatero para atraer determinadas empresas chinas de la dictadura asesina comunista china, traerlas a España. ¿A cambio de comisiones? Pues eso es lo que dice el auto. El auto judicial está diciendo literalmente eso, a cambio de comisiones. De hecho, estima el volumen de dinero movido a través de estas comisiones en 2,6 millones. ¿Habían sido declaradas? Lo dudo mucho, ¿eh? Lo dudo mucho. Básicamente porque ha hecho falta una investigación de la UDEF para aflorarlas. Bien, Miguel Sebastián, además, también ha sido miembro del Consejo de Cooperación y Desarrollo Económicos UE China. Bien, otra organización montada por el expresidente, por Zapatero, en la primavera de 2024. ¿Para qué? Para lo mismo. Traer empresas chinas de la dictadura asesina china, traerlas a España bajo cobro de comisión. Segunda persona. Madalena Álvarez, ministra de Fomento en el primer gobierno de Zapatero. Bien, y también miembro, o aparece, relacionada con el Consejo de Cooperación y Desarrollo Económico UE China, el segundo gran lobby de José Luis Rodríguez Zapatero. Madalena Álvarez, de hecho, ha llegado incluso a acompañar a Zapatero en un viaje a China con el citado consejo. Bien, tercer protagonista, también manchado, Miguel Ángel Moratinos, ministro de Exteriores y pieza absolutamente decisiva en la política internacional de Zapatero en relación con Venezuela y con China. Dos dictaduras, las dos asesinas, la primera encima narcodictadura. Bien, y Moratinos, como no, ha trabajado estrechamente ¿con qué? Con el grupo AGEM, un consorcio de servicios que opera en áreas como sanidad, industria, medio ambiente, seguridad, infraestructuras o edificación. Bien, y que tiene parte de su negocio centrado en África, en concreto en Guinea Ecuatorial, otro de los objetivos de negocio de Zapatero. ¿Y con quién se encontró allá? Pues se encontró con Moratinos, se encontró lógicamente con toda la estructura montada por Zapatero. Bien, de hecho, atención, porque Moratinos ha sido cliente de WTFAB, la famosa empresa de las hijas de Zapatero. Moratinos, de hecho, y cuidado con él, intervino en una operación más que extraña, en el logro de una licencia financiera por parte del Banco Nacional de Guinea Ecuatoriana, el BANGE, en 2019. Se colaron, se implantaron en Madrid y pasaron a tener una licencia financiera, con lo cual los movimientos de dinero relacionados con esa dictadura los podían hacer abiertamente y sin ningún tipo de control, más allá de los habituales, pero no los excepcionales para este tipo de países, desde el mismo centro de Madrid. Bien, sigamos. José Bono, cuarta persona manchada por la trama Zapatero. Ministro de Defensa, por cierto, y persona que le presentó a Raúl Morodo a Zapatero para que fabricara toda la estructura venezolana. Bien, ¿aparece en la operación de Guinea? también aparece en la operación de Guinea. Bono fue clave para abrir el camino a empresas españolas en el país africano, así como para abrir las puertas del régimen guineano dentro de España. De hecho, el tridente Zapatero-Moratinos-Bono se plantó de forma conjunta en Guinea en 2014 con el pretexto de impulsar un plan, agárrense, contra la pena de muerte en el país. Debía ser contra la pena de muerte de la risa, porque a lo que iban evidentemente era hacer negocios. También tiene relación con el grupo Agen, cliente de las hijas de Zapatero. Y para colmo, tiene relación, como no, a través de toda esta estructura, pues con Forestalia. Forestalia recurrió a José Bono para lograr contratos con gobiernos del Partido Socialista. Quinta persona manchada, José Blanco, ministro de Fomento en etapa de Zapatero. Bien, Blanco fundó su lobby Acento, con plena cercanía y con plena tramitación de determinados encargos que le hacían casualmente los clientes de Zapatero. Uno de los clientes, ¿quién es? Huawei. Pero es que además Acento montó en 2020 una división, la división Acento Asia, para trabajar directamente y ya sin tapujos para las empresas chinas como las que le iba sirviendo en bandeja Zapatero, su socio. ¿Saben quién entró dentro de esta historia? Pues entró el famoso Miguelito Duch, dentro de Acento Asia. Miguelito Duch, Miguelito, es el nombre que se pone, evidentemente no es este, es una persona que es china, y su nombre es Fan Yong Du, el íntimo amigo de Zapatero en la captación de este tipo de empresas. Por cierto, el íntimo amigo y muy poco amigo del CNI. Lo digo porque a Duch, poco después de que entraran estas estructuras, el CNI lo descubrió como espía chino. ¿Se creen ustedes que pararon los contactos de Zapatero y sus amigos? De eso, nada de nada. Y Beatriz Corredor, ministra de Vivienda de Zapatero también, y en estos momentos presidenta de Red Eléctrica con Pedro Sánchez. Ella recibía, aparecía su correo, estaba dentro de las listas de contactos de análisis relevante. La firma, aparentemente controlada por el testaferro de José Luis Rodríguez Zapatero, Julito Martínez. Bueno, ella no solamente recibía esos informes, sino que ella habría tenido encuentros con clientes chinos traídos por Zapatero para hacer negocios en España. Y cuidado, esto no lo hizo en etapa de ministra de Vivienda. No, no, no, no. Esto lo ha hecho en etapa como presidenta de Red Eléctrica Española, puesta por Pedro Sánchez en ese cargo. Bien, no lo olvidemos, ¿eh? Hasta aquí la estructura de Zapatero. Seis ministros tocados, vinculados, manchados por la trama. Y quiero recordar simplemente una cosa, porque por supuesto que hay conexión entre la vieja trama de Zapatero y la nueva trama de Pedro Sánchez, hasta el punto de que Zapatero llegó a organizar para sus clientes chinos una cita privada, una que sepamos, con Sánchez y con Álvarez en Shanghái. Allí se los presentó. ¿Qué hacía Pedro Sánchez? ¿Qué hacía Pedro Sánchez en esa reunión? Una reunión montada por un, dice él, lobista. Yo creo que es evidente que no es lobista. Es una persona que está utilizando una red de tráfico de influencias como un piano de grande. Bien, y ahora vámonos al paralelismo. El gobierno de Sánchez. El gobierno de Sánchez ha llevado esto al sumum. No son seis los que están manchados, vinculados a las tramas de corrupción. Son siete. Lo ha elevado. Bien, el primero, José Luis Ábalos, obviamente, por las mascarillas, por el caso Obras Públicas, por las prostitutas en cargos públicos. El segundo, Fernando Grande Marlaska, por la compra de mascarillas, porque conocía la llegada de Delcy Rodríguez, el Delcy Gate, y casi nos tendríamos que preguntar, ¿y no por la cloaca? Porque ¿quién es el jefe de la directora general de la Guardia Civil? Es él, ¿verdad? Y si la Dirección General de la Guardia Civil está expedientando a los guardias que investigan los casos de corrupción, ¿lo sabe la directora general de la Guardia Civil y no lo sabe él? ¿En serio? ¿Esto es lo que nos tenemos que creer? Bien, sigamos. Salvadorilla. Salvadorilla tenía el mayor contrato dentro del cual había entrado la trama. ¿Qué es lo que ocurrió? Era el megacontrato. Un megacontrato de 2.500 millones de euros en compra de mascarillas, que resulta que lo hicieron tan tarde y mal, lo hicieron tan tarde y tan caro, que cuando llegó Pedro Sánchez ya no le quedó más remedio que abrir la posibilidad de que las comunidades autónomas compraran por sí mismas mascarillas. ¿Qué ocurrió? Que habían pactado tal sobreprecio con la trama y con otras empresas que salían tan caras las mascarillas que las comunidades autónomas se lanzaron en tromba diciendo no, compramos nosotras por nuestros medios, porque esto es una locura. Pero ese megacontrato fue lanzado por Salvadorilla y dentro de ese megacontrato, claro que estaba la trama Coldo. Bien, sigamos. Teresa Rivera tramitó la licencia de Villafuel, clave en el caso de hidrocarburos. Reyes Maroto ayudó en esa misma tramitación. Los gabinetes de ambas estuvieron en reuniones con los miembros enviados por la trama para que se les diera la licencia. ¿Con controles? Si es con controles, ¿para qué te reúnes con un gabinete ministerial? Lo tramitas por la vía normal y te lo conceden. En el momento en el que recurres a los gabinetes, es que evidentemente era para saltarte los controles. Nadia Calviño y María Jesús Montero, dos nombres más, las dos relacionadas con los rescates, las dos aparecen en conversaciones, las dos aparecen citadas por miembros de la trama, las dos en los rescates de Plus Ultra y de Air Europa. José Luis Rodríguez Zapatero, 6 ministros manchados. Pedro Sánchez, como no, el alumno, acaba aventajando y acaba superando al maestro. Bueno, pues el alumno, 7 ministros manchados. ¿Esto no es corrupción sistémica? Yo creo que sí, ¿verdad? Cuando aparecen tantos departamentos, alguien puede pensar que el jefe, el número uno, el number one, no es aquel en el que estamos todos pensando, el eje de sus gobiernos, José Luis Rodríguez Zapatero en el primer caso y Pedro Sánchez en el segundo. Y cuando vemos que son estructuras compactas, estructuras totalmente organizadas, de 6-7 departamentos ministeriales, esto no significa que ha habido una orden general y, por tanto, no estamos hablando de corrupción sistémica. Y a partir de aquí, cloacas. Y a partir de aquí, ataques a los jueces. Y a partir de aquí, supuestas confabulaciones de vienen a por nosotros. Y a partir de aquí, normas de censura a la prensa. Y a partir de aquí, lo que haga falta con tal de controlar la fiscalía. Y a partir de aquí, el control del Tribunal Constitucional para anular sentencias. Y a partir de aquí, el destrozo de la democracia. Con el Partido Socialista, el de ahora, el de antes y el que venga, tenemos un problema muy serio. Y es que no practican una corrupción equivalente a la de los demás. No, es verdad. Casos de corrupción pueden surgir en todos los partidos, evidentemente. Y periodistas como nosotros en esta casa estaremos siempre combatiendo todos los casos de corrupción. Pero nuestra obligación es definirlos como lo que son. Hay casos de corrupción, sin más, y hay casos de corrupción sistémica que intentan anular los controles. Los del Partido Socialista, por desgracia, y creo que la comparativa es lo suficientemente esclarecedora, los casos de corrupción del Partido Socialista son de la segunda especie, la más grave. Pretenden acabar con el sistema defensivo de la democracia.
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0: Ricardo González Mangas, bienvenido.
5: Muy buenas, Carlos, ¿qué tal?
0: Bueno, pues termina una semana que vaya semanita que hemos tenido, plagada de escándalos del Partido Socialista, plagada de registros, plagada de noticias, que yo lo decía el otro día, yo celebro que salgan estas noticias. ¿Por qué? Porque habíamos estado informando de que efectivamente había un jaque a la democracia. Y lo que se ha visto ahora es que la cloaca, el ataque a guardias civiles, el ataque a UCOs, el ataque a fiscales anticorrupción, el ataque a jueces, forma parte de una estructura y de un esquema perfectamente planificado para acabar con esos sistemas defensivos de la democracia. Bueno, pues les ha tocado tener que aguantar, lógicamente, porque el sistema se defiende, todas las investigaciones, que van todas centradas, lógicamente, en el Partido Socialista. Claro, como que ese esquema está lanzado por el gobierno de Pedro Sánchez.
5: Y lo que nos falta por conocer todavía, porque el sumario completo del caso de la cloaca socialista, por ejemplo, lo conoceremos la próxima semana, sin ninguna duda, el lunes lo tendremos.
0: Momento, lo que hemos visto es el auto, el resumen, por decirlo de alguna manera.
5: Y a ver cuántas páginas tiene ese sumario completo. Pero esta tarde lo que hemos conocido es que el Partido Popular va a liderar la acusación popular en la causa que tiene abierta el expresidente José Luis Rodríguez Zapatero en la Audiencia Nacional. La decisión la ha tomado el juez Calama en vista de la declaración que tendrá que prestar como imputado Zapatero los próximos 17 y 18 de junio. Veremos también qué pasa con su presunto testaferro, con Julito Martínez, si finalmente decide o no colaborar con la justicia. Pero tenemos que seguir hablando de Óscar Puente, porque el ministro de Transportes, después de que ayer disparara contra periodistas, jueces e investigadores acusándoles de tratar de derribar al gobierno con métodos no democráticos, pues hoy Puente ha colgado un vídeo en Twitter para desacreditar a la UDEF de la Policía Nacional por vincular unas anotaciones de Julito Martínez con un contrato de 400.000 euros a la empresa china Huawei adjudicado por él mismo, por Óscar Puente. Bueno, el ministro ha contestado esto.
6: Vincular este contrato con ninguna trama es una cosa tan absurda y tan ridícula que no sé cómo puede un informe policial incluirlo en sus especulaciones. Yo me resulta inevitable pensar que si todo lo que hay en el informe es así, pues es que yo no me creo nada.
0: A ver, Huawei es una empresa que está vetada en Estados Unidos, que está vetada por los principales países de la Unión Europea, que tiene advertencias de la Comisión Europea de que es una empresa que puede estar albergando el espionaje chino, que es una empresa, como todas las empresas chinas, que para poder operar tienen que firmar, vamos, de hecho lo firman encantadas, es uno de los papeles constitutivos de esas empresas, tienen que firmar el acceso del gobierno chino a la información de la compañía cuando quieran. ¿Y saben lo que está controlando Huawei en España? ¿Saben a qué ha accedido? Al control del sistema de escuchas de la policía. Se lo explico de una forma muy sencilla. Cada vez que se ordena una diligencia, por medio de una diligencia judicial, y se dice hay que pincharle el teléfono a no sé quién, a tal político o a tal persona. Bien, a partir de ese momento entra ese sistema, el sistema SITEL, y pincha el teléfono. El bruto de esas grabaciones las tramita Huawei. Cuando nosotros vemos, los periodistas o cualquier persona, ve los sumarios definitivos, los vemos después de que haya habido un filtrado por parte de la policía o de la Guardia Civil y desde luego por parte del juez, que van cogiendo y del bruto y dicen, mira, esta conversación que alude a relaciones sexuales, esta me la quitas. Mira, porque no tiene nada que ver con el caso. Esta parte que están hablando de la venta de un coche, esto quítamelo, porque es que no tiene nada que ver. Esta parte alude a no sé qué, esto ya se juzgó y se vio que era inocente. Vale, y me dejas en el sumario solamente esta parte. ¿Por qué? Porque es la que tiene relevancia penal. Bien, pues Huawei, que está controlando en estos momentos el sistema de escuchas Sitel, no accede a lo que vemos todos los humanos. No. Accede al completo. Información que los jueces van retirando. ¿Por qué? Porque puede afectar a la intimidad de la persona. Porque puede afectar a su vida sexual y no tiene por qué conocerla a nadie. Bueno, pues a ese bruto, con esa cláusula que tienen los contratos de Huawei, se puede acceder. Pero dice Óscar Puente que le parece lo más normal del mundo que se estén tramitando contratos para Huawei. Sé perfectamente que el suyo no es este. Este es del Ministerio del Interior. Hola, Fernando Grande Marlaska. ¿Qué tal? El suyo es de adjudicaciones de obras, pero simplemente una cuestión. ¿Con qué financian determinadas actuaciones este tipo de compañías? Con este tipo de contratos, ¿no? Y el de Adif o el suyo, ¿qué significa? Dinero para Huawei. ¿Y eso no lo busca Huawei? ¿No necesita ese dinero para poder operar en el resto de actividades? Dice que le resulta surrealista que lo haya metido un juez en un sumario. ¿En serio? ¿Usted qué metería? Oh, mi amo, cómo adoro a Sánchez. Así serían los sumarios de Óscar Puente.
5: Y además el ministro ha añadido también ataques contra los medios de comunicación.
7: La libertad de expresión no está en riesgo en este país. Lo que está en riesgo es el derecho de los ciudadanos a obtener una información veraz, una información auténtica, rigurosa. Porque lo que vemos es invenciones, exageraciones, tergiversaciones, en el mejor de los casos, sensacionalismo. Rigor en la información, ninguno. Porque no hay un interés en que el ciudadano esté informado. Lo que hay es un interés por derribar a un gobierno.
0: Si ustedes ven una sola diferencia entre el discurso de Óscar Puente y el discurso de dictadores como los que hemos escuchado habitualmente de Fidel Castro, de Raúl Castro, nos la envían y nos lo dicen. Porque son exactamente las mismas frases, las mismas que hemos escuchado a Nicolás Maduro, las mismas que les hemos escuchado a Hugo Chávez, las mismas. A Óscar Puente le falta el chándal venezolano y clavadito.
5: Desde el Partido Popular ya han contestado a estos ataques de Puente a la justicia y los periodistas. Lo ha hecho, por ejemplo, la presidenta madrileña Isabel Díaz Ayuso.
8: Pues que eso es intolerable y que en ningún país democrático esto se acepta, se asume. Creo que no es de recibo ese ataque constante, los golpes directos que cada día está soportando el Poder Judicial por parte del Ejecutivo y que no admite además que lo que se están juzgando son posibles casos de corrupción.
5: Y 29 de mayo también tenemos novedades en cuanto al caso Begoña Gómez. Hoy tenemos acceso completo al sumario del caso, un sumario donde el juez Juan Carlos Peinado ha recopilado todos los indicios de delitos contra la mujer del presidente del gobierno, que está a punto de sentarse en el banquillo por 4 delitos, recordémosles. Tráfico de influencias, corrupción en los negocios, apropiación indebida y malversación de caudales públicos. Hoy además hemos sabido que la Complutense le está reclamando a la mujer del presidente más de 113.000 euros por el software que inscribió a su nombre y con el que, según la UCO, tuvo una actividad comercial. Recuerden que el juez le acusa a Begoña Gómez de apropiación indebida. Por otra parte, la Cámara de Cuentas de Madrid también ha comunicado al juez Peinado que va a analizar los diversos contratos de la cátedra de Begoña Gómez en la Complutense. Estos contratos suman algo menos de 123.000 euros. Y además, hoy hemos conocido que la defensa de Begoña Gómez ha planteado que se tiene que aplazar la vista que está prevista para el próximo 9 de junio, una vista que hay que decir si se imponen medidas cautelares para evitar, por ejemplo, el riesgo de fuga. Begoña Gómez estaba citada de forma presencial y, en caso de no hacerlo, el juez advertía tanto a ella como a su asesora como al empresario Juan Carlos Barrabés, los tres imputados, de que serían conducidos por la fuerza, si no acudían. ¿Qué es lo que ocurre? Que el abogado de Begoña Gómez lo que dice es que justifica esta petición porque le coincide con otro señalamiento.
0: Y el juez, que es el que manda en el caso, ha decidido que tienen que ir ese día y se acabó la historia. Es así de simple. Y me parece de maravilla que le haga ya el apercibimiento de, mire, como ya estamos habituados a los esquinazos, las fugas, yo no puedo, me voy a un viaje con Lula da Silva, no sé qué, pues a partir de ahora que sepa que las citaciones, para que usted no se cachondee de la justicia, van a ir acompañadas de una petición a las Fuerzas y Cuerpos de Seguridad del Estado de que si usted no viene, ya me encargaré yo de que venga. Además, ya me encargaré yo de que venga. Ahora, va a tener un problema, Begoña Gómez. Lo digo porque, o sea, nosotros hemos estado hablando mucho de su actuación, desde mi punto de vista, absolutísimamente ilegal. Hemos estado hablando muchísimo de la de Cristina Álvarez, esa asesora que ella se autoasignó, pese a que es un cargo que pagamos todos los españoles en la presidencia del gobierno. Es un cargo de su marido, directora de programas de la Secretaría General de Presidencia del Gobierno. No es la persona de protocolo de nadie. No es la persona para llevar los negocios privados de nadie. No es la persona para buscar patrocinios, pasta, dinero, presionar a determinadas empresas para que financien los negocios privados, repito, privados de Begoña Gómez.
5: Desde una cuenta institucional, además.
0: Bueno, totalmente. Desde una cuenta institucional de correo electrónico, llamando por un teléfono que se identifica como de presidencia y, por cierto, ella misma, Begoña Gómez, pagando los gastos de registro del software que se apropia de la Complutense con una cuenta compartida con el presidente del gobierno. Es que tócate las narices. Ahora, hemos estado hablando de eso, pero aquí veo un papel de la Universidad Complutense. Y la Universidad Complutense tenía que elegir qué papel iba a jugar a partir de ahora. Porque si la Universidad Complutense no le reclamaba el dinero de lo apropiado indebidamente, a Begoña Gómez podía ser acusada de una administración un tanto extraña, de dinero público, que es lo que tiene la Universidad Complutense. Bien, llegados a este punto, la Universidad Complutense ha tenido que tomar una decisión. ¿Qué decisión ha tomado? Que le reclama 113.500 euros a Begoña Gómez. ¿De qué? Del software. ¿Por qué? Porque se lo apropió indebidamente. ¿Saben lo que pasa? Que si no hacía eso la Complutense podía tener problemas legales. Porque, oye, si el software lo tenía autoasignado Begoña Gómez y tú no dices nada, ¿cómo estás vigilando tú tus fondos públicos? Bien, resultado, han hecho lo que tenían que hacer. Pero ahora tiene un problema añadido, Begoña Gómez. ¿Por qué? Porque la Universidad Complutense acaba de decir que efectivamente hizo apropiación indebida. No lo ha dicho a efectos penales, pero acaba de firmar una declaración de que sí, Begoña Gómez se quedó con un software que no era el suyo. Y el juez Peinado, uno de los cuatro delitos que le imputa es justo ese. Y resulta que la Universidad Complutense lo acaba de certificar.
5: Más asuntos. En cuanto a la cloaca socialista, como les hemos contado, estamos a la espera de conocer el sumario completo de la causa. Hoy contabas en Libertad Digital que el exsecretario de Organización del PSOE, Santos Cerdán, trató de colocar a la fontanera del PSOE, Leire Díez, como jefa de gabinete de la SEPI para controlar por completo todo el presupuesto. Mientras tanto, hoy contaba el diario El Mundo que Leire Díez borraba de forma sistemática todos los mensajes que intercambiaba con Santos Cerdán, pero lo que sí hacía era, en ellos informaba de los tejemanejes de la cloaca a su pareja sentimental, que era el entonces presidente de la SEPI, el imputado Vicente Fernández Guerrero. Esos mensajes no fueron eliminados y están siendo clave para la investigación que dirige la Audiencia Nacional. Y por otra parte, gracias a los compañeros de Voz Populi,
9: ¿por parte del Partido Socialista se había hecho algún pago a Leire Díez Castro?
10: No.
9: ¿En esos años ya, en 2023, 24? No.
10: No.
9: ¿Saben esos años en concreto a qué se dedicaba en ese momento, ya después de cesar en estos puestos?
10: No.
5: Pues hoy hemos descubierto que Santos Cerdán mintió ante el juez del caso de las cloacas, Arturo Zamarriego, el pasado 2 de febrero, porque aseguró que el PSOE no pagó ni encargó nada a la fontanera del PSOE, pero sin embargo el auto del juez Pedraz, que hemos conocido esta semana, revela pagos de 4.000 euros mensuales a Leire Díez, que se cargaban a fondos del partido, y Cerdán solo admitió en sede judicial dos reuniones con la fontanera, pero luego, según el juez, las reuniones de la cloaca llegaron a ser 22.
0: Sí, así es que de verdad es una cosa. ¿Cómo se ponía esta mujer, Leire Díez, cuando le publicamos aquí en Libertad Digital? De hecho, es una de las partes que está incorporada ya al sumario. Le publicamos una conversación porque efectivamente ella borraba los mensajes, pero los borraba para ella. Sí. Pero claro, le había enviado mensajes, por ejemplo, a otra de las personas que estaba dentro de la trama. Nosotros conseguimos esos mensajes y los publicamos. ¿Y qué decían esos mensajes? Pues que desde el día 1 ella era la persona que coordinaba todo el engranaje de la cloaca con Santos Cerdán. Y aparecía perfectamente claro en la conversación. Llega una de las personas y le dice, tenemos un material que puede ser muy bueno para defender al presidente, además con esto podemos atacar al PP, y se lo dice esa persona a Leire Díez. Y le dice, ponte en contacto ya con Santos. Es decir, toda la cloaca sabía que el esquema de coordinación era, primero hablaban con Leire Díez y Leire Díez trasladaba toda la mercancía a Santos Cerdán. Y ella responde, y se puede ver en los mensajes publicados en Libertad Digital. Y ella responde diciendo, sí, sí, no te preocupes, ahora me pongo, al rato, ya lo he hecho, ya lo he comunicado, ¿cuándo te puedes venir aquí? Bueno, de hecho, ese chat que publicamos en Libertad Digital es la antesala de la reunión fundacional. Lo que, cuidado, quiere decir una cosa, reunión fundacional lo es de la cloaca dentro de los casos de corrupción que estamos o de los que estamos hablando. Pero ese grupo existía previamente.
5: Piruloc.
0: bueno, Iruroc era dentro de la trama SEPI, pero ese grupo de coordinación que luego se especializó efectivamente a partir del 25 de abril de 2024 para cortar los casos de corrupción que afectaban a Pedro Sánchez, a su familia, al Partido Socialista, a su gobierno, etcétera, tenía una estructura previa, porque si no, no se hubiese podido convocar de esa manera. Claro, en algún momento habrá que hacer la pregunta y hacer la investigación de ¿y antes contra quién fueron? ¿Antes contra quién fueron? Lo digo porque cuando también desvelamos en Libertad Digital el archivo central, el Drive, donde estaban colgados todos los archivos, uno de los archivos, ¿saben de qué iba? De atacar al Partido Popular. Lo digo tal cual, porque tenemos esos pantallazos y tenemos esos archivos. Por tanto, en algún momento habrá que investigar, amén de la labor que ya conocemos de ataque al fiscal jefe anticorrupción, Alejandro Luzón, de ataque a Viedma, de ataque a Peinado, de ataque a Grinda. Aparte de todo eso, ¿qué hicieron antes? Porque si tú les puedes convocar de urgencia para que se conviertan en el equipo A de la defensa de Sánchez, ¿antes en qué estaban?
5: Mientras tanto, la portavoz del PSOE, Montse Mínguez, sigue insistiendo en que hay una operación contra Pedro Sánchez.
10: Los socialistas apostamos y queremos seguir protegiendo a este gobierno que tanto bien le hace a nuestro país.
0: Un bien, vamos, incalculable.
5: Protegiendo al gobierno, por eso montan una cloaca. Igual, esa es la pregunta que se nos ocurre. Pero bueno, por su parte, el Partido Popular está reclamando una cuestión de confianza o elecciones ante los escándalos que afectan al gobierno, al tiempo que elevan la presión sobre los socios de Pedro Sánchez. Alma Ezcurra es vicesecretaria del Partido Popular.
11: Que quede muy claro, Sánchez solo va a dejar la Moncloa por dos caminos. Uno es convocando elecciones y otro es porque lo expulsen sus socios. Y como lo primero no parece que vaya a ocurrir, la solución está en manos de los segundos. Van a tener que levantar el teléfono y decirle al presidente, esto se ha acabado.
5: Y los socios parece que no están por la labor de dejar caer a Sánchez y siguen rechazando una moción de censura. Miriam Nogueras de Junts.
12: Ha pasado prácticamente un año y no solo no ha pasado nada, no solo no se ha ejecutado nada, sino que la situación es aún peor. Pero nosotros no estamos aquí para poner y sacar gobiernos españoles.
0: Si esta es la esperanza que tiene el Partido Popular, vamos, que la vaya tirando al río. O sea, en la vida se han encontrado un chollo mayor todos estos partidos. O sea, los partidos nacionalistas, separatistas, proetarras, comunistas, pues, si para ellos es una maravilla Pedro Sánchez. Nunca habían conseguido más. Nunca había estado más atacada la propiedad privada que en este momento. Nunca había habido más protección a los ocupas. Nunca había habido más ataque al esfuerzo y al trabajo. Nunca había habido una mayor carga fiscal para saquear a todas las personas. Ricas, pero qué ricas ni qué historias. Atacar a todas las personas y diezmar el sueldo de cualquier persona desde el día uno en el que se pone a trabajar como becario. Vivimos en un esquema de auténtico saqueo fiscal, pero nunca jamás había habido un ataque también a la Unidad de España como el que estamos viendo. Pero si la última negociación de presupuestos, que de nuevo arrebata fondos a todo el resto, la ha desarrollado Salvador Illa, es que ya no hace falta ni que la desarrollen los supuesta y oficialmente separatistas, que ya entran los efectivamente separatistas como Salvador Illa. O sea, nunca había habido un ataque a las estructuras de Estado de Derecho, de propiedad, de libertad de prensa, de unidad de España. Nunca había habido un ataque así. ¿Por qué tendrían que dejar caer a Pedro Sánchez? ¿Por qué Sumar estaría incómodo? ¿Por qué Podemos estaría incómodo? Ah, porque les están quitando a ellos los sillones. Ya, pero a ver cómo le explican eso los de Podemos, los de Sumar, los de Esquerra a sus bases, que en el fondo están encantados. ¿Por qué? Porque el Partido Socialista se ha convertido en el más radical de los radicales. Este es el problema. Entonces, habrá que hacer algo que sea adicional. O sea, la moción de censura está claro que no sale. Vamos a dejarnos de historias. PNV no la va a apoyar en la vida. PNV es un partido acorralado que depende al 100% del Partido Socialista para mantener lo único que le queda antes de que le pase por encima como un Panzer Bildu. Y lo único que le queda es el gobierno vasco. Junts. Pero si Junts, si Junts decide dejar caer este gobierno, Alianza Catalana le pasa por encima. Le reivindica el carácter separatista y les va a acusar de haber traicionado el afán de construir la República Catalana. Por tanto, ni va a haber moción de censura ni van a caer por esa vía. Por tanto, ¿cuál es la vía? Una presión brutal. Una presión brutal a través del Congreso de los Diputados, a través de movilización de la gente, a través de explicarle a todo el mundo y haciendo una labor de muchísimo trabajo por parte del Partido Popular y de Vox, en vez de estar centrándose en atizarse guantazos, se tienen que centrar, obviamente, en explicarle a la gente lo que ocurre todos los días, trabajando, que es una cosa que hasta los políticos pueden hacer. Eso es lo que tienen que hacer, incrementar la presión de una forma brutal, trabajar en explicarle a todo el mundo que esto se está yendo al garete. Y no parar ni un solo día en esa función y explicarlo todo. Pongo un ejemplo. En el Partido Popular, el área económica. Se está explicando la pérdida de poder adquisitivo de los ciudadanos españoles porque yo no lo escucho ni una sola vez. Vivimos el momento de mayor pérdida de poder adquisitivo que yo recuerdo nunca jamás. ¿Dónde está la estructura económica del Partido Popular? Yo no dudo que tiene cuadros. Lo que dudo es de que están en estos momentos trabajando en ello. Claro que hay gente como Juan Bravo que está trabajando, pero los responsables de explicarlo están haciendo esfuerzos para salir y explicar a la gente que no tenemos por qué soportar esta dictadura fiscal. Yo no los veo por ningún lado. Me voy a Vox. Tanta historia con, no, vamos a poner unas condiciones para que el gobierno, para que nos den una consejería. ¿Y qué tal si se dedican ustedes a explicar a través de sus medios, sus redes, esas que utilizan tantas veces para cosas absolutamente impresentables? ¿Qué tal si se dedican ustedes a explicarle a la población que hace falta un pacto entre PP y Vox para acabar con esta etapa? ¿Qué tal si todos remamos en la misma dirección? Digo, se me ocurre, no lo sé.
5: Y una cosa más antes de irnos a la tertulia. Hemos tenido nueva entrega del CIS de Tezanos. Según esta última encuesta,
13: voy a tener una mayor mayoría parlamentaria en el gobierno y en el Congreso para poder gobernar de manera mucho más tranquila.
5: Esta encuesta dice que tendría más mayoría y más victoria. El Partido Socialista ganaría las elecciones con un 36,2% frente al PP, que tendría un 24,9%. Los socialistas solo pierden dos décimas respecto a abril y mantienen una distancia de 11 puntos con los de Fijo. Por bloques, la izquierda tendría un punto más que la derecha, 44,4% frente a 43,5%. El líder más valorado sigue siendo Pedro Sánchez.
0: A la tertulia.
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9: Yo he visto condenar a un fiscal general del Estado sin pruebas. He visto cómo se investigaba una filtración, cuando todos los días hacen filtraciones contra este gobierno que no se investiga. He visto cómo coinciden 4, 5 y 6 juicios y, por cierto, se filtran a la prensa casualmente antes de sesiones de control o de comparecencias del presidente del gobierno. He visto cómo se redactan sumarios que podrían presentarse al Premio Planeta como mejor obra literaria.
10: Yo he visto incluso a candidatos del Partido Socialista que decían tengo 3 motivos para votar al PSOE y se olvidaban del tercero. Mire, empiezo a estar ya hasta el moño de este tipo de golpismo. Ni de quinta ni de cuarta, no, de primera. Golpismo de primera. Este señor está desacreditando todo el sistema democrático. Y yo me pregunto, vamos a ver, señora Perello, presidenta del Consejo General del Poder Judicial, miembros del Consejo General del Poder Judicial, ¿qué esperan para empezar a actuar penalmente contra este tipo de personas? O sea, vamos a dejarnos ya de historias. Estamos en mitad de un golpe. ¿Qué es lo que está diciendo esta gente? Lo que está diciendo es que cualquier actuación o investigación periodística o actuación penal, actuación judicial, actuación fiscal, actuación policial que vaya contra su incalculable e inconmensurable corrupción será tachada de prevaricación. Están insultando a jueces, a periodistas, a fiscales, a miembros de las fuerzas y cuerpos de seguridad del Estado. ¿Tenemos que aguantarlo? Hombre, yo me cojo el Código Penal, miro, y hay una cosa que se llama delito de calumnias. Imputación falsa con conocimiento de esa falsedad de un delito. Vale, ¿no es esto una calumnia? Vale, pues si es una calumnia contra los jueces, ¿por qué no sale el Consejo General del Poder Judicial? 1, a defenderles. 2, a actuar penalmente contra aquellos que calumnian. O sea, digo yo, ¿no? O sea, empecemos a ser todos medianamente conscientes de a qué nivel de golpismo ha llegado el Partido Socialista. ¿Qué es lo que está diciendo? Cualquiera que investigue mi corrupción, la suya, la de las joyas, la de la narcodictadura venezolana, la de los lobbies con empresas procedentes de la dictadura asesina china, la de me lo llevo crudo con una cátedra, la de me apropio del software, la de enchufo a mi hermano, la de coloco prostitutas en cargos públicos, la de me llevo el dinero porque nos va de puta madre, frase literal, entre Koldo y Ábalos, y con el petróleo venezolano manchado de sangre, nos toca a 1 millón al mes. A 1 millón al mes. Y sale este señor a decir que él ha visto sumarios. Ha visto. Tú no ves nada. No ves nada más que la absoluta falta de respeto por la democracia que tenéis en el Partido Socialista. Lo único que ves es el golpismo, que se te cae por los ojos, pero vamos, hecho borbotones de lágrimas, por amor de Dios. Pero repito, ¿dónde están las instituciones para defenderse? O sea, los periodistas lo estamos haciendo todos los días. Todos los días. Hay asociaciones, el Foro Independiente Judicial, la Asociación Independiente de Fiscales, la Asociación de Fiscales, la APM en ocasiones, que lo hacen. Pero es que hay una institución que pagamos con los impuestos de todos los españoles, se llama Consejo General del Poder Judicial. No pido que actúe la Fiscalía porque como le pida que actúe, actuará en dirección contraria y actuará contra nosotros. Pero creo que ha llegado el momento en el que todos tenemos que empezar a ser conscientes de qué es lo que está pasando. El gobierno en pleno está llamando a una movilización contra la democracia y eso se llama golpe. Golpe de Estado. O sea, vamos a empezar a utilizar la terminología correcta. Y no tiene que defenderse el Consejo General del Poder Judicial. Tenemos que seguir viendo cómo se sigue atacando a jueces. Pasó con Peinado. Pero claro, todos de costado. Es que Peinado es que es un juez muy raro. Es que tiene muchas manías. Sí tiene una, la de perseguir la corrupción. la tiene

0: oye, grabada. La tiene metida en sangre y bendito sea Dios. ¿Cuántos jueces tienen que pasar por esto? ¿Cuántos? ¿Cuántos fiscales anticorrupción? ¿Cuántas campañas de acoso contra grindas que si tiene una vida sexual, que si tiene otra? ¿Te dejemos ya en paz esta historia? ¿Pero de qué va esto? Ahora no hay una cloaca metida en la quinta planta de Ferraz. Hay una cloaca metida en el Consejo de Ministros. En la Moncloa. ¿Cuántos ministros han salido ya? ¿Seis? ¿Ocho con el mismo mensaje? ¿Esto no es golpismo? Bueno, Fran Carrillo, que al final el Cal Plus me lo voy a tener que tomar yo.
1: Sí, bueno, tú y todos. Buenas noches, Carlos, ¿cómo estás?
0: Y Cristina Losada, bienvenida.
2: Hola, buenas noches.
0: No, es que me parece el asunto de una gravedad. De hecho, llevamos este bloque un poco más atrasado en el programa, pero vamos a empezar por esto. Porque este mensaje acaba de salir ahora, ¿verdad, Ricardo?
3: Sí, lo ha dicho en un acto con las Juventudes Socialistas, el ministro de Transformación Digital.
0: Y candidato, o sea, del PSOE. O sea, que está incitando al delito.
3: Efectivamente.
0: Está pidiéndoles que se rebelen contra las instituciones democráticas. Mm. Bien, está muy bien. No sé, pues a lo mejor ha llegado el momento de que alguien actúe, ¿no?
1: Hombre, cuando están atacando directamente a uno de los pilares del Estado de Derecho y ese pilar no se defiende, pues habrá que pedirle y exigirle, como tú estás diciendo, que se defienda. El golpismo en el PSOE no es una cosa circunstancial, es una cosa histórica. Es decir, lo ha hecho muchas veces en su historia y esta es una más. La cuestión es hasta qué punto la sociedad civil va a aceptar esto como una parte más de la estrategia política en esta, no cloaca, en esta red de alcantarillado putrefacto que dirige el Gobierno, Consejo de Ministros y el Partido Socialista, o va a aceptar una más, ¿no? Con la oposición mirando y sesteando. Porque esto es demasiado grave. Es decir, cuando yo he repetido muchas veces en esta casa y en este programa, que Sánchez va a hacer todo lo posible, y yo resaltaba lo legal y lo ilegal, lo civil y lo criminal para seguir en el poder, ya está en lo criminal. Lo criminal es incitar al golpe de Estado. Al golpe de Estado no violento, sino al golpe de Estado desacreditando las instituciones. Al golpe de Estado incitando a que la sociedad se movilice en modo guerra civil. Incitando a que no se haga caso. Es decir, lo que ellos piden es, oiga...
0: Lo de no violento porque estás hoy diplomático. Porque si tú le dices a la gente que el juez Peinado
1: no
0: está...
1: No, yo de momento verbalmente, que está, que no está,
0: claro,
1: que
0: está en una campaña
1: violencia
0: de persecución, claro, contra Begoña Gómez. Oye, si algún socialista
1: se cruza
0: al juez Peinado, pues lo mismo,
1: claro,
0: le parte la
1: que
0: cara.
1: Que verbalmente no están incitando a la violencia de momento. Pero otra cosa, lo que hagan sus huestes, que ya se cómo actúan, pero esto es que es muy grave, porque al final lo que se está haciendo es pedirle a los jueces, pedirle a los periodistas, pedirle a la Guardia Civil, pedirle a la UDEF, a la Policía Nacional, oiga, déjenme delinquir en paz, déjenme delinquir con impunidad, porque si no me dejan, yo voy a activar el ventilador de mierda, y el ventilador de mierda es, esto es un golpe de Estado, esto es una operación antidemocrática, en la que ya, por ejemplo, hoy La Sexta lo ha dicho, oye, es que si hay una operación antidemocrática detrás, esto es de suma gravedad. ¿Pero
0: Cristina,
1: qué operación antidemocrática?
0: Cristina.
2: Bueno, esto aparte es de gravísimo, es grotesco, porque lo que están diciendo, lo que están implicando es que Ábalos, Koldo, Leire y toda la tropa que ha sido acusada en distintas causas, que toda esta gente es perseguida injustamente.
1: Claro.
2: ¿Por qué demonios los han echado del partido? ¿Por qué no los readmiten y les hacen un homenaje, claro, y un desagravio? Señor Puente, señor López, venga, pidan inmediatamente que esta gente vuelva al partido y con todos los honores. O sea, es absolutamente grotesco. Lo que pasa es que es una estrategia, yo creo, para cerrar filas. Es decir, imagínate si eres un afiliado del PSOE en cualquier lugar de España, pues ves esto y hay una sensación de qué está pasando, ¿no? Qué se ha hecho, qué tal. O sea, no todo el mundo en el PSOE vamos a pensar que está a favor de todas estas fechorías. Y en cualquier caso, produce una conmoción. ¿Cuál es la manera de cerrar filas? Amigos, estamos siendo víctimas de una conspiración, pero si en realidad no dicen quiénes forman esa conspiración, simplemente lo dejan a la imaginación de cada uno, ¿no? Que piense que es la CIA, la Trilateral, el Bilderberg, la UDEF, los jueces, los fachas con toga, todo ese mundo que han ido creando y que ya empezó Sánchez con eso. A partir del 2023, cuando ya forma gobierno, etcétera, etcétera, recuerdo que después de un verano, no sé si el del propio 2023, no, pero seguramente 2024, Sánchez sale ahí diciendo que hay unos poderes ocultos que están tratando de derribar a su gobierno. Y habla de las empresas eléctricas, una cosa también grotesca, ¿no? Por ejemplo. Pero quiero decir que esta es una estrategia de defensa, de ataque, pero en realidad es una estrategia de defensa. Lo que pasa es que no se puede consentir que estos señores estén diciendo estas cosas y que no pase nada y que les salga gratis, ¿no? Porque están diciendo que la Policía Nacional, que la Guardia Civil, que los jueces, que los tribunales, que partidos de la oposición están todos conchavados. haciendo unas causas que son falsas, que no tienen ninguna apoyatura en la realidad. Entonces, bueno, pues efectivamente yo no sé qué actuaciones se pueden hacer. Si, como decías, Carlos, el Consejo General del Poder Judicial tiene que manifestar alguna función, protesta.
0: Es que
2: ¿no?
0: su obligación claro. es salir
1: deber,
0: en defensa.
1: Es su deber.
0: Es que es su deber.
1: Claro.
0: Nos está escuchando ya Luis María Pardo. Luis María, ¿cómo estás?
4: ¿Qué tal? Buenas tardes, Carlos.
0: ¿Qué tal? Gracias por esperarnos porque me he encendido yo con las nuevas declaraciones, Luis María. Tú formas parte de una de las acusaciones populares de Justicia Europa. Habéis estado entrando en todos estos casos porque son casos obscenos de corrupción y también os habéis llevado la vuestra. Os han acusado absolutamente de todo. Aquí todo el mundo que persigue la corrupción, por lo visto, pasa a ser malvado.
4: Sí, sí, es así. Estabais hablando, os estaba escuchando. Estamos ante un verdadero golpe. Un golpe al Estado, y es un golpe que está siendo dirigido para construir un relato y atacar al Poder Judicial, a la Sala Segunda y a jueces y magistrados que desempeñan su función en España bajo el imperio de la ley. Esto es sumamente grave, puesto que ese relato se está construyendo para que cuando empiecen a llegar las sentencias contra el hermano del presidente del Gobierno, del que, por cierto, poca gente está hablando cuando está siendo ahora mismo procesado en la Audiencia Provincial de Badajoz y donde estamos nosotros como acusación popular, o Begoña Gómez, o pues los casos que vendrán de Santos Cerdán, y quién sabe si el próximo será el presidente del Gobierno. Ese relato se construye precisamente para intentar salvar al presidente y seguramente de un posible suplicatorio que tenga que ser concedido por parte del Congreso el día que llegue la imputación al presidente. Ese es el relato que se está construyendo, Carlos.
0: Vamos, que es un relato para que no se cumpla lo que diga la justicia. Y si te saltas la justicia, ¿exactamente en qué tipo de sociedad vivimos? ¿Se puede llamar sociedad democrática a una sociedad donde la justicia encuentra un caso de corrupción, lo analiza, lo instruye, con todo tipo de garantías judiciales, llega hasta la fase de juicio oral, condena, como en el caso de Álvaro García Ortiz, y a partir de ahí la decisión es no lo cumplo?
4: Sí, es así, claro. Es así, esa es la realidad. Entonces nosotros nos tenemos que negar y nos tenemos que oponer y no podemos ser cómplices con nuestro silencio en absoluto, ni yo lo voy a ser, vosotros tampoco, a lo que está sucediendo, pero creo que el camino que se ha marcado por parte del Gobierno es ese. Es decir, Sánchez sabe de que es el siguiente, hay nadie más por medio.
0: Luis María, sé que este no es el campo habitual de nuestras entrevistas o de nuestras conversaciones, pero yo de verdad que ya, vamos a ver, o todas las instituciones son conscientes de lo que está pasando, vamos a tener un problema, o todos los partidos son conscientes de lo que está pasando, o sea, partidos de gran implantación como Partido Popular, partidos como Vox que tienen una fuerza a través de redes sociales, en vez de utilizar esas redes, o en vez de no utilizar a toda esa gente, que no sé muy bien qué es lo que hacen, ¿vale? ¿Qué tal si empiezan a utilizarlos a todos en una campaña de movilización masiva, de convencer a todo el mundo y explicarles lo que está ocurriendo, de buscar puntos de unión, de no buscar puntos de diferencia, de empezar a movilizar de forma conjunta de verdad, norreándose sartenazos? Vamos, que qué tal si todos, instituciones, partidos, a vosotros que os vamos a pedir más, si con cuatro duros habéis estado entrando en todas las acusaciones, Luis María, en todas las acusaciones de corrupción, sí. Pero veo a mucha gente perezosa en este país y dices, por amor de Dios, que es que estos señores están dispuestos a cualquier cosa.
4: Claro, es que lo que hay que hacer es lo que tú indicabas al principio. Yo le reclamo a los poderes del Estado que ejerzan como poderes del Estado. El Consejo General del Poder Judicial no puede esperar ni un segundo más en todo lo que está sucediendo, puesto que los siguientes son ellos. Es decir, Sánchez quiere acabar con el Poder Judicial independiente porque sabe que es la pieza que le falta, al igual que el periodismo de investigación, de tribunales o medios de comunicación libres o acusaciones populares. Es que lo hemos visto el desarrollo en estos últimos dos años, ¿no? Y aparte con una cloaca creada para dañar directamente y señalar a la magistrada Viedma del Juzgado de Instrucción de Badajoz, al juez Peinado, al que sea. Y entonces es el momento en el que los poderes del Estado tienen que dar un paso al frente, porque es que si no se acaba el Estado. Y respecto de los que habéis dicho, llama la atención de que seamos muy poquitos los que estemos aquí luchando contra todo lo que está pasando e invirtiendo una cantidad de esfuerzos materiales y personales y profesionales para intentar luchar contra esto. Yo creo que ya está bien, Carlos, y que ha llegado el momento en el que todos seamos conscientes de que lo que está en juego no es la destrucción del Partido Socialista, no, es que está en juego la destrucción de España.
5: Es que se cargan a España.
0: Mira, hoy,
5: este es el problema.
0: Simplemente noticias de hoy con respecto, luego vamos a dar muchos más detalles de todos estos casos de corrupción, pero hoy ha salido la noticia de que la Universidad Complutense, por ejemplo, le reclama a Begoña Gómez 113.500 euros porque considera que, por supuesto, que se llevó puesto el software, que el software lo pagó la Complutense, lo pagaron determinadas empresas y se lo quedó ella. Bueno, pues ya está, o sea, hecho más que objetivo y evidente. Hoy mismo sacamos el listado de cuántos ministros aparecen ya manchados por la trama Zapatero. Que repito que no estoy diciendo imputados, estoy diciendo manchados. Te salen 6 ministros. Repasamos el listado de ministros que están manchados en las actuales tramas. Te salen 7 ministros. Hoy miramos a la cloaca y resulta que también han mentido hasta en las reuniones. 22 reuniones de Santos Cerdán. El que era la mano derecha de Pedro Sánchez, que hace falta para que seamos conscientes de que esta gente ha venido para no irse.
5: Es así, esta es la realidad. Y hay que decirlo todos los días. Hay que decir todos los días que los jueces de instrucción dictan resoluciones, pero que son avaladas por las audiencias provinciales. Ahí tienes el caso Begoña, Carlos, con prácticamente la totalidad de la instrucción avalada por la Audiencia Provincial de Madrid en más de 20 resoluciones. En Badajoz lo mismo. Tengo yo aquí ahora mismo, preparando el juicio, más de 25 resoluciones de la Audiencia Provincial de Badajoz dando la razón una tras otra a la jueza instructora. Entonces, estamos ante un ataque absoluto a las instituciones, pero es que el problema es que, o no sé si quizás la sociedad no es consciente, no lo ve, pero me recuerda mucho, y lo llevo diciendo durante unos días, a la Italia de los finales de los años 80 y 90, que se acabaron matando a jueces, Carlos, que asesinaban y hacían saltar por los aires a los jueces. Hoy en día les señalan públicamente, van contra sus familias, les insultan a diario, y nosotros tenemos que continuar, no sé, de alguna manera impasibles ante lo que está pasando. Por eso haces muy bien en reclamar a las instituciones, al Consejo y a todo aquel que dé un paso al frente, que esto no se puede permitir. Y que el problema es que la continuación de este relato va a llevar a eso, al ataque directo al Poder Judicial, que es lo que quiere Pedro Sánchez. Yo no tengo ninguna duda de esto.
0: Luis María, un abrazo muy fuerte y muchísimas gracias.
5: Un saludo a todos.
0: Nos vamos a ir a publicidad. A la vuelta, Ana Rumí, nos haces un repaso de... Llevamos 3-4 días en los que no sé si falta algún ministro por salir a lanzar mensajes golpistas, a decir que es la justicia, que son agentes de la UCO, que son agentes de la UDEF, que somos periodistas, los que estamos atacando de una forma ilegítima y totalmente ilegal a su sanchidad. O sea, yo no sé cuántos mensajes llevamos ya recopilados. Ahora nos haces un repaso. 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
25: Siempre había oído eso de que la política y la justicia tienen tiempos distintos. Aquí no lo parece. Aquí parece que los tiempos de la justicia y de la política se acompasan de una manera tremendamente sorprendente.
26: Cuanto más mayor se hace uno, menos cree en las coincidencias.
27: Que casualidades no parecen, ¿no?
28: Que no es normal que tú, la víspera de una intervención supuestamente sigilosa, que se tiene que preservar para el mejor resultado de la investigación, aparezca lo que se va a hacer en un medio de comunicación.
0: Tres. Ahora les damos el listado completo. 3 ministros insultando a la justicia, diciendo que en España no existen instituciones democráticas. ¿Por qué? Porque se ha ido a investigar a su sanchidad. Miren, si la cosa es muy sencilla. ¿Coldo García Izaguirre se llevó el dinero, sí o no? Sí. ¿Begoña Gómez se llevó la cátedra, sí o no? Sí. ¿Ábalos estuvo de prostitutas pagadas por todos nosotros, sí o no? Sí. ¿A Villafuel le dieron la licencia, sí o no? Sí. Y así podríamos seguir toda la tarde. Entonces, ¿dónde está la invención? ¿Dónde está la invención? Y desde luego, donde no hay invención es en que estos señores son golpistas. Les da olímpicamente lo mismo, lo que tengan que desacreditar a la justicia, a la prensa, a lo que haga falta, con tal de mantenerse en el poder. 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
0: Y Naya Pertusa, vamos con los miembros del Club Libertad Digital.
30: Buenas noches, Carlos. Nos quedamos en Madrid para felicitar por su 65º cumpleaños al socio José Alzola García. Muchas felicidades, José, y gracias por tomar la decisión hace más de 6 años, en plena pandemia, de ayudarnos activamente suscribiéndose al Club de Socios para que sigamos haciendo nuestro trabajo. Así que se lo agradezco en nombre de todos mis compañeros y el programa de hoy en su honor. Y recuerdo al resto de oyentes, el teléfono de contacto del club es el 914094002 y el correo electrónico es club@libertaddigital.com.
0: Bueno, pues todo un placer contar con miembros así, con miembros del Club Libertad Digital. Un abrazo enorme. José de Madrid, cumpleaños número 65, 6 años en el club. De verdad, un abrazo enorme para ti y para toda tu familia. Ana Rumi, vamos, si te parece, con el listado que está creciendo por momentos, por minutos, porque sí. En cuanto miramos las redes sociales ya tenemos a otro ministro elevando el tono golpista. Pero vamos con el repaso para que la gente sea consciente del clima antijusticia, antiprensa, antioposición, antilibertad de pensamiento, anti cualquier cosa que sea que no permanezcan ellos en el poder eternamente.
1: Uh-huh. Buenas noches. Antes habías dicho que llevaban días, pero yo te diría que llevan años, porque me he puesto a buscar y desde el 2023,
0: sí, porque es verdad que la última semanita
1: ha sido
0: la más fina.
1: Dura. Sí. Bueno, antes de meternos en faena, quiero que escuches cómo en noviembre de 2023 en Televisión Española Pedro Sánchez protagonizaba pues su enésimo cambio de opinión respecto a la justicia.
2: Difícilmente podrán ver en la hemeroteca cualquier cuestionamiento mío de sentencias judiciales, que vimos a toda la plana mayor del Partido Popular en la calle Génova diciendo que este caso no era un caso del PP, era un caso contra el PP.
0: Se confirma, puede ser el mayor caradura de la historia mundial.
1: Noviembre de 2023, y fíjate ahora. Bueno, claro, la situación empezó a cambiar cuando Begoña Gómez, su mujer y su hermano, David Sánchez, fueron imputados en abril y mayo de 2024. Claro, a partir de ese momento pues ya se encargaron de desprestigiar el trabajo de los jueces y a más voy, que decían que era la culpa del Partido Popular.
2: Que yo he sufrido lawfare en el pasado, sin duda alguna. Han dicho medios de comunicación que yo he sido objeto de espionaje por parte de la mal llamada Policía Patriótica del señor Aznar, señor Rajoy, perdón.
0: ¿Cuándo se le ha espiado a este señor?
1: Pues esto
4: en las saunas.
0: Que yo sepa, el espionaje lo hacía efectivamente su familia con cámaras en las que grababan en una sauna.
4: Claro.
0: Una sauna que resultaba que no era sauna, que era un centro de prostitución donde hay determinadas personas que ya han denunciado hasta la existencia de drogas y menores. Y ahí grababan. Y eso lo hacía su suegro. Y no sabemos a estas alturas si ese material ha sido utilizado o no ha sido utilizado con fines políticos.
1: Pues ya ves que esto era, como te digo, abril de 2024, cuando sale el caso de Begoña Gómez, y él pues se dedicaba a decir que la culpa realmente era del Partido Popular. Claro, no sabían ya cómo defenderse, empiezan a decir que las investigaciones que se están haciendo sobre su entorno y sobre el gobierno son prospectivas, y claro, todo el gobierno sale en masa a decir que hay que criticar a los jueces y a sus opiniones.
5: ¿Se está usando el Poder Judicial para desgastar políticamente al gobierno, ministro?
6: Voy a tener esta mañana la prudencia que no ha tenido el juez redactando ese auto. El fiscal está persiguiendo un delito.
2: El Poder Judicial tampoco puede agarrarse al corporativismo y decir que no hay casos de lawfare en España, porque los hay, los ha habido y están demostrados.
7: Hay actuaciones de algunos jueces que avergüenzan al propio Estado de Derecho. Es decir, los jueces no son seres de luz.
1: Pachi López.
0: Sí, el licenciado en primera ingeniería. Un gran jurista también.
1: Pues bueno, ahora ya después de tantos casos que no dejan de acumularse, por supuesto critican el trabajo de los jueces, de la policía, y van todavía un paso más allá y dicen que es que hay una mano negra.
0: Bueno, pues mano negra, desde luego hay una, y tiene toda la pinta que es la que mecía la cloaca, la que mecía las tramas Coldo, la que mecía la trama de obras públicas, la que mece lo que está ocurriendo en estos momentos en la Dirección General de la Guardia Civil, que está expedientando a los agentes que están cumpliendo con su deber de investigar los casos de corrupción, etc., etc. Ahí sí que hay una mano negra, Fran.
4: La Rosa Nostra de la cueva de Aliferraz, claro, pero es que esto es la organización delictiva criminal, dicha por la Guardia Civil, más grande de la historia de la democracia española, pero con mucho. O sea, la corrupción felipista es de becarios en comparación con esta gente. Esto lo que pasa es que estratégicamente ya está montado hace mucho tiempo. La cuestión es que hay una contraparte que todavía no lo termina de ver. Pero la idea de intentar envilecer a la sociedad haciendo que hay una parte que digamos que es antidemocrática, cuando son los buenos, porque hay otra parte que son los malos, que son los que están siendo perjudicados, es como decir que si el delincuente, el policía le pilla, protesta porque no hay justicia, porque no le deja robar en paz. Pues esto es lo que está pasando. ¿Qué pasa? Que la mitad del país cree la versión del gobierno. Le repito, la estrategia del muro no era directamente dividir por dividir, es dividir para que la mitad de España defendiera el delito una vez se haya cometido y creer la versión del gobierno de que hay un golpe de Estado en marcha cuando es todo lo contrario. Quienes lo están montando de forma subrepticia es el propio gobierno. Y estamos todavía en el prólogo de lo que va a pasar, porque ahora mismo ahora mismo, a falta de un año para la convocatoria de elecciones, la estrategia del gobierno es crear el clima social adecuado para que, primero, no se celebren; segundo, si se celebran, se celebren de una forma poco democrática en cuanto a garantías; tercero, haya una vigilancia de aquella forma, y si aún así las pierden, crean la sociedad perfecta para que en 4 años Sánchez vuelva en palmito y en palio, ¿no?
0: Cristina.
8: Sí, lo que decía Fran, me parece interesante la comparación con la corrupción de la época de Felipe González, que fue inmensa, pero aquí estamos hablando de una corrupción que, aparte de grande, inmensa, además, para encubrirse y para exculparse, intenta y está tratando de deslegitimar a todas las instituciones del Estado que están ahí, pues para precisamente investigar la corrupción, investigar posibles delitos, condenar a que si hay que condenar o informar de estos hechos, ¿no? Esto es un intento de golpe al corazón de un Estado democrático y de un Estado de derecho, porque no tienen por qué embarrar a todo el mundo. O sea, el Partido Socialista está haciendo, de hecho, está copiando, en cierto modo, al Partido Unidas Podemos, en su momento, que fueron los grandes protagonistas del intento de deslegitimación de los jueces. Fueron ellos los que pusieron en boga aquello de que los jueces eran todos de derechas o fachas, no sé cómo lo decían, y fueron ellos los
0: fachas
8: que...
0: fachas con toga, decían.
8: Exacto, lo de los fachas con toga. Empezaron con esa historia, pero muy fuertemente, en el momento en que tenían todavía algo de presencia.
0: Los medios, ¿no? Cristina, éramos la fachosfera. Los jueces eran los fachas con toga. La Guardia Civil era la UCO patriótica.
4: De hecho, claro. Se explica, Cristina, los 120 escaños que todavía tiene Sánchez, porque ha acogido a gran parte del votante de Podemos, que ha visto en Sánchez la continuidad de lo que era antes Pablo Iglesias. Con lo cual, si al final tú vas a representar la parte más extrema de la izquierda, pues te acabo votando a ti.
0: Y mientras, lo que dicen los casos, y lo que dicen los jueces, y lo que dice la UDEF, y lo que dice la UCO, y lo que dice la investigación periodística, pues es exactamente lo contrario. Voy a dar simplemente dos titulares. Uno, lo llevamos en estos momentos en Libertad Digital. Santos Cerdán intentó colocar a Leire Díez, creo que la conocemos ya todos un poquito, a Leire Díez como jefa de gabinete de la SEPI. Objetivo, controlar todo el presupuesto y toda la capacidad operativa. La cartera empresarial, la cartera de activos empresariales que maneja la SEPI ronda los 6.500, 7.500 millones de euros, dependiendo del momento de cotización. Pero es que además, a través de esas participaciones entran los consejos de administración de innumerables empresas, porque cuando ayuda tiene que entrar en el consejo de administración. Resultado, puede pasar a controlar contratación derivada de 20.000, 30.000 millones de euros en activos reales. Es decir, es una auténtica barbaridad y todo un auténtico maná de dinero que lo querían conectar con la cloaca. De eso estamos hablando. O sea, yo creo que la gente todavía no es consciente de la magnitud y de la profundidad de esta trama de corrupción. Pretendían controlar la gran caja de las participaciones y la influencia pública empresarial, para asustar a todo el tejido empresarial, a ver si también entre la empresa alguno se va empezando a enterar de qué va esta película. Digo, en el IBEX 35, en todo este tipo de instituciones tan gloriosas, que por lo visto parece que no saben ni por dónde les da el aire. O sea, es un jaque absoluto. Lo que pretende esta gente es un jaque a todo lo que conocemos como sociedad democrática, como España, como Estado de Derecho, como Constitución. Es un jaque pleno. Quieren controlar las empresas, quieren controlar la Fiscalía, ya la controlan, quieren controlar, ya controlan, el Tribunal Constitucional, la Abogacía del Estado, Radio Televisión Española, los medios libres, quieren controlarlo todo.
4: Indra Telefónica.
0: La UCO, ¿sí? Efectivamente. Bien, y segunda noticia que nos está escuchando ya Pelayo Barro. Pelayo, bienvenido.
9: Muy buenas, ¿qué tal?
0: Pelayo, lo primero, enhorabuena, porque has publicado una noticia en The Objective que yo utilizaba, de hecho, para mi editorial, que a mí me parece muy pertinente, porque lo que hace es explicar que no son tramas de corrupción aisladas, que detrás de una trama, la trama Zapatero, oye, te aparecen 6 ministros de su etapa, que en la trama actual, la trama Sánchez, vamos a llamarle por su nombre, ya llevamos 7 ministros, y eso significa que hay un salto cualitativo en el nivel de corrupción, que no son determinados grupos de chorizos que entran a robar y se marchan con el botín a República Dominicana a pasárselo bien, no, estamos hablando de gente que entra con todo el aparato del gobierno, y eso significa que estamos en un nivel de corrupción sistémica.
9: Sí, pues efectivamente lo que venimos diciendo es que bueno, que parece que hay un consejo de ministros paralelo en los negocios de Rodríguez Zapatero, ¿no? Y como hemos visto también, bueno, pues hay un gran grupo de ministros que también están involucrados, pues, como bien dices, en el caso Seppi, en el caso Coldo y en prácticamente todo. Por lo tanto, es que no parece que sea una cosa aislada, ¿no? Bueno, pues Zapatero es una persona que se descarrió, ¿no? No, lo que parece que hay es una estructura bien implementada, bien organizada y además muy significativa, porque es que no son ministros que hayan sido, hayan ocupado carteras de cultura, por ejemplo, no, es que son los ministros económicos, la gente que cuando, por ejemplo, viajó a China en su momento siendo ministro, bueno, pues hizo buenas relaciones. Y Zapatero, pues, tira de esa gente. Estamos hablando, pues, de Miguel Sebastián, el hombre que le enseñó economía en dos tardes a Zapatero y que, sí, bueno, pues...
0: Eso decía él. Vamos, no le enseñó...
9: Eso decía él. Eso,
0: pero fíjate que además, que quiero aclarar lo que no estamos diciendo que estén imputados, pero sí que aparecen claramente vinculados a las estructuras empresariales para hacer negocio, que ahora han sido retratadas en esa trama que sí está investigada judicialmente. Pero efectivamente, Pelayo, aparece Miguel Sebastián, Madalena Álvarez, Miguel Ángel Moratinos. Un día tendremos que hablar profundamente de Miguel Ángel Moratinos, ¿eh?
9: Es una pieza importantísima.
0: Sí. Aparece José Bono, ya que queréis que os diga.
4: Principal lobista de Gibraltar y de Marruecos.
0: Para hablar de José Bono vamos a necesitar no menos de 36 programas. José Blanco, el de Acento, el de la consultora, una de las consultoras, ahora la han vendido, se han forrado. Sí. Bueno, pero una de las consultoras que ha tramitado más expedientes de los fondos Next Generation, qué casualidad. Aparece él, aparece Beatriz Corredor, incrustada. Oye, Beatriz Corredor es un puente entre las dos administraciones, entre la Zapatero y la Sánchez. Ahora es presidenta de Red Eléctrica.
9: Es que es muy interesante, de todos estos seis casos que damos, el de Corredor es muy interesante porque es la única que actualmente está ocupando un puesto, un cargo público, ¿no? Y además de bastante relevancia, como sabemos, como vimos el año pasado con el tema del apagón. Pues lo que refleja la UDES en su investigación es que precisamente Corredor recibía en su mail como presidenta de Red Eléctrica los informes que vendía Julio Martínez y Zapatero, a las empresas que eran sus clientes, en realidad las escribía el antiguo director de comunicación del CNI y que se las editaban las hijas de Zapatero, ¿no? Bueno, pues es que Corredor tenía en su email esos informes y lo que no sabemos, lo que no nos ha podido decir Red Eléctrica, es si pagaban por ellos. Es decir,
0: hombre, si pues digo yo Pelayo que deberían decirlo, ¿no? O es que lo recibían gratis.
9: Lo normal en estas cosas es que tengamos que esperar meses hasta que el portal de transparencia y el gobierno, pues en su infinita intento de ser el más transparente del mundo, sea el más opaco y tengamos que recurrirlo al Consejo de Transparencia y demás. Y posiblemente a lo mejor dentro de seis meses podamos saber cuánto pagaba Red Eléctrica y Corredor por esos informes, ¿no?
0: Pelayo, un abrazo fuerte y muchísimas gracias.
9: Abrazo, gracias.
0: Por cierto, ha vuelto a abrir la boca, ¿no, Óscar Puente?
3: Sí, porque ha publicado un vídeo y nos había anunciado que iba a publicar un vídeo porque ha dicho que se publican bulos, sobre todo a raíz de una noticia
0: está
3: de Confidencial.
0: Con incontinencia golpista, está.
3: A raíz de una noticia del Confidencial que tiene este titular. Una agenda implica a la red de Zapatero en un contrato público de Huawei adjudicado por Óscar Puente.
0: Claro,
3: bueno, pues
0: por él.
3: Ha dicho que todo es mentira, incluso... Esta noticia viene a raíz del informe de la UDEF que vincula esos manuscritos de Julito Martínez, del presunto testaferro de Zapatero, con ese contrato de Huawei. Bueno, Óscar Puente ha dicho que todo es mentira y además ha añadido que él no puede dejar Twitter, que no va a dejar nunca de escribir en Twitter porque los medios de comunicación básicamente desinformamos.
10: Te toca salir para explicar las cosas, porque ni siquiera los medios recogen los desmentidos que tú les mandas, y te toca establecer una relación directa con la ciudadanía. Hay algunos que quieren que deje Twitter. O sea, yo he conseguido tener una herramienta que tiene más de 300.000 seguidores para, entre otras cosas, poder hacer esto, y no lo voy a dejar. Es que es un mecanismo de defensa. No queda más remedio que trasladarle a la ciudadanía directamente que estas cosas no son aceptables.
4: ¿Pero qué ciudadanía si la tiene toda bloqueada? Pero ¿qué ciudadanía si solo se dedica a insultar?
0: Nadie le dice que deje las redes sociales. Lo que le decimos es que, para variar, diga una verdad redes sociales.
4: Pero si es que dice comunicación con la ciudadanía, pero si le tienes bloqueada a media España como poco y además te dedicas a insultar. El eslabón perdido, el ministro... iba a decir el homo erectus, no, el homo erectus es Ábalos. Este ya es el homo antecesor. Se dedica a eso, a vilipendiar la política. El ministro de la muerte, que tiene 47 muerte a sus espaldas, 47, puente, 47, por tu negligencia, por tu incompetencia, pues se dedica a insultar todos los días en redes sociales, a reírse y a menospreciar la democracia. A eso se dedica, en vez de contarle la verdad a la gente. Eso es lo que tenemos.
0: Cristina.
8: Es que está haciendo méritos para ser el sucesor, ¿no? Puente, el tipo, el estilo, en fin, el estilo este agresivo, mentiras constantes, meterse, insultar a los medios de comunicación, insultar a otros políticos, insultar a todo el mundo, bloquear a gente. Eso parece que debe tener en una militancia socialista pues muy radicalizada y muy bunkerizada, pues parece que tiene éxito, ¿no? Porque él además habla como portavoz de la militancia. Cuando empezó con esto de que esto es una conjura y de que es todo muy raro y que no hay casualidades, apelaba a que había hablado con militantes. A lo mejor no lo ha hecho porque este hombre difícilmente dice algo que sea cierto, pero en cualquier caso es el último ratio, el último recurso que queda para que, bueno, para un PSOE en descomposición, pues que salque ahí un elemento que parezca que está dispuesto a matar y a morir y a todo. Bueno, morir menos, pero.
0: Sí. Lo que pasa es que este señor, estirando el chicle, nos puede dar todavía año y medio, o quién sabe si más, de permanencia en el poder. Y año y medio cargando el clima de esta manera. Puede acabar la cosa, lo que decía Fran, ¿eh? Puede acabar mal en este año y medio, pero sobre todo dejar las calles totalmente preparadas para que si hay un cambio de gobierno, comience de horror, comience de horror. 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Nos vamos a ir a publicidad, volvemos y ya que estamos de joyas, ya que estamos de oro, pues contamos cómo en la Segunda República, los republicanos robaron todo. Pero todo es todo, desde iglesias, desde el oro del Banco de España, de absolutamente todo lo que pillaban.
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0: Bueno, Julio Richard, bienvenida.
1: ¿Qué tal, Carlos? Buenas noches a todos.
0: Vamos con nuestra historia patriótica de España, que hoy vamos de robos.
1: Claro, es que quería yo hablar esta semana de joyas. Me da envidia, Zapatero.
0: Sí, ¿no? Te da envidia.
1: Claro.
0: ¿Has pensado en robárselas?
1: Por la frente, por el
0: no
1: cuello.
0: Te caben, ¿eh? No te caben todas.
1: Madre mía. Qué guapa.
0: Necesitas
1: está.
0: Tres Nurias, cuatro Nefertitis, cinco Romanovs y aún así no te caben.
1: Impresionante.
0: ¿De dónde habrá salido? Tiene una pinta eso también de robo, pero bueno. Vamos a los robos históricos.
1: Pues
0: ¿de quién?
1: Sí. Claro, es que
0: Zapatero, ¿cómo crees tú que ha conseguido esas joyas? ¿Trabajando?
1: Sí, trabajándose muy duro, no vale. Sabemos a quién.
0: Vale. Pues exactamente igual pasó con la Segunda República Española.
1: Claro. Es que yo en cuanto empecé a oír esta historia digo, pero si esto me recuerda al 36, al comienzo de la guerra, cuando voló todo el patrimonio español y el dinero del Banco de España, el oro, el famoso oro de Moscú, y también los tesoros del Museo Arqueológico.
0: Que nos dieron, les dieron cuatro tupolevs de estos, los rata, famosos, y todavía creo que seguimos buscando dónde están los lingotes.
1: Claro, y Stalin dijo, y da gracias.
0: Bueno,
1: y
0: ya
1: da
0: por desgracia ni se buscan. Sí.
1: Pues hoy, si te parece, Carlos, vamos a recordar esta historia con nuestro historiador de cabecera, con Pedro Fernández Barbadillo, que ya nos está escuchando. ¿Qué tal, Barbadillo?
0: ¿Cómo estás, Pedro?
2: Hola, Nuria, Carlos. Pues, hombre, cuando me dijo Nuria que íbamos a hablar de socialistas y de oro y de billetes de banco, yo fui a esconder lo mío, no sea que...
0: No, lo tuyo, olvídate, Pedro. Tienen muchas más ambiciones.
1: Que no olvidemos
0: que lo tuyo no les vale, pero vamos, ni para rellenar una muela por ahí, nada, ni de broma. Ellos quieren cosas de verdad.
1: Pues eso no, iba a decir que Stalin ya era... Que Stalin ya era atracador de banco, por cierto.
0: Sí. Oye, pero además, claro, cuando empezamos a repasar, o sea, el robo de la Segunda República, claro, es que no fue uno. Claro, es que nos aparece el del Banco de España.
1: Eso es.
0: Nos aparece, el último de ellos, que se robaban entre ellos, el del Yate Vita.
1: Eso es.
0: Que ahí había...
1: Vino Prieto.
0: Efectivamente, que ahí había incluso patrimonio robado de las iglesias, que más les daba. La cuestión era seguir robando. Aparece del Museo del Prado. O sea, pero robaron hasta el agua a los ceniceros, básicamente.
2: Bueno, y en el 34, en Oviedo, les dio tiempo de robar el Banco de España, la sucursal que había ahí en la capital asturiana.
1: Claro.
2: O sea, que no desaprovechaban una ocasión de arramblar con lo ajeno.
0: Sí.
1: ¿Cómo empieza esta operación del oro de Moscú, Pedro?
2: Pues, en cuanto se produce el alzamiento el 18 de julio y pasan unas semanas, pues los dos bandos se dan cuenta de que lo que había empezado como una sublevación, pues va a durar mucho tiempo y empiezan a las dos autoridades empiezan a plantearse el aspecto económico, es decir, cómo tener de recursos pues para comprar armamento, comprar alimentos, cómo pagar a los soldados, cómo mantener a las ciudades de su bando, etcétera, etcétera. Tan pronto como el 25 de julio, fijaos, José Giral, entonces presidente del gobierno de Madrid, del Frente Popular, a través de la Embajada de España en París, se pone en contacto con la Unión Soviética para pedirle la compra de armamento, porque entonces la URSS tenía la mejor industria militar del mundo. En el bando nacional, por su parte, Franco y Queipo de Llano, que ya estaba sentado en Sevilla, empiezan a pedir dinero y a gestionar, pues por un lado, con la comunidad judía que había en Ceuta, en Melilla, en Marruecos, adicta a Franco, que les conocía de su época de Marruecos, y, por ejemplo, pues se hacían peticiones de dinero y las familias daban. Hombre, también, pues porque no había otro, tampoco vamos aquí a caer en la leyenda rusa. Si hace una petición por alguien, por el mando militar, no sé qué, ¿cómo vas a negarte a dar dinero? Y también les traen petróleo de la Texaco a través de la refinería que hay en Canarias. En el otro bando, el Frente Popular, pues oye, con las milicias ya saqueando y robando pues bancos, empresas, domicilios particulares, pues así se va arramblando dinero. La toma de las minas de Río Tinto también fue muy importante porque permitió seguir exportando el cobre y obtener divisas, libras esterlinas, a través de Gibraltar. Pero y fijaos también que ya José Giral ordena la confiscación del tesoro de la Catedral de Toledo a medida que sea justo antes de que los nacionales tomen la ciudad y liberen el Alcázar de Toledo. cuando ya los nacionales llegan a Talavera de la Reina, al lado de Madrid, cunde el pánico. Se había formado un nuevo gobierno presidido por el socialista Largo Caballero, y entonces esa es la excusa para empezar a sacar el oro y la plata, también había reservas de plata, del Banco de España. Antes, en el verano, ya se había sacado una remesa que se había enviado a Francia, por lo mismo, para pagar armamento y demás. Y entonces Juan Negrín, que otro socialista, que era ministro de Hacienda, con el permiso de Largo Caballero, pues pone en marcha esa operación de confiscación de las reservas de oro. De
1: y que
2: oro
1: se hace, y de, que se hace, Pedro, dime, por decreto, que eso también nos suena mucho, sí, estos días.
2: Sí, sí, verdad. Es que no hay nada como un decreto para que tu voluntad se haga realidad, querida Nuria, fíjate. Entonces, el 4 de septiembre se formó ese gobierno presidido por Largo Caballero, que le llamaron el gobierno de la victoria. El 13, en ese decreto que aprobó el Consejo de Ministros, se autorizó el traslado de las reservas metálicas del Banco de España fuera de Madrid, aunque no se dice a dónde. Uh-huh. Bueno, pues unos días más tarde, bueno, esa misma, la noche del día 14, entraron los carabineros y milicianos, cómo no, de la UGT en el Banco de España. Empezaron a meter los lingotes de oro y lo llevaron las cajas en camiones a la estación de Atocha y cargadas en un tren a Cartagena. Ahí quedaron unos días. Uh-huh. Encima, más tarde...
0: ¿Con cómo, Pedro, con cómo lo estás describiendo, me imagino de lo que salió, lo que llegó? Porque se tenía que...
2: Algo se caería.
0: Lo voy a decir de una forma fina. Lo que se tenía que estar cayendo por el camino tenía que ser espectacular. Porque, vamos, pedazo de medidas de seguridad. O sea, Manolo, trae el lingote. Espera, que se me ha caído uno. Tú déjalo, pégale una patada.
1: No había 20 cajas, solo hay 18. Tú tira.
0: 18. O sea, 18 son las que se cayeron, ¿no?
1: Eso es.
0: Dos llegaron.
2: Es que Dios bendito. No hay honor entre ladrones.
0: Vamos.
2: Bueno, pues un poco más tarde, antes de que se cumpliese el mes, el 15 de octubre ya, los socialistas Negrín y Largo Caballero decidieron trasladar el oro de Cartagena a Rusia. Ya estaban llegando las brigadas internacionales y también el armamento soviético. Los tanques T-26, los aviones, sí, Polyarkov, que has mencionado, los fusiles Mosin-Nagant, que son, eran muy buenos.
0: Los aviones, Pedro, que tienen una anécdota muy divertida, porque ponía Mosca, es decir, que venían de Moscú, y claro, cuando lo leyeron decidieron rebautizarlos como Mosca. Claro, el apodo en el bando nacional, el bando franquista, sin embargo, fue Ratas, porque aseguraban que les aparecían como si fueran ratas, porque es verdad que era un aparato con una maniobrabilidad brutal, con una potencia tremenda, era totalmente chato, y aparecía camuflado por las nubes y aparecía con una velocidad brutal. Y les llamaban, los unos le llamaban los ratas, y los otros vieron lo de Mosca, y dijeron, de Moscú, y dijeron, Mosca, la mosca.
2: Es que todavía los nacionales en esas fechas, en el 36, seguían usando muchos, sí, aviones biplanos.
0: Totalmente, totalmente.
2: Que eran mucho más lentos y poco maniobrables.
0: Sí, sí, sí.
2: Y el T-26 fue el mejor tanque de la Guerra Civil Española.
0: Sí,
2: mucho,
0: sí,
2: mejor que los alemanes y los italianos. Es decir, es otro de los mitos que hay que derribar. Que Stalin, a sus propios admiradores y aliados, les envió basura. Dices, no es verdad.
0: No es verdad.
2: Sí, sí. Envió un material buenísimo, excelente.
0: Sí, sí, sí. No, totalmente.
2: O sea, aquí hay que decir que Stalin hizo honor a su palabra. Bueno, pues el 15 de octubre...
0: Bueno, ahí Pedro, también es verdad que siempre, sí, se ha hablado de que en el fondo estaban experimentando material bélico, ¿no? Con lo cual,
2: bueno,
0: querían ver cuál era la capacidad operativa real de su armamento, con lo cual no es que nos quisiera hacer un favor, sino que, oye, si quiero probarlo, tengo que probarlo. Y mejor, probarlo en campo ajeno y con víctimas ajenas que en territorio propio, claro.
2: Bueno, mira, otro asunto de que también se podría hablar, que es curiosísimo, fue la alianza entre la Unión Soviética y la República de Weimar y el Tercer Reich, un par de años, para entrenar tropas y entrenarse en el uso de armamento, sorteando el Tratado de Versalles. Pero bueno, volvamos a lo nuestro. Es que la Unión Soviética estaba desarrolladísima, porque era la patria de la paz y de la humanidad progresista y avanzada, y por eso tenía que estar armada hasta los dientes. Incluso se desarrolló el arma paracaidista. Había clubes de paracaidismo en todas las grandes ciudades soviéticas. Una cosa llamativa, como poco llamativa. Bueno, pues como decía, el 15 de octubre del 36, Largo Caballero y Negrín decidieron trasladar el oro de Cartagena a Rusia. Se tardó 3 noches en cargarlo, porque, claro, esto, por supuesto, se hizo de noche. por si acaso alguien se enfadaba, y porque ya estaban los nacionales con la mosca puesta. Ya había denunciado el gobierno franquista que se estaba trasladando oro del Banco de España de Madrid a Cartagena. Por eso también se hizo de noche. Bueno, pues se cargaron estas cajas en cuatro buques soviéticos que zarparon al final, el 25 de octubre, hacia Odessa. Y ese es el último momento en el que se vieron los lingotes del Banco de España. A partir de ahí, todo desaparece.
1: Claro, porque luego
2: y
1: además
2: no se vuelve a saber nada de ello.
1: Es la Unión Soviética la que dice lo que vale o no el rublo.
0: Exacto.
2: Pues ahí, es que ese es el truco, bueno, manejar la moneda.
0: Bueno, para empezar hizo la valoración a precio de mercado, que valoraron lo que les dio la gana, el propio oro. Y luego efectivamente la conversión a la moneda suya, efectivamente. Claro. Con lo cual hicieron lo que les dio la

0: bajado y que ya no iba a subir.
1: Que ya no iba a subir el oro. Dios bendito.
2: Qué ojo.
1: Sí, sí. El mismo que tenía en el debate,
0: que,
1: sí.
0: Que más o menos se ha quintuplicado el valor del oro desde entonces, ¿eh?
1: No, pero si es que más, Pedro, si es que... O sea, el oro se toma como valor reserva porque siempre va a valer más. O sea, porque evidentemente tú tienes unas reservas que no están todas descubiertas, no tienes unas minas infinitas, pero bueno, tienes unas minas que serán las que sean, pero serán limitadas. Entonces, tú sabes que a medida que vas explotando tiene que quedar menos, por definición. Por definición, no se genera.
0: Eso es lo que pasa con el oro. Y por eso
1: y esto es lo que pasa con los socialistas, sí.
0: Bueno, entre lo que sacaron los guardias civiles, no, fue la policía, ¿verdad? Nuria Laudet, sí, la que sacó.
2: Sí.
0: Tal, no solo había joyas, te has olvidado de que encontraron tres pequeños lingotes de oro.
2: Claro.
0: O sea, que también a don José Luis le gusta el oro como valor refugio. A ver si en el fondo es un liberal.
2: Un capitalista.
1: Bueno, liberal, vamos. Si tiene oro, no sé, yo si tengo que elegir por alguna de las versiones que han salido, yo opto por una que además cuenta con varios testimonios. El de Piedad Córdoba, la senadora colombiana que luego murió después de decir que tenía asignada la explotación José Luis Rodríguez Zapatero de una mina de oro. O la del Pollo Carvajal, que lo dejó por escrito en la Audiencia Nacional, identificando incluso la zona de donde se extraía el oro que era o que estaba asignado como propiedad de José Luis Rodríguez Zapatero. Vamos, que les gustan más las joyas que cualquier cosa.
2: Y luego aquí hablan de leyenda negra. Sí. Oye, si los españoles nos llevamos el oro. Fíjate.
1: No, oye, es verdad, estos se lo llevan fuera. ¿Eh? Sí, o sea, los otros lo traían para España, que tampoco traían básicamente eso nada, porque la inmensa mayoría se quedó, de hecho, del oro de la colonización, quedó en los países colonizados, efectivamente. Sí.
0: Es que hay un cálculo reciente que hicieron en Perú, que según el cual en Perú ahora, en 5 años, se extrae tanto oro como se extrajo durante los 300 años del
1: virreinato. Totalmente, totalmente.
2: Yo creo, Pedro, que nos da tiempo a recordar brevemente el episodio del arqueológico.
0: Sí, es una cosa tremenda. Bueno, pues el 4 de noviembre del 36, es decir, al mes de haberse llevado el oro del Banco de España, pues los socialistas decidieron saquear el gabinete numismático del Museo Arqueológico Nacional de Madrid. Ahí se presentaron pues un jefazo, el subsecretario del Ministerio de Instrucción Pública, Venceslao Roces, y un representante de la Junta Delegada de Incautación, Protección y Salvamento del Tesoro Artístico de Madrid, que era un organismo que se había creado en el verano, y varios guardias nacionales republicanos, la antigua Guardia Civil, y un grupo, como no, de milicianos, por si había algún problema. Uh-huh. Y quisieron llevarse todas las monedas del Museo Numismático, que había monedas fenicias, romanas, godas, árabes, la Intemerata, una de las mejores colecciones del mundo. Y el director del museo, Francisco Álvarez Osorio, el conservador, Felipe Mateu Llopis y varios empleados arriesgaron su vida distrayendo algunas monedas, porque también se hizo de noche, oye, como todos los ladrones.
2: Sí, que les pusieron una pistola en la frente y todo, sí. Ellos se jugaron su propia vida, aunque no os lo creáis, en El País le dedicaron un artículo, un reportaje al hombre que frustró el expolio del siglo, ¿eh? A Felipe Mateu y Llopis, a este funcionario que escondía en su propia ropa las monedas, en los pedestales de las estatuas, que hicieron una especie de agujero en el jardín del arqueológico, ¿no? Si nuestros espectadores lo conocen, para poder salvar alguna parte de ese material, de esos tesoros.
0: Es que encima lo tremendo, lo espantoso, lo que te demuestra la incultura y la avaricia de esta gentuza, es que no querían las monedas de por sí, por su valor histórico, lo querían por el oro. Estas monedas casi todas fueron fundidas y por tanto han desaparecido. Algunas de ellas sobrevivieron y se encontraron acabaron en el Vita e incluso aparecieron por los años 40 en algunas subastas, pero la mayoría de ellas se perdió. Esto es un episodio de la historia, de la guerra civil y de la memoria histórica, que al PSOE no le gusta recordar.
1: Oye, ya vemos por qué. Pedro, cuando ha aparecido en ese tipo de subastas, porque todos los países intentan defender su patrimonio, el oro del Banco de España o las joyas españolas o patrimonio robado de las iglesias españolas, como robado que es, se puede reclamar. ¿Te consta que haya habido algún tipo de reclamación o de defensa por parte del gobierno español de decir, oye, si aparece en tal subasta, voy a instar una acción de reclamación? Oye, luego me pueden decir que no, que ha sido adquirido de buena fe, pero bueno, por lo menos intenta pelearlo porque es patrimonio español. ¿Te consta si hemos hecho algún intento o hemos hecho también al estilo socialista?
0: Pues yo creo que últimamente no. Eso de eso

0: paso, pues a los años 40, años 50, y entonces la legislación y sobre todo los medios no estaban tan preparados para rastrear ese tipo de subastas. Pero claro, ya es que, a ver, el problema de las monedas es como el problema de los collares y los grandes diamantes, que para evitar que se reconozcan y que te los reclamen sus dueños,
1: los tallas,
0: pues
1: claro,
0: se desmontan y se cambia la talla.
2: Sí. Sí, sí, sí. No, claro, eso sería más, por ejemplo, para todo lo robado en las iglesias. Tallas, pues, sabes, crucifijos. Eso sí, bueno, sí que se podría estar
0: parte, algún... Gran parte de este tipo de tesoros es que acaban en colecciones privadas.
2: Ya.
0: No sé si sabéis la historia de los toisones de oro desaparecidos.
1: No.
2: ¿No? ¿Cómo es eso, Pedro?
0: Bueno, pues la casa imperial japonesa, que le dieron dos toisones de oro, Alfonso XIII y creo que fue Juan Carlos I, bueno, pues perdió uno de ellos en un bombardeo en la Segunda Guerra Mundial, y el segundo desapareció, según se dice, en el viaje del avión de España a Japón, en la escala que hizo en Moscú. Uh-huh. Y no digo más.
2: Yeah.
0: ¿Dónde puede estar ese collar? Porque es que los collares del Toisón están contados, son 50.
2: No,
0: no quedan 50 porque, aunque el beneficiario, cuando fallece, sus herederos tienen que devolverlo a la corona española, a la familia real española. Algunos no lo han hecho, pero es que otros han desaparecido. Dice, ¿dónde puede estar un collar del Toisón de oro? Porque claro, eso si se lo pone una señora o un señor, pues enseguida se identifica. Pues en una colección privada, en un anaquel de un millonario, debes saber qué país, que le gusta tenerlo. Y gran parte de lo que tú dices, de esos tesoros artísticos, eclesiásticos, religiosos, pues pueden haber tenido el mismo fin.
2: En oro hay dos países que siempre han llamado la atención por la labor de blanqueo que realizan, vamos, que son como auténticos sumideros, y la gente que quiere esconder su oro sabe que lo lleva allí, ahí se funde, te lo disimulan, no se denuncia absolutamente nada. Uno es muy obvio, que es Rusia, efectivamente. El otro, cuidado, porque es Turquía. Y está convirtiéndose en uno de los destinos, por ejemplo, de destrucción de cualquier seña de identidad del oro que se está robando del Banco Central de Venezuela, por poner un ejemplo. Sí, sí, tienen estructuras muy profesionalizadas.
1: Desde
2: otra
1: luego.
2: Cosa no sabrán hacer.
1: Desde
2: pero
1: luego.
2: Este tipo de cosas, oye, ¿cómo se profesionalizan con ellas?
1: ¿Y otra, sí,
0: es que los lingotes tienen una marca y unos sellos, de unos números. Entonces, claro, hay que, como explicas tú, hay que volverlos a fundir a una temperatura elevadísima y luego se convierten en otro tipo de lingote.
2: Sí, en teoría tendrías que informar y dar parte de que eso está ocurriendo a los sistemas antiblanqueo, pero sí, sí, claro. Tururu corneta.
1: Ya.
2: Bueno, Pedro, que nos ha quedado muy claro que al socialismo no le gustan las joyas nuestras, pero quedárselas ellos, oye, les encanta, una cosa maravillosa.
0: Así es.
2: Que un abrazo muy fuerte, Pedro.
0: Otro para vosotros.
1: Un abrazo.
0: Y una mano a la cartera.
2: ¿Cómo que una? Dos pies, lo que haga falta. Bueno, no voy a rechar.
1: Pues nada, otra semana más.
2: ¿Qué collar de rubíes, esmeraldas, zafiros te vas a poner este fin de semana?
1: Pues yo creo que ese que me llega como hasta la cintura.
2: ¿No lo tienes reservado?
1: Eso es,
2: José
1: Luis
2: Rodríguez Zapatero. Dios bendito, qué memes han salido, qué memes gloriosos, cargado de las joyas, José Luis Rodríguez Zapatero.
1: Familia extraña entre las hijas y él. Todo muy extraño.
2: O sea,
1: tú, joyas.
2: Estamos terminando el programa. ¿Tú quieres que nos metamos en un lío adicional a cierre de semana y en el último minuto?
1: Vámonos, corre.
2: Venga, pues que la semana que viene aquí seguiremos contándoles, pues no tengan ni la más mínima duda que saldrán, no sé, 16, 18 casos más de corrupción socialista que le hagamos. Vivimos en el país que vivimos. Que todo un placer, que la semana que viene aquí les esperamos y que viva España y viva la libertad.
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0: Hola, muy buenas noches, señores y señores. Don José Luis García, bienvenido, buenas noches.
1: Muy buenas noches.
0: Te veo en carne mortal, te veo en portadas que hablan de ti y te veo en libros que tú, en las que tú hablas de otros.
1: Sí, señor.
0: Te veo en la triple dimensión.
1: Está bien visto eso. Sí, sí, hablo de otros compañeros míos.
0: Sí, señor.
1: B.
0: Sí, señor,
1: bueno,
0: señor,
1: yo
0: señor,
1: también señor. Me he considerado es B. En España casi todos somos B.
0: Bueno, déjame que salude al resto del personal. Don Inocencio Arias, bienvenido, muy buenas noches.
2: Hola.
0: Está contento, ya viene, está contento, no se sabe por qué. Chencho es una persona misteriosa que debe tener información reservada.
1: ¿A quién crees que va a votar Chencho?
0: ¿Chencho?
1: ¿A Riquelme o a Florentino? No es fácil, saberlo.
0: Te diría una cosa, yo creo que todavía él no lo sabe. ¿Lo sabes?
1: No,
0: no lo sabe, ¿ves? ¿Te das cuenta? Don Eduardo Torres Luce, bienvenido, buenas noches. Tú también eres socio con derecho
3: claro,
0: a voto, ¿no?
3: Pues por supuesto. Claro. Es más, yo puedo ser presidente.
1: Claro.
0: Y yo también.
1: Claro.
0: Yo también.
1: ¿Tú vas a votar también?
3: Pues sí, lo pasa es que no me tienta la aventura, pero no tengo problemas con el aval, no tengo problemas de ningún tipo.
0: Ah, no, o sea, yo con el aval sí tendría algún pequeño
3: no.
0: problema.
3: Ni Don Inocencio ni yo tenemos problemas con el aval.
1: ¿Cuánto hay que poner? ¿180 millones?
0: Hay que poner el presupuesto del Madrid.
3: 15%.
1: 183 millones de euros.
2: Bueno, pero eso para vosotros no es problema.
3: Por eso digo, yo no tengo.
1: Para mí no, para Luis sí.
3: Para Luis y para mí. Inocencia sí. Para mí no hay problemas. Luis dice que tiene problemas, pues bueno, allá, sí, está sí. En esa precaria situación económica.
1: Pero ni la mitad, fíjate lo que te digo, Luis, ni la mitad.
3: Bueno, aparte que hay que ponerlos todos los de la Junta Directiva. Otra cosa es que el presidente claro, tenga. Claro. Que sería la situación de Inocencio y yo, el gesto torero de decirlo, lo adelanto yo y se acabó lo que se daba.
1: Sí, no.
3: Con nuestro patrimonio personal, ¿eh?
1: O diríamos, nosotros avalamos la mitad y todo lo otro directivo la otra mitad.
3: Es más, en un momento determinado, no este año, en otros años, don Inocencio y yo pensamos, él como presidente y yo eso, como secretario general, embarcarnos en la aventura.
1: Yo era vicepresidente, pero
0: eso,
1: presidente.
0: Aparte de que... No quiero alargar mucho esto, porque si no luego Chencho, que es el que empieza, luego se enfada. Inicia un camino y luego cuando...
3: Hombre,
0: no
3: estamos hablando de cine ahora mismo, ¿no?
0: Bueno, pues estaríamos hablando de una película. A mí lo que no me parece bien es que los estatutos de un club obliguen a que los gestores del club tengan que ser multimillonarios. Es que no hay otra posibilidad.
3: Es la ley del deporte, querido. Como son sociedades anónimas, la ley del deporte exige...
0: el Madrid no es una sociedad
3: deportiva. La ley del deporte exige que cuando hay sociedades se coticen o no coticen en bolsa. Por ejemplo, el Benfica. Ahora que el Madrid tendría que fichar a Mourinho, etcétera, tiene que es un hecho relevante que tiene que dar cuenta en bolsa, porque cotiza en bolsa. Y si hay un traspaso de jugadores, tres cuartas para el Madrid no... Pero es verdad que el Madrid ha elevado, me dijeron el otro día, el tope de aval que fija la ley del deporte está más bajo que el que ha puesto el Real Madrid.
1: El Madrid ha puesto el 15 y en la ley del deporte creo que es el 10, ¿no?
3: Me parece que es el 10, pero el Madrid elevó en su momento
1: los estatutos. Lo que ha introducido el Madrid, para que no llegue un árabe y lo compre, es que hace falta que el aspirante a presidente lleve 20 años como socio del club.
0: Sí, esa es la única norma que yo cumplo. La del aval, no, la de la claro, antigüedad como
1: socio. Claro, pero
0: por tanto
1: tú podrías ser presidente y no puedes ser el jeque Al-Mulami Malula.
0: Bueno, pero el jeque Al-Mulami Malula...
3: O un americano.
1: Americano, o un ruso millonario.
0: Pero vamos a ver, Chencho, no somos tontos. Quiere decirte que existen los hombres de paja desde toda la vida. O sea,
1: pero él no podría ser presidente.
0: Él no, pero...
1: Podría estar en la sombra.
0: Podría tener un testaferro y que todo el mundo supiera que es el testaferro del jeque.
1: Sí. Sí, pero claro, pero la gente quiere ser el presidente.
3: Si bueno, tú pones el criterio societario es que el que paga manda y hay que dejarse de tonterías al respecto.
0: Pues
3: tú pones dinero, manda. Por ejemplo, dicen el Bayern München, el Bayern de Múnich tiene 51% es de los socios, el 49% de capital. No necesariamente, puede ser de los socios, pero fuera de los socios. ¿Y qué significa? Que el 49% está a verlas venir, que no dice que sí a todo lo que le dicen. No, tiene una participación realmente importante y, por lo tanto, eso decirle que si deciden el rumbo que toma el equipo, etcétera, el 49%, o los que fueron parte del 49%, simplemente agachan la cabeza porque son en minoría, así no funcionan las sociedades.
0: Ya. No lo sé, yo...
3: Es como en el Atlético de Madrid, que ahora ha llegado Apolo, más los que hay ahí, dicen, van a seguir Enrique Cerezo y Miguel Ángel Gil. Bueno, el que va a tomar las decisiones se llama Mateo Alemán, este es el que va a tomar las decisiones porque es el que está conectado con el propietario del club.
4: Ya le preguntan.
3: Todo escucharán, naturalmente, claro. Y escucharán a Miguel Ángel Gil, que tiene gran experiencia.
4: El otro día le preguntaron a Simeone, a Clavo Guardiano, ¿usted que con el grupo Apolo, el Atleti, va a transformarse en uno de los grandes equipos de Europa? Y dijeron, el Paris Saint-Germain, Madrid, va a llevar... Y dijo, no. O sea, que no van a invertir un duro en grandes jugadores. Está claro.
3: Ya bueno, de momento...
4: Pero lo dijo así de claro. No, creo que no.
3: De momento han puesto en marcha la operación Julián Álvarez.
4: Eso, vender.
3: Que es mucho dinero.
4: No, pero mucho dinero para gastárselo, claro. Bueno. No, para ellos. 100 y pico millones. Pues ya está.
3: Bueno, para ellos no, ¿eh? Hay que cuadrar después las cuentas en el
1: ¿cuánto cuadro? Exactamente han dicho? ¿Cuánto?
4: No, ¿100? Pero por menos yo te calculo... El otro día hablaba yo con Petón, que sabe de eso, que se... Menos de 140 millones no lo van a dar. Claro, pero es que el Paris Saint-Germain va a pedirle, va a dar el dinero. El jeque, como dices tú. Si es que antes no había jeques. El fútbol ha cambiado los jeques.
0: No alarguemos mucho esto, solo una última nota que tiene que ver con el Madrid, con el fútbol, y que además tiene que ver con la actualidad más estricta. Ni siquiera vosotros lo sabéis. Como dice García siempre, que es muy poco dado a mantener el misterio, hoy a efectos de grabaciones lunes, sí. A efectos de emisiones viernes. Pero nosotros no podemos saber lo que va a pasar el viernes.
4: Uf, tal y como está el país.
0: Eso es. Sin embargo, sí que sabemos lo que ha pasado hasta el momento en el que estamos aquí en el estudio. Y lo que ha pasado, entre otras cosas, es que Luis de la Fuente ha dado la lista del Mundial. Y por primera vez en la historia del fútbol no hay ni un solo jugador del Real Madrid.
3: O sea, no entró ni siquiera Hausen.
0: Ninguno.
3: Bueno, pues eso es consecuencia de la política del Real Madrid, que no tiene especial foco en los jugadores nacionales y que tampoco los que ha fichado los jugadores nacionales han hecho el caso de Hausen, que era un fichaje seleccionable de todas, pues no ha hecho la temporada que
0: es. Es tan seleccionable como que Madrid lo fichó cuando ya había debutado en la selección española de fútbol. O sea, que no debutó siendo jugador del Real Madrid. Bueno pero escucha, es un dato,
4: noticia. Me ha gustado noticia. Lo que has dicho, porque hoy es viernes.
0: A efectos de emisión, sí.
4: La gente lo está escuchando. Y hoy se inaugura la Feria del Libro, que es una buena noticia. No lo digo por ahora, por la promoción, sino vamos a ver si esta es una Feria del Libro muy calurosa, como dicen, con lo cual es terrible, porque te quedas ahí, bueno, pues sí.
0: La tradición es que hoy viernes...
4: Es que llueva.
0: Eso es, la tradición es que hoy viernes...
4: Llueva.
0: Esté lloviendo.
4: Sabemos, esa es la tradición de la Feria del Libro, como cuando venía la Leti Bilbao.
3: Pero da calor, ¿eh? En general lloría. Hace calor, ¿eh?
4: Aunque fuera
3: en general, hace calor.
4: ¿Tú crees que va a seguir haciendo calor, no? En 5 o 6
3: Hombre,
4: días más.
3: Vamos, yo he pasado mucho calor contigo y con algún otro. Ya. En las casetas, de Notorious
0: mañana
3: se pasa mucho calor.
0: ¿No? Sí. Mañana ya es sábado y firmo.
4: Yo mañana sábado firmo en la caseta 341, aunque siempre decir el nombre, hay tantos nombres, 341. Sí, yo voy a firmar encantado el libro... El libro mío de directores by B Director, y estaré también por si hay alguien que le ponga una firma en el que ha salido sobre mí, que se llama
0: Chaval,
4: dedícate al cine, de Palique con Garci, de Noemí Guillermo. Luego yo creo,
3: que ya tenemos los libros,
4: creo,
3: aquí, ¿eh?
4: Sí, creo que por la tarde ya no firmo. Esa tarde, entre otras cosas, es la final de la Champions y es una tradición para mí, probablemente con el amigo Alegrete la veremos juntos, que siempre lo hacemos. Aunque no sé si este año...
3: ¿No llevas apuesta este año?
4: No hemos apostado. Es la primera vez que no.
3: ¿Pero
4: he
3: no has apostado? No. ¿O de los que has apostado se han quedado en el camino?
4: No, ni al Atleti. No apostaba a nadie. De haber apostado, se lo dije a Luis, en enero hubiera apostado al Bayern. Pero no ha apostado a nadie.
1: Hay tiempo para apostar, ¿no?
4: Sí, pero ahora puedes apostar solo estos dos. O sea, que nada más.
3: Pero ahora yo creo que la apuesta...
4: es el Paris Saint-Germain.
3: La apuesta es al Arsenal, ¿no? Que la estará más bajo que
4: mucho
3: el
4: más
3: gran
4: bajo.
3: Favorito, ¿no?
4: Sí, esa sería la buena apuesta. Entonces, no, lo que quiero decir es que estaré con Guillermo en la caseta, si Dios quiere, el sábado por la mañana, pero el sábado por la tarde no. Y luego el domingo...
5: El último domingo 14 de... Sí.
0: ¿Tú por qué hablas si no has sido saludado?
4: Perdón. Es verdad.
0: Es que hay ectoplasmas rebeldes. Parlante. Es una cosa...
3: Rebeldes.
0: No, son rebeldes.
3: Se materializan y dicen... ya estoy aquí.
0: Comprendo que ya, dadas las circunstancias... Don Guillermo,
3: ¿tú has visto el fantasma de la señora Muir?
0: Sí. Hace mucho tiempo. A mí me gustó mucho.
3: Bueno, ¿y el espíritu Gordón lo has visto?
0: El espíritu Gordón ya no estoy muy seguro.
3: Sí, hombre, sí, cómo no.
5: ¿Y el difunto protesta?
3: Claro. Es decir, Pues ahí los ectoplasmas no piden permiso, aparecen y hablan.
0: No, no, si esto es lo que ocurre. Bueno, don Guillermo Balmori, bienvenido, buenas noches.
5: ¿Qué tal? Muchas gracias.
0: ¿Qué vamos a hacer?
4: Qué elegante te veo.
5: Muchas gracias.
3: Como siempre. Siempre es elegante. Oye, viene además de familia de elegancia. Su familia tiene la mejor tienda de caballeros y de señoras que hay en Burgos.
0: Viene de ganar el máster de Augusta.
5: De verdad que llevo la
0: chaquetilla verde de los ganadores del máster.
4: Pero lo que tiene.
3: Viene con los colores de mi despacho también, ¿eh?
4: Que no ha salido, pero estará cuando sea hoy, estamos hablando un viernes, que saca un libro extraordinario sobre la elegancia en el cine de los varones.
5: Os lo tengo que traer, porque ese no os lo he podido traer porque todavía estará para.
3: Sí, solo la portada ya es bonito.
0: Hablamos de él hace un par de semanas.
5: Sí, se llama Los hombres más elegantes de Hollywood. Sí, y es el equivalente al
4: anterior.
5: Al que sería de los mejores vestidos de la historia del cine, que era de chicas.
4: Y como sabes, yo lo recomendé como uno de los mejores libros que se han publicado, de esas cosas que había que dar alguna vez premio a un mejor libro, pues el libro que hizo él sobre las mujeres de Hollywood.
5: Y Chencho lo regala mucho, ¿verdad?
1: Yo lo regalo mucho, a diestro y siniestro.
4: Bueno, entonces estaremos juntos en la caseta,
5: claro,
4: con el calor pegadito.
0: O sea, para concretar, mañana en la caseta 341.
4: Vamos a ver, si lo que hay que decir es que está enfrente más o menos del Niño Jesús.
5: Enfrente
4: de la iglesia y el hospital del Niño Jesús.
5: Por la entrada esa del Retiro.
4: Esa es la entrada que coincide con 12 de octubre,
5: sí,
4: más o menos.
5: Exacto, esa es.
4: Y eso es
5: siempre nos suele tocar los últimos años en
4: ahora, ¿tú sabes en qué ala estamos de los
5: dos? No, dicen que es la peor porque es la que da más calor por la tarde, pero tú vas a estar por la mañana.
4: Pero o dime, sea, ¿está así la izquierda o la derecha?
5: Pues según tú entras por.
4: En el Retiro, voy a entrar al Retiro.
5: Pero entras por la calle
4: Alcalá. No, por Baranda entre. Ah, no, por Alcalá no, por 6 de Baranda o por ahí.
5: Pues entonces la derecha.
3: Es,
4: no está pegado
3: es
4: al
3: en
4: Retiro.
3: La fila de casetas paralela a Menéndez Pelayo. Bueno, todas son paralelas. Pero la más cercana a Menéndez Pelayo porque te da el sol por la tarde.
5: Sí,
3: en
5: exacto,
3: la cara.
5: Justo eso.
4: O sea, la que está pegada, lo que cruzo, entro y tardo menos.
5: Sí.
4: Me paro y no cruzo el paseo de coches.
5: No, ahí está.
4: ¿En la primera?
5: Sí.
4: Ya, bueno, vale, fenomenal.
5: Así
4: bueno,
5: claro.
4: Pues ahí estaremos. Como has dicho, muy bien. Este viernes, perdón, sábado. El sábado, mañana estaremos firmando. Y otra cosa que te
5: y
4: iba a decir.
5: Y el último domingo por la mañana, que es el día 14 de junio.
4: El 14 de junio también. Por la mañana también.
1: Teatro Nacional de Francia.
4: Y yo iré a firmar a la caseta del Reino de Cordelia, el libro que he escrito sobre Luis Alberto. Y será en la otra caseta que no sé dónde estará, pero ya lo diremos con calma.
0: Que vas a pegar dos
5: Víctor Arribas,
0: vas a vivir en el Retiro durante unos días.
4: No, hombre, voy a ir un día por la mañana o por la tarde y otro día
0: tertulias paralelas ninguna. Aquí no se soporta
4: muy bien, el Luis, así me gusta.
3: Pero si en el guión pone ahora conversación paralela, entonces ¿qué sería de nosotros, no, en el guión, por favor?
4: ¿Qué sería este programa sin Luis, sin la energía, la convicción, la fuerza, el cariño?
3: El futuro es de los autócratas, de momento.
4: Bueno, ¿te vas a pasar por la feria o no, Luis?
0: Pues no.
4: ¿Tú has firmado?
0: Muchas veces yo he firmado, pero lo paso muy mal.
4: Es mucho barullo. Yo lo único que digo para mucha gente que no es un chiste. Te traen el libro para que lo firmes, tú dices, ¿para quién? Dice, para mí. Pongo para mí. Dime el nombre. La gente no dice el nombre. O a veces dice, para Juan. Joder, pero fíjate si hay Juanes. Juan Gómez.
1: Di Stéfano lo hizo, ¿eh? Le dijo, un hijo para ti, para mí, y puso para mí. Claro. Alfredo Di Stéfano.
4: Claro, eso tiene su.
5: La
4: valor.
5: Gente no te dice el apellido.
4: ¿Tú vas a firmar, Chencho?
5: Es más personal.
4: Tú vas a firmar.
1: Más íntimo, ¿eh?
4: Tú vas a firmar.
1: No.
4: ¿Y tú, Eduardo?
3: No, yo tampoco.
4: O sea que vamos a
5: firmar. Aquí
3: sois los dos únicos artistas, José y Guillermo. Los demás somos secundarios sin frase.
4: Bueno, te voy a decir una cosa.
1: No estamos contratados.
4: El libro mío, Directed by, o Directed by
0: Mi Director. ¿Quieres decir ahora o lo puedes decir después de la primera canción?
4: No, es que quiero decir una cosa que si no se me olvida. Que lo debe de firmar conmigo Enrique Alegrete.
5: Por las fotos.
4: Porque es tan suyo como mío.
5: Es verdad, las fotos son.
4: Mira, es que es es una cosa de fotografías que debe de firmarlo. O sea,
5: es el primer libro que hacemos contigo que tiene fotografía, que es en gran formato,
4: sí, sí,
5: y con fotografías grandes para que sí, se puedan lucir. Y es verdad que todo parte además de ese archivo que tiene Enrique, que ha ido recopilando obsesivamente, diría yo, de directores rodando.
3: Son fantásticos.
4: Pues venga, que tu madre espera.
0: Venga, si tu madre, la madre del fiscal, está diciendo, está muy bien esto, esto sí, pero se sí, está yendo por.
4: Tu madre is waiting.
0: Pero lo grave es que está pensando, ¿qué le pasa a Chencho? O sea, Chencho habitualmente no permite que estos estén tan diletantes.
3: Es que después del berrido que nos has pegado por las conversaciones paralelas, Don Inocencio dice, me voy a callar de momento, estoy acumulando puntos con mi silencio, vamos a no movernos.
0: Bueno, seguro que la primera canción es tan buena como siempre.
3: Sí, es una, siempre he dicho aquí que uno de sus grandes mitos de las grandes cantantes siempre ha sido Charles Trenet, porque en los años 30 Trenet era alguien que se oía muchísimo y tal, de los chansonniers franceses como Louis Chevalier, después ya vinieron Yves Montand, etcétera, etcétera, ¿no? De los masculinos. Y es esa canción que le gustaba tanto a Truffaut, que es Que reste til de nos amour, para su película Besser volé. Aquí es la versión inglesa, que cambian totalmente la letra, una letra fantástica, la letra francesa, la americana, es mucho más convencional.
1: Pero sigue siendo bonita,
3: I wish you love. Y he descubierto un cantante que es cantante, compositor y pianista, que tiene un solo, que se llama Tony De Sare. Digo De Sare porque parece italiano, a lo mejor luego es De Sare. De Sare, Tony De Sare, nació en el 76 y me ha gustado mucho. Lo he descubierto hace unas semanas, así que I Wish You Love, la versión de Que Reste Til de Nos Amour, una de las canciones favoritas de mi madre, Tony De Sare.
4: Hombre, qué verdad que no sea Tony De Mare.
3: Ah, ni De Sale tampoco.
0: Ni Sapore. Venga, vamos a escucharlo.
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0: Bueno, sí, la verdad es que Eduardo todavía tiene tiempo para descubrir nuevos talentos. ¿Te acuerdas aquel día que llegó diciendo, voy a poneros una voz?
1: Sí.
0: ¿Es blanca o es negra? Y todos dijimos, negra. Pues no, es blanca. Y a partir de ese momento se enamoró.
1: Y eso, como tú dices muy bien, lo enorme trabajo continuo que desarrollan los fiscales. Tiene tiempo, fíjate, saca tiempo
2: para
1: los
2: fiscales,
0: ¿no? Ahora ya los que ahora ya está.
2: Soy consejero externo.
1: Sí, igual, sigue siendo, saca tiempo.
0: No, porque es que yo creo que un fiscal se muere siendo fiscal. La cosa es que a lo mejor no en ejercicio, pero está claro que marca prime carácter. Bueno, entonces.
2: Iba a decir un comentario, pero me lo callo.
0: Bueno, malo o regular.
1: Peor.
2: Depende cómo se vea, pero no.
3: Pasemos página.
2: No quiero hacer leña del árbol caído.
0: Pues no hagamos.
2: Bueno, lo de caído es muy relativo también.
0: Bueno, sí, no es que no me hagas cómplice de la maldad, porque yo es que me cuesta refrenarme.
1: Qué gran cosa, la
2: maldad. Tú eres hijo de fiscal, o sea que alma hermano, de maldad tendrás.
0: Y hermano
2: fiscal.
0: De fiscal.
1: Y hermano de fiscal.
2: Soy hijo... siempre el malo de la película.
0: Siempre, en fin, esto es terrible porque, bueno, da igual, cambiemos el
2: concepto. Hay una película en la que es fantástico el fiscal, se llama Fracture, una película con Tony Hopkins Ryan Gosling, que está muy bien esa película, muy bien.
4: Y en el cartel de siempre llamado dos veces es buenísimo el fiscal.
2: Sí, pero es más secundario, es que aquí el protagonista es de las pocas películas en las que el protagonista es un fiscal, que es Ryan Gosling, al que prácticamente va a ingresar en un gran despacho de abogados, y renuncia para enfrentarse a un caso que le ha caído a última hora, un caso que parece que está tirado, por decirlo de una forma, implica un principio que en inglés es double jeopardy, y en latín y en derecho continental es non bis in idem, es decir, puedes ser condenado dos veces por el mismo hecho.
1: Sí, sí.
2: No por el mismo delito, por los mismos hechos.
1: Pero lo que
2: en inglés es double jeopardy.
1: Lo que se nos quedaba de niño cierto, era fiscal del distrito.
4: Sí.
2: No, hombre, porque eso es del distrito.
4: Porque está se eligen, ¿no?
2: Está dividido en distritos las ciudades. Claro. A lo mejor hay solo un fiscal. Por ejemplo, es Manhattan Sur. Claro. El caso de Dominique Strauss-Kahn y la posible agresión sexual lo llevó el fiscal de distrito del Manhattan Sur. A diferencia de los fiscales continentales, con matices ya, el fiscal anglosajón tiene lo que se llama el principio de oportunidad. Es decir, decide con absoluta libertad y con la responsabilidad exclusivamente política si persigue a don José Luis García o no persigue.
1: Persigue.
2: Inocencio Arias no persigue. Y no tiene por qué dar ninguna explicación. Hombre, normalmente da una explicación pública basada no hay suficientes evidencias para gastarme el dinero de los contribuyentes en este delito, etcétera, pero fue lo que pasó con Dominique Strauss-Kahn y nadie apela a la decisión. La única razón es que a los 4 años tiene, como decía Guillermo, que enfrentarse, no en todos los casos, pero sí en la mayor parte de los casos, a una elección. Y ellos lo que van siempre es con lo que se llama un average de condenas. 95% de condenas de agresiones sexuales. 93% de condenas de policías que han abusado de personas de raza negra. Y ese average es los que presentan ellos para la renovación del mandato.
0: Eso que decía García, que nos lleva directamente.
2: Lo digo porque eso en muchas películas está presente.
0: Sí, sí, no.
1: Fiscal, en España no existe fiscal del distrito retiro medio día.
0: No, y además no existe otra cosa. El cine, o sea, yo eso lo he vivido como digamos, protagonista directo, porque claro, como bien recordaba García, en mi familia das un garbeo y todos son fiscales. Entonces, pues claro, que ya es que no, la figura del fiscal está muy presente en tu infancia, en tu adolescencia.
2: Bueno, es que tu padre fue el gran fiscal español durante mucho tiempo.
0: Bueno, no, sí, el caso es que fue fiscal, no, mi hermano fue fiscal y grandes amigos como Eduardo son fiscales y otros amigos que tengo fiscales. Pero yo tenía la formación cinematográfica de lo que era un fiscal. Y entonces yo hacía comentarios en voz alta que cabreaban mucho a mi hermano, porque le decía, vamos a ver, pero este tío no tiene que defender la ley, ¿por qué coño está ahora mismo haciendo política? Es que a los fiscales del distrito los eligen, entonces hacen política, deciden...
3: Es un trampolín.
0: Deciden, claro, pero entonces yo digo, vamos a ver, aquí no es la ley lo que tiene que marcar la brújula de la actuación de un fiscal.
2: Sí, es la ley, pero mirada desde una perspectiva de política criminal.
4: Pero claro, eso condiciona, yo creo.
1: Allí, ¿no?
4: De hecho, muchas películas sale como que el fiscal tiene que hacer méritos y condenar.
0: Claro,
4: voy a condenar
0: claro.
2: Es que se presentan las elecciones.
0: Claro.
2: Las elecciones necesitan esa tarjeta.
0: Son campañas electorales.
4: Si tienes que hacer campaña, si tienes que contentar a los electores, no siendo a veces justo. Claro, yo estoy con Luis.
3: Es un trampolín político, piensa en Giuliani. Y Giuliani fue alcalde de Nueva York, después ha sido un fiscal conocido que con estadísticas como las que decía Eduardo, y fue el alcalde de Nueva York que ha dejado fama como...
2: Limpió Nueva York, que te cuente José Luis lo que era andar por la calle 42 en los tiempos en que las primeras visitas. Eso, quien limpió Nueva York con los procedimientos que fuera, y siempre con la ayuda de la policía, porque la oficina del fiscal tiene su propio equipo de policías que puede utilizar en el caso, puede utilizar también los demás. Luego, por cierto, está luego el Attorney General, que es el fiscal general del Estado, que es el fiscal ministro de Justicia, igual que en Francia, que era el hermano de Kennedy, para los delitos federales.
0: Pero vamos a ver, en todas las películas...
1: Me encanta esta clase de derecho.
0: Todas las películas...
2: De derecho y cine.
0: Todas las películas que hay, que yo he visto de juicios, que a mí me gustan muchísimo las películas de juicios, en general hay algunas... A mí hay una cosa que me cabrea, como ciudadano y como rebelde sin causa. Y es, pero vamos a ver, que no es una competición entre el abogado y el fiscal a ver quién gana. O sea, decir, que está muy bien, que tú tienes que hacer tu papel.
3: Pero sí es una competición.
0: Si un fiscal... No es verdad.
4: En Estados Unidos más, yo creo.
0: Yo comprendo que esto es difícil de entender, pero que... Lo he hablado tantas veces con mi hermano. Yo le decía, pero vamos a ver, Fernando, déjate de leches. ¿Aquí de qué se trata? Se trata de que... porque cuando yo me cabreaba, mi padre me decía... No, te equivoques. No es el fiscal este de mala leche que has visto en la película. El fiscal es el defensor de la sociedad.
3: Sí.
0: Me decía.
2: En España, sí.
0: Me decía.
2: Y entonces digo,
0: vamos a ver. Si es el defensor de la sociedad, ¿por qué diablos la sociedad lo que quiere es que se haga justicia? Es decir, que paguen los culpables y que triunfe la verdad.
2: Pero siempre ajustado a la ley y respetando los derechos tanto de la víctima como del acusado.
0: Eso, si el fiscal sabe que está haciendo de fiscal, pero se ha demostrado abiertamente que esa persona no tiene que pagar injustamente por algo que no ha cometido,
2: el fiscal no acuse.
0: Pero en las películas americanas no hay un fiscal que no acuse.
2: Porque es que en la revista, y ahora le dejo hablar al embajador, que tiene conocimiento de causa. En el sistema legal americano, o en el inglés también concretamente...
1: Lo has visto, ¿eh? ¿Te has dado cuenta?
0: Sí, me da cuenta.
2: Se me ha caído el teléfono, pero bueno, como aquí ya no hay patrocinador de teléfono, pues ya se pueden caer los teléfonos sin mayores pegas en absoluto. Lo que estaba diciendo es que allí existe el pacto social consiste en que renunciamos a nuestros derechos individuales para no vivir en la jungla. Eso lo transferimos al Estado, por decirlo de alguna forma, y ahí se establece la división de poderes, ejecutivo, parlamentario y judicial. Y el fiscal, en el sistema anglosajón, representa el derecho a castigar que hemos transferido al Estado a través de las políticas criminales expresadas en las leyes y en la oportunidad de ese sistema. En España no. En España estamos sujetos al principio de legalidad. No hay oportunidad, o hay una oportunidad pactada ya por las famosas conformidades después en un momento determinado, y representamos el interés de la sociedad evidenciado en la ley, pero manteniendo un equilibrio, y esto es lo que más se puede reprochar al fiscal español, de imparcialidad. De tal forma que a mí no me interesa condenar al que está, que en el sistema americano no solamente es que desean condenar, porque para eso tienen el average político, etcétera. No, yo si tengo que retirar la acusación, si tengo que no acusar, si tengo que archivar, tengo el poder y el deber de hacerlo. Esa es la diferencia, etcétera. Que en España eso durante mucho siglo no se ha hecho, y ahora hay algunos rotos y agujeros negros de eso, sí, pero la exigencia constitucional del artículo 124 es eso. Y lamento profundamente que no haya películas españolas que indaguen en el sistema judicial y en el papel del fiscal. Habiendo una serie de televisión, Luis, que recordaréis, y Nilo Tempore con Javier Escrivá.
3: Luis, tú llevas razón en que formalmente es en Estados Unidos, incluso se dice el Estado contra el señor tal, es decir, el Estado. Y creo que en Gran Bretaña se dice the crown, ¿no?
2: La corona contra...
3: Es decir, que efectivamente es la sociedad la que lucha contra el posible delincuente. Ahora, en la vida, en las películas, hay una pugna, hay un pugilato entre el fiscal y el defensor. Y eso es obvio y ha servido en la vida real en Estados Unidos, sirve como trampolín a los fiscales. Y en las películas también. Piensa en George C. Scott. George C. Scott llegó a hacer Patton y logró el Oscar por el fiscal que había hecho en la película
2: Anatomía de un asesinato. Donde el abogado era James Stewart, que había perdido la elección de fiscal.
3: Correcto, que había perdido la elección fiscal. Y el papel,
2: es la mejor película de estrategias procesales que existe.
3: El papel que hace George C. Scott en eso fue que lo catapultó. Es decir, porque pensaban que perdiera o ganara, había hecho un papelón luchando legalmente contra el abogado.
2: Es una situación peculiar la de Anatomía de un asesinato, basada en una novela fantástica que está publicada en España, escrita por un juez, es decir, por un juez que sabía del tema concretamente, situado en una parte norte del estado, no sé si es Michigan, cerca de los lagos de Michigan, el Lake District,
3: El juez que le escribieron, un tío muy inteligente.
2: Sí, Traver, creo que sea Bertrand. No como Traver, pero una cosa. Bueno, en definitiva, ahí James Stewart, cuando empieza, está deprimido. Ha perdido la elección, ya no es fiscal después de haber sido, y tiene que empezar como abogado de pleitos. Entonces le viene el caso de Ben Gazzara, que ha vengado a su mujer que ha sido violada por el dueño de un bar, y se le presenta como el caso de reivindicación. Y el fiscal que le ha ganado el pleito no tiene ninguna experiencia, y entonces recurren al fiscal del estado, que envía a un brillante fiscal para actuar de counsel.
3: Una figura.
2: Que es una figura que es George C. Scott, que está fantástico. Sí, en esa película hay un momento estupendo, que es cuando el juez, que es un juez de verdad, que había luchado contra McCarthy, le llama a los abogados y dice: en este pleito va a salir con mucha frecuencia la palabra Braga. Y veo que la gente se ríe, así que ¿por qué no encontramos otro para sustituirlo? Dice, pues no sé qué, tal y cual. Y George C. Scott dice: yo cuando estuve en la guerra en Francia había una palabra francesa, pero creo que eso sería peor totalmente. Entonces el juez le dice, va a salir con mucha frecuencia la película Braga. La primera vez que ustedes se rían, desalojaré la
1: en
2: sala.
1: En España, en el doblaje, pusieron Pantis.
4: Hay una película que se llama Sin Conciencia, de Warren E. Robinson, que hay una anterior que es de Muzpiefe, que también está basada en eso, en un fiscal, además no recuerdo el nombre del fiscal real, que era un fiscal que, o sea, por ser acusado de ser apartado, al final se acaba dedicando a la abogacía, y entonces se ven las dos partes, ¿no?
2: Yo he citado la de Fracture, Guillermo, tienes razón, mirad esas películas que tú dices, tu enorme sabiduría, pero hay otra que es JFK de Oliver Stone, donde está Jim Garrison, que fue el que intentó al fiscal Inocencio de Nueva Orleans, si no recuerdo mal, de un distrito de Nueva Orleans, e intentó reabrir el caso, eso, con una enorme publicidad. Le acusaron también de hacer política en muchos casos, etcétera, y la película yo no la he vuelto a ver hace dos o tres años, pero la he visto dos o tres veces y me gustó mucho la película de JFK. Sí,
1: yo cuando era niño, para mí el fiscal era el que defendía al muerto, porque al muerto, ¿quién le defendía? El pobre, estaba muerto, no había nadie que defendiera al que habían asesinado, y el fiscal era el que le defendía.
4: Yo cuando era pequeño, ¿verdad? Yo le decía a mi padre que yo quería ser fiscal, que no quería ser, porque eso, el que defendía,
2: yo, somos
4: el que defendía,
2: hijos de jueces.
4: El que defendía la ley, yo decía, yo no quiero defender a los que hacen el delito, quiero defender a los buenos, claro, para los pobre, buenos era el fiscal.
1: Defendía al pobre que habían liquidado.
3: Y en Perry Mason siempre perdía.
2: Sí.
0: Sí, porque tenía que ganar el abogado. Pero es verdad que nunca.
3: Porque mantenía el interés, pero siempre perdía.
2: Por cierto, estaba fantástico. Las novelas están bastante bien, pero en las series de televisión, Raymond Burr estaba con su enorme corpachón. Sí. Lo hizo de Juan 23 en una película también, Raymond Burr, y de Ironside.
3: Es que era el malo de La Ventana Indiscreta.
4: Hay un fiscal que a mí se me da mucho gracia, de una película que se llama Frisco Jenny, que era Barrio Chino, aquí, de William Wellman, del año 33, en el cual el fiscal general es el hijo ilegítimo de la que tiene, esa es la madame de un prostíbulo.
2: Esa la he visto
4: la madame de un prostíbulo tiene un hijo ilegítimo y lo da en adopción. Cuando ese hijo ilegítimo crece, se hace el fiscal general de la ciudad de San Francisco, el fiscal jefe de la ciudad de San Francisco, cuya mayor, digamos, obsesión es acabar con la prostitución. Pero su madre, sin saber que es su madre, es la que regenta todo ese prostíbulo, y ella se da cuenta que es el hijo que ha abandonado, y al final lo que hace es sacrificar todo ese prostíbulo, y entonces, para que ese fiscal se luzca y acaba siendo ascendido, ella se deja vapulear por ese fiscal en el estrado. Es muy curiosa.
2: Lean ustedes los dos libros de películas precoz de don Guillermo Balbori, que son una joya. Son una joya.
4: Barrio Chino se llama.
1: Sí, señor.
0: Bueno, me parece muy bien. Bueno, hablamos de los libros que nos ocupan, pero antes
3: hablamos antes de la música.
1: Claro,
0: sí,
1: claro.
0: Sí, no.
2: Menos mal que está poniendo orden en este capítulo judicial el señor embajador.
0: El señor embajador.
2: Por cierto, cumple también funciones judiciales de vez en cuando el embajador, los cónsules. Un aspecto, vamos a decir, matrimonios, legalizaciones, etcétera, de notario judicial, ¿verdad?
3: Matrimonios, por supuesto, los cónsules casamos, ya lo creo.
0: ¿Sí? ¿Tú has casado a alguien?
3: Yo he hecho los esponsales de dos parejas, la primera eran dos hombres y la segunda es dos mujeres, y le hicieron lo previo, pero vinieron aquí a consumar jurídicamente el matrimonio, pero sí...
0: Eso de consumar jurídicamente el matrimonio, mejor que no profundices en esa imagen. Porque
2: consumar jurídicamente el matrimonio.
3: No podía decir consumar el matrimonio, parecía que es que venían a venir vírgenes aquí, sí, o consumarlo jurídicamente. Yo allané el terreno.
0: Canónicamente, consumar el matrimonio es lo que es.
2: Bueno, en derecho,
3: jurídicamente.
2: En derecho canónico, verdad, inocencia, había rato y no consumado.
3: Claro,
2: que
3: no
2: era
3: consumado,
2: una de las causas posibles de anulación del matrimonio, etcétera. Rato, no por Rodrigo Rato, rato y no consumado.
3: Roma anulaba algunos de ratos, mucho más sencillos que los consumados.
4: Lo que sí que la gente siempre se confunde con las películas, que yo creo que lo tenemos aquí, es que no hay martillo. Los jueces tienen campanilla.
0: No hay mazo.
4: Bueno, no hay mazo. Pero todo el mundo representa a los jugadores españoles con maza.
2: La primera vez que vas, lo hemos hablado aquí alguna vez, a presenciar, yo he hecho stage en Nueva York, en Boston, y me parece que era North Carolina, si no recuerdo mal, te quedas totalmente decepcionado porque son igual de rollo de los de aquí, no se mueve nadie dentro de la sala, abran o desde la mesa un atril que les ponen, y aquello es aburridísimo. O sea, lo que se ve en el cine es otra cosa.
1: En pie. Distinta. Reside el juez O'Malley.
4: No,
2: eso lo dicen.
0: Sí lo hacen.
2: ¿Cómo se dice? Here. Atender.
3: A mí me dijo un abogado.
1: Reside el juez O'Malley.
3: Un abogado de Los Ángeles, muy simpático, relativamente joven, un tipo con éxito, me dijo: tenemos las películas a veces de broma. Y tú has visto el fiscal y el abogado que se acercan al sitio del
1: juego. No les voy a permitir.
3: Y se apoyan en este. Dice eso aquí. Nunca se ha visto, nunca está totalmente prohibido.
1: No les voy a permitir ni una cosa.
2: Y si se tiene que mover por la sala, porque por ejemplo tienen un panel con el plano del lugar donde ha muerto o cualquier otra cosa, le piden primero permiso al juez para levantarse. Permiso. Y en segundo lugar, nunca pueden interferir en la diagonal del jurado.
1: A mí me gusta cuando ya entran en la sala, se quitan los chaquetes y se sirven unas copas, ya se habla de otra manera el juez. No, pero señoría, tal, no sé qué, you honor.
4: Hay una película muy buena que dice, ¿cómo sale el jurado? Si sale con la cabeza gacha, es que es condenado. Si salen de la sala con la cabeza hacia abajo, y si salen mirando hacia el frente, es que está absuelto.
1: Sangre
4: en primera página, ¿te acuerdas esa película de Clifford Odets?
1: No, ¿te acuerdas?
4: El guión de Clifford Odets.
1: Mira eso, tiene que dar el veredicto, que no vuelve a decir. Johanor.
2: El bueno, Foreman, que es el...
0: Cancioncita, Foreman. ¿No? Chencho, toca cancioncita.
3: Tocaba hace 3 minutos o 4.
0: Ah, sí, bueno, pero no
3: pasa nada. No,
0: o sea, no están rígidos.
3: Ahí está, 3 minutos.
1: Tú traduces en inglés, nunca lo notas, dices... ¿cuál es el resultado? Not guilty, culpable. Es perfecto. La boca, las tres.
2: Es que no es inocente, culpable. Es not guilty. Eso lo hemos dicho aquí.
1: No culpable.
2: Y hay, antes no sé si lo han cambiado, pero en Escocia hay un veredicto que no recuerdo, no sé si lo han cambiado ya, que era humillante. Es decir, te absolvían, pero como diciendo, mire usted, no queda... tenemos que mirarlo luego si hay en internet. Era, no sé si lo han quitado, pero era una cosa infamante.
3: Usted es un hijo puta y un cabrón.
2: Sí,
0: al que no podemos empurar por defecto de forma.
2: Sí, aquí antes de la ley de enjuiciamiento criminal de 1882 había lo que se llamaba absolución en la instancia, que era prácticamente lo mismo. Te absolvían en la instancia, pero diciendo, mire usted, es usted un ser humano despreciable.
0: Bueno, ¿qué canción vamos a escuchar, don Eduardo?
2: Mi madre dice que por qué no te pongo canciones de Barbara Streisand. ¿Por qué
0: razón
2: te maltrato?
0: Tiene toda la razón.
2: Dijo el otro
0: del
2: mundo.
0: Día. Se acaba de cumplir 80 años de una manera primorosa, además. O sea, sí, que...
1: Y no ha ido a Cannes.
2: ¿Verdad?
0: Y no ha ido a Cannes.
1: No. Porque sabía un problema a la rodilla o algo de eso, ¿no?
2: It Had to Be You, que es un tema clásico de los años 23, 24, y la canta con Michael Bublé. Y está muy bien. La verdad que el dúo es estupendo. Empiezan muy poquito, los dos y tal, igual. Ella se insinúa más o menos con susurrando la canción y luego entran ya los dos a este enorme estándar que es It Had to Be You.
0: No hagamos esperar, por favor.

0: Es muy bueno.
1: Bueno, a ver, entonces, tengo que decir que los libros, ya conocíamos las dos portadas, las cubiertas.
2: Las comentamos el lunes.
1: Las comentamos el lunes, con lo cual esa parte no. Pero le he echado un vistazo rápido y además es curioso porque efectivamente el libro de Chavalle de Calle del Cine tiene una parte también gráfica de la que no habíamos hablado, porque no la conocíamos. Yo he estado echando un vistazo y ahí está la biografía, vamos, la biografía y algunos momentos de la vida de José Luis, que está muy bien, o sea, que también aportan ciertas cosas. Esas fotos, ¿quién te las ha dado? Tú, son tuyas.
2: Claro, claro, de mis hijas también.
3: Hay una foto de García de bebé que está en la página 20, que se ve ya de bebé, que es García, que es una cosa curiosísima, porque yo no sé si has visto alguna vez una foto de John Wayne de bebé, que es la cara de John Wayne en un niño pequeño.
4: ¿Ah, sí? Ya tenía cara de John Wayne.
3: Es curiosísimo. Pues me recuerda.

0: está
1: estupendo.
2: ¿Lo vas a leer o no?
1: Hombre, claro, como no lo voy a leer.
0: Este del Palique, ¿no? Está fenomenal.
1: El Palique.
3: Sale una foto de primera comunión también.
2: Yo he empezado por el del Palique.
0: Un gran trabajo, no es
2: Miguel. El del Palique, porque me he puesto a ver las fotografías del Palique.
3: Mira qué bonita la de primera comunión.
2: Sí.
3: De García.
2: No, hay algunas fotos que están. Y aparte de que, bueno, hay muchos momentos de su vida y que están muy bien.
3: Yo creo que habla de muchos temas que yo, salvo horror, tampoco había sido tú muy
0: no,
3: dado
0: claro.
3: a hablar de ellos.
0: Y eso que tú, y Enrique, ya le hiciste una entrevista
3: para
0: el de Motion Pictures.
3: Pero aquí habla de muchos temas que yo nunca le he oído muchas veces a García.
1: No, porque es una entrevista que ya hice, pues venga, y por eso no he leído nada, pero sé que estará hecho con mucho respeto, con mucho cariño.
3: Hombre, eso, por supuesto.
1: Que no está...
3: Y estás aquí con Julio Iglesias y Kirk Douglas en una foto.
0: Sí, esa me llamó la atención. Sí. Esa foto está...
1: Eso fue antes de irnos a Chase. En
3: el acto de promoción...
1: Estaba Enrique, pero no salió en la foto. Enrique Herreros ahí.
3: Pone aquí. Y luego, mira, estés aquí todos en Qué Grande Es el Cine. El libro se estructura por capítulos, además, está muy bien porque va todo digamos, radio, televisión, guionista, deportivo, o sea, Sportman,
1: sí,
3: ¿no?
1: Sportman.
2: Oye, Guillermo, pero como tanto? Editor, ¿la iniciativa fue vuestra o fue de la autora?
3: Fue de la autora. Fue la autora la idea era hacer como una especie de las conversaciones estas de Truffaut con sí, Hitchcock, coger esa idea y llevarla a un libro, por lo menos es lo que a mí me dijo Noemí que era la idea que
1: sí,
3: ella quería.
1: Sí, me dijo eso, oye, el hacerlo. Entonces estos 8, 10, 12, no podría decirte el número de entrevistas, donde yo le dije, oye, ya sé que no va a ser ninguna cosa... sino sincera de verdad y contar cosas de mis padres, de la vida.
3: Pero como tenéis tan buen feeling los dos,
1: claro.
3: Yo creo que está muy bien porque está muy bien contestado, pero está muy bien preguntado.
1: No, y está...
0: Que sea la clave,
1: pero,
0: claro.
1: Espero, como decía el otro día Enrique, que es verdad, como ya escribe muy bien, pues que será
3: claro,
1: ameno,
3: claro.
1: Será ajustado a la verdad.
3: Primero, escribe muy bien. Segundo, te conoce muy bien.
1: Claro.
3: Y puede preguntar cosas que a lo mejor a otro no se le ocurriría, porque sí, te sí. conoce lo suficiente como para poder
1: claro.
3: indagar en cosas que a lo mejor
1: sí,
3: otras personas...
1: Sí, que no hay ninguna cosa de esas que digas, creo yo, se ha contado algo... No, yo creo que todo lo que se cuenta es verdad y que no hay ninguna cosa que hay que ocultar para
3: no,
1: nada.
3: No, claro.
1: ¿No? Claro.
3: Yo creo que García es una persona, como sabemos, que es muy amena contando cosas y Noemí es una persona muy amena también, en este caso preguntando cosas.
1: Sí, sí.
3: Con lo cual, pues yo creo que es una combinación muy buena.
1: A mí le gusta el tema.
3: Sí, no, yo creo que a los grandes seguidores de García, que hay muchos, como sabéis, y aquí los conocéis o os llegan siempre,
0: veréis,
3: creo que va a ser una...
0: Lo bien que vais a vender los dos libros,
3: para ellos.
0: Pero particularmente es esto.
1: Mira, sí. Por ejemplo, esto, lo he abierto aquí, al azar. Sigue sin teléfono móvil, pero tengo el teléfono fijo en casa. Cuando quiero llamar a alguien, solo tengo que descolgar y marcar un número. Perdón, no marcar, sino discar. Y la oficina de Nickelodeon estaba llena de aparatos, que se decía entonces. En casa de más de tres fijos que funcionan, tengo un teléfono clásico de baquelita negro, creo que del modelo 350, y otro muy parecido, pero de color blanco azulado, que me regaló mi amigo Chema Alonso durante el homenaje que me organizó la Fundación Telefónica. El primero que tuvimos en casa, ya en el barrio de la Estrella, el 517093, era de pared. Luego, a finales de los 90, hubo que ponerle el 2 delante. Bueno, pues esto es, reconozco más o menos exactamente como lo que yo le digo, ¿no? O sea, que está...
3: Pero mira, aquí, por ejemplo, el último capítulo es la fe, por ejemplo, la amistad, la política, que son cosas yo por lo menos conocía menos esa parte.
1: Y uno largo dedicado al fútbol.
3: Bueno, hay uno que se llama Sportman, creo, ¿no? A ver,
0: sí, no, yo creo que sí, que al fútbol sí. Hay un capítulo.
3: Deportes,
0: no,
3: se llama Deportes.
1: Largo,
3: deportes
1: largo,
3: se llama.
1: Deportes.
3: Es uno que se dedica a Deportes.
2: Fútbol, no, hay uno que es de Deportes.
3: De Deportes
2: porque,
3: entero.
1: Sí, porque, claro, también habla de boxeo, no, por supuesto.
2: Supongo que García hablará de boxeo.
1: Pero fíjate tú, esto abro aquí también ya al final y dice, ¿crees en Dios? Creo que ese Dios del Antiguo y Nuevo Testamento no existe, aunque tampoco tengo ninguna certeza de lo contrario. Mi sensación es que a Dios lo hemos inventado los hombres, pero no para no sentirnos tan solos. Empezamos con los dioses, bueno, pues fíjate, claro, es que se habla de...
3: Por ahí, reza esta pregunta, por ejemplo.
1: Sí.
3: Eso nunca lo habías contestado, yo creo, ¿no?
1: Claro, pues esas cosas que se dicen, ¿no?
3: Claro.
1: Bueno, muchas pues, cosas que hemos hablado, por ejemplo, pues Eduardo y yo, Luis y yo,
3: claro.
1: Tenemos charlas en nuestras cabezas y a lo mejor salen estos temas. Yo recuerdo, por ejemplo, Luis Herrero, Luis Enríquez, Eduardo, y hablamos de estos temas, pero a lo mejor esos se pierden, pero aquí queda recogido,
3: está,
1: ¿no?
3: Exacto.
1: Y te dicen directamente alguien, ¿crees en Dios? Y estás en un libro de entrevistas.
3: Habla de Tinder, aquí Tinder, ¿qué es? Le pregunta García.

0: Noemí. Es como un mercado de carne, dice Noemí.
1: hay uno que tengo curiosidad, que se titula Tecnología. Claro, ¿sí? Cárcel y la tecnología son antónimos, con lo cual, pues vamos a ver.
0: Pues que... ahí está la pregunta, luego el teléfono que dices tú, ¿no? Claro, en ese apartado.
1: Bueno, es uno de los dos, o sea que. Y luego está.
2: Este no es mío.
1: Este no es tuyo. Este es sobre ti.
2: Que no es mío.
1: Este es sobre.
2: No me merece, no me merezco ni halago ni salajos. O sea, eso no tiene que ver. Y el otro es el que yo he escrito el verano pasado.
0: Es de ti sobre otros, lo que decía.
2: Me di cuenta que hay un error que podíamos haber subsanado. Se llama. Directed by, puntos suspensivos, bidirectos. La B tenía que haber sido un color. La B, rojo.
0: También, claro.
2: Ahora me he dado cuenta, ahora mismo, porque pone José Luis García en color y haber emparejado con B en color.
3: Esto que dice García es propio de directores, porque contaba en el libro de entrevistas con Cameron Crowe, Billy Wilder, y creo que citaba a IAL Diamond, que después del apartamento, el éxito enorme del apartamento, tomándose un Ray Martini mientras esperaban a cenar en Chasen o en cualquier sitio de estos, Billy Wilder le decía... Hemos fallado. Deberíamos de haber puesto a... Es demasiado perfecto la figura de Jack Lemmon. Deberíamos haberle puesto una deformidad, que fuera un poco cojo o algo por estilo. A ver si le estaba dando vueltas después de una cosa tan perfecta como el apartamento. ¿Qué tengo que cambiar?
2: Sí, ¿no? Pero ves esto, Checho. Directed by B en color.
3: Sí, dale la vuelta al libro.
0: Salida Lupino.
3: ¿En qué está JLG detrás?
0: ¿En
3: qué color está?
0: En rojo.
3: ¿Tú que eres daltónico?
0: En rojo.
2: Sí. Bueno, qué buena portada, ¿eh? Es la foto de esta.
0: Desde
4: estupenda foto, estupenda foto.
0: Es curioso porque es una foto que está el director detrás de la puerta mirando así y se le coja entre esa herranura. Nunca había visto una foto de rodaje así.
2: No.
0: Es la película, según decías tú, ¿verdad, José Luis? La que representa todo esto del concepto
2: de Tours, la obra maestra del cine B, hecha muy poco tiempo, con una profundidad y amenidad enormes, que es muy difícil de conseguir. Si has hecho cine, te das cuenta. Que cada plano, no ya cada secuencia, cada plano tenga una especie de impresión en ti, en el espectador, es muy difícil. Claro, este era un hombre que esto podía haberle hecho Murnau, uno de estos, porque él era del grupo de estos, de Murnau.
0: Y Satanás,
2: acuérdate, el gato negro que se llamaba aquí también. Pero en fin, y es ahí. Pero insisto, y no quiero decirlo, qué bien, para que lo dice, porque es muy buen chico, no. Este libro... La mitad es de...
0: Sí,
2: yo he puesto música y letra, es como musical. Yo he puesto la letra y en la música.
0: De hecho,
2: porque las fotos que hay aquí, yo no las he visto la mayoría
0: de
2: en
0: hecho,
2: mi
0: las
2: vida.
0: Has visto hoy muchas veces, estás
2: en
0: viendo
2: mi vida. Hay fotos extraordinarias.
0: Mira, hay una aquí del Demonio de las Armas, que sé que te gusta mucho, del rodaje, que es Joseph H. Lewis, que es otro de tus directores.
2: Y hay una foto aquí de Fernando Fernán Gómez, Analía Gadei, Klimovsky, increíble, que no había visto en mi vida.
1: La mayor parte de las fotos que salen no las he visto en mi vida. Ya pues
0: son bueno, de hecho, se ha hecho la exposición esta que hay ahora en el centro Úrculo.
1: Hay que decir que además, ya salió en la conversación de la semana pasada, que Garci no tiene... No tiene una medida, digamos, de escritura para cada director. A uno le dedica una extensión y a otro otra. Algunos, de los que yo no había oído hablar en mi vida, pues apenas un comentario breve. Por ejemplo, Lewis Ayler. Yo no sé quién es Lewis Ayler. En mi puñetera vida he oído hablar de Lewis Ayler.
2: Hay varios que lo guardo, sí.
1: Y...
2: Sí,
3: sí. Bueno, a mí me gusta el libro mucho porque lo que lo leeré... Por supuesto que estará
2: y es como de consulta,
0: ¿no? Y que sino descubrimos las películas,
3: sí, ¿no? Sino porque por primera vez le estoy viendo la cara a H. Bruce Humberstone, que hasta ahora no le había visto la cara. Sé quién es, las películas B que ha hecho y he visto alguna de ellas, pero nunca le había visto la cara a Humberstone, que está aquí nada menos con David Niven y Vera Ellen.
0: Hay que decir que en horas de sueño. Las guardas del libro aparecen primeros planos de todos estos directores, porque el interior aparecen rodando, pero en las guardas aparecen los primeros planos de todos ellos.
3: En cambio, viene aquí un señor que se llama Boris Inkster,
0: sí.
3: Stranger on the Third Floor. En mi vida había oído hablar de Boris Inkster, ¿no? y me
0: yo tengo... Yo no había oído hablar, ¿no? ¿Eh? Y luego...
3: José no, Luis, jamás, ¿eh?
0: José Luis ha querido meter actores y directores, ¿verdad? Como José Ferrer, como Mel Ferrer, también.
2: Claro, esos eran todos, ¿eh?
0: Norman Foster.
3: Era fantástico, fantástico.
0: Bueno, Ben Hedges, que dirigió tres películas, que era nada más, ¿no?
3: También. Y muy interesantes, ¿eh?
0: Sí. Ángeles sobre Broadway.
3: Muy interesantes.
1: Yo creo que me va a producir una profunda depresión, ¿eh? Porque estoy viendo, y es que no conozco ni al 20%.
2: Bueno, o sea,
1: que
2: ni tú ni casi nadie, porque por eso son B.
3: Yo hay
0: algunos que no, ¿eh?
3: Thornton Freeland, la foto está nada menos. Flying hacia tu mira, Río de Janeiro, no Ginger Rogers, Dolores del Río, Jim Raymond y Fred Astaire. Un super reparto.
0: Los primeros planos.
2: Las fotos de primeros planos.
0: ¿En las guardas vienen los primeros planos?
2: ¿En las guardas?
0: Sí.
2: ¿Aquí?
0: Sí.
2: Impresionante.
0: Esto es un deseo de Enrique de hace mucho tiempo que coleccionaba estas fotos.
4: Muchos no conocemos, pero otros muchos sí.
2: Sí, claro.
0: Y le dijo a José Luis, ¿verdad? Tengo estas fotos, me gustaría que escribiese sobre ellas. A José Luis se le ocurrió maravillosamente que fuera sobre directores B. Porque...
2: Por ejemplo, Lionel Barrymore. Mucha gente...
0: Actor, claro.
2: Solo actor.
0: Pero la mujer X dirigió.
2: Pero ha dirigido,
0: sí.
2: Claro.
0: Sí, sí.
2: Claro, claro.
3: Y está Jesús Franco también.
0: Y luego al final aparecen las...
3: Fernando Fernán Gómez.
0: Aparecen las 15 B preferidas de Garci. Muñecos Infernales, la primera que pones aquí. Sí. Y una que me gusta mucho que...
1: ¿Hace una lista?
0: Sí, al final...
1: Una lista de las mejores películas B.
0: Mejores...
2: B preferidas.
0: Películas B preferidas o directores B. Películas B, ¿no?
2: Películas B, Muñecos Infernales, Todd Browning.
3: Léela porque las has visto todas.
0: La huella de un recuerdo, a mí me parece... Es de mis favoritas, de John Brandt.
2: La mujer pantera, Jack Tourney.
0: La ventana.
2: De Tour.
1: Bueno, aquí
0: el beso mortal.
1: Hay algunas, estoy viendo la lista porque me he querido... Y efectivamente...
2: Cabalgar en solitario, estarás de acuerdo, ¿verdad? Eduardo,
3: ¿eh?
2: Cabalgar en solitario.
3: Bueno, es una obra maestra.
2: Claro.
3: Pues yo, Muñecos Infernales de Browning, Stranger, que la he citado antes, del Talbot Inster, y Quién mató a Vicky, son las tres que no he visto. Las otras las he visto todas. Pero esas
0: ¿Quién mató
3: tres,
0: a Vicky? La tengo por la tengo puesto para
1: que
0: ver.
1: Si las tienes, que querido, pásamelas,
3: claro, querido Guillermo.
1: Hay nombres de actores, de directores que no son para nada directores B. Lo que pasa es que también han hecho películas B. Gracias a Dios, esto me salva, porque veo el nombre de los directores y hay muchos que conozco. Por ejemplo, a Wojtyczek, o a Don Siegel, o a Robert Aldrich, o a Robert Wise, o a Robert Montgomery, Jack o a Jack Turner.
0: Claro.
1: Y entonces dices, bueno, menos mal. Porque es que si no, hubiera salido de aquí deprimido diciendo, pero vamos a ver, tú no llevas haciendo un programa de cine durante 20 años, pues chico, me he cundido muy poco.
0: ¿Y este es? Lee Wilder es hermano de Billy Wilder.
2: Sí, claro.
0: Sí, aparece, se parece.
2: No se llevaban bien.
0: Lee Wilder. Nunca, no sé qué películas tenía.
2: No se llevaban bien. Era...
4: Pero hay varios conocidos, ¿eh?
2: Hombre, claro.
0: Y luego, por ejemplo, está aquí
1: hay W... Conocidos, ya te lo he dicho, que hay varios conocidos, pero hay muchos desconocidos.
4: Y que han visto su película. Pero es que está Iquino, por ejemplo.
2: Byron Haskins era estupendo, ¿verdad?
0: Madre mía.
3: Haskins es fantástico.
0: Ida Lupino, por ejemplo, está, que es la directora, la única mujer.
2: La Maragunta es una maravilla.
0: Bueno, eso es espectacular.
4: Al Laglen, hombre, claro. Es que hay...
0: Bueno, Samuel Fuller.
1: Bueno, la lectura y la conversación son difícilmente compatibles.
2: Sí,
1: o sea que si seguís ahí enganchados en el libro, me temo que la conversación va a empezar a ir.
2: Yo además quería uno.
3: Pero al que sí conoces a Federico de Córdoba, no me digas que no.
2: Córdoba con V.
1: Íntimo amigo mío.
3: Parece mentira.
2: Quería decir que el otro día estuve en el Teatro Bellas Artes viendo El hijo de la cómica, que es una adaptación que ha hecho Pepe Sacristán de la primera mitad de las memorias de Fernando Fernán Gómez, El tiempo amarillo, ¿no? Y que es uno de los espectáculos de teatro que más me han impactado en mi vida. O sea, y me voy a Marasade cuando la vi, que me quedé impresionado. O aquella de la que hizo Luca Rondoni, que era una maravilla.
3: Orlando.
2: El Orlando Furioso en el este. No, esta es una obra muy sencilla, solo es Pepe Sacristán, que utiliza varias voces para contarnos la infancia y la juventud y el ingreso de Fernando en el mundo del teatro, sus problemas con su padre, al que no conoció más que una vez en su vida. Pero lo asombroso es que, sin disfrazar para nada ni caricaturizar las voces, es un hombre de una voz y un hombre de varias voces, y está contado de una manera tan cercana que yo creo que es lo que hubiera perseguido toda su vida Bertolt Brecht. Se lo dije, tú querías acercar, nada de distanciación, eso de la distanciación era como lejana. Bueno, pues yo vi el teatro absolutamente lleno, una especie de espiritualidad que empezó a reinar a partir de los 20, 25 minutos, y esa obra que duró una hora 25, bueno, la gente, como te digo, al final no pudo reprimirse y se levantó antes de que él dijera la última palabra. Qué pena que no se haya visto en el teatro Fernando Ferran Gómez, como le dije yo, porque hubiera sido maravilloso, ¿no? Entonces, el trabajo de adaptación que ha hecho Pepe, de sacar exactamente con una enorme delicadeza y un sentido del humor muy de Fernando Fernán Gómez, cuando, por ejemplo, le dicen que tu padre quiere hablar contigo, y entonces le dice, oye, que no vayas al teatro donde está él, porque es mal rollo para él y tal, pero que si quieres, vete a vivir con ellos, con tus hermanos y no sé qué, no sé cuánto, le dicen a Fernando Fernán Gómez, que vive con Carola, con su abuela y con su madre, y además te ha dejado este regalo, y le deja un corte de traje para hacerse una chaqueta de verano blanca, eso es todo lo que le dejó. Y entonces él llega y le dice a la madre, oye, pero mira, hay mucha gente que va con la chaqueta blanca y un pantalón azul, se está poniendo de moda. Todo ese mundo de Fernando Fernán Gómez que está en sus películas, en las obras de teatro, está, por supuesto, en El tiempo amarillo, que yo creo que es unas memorias que juegan en la línea de Azorín y de Baroja. Bueno, pues lo ha hecho de una manera con tal magia que ves a Pepe moverse sentado y es su abuela la que abra y al final lee tres cartas de la abuela, puf, que te dejan impresionado. Entonces, creo que se va a ir de gira, lo va a hacer en Buenos Aires y en Uruguay y tal, no me extraña, porque es un acontecimiento, no tiene nada que ver, pero me acuerdo cómo era como las manos de Eurídice, que salía aquel tipo y las hacía solo, ¿te acuerdas?
4: Sí,
2: y te quedabas,
4: sí, me acuerdo, sí.
2: Un poco, Enrique Guitar, creo que era. Bueno, pues esto de Sacristán, desde el momento que sale, luego hay un mundo como... A mí me ha llegado porque estábamos hablando de eso, es un poco lo que yo estoy haciendo. Los tebeos, el mundo de los tebeos, de los cromos, lo que era Fernando, los juegos infantiles, las primeras chicas que te gustaban, esas cosas, es una maravilla. Sí, y además me parece un acierto que haya elegido solo esa primera mitad, que termina prácticamente con el final de la guerra, y cuando llega el pelirrojo empieza a trabajar, y como es precioso como cuenta cuando... Le dice, por fin, tienes tres frases, ¿no?, en una función. Y él se prepara, estudia las tres frases delante del espejo, esas cosas, ¿no? Y ya cuando va a hablar, entra en escena, se queda un poco como deslumbrado y tenía que decir, los señores quieren un whisky, lo quieren con hielo, se lo traigo ahora. Y se queda helado y le dice, vienes por lo del whisky, ¿no?, le dice el actor veterano. Pues venga, tráelo con hielo y no sé qué, venga, hasta luego. Y se va y dice, qué fracaso, Dios mío, y te demuestra un poco lo que es el mundo del teatro, Tirso Escudero, la gente de entonces. Bueno, está en el libro, pero la selección, la adaptación que ha hecho Literaria Pepe, su dirección, la ha dirigido desde eso, claro.
1: La ha adaptado, la ha dirigido y la ha interpretado.
2: La interpreta él mismo, él solo en escena, con algunos momentos, solo hora y 25, es y, perfecto.
1: Pues Pepe, pero Pepe, ¿y aguanta él solo? Pepe, ¿cuántos años tiene?
2: 89 va a ser.
1: 89 años y aguanta hora y media solo en el escenario. Es
2: luego,
1: una cosa portentosa, ¿eh?
2: Cenamos con él y estuvimos charlando, de muchas horas, claro. Cada recuerdo de Pepe y mío de hace 50 y tantos años, era cuando yo le digo, Mr. Jenkins, que es la primera cosa que él le hace.
0: Bueno, no, parece que tiene 89, ¿eh?
2: No, está
0: joven.
2: Estupendo. Está estupendo, pero ya me ha dicho, ya no hace nunca más cine. Él coge un textual, me dan un guión y pone exterior, noche, se acabó, no voy a ningún sitio a robar un exterior. Amanecer, no me levanto antes de las 12 o la 1, me ha dicho. No. Entonces, hace este tipo de cosas que se la ha hecho muy bien. Pero yo le he visto infinidad de cosas en teatro, Delibes, fíjate lo que hacía, la mujer, fondo azul, fondo gris, tal. Como esto, nunca. Hay un momento que hay un trasvase y que crees que está...
4: Hasta ese punto, nunca.
2: Yo, para mí, nunca. Lo mejor que le he visto, y además se lo dije, chico, estoy impactado.
4: Le ha hecho
2: no es que te guste,
4: cosas,
2: que te ha producido algo más por dentro, ¿no?
0: La espiritualidad que decías tú que había en la sala.
2: Sí, creo que es algo... Está toda la carrera de él metida y... Toda la admiración, el cariño, el conocimiento que él tenía de Fernando, que una abuela de Fernando había nacido cerca también de Chinchón, en Torre Laguna, pues, y todo lo que él pudo conocer.
3: Bueno, en su casa, la sala de cine en su casa es...
2: Se llama Fernán Gómez, claro. Sí, hemos quedado para ver una película. Pero yo que luego, en la última parte, también conocí mucho a Fernando, y como lo digo, él tuvo la generosidad de dedicarme. El último libro de Fernando está dedicado a mí. Además, una dedicatoria muy bonita para José Luis García, que me llevó a Hollywood. Claro, nunca había ido a Hollywood, más con el abuelo. Bueno, pues esta obra, desde el primero, luego está el momento de la República, todo, y como lo cuenta él, y con su abuela y tal, y abuela, los paseos que hace, tal, la guerra, joder, todo ese mundo, ¿no?, de la infancia, el primer pantalón largo, todas estas cosas, ¿no? Y ha hecho una, dentro de la maravilla, que es El tiempo amarillo de Fernando, ha hecho como la esencia de esa, primera mitad y la ha llevado a teatro. Es puro teatro, ¿eh? Es puro teatro de un señor que tú le ves que se sienta y, como dices tú, se levanta con 89 años sin ningún problema y vuelve a pasear y te cuenta una anécdota. Y llega un momento que estás viendo a Fernando Fernández Gómez contándote parte de su vida, mucho más cercano que en el Viaje a Ninguna Parte, donde estaba, por cierto, Pepe, ¿no? Y se lo dije de verdad, digo, coño, creo que has hecho ¡pap! En teatro lo mejor que yo he visto nunca.
4: ¿Está todavía en cartel?
2: Está siempre sin localidades. Vamos, hay localidades porque siempre hay una cuota que tienes que vender todos
4: pero,
2: los días.
4: Pero está todavía en cartel, ¿no?
5: Sí, pero es dificilísimo.
4: O sea, llegamos a tiempo, quizá.
2: Sí,
0: coge las entradas. Está satisfecho, ¿no?
4: Ya sacarlas ahora.
1: Hay que mover todo tipo de influencias. Yo ya las estoy moviendo, pero no sé si...
0: Él estará muy contento, digo, ¿no?
2: Hombre, yo creo que sí.
1: Bueno, un momento que vamos muy mal de tiempo. Vamos fatal de tiempo. Hay que escuchar una canción urgentemente, porque si no, Chencho me va a sacar la tarjeta naranja. Así que, don Eduardo.
3: Mira que hay cantantes de jazz, de blues, extraordinarias, ¿no? Pero yo estoy recuperando últimamente una enorme cantante que es Etta James, que me parece que en sus mejores discos está a la altura de por supuesto, de Fitzgerald, sino de Lady Holiday, sin ningún género de dudas, de Sarah Vaughan, de Dinah Shore, en fin, de todas ellas, ¿no? Etta James, y en este caso una canción muy bonita ya de los años 60, con un solo de piano maravilloso que van a escuchar los oyentes, que se titula, tiene un título muy bonito en inglés, no fácil de traducir, pero aquí están los angloparlantes de todas, que es I'm Pulling Through.
2: ¿I'm?
3: Pulling.
0: ¿Y eso qué?
1: Estoy empujando.
3: Como empujando a través de, ¿no? Lo que quiere decir es como, exactamente, como intentando abrirla.
2: La gente es pull, pone, ¿no?
4: Push and pull.
3: Empuja. I'm pulling through.
4: Pull and push.
2: Claro, por eso digo que, ¿cómo lo traducirías? Empujando.
4: Bueno, estoy empujando, estoy logrando atravesar, logrando pasar a través de un sitio.
2: Penetrando.
3: Es una canción de amor, ¿no? Una canción de amor llena de conflictos y de sentimientos.
4: Yo la conozco, esta canción.
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0: Bueno, bonita canción. Lo que pasa es que ahora que sepáis que tenemos 5 minutos hasta la próxima para que habléis de las películas que habéis visto, porque es que esto ha comenzado habiendo un pugilato a micrófono cerrado, que ahora quisiera que se reprodujera a micrófono abierto, entre Eduardo y Chencho, porque han visto una película.
1: No, es una palabra excesiva. Fuerte,
2: bueno, fuerte, pelea, hombre.
3: Ni siquiera pelea,
0: un cruce de guantes.
3: No llega ni siquiera.
0: Un cruce de guantes.
2: Duelo de titanes.
1: Se quedó porque amago de debate.
0: No, perdona.
2: Se han echado atrás.
3: Ni siquiera estamos.
0: No, perdona. Yo he visto que Eduardo la defendía y Chencho ponía cara a decir que no.
3: Ya lo dije, ni siquiera estamos en la fase de contraste de pareceres del tardo franquismo.
2: Uno un 8 y otro un 3.
0: Sí. A ver, bueno.
3: No, es que habló en la última y yo la verdad es que tenía dudas, pero después de decirle, bueno, no, está me he entretenido, no sé qué, he ido a verla. Aprovecho para decir, de aquí
0: estamos hablando de la película
3: Asesinato en la tercera planta, una película francesa de Rémy Besançon. Con un actor que a mí me gusta mucho, Gilles Lelouch, nada que ver con el director de cine, y con Leticia Casta, que aparte de ser una señora guapa, pues es estupendo, ¿no? Bueno, esta es una película que efectivamente es un homenaje a Hitchcock, o sea que el cinéfilo yo creo que lo va a pasar francamente bien, porque es parecido homenaje, parodia, lo que quiera, a La ventana indiscreta y para mí también a Misterioso asesinato en Manhattan, porque es una pareja, él escribe cosas de capa y espada, etcétera, y de repente un matrimonio que está metido en la rutina, esto les hace funcionar. Yo la verdad es que me lo he pasado muy bien y aprovecho para romper una lanza en favor de los cines Verdi, de los de A Contracorriente, que tienen siempre una programación interesantísima de películas que si no se perderían siempre en la hojarasca de una cartelera muy fijada en las grandes películas.
1: En eso abundo en lo último, totalmente lo que has dicho. A Contracorriente hace una labor muy buena, pues estás poniendo películas que si no las verías y que con frecuencia son buenas.
3: Y encima le han dado un homenaje a nuestro amigo García en Barcelona, porque el Festival de Cine de Barcelona lo organizan los de
0: Adolfo Blanco. Cualquiera que haya asistido a este momento radiofónico dirá, ¿dónde está aquí el pugilato?
1: No me retracto.
0: Que a Eduardo le ha entretenido mucho y que tú estás echándole mucha agua al vino.
1: Yo repito lo que dije el otro día. A Contracorriente, que hace una programación estupenda, esta película, sin embargo, a mí me ha parecido normalita, dije. Es una parodia y un homenaje, como dice el fiscal, un homenaje interesante a Hitchcock, pero que a mí se queda a medio camino. Lo dije y lo creo.
3: Ella incluso en un momento determinado, Colette se llama, por cierto, la protagonista, sustituye a Truffaut en la entrevista a Hitchcock. Se ve a Hitchcock que en un momento determinado en la película, ¿no? La famosa.
0: Bueno, esta es una de las que habéis visto. ¿Habéis visto algo más?
3: No, yo solo he visto
0: esta. ¿Solo esta? O sea, ninguna de las que se supone que tenían que...
1: Yo creo que no he ido.
3: Bueno, es que no tenía idea de haber visto la del Mandalorian, aunque estoy cada vez más retirado de la saga de las galaxias, ¿no? Pero no he tenido tiempo de ir a ver esa del Mandalorian.
4: El programa pasado te dije, probablemente va a ganar, por lo que he leído, es lo que me gusta a mí ese director, Kieślowski, ¿cómo se llama?
3: Pawlilowski.
4: Bueno, pues
3: Powell, que es el
4: Paulo, que había dicho Ada y Cold Water, que es una de las mejores películas que yo he visto últimamente. Le han dado el premio al mejor director con los Javis, ¿no?
5: En Cannes.
4: En Cannes. Pero yo pensaba que iba a ganar la Palma de Oro, aunque la ha ganado otra película, que se llama Fiordo, ¿no?
3: Un Mungiu, es un Christian Mungiu, es un director rumano muy apreciado en Francia por los críticos franceses, etcétera. A mí no me llama...
4: No lo sé, pero vamos, que lo de Palilowski, pues lo que hace es una joya. Tengo ganas de verlo. Es
3: Fatherland, se llama la
4: Patria,
3: de...
4: Patria, sí. Que es la historia de...
3: Thomas Mann y de su hija regresando a Alemania en el 47-46.
1: Interesante tema.
4: Muy interesante. Es que tuviste Cold War, la Guerra Fría.
1: Sí, buena película.
4: Al final de los últimos 10 minutos, cuando deciden suicidarse, eso es algo increíble.
3: Y Ada está muy bien también.
4: Y Ada, esa no la he visto. Monja. Pero bueno.
0: Ada está muy bien, pero es muy difícil de encontrar. Yo la he intentado encontrar varias veces.
4: Siempre en blanco.
3: Pero es que, insisto, para los que seguimos manteniendo DVDs y Blu-rays, que es que la gente dice, todo está en la plataforma. El que las consigue fuera de las plataformas es Guillermo, que es un as para estas cosas. Pero el resto, tirar de Just Watch, que es la aplicación donde encuentras las películas en plataformas, y veréis la cantidad de películas, pero muy conocidas, muy clásicas, que no están en plataformas.
5: De las que me gustan a mí, que no hay ninguna, precisamente. ¿Eh? Que de las que me gustan a mí, las plataformas no hay ninguna.
0: Tú no puedes intervenir en esta parte del programa porque tú te retiraste de las películas en qué año.
5: Para mí, ver una película del año 40 es igual de, que no he visto, es igual que ver un estreno.
0: No conozco a nadie que le guste el cine que presuma de que no ha visto ninguna película desde el 65.
3: No, alguna ha visto, ¿eh? De vez en cuando le pillamos en un truco.
5: Bueno, el libro de listas este es de García, la sección mía esta de nuevas, creo que está. Creo que he puesto una, que estoy Toy Story.
4: Oye,
5: es la
4: ¿cuándo sale?
3: Ah, Toy Story, la de...
4: ¿Sale para la feria?
3: ¿Sí?
4: ¿Sale para la feria, pues, el libro
5: no
4: de
5: creo
4: lista?
5: Que, no creo que dé para la feria, porque ese libro está siendo una pesadilla, el de las listas. Estamos en ello cribando, la gente ha puesto lo que le ha dado la gana, se ha saltado los conceptos, y estamos todavía en ello. No sé si llegaremos a la última semana de la... De
4: es
5: la
4: pena, porque para la feria de la feria. Bueno, para comprar.
5: Pero es que ha sido... Bueno, ha habido tres personas a las cuales les hemos encargado de hacerlo y han desistido. Han dicho, no lo hago.
3: Menos mal, por si no estarían en un manicomio.
5: Pero
3: a tratamiento psiquiátrico.
4: No es tan complicado, ¿no? Elige las películas mudas. Que
5: pero la gente...
4: Elige los documentales, ¿no?
5: Pues la gente, las películas españolas. Las mudas te las meten en las habladas.
4: Como cinéfilos son,
3: ¿eh? Todas esas personas debían de haber sido eliminadas directamente, fumigadas, a Auschwitz directamente.
1: Sentarte seriamente a hacerlo.
0: No sé si apoyar esa moción, porque igual yo soy uno de los que hubiera sido eliminado, no me acuerdo.
3: Pues hacer una película. Pero eso de repente mezclar mudas con sonoras, eso es un disparate.
5: Hay gente que te manda, por ejemplo, modernas, así puesto, modernas, ahí tenéis 30 clásicas, ¿sabéis? 15 mudas, pone modernas, 30, clásicas, 15.
4: Yo entiendo que alguien tenga una duda y que diga, Luces de la Ciudad, es una película, pues igual es muda, Luces de la Ciudad.
5: De Artist.
4: No, es muda, pero igual no, pero bueno. Puede haber una duda.
3: Tiempos modernos, ¿no?
0: Yo puse de Artis en las mudas, claro. Pero eso es correcto, ¿no?
5: Claro, yo creo que es correcto. Claro. Sí, es que es muda.
0: Es muda.
5: Claro.
0: Y luego hay alguna, yo por ejemplo puse la película de más allá del bosque y del río, que nunca me acuerdo cómo se llama.
3: Al otro lado del río y entre los árboles.
4: La de Paula.
0: Claro, la puse, como era directora española, yo creo que la puse en las españolas. No sé si me lo habéis respetado,
5: pero es
0: discutible.
3: Sí, es una directora española.
0: Pero la producción no es española.
4: De la misma manera que cuando Buñuel hace una película en Francia, es francesa, aunque él es español.
5: Claro. Es la producción.
3: Bueno, pero eso es admisible.
4: Pero son cosas puntuales para una tarde resolver una serie de media docena de asuntos.
3: Películas españolas, dice Tokyo Story.
5: Y luego la gente te pone mal los años, tienes que mirar a qué película se refiere, porque hay dos con el mismo título, no sabes cuál es, tienes que consultarle, no te responde la gente, luego tienes que poner cómo quieres que aparezca.
4: Pues a ver, lo he hecho 50 y 100, 50.
5: De verdad,
3: eliminados.
5: Yo miraba como García, de vuelta a decirlo, pero cuando
3: quieres poner una nota con asteriscos. Han sido eliminados por no respetar a fulano.
5: De la feria, sino ya para septiembre lo dejaremos.
0: Tanta prisa para
3: sí. Dejarlo ya para Navidad.
5: También es verdad que como nos hemos puesto antes la tarea de Directed By...
4: Y el mío, se han ido...
0: Bueno, última canción del programa antes de que el bardo se nos aparezca por arte de magia.
3: De verdad. Bueno, un clásico, Smoke Gets in Your Eyes, pero en este caso en la versión de una grandísima cantante, Joe Stafford. Así que el humo ciega tus ojos y que pase el bardo.
0: Venga.

0: Bueno, Bardo, queridísimo, estamos ansiosos por escucharte. Aparécete.
1: Queridísimos cowboys, soy Luis Alberto y vengo a daros la matraca con el poema de todos los viernes. Se llama La chica melancólica y va dedicado, por supuesto, a Conchita Gammali, no porque sea ella melancólica, sino porque es mi amiga y le dedico todos los poemas que leo aquí. Dice así. Aquella chica se aburría mucho. Le divertían los escaparates de joyerías o de alguna tienda de marca, pero pronto se aburría de todo y en su cuarto practicaba los ejercicios que aconseja el tedio: bostezar a granel, leer a Proust y echar la culpa al mundo de su spleen. Todo en ella era odioso para un tipo que evitaba aburrirse sobre todas las cosas, como yo. Pero su cara de gato, la tristeza de sus ojos soñolientos y su melancolía, tan estudiada, tan convencional, me sacaron de quicio un año largo. Hasta que desperté de aquel delirio pseudoamoroso y comprobé que aquella languidez que encendía mi deseo no era más que una máscara vacía y que debajo solo había humo. Y hasta aquí el poema. Muchísimas gracias, buena semana y besos y abrazos para todos. Y cuida a Conchita, por supuesto.
0: Un abrazo muy fuerte.
2: Un abrazo para ti, Luis Alberto.
0: Tenemos muchas ganas ya no solo de oírte, sino de verte.
3: Eso es, que ya te tienes que personar
0: aquí. Sí, a ver si te haces carne mortal. Bueno, don Guillermo Balmori, muchas gracias.
4: Gracias.
0: Don Eduardo Torres Dulce, don Inocencio Arias, don José Luis García. Queridos oyentes, hasta la semana que viene.

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0: 11 y media de la noche, una hora menos en la Comunidad Canaria. Bienvenidos un día más. Gracias, como siempre os digo, por estar ahí. Ya sabéis que vamos a estar haciéndoos compañía, hablando de deportes hasta las 12 y media de la noche. Hemos enviado un fax al Barcelona con nuestra oferta de traspaso. 4 entradas para el concierto de Bad Bunny de mañana, una suscripción anual al ABC y una bolsa de pipas. Esperamos ansiosos la respuesta para preparar el anuncio. Here we go. Para esta segunda oferta hemos tenido un problema. Se nos han terminado las entradas para el concierto de mañana, así que mejoramos la propuesta anterior con 6 para el domingo. Here we go. Y para completar el 3x1 nos hemos venido arriba y vamos a tirar la casita por la ventana. El jugador llega cedido por una temporada y a cambio nosotros cedemos a Tom Ford y Smith sin opción de compra. Oferta irrechazable. No. El Atlético de Madrid nunca haría algo así. Sin embargo, en los últimos meses venimos sufriendo una campaña de acoso y derribo sobre uno de nuestros jugadores. Filtraciones interesadas, fake news, faltas continuas de respeto, la versión culé de la maquinaria inventando historietas, llamadas antes de enfrentamientos directos. Pero claro, a nosotros tampoco se nos ocurriría tener a sueldo al vicepresidente de los árbitros o recurrir a favores políticos para inscribir a jugadores. Respeto y valores. Esto es lo que el Atlético de Madrid dice a propósito de las ofertas que presumiblemente le han llegado por parte del FC Barcelona por su jugador Julián Álvarez. Digo que esto es lo que dice el Atlético de Madrid porque se dice a través de la cuenta oficial de X del Atlético de Madrid, que tiene 5 millones y pico de seguidores, me parece, ¿eh? No sé cuántos tiene. O sea que doy por hecho que esto es lo que dice el Atlético de Madrid. Ojo, ¿eh? Porque primero empieza en un tono vacilón, de broma de viernes a mediodía, pero acaban en alto, ¿eh? Acaban en alto. Acaban diciendo que ellos no tendrían jamás a sueldo al vicepresidente de los árbitros y que no han tenido que recurrir a favores políticos para inscribir a jugadores. Quiero decir, esto, ahora lo vamos a analizar, hay dos posibilidades. O el Atlético de Madrid hace el mayor de los ridículos, o el Atlético de Madrid está a cumbre. Esto es puerta grande o enfermería, no hay más. Porque yo interpreto que lo que está diciendo el Atlético de Madrid es, óigame, no sé si se irá o no se irá, pero donde sé que no se va a ir es al FC Barcelona. Es lo que está diciendo el Atlético de Madrid a través de su cuenta de X. Podría no haber dicho nada. Es una más por parte del Barça. Podría haberse callado. Sin embargo, ha decidido salir a la palestra. El Atlético de Madrid, no el community manager. No. El community manager recibe una orden del club y le dicen, pon esto. Queremos mandarle un mensaje al FC Barcelona. Bueno, hasta ahora no han sabido o no han querido mostrar demasiada oposición cuando el Barça ha estado interesado en uno de sus jugadores, ¿eh? Al final, pues se ha establecido una especie de puente aéreo ahí entre Atlético de Madrid y Barça. Pero en el caso de Julián Álvarez, es verdad que han salido con los tanques a la calle, si me permitís la expresión, como hizo, por cierto, la temporada pasada también el Athletic Club de Bilbao, que ahí sí que estuvo con cumbre el Athletic, con aquel vídeo famoso de Nico Williams apareciendo con la camiseta del equipo bilbaíno. Pues este va a ser uno de los temas que analicemos esta noche. también tenemos con nosotros al primer youtuber que ha tenido la ocasión de hablar con Enrique Riquelme, candidato a la presidencia del Real Madrid, Látigo Serrano.
1: Presente.
0: Presente y cocina, se decía. En la mili se decía eso. Presente.
1: Sí, me hace gracia que me llames youtuber, pero sí, sí, es verdad.
0: Bueno, eres también youtuber, ¿no?
1: Sí, sí, sí, cierto, cierto.
0: Claro. Que no, así todo ahora no. Que ¿cómo le has visto, Látigo?
1: Bien, le he visto convencido de su proyecto, le he visto seguro. No me parece ni muchísimo menos un friki, me parece un tío que tiene claro que quiere ser presidente del Real Madrid, que entiendo que tiene claro que ahora no le toca, a pesar de que él tiene que vender. Claro, tú no puedes vender, pues yo me presento a estas elecciones para perderlas. Pero le he visto un tío calmado, ya le he dicho, digo, yo no quiero barro, no me interesa lo que piense una candidatura de la otra, ni usted de Ana Lagari, ni quiero saber que me cuente como socio qué haría usted si fuera presidente de Madrid. Y me ha gustado, me parece que tiene un discurso convincente y hay que ver si lo que se presume que va a prometer realmente lo acaba prometiendo y sobre todo si nadie de los jugadores, el entrenador, el director deportivo que diga tener fichado, le desmiente.
0: Hay un momento determinado en la entrevista que le haces a Enrique Riquelme que le preguntas a propósito del nombre del entrenador del Real Madrid. Y haces una cosa muy, muy inteligente y muy, muy americana. Hay una escena que tú conoces bien en Todos los hombres del presidente en la que Robert Redford le pregunta a una de sus fuentes, le dice... usted no hace falta que me confirme, yo voy a hacer una cuenta hasta 10 y si usted no dice nada, yo doy por hecho que me está confirmando la información. ¿Le parece? Y dice, me parece. Y entonces dice, 1, 2, 3, 4, 5, 6, 7, 8, 9 y 10. Y cuando llega al final del conteo dice, he dicho 10. Y dice, lo sé. Dice, muchas gracias. Entonces tú has hecho una cosa similar, le has dicho, no quiero... que me dé, o no sé si puede decirme el nombre del entrenador, sí. Pero usted tiene dos opciones, confirmar, desmentir o sonreír. Vamos a escuchar el momento, es más visual que radiofónico, por supuesto, pero ni confirma ni desmiente. No, Látigo sonríe, él sonríe,
1: correcto.
0: ¿No?
1: Sí, es un poco capciosa la pregunta, lo admito.
0: Lo escuchamos.
1: Tres rápidas que me dicen que se tiene usted que ir. Si yo le digo que su entrenador es Arteta, usted puede confirmarlo, desmentirlo o sonreír. Elija lo que quiera hacer.
2: Vale. Vamos a ver, podemos dar nombres.
0: Sonríe.
1: Sí, es difícil, ¿no? Escaparse de esa pregunta. Acabas sonriendo aunque no quieras, sobre claro. todo si le tienes fichado.
0: Lo que te lleva a ti a concluir que el candidato al banquillo del Real Madrid de Enrique Riquelme es Mikel Arteta.
1: Sí, no solo eso, sino informaciones de dentro de la candidatura que te lo confirman. Quiere anunciarlo él, para eso ha hecho la negociación y para eso lo tiene apalabrado, atado. Pero a mí me aseguran que es Arteta y que evidentemente luego habrá que ver si Arteta está utilizando a Enrique Riquelme, digamos, también para mejorar la oferta de renovación que tiene del Arsenal, que es de 4 temporadas, que no es una broma la oferta que tiene encima de la mesa. Que recordemos a la gente que Arteta se juega mañana a la final de la Champions.
0: ¿Vamos a pelear, Sergio?
3: A mí en el Arsenal, porque ya como ya salió el tema este, igual que conté lo que pasaba con Cés de primera mano, que no podía ser y además era imposible. A mí en el Arsenal me dicen que no tienen ni idea de esto. Pero claro, por poder puede ser, pero en el Arsenal no tienen ni idea. Y les parece imposible que jugando en menos de 24 horas el Arsenal en una final de Champions y con lo envuelto que está Arteta en el mercado de fichajes del año que viene... que pueda pasar esto. O sea, yo creo que si pasa... ostras, yo creo que en el Arsenal se lo cepillan al segundo siguiente.
0: Bueno, es que... vamos a ver. Quiero que... vamos a tomárnoslo con tranquilidad, ¿eh? Tenemos hasta las 12:30 de la noche. Saludo a los amigos que me acompañan esta noche. María Trisac, buenas noches, ¿cómo estás?
4: Hola, buenas noches, ¿qué tal, cómo estás?
0: Muy bien, ¿y tú?
4: Muy bien también. Yo creo que lo de Arteta se puede negociar a nivel personal y que no se entere tu club, ¿eh? Sería moralmente reprobable, sí lo sería, pero tú puedes llegar a un acuerdo a nivel personal, poner una cláusula de confidencialidad. Y oye, si Riquelme no llega a la presidencia, aquí no ha pasado nada.
1: Claro.
0: Uh-huh. Pero eso
3: no lo anuncias. Uh-huh. O si dices, bueno, a mí me gustaría que mi entrenador fuese Arteta y creemos que podemos tener posibilidades de
0: eso
3: ficharlo.
0: Es tanto
4: bueno,
0: como,
4: pero
0: eso es
4: en
0: tanto
4: el caso como... Figo, Florentino lo anunció y Figo lo que hizo fue callarse la boca y ya está y no desmentirle.
0: Bueno, no lo anunció y no lo anunció. Dijo, si yo soy... Sí, efectivamente lo anunció.
4: Claro,
0: dijo,
4: es que
0: si
4: lo
0: yo
4: anunció.
0: Soy presidente del Real Madrid, Luis Figo... jugará tal, o si no me comprometo a pagarle el abono a los socios la próxima temporada, pero Enrique Riquelme te ha dicho más cosas, te ha dicho que va a empezar a anunciar eso a partir de mañana.
1: Sí, yo creo que mañana no toca el entrenador jugándose la final de la Champions.
0: Bueno, es que eso te lo iba, es que te iba a decir, es que ha ido a elegir el día en el que el Arsenal se juega la Copa de Europa. Evidentemente lo que dice María tiene toda la razón del mundo, es decir, tú llegas a un acuerdo privado. Pero tienes que anunciarlo de algún modo. Es decir, si tú te comprometes a dar nombres, tienes que decir de algún modo que Mikel Arteta va contigo.
1: No, tienes que decirlo de ese modo, Juanma. O sea, tú tienes que decir, si yo soy presidente, Mikel Arteta entrenará al Real Madrid. ¿Qué pierde Mikel Arteta? O sea, ¿qué gana Mikel Arteta? Lo que ganó Figo. Una comisión, un pago, y lo que quería Figo era que Gaspar le pagara lo que se negaba a pagarle en su
0: terreno. ¿Y qué pierde? ¿Y qué pierde?
1: Que pierde, que si Enrique Riquelme de manera inesperadísima ganara las elecciones, pues si tiene un compromiso firmado.
0: No. ¿Qué pierde, Látigo? Si gana las elecciones Florentino Pérez, ¿qué pierde Arteta?
1: Nada.
0: Sí,
1: nada.
0: El Arsenal
1: le va a pagar más dinero.
0: No, perdona. Si yo soy el Arsenal, yo al día siguiente le pongo de patitas en la calle.
3: Hombre, claro.
0: Lo siento mucho con todo el dolor de mi corazón. Fíjate lo que te digo, incluso aunque acabe de ganar la Copa de Europa. Bueno, si yo soy el Arsenal, le pongo de patitas en la calle.
1: Claro. Gaspar estaba dispuesto a pagarle a Figo lo que Figo le pedía. Pero lo que no podía hacer Gaspar era pagarle a Florentino Pérez 5.000 millones de pesetas de indemnización, que era lo que estipulaba que el contrato. Si no, Figo hubiera roto su acuerdo con Florentino
0: bueno,
1: Pérez. Si Gaspar hubiera...
0: Bueno, tú sabes que esa historia la desmiente Luis Figo. Gaspar dice que recibe una llamada el día precisamente en el que está celebrando que acaba de ser proclamado presidente del Barça, de Luis Figo, y le dice, presidente, tengo dos billetes de avión. Uno con dirección a Barcelona y otro con dirección a Madrid. Y entonces le dice, ¿qué me quieres decir con esto? Le quiero a usted decir que si pone usted el dinero al que tú has hecho referencia ahora encima de la mesa, yo me voy a Barcelona. Y dice, pues lo siento mucho, pero yo no me puedo comprometer a eso. Pero preguntado por eso Luis Figo desmiente eso.
1: Sí, claro. En el documental miente Figo, miente Florentino, en el documental miente todo.
0: Correcto, pero la situación no es fácil porque Arteta, probablemente Rodri, o quien sea, están uniendo su destino a una candidatura que presumiblemente va a perder.
1: Uh-huh.
0: Tú dices, yo por eso te preguntaba que qué perdía Arteta.
3: Juanma, me parece de verdad que estemos planteando esto, vamos, me creo a Látigo como si me tengo que tirar ahora mismo por la ventana, me lo creo a muerte, pero yo creo que el fútbol en 25 años... ha cambiado muchísimo. Se estarían incumpliendo normativas FIFA, se estarían metiendo en un... Arteta tiene contrato un año más. O sea, me parece una situación tan hipotéticamente surrealista. O sea, para mí todo lo que puede hacer Enrique Riquelme es nombrar director deportivo de su candidatura.
0: A quien sea.
3: Hacer una buena presentación de... el modelo de juego que quieren, los perfiles que quieren, incluso dando nombres de los jugadores que querrían fichar, y dar el nombre de uno o dos futbolistas que quedan libres ahora en junio y que firmarían. Yo creo que es todo lo que puede hacer. Como se meta en dar nombres de... Es que, por ejemplo, Arteta, hasta donde yo sé, no tiene una cláusula en su contrato de salida.
0: Uh-huh. Por lo que yo sé, la candidatura de Florentino Pérez, precisamente por eso que está apuntando ahora Sergio y porque el fútbol ha cambiado mucho, no piensa dar ni un solo nombre.
1: No le hace falta.
0: No le hace falta tampoco, pero no piensa ahora, darlo.
4: El entrenador sí que lo podría anunciar. Si quiere hacerlo.
0: Podría hacerlo, pero no lo va a hacer. No lo va a hacer, no lo va a decir. Efectivamente podría hacerlo porque José Mourinho,
4: claro,
0: pues.
4: No ya habría ese problema.
0: En teoría ha desvinculado su.
4: Pero es que Riquelme
0: futuro
4: sí que está muy necesitado de dar nombres. Y además yo creo que es el punto que reclaman todos los socios, pero sea Florentino o a Riquelme, después de los dos años que lleva el Real Madrid. La gente tiene mucha necesidad de escuchar nombres y de que hablen del proyecto deportivo que es algo que Florentino lo está pasando por alto absolutamente, y que Riquelme, bueno, imagino que apretado por la necesidad, sí que le está poniendo un poco más de interés, pero yo creo que es lo que más preocupa
0: a la gente. Yo creo que se ha metido en un jardín,

0: Y el Real Madrid ha tenido la suerte de que yo sea presidente.
1: Efectivamente, y además va a seguir, por lo que me consta a mí, si gana Florentino Pérez, va a seguir con eso hasta el final. Pero es un jardín interesante, porque además dice, a partir del sábado, claro, a partir del sábado daré nombres, pues puede ser el martes. Porque a partir del sábado es el sábado, claro, el domingo, o sea, el lunes, el martes, el miércoles. El otro nombre que de repente ha aparecido también, porque él en un momento determinado dice que el entrenador que está con él tiene trabajo actualmente.
2: Sí.
1: Claro, entonces, vamos a ver, Arteta, difícil, complicado. Yo me fío, por supuesto, de la información de Látigo, pero complicado. Claro,
2: yo transmito información.
1: Correcto. Pero es complejo. Y de repente surge, porque ayer le hacen una entrevista a Roberto Martínez, y de repente surge el nombre del seleccionador nacional de Portugal, que preguntado, a ver si al final se van a encontrar con que van a estar van a llegar ahí el día de la presentación y van a estar Jürgen Klopp, Arteta.
2: Pero mola que te quiera un candidato, claro, a la presidencia de Madrid, sí. Mola. Y acuérdate tú cómo en otras elecciones uno tenía a Camacho, pero el otro tenía a Capello,
1: pero Iniesta. No, pero que Enrique Riquelme han sonado un montón,
2: sí.
1: A ver si se van a juntar ahí Cesc Fàbregas, Jürgen Klopp, Roberto Martínez, Mikel Arteta, y van a decir, coño, ¿qué hacéis aquí? No, es que a mí
2: con
1: es Klopp, un poco como los tres mosqueteros, ¿sabes?
2: Con Klopp y con Fàbregas hablaron, y los dos, Klopp le dijo lo mismo que le dijo a Nar Lagari, que es que no, y Fàbregas le dijo que ahora mismo no lo veía el momento.
1: Bueno,
2: Fàbregas quiere ir al Madrid con un presidente, no con un candidato.
1: Claro, pero que digo, ha dicho, a partir del sábado, efectivamente el sábado puede ser, el sábado, el domingo, pero esto se acaba, ¿eh? Esto se acaba. Es que mañana es sábado ya, ¿eh? Es que mañana es sábado y en una semana se acaba, ¿eh?
2: Claro, a mí me ha llegado el rumor esta tarde, a las 10 o por ahí, de que había un director deportivo y que lo iba a anunciar mañana. Y claro, me mandan un mensaje que mañana está en Málaga, donde tú sabes que yo vivo. Yo mañana tengo una boda justo a esa hora, tiene un acto con socios en el hotel, no sé qué. Y entonces escribo a gente de la candidatura y digo, a ver, yo tengo una boda, me voy a tener que llevar al ordenador. Y me dicen, hombre, pues hemos dicho que mañana no es el día, que mañana es que mañana a las 6 de la tarde es la final de la Champions. Entonces, cualquier anuncio que hagas, salvo que fuera que hayas fichado a Lamine Yamal y sacas una foto con él y con el padre firmando, va a quedar diluido por la final de la Champions.
1: Bueno,
2: entonces,
1: no
2: es inteligente anunciarlo.
1: Si firma el padre, yo no me fío.
2: No, el padre y el hijo, digo. Eso sería una foto muy potente.
1: Bueno, Látigo Serrano, buenas noches. ¿Cómo estás?
2: Bien,
1: amigo mío. A ver, ahí estamos. Arriba, arriba.
2: Me gusta, has hecho una versión nueva.
1: Y estamos en París. Serge Fernández. Machote Fernández, buenas noches, ¿cómo estás?
3: Ya tiene una gracia
4: lo que,
3: eso.
4: ¿Eh? Lo que queda de mí.
3: Una gracia.
1: ¿El qué?
3: Uy, lo que queda de ti, porque has salido de fiesta.
2: ¿Qué te han hecho?
4: No, aquí hay un calor que...
1: Ah, bueno, y aquí también.
3: Bueno, aquí igual, horrible.
4: En la historia de París en esta fecha, hoy Djokovic vomitando, Sinner el día anterior muerto en la pista.
1: Sí, terrible, terrible Roland Garros, ¿eh?
4: Y con lo que me estáis contando, no me creo.
1: Pero nuestro jodar, vamos, pero nuestro jodar ha pasado, ¿eh?
4: Jodiendo.
1: Sí. No, hombre, no. Por favor. Bueno, hacemos una pausa y entramos con todo de lleno, también con los tuits del Atlético de Madrid. Y estamos en Budapest. Budapest. Nos espera allí Manolo Dávila para contarnos la última hora de la Champions de mañana. A las 6 de la tarde se presentará Mikel Arteta en el banquillo del Arsenal. ¿Habrá un hueco? ¿Habrá un espacio? ¿Suspenderá Látigo Serrano su boda y será él el que dirija desde el banquillo del Arsenal en la final de la Champions?
3: Su boda como invitado, ¿no?
1: ¿Su boda como invitado?
2: Sí, como invitado. Ya una tercera boda, no, por ejemplo.
1: ¿Resultará que no aparezca Mikel Arteta en el banquillo del Arsenal? Ni tampoco Luis Enrique en el del PSG. Y aparezcan en uno Látigo Serrano y en el otro Sergio Fernández.
2: Palmo también contra Sergio, seguro.
1: Se presentarán en un hipotético caso de victoria de Enrique Riquelme 4 o 5 entrenadores el mismo día, como en los tres mosqueteros, cuando todos citan Portos, Aramis, citan a D'Artagnan y tiene que batirse con todos ellos. Lo contaremos a partir de ahora.
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0: mismo estamos en Budapest con Manolo Dávila. ¿Cómo lo veis lo de mañana? ¿Cómo lo veis?
1: Favorito el PSG, ¿no? Yo le veo, no es súper favorito, pero que es una máquina perfectamente engrasada. Es el equipo que a pesar de haber jugado Mundial de Clubes, Luis Enrique había diseñado una estrategia de temporada muy, o sea, muy medida, y creo que llega otra vez al partido más importante del año en el mejor momento del año. Me da esa sensación, aunque yo creo que el Arsenal, al contrario del Inter el año pasado, le va a dar partido.
2: Yo creo que lo normal es que gane el Paris Saint-Germain controlando el partido de forma más o menos cómoda. El guion está claro, quién va a tener el balón y quién va a defender. El Arsenal tiene que tirar del balón parado como lleva tirando los 3-4 últimos meses, pero a mí me parece que hay la suficiente diferencia como para que el PSG lo gane, estando de acuerdo con Látigo, de forma menos clara que el año pasado.
0: Bueno, es una final de la Copa de Europa. A un partido todo puede pasar, pero a mí me da la sensación de que el favorito en principio es el Paris Saint-Germain. Pero claro, son 90 minutos. Es que ahí, si fuera el Madrid, lo tendría más claro todo. A mí me parece que el PSG está ante un reto, Sergio, de ganar dos Champions seguidas. En fin, eso, hay pocos equipos que puedan hacer eso, ¿eh?
2: Es que ya no es ganar dos, es ganar dos y la sensación de que si son tres, también te lo crees, en el sentido de que seguramente cuando empiece la próxima Champions el favorito volverá a ser el Paris Saint-Germain, porque este año se ha producido una cosa un poco rara, que es, después de ganar la Champions hubo un Mundial de Clubes, ganó el Chelsea el Paris Saint-Germain y se quedó un poco el Paris Saint-Germain ahí un poco en tierra de nadie, que igual no volvía a ser favorito, y tuvieron que pasar los meses para que lo volviese a ser. Yo creo que si evidentemente gana el Paris Saint-Germain mañana, el año que viene volverá a ser favorito.
0: Muy bien, pues ahora estaremos con Manolo Dávila en cuanto podamos estar con él. Oye, haciendo un poco de tiempo hasta que salga esa conexión, ¿qué os ha parecido lo de los tweets del Atlético de Madrid?
1: Yo creo que han empezado de menos a más, ¿no? Han empezado con la coñita en ese rollo de humor que le gusta al community manager del club. Y han acabado casi en versión comunicado oficial, como si fuera contra el Madrid. O sea, me ha parecido de una beligerancia que jamás le había leído, escuchado o visto a nadie del Atlético de Madrid, salvo que el receptor de esa beligerancia fuera el Real Madrid.
2: Yo, sacando las diferencias, durante mucho tiempo yo decía que el Paris Saint-Germain era un equipo que funcionaba perfecto, pero que como no funcionaba el fútbol, da igual que funcionase perfecto. Y yo empiezo a ver que el Atlético de Madrid es un club que si monto una agencia de marketing, que si hago los conciertos, que si lo hago todo, que si me río de todos, pero luego títulos ninguno. Y yo creo que no estás en la posición para decir esto, ni futbolística, ni de resultados, y creo que tampoco de poder en la negociación, porque yo creo que la negociación no es como está diciendo
0: sobre todo porque se hipoteca. Luego, en el último tramo del programa, recuperamos este asunto, porque se está hipotecando, sería un ridículo espantoso que ahora el jugador acabase en el FC Barcelona. Bueno, si acaba en el PSG, pues bueno, del mal el menos. Si te ponen 125 kilos encima de la mesa, pues lo puedes justificar de algún modo, pero ha acabado, vamos, esto es un... este chico no va a ir al Barça. O sea, es el comunicado es ese.
2: Si ahora pero no lo han dicho eso. ¿Pudieron decirlo? Mira que dijeron palabras, pero esas no las dijeron.
0: Sí, hombre, pero...
3: Sí, pero atacarlo incluso con el caso Negreira, yo creo que es suficiente ataque como dar por hecho que tú no tienes ningún tipo de conexión o que no quieres ninguna vinculación con el FC Barcelona.
2: El agente de Julián Álvarez, que puede ser que mienta, lo que dice en privado es que él habló con el Atlético de Madrid y el Atlético de Madrid le dijo...
0: Pues entonces, Sergio, es una tomadura de pelo, porque hablan en ese último tuit de filtraciones interesadas, fake news, filtraciones interesadas, fake news. O sea, claro, puede haber una tercera posibilidad, que es que sea efectivamente una tomadura de pelo por parte del Atlético de Madrid, no sería la primera vez, a la afición del Atlético de Madrid. Pero bueno, si os parece, de eso hablamos un poco más tarde con Marçal Lorente presente en antena. Que suene el himno de la Champions, pajarito, por favor. No,
1: ha acertado, ha hecho bien, ha hecho bien.
4: Qué bueno.
0: No, este podría ser el himno de la Champions, pero no, es el himno de la Champions de verdad. Pajarito, por favor, ahí está. No, pajarito. A ver, escúchame una cosa. Que una cosa es que sea viernes y otra cosa es que tomemos el pelo a la gente. El himno de verdad, el bueno, el de la Champions. ¡Jo! De verdad, macho. De verdad, en serio. Manolo Dávila, Budapest, buenas noches. ¿A ti te parece serio esto?
4: Muy buenas noches, Juanma. Un fuerte abrazo para ti, para María, para Sergio, para Lático y para, por supuesto, toda la gente que nos está escuchando. Qué placer estar en tu programa de nuevo. Realmente que me enorgullece escucharlos a todos, personas que quiero, que admiro, que respeto durante muchísimo tiempo. Y bueno, estar en esta oportunidad con ustedes, en este contacto vivo y directo desde Budapest, es un enorme gusto. A ver, amigo.
0: Himno de la Champions de verdad, hombre. Ahora sí, que cualquiera de los otros tres podría ser, ¿eh? Si no lo son, son himnos extraoficiales de la Champions en cualquier caso. ¿Hay ambiente de final de Copa de Europa, Manolo?
4: No, es una locura lo que se está viviendo desde las últimas 48 horas acá en la capital de Hungría, Juanma, y bueno, esto no para. Mañana en horas de la mañana se esperan el arribo de más de 40.000 personas, 17.000 fanáticos del Paris Saint-Germain, 18.000 fanáticos de Arsenal para seguir viendo esta fiesta. Budapest está invadida por completo y como se ha dicho, se maneja y se informa, hoy por hoy es la capital del fútbol mundial, por lo que va a acontecer sin duda alguna mañana con el duelo de estos dos técnicos españoles, ¿no?
0: Bueno, afición 50-50, pero la presencia en las calles de Budapest, ¿tú notas más gente del PSG o del Arsenal?
4: Noto mucha más gente del Arsenal el día de hoy y noto también una particularidad. Hay avenidas icónicas en el centro de Budapest, en el DeFeresztere, y lo que logras observar, incluso decoración de la propia ciudad, es banderas del Arsenal guindadas por todos lados, por todas las avenidas. Y eso no lo he visto ni siquiera del Paris Saint-Germain. Entonces también hay una leve sensación de que simpatizan acá en Hungría, en Budapest, por el Arsenal el día de mañana. No es algo que quiero obviar, porque lógicamente hay videos, hay fotografías, de que en las avenidas principales, icónicas y turísticas de Budapest, ves guindadas por todos lados camisetas del equipo de Mikel Arteta.
0: Ajá. Bueno, los dos están ante una oportunidad única, porque el Arsenal no ha ganado la Copa de Europa, ¿no? Me parece, ¿no?
1: No.
0: El Arsenal no ha ganado la Copa de Europa y el Paris Saint-Germain ha ganado una y está, lo estábamos comentando contigo ausente, ante el reto mayúsculo de conseguir una segunda Copa de Europa. Y decía Sergio Fernández ahora, decía, y no parece imposible pensar a futuro que sea capaz de igualar la machada que protagonizó precisamente el Real Madrid de ganar incluso tres. Bueno, eso, piano, piano, se va lontano. Eso lo veremos en el futuro. Pero realmente los dos están ante una cita histórica. Manolo, el PSG, ganar
4: yo
0: su...
4: Yo creo, Juanma, que ambos equipos, a ver, tienen identidades futbolísticas completamente distintas y mañana yo creo que no vayan a improvisar o no creo que vayan a improvisar algo diferente. Yo creo que el Arsenal se va a aferrar a ese orden defensivo, a hacer un equipo comprimido, a tratar de hacer un partido largo, en tratar de contrarrestar las transiciones vertiginosas que tiene el Paris Saint-Germain, que lógicamente no voy a estar inventando nada nuevo, pero tiene la mejor delantera del mundo. Y el Arsenal, a su orden, a su estrategia, que también hay que decirlo, si bien en los papeles es gran favorito el Paris Saint-Germain, el único equipo invicto que ha llegado a la final es el equipo de Arteta, es el equipo del Arsenal. Entonces, mirarlo por encima del hombro, cuidado que mucha gente también puede decir de que mañana se puede llevar una gran sorpresa el Paris Saint-Germain.
0: Ajá. Látigo, Sergio, María.
3: No, yo creo que veo como claro favorito al PSG. Creo que el trabajo que ha hecho Luis Enrique es excepcional. Y fíjate que al principio de esta Champions yo creo que había una gran mayoría que veía al Arsenal como claro favorito para llevarse la Champions. Pero lo que hemos visto en el camino hasta aquí, para mí decanta la balanza a favor del PSG. Lo que sí que creo es que va a ser un partido muy, muy apretado. Lo debatíamos hoy en el Twitch del Chiringuito y decía Pipi que él no veía muchos goles. Fíjate que yo sí que veo un 3-2 a favor del PSG y además sin demasiado problema.
2: Yo Juanma, lo que sí digo, igual que lo dije el otro día el Crystal Palace contra el Rayo Vallecano, es que creo que hay una diferencia de jugadores, pero abismal. O sea, creo que hay una diferencia de 2-3 goles entre los dos equipos. Luego el Arsenal tiene otras cosas que las contaba ahora Manolo, a las que aferrarse, pero para mí, a nivel de jugadores, creo que juegan en dos categorías totalmente diferentes.
1: Sí, la ventaja que tiene el Arsenal, o la opción que tiene el Arsenal, es que es un equipo muy bien trabajado desde el punto de vista de, por ejemplo, defensivo. Creo que decía Luis Enrique el otro día en el Media Day que es el equipo que mejor defiende de Europa, y no porque hagan ese sistema de repliegue intensivo del bloque bajo que llevó a la excelencia Simeone, ¿no?, en su primera etapa en Atlético de Madrid, sino porque es un equipo que presiona, que en el juego aéreo parece inexpugnable, que tiene jugadores como los dos centrales que son increíbles ganando duelos, y por eso le puede sostener el partido. Yo creo que el plan de Arteta será llegar vivo al minuto 70 y a partir de ahí eso, intentar cazar un gol en un balón parado, en una acción puntual, porque yo creo que es consciente, como dice Sergio, de su inferioridad, que dicen en boxeo, libra por libra.
0: En una hora inhabitual, ¿no, Manolo? 6:00 p.m.
4: Sí, yo creo que no recuerdo, yo creo que es la primera vez que se va a jugar a las 6:00 p.m, separando, por supuesto, la acostumbrada hora nocturna, y esto tiene mucho que ver también para el tema de la logística, el tema de la organización, para que no se convulsione también el tema de la salida de la ciudad. Y con respecto a lo futbolístico, lo que decía Sergio, Látigo, María y los compañeros, es, yo creo que también se va a decantar mucho porque
0: ya no hay más.
4: El equipo del Arsenal sufre mucho el tema del lateral derecho. No está White, está lesionado, que es el gran dolor de cabeza. La gran duda hoy, conversando con mucha gente cercana al seno del Arsenal, es si va a ser Mosquera, si Declan Rice, como jugó los últimos partidos de la Premier para lograr el título, va a jugar en esa posición. Entonces esa es la gran duda, porque fíjate que por ese andarivel termina atacando Dowell o el mismo Barasquelia. Entonces esa es el gran dolor de cabeza que a esta hora tiene Mikel Arteta para lo que va a ser el partido mañana.
0: Muy bien, no es que decía Manolo, dice, como han dicho bien María, Sergio, Látigo, los compañeros, ¿no? Es que no hay más, Manolo. Son los que hay, no hay más compañeros. Bueno, yo igual, espérate, voy a mirar ahora debajo de la mesa, pero vamos, creo que no ha venido nadie más. Los viernes es un día difícil, Manolo. La gente tiende a escaquearse en España el viernes, Manolo, pero nosotros somos profesionales, nos debemos a la audiencia de Radio y aquí estamos, aunque nos cueste relaciones sociales, cenas que nos gustaría hacer, películas que nos gustaría ver, teatros que nos gustaría ir para aplaudir, óperas que nos gustaría escuchar, y sin embargo aquí estamos. María Trisac, Juanma Rodríguez, modestamente también, perdón que me ponga yo en medio, Látigo, Sergio Fernández, Pajarito López y Manolo Dávila. Por cierto, Budapest, una ciudad preciosa, preciosa, y si queréis, yo os doy el número de Manolo Dávila, que es un turoperador perfecto. Os va a indicar,
3: es divino,
0: todos los recovecos de Budapest, os va a enseñar. ¿Podemos hacerlo en antena, Manolo? ¿Damos un teléfono?
3: No.
4: No. Por supuesto. No hay ningún
0: qué
4: tipo
0: buen
4: de
0: tío,
4: problema.
3: Es
0: qué
3: muy
0: buen
3: malo,
0: tío.
3: Manolo, es muy malo. Qué pero doy tío. Fe de que bueno. Manolo acoge muy bien a toda la gente que sí. va a verlo.
0: Me dijo María Trisac que me iba a traer un regalo de Navidad de los puestos y aquí estoy esperando todavía.
3: Que no te traje nada.
0: Bueno, ¿cómo?
3: Yo creo que te traje algo.
0: ¿Qué me trajiste a mí? ¿Más que disgustos?
3: No, más que disgustos. Juraría que te traje algo.
0: Nada, hijo, nada, aquí estoy esperando todavía.
3: Tendré que volver.
0: Manolo, disfruta mañana, pásalo muy bien.
4: Ya le enviaré yo algo bueno e importante, venga. No se preocupe. Disfruta,
0: Manolo, gracias por tu presencia esta noche. Abrazo, amigo.
4: No, es siempre un gusto, un placer, un abrazo grande para todos y un feliz fin de semana.
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0: perdido el Real Madrid de baloncesto en Manresa. ¿Lo habéis visto? ¿Lo has visto, Látigo?
1: No, pero sé de lo que vas a hablar, ¿no? De la bronca de Jair.
0: Bueno. Quita. ¿Lo has visto, Sergio? ¿Lo has oído?
2: He visto el vídeo, se ha vuelto completamente lo que yo estaba viendo al Castilla.
0: Bueno. El sonido no, quita el asiento de fondo, por favor, porque si no va a perjudicar el sonido. El sonido no es muy bueno. El sonido hay que verlo viendo la escena. Pero claro, en un momento determinado es que el Madrid perdía por 14, 16 puntos ante Manresa, algo así, una barbaridad. Al final ha terminado perdiendo el partido. Con el truco este que hemos fichado, en fin, le han descalificado, o sea, un desastre. Se ha metido con los árbitros, se ha ido provocando a la grada. Bueno, en fin, mejor olvidar el partido de hoy. Y en un momento determinado, en un tiempo muerto, sucede esto. Hay que apretar un poquito, aguzar un poquito el oído, ¿eh? Escuchad. Dice, bueno, en fin, no os puedo trasladaros lo que dice, porque es muy grosero y no lo puedo repetir aquí. Y me ha venido a la memoria, Látigo, tú te acordarás porque eres más veterano, aquella bronca de Benito Floro, efectivamente, sí. Es que me ha recordado a
1: en
0: eso.
1: En Lleida.
0: En Lleida, efectivamente, y era en el descanso del partido, me parece, sí. Que era, y claro, alguien, un compañero, pone un micrófono.
1: Es que los gritos se oían detrás de la puerta, claro.
0: Y tenéis que apretar un poquito el oído también, ¿eh? Escuchad. Me cago en...
3: El otro no lo has traducido, porque era muy grosero, pero este te da igual meterlo entero.
1: Valdría para este vestuario.
0: Este no hacía falta traducirlo. Y con el pito...
3: Ya.
0: En fin.
1: No, pero cuando dice, hacer lo que os salga de...
0: Terrible.
1: Pero ganar el partido, como diciendo... O sea, esto terrible. Es muy del vestuario actual, como diciendo, mira, ni táctica ni leche. O sea,
0: esto, porque hay otra parte del discurso. Vamos, del discurso. A ver si va a parecer que esto,
3: ¿sí?
0: Es el discurso de Marco Antonio a los romanos cuando asesina a Julio César, no. De la arenga esta, que hoy hay algunos contenidos que hemos preferido obviar, porque hoy tendría un problema gordo Benito Floro. Pero muy gordo.
1: Sí, sí.
0: Muy gordo. Tendría un problema muy gordo. Pues claro, estamos hablando del año...
3: 94.
1: Sí, porque aquello del fútbol es cosa de hombre.
0: Yo no estaba en esto todavía.
1: Sí, lo recuerdo la bronca.
0: En el 94 tendría yo 8 años, tendría yo en el 94.
1: No, menos 4.
0: Bueno.
3: 8 por 3 o por 4.
1: 20 añazos tenía yo en el 94.
0: Claro, te parece muy gracioso todo esto.
1: Que dijeron a los chavales.
2: ¿Eh? María y yo 0.
3: Sí, efectivamente. No habíamos nacido.
0: Ya cumplirás años tú.
3: Eso espero.
1: Cumplir. La otra opción es peor.
3: Cumplir mucho más que tú, espero.
0: Bueno, más que yo, pues, oye, yo te lo deseo.
3: Claro.
0: En fin, no quiero hablar
3: lo verás,
0: de esos temas porque me da... Joder, o sea, digo, no quiero hablar de esos temas porque me da mucha pena y dice, tú no lo verás. Bueno, pues muchas gracias, hombre.
3: Pues bueno, es que...
0: Qué bien, pues nada, muy divertido nos está quedando el programa del viernes,
3: pues
0: ¿eh?
3: Pues sí, lo acababas de decir, sí. De la publicidad.
0: Claro, bueno, pues bien. Pues mira, para que baje un poco el prime del programa, porque estamos muy arriba, vamos a irnos en una comunicación triste. triste, con una persona...
1: Pistolero,
0: pues,
1: ¿no?
0: ¿Eh?
1: Por pistolero.
0: Una persona
3: ¿cómo lo ha adivinado Látigo, eh? Yo si fuese Marsal me ofendería un poco.
0: Oye, esperad un momentín. No le abras a Marsal. El micrófono cerrado, por favor, ¿vale? Aprovechad para insultarle que no se pueda defender. Sí, hombre. No. Una persona triste y en mi opinión, desagradable. ¿De verdad?
1: Sí, y un poco perdido y desnortado en la vida.
0: Un poco perdido y desnortado en la vida. Sergio, ¿quieres apuntar algo más?
2: No, me parece una persona muy inteligente y atractiva, la verdad.
0: No.
3: Muy atractiva.
1: No.
0: Y
3: atractiva.
0: Bueno, Marsal Lorente, Barcelona, buenas noches, amigo mío, ¿cómo estás? Claro, ahora no quiere hablar. Es que le habéis enfadado.
1: Se ha puesto tímido.
0: Claro, es así. Es que os he dicho, no apretéis tanto.
1: No apreteo.
0: Que se va. Marsal. Bien, correcto, no pasa nada. Marsal, se nos ha caído la comunicación. ¿O no?
3: Está ahí conectado.
0: Marsal, ¿en serio? ¿Te has enfadado, Marsal? A ver, pajarito, ¿en serio?
1: Te está vacilando,
0: Marsal. Marsal, ¿te has enfadado, Marsal?
3: Marci.
0: Venga, que te haga las preguntas, María, que ella no te ha insultado. Venga.
3: Venga, vamos. Marci.
0: Que no está, que se ha caído la comunicación.
3: Que no, que está conectado.
0: Está conectado.
1: A ver si está muteado.
3: Marci, buenas noches.
0: Que le tienes muteado a Marsal, que le tienes muteado, ¿no?
3: Que no.
0: Marci.
4: Eso es un botón.
0: Hombre, Marci, por favor. Este ha dimitido en directo.
3: Venga,
0: bueno.
3: Marci, buenas noches. Va, no le hagas caso a esta gente, es que se pasa.
1: No sería la primera vez que pasa. Marci, tampoco eres un pionero, que esto ya lo hizo Miguel.
3: Efectivamente. Y lo hizo por mucho menos, por cierto. Que es claro. Que aquí tenemos la piel muy fina.
0: Anda, mira. Claro. Bueno, no, pasemos facturitas, que igual se incorpora. La tío este. Pajarito, en serio. Que parece esto Radio Taxi, de verdad. Escúchame lo que te digo. Que le tiene muteado. Me juego lo que sea que le tiene muteado.
4: Pero que es un botón, hombre. Quiero tocar un botón.
2: 8, a ver, Marci. 4.
4: No, que le estoy llamando otra vez.
0: Ah, que le estás llamando
4: pero
0: otra vez.
4: Pero estaba conectado.
0: A ver, déjame, ponle la antena, por favor. Ponle la antena de llamada.
3: No lo quiere coger.
0: A ver.
5: No está disponible.
0: Claro. Oh. Nos ha cortado. Vamos a publicidad, por favor. Vamos a tratar de solucionar esta crisis profesional del programa. Venga, publi.
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0: Bueno, pues nada, hemos asistido en vivo y en directo a la dimisión de Marsal Lorente. En fin, pues la vida sigue, ¿qué queréis que os diga?
3: Alguna vez te tenía que tocar a ti, ¿eh?
0: Claro.
3: Siempre nos toca.
0: Claro, bueno, pues nada, pues nada. Mucha suerte en el futuro, Marsal, y aquí tienes tu casa para lo que quieras. Ha sido presentado Anthony Gordon, que habla español. Curioso esto, ¿eh? Sergio, no sé.
2: No sé. Bueno, tiene que cubrir la cuota de Flick, es como que se multiplica la cuota
0: pero
2: de español.
0: ¿Por qué? Pero,
2: y
0: tú
2: la agarra
0: ¿pero tú sabes por qué habla español este chico o no?
2: Sí, sí, sí. Su sueño siempre ha sido jugar en el FC Barcelona y con una persona que está en el cuerpo técnico en Newcastle, uno de los fisios que era español, pues empezó a hablar español y fue aprendiendo.
0: Simpático, simpático Anthony Gordon, lo escuchamos. Ahí está, nuevo jugador del FC Barcelona.
5: So it's been a long time since Barca didn't invest so much money in a new footballer. So how do you bear that responsibility that they paid almost 80 million euros for you?
8: Estoy listo para este desafío. Soy muy consciente de la historia de este club y de los increíbles jugadores que han llevado esta camiseta. Estoy muy emocionado, estoy muy orgulloso de estar aquí. Es un sueño.
0: Es un sueño. Bueno, pues nada, ya hablamos ayer suficientemente de Anthony Gordon y te he interrumpido, Sergio, cuando estabas hablando del representante de Julián Álvarez. Te he cortado ahí para irnos al tema de la final de Champions de mañana. ¿Querías decir qué?
2: No, no, que lo que se cuenta es que él ha hablado con el Atlético de Madrid, que el Atlético de Madrid le ha comentado que entre unas cosas y otras la operación de compra de Julián Álvarez se terminó yendo a 100 millones de euros pasados los bonus y demás, y que a partir de esa cifra el Atlético de Madrid se sentaba con quien fuese a hablar de Julián Álvarez. Yo no sé si se lo está inventando el agente de Julián Álvarez, si es que los modos del Barcelona son lo que terminan rompiendo todo porque otros clubes se han interesado por la situación. Entonces yo estoy muy despistado con esto. Yo lo que siento, Juanma, es que...
0: Es un día de despistes hoy, ¿eh? Lo de Arteta, ahora esto, no estamos...
2: No, lo de Arteta podría estar hablando 8 horas de ello. Me tiene totalmente loco y no duermo.
3: Sí, pero lo de Julián hay una realidad y es que a todos los equipos con los que han intentado contactar para llevarse a Julián, todos saben que donde el jugador quiere jugar es en el Barça. Entonces no entiendo los
0: fundamentalmente por el representante del que yo no me fiaría, ¿eh? A mí no me parece que sea una persona fiable ni un representante fiable, por supuesto.
3: Yo creo que lo saben por el propio jugador y yo creo que el propio Atlético de Madrid también es consciente cuando existen estos rumores. A él se le ha preguntado antes de que acabase la temporada muchísimas veces por esto y es tan fácil de zanjar el tema como decir yo quiero seguir en el Atlético de Madrid y cumplir mi contrato. Eso no, y él nunca lo ha dicho.
0: Eso no lo ha querido decir. No. Tenemos conexión con Barcelona, con probablemente desde mi punto de vista el mejor periodista deportivo con el que yo he trabajado.
1: Y una gran persona además.
0: Nunca en mi vida, tengo que decirlo así, porque, o sea, para mí de verdad, si os tengo que decir, es que no le llegáis ninguno ni a la suela de los zapatos.
3: Totalmente de acuerdo.
0: O sea, Marsal Llorente, qué referencia, qué elegancia a la hora de decir las cosas, qué bien ha estado Marsal Llorente. Marci, buenas noches, Barcelona, ¿cómo estás?
16: ¿Qué tal? Buenas noches. Oye, muchas gracias.
0: Oye, escúchame, tema tweets Atlético de Madrid. Ellos están, por esos tweets, muestran una seguridad total en el sentido de que el futbolista donde no va a acabar es en el Barça, si no sería un ridículo espantoso, ¿eh?
16: Sí, pues lo que nos trasladan desde el Barça es que notan mucho nerviosismo en el Atlético de Madrid y que con quien deberían estar enfadados o molestos es con el propio jugador que no ha renovado con el Atlético y que todo el mundo sabe que tiene deseo de ir al Barça, con su representante, que no tiene ningún problema en reunirse constantemente en Barcelona con la gente del Barça para trazar la estrategia para poder fichar por el Barça, y que el Barça tiene la sensación de que no ha hecho nada mal, ningún comunicado, ninguna declaración oficial,
0: sí, no, declaraciones...
16: simplemente informaciones de periodistas.
0: Sí, bueno, no, declaraciones sí ha habido, Marsal, ¿eh? Declaraciones sí ha habido ahí Deco tal, en fin, Laporta en pre-campaña también deslizó el nombre de Julián Álvarez, que por otro lado te digo, yo no entiendo muy bien... que digan en el Barça que el Atlético de Madrid está nervioso. El Atlético de Madrid tiene la sartén por el mango. Luego me podéis decir la historia esa de que el futbolista juega donde quiere. No, el futbolista no juega donde quiere. Si realmente el Atlético de Madrid tiene motivos, como dice el Barça, como sugiere el Barça, para estar enfadado con su jugador, se lo puede demostrar, ¿eh? Se lo puede demostrar. Porque Julián Álvarez resulta que tiene contrato con el Atlético de Madrid. Es que yo de verdad, o sea, yo alucino, aquí parece como si el Atlético de Madrid estuviera ahí como si fuera un convidado de piedra en una partida de mus que están jugando otros, oiga, no, mire que las cartas, los amarracos son míos, y la mesa es mía y las sillas también, pero ¿de qué me estáis hablando? Tiene usted que estar descontento con el jugador, Pues hombre, pues a lo mejor también porque, como decía María, no ha dicho nunca, no, desmiento, yo me voy a quedar en el Atlético de Madrid. Pero el jugador es suyo y me parece que tiene contrato con el Atlético de Madrid. ¿Hasta cuándo, Julián Álvarez? ¿Un año más?
2: ¿Dos años más?
0: Bueno, pues, ¿qué? Yo no entiendo muy bien esta historia.
2: Pero Juanma, luego los contratos, yo creo que, sobre todo desde la gente que opina del Atlético de Madrid, se está intentando hacer ver que los contratos de los futbolistas de superélite, como es Julián Álvarez, cuando van a un club que no es de superélite, porque el Atlético de Madrid no es ni top 1 ni top 2 de la Liga Española, van a estos clubes, los contratos tienen más cláusulas que lo inventó. Esto no es solo 500 millones y ya está normalmente. Entonces yo creo que desde ese sitio también, que es otra cosa que dejan ver desde el entorno de Julián Álvarez, hay formas de intentar ver que se tenga que establecer una negociación. Así que yo creo que esto está muy abierto y por eso hay el nervio en el Atlético de Madrid. Escucha, los tweets son de nervios. Porque es muy fácil, pones un tweet. No vendemos a Julián Álvarez este verano, 500 millones. Ya está, ese es el tweet.
0: Sería un ridículo tremendo.
3: Claro, porque al final.
0: Sería un ridículo tremendo.
2: Pues yo creo que lo van a vender.
0: Bueno, en fin, Marsal, pues como se ha cortado la comunicación, te has enfadado con nosotros, luego parece que se te ha pasado el cabreo y has vuelto a contactar con el programa, pues no tenemos tiempo para más.
16: No, yo estaba aquí esperando. Vale. Pues,
0: pero has oído los insultos. ¿Los insultos los has oído?
16: ¿Los insultos? No.
0: No has oído los insultos, claro, por eso has cogido el teléfono, claro. Látigo Serrano y sobre todo María.
3: Mentira, qué mentiroso soy. Te han puesto ya lo escucharás, Marci.
0: Te han puesto a parir, Marci. Yo aquí defendiéndote. Solo contra ya. Todos, Marsal.
1: Solo vale. Juanma, ¿eh? Si no, por Juanma te habríamos despedido.
16: Me fío de ti.
0: Bueno. Gracias, Marsal. Buen fin de semana. Cuídate, amigo.
16: Venga, igualmente.
0: 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Tiene condroitin sulfato, glucosamina.
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0: Cartílago de tiburón, vitamina C, cúrcuma. 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
0: ¿Es qué? Yo no veo dónde está la dificultad de hacer una cuña.
3: Totalmente.
0: ¿Sí o no?
3: Totalmente.
1: Yo me he quedado sin cantar.
0: Pues nos vamos ya. Me he quedado un poco desinflado, de verdad, haciendo esta cuña tan, tan acelerada. En fin, Serge, muchas gracias, amigo mío. Cuídate.
2: Qué ganas tengo de la semana que viene.
0: Buen fin de semana, yo también. Buen fin de semana, Látigo, cuídate.
1: Un abrazo.
0: María, gracias.
3: Gracias a ti.
0: Pajarito, gracias.
4: Adiós.
0: España, gracias. El lunes más, a las 11 de la noche, en Es Radio, El Primer Palo. Que paséis un fenomenal fin de semana. Y vosotros, que podéis, disfrutad de la vida, claro que sí. Adiós.

0: amigos, bienvenidos una semana más a Cine, una semana en la que saltó la sorpresa en el Festival de Cannes, esa palma a la mejor dirección para los Javis, Javier Ambrosi y Javier Carbo por La Bola Negra, su historia sobre Federico García Lorca. Evidentemente, enhorabuena a los cineastas, es un hito, solamente lo habían ganado anteriormente Luis Buñuel y Pedro Almodóvar, por tanto nos da muestra de la importancia que tiene dicho premio. La importancia que también tiene que tenga a David García al otro lado del cristal, así que los saludos a nuestro realizador técnico y Alma Espinosa, querida. Bueno, esto sí que es un lujo.
1: Esto es el lujo de cada semana, Sergio. Sí. Yo estoy contentísima de estar aquí. Y, oye, muchísimas felicidades a los Javis por ese premiazo que realmente demuestra que el cine de español está más vivo que nunca.
0: Efectivamente. Y hablando de premiazos, concursos que tenemos esta semana, vamos a sortear 3 Blu-ray de Hamnet, una de las películas que estuvo y que fue protagonista de la pasada edición de los premios Oscar.
1: Pues sí, la película que da la vida, la vida de Agnes, que es la esposa de William Shakespeare, se ve marcada por el dolor tras la muerte de su hijo Hamnet. En un retrato íntimo y profundamente humano se muestra su lucha por sobrellevar la pérdida mientras protege su familia y busca sentido en medio de ese importante duelo, Sergio.
0: Vamos a sortear 3 Blu-ray de Hamnet, 2 van al mail contestando correctamente la siguiente pregunta.
1: ¿Dónde debería volver Shakespeare según su mujer?
0: Y el tercer Blu-ray lo vamos a sortear en nuestra red social X. Tenéis que seguirnos si todavía no lo hacéis, compartir el concurso y citar a 2 amigos. Nos vamos a los estrenos. Ojo que esta semana tenemos muchos invitados, Lolita Sea Ortega y una debutante, Laura García Alonso, junto a Alba Sáez. Y vuelve Celebrity Chic.
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0: Las bodas suelen ser el día más feliz de los novios, pero también el más estresante, al menos durante los preparativos. ¿Qué pasaría si la novia confiesa una semana antes algo que a ojos de los demás es terrible? Pues que se desata un auténtico drama.
3: ¿Qué es lo peor que he hecho? ¿Yo me...?
4: Vale, yo... ¿Va en serio? Lo siento, yo...
3: Vamos a pedir un Uber.
4: ¡Emma, qué cojones!
1: Algunos usan las redes sociales para, desde el anonimato, lanzar todo su odio contra los demás. Pero, ¿qué pasaría si una presentadora de televisión localizase a uno de esos haters y se presentase en su casa para que, tenga la valentía de decirle las cosas a la cara?
5: ¿Es aquí donde te pasas el día soltando la mierda que llevas dentro?
6: Usted no me conoce.
5: ¿Y tú a mí sí? ¿Qué sabes tú de mí? Que tengo un puto programa de televisión, eso sabes.
1: Lolita se mete en la piel de un narcotraficante que dominaba la venta de droga en Mallorca. Todo pasaba por Chusa.
7: Meter en una isla la hostia de farlopa cada semana no es fácil. Todos sabían que si querías provisiones, había que hablar con una mujer.
0: A Jaime Lorente lo atan a una silla, Salud mental en el deporte de élite, película sobre el holocausto, 2 cintas de animación, comedia francesa, drama coreano y cine de carácter religioso. Más oferta esta semana, imposible.
8: Siéntense y disfruten del vuelo.
0: El gran estreno de esta semana, el drama protagonizada por Robert Pattinson y por Zendaya. El actor definitivamente se ha sacudido ya el vampiro que todavía podía quedar dentro de él en esa saga para mí nefasta que es Crepúsculo.
1: Horrible, horrorosa.
0: Pues sí, es tu favorita, Alma.
1: No lo desveles.
0: Bueno, pues efectivamente el actor ha tenido cabeza, ha sabido ir escogiendo papeles diferentes que se le separasen, ¿no? De ese otro papel y que no marcase tantísimo su carrera. Y Zendaya, tengo que reconocer que me gustan mucho las elecciones que está haciendo la actriz. La película es bastante interesante, de un cineasta como es Christopher Borgli, un cineasta noruego que la verdad que nos está dando trabajos bastante peculiares. Vamos a empezar con un chico y una chica que están preparando el discurso que van a dar en su boda. Se casan en apenas una semana. A través de recordar lo que ha sido su relación, cómo se conocieron y demás, mediante flashback vamos a ir asistiendo efectivamente a esa parte de de su historia. Hasta aquí podríamos pensar que es una comedia romántica. Sin embargo, justo al principio de la película, no entiendo esta estrategia que ha diseñado la distribuidora de no querer revelar lo que cuenta ella cuando pasa en el minuto 10 de la película, pero vamos a respetarlo y no vamos a contarlo. En una cena en la que están probando el menú de la boda, van a decir los amigos, el padrino y la dama de honor, ya sabéis, la boda al estilo norteamericano, que ¿por qué no hacen un juego como hicieron ellos en su día? Y es contar lo peor que han hecho en su vida. Empieza el amigo, sigue la amiga, las historias van creciendo, sigue el novio, el personaje Robert Pattinson, y cuando llega el turno de Zendaya, lo que cuenta hace que a todos se les hiele la sangre, que se pueda cortar la tensión con unas tijeras. El novio al principio no parece que esté demasiado afectado por lo que ha contado, pero la reacción de los amigos es lo que va a conducirle a él a un estado casi de paranoia, a un estado de planteárselo absolutamente todo, como si no conociese realmente a la persona con la que se va a casar en menos de una semana. La película es bastante interesante. Al centro del metraje, para mi gusto, tiene un pequeño bache y se hace un poco repetitiva en esas idas y venidas de estas conversaciones que tiene esta pareja por todo lo que ha surgido de lo que ha contado y de lo que ha confesado ella. Y claro, es muy el contraste, ¿no?, de que están preparando lo que puede ser el día, o lo que debería ser el día más feliz de su vida, haciendo la sesión de fotos, el ensayo, eligiendo las flores, y evidentemente el estado de ánimo de ambos no es el mejor. Me ha parecido bastante interesante la película y por tanto sí la recomiendo, el drama.
6: ¿Me estás diciendo que Charlie es tu primer
9: amor?
6: Sí, ¿primer amor o primer crush?
9: Las dos, creo.
6: Es muy raro.
9: ¿A los 30?
10: A ver, quiero hablar de cómo se ríe.
11: ¿Qué haces?
10: Ya sabes, es muy mona, pero también es un poco...
11: Desagradable, tío.
6: Sí. ¿Sabéis? Antes de casarnos jugamos a contarnos lo peor que habíamos hecho.
11: ¿Sí? Yo digo lo mío si lo hacemos todos. ¿Lo prometéis?
6: A ver, ¿qué hiciste?
11: Claro. Un perro.
6: Había cervezas y porno.
10: ¿Lo dejaste toda la noche?
6: Sí.
10: ¿Qué es lo peor que he hecho?
4: Vale, yo...
6: ¿Va en serio?
0: El siguiente estreno es película española. Esta semana hay hasta 4 películas españolas que llegan al cine. A mí me parece un error que quitan público unas a otras, pero las distribuidoras sabrán. Es verdad que son películas muy diferentes. Esta primera me ha gustado, me ha llamado bastante la atención. Se titula A la cara. Está protagonizada por Sonia Almarcha y por Manolo Solo. Básicamente toda la acción recae sobre ellos, aunque luego haya algunas colaboraciones especiales como la de Roberto Álamo. Ella es una presentadora de televisión de éxito, de estas que hacen entrevistas muy incisivas, de las que también es verdad que sientan cátedra con sus opiniones, y ella personalmente está viviendo un momento un tanto difícil, ya que su hija está en el hospital, y tenéis que ver la película para descubrir el porqué. El personaje de Manolo Solo pues es la típica persona que usa las redes sociales para seguramente volcar sus frustraciones, sus odios, su odio al mundo en definitiva y su enfado con las cosas, porque a lo mejor no le están saliendo como él pensaba o como a él le gustarían. Va a lanzar una serie de mensajes bastante ofensivos, además metidos en la vida personal de la presentadora, y como en su mismo perfil ha puesto el anuncio de que alquila una habitación y ha puesto incluso la dirección, a su casa va a llamar al timbre la presentadora. Se va a presentar allí y le va a decir: me vas a decir a la cara, de ahí el título de la película, lo que escribiste. Lo que tuviste es el valor desde el anonimato de escribir, ahora ten la valentía de soltármelo mirándome a los ojos. Ella terminará quedándose esa habitación, terminarán compartiendo techo y veremos a ver en qué acaba toda esta, no sé cómo llamarla, relación, odio entre ambos. Tenéis que descubrir a la cara para saberlo. Es una película, como digo, de estas pequeñitas, pero que me ha resultado ser una sorpresa bastante grata. Ha pasado por diferentes festivales, como puede ser el de Gijón.
5: ¿Puedo pasar? ¿Es aquí donde te pasas el día soltando la mierda que llevas dentro? Vamos, dímelo. Delante de mí. Vengo a ver la habitación. Está libre.
12: Sí, pero...
5: Voy a quedármela.
9: O sea, que es verdad que estás aquí metida con mi padre. Sois trending topic los dos, ¿eh?
12: ¿Por qué está Alina en tu casa, Pedro?
13: Desde que entraste por esa puerta no tiene sentido nada. ¿Por qué estás aquí?
9: Porque no quiero estar allí.
0: ¿Qué sería de nuestra cartelera sin la comedia francesa de la semana? Que ya sabéis que siempre el eslogan es la comedia francesa de la temporada. Se titula, en este caso, Conoce a los bárbaros. Nos vamos a situar en esa Francia rural que, por otro lado, el cine francés también sabe retratar. Todo es armonía, todo se lleva muy bien, todo es idílico. De hecho, es tan idílico que votan en el ayuntamiento recibir a una serie de refugiados ucranianos tras el estallido de la guerra, de la invasión, mejor dicho, de Rusia en territorio ucraniano. El problema para los habitantes es que lo que van a recibir, por sorpresa, no son refugiados ucranianos, sino refugiados sirios. Y ahí ya la cosa cambia y vamos a ver una serie de prejuicios. La comedia juega sobre precisamente esos prejuicios, ¿no? A modo de ejemplo, pues a un niño le dicen, tu padre es un racista, y dice, ¿cómo va a ser racista mi padre si le gusta Mbappé, que es negro? Pues este es el nivel de esta comedia francesa que lleva como título Conoce a los bárbaros.
14: Pimpón es un pueblo dinámico, que está bien, ¿eh? En cuanto los rusos invadieron Ucrania, todo el pueblo se movilizó.
15: Es cierto que los ucranianos han sufrido mucho. ¿Se votaría a favor de acogerlos?
14: ¿Herberriu?
15: Sí.
14: Aprobado por unanimidad.
16: Me he ocupado de todos los trámites para la llegada de los refugiados.
14: En realidad, son sirios.
15: ¿Sirios que vienen de Ucrania?
14: No, de Siria.
17: ¿El tío tiene tres mujeres?
16: No, ya te dije que venía con su hermana y su hija.
17: Yo no tengo problemas.
0: La película española que llega esta semana a la cartelera se titula Mallorca Confidencial. Esta la veíamos en otro festival, en este caso el de Málaga. Está protagonizada por Lolita Flores, que da vida a Chusa. Nos vamos a situar en Mallorca en el año 2007. La película se inspira, no está exactamente basada en hechos reales, pero sí se inspira mucho en una historia real de una mujer gitana que dominó el mercado del negocio de la droga en la isla, y que todo pasaba por ella. Se va a mezclar con políticos que no son precisamente los más honorables, y que en determinado momento pues se dividen los caminos. Los políticos ven que pueden pegar un pelotazo en ladrillo y van a querer apartar a la chusa y apartar su mercado de la droga. Os podéis imaginar la reacción de ella. La película comienza además con la sobrina de Chusa saliendo de la cárcel porque cargó con las culpas de algo para proteger a la familia. Pues ya os podéis imaginar el ambiente en el que se desarrolla. Mallorca Confidencial, tengo que reconocer que me gustó, que me sorprendió, y vuelve a demostrar que Lolita Flores es una gran actriz, no solamente una artista, cantante y demás, sino que también es actriz, es una gran actriz, como lo demuestra cada vez que se pone delante de la cámara. Trabaja menos yo de lo que me gustaría, pero desde luego en Mallorca Confidencial está bastante bien. Vamos a escuchar un poco de la película y luego la entrevista que mantuvimos en pleno Festival de Málaga con Lolita y con Asia Ortega, la que hace de su sobrina.
7: Cuando yo cumplí 18 años, ella ya mandaba en Son Canar.
18: ¿Por Son Canar?
19: Centro comercial, torre de viviendas, hotel.
20: Los gitanos no dejarán más Son Canar.
18: ¿Qué te han ofrecido? ¿Dinero por tu casa?
7: ¿Qué hacemos, tía?
21: Pagarle.
22: Yo cuido de mi familia, nena.
7: En verdad, simple.
22: Somos mucho más fuertes de lo que se piensa.
7: Aquí
22: no nos van a ganar.
7: Manda ella.
0: Festival de Cine de Málaga, y qué fácil es hacer una entrevista cuando la película te ha gustado y encima tienes delante a dos pedazos de actrices, Lolita y Asia Ortega. Impresionantes los papeles que hacéis en Mallorca Confidencial. Voy a empezar por ti, Lolita, es decir, es un papel con tantas fuerzas de Chusa, que ya con la mirada lo dice todo.
23: Muchas gracias, muchas gracias.
0: ¿Cómo ha sido el reto?
23: Bueno, yo es que yo me pongo delante de la cámara, me dicen acción y tiro. No ensayo mi personaje nunca delante del espejo, ¿no? No lo he hecho nunca, ni cuando hago teatro, ni cuando hago cine, ni series, ¿no? Me leo el papel, veo quién es ese personaje y tiro. No me gusta llevar ya una propuesta de antemano, ¿no? Porque muchas veces te equivocas. Entonces dejo que fluya mis entrañas y mi sentimiento y tiro.
0: Eres una actriz de tripas, que te sale el personaje de dentro. Y ya sea tu personaje, también es muy difícil, porque es un personaje que es pura energía desde que sale, que la vemos, que tiene un amor incondicional hacia su hermano y hacia su tía, por también supuesto. Chusa.
23: Bueno, a su tía la quiere un poco menos.
1: No, la respeta mucho.
0: ¿Cómo ha sido interpretar un personaje así?
1: Pues Nela ha sido... Bueno, es que es un caramelo también. Sé que es una frase muy manida, pero es que es la verdad. O sea, al final poder hacer de un personaje que... Es que claro, cuando hay conflicto, pero el amor está tiñendo todo, creo que es mucho más... interesante, porque empiezan a salir las capas, ¿no? Y habla mucho más el subtexto, mucho más una mirada, mucho más un silencio que lo que tal. Y me ha pasado, bueno, yo también soy absolutamente instintiva, o sea, es lo que mejor me funciona. Y claro,

0: Gente que se dedica a la chatarra, gente que se dedica a la compra y venta de ganado, gente que se dedica a otro tipo de cosas, y luego está el barrio marginal, digamos, la zona marginal, que no saben hacer otra cosa que vender, que delinquir, porque no han podido ir a un colegio, porque la sociedad tampoco se lo ha permitido en esa época. Entonces, no solamente es Mallorca, puede ser Mallorca, puede ser Barcelona, puede ser Madrid, Málaga, Valencia y un montón de sitios más, ¿no? Yo creo que es una matriarca que lucha, le han dejado eso. Su marido se murió y lo único que sabe hacer es eso, no sabe hacer otra cosa. Ha aprendido a leer y escribir ella sola, es autodidacta. Es una mujer que lucha por su familia, que lucha por ese barrio de San Canal para que sea cada vez mejor, pero no puede salir de esa. Al contrario, ella lo que quiere es tener dinero para poder irse con su familia a vivir de otra manera o arreglar ese barrio y que ese barrio sea un barrio decente, entre comillas, ¿no? Por eso hay mucha gente, está Moreno Borja también, que hace un papel muy pequeño, pero que está genial, que se va precisamente porque no quiere que sus hijos vivan en el mundo de la droga, ¿no? Entonces, está el yin y el yang, digamos, está la parte buena y la parte mala, pero no se puede señalar solamente a una persona. Yo creo que la vida de muchas gitanas que se han tenido que dedicar a eso, se llamen como se llamen, todavía pasa y es una desgracia, ¿no? Pero en aquella época más todavía, porque el racismo era mucho más potente, aún lo seguimos teniendo, pero bueno, después de la cruz de Alfonso X el Sabio que nos han dado los gitanos, yo creo que eso va a cambiar un poquito.
1: Fíjate que tu personaje, Chusa, digamos que controla Son Canal, pero con una tranquilidad, ayudando a unos, ayudando a otros.
0: Bueno, la procesión es decir, va por dentro, ¿no? Y yo creo que eso se refleja mucho en el personaje. Sí. ¿No? La entereza, la contención, el mirar, el saber, el observar y muchas veces morderte la lengua porque saben que muchos llevan razón. Pero tienes que seguir ahí poniendo, además eres mujer. Y al ser mujer en aquella época y en un barrio marginal, no era fácil.
1: Pero qué lista es también el personaje, es decir, cómo sabe leer lo que necesita cada uno, cómo puede ayudar a cada uno. Y eso yo creo que es lo que le hace tan querida.
0: Puede ganar a cada uno.
2: ¿También? Totalmente.
0: Porque ella es una estratega. Y entonces también tiene las estrategias de tú aquí, yo aquí, y aquí te doy un poco de jarilla, como se suele decir por Andalucía. Pero sé del palo que vas, ¿no? Es decir, es una estratega simplemente por supervivencia.
1: Así hay unas escenas que para mí me conmueven mucho, ¿no? Que son las que mantiene tu personaje Nela con el personaje de Elena Furiase.
2: Sí.
1: Que se ve que fueron muy amigas, que estuvieron muy unidas, pero que han cogido caminos muy diferentes. Y me da la sensación que Nela hay momentos en los que dice, que se plantea cómo sería mi vida si yo no hubiese dado la cara por mi tía, si yo no hubiese entrado en la cárcel, si hubiese cogido otro camino.
2: Absolutamente, o sea, Nela se bifurca, ¿no? Está polarizada entre la lealtad y el amor que tiene tanto a su familia, bueno, a su tía, porque al final es su tía, su madre adoptiva, y a su hermano. Gato, lo que pasa es que, claro, ella, cuando tú tienes un tiempo de reflexión, a veces, muchas veces, cuando sales, te das cuenta de lo que dejaste sigue igual, pero tú has cambiado por dentro y tú necesitas igual coger otro camino. Tina, que es el personaje de Elena Furiase, es un referente para Nela. Ella ve a Tina como una mujer gitana, pero que tiene un trabajo integrado en la sociedad, que lucha por la educación infantil, por la integración social en esa barriada. Y claro, ella también se plantea, ¿no? De repente, esta es la vida que le voy a dar a mi hermano. Esta es la vida que voy a seguir teniendo yo. Y ahí empieza un poco el conflicto de Nela, ¿no? De decir, es que no, esto, claro,
0: mejor.
2: Esto ya no es coherente conmigo, ya quiero un futuro mejor. Fíjate, lo que pasa es que, claro, prima el amor y prima la lealtad.
1: Fíjate, Lolita, qué bien contado está los nexos de unión. Antes hablábamos de delincuentes, ¿no? Que se dedican al mundo de la droga, pero cómo también están vinculados con el mundo de la política, con algunos policías que son confidentes, que son los que tienen relación con ellos.
0: Bueno, pero porque ella los compra. Es decir, ella, como te he dicho, es una estratega. Ella sabe lo que le gusta a cada uno y se lo da para que tengan la boca callada, ¿no? Yo creo que eso es de primero de la mafia.

0: Total.
1: De primero de mafia.
0: Pero además no. tiene una cosa que... Ella tiene el punto ese de madre. De saber que a un hijo le habla de una manera, que al otro le habla de claro. otra. Y siempre hay un... O sea, obviamente mira por su propio beneficio, pero siempre hay una búsqueda del bien común en
1: sí,
0: el fondo.
1: Sí, más que en su beneficio, yo creo que en el bien común. Lo que pasa sí. que, claro, es de la única manera que una mujer en aquella época pueda salir adelante. Si no es untando a los demás y dándoles a cada uno lo que quieren, ¿no? Porque si no, es muy complicado. Por eso llega un momento que si en la película que llegan los de la basura, que intenta pintar las casas, es decir, que intenta darle, lavarle la cara a ese barrio, total. Que es un pozo de pues eso, malo, ¿no? Entonces, ella lucha por eso, pero claro, al final es imposible.
2: Fíjate qué relación tiene con el personaje de Jordi Sánchez, del policía. Ella es una estratega, pero lo que no quiere es que le tomen el pelo. Y claro, cuando ve que y nota, porque lo ve de lejos venir, que le están tomando el pelo, ahí es cuando se revuelve totalmente.
1: Claro, se revuelve y lo que a ella nunca se le puede pasar por la cabeza es que alguien, que no voy a hacer spoiler, alguien de su familia la traicione de la manera que la traiciona.
2: Dos hijos muy diferentes los que tiene sí. Chusa. Un hijo más impulsivo, un hijo más tranquilo. Es decir, eso también es muy difícil de gestionar y seguramente sea lo más difícil de gestionar, ¿no?
1: Bueno, mira, yo soy madre de dos hijos, son los dos del mismo padre y cada uno es como es. Es decir, mi hija es de una manera y Guillermo es de otro, ¿no? Se adoran, se quieren muchísimo, yo a los dos los adoro. Como diría mi madre, que dedo me voy a cortar que no me duela.
0: Total.
1: Pero a cada uno tengo que llevarlos de una manera diferente, porque uno, mi hijo es más impulsivo, Elena es más tranquila, es madre, tiene dos hijos, mi hijo es músico, tiene otra vida, tiene otra motivación, entonces hay que llevarlos a cada uno como son. Y yo creo que esa es la labor fundamental de una madre, ¿no? Conocer a sus hijos y saber de qué pie cojean cada uno y cuáles son sus virtudes y sus defectos para ya saberlos llevar.
2: El personaje de Nela ha tenido en Chusa una madre, pero al mismo tiempo Nela actúa casi prácticamente como una madre con su hermano,
0: claro,
2: con Gato. Y esa relación también es muy bonita. Luego por eso nos conmueve tanto lo que pasa, que no lo vamos a contar, claro.
0: Bueno, claro, al final la entraña es lo que prima aquí, ¿no? O sea, yo creo que el conflicto de la película viene de ahí, viene del amor y del querer cuidar al otro. Lo que pasa es que, claro, a veces tu verdad no es la verdad que le va bien al otro. ¿Cuántas veces tu madre te ha insistido en algo y de repente lo que para ti era lo que para ella era un cuidado, para ti ha sido un agobio, o ha sido un freno, o ha sido un bloqueo, ¿no?
1: Entonces, el mismo hecho de que te obligan a estudiar, por ejemplo, hay muchos padres que te obligan a estudiar una carrera. Vamos a salirnos ya de los gitanos.
0: Totalmente.
1: Y a lo mejor quiere ser pintor o quiere dedicarse a la escultura o quiere ser policía, yo qué sé.
0: O necesita un año para pensárselo, claro, que eso pasa un montón también.
1: Que eso pasa en todas las familias, ¿no? Yo soy de la opinión de que la letra con sangre no entra nunca. Entonces tienes que tener mucha mano izquierda y saber cómo llevar a uno y a otro para que entren por el carril. Lo que pasa que mi hijo, por ejemplo, a mí, ¿qué hace de mi hijo? Es imposible meterlo por buen vereda, por una buena vereda, ¿no?
0: Porque es salvaje.
1: En cambio, el otro sí, el otro total. Es lo más tranquilo, es mucho más, está casado, tiene su hija, es decir, se vuelve loco con su hermano porque no entiende muchas veces lo que hace el hermano, ¿no? Pero claro, yo estoy entre dos en la mitad de un puente, ¿no?
0: Total.
1: Y tengo que tirar lo mismo para ella que para Gato, es decir, ella es otra mujer más reposada, Gato pues tiene una edad que lo que quiere es una moto, pasearse y
0: normal.
1: Hacer un poco lo que ha visto de sus primos mayores, que al fin y al cabo son sus hermanos, porque se han criado con ellos, ¿no?
0: Claro.
1: Entonces, bueno, es todo un laberinto de pasiones, ¿no?
0: Totalmente.
1: Podría llamarse laberinto de pasiones.
2: Laberinto de pasiones mallorquín.
0: Mallorquín. Eso es laberinto de pasiones. Sí. Ahora lo habré dicho mal.
1: En Mallorca,
2: A Chusa le duele mucho esa traición que hay dentro del núcleo familiar, de su entorno, pero yo creo que también le duele mucho cuando ese vecino que nombrábamos antes de toda la vida decide abandonar el barrio.
1: Sí, lo de Borja es que es como si fuera mi hermano. Nos hemos criado juntos. Entonces, yo todo lo que hago es para eso, para que él esté a gusto en el poblado y no se vaya. Pero él está viendo lo que pasa y dónde va a llegar eso. Y entonces él se va con sus hijos y sus nietos porque no quiere vivir ahí, porque le han dado un piso y porque quiere una vida honrada, tranquila y sin que a las 3 de la mañana le moleste una pelea o una riña o 200 coches pitando, ¿no?
2: Qué difícil es en esos barrios que los jóvenes no vayan por el camino fácil de la droga, ¿no? Porque es un camino muy fácil, que te da mucho dinero.
0: Bueno,
2: fácil en el sentido...
0: Fácil. Yo no, creo que no es rápido.
2: Es rápido,
0: fácil,
2: efectivamente.
0: ¿No?
2: Pero fácil es rápido.
1: Fácil no.
0: Fácil
1: y aparte,
0: no,
1: gracias a Dios, yo creo que ya... Mira, esto tiene que ver muchísimo con la educación. Con la educación y con la sociedad. Los gitanos hemos sido un pueblo marginado desde hace 600 años. Hemos sufrido el racismo. Nos han querido quitar, cuando entramos en España, nuestras costumbres. Ahí está el documental.
0: Del Achodrón.
1: Del Sarispén.
0: Ah, también.
1: Que se explica muy bien. Nos quitaron nuestras costumbres, nuestras maneras de vivir, nuestra manera de vestir. Con nosotros hay todavía mucho racismo. Entonces, si te vas unos años atrás, el racismo era mucho mayor. Yo he visto cómo echaban a niños gitanos de un colegio para que no se juntaran con los payos, porque es una palabra que a mí no me gusta decir, ni payo ni gachón, no me gusta, con los que no son gitanos, ¿no? Entonces, eso también te empuja a hacer una serie de cosas, que es lo que yo te decía al principio, que la vida te obliga porque la sociedad te discrimina.
0: Total.
1: Y al discriminarte, lo único que te queda es delinquir.
0: Te tienes que
1: no solamente le pasa a los gitanos, le pasa a los negros que vienen en las pateras, le pasa a los árabes que están muchas veces aquí y que vienen buscándose la vida porque no tienen otra manera y la gente no les damos su sitio. Pero hay mucha gente que vienen en pateras que no son delincuentes. Hay muchos que han estudiado y que son fontaneros y que son zapateros y que tienen una profesión. No te digo que sean ministros, pero que sí tienen una profesión que hoy en día, además, aquí en España hace mucha falta. Y no hay. Porque cuando vas a llamar a un fontanero, no encuentras.
0: Total.
1: Cuando
0: bueno,
1: vas a llamar a un carpintero, no encuentras. Te quiero decir. Entonces, no se les da ese sitio. ¿Por qué? Por el racismo, por la discriminación. Y yo, como gitana, he sido una privilegiada porque soy hija de Lola Flores y de Antonio González Pescailla. Y me dieron una educación, me dieron un colegio, me dieron unos estudios, me dieron una vida libre. Pero también he sufrido racismo en el
0: claro,
1: colegio.
0: Para que veas.
1: Entonces, sé de lo que hablo. Y eso que yo, sin querer ser más que nadie, pero soy una privilegiada porque he vivido otra vida. No he crecido en un poblado. Ni mis padres se han tenido que dedicar para sacarnos adelante a nada que no sea legal. Entonces, hay que ponerse un poco en la piel de esa gente, ¿no?
2: Mira, la verdad que citabas a tu padre, qué bonito fue el recuerdo de tu
1: Alba,
2: sobrina Alba, sí. en la gala de los Goya. Estábamos allí en Barcelona y dijo, precisamente con orgullo, recibieron esta
1: músico,
2: ciudad.
1: El claro. gran músico de mi casa es el gitano catalán que se llama, claro, Antonio González Batista, el Pescailla.
2: Bonito homenaje, ¿no? Y enfocaba la cámara a tu hija Elena, muy sí. emocionada, en el patio de butacas.
1: Porque a mí y a mi hermana no estábamos, también, estábamos cada uno en nuestra casa, pero en Morecía, estábamos en shock. No podíamos hablar, estábamos por el teléfono y no podíamos hablar la una con la otra, ¿no? Porque fue muy emocionante.
2: ¿Cómo recomendaríais, ya por último, porque estamos en un festival y los tiempos apremian, cómo recomendaríais Mallorca Confidencial a los oyentes que nos estén escuchando?
0: Bueno, ir al cine, primero porque hay que consumir cine y hay que apoyar a la cultura de nuestro país. Es una película cargada de ritmo, de emoción y de verdad. Así que si queréis pasar un buen rato y salir con los vellos de punta...
1: Como he dicho, es un laberinto de pasiones, de intriga, de traiciones, de amor absolutamente puro. Y sobre todo porque es la segunda película que hago de protagonista después de tantísimos años. Entonces yo creo que hay que ir a vernos al cine, ¿no? Y a descubrir a Asia y a Min y a Manu y ver a mi hija hablando en mallorquín, aunque hace un papelito muy pequeño, pero yo creo que es una película que merece la pena, no solamente por el elenco, por el director, por todo el esfuerzo que ha hecho Inicia, la productora Inicia Film, sí. la gente de Mallorca,
0: el
1: los
0: equipo
1: productores de,
0: arte. De
1: Mallorca, el equipo de arte que han hecho de una explanada, un poblado entero que es maravilloso.
0: La figuración, todo lo que han puesto ahí.
1: Que yo creo que es una película para verla y disfrutarla. Y salir mirándose un poco en la conciencia, ¿no? ¿De qué somos los culpables? ¿Quién son realmente los, quién somos los culpables de que esta gente de mi raza tenga que vivir de la manera que vive? Y yo creo que la culpa, y yo me meto también, es nuestra.
2: Ojo que decías, después de muchos años del protagonismo, de un papel protagonista, acuérdate, aquella vez que te llevaste un Goya. Así que...
1: Bueno, yo no sé si entraré en los Goyas del año que viene. Bueno, pues si entramos, estupendo. Pero y si no entro, yo tengo, mira, tengo el mejor, sin despreciar los premios, que a mí me encantan, pero tengo el mejor premio que se le puede dar a una persona que se dedica a esta profesión, que es el cariño y la admiración del público.
0: Olé.
1: Y eso lo veo todos los días, cada vez que me subo a un teatro a hacer Ponce. Y cuando la gente me para por la calle, que a lo mejor no tengo ganas, que vengo cansada, para pedirme una foto, para pedirme un autógrafo, simplemente para tocarme. Es decir, ese es el grandísimo premio que yo tengo. ¿Que luego me dan un Goya? Pues dos para mi casa. Encantada de la vida. Pero ese es mi gran premio. Yo creo que el premio de todos los
0: Totalmente.
1: Que nos dedicamos a esta profesión.
2: Y también la admiración de la prensa, que lo sabes, Lolita. A ti también, así que muchísima suerte, muchísima mierda con Mallorca Confidencial. No solamente en el festival, sino cuando se estrenen todos los cines de España. Muchas gracias. No hay semana sin comedia francesa, últimamente tampoco hay semana sin la película sobre la Segunda Guerra Mundial. En este caso se estrena el caso Juvenner, basada en hechos reales, donde este joven de 17 años se empeñó en que el mundo conociese en aquel momento en plena guerra, el pueblo alemán, conociese la auténtica realidad de lo que estaba pasando, que Hitler era un asesino, que Hitler era el culpable de todo lo que estaba ocurriendo. Empezó a repartir panfletos y se va a establecer un vínculo bastante peculiar con el agente de la Gestapo que le han ordenado que le dé captura. El caso Juvenner, pues es de estas películas, la verdad que de las películas del Holocausto, de la Segunda Guerra Mundial, suelen estar bien hechas, suelen estar bien documentadas, y si os gusta el género, os puede interesar.
3: Hitler manipula la verdad hasta volverla irreconocible. Desde Londres para contarles la verdad, no la propaganda que les dan con cuchara a sus líderes.
4: ¿Me guardáis un secreto? Creí que escribiría la verdad.
5: El falso halo de Hitler se ha desvanecido. Mira al hombrecillo tal como es. Un charlatán asesino.
4: Podemos hacer miles de panfletos.
2: La salud mental es un tema de actualidad y afortunadamente ya no es un tabú decir abiertamente que alguien va al psicólogo. En este caso, la película, la tercera película española que llega a la cartelera, también pasó por el Festival de Málaga, hablamos de Corredora, habla de la salud mental y en este caso en el deporte de élite. Vamos a ver a una joven atleta que es muy autoexigente consigo misma y eso hace que vaya a terminar teniendo un brote psicótico, que pase algo bastante trágico, bastante fuerte, y ella terminará hospitalizada. Cuando salga, tendrá que irse a vivir, porque ella vive en un centro de alto rendimiento, tendrá que irse a vivir con su hermana y su familia la va a arropar mientras se recupera, porque le dicen que los médicos que tiene que parar de competir porque no le está haciendo bien. Sin embargo, ella, para ella el deporte es la vida y la competición, pues es lo es todo. Evidentemente, es una película que habla, como digo, sobre la salud mental, sobre el deporte de élite, y lo que más me gusta de este debut en la dirección de Laura García Alonso es que no cae en los clichés, que no nos retratan, es que ella tenía un entrenador totalmente abusivo, es que su familia la presionaba para que ganase, no, la familia es la primera que quiere que si esto le perjudica, deje el deporte, y el entrenador es exigente, como es propio de la élite deportiva, pero no es abusivo. Esto, los problemas de ella vienen de ella misma, y eso me parece muy interesante. Vamos a escuchar un poco de cómo suena Corredora y luego la entrevista que mantuvimos en el Festival de Málaga con su directora Laura García Alonso y con su protagonista Alba Sáez.
6: Ganaré. Haré historia. Lo dicen los atletas.
7: ¿Quiénes? ¿Tus compañeros?
6: No, ellos no. Están celosos. ¿Has entrado en mi habitación? Está todo diferente.
8: ¿De qué me hablas?
7: Buena.
6: Ganaré.
7: Como siempre ganas.
6: Y ganaré otra vez. Haré historia.
9: ¿Qué haces, tío?
6: ¿Has hablado con ellos?
7: ¿Con quién?
6: Te lo sé todo. Que no quieren que gane, que me van a hacer daño. Ganaré.
7: ¿Chris?
10: Cristina, ¿te estás tomando la medicación?
2: Festival de Cine Español de Málaga y se presenta una película como corredora de una directora debutante en el largo como es Laura García, que ya este festival no te es ajeno, ya habías pasado por este festival con tu cortometraje anterior y precisamente salió premiado.
8: Sí, feliz, la verdad, me siento muy cineasta de Málaga yo, la verdad. Es verdad, me siento muy, muy acogida por este festival y por esta ciudad y me representa mucho el cine que sale de aquí, hecho por mujeres, óperas primas, mucho riesgo, me gusta mucho.
2: Pero bueno, has pasado por varios festivales, es decir, también has pasado con otros trabajos por Seminci, por San Sebastián, es decir, que es tu primera película, pero ya estás curtida en festivales.
8: Sí, tuve la suerte de que mi anterior cortometraje, mi primer cortometraje fue seleccionado en el Festival San Sebastián y el segundo fue seleccionado en Seminci y en Málaga, o sea, yo, vamos, feliz. Y eso, se puede decir que mi anterior cortometraje, Tormenta de Verano, que es el que fue seleccionado en este festival, abordaba la misma temática y entonces la película se puede considerar una prolongación de aquello. Entonces, para mí, estar aquí de nuevo con la peli es una especie de cierre poético muy bonito.
2: Una temática que además está muy de actualidad, que todavía no se trata lo suficiente en la ficción, como es la salud mental, y en este caso aplicada al deporte de élite.
8: Sí, la película nace de esa inquietud de abordar la temática de la enfermedad mental pues de una manera directa, honesta, sin mucha manipulación, sin mucho estereotipo. Tenía como esa inquietud y entonces primero nació la necesidad de hablar del tema porque no me es ajeno. En mi familia hay un caso muy cercano de enfermedad mental y entonces ahí yo veía que era un tema que a veces no había estado del todo tratado en el cine, por lo menos en el español. Y entonces a continuación vino ponerle contexto al tema y el contexto que me pareció más bonito era justamente el deporte de élite, pues por muchos motivos, pero uno de ellos y el más importante es que la protagonista sufre un brote psicótico y un brote psicótico no deja de ser una lesión invisible y justamente el deporte de élite no es un contexto donde una lesión pues puede tener unas circunstancias, unas consecuencias fatales para la carrera de un deportista. Entonces eso me parecía como un punto de partida muy chulo, la verdad.
2: Necesitabas una protagonista con mucha fuerza. Supongo que el proceso de selección no fue absolutamente nada fácil. Finalmente elegiste a Alba Sáez, una actriz debutante, que ha sido un gran reto de interpretar. Un personaje con un problema de salud mental pasa por una montaña rusa de emociones absoluta.
10: Efectivamente, como actriz ha sido una gozada también poder hacer un personaje con tantas aristas a todos los niveles, ¿no? A nivel físico, mental, sí, totalmente.
8: Y para mí fue un regalo encontrarla también, porque necesitaba de una actriz muy madura porque puede ser la primera película como protagonista de Alba, pero la ves en pantalla y parece que sea la quinceava, porque la madurez emocional que transmite es inmensa y eso lo vimos desde el primer casting. Era capaz de llegar a unos estados muy complejos, muy profundos, de una manera muy intuitiva es una tía muy talentosa, Alba, la verdad.
10: Gracias, Laura.
2: Te acercas al tema de la salud mental, Laura, con una sensibilidad absoluta, seguramente porque has tenido un caso muy, muy cercano en tu familia, pero es que la ficción muchas veces se cae en el estereotipo, el cliché que me decías antes, ¿no? Y es una buena forma de romper ese estereotipo. Son personas, todos, es decir, podemos caer en un momento dado en un, ya sea un brote psicótico, tener algún tipo de problema.
8: Sí, ha sido complejo llegar hasta aquí porque precisamente queríamos documentarnos mucho y ser muy cautos, muy sensibles a la hora de retratarlo, porque es muy fácil caer en clichés, es muy fácil ver al otro como otro, ¿no? Como como algo, ¿no? Alguien que está sufriendo un problema de salud mental puede ser, es igual que tú, no tiene es que tus mismos,
2: ser, puede ser tú,
8: ¿no? Y de hecho Chris es una atleta de alto rendimiento, o sea, es una persona, es una heroína a ojos de la sociedad, ¿no? Como deportista, un deportista ya tiene esa aura de aspiracionalidad, ¿no? En la sociedad, y entonces ahí está también ese mensaje de, ¿no? Si le pasa a ella, también te puede pasar a ti, ¿no? Y eso era muy importante que esté, que no hubiese estereotipo, que no hubiese cliché, que no hubiese maldad, no sé. Siempre tenemos como una tendencia en el cine en el cine, en la literatura, en la cultura, seguramente fruto del desconocimiento, de la ignorancia, del miedo, tenemos esa tendencia a retratar las personas que tienen problemas de salud mental como bien asesinos, psicópatas, violentos, o sea, una serie de características horribles que están lejos de la realidad muchas veces, ¿no? O bufones, ¿no? De repente, o sea, tenemos que irnos al terror o a la comedia y es, bueno, podemos verlas como personas que son.
2: Yo solamente, fíjate, se me viene a la mente, por ejemplo, Joker.
8: Justo ese
2: estereotipo.
8: Álvaro, yo tenía ganas de, justamente, ese era nuestro referente de lo que no queremos, justo, sí.
2: Pues lo has conseguido, así que enhorabuena por eso. Álvaro, es muy joven, eres una actriz tremendamente joven, y claro, hacer un personaje que tiene una carga vital tan grande, porque el mayor enemigo de Chris es ella misma. ¿Dónde encuentras el personaje? ¿Cómo lo trabajas?
10: Bueno, la verdad es que siempre he tenido mucha sensibilidad y empatía. Y yo creo que esto es primordial como para poder abordar un personaje así. Siempre he sentido como mucha fascinación o me he conectado enseguida con situaciones, con emociones, con personas. Es como que me puedo conectar rápidamente con ese tipo de energías, y creo que esto es primordial para poder hacer un trabajo como este.
2: Lo has trabajado además mucho con la directora, creo que con Laura has trabajado cerca de un año preparando el personaje.
10: Sí, fue bastante a la par, el prepararme físicamente y también a nivel psicológico con ella, y ya hacia como la parte final del proceso vino Clara Maños, que es coach de actores y actrices, y apuntaló como bajo un poco más a tierra aún todo el trabajo que habíamos hecho Laura y yo durante un año entero.
2: Me gusta mucho Laura en Corredora, el cómo reflejas el entorno, porque en ese brote psicótico que tiene el personaje de Chris, hay un incidente que deja la duda de si fue fruto del brote o si realmente intentó suicidarse. Y claro, eso cae como una bomba en su entorno, en su hermana, en su padre, y el cómo reaccionan cada uno y se comportan cada uno a partir de ese momento.
8: Sí, eso es interesante, ¿no? Porque con Alba siempre lo trabajamos desde una huida clara, desde una impulsividad de querer huir de todo, de todo ese delirio paranoide que le perseguía, de todo ese ruido mental que tenía y que ella quería salir pitando. Pero claro, desde fuera, ¿no? Su entorno, pues tiene muchas preguntas acerca de por qué hizo lo que hizo. Muchas veces, en esos casos, las acciones son ilógicas o tienen una especie de lógica interna que para nosotros nos es muy, muy, muy difícil de entender. Entonces, ella, su lógica era huir, y de hecho así lo verbaliza en la película, pero claro, su familia sufre. Y hay un momento incluso que su hermana se lo pregunta, ¿no? ¿Por qué lo hiciste? ¿No? Como veladamente preguntándole, ¿te quisiste suicidar? Y luego el padre lo vuelve a retomar hacia el final de la película, como diciendo, bueno, casi te pierdo, no te quiero perder, ¿no? Y sin embargo, Chris sentía que lo que quería era, de una manera violenta, terminar con todo aquello, pero desde la huida, ¿no? Más bien, no desde la voluntad de dejar su vida. Pero ahí también lo dejo a manos de los espectadores, ¿no? ¿Qué reflexión quieren hacer ellos? en ese momento.
2: Y vemos el drama que vive Chris con toda la recuperación, con todo el recuperarse definitivamente, pero también el drama sobre todo del personaje de la hermana, interpretado por Marina Salas, de cómo me acerco para ayudarla, porque no hay un manual de esta es la forma correcta de ayudarla.
8: Claro, eso era también muy importante en la peli, que no hubiesen conclusiones fáciles ni moralejas y que tú pudieses ver pues las distintas maneras que tienen los familiares de intervenir o de ayudar. El padre quizás es de un rol un poco más protector, más emocional, la hermana con más arrojo, más ganas de respetar respetar la libertad individual de la hermana. Pero al final los dos también están muy perdidos, no saben si están actuando bien, mal. Lo que pasa es que para mí me parece que es una familia preciosa, que sí está actuando como tiene que actuar, incluso en la duda. Por ejemplo, la hermana para mí está presente, que es algo ya que es un paso muy grande, ¿no? A veces en la no acción también hay acción. Y sí, lo que sí que es seguro, es esencial, es en un proceso de recuperación de una enfermedad así, bueno, y en realidad de cualquier enfermedad, sentirte acompañado, sentirte sostenido por tu gente.
2: Y luego viene, claro, en el momento del brote, Alba, tu personaje Chris, pues arrasa con todo, pero luego vienen los remordimientos. Cuando llega la calma, a veces es consciente dentro de la situación en la que se encuentra, es consciente a lo mejor del daño que ha podido hacer.
10: Sí, sí, y con esto también se mezcla como esta segunda etapa de la peli, ¿no? Como que tiene que lidiar con muchas cosas, ¿no? Desde sentirse mal por haber hecho sentir mal a gente que la quiere, a lidiar con qué va a ser de mí ahora, qué va a ser de mí, quién soy yo si no hago esto. No puedo pensar bien porque estoy totalmente medicada, porque los efectos secundarios de las pastillas antipsicóticas son extremadamente fuertes. Sí, hay un gran símbolo de interrogación que la envuelve y es la aceptación de todo esto y a ver cómo sale adelante ese personaje, ¿no?
2: Pues fíjate lo que decía Laura, lo que estaba diciendo Alba, ¿no? De la culpa de la propia Chris, pero también de la culpa que pueden sentir, hablábamos antes, personajes como el del padre o el de la hermana, de cómo ha podido llegar a esta situación y yo no haberme dado cuenta previamente.
8: Claro, sí. Hay una escena muy bonita, que es una de mis preferidas en la peli, en la que yo veo claramente en los ojos de Alex, Alex Vendemul, que es quien hace de padre de Chris, que ahí hay un por qué no me di cuenta de esto antes, que cae como una losa. Y es que eso es una faena, porque nos damos cuenta un poco demasiado tarde. También por desconocimiento, o sea, no nos podemos culpabilizar. Pero sí que a veces, como sociedad, tal vez podríamos hacer un poco el ejercicio de intentar prevenir un poco más y no de llegar al quiebre de alguien, ¿no? De saber, tener la empatía y la mirada, tener la empatía suficientemente trabajada como para conseguir ver señales antes de tiempo de que alguien no está pasando por un buen momento mentalmente, ya sea desde algo tan grave como lo que pasa a Chris como con otro tipo de enfermedad, una depresión o un ataque de ansiedad o
2: que pueden ser muchos y muy variados y afortunadamente se empieza a hablar de ello. Introduces también algo muy, muy interesante y es el tema de si es herencia, porque sobrevuela también el tema de qué pasó realmente con la madre antes de morir y si tenía algún problema. Son algunas de las dudas que le surgen a Chris de si yo me estoy pareciendo a mi madre.
8: Claro, es que, bueno, es a mí me parece lógico, ¿no?, que una de las primeras cuestiones sea ¿a quién puedo culpar yo de esto? Claro, entonces, bueno, ahí está sobrevolando la figura de la madre, que murió cuando ellas eran jóvenes, y entonces Chris, que la conoce, que apenas se acuerda de ella porque era muy pequeña, se pregunta, ¿no?, oye, ¿esto es porque ella ya tenía algo? Y para mí la hermana ahí está muy lúcida y le contesta algo precioso, que es, no lo sé, pero y si tenía algo, ¿qué importa, no? Porque no se trata de buscar culpables y de nada sirve, ¿no? Ahora vamos a tirar para adelante.
2: Pues os deseo toda la mierda del mundo, no solamente en el festival con Corredora, sino una vez que llegue a las salas de cine de toda España. Muchas gracias.
10: Gracias.
2: Cuarto título español, en este caso titulado La silla, protagonizado básicamente por Jaime Lorente. Él es un escritor de novelas de misterio y para poderse inspirar le pide a su mujer que le ate a una silla y lo amordace porque necesita sentir lo que va a sentir la protagonista de su próxima novela. Una vez que ya está atado a la silla, que está amordazado, su mujer se va a desplomar, va a caer inconsciente al suelo y su hijo, de tan solo unos meses, va a estar llorando. Esto va a hacer una situación totalmente agónica de un hombre que va a luchar por poder soltarse de esa situación y poder salir y ayudar a su mujer que está tendida en el suelo y no sabe si viva o muerta. Película, en este caso, bueno, pues de suspense, que juega con la psicología y que afortunadamente dura 76 minutos. No han caído en la tentación de alargarla porque hubiese perdido todo el sentido. Así suena La silla.
11: ¿Tú te acuerdas de lo que te pedí el otro día?
12: ¿En serio quieres que te hace?
11: Como a la protagonista de mi novela.
12: He casado con un friki.
11: ¡Ah!
12: Un recuerdo. Pues nada, chiquitín, vamos a dejar aquí a papi.

0: Película coreana que te dice esa naturaleza en la que un poeta treintañero que vive en Seúl va a viajar junto a su pareja a la casa familiar de ella en su viejo coche de los años 90 y que van a, y él piensa que la visita va a ser breve. Sin embargo, quedará totalmente prendado de la vivienda que está ubicada encima de una colina y aceptará la invitación de sus suegros para pasar allí más tiempo. Pues evidentemente allí es donde va a descubrir realmente a su pareja. Siguiente película, una película de corte religioso, San Jorge. Estamos en el año 303 después de Cristo. El Imperio Romano alcanza su punto álgido territorial mientras comienza su persecución más atroz contra los cristianos. Jorge es un joven oficial del ejército que va a ascender a capitán tras una larga, tras una gran victoria. Película, en este caso, de corte religioso. Y terminamos con dos películas de animación para el público más infantil. La primera es una tailandesa, Saliendo del Nido, y por último una película que es una coproducción entre diferentes países europeos que se titula Freak y que tiene la discapacidad como tema central de la película.
1: Hola, soy Thomas. Ya no puedo caminar. Yo lo que quiero es jugar con mis hermanos. Ojalá hubiera alguna forma mágica de volver a caminar.
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0: Empezamos el repaso por los estrenos de plataformas de streaming y lo hacemos al más, evidentemente, en nuestra plataforma favorita.
4: En la mejor, Sergio.
0: En Flixolé, que hace un trabajazo recuperando y conservando todo el patrimonio de la filmografía española. Estamos en temporada de bodas, sí, y precisamente así se llama el ciclo que han dado comienzo, y es que aquellas películas del cine español que acontecen antes, durante y después de una boda se incluyen. Tres estrenos, entre los que se encuentran Ana dice sí y Viaje de novios, dos películas protagonizadas por la pareja Anaría Gadé y Fernando Fernán Gómez. Y Guapo heredero busca esposa, la divertida comedia que protagonizó en su día Alfredo Landa en 1971. Precisamente de Guapo heredero busca esposa va a hablarnos Andrés Arconada y luego un corte de la película.
5: Vamos a reírnos y a lo grande. Las bodas tienen su aquel y el cine español tiene una tradición estupenda de bodas. Bodas a veces trágicas, bodas que van unidas al terror, pero sobre todo bodas que van unidas a la comedia. Yo recuerdo una especialmente que era Martes y Trece, Ni te cases ni te embarques, que era una auténtica delicia y que imagino estará incluida en este ciclo. Pero quiero destacar de todo el ciclo en donde vamos a ver películas de Fernando Fernán Gómez, de Analia, etcétera, etcétera, que ya os lo ha contado Sergio, una que fue una de las películas de mayor éxito, si es que hubo algún fracaso, de ese gran cómico que fue y será siempre Alfredo Landa. Y es la de Guapo heredero busca esposa. Es verdad que el planteamiento inicial, dices, uf, esto por dónde va a ir, pero poco a poco el desarrollo de un personaje que hizo mítico Landa termina en auténticas carcajadas y en auténticos líos, porque el propio personaje está hecho un auténtico lío. Así que si lo queréis pasar bien, si os gusta Alfredo Landa y si no os gusta demasiado, descubridlo, porque merece la pena, no os la perdáis. Guapo heredero, busca esposa.
6: Eres muy flojilla. Solo llevamos 6 horas en el campo y ya te aburres.
7: ¿Iré?
6: ¿Eh?
7: Tú me vas.
6: ¿A dónde?
7: Guapo.
6: ¿Yo?
7: Quítate la boina.
6: ¿La boina?
7: Sí.
6: Bueno, si te empeñas...
7: ¡Mi madre! ¡Qué cabeza!
6: ¡Dura como una piedra! ¡Mira!
7: ¡Abrázame!
6: Los hombres deben saber utilizar la cabeza. Hace un año, de un cabezazo, maté un burro.
7: ¡Abrázame!
6: Tienes frío.
0: Salma en Apple TV porque se estrena Ven a volar conmigo, que se estrena precisamente John Travolta como director de cine.
4: Pues sí, nos situamos o está ambientada, ¿no?, en los años del esplendor de la aviación comercial y la historia pues sigue a un chico que está fascinado por los aviones y que emprende junto a su madre un viaje pues atravesando el país con destino a Hollywood. Lo que parecía ser pues un simple desplazamiento termina convirtiéndose, Sergio, en una experiencia inolvidable que marcará pues su vida para siempre.
0: Es una historia muy personal de John Travolta, se basa en un cuento infantil que él mismo había escrito en los años 90. Ya sabemos que las dos pasiones de John Travolta son, por un lado, el cine, evidentemente, uh-huh. y por otro lado, la aviación. Él es piloto, sí. tiene un Boeing, o sea, no tiene una avioneta, un avión que viaja por todo el mundo pilotando a él, y además en su casa tiene un pequeño aeropuerto en el que, vamos...
4: Una cosita así liviana, claro. una cosita pequeñita.
0: Al lado del cortacésped, pues tiene el avión aparcado.
4: Muy bien.
0: En el jardín. Pues en este caso la película nos sitúa al principio de los años 60, en el 62, como decía Salma, y vamos a ver esa aviación cuando todavía era exclusiva, cuando todavía tenía cierto glamour volar y no tenías las rodillas machacadas con el asiento delantero. Pues bien, un niño de 8 años va a hacer lo que era el viaje más largo que tenía la compañía TWA, que era desde Nueva York, donde vive con su madre divorciada, una actriz de Broadway, que van a viajar a Los Ángeles, de Nueva York a Los Ángeles, porque quiere probar suerte la madre en Hollywood. El vuelo no era directo, eran aviones de hélice, tienen que hacer diferentes escalas e incluso pasar una de las noches en un hotel. La madre tiene cierta tendencia a los cócteles, a los Manhattan, y busca a ver si encuentra también a un señor divorciado aparente en el avión, y el joven lo que va a descubrir es la pasión por volar y por las azafatas, de quien se va a tener un amor platónico con una de ellas, que está interpretada, por cierto, por la verdadera hija de John Travolta. Uh-huh. La película se pasó en Cannes, es un medio metraje, dura una hora, dura 60 minutos, recibió por parte de algunos compañeros duras críticas porque dicen que es muy naif. Oye, que de vez en cuando ver una historia bien filmada y bonita, pues tampoco está mal. No todo tiene que ser un drama descarnado. Así que...
4: Yo lo prefiero.
0: Yo sí la recomiendo, esta película que podemos ver en Apple TV.
4: Ven a volar conmigo.
8: ¡Sorpresa, cielo! ¡Volamos en un reactor!
9: ¿Qué?
10: A bordo, por favor.
11: Ahí estaba, un impresionante ejemplar de aeronave, mi primer amor.
12: Bienvenidos a bordo.
13: No me puedo creer que esté volando.
11: Así empezó un viaje que nunca olvidaría. Aquí estoy, en uno de los trayectos más largos de la compañía.
13: Vuelo nocturno de ida en avión de hélices, con parada en Pittsburgh, Chicago, Kansas City, Denver y Los Ángeles.
11: Nunca creí que las cosas pudieran mejorar. El sol brillaba y yo comía un berrito a 900 kilómetros por hora.
14: Ya está la comida, cordón bleu de pollo.
13: Mamá.
0: Nos vamos a Movistar Plus porque estrena Pagando por ello, comedia que llega desde Canadá.
4: Cuando la pareja de un dibujante introvertido le propone replantear los límites y la dinámica de su relación, pues él se ve empujado realmente a un territorio emocional completamente desconocido.
0: Realmente ella lo que le dice, vamos a abrir un poquito la pareja.
4: Claro, vamos a
0: no usar eufemismos.
4: No, vamos a experimentar, ¿no? Bueno, pues este chico, incapaz de gestionar sus propias inseguridades y esa confusión, comienza, ojo, a involucrarse con trabajadoras del sexo, buscando, bueno, pues en esos encuentros algo que no logra comprender del todo. Así que a medida que se adentra en esta experiencia, pues el protagonista descubre formas inesperadas de conexión y esa intimidad que desafían pues su visión previa de las relaciones y del deseo.
0: La película realmente es interesante porque ella lo que le plantea es yo me voy a ver con otras personas y él no se quiere quedar atrás y dice, bueno, pues si vamos a abrir la pareja, yo también, pero como no tiene demasiadas esperanzas en que lo vaya a encontrar de forma fortuita, decide, y de ahí el título, pagar por ello, ¿no? Pagando por ello. Y ahí es donde le va a cambiar completamente los esquemas de toda su existencia. Película realmente me ha sorprendido esta película.
4: Interesante que podemos ver en Movistar Plus y como dice Sergio, se llama Pagando por ello.
15: Creo que me estoy enamorando de otra persona.
16: ¿Qué quieres hacer tú?
15: En realidad, creo que solo te estoy pidiendo permiso para averiguar a dónde va esto.
17: Ha caducado porque hace mucho tiempo que no lo hacemos.
16: No me sienta mal. Si es lo que ella quiere, yo lo acepto.
18: Espera que empiece a tener sexo. Los celos te acabarán comiendo. Porque no es que seas muy sociable, ¿eh? ¿Cómo vas?
0: Seguimos en Movistar Plus porque también estrena la película G5. Una película, me parece excesiva la duración, 2 horas, pero ojo al argumento, que me parece bastante peculiar.
4: Bueno, pues en plena noche un cadáver destinado a un trasplante de órganos se convierte en cenizas y los 5 receptores de sus órganos comienzan a desarrollar habilidades sobrenaturales, fuerza sobrehumana, control electromagnético, invocación de ráfagas, poder curativo y una misteriosa capacidad pues aún desconocida.
0: Vamos, ¿qué pasa? Superhéroes.
4: Superhéroes en toda regla. Pues todos esos se unen en un grupo llamado Hi-Fi, que deberá enfrentarse al líder de una secta que, bueno, pues también ha recibido uno de esos órganos y es un malo malísimo, Sergio, que va a destruir el mundo. Así que pues tendremos que ver qué sucede con este grupo de cinco superhéroes, entre comillas. Hi-Fi en Movistar Plus.
9: ¡Ciclón de luz de luna!
12: No está muerto, ¿no?
19: ¿Sabías que se pueden donar 6 órganos? Así que hay 4 personas más además de nosotros.
12: ¿Quién será el donante del que hemos recibido los superpoderes? ¡Mira! ¡Papá!
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0: Vamos a resolver el concurso que hemos mantenido durante esta semana. Sorteábamos entradas para ver el drama, ya sabéis, película protagonizada por Zendaya y Robert Pattinson.
4: Sí, en esta película tenemos a Emma y a Charlie, que tienen una relación pues idílica y que están a punto de casarse. Sin embargo, días antes de la ceremonia se enfrentan a una crisis cuando unas inesperadas revelaciones desbaratan lo que uno de ellos creía saber sobre el otro, y esto se convertirá en una convertirá su relación en un auténtico drama.
0: Ay, el sincericidio, ¿dónde luego nos lleva?
4: Mejor calladitos.
0: Esa confesión. Sorteamos 4 entradas dobles en el mail respondiendo correctamente a la siguiente pregunta.
4: La pregunta es muy sencilla, Sergio. ¿Con qué hay que aceptar al otro?
0: Pues con todos sus defectos. ¿Quiénes son los ganadores? Marta Beltrán de Málaga, Vanessa González de Valencia, Merisa Castaño de Madrid y Juan Campos de Zaragoza. La quinta entrada doble la sorteamos en nuestra red social X, que va a parar para @jollypop01. Así que enhorabuena a todos vosotros.

0: Qué feliz me hace escuchar esta sintonía. No solamente abrimos nuestra terraza parisina, sino que una vez que escucho la sintonía de Celebrity Chic, eso significa que viene una de las periodistas más completas que conozco. De esas periodistas que buscan, bucean y tienen toda la información. Marta Gutiérrez, muy buenas noches.
1: Muy buenas. Esto viene porque hace mucho tiempo que no hacemos Celebrity Chic. Entonces, claro, yo he echado de menos mi peloteo.
0: Nada de peloteo, simplemente descripción totalmente objetiva. Porque ahora lo van a escuchar ustedes. Es decir, toda la información que trae de la Celebrity de esta semana.
1: Efectivamente, te traigo nada más y nada menos que a Zendaya.
0: Teníamos ganas de hacer a Zendaya, es una de las estrellas del Hollywood actual, bueno, con una de las carreras más meteóricas, es decir, porque ahora lo vamos a repasar, no tiene tanta filmografía y sin embargo ha alcanzado las mayores cotas de popularidad.
1: Efectivamente, este año la vamos a ver mucho, no solo por la película que estrena ahora, que es El Drama, con Robert Pattinson, sino porque, lo hablaremos, tiene un montón de estrenos. Creo que, te lo comento más adelante, es esa clase de actrices que están tan de moda que hacen que se estén convirtiendo en un poquito odiosas para algunos.
0: Bueno, es decir, todo lo que al final se convierte en muy popular es una corriente, ¿no? Al final el querer ir contracorriente. A esta persona la adoran, bueno, pues yo la voy a detestar. Lo que sí es cierto es que es una grandísima actriz, lo demuestra cada vez que toma un papel y además está tomando papeles muy diferentes, como es este caso de El Drama, en el que están planeando la boda, no planeando, están organizando ya y terminando los detalles de la boda entre los personajes de Robert Pattinson y el suyo propio, están escribiendo los discursos y en una comida con el padrino y la dama de honor proponen un juego que es decir lo peor que hayan hecho en la vida y lo que cuenta Zendaya, que no lo vamos a revelar, cae como una auténtica bomba y hará que hasta el propio novio tenga dudas y sospechas de con qué tipo de personas se está casando.
2: ¿Sabéis? Antes de casarnos jugamos a contarnos lo peor que habíamos hecho.
3: ¿Sí? Yo digo lo mío si lo hacemos todos. ¿Lo prometéis?
2: A ver, ¿qué hiciste?
3: Claro. Un perro.
2: Había cervezas y porno.
3: ¿Lo dejaste toda la noche?
2: Sí.
3: ¿Qué es lo peor que he hecho? Yo me...
2: Vale, yo... ¿Va en serio? Lo siento, yo...
3: Vamos a pedir un Uber.
2: ¡Emma, qué cojones!
0: Y ahí empieza el auténtico drama, de ahí el título de la película y cómo una boda se puede convertir en toda una pesadilla, en este caso para la novia, sobre la que empiezan a recaer pues muchos comentarios.
1: ¿Dirías que es una película romántica antirromántica?
0: Bueno, puede ser una buena clasificación, ¿no? Es cierto que es una película romántica en el sentido de que estamos con una pareja que se va a casar, que vamos, faltan días solamente para que se case, están preparando ahí los detalles de los discursos, pero también es cierto que hay un momento de antiamor cuando se cuenta eso, que lo curioso, lo decíamos en la sección de estrenos, las dudas del novio no es tanto por lo que él piense de lo que acaba de contar su prometida, sino por la reacción del resto.
1: Estamos hablando de una película, un género que no explora mucho Zendaya. No es la típica actriz de películas románticas como puede ser el antiguo, un poco más antiguo Hollywood, que empiezas haciendo esas películas románticas, divertidas, comedias, ¿no? Ella.
0: Pongamos ejemplos, por ejemplo, Sandra Bullock o Anne Hathaway más recientemente, sí, empiezan siempre con esas comedias románticas para luego ya, una vez consolidadas, empezar a hacer papeles que les llenan más.
1: Efectivamente. Por así decirlo, a Zendaya le gusta más el drama, ahí lo dejamos,
0: mejor dicho.
1: Efectivamente. Y sí, es de esas actrices de las nuevas generaciones que más trabaja, más propuestas recibe, más guiones tiene en su buzón, pero hay una curiosidad con esta película que es que fue ella la que tuvo que ir detrás del director porque no, de repente se encontró con que le interesaba el proyecto pero no habían contado con ella, ella lo dice, me reuní con él, el director, y creo que después de un rato conseguí convencerle.
0: Es cierto que la película, claro, su personaje tiene un abanico amplísimo de emociones y para una actriz es un caramelo porque está mostrándonos la cara más ilusionada cuando se va a casar, la cara más rota cuando ve que su prometido tiene dudas, es decir, ahí nos está dando muestra de que es una buena actriz. A mí me gusta Zendaya, tengo que reconocerlo.
1: A mí muchísimo, y para ponerte algunos ejemplos de por qué a ella no se la pinta tanto en esas películas románticas, estrenos que vamos a encontrar suyos este año, la esperadísima Odisea de Christopher Nolan.
0: Que conforme se acerca la fecha más miedo me empieza a dar.
1: Sabemos por qué, pero hablaremos de ello en su momento. la tercera parte de Dune, Dune, como le guste a nuestros oyentes decirlo, se volverá a meter en el papel de Mary Jane en la nueva entrega de Spider-Man.
0: Que, por cierto, hay nueva fecha de estreno, acaban de cambiarla esta semana y pasa el 29 de julio.
1: Pues ahí estaremos atentos. Y si no la están viendo, no la han visto todavía, también ha estrenado la tercera temporada de Euphoria. Recordar, es la segunda, la serie segunda, solo por detrás de Juego de Tronos, más vista de la historia de HBO.
0: Y su personaje, que además dio muchísimo que hablar, bueno, como todo lo que ha salido de Euphoria.
1: Bueno, Euphoria es una serie que, si no la han visto, yo creo que da para un debate muy grande. Estamos hablando de una serie adolescente, por así decirlo, la que sus personajes hacen cosas que no son nada de adolescentes.
0: Estamos hablando de adicción a drogas, a
1: sexo, escenas muy duras.
0: Explícitas algunas.
1: Sí, muy explícitas. Ella está increíble, de hecho, lo comentamos ya, tiene por esa primera y segunda temporada un Emmy y un Globo de Oro, o sea, un papel muy, muy reconocido y muy importante para ella. Pero antes de hablar de Euphoria, vamos a recorrer un poquito su carrera, porque hay que recordar que Zendaya es una niña Disney. Fíjate, ahí donde la vemos.
0: ¿Cuánto ha dado la compañía del ratón, eh?
1: Efectivamente, pero fíjate qué carrera más diferente con algunas de sus compañeras, bueno. Miley Cyrus, Selena Gómez, etcétera,
0: es
1: etcétera.
0: El claro ejemplo del bien y el mal.
1: Sí,
0: dos chicas que fueron Disney y el cómo una, Zendaya, en contra de lo que muchos puedan pensar, que tiene la cabeza bien amueblada y que ha sabido, bueno, conducir muy bien su carrera. Y bueno, Miley Cyrus creo que no hace falta.
1: Bueno, tiene sus
0: decir,
1: cositas, ¿no?
0: Sus momentos,
1: es diferente, sus momentos. Pues hablamos de Zendaya, que es una artista muy completa, una mocatriz, que diríamos. Ella empezó como bailarina, sus primeros papeles, modelo también, no hay más que verla en las alfombras rojas, una auténtica modelo, cómo posa, cómo desfila, bueno, lo hace todo bien.
0: En publicidad, algunos de los anuncios que ha protagonizado junto a Julia Roberts, de una conocidísima marca de perfume, vamos, parece una modelo.
1: Es que es prácticamente una modelo, como decimos. Empecé en Disney Channel, en la serie Shake It Up, que ahí tuvo una banda sonora que de alguna manera la convirtió también en cantante. Y en esta etapa combinaba su papel en la serie pues con varias canciones que la llevaron a publicar canciones, a lanzar temas en radios, etcétera, etcétera. Parecía, de hecho, que su carrera iba más enfocada hacia la música, pero bueno, ella nunca se desligó del todo de Disney Channel. De hecho, su primer papel en el cine fue de la mano de este canal, Frenemies, en 2012.
0: Hay que decir, en versión TV Movie, es decir,
1: sí,
0: no pasó por taquilla, sino que fue directamente a la plataforma.
1: Pero estamos hablando de Disney Channel, que entonces era, bueno,
0: sí, ¿no?
1: Audiencias muy grandes.
0: Sí, porque he dicho
1: sobre
0: plataforma.
1: Sobre todo en Estados Unidos.
0: He dicho plataforma, pero realmente no era plataforma, sino que era cuando todavía Disney Channel, pues era televisión en abierto.
1: Efectivamente.

0: ¿Qué estamos escuchando, Marta?
1: Pues estamos escuchando a la propia Zendaya cantar. Uh-huh. Parecía que apuntaba
0: a convertir.
1: Efectivamente, parecía que apuntaba maneras de convertirse en la nueva Rihanna, pero no. Les invito a buscar también sus videoclips. Muy mona ella bailando así un poco. Bueno, sí.
0: Bueno, empezó como bailarina, entonces al final la que tuvo retuvo.
1: Sí, sí, además la hemos visto en varios programas de televisión, también imitando, bailando. Bueno, a mí me parece una auténtica crack, sabe hacerlo todo bien. Pero bueno, vamos a seguir centradas en su papel como actriz.
0: Porque de hecho, bueno, ha participado en una de las franquicias más taquilleras de la historia. En este caso hablamos de bueno, Marvel y los superhéroes con las películas de Spider-Man.
1: Efectivamente, en la primera, Homecoming, la estrenó en 2017. Hablamos de Spider-Man con Tom Holland y Michael Keaton. Uh-huh. Parecía también, sabes que los actores de Marvel tienden un poco a encasillarse en esos papeles de superhéroes y nada más lejos de la realidad. Ella... poco después tuvo el papel en El Gran Showman, este musical con Hugh Jackman.
0: En el mismo año, de hecho.
1: Efectivamente, donde demostró ser súper versátil. O sea, pasamos de una película de acción, no infantil, pero
0: familiar.
1: Con, eso es, familiar, más un tema así más divertido, al Gran Showman, que es todo musical. Uh-huh. Donde además demostraba que también sabe cantar muy bien. Entre medias, pues algunos videoclips de... así artistas de moda, Bruno Mars, Taylor Swift, pues cositas, ¿no? Ella trabajaba mucho. Su primera película romántica, por así decirlo, y probablemente de las únicas, Malcolm y Mary, que se estrenó, se rodó en plena pandemia. Y después llegaría ese papel de Rubenet en Euphoria, donde interpreta pues, a una drogadicta de 17 años, que la verdad es que es el papel que... Que yo creo que si no fuera por él, no estaría donde está ahora mismo. A pesar de todo, hay que decirlo, que esta tercera temporada no parece que no le está gustando tanto. No sé si has visto las imágenes de esa premiere con Sydney uh-huh. Sweeney, el director, todos los compañeros, Jacob Elordi, etc. Ella no posó con sus compañeros. Dicen que tiene mala relación con Sydney Sweeney.
0: Y esta temporada, evidentemente, es la temporada de Sydney Sweeney, porque
1: sí, muy protagonista.
0: Se ha dado y ha dado muchísimo que hablar, no solamente porque tenga peso sus tramas, sino por todo lo que, bueno, lo que se cuenta en sus tramas, todo eso que ya estuvimos en Libertad Digital y en el programa en el cine, lo hemos tratado, las polémicas escenas sexuales de Sydney Sweeney en Euphoria.
1: No, y además Sydney Sweeney, además de esas escenas sexuales,

0: Ah, se lo voy hablando con el director, pero dice, no, no, me tengo que ir.
1: Euforia, desde luego, es una serie que va a marcar a toda una generación y que va a seguir, será una de las referencias que usemos en el futuro, estoy seguro.
0: Ella lo dice, siempre estaré profundamente agradecida, me ha enseñado muchísimo y ha sido una parte enorme de mi vida y de mi carrera. He crecido como persona y como actriz a través de esta serie. Tengo clarísimo que sin ella mi vida sería otra y no estaría donde estoy hoy. Suena a despedida.
1: Bueno.
0: Pero
1: Suena,
0: efectivamente.
1: bueno, habrá que ver las intrahistorias, ¿no? De ese momento de hay otra actriz que tiene mucho más papel que yo y yo que era protagonista ahora quedo como secundaria.
0: No creo, porque ella no habla mal de sus compañeras, no habla mal de sus compañeros de trabajo, no tiene grandes polémicas. Tú lo sabes, todas las polémicas que tiene le caen del cielo, por así decirlo. Pero bueno, ella sigue trabajando. Hemos hablado de Dune, hablamos de Challengers, también esa película que no termina de ser una historia de amor al uso.
1: Sí, bueno, en España se tradujo como Rivales,
0: Efectivamente.
1: película de Luca Guadagnino, en el que, bueno, claro, el morbo una vez más estaba servido por un trío amoroso entre dos tenistas amigos de toda la vida y en el que, bueno, llega Zendaya y se mete por medio.
0: Ella ahí no es tan protagonista, creo yo, ¿no?
1: No, los protagonistas realmente son ellos dos.
0: Efectivamente. Nada, pues también ha puesto voz a la quinta película de Shrek, interpretando uno de los hijos de Shrek. Pero ya decimos, no se le conocen escándalos, ni problemas con la ley, no hay drogas, no hay comentarios
1: No
0: malos.
1: hay detenciones.
0: Efectivamente, todo lo que puede encontrarse de ella es si depende si estás de acuerdo con ella o no. Estamos hablando de que es una mujer que habla mucho sobre feminismo, causas sociales, derechos de la comunidad negra en Estados Unidos, apoyo a Kamala Harris, pues ya sabes.
1: Bueno, temas políticos, pero que al final eso es el pan nuestro de cada día, no solamente en España, donde estamos muy acostumbrados, sino también cada vez más en Hollywood.
0: Pero es curioso porque si tú buscas, haces una búsqueda rápida de Zendaya y dices, ¿pero por qué se odia tanto a Zendaya? Te encuentras precisamente una serie de preguntas en foros. ¿Por qué tanta gente odia a Zendaya? ¿Está Zendaya sobrevalorada como actriz o simplemente Hollywood la ha promocionado de forma desmesurada? Hombre, yo creo que un poquito hay de
1: Ahí
0: odio
1: hay inquina,
0: injustificado,
1: ahí hay inquina
0: efectivamente.
1: porque realmente Zendaya, yo creo que sí es una buena actriz. Esos papeles, fíjate, estábamos hablando de Spider-Man, Dune, Rivales, el propio Euphoria, es decir, son papeles muy diferentes. Ella ha sabido de forma inteligente ir conduciendo su carrera. Y a mí, una de las cosas que me sorprende de Zendaya, lo decía antes, es la carrera meteórica que tiene. Compararla, por ejemplo, así, al azar, con otro actor, Tom Holland, por ejemplo, al azar
0: Qué
1: total.
0: casualidad.
1: Totalmente. Vemos que tiene una filmografía que muy, bueno, abultada. Y sin embargo, Zendaya, si nos vamos a su filmografía pura y dura de películas en las que ha participado, no tiene tantas. Pero el público la conoce de una forma masiva.
0: Claro, también es que parece que es la única actriz de Hollywood, no es así, pero quizás que sí es la que más talento tiene, por eso se la rifan, por eso protagoniza tantas grandes producciones. Hay gente que dice, es que no, no sabe cambiar la cara. Bueno, es que a ella le gusta mucho, se mueve como pez en el agua en los papeles dramáticos.
1: Papeles dramáticos y papeles como misteriosos,
0: Efectivamente.
1: de introspectivos, de yo tengo mi mundo interior y en algún momento dado de la trama lo voy a sacar.
0: De hecho, ella lo dice abiertamente, me interesan los personajes que toman decisiones que hacen difícil quererlos, como puede ser ese personaje de Rubén en Euphoria o en Rivales, donde también es un poco
1: Sí.
0: manipuladora. Mi trabajo resulta más interesante porque implica la responsabilidad de que el espectador continúe empatizando con ellos. También creo que es importante que existan personajes femeninos imperfectos con capas y profundidad. Claro, no solo el clásico personaje de comedia romántica divertido, no, ella siempre va a buscar algo más interesante.
1: A mí me parece que es una chica bastante inteligente, que no solamente tiene talento, sino, como digo, tiene la cabeza amueblada y lo demuestra en cada una de las entrevistas que da.
0: De hecho, en las entrevistas a las que los mencionas no le gusta nada que le pregunten sobre su vida privada, de la que nosotros vamos a hablar ahora, ya que ella no está delante. Pero sí, ella quiere seguir explorando esos personajes femeninos complejos, con matices desafiantes y distintos arquetipos femeninos a los que no estamos acostumbrados en pantalla.

0: ¿Volvemos a escuchar a Zendaya?
1: Efectivamente, Zendaya, All For Us, una canción junto al rapero Lavin, que es para la serie Euphoria, que de verdad tú la ves sobre el escenario, tiene una presencia escénica.

0: si quisiera dar un concierto, lo llenaría.
1: Sí, seguro. Vamos, solamente hay que ver los seguidores que tiene en redes sociales.
0: Sí, efectivamente. Tiene muchísimos. Es una estrella de las redes sociales. No cuenta mucho su vida privada, todo hay que decirlo. No te da pinceladas de su vida privada en sí.
1: Y eso te honra, le honra en este sentido, porque se está haciendo famosa realmente por su trabajo y no por lo que rodea su trabajo.
0: Y además yo creo que eso también gusta. Fascina mucho una artista misteriosa que no te dé tanto, que seas tú el que tenga que estar pendiente de ella, simpática, no sé. Yo creo que en ese sentido lo está haciendo bastante bien.
1: No, y fomenta además la literatura, claro, porque al final son los fans o los periodistas los que cogemos e inventamos su vida en este sentido.
0: De hecho, su vida amorosa actual es no inventada, pero hay que excavar muchísimo. Vamos a hablar un poco de sus amores de juventud. No tiene muchos, que sepamos, todo hay que decirlo.
1: Porque es muy discreta.
0: Efectivamente, con 14 años empezó a salir con el cantante Trevor Jackson, un amor de juventud que no terminó muy bien, pero del que no conocemos muchos más detalles. Sí, fotos en alfombras rojas, etcétera, pero sin más. Durante el rodaje de Euphoria, ahí sí que se enamoró de Jacob Elordi, pues ya te puedes hacer una idea de el caos que fue aquello.
1: Uno de los guapos oficiales con una de las guapas oficiales.
0: Efectivamente, hay unas fotos suyas besándose por Nueva York, pues muy enamorados, se conocieron en Euphoria, lo que pasa es que llegó la pandemia y aquello parece que no dio más de sí. Tampoco sabemos si es uno de los motivos por los que huyó de la premiere de la tercera temporada de Euphoria. No sabemos si tienen buena relación.
1: Bueno, puede ser.
0: Pero puede ser, efectivamente. Nosotros nos lo imaginamos.
1: Pero con alguien que ha demostrado muchísima química en pantalla, llegaría justo después.
0: Efectivamente. Bueno, de hecho llegó antes, porque a Tom Holland le conoció antes que a Jacob Elordi. De hecho, le conoció rodando Spider-Man. Siempre ha mostrado esa química que tú mencionas. Ya había habido rumores de romance, lo que pasa es que, bueno, él tenía una novia, sin más, ellos eran muy, muy buenos amigos.
1: Se decía también que era los deseos de los fans, que como veían,
0: claro,
1: que MJ era de las mejores MJs que habíamos tenido en el cine, pues era como un deseo, ¿no?, que fuese verdad.
0: Bueno, pues ese deseo se hizo realidad.
1: Alguien sopló las velas, pidió el deseo y se cumplió.
0: Efectivamente, todo por los fans. No, pues en 2021 ellos publicaron una fotografía, bueno, de hecho fue Tom Holland el que la publicó, una fotografía muy bonita, que es historia de las redes sociales, en la que aparecen ellos juntos. Así como dato, te estoy hablando de 2021, de hecho, ya eso ya habrá cambiado, pero ahora la quinta foto con más me gusta de la historia de Instagram, 20 millones de likes.
1: Ojo, 20 millones de personas que pulsaron likes a una foto, eso...
0: Claro, la gente quiere ver pues esas cosas, quiere ver a gente enamorada.
1: A la altura de los posts que ponemos en Scene, evidentemente, pero
0: nada,
1: ojo, 20 millones de
0: no
1: de
0: está
1: me
0: mal, ¿verdad? Un año después, ya siendo una pareja oficial, Zendaya superó esa cifra cuando le devolvió la felicitación con una captura, una foto de ambos en el que también ponía feliz cumpleaños al que más feliz me hace.
1: Oh, qué bonito. Me gustan cuando son las historias bonitas y esta superó incluso la de Tom Holland, ¿no?
0: Pues imagínate, 25 millones.
1: Casi 26.
0: Año, si pusieron una foto de esa supuesta boda que se dice que existe, imagínate los
1: porque hay pedrusco en uno de los anillos de Zendaya.
0: Sí, hemos visto durante un par de años a Zendaya lucir un súper anillo de diamantes en el dedo en el que lo tenía que lucir. Siempre ha sido muy misteriosa, ya te digo, nunca ha hablado de ello. Y de repente en una entrega de premios, su estilista... Lou Roach, que la acompaña siempre a las alfombras rojas, le preguntaron, le dijeron, bueno, sabemos más detalles de la futura boda, y dijo, ya os la habéis perdido. De repente, bueno, aquello fue un caos, titulares en todas las revistas del mundo.
1: Tom Holland y Zendaya se han casado en privado.
0: Efectivamente, no sabemos nada, no sabemos siquiera si es verdad, que eso es lo más interesante de todo y lo más gracioso, siempre jugando ahí con el misterio. Pero ella, cuando a veces posa las alfombras rojas, la llaman Miss Holland, y ella está encantada.
1: Yo tengo que reconocer que es una pareja por las que tengo predilección. A Zendaya no tengo el gusto de conocerla en persona, sí a Tom Holland, que he entrevistado varias veces. Además, una de ellas era tan solo un chaval cuando Lo Imposible, que estaba nominado.
0: Bueno, claro. Sí, sí.
1: Estuvo nominado en los premios Goya y ahí estuvo aguantando la gala sin entender ni una sola palabra de lo que estaba pasando. Y eres encantador. Y ella, las vibraciones que nos da es que también lo es. De estas parejas que no termino de entender porque puede haber gente que odia a Zendaya. Zendaya?
0: Pues porque hay mucho odio, Sergio, hoy en día, y internet, ya sabes que como es gratis y anónimo, pues...
1: Bueno, y sirve para desahogarse algunas personas. En este caso, Zendaya es una máquina de hacer dinero. Película en la que ha estado, película que ha funcionado muy bien
0: ¿Sí? En
1: taquilla. Ella sabe promocionarse muy bien también, sabe controlar los tiempos en las alfombras rojas, sabe hacer la promoción. Es decir, es una, bueno, como digo, eso da muestra de que tienes un buen equipo y de que tienes la cabeza bien amueblada.
0: Sí, porque ella lo reconoce alguna vez. Si los comentarios que recibe le afectaran, ahora mismo no estaría donde está. Así que celebramos
1: a Zendaya. Nos gusta Zendaya y con eso no nos quedamos. Marta Gutiérrez, muchísimas gracias por una vez más, bueno, pues traernos todos los datos posibles de una celebrity. Ya te veo en la mirada, que tienes pensando la siguiente.
0: Oye, yo estoy nerviosa, ya tengo una lista ahí de una batería de famosos.
1: Es que ojo a los estrenos que se aproximan en las próximas semanas y durante todo este verano de 2026. Marta Gutiérrez, muchas gracias.
0: Gracias a ti siempre.

0: Pues hasta aquí el cine de esta semana con este Mala Malita de Remedios Amaya, que forma parte de la banda sonora de Mallorca Confidencial. Os decimos simplemente hasta la semana que viene. Muchísimas gracias a todos los que han hecho posible este cine. Alma querida, muchísimas gracias.
1: Gracias a ti siempre, Sergio.
0: A Marta Gutiérrez, a Andrés Arconada y sobre todo a David López, que lo he rebautizado yo en el inicio del programa, de los López de toda la vida. Os decimos simplemente hasta la semana que viene las gracias más inmensas a vosotros, ya sea en la versión podcast o en directo. Y por supuesto, id al cine, que es la fábrica de los sueños. ¿Qué hay más bonito que soñar despiertos, amigos?

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1: Ay, qué placer. La persona que tengo a mi lado, la he admirado, la admiro y la admiraré. Si hay alguien con talento en este país, y fuera de este país, porque yo veo mucho de todos los lados, es esta mujer. Es increíble. O sea, yo digo, ¿hasta dónde puede llegar? Pues no lo sé. No lo sé, porque me siento a ver cualquier trabajo y me emociona mucho.
2: Ay, Andrés, no me digas eso, que aparte estoy súper sensible y soy capaz de llorar y todo, ¿eh?
1: Bueno, ella se adelanta que yo la presente, pero es Candela.
2: Ay, perdona,
1: Peña.
2: No lo tenía que haber dicho, ¿no?
1: Puedes decir lo que tú quieras, Candela. Es que me emociona. Candela Peña, eres lo más. Y es que además te lo tenemos que decir todos los que te admiramos. Tú sabes que hay mucha gente que te admira. Sabes que hay mucha gente, tanto dentro del medio, o sea, de mi lado, como evidentemente el público, que es para quien trabajas, te admiran, te quieren y te lo dicen. Luego siempre hay cretinos por todos lados que se empeñan en discutir contigo.
2: Y respeto también muchísimo a los que yo no les interese.
1: Eso, claro, sí, sí, pues no, eso tú. Yo puedo decir lo que yo quiera. Pero cuando veía este nuevo trabajo que se va a proyectar ya, vamos, que está ya en Netflix, una película que se llama La Desconocida, de la que vamos a hablar ahora, desde el primer momento, desde el primer plano en el que sales, eres esa policía. Y dices, ¿cómo lo hace? ¿Cómo lo hace? ¿Cómo es capaz de meterse en tantas pieles, en tantas mujeres, como has interpretado, de tantos calibres? Le falta hacer musical y terror.
2: Musical lo descarto porque tengo una invalidez acústica que no voy a... Pero soy bailarina. Si me pones por detrás bailando, bailo. Pero yo lo que es tararearte ni cumpleaños feliz. ¿Y terror? Terror. ¿Cómo me gustaría, Andrés, terror?
1: ¿Ves? Eso no te lo han ofrecido.
2: No, y mucha acción tampoco. Y me gustaría a mí, por ejemplo, salta y tírate en la colchoneta. ¿Sabes? Este tipo de cosas.
1: Pero si has participado en películas de acción.
2: Sí,
1: lo que
2: sí.
1: pasa es que no te han hecho hacer a lo mejor ese tipo de ejecución.
2: No,
1: pero
2: he
1: sí.
2: hecho un poquito.